0: Ah, el heredero, la dinastía.
1: No le gusta
0: que le digan
1: Andy. Eso es muy importante.
0: Andrés Manuel López Beltrán, por favor. Alias Andy. Muy bien. Pues tómenlo en cuenta, por si le interesa votar, estamos dispuestos a recibir, claro, todo lo que usted nos indique. Precisamente hablando del susodicho mencionado, renuncia a la Secretaría de Organización de Morena. Buscará la Diputación Federal y fuero, claro, también lo buscará en el estado de Tabasco. Andy ganará caminando, afirma el senador morenista Adán Augusto López.
2: Dice, ¿no?, que participará, pues yo le deseo todo el éxito. Hace muchos años yo le dije que debiera de participar en un distrito.
3: ¿Si lo ve ganador a Andy en Tabasco?
2: Caminando va a ganar.
3: ¿Caminando va a ganar, señor?
2: Claro.
4: ¿Lo apoyaría para buscar el voto?
2: Sin duda que sí. Es nuestro amigo. Si me invitó, lo acompañaría con mucho gusto.
4: ¿Cómo le va en su labor partidista?
2: Él me ha acompañado en las campañas que yo tuve para gobernador, para senador dos veces, para diputado federal, porque no habría de hacerlo, es nuestro amigo, es una gente a la que yo aprecio y respeto mucho. Y aunque no me lo pidiera, iría yo a sus eventos, claro que sí.
0: Andrés Manuel López Beltrán, le digo, deja la Secretaría de Organización de Morena y se lanza para una diputación por el Tabasco, Distrito Sexto de Tabasco. No es un salto al vacío, es aterrizaje controlado en territorio obradorista. Su paso por Morena deja huella, huella clara, profunda. Aplicaciones masivas, padrón inflado, poca transparencia en costos y contratos, estructura, sin rendición de cuentas, eso nunca. La pregunta es directa, busca representar al pueblo tabasqueño o bien protegerse. Aquí se rompe la ficción, deja de ser el hijo del expresidente en la sombra y empieza la carrera como heredero. Lo de Andy no es solamente una candidatura, es un mensaje político. El obradorismo ya no solo se disputa las urnas, también se disputa la cuestión de la familia. López Beltrán es un estorbo para Morena, revira el diputado priista Rubén Moreira.
5: Pues nada más como una patada, ahí no está usted pensando. Lo sacaron de ahí, dije, ya no estorbes, ¿no? Y además creo que se ha convertido en un personaje incómodo para Morena y por eso yo creo que ya le dieron una salida, ¿no? Se fuera a ocasionar problemas a otro lado. Yo creo que él y otros personajes del pasado deberían dejar gobernar ya a la presidenta del país. La estorban. La herencia que heredó la presidenta en materia de seguridad es un lastre. Y aparte tiene que tolerar a esos juniors baquetones, que eso es lo que son los hijos del hechicero de Macuspana.
0: Es lo que dice el diputado federal del PRI, Rubén Moreira, quien fue gobernador del estado de Coahuila. Encuesta de Buendía y Márquez para el periódico El Universal. Hoy se fija en lo que puede pasar respecto a la percepción que tiene la población respecto a los partidos políticos en una eventual elección, pensando en la elección que habrá dentro de un año, el día 6 de junio del año 2027. Le está otorgando la encuesta de Buendía y Márquez para El Universal, le está otorgando a Morena 39% de intención de voto, seguido del PAN con un 11%, muy lejano ese 39%, al PRI un 10%, muy pegado al PAN, y a Movimiento Ciudadano un 9%. Esos tres partidos, PAN, PRI, Movimiento Ciudadano, están muy, muy peleados según la encuesta de Buendía y Márquez. El Partido Verde, un 6%, y el Partido del Trabajo, un 3%. Hay un 22% de personas que no saben o no quisieron contestar. Al bloque oficialista, de cualquier manera, ahora, de acuerdo con esta encuesta, no le alcanzaría para tener la mayoría calificada, es decir, la mayoría constitucional en la Cámara de Diputados. Vamos a otro asunto también importante, vamos al asunto Chihuahua-Sinaloa, los citatorios de la Fiscalía General de la República. Ni Rubén Rocha Moya, el gobernador con licencia, ni Maru Campos, gobernadora en funciones allá en Chihuahua, están imputados por la Fiscalía General de la República. Esto lo aclara la presidenta en la mañanera. los citatorios girados por la FGR son solo para entrevistarlos en calidad de testigos.
6: Y como parte de los procedimientos, entiendo que llamó a la gobernadora también a una entrevista. No quiere decir que haya un... que esté imputada de algún tema, sino sencillamente por lo que informó la fiscalía, fue llamada a una entrevista. Y también, entre otros muchos casos, está el caso de Sinaloa, que debido a la solicitud de detención urgente con fines de extradición de el Departamento de Justicia de Estados Unidos a 10 mexicanos, pues también abrió una investigación y está llamando también a entrevistas.
0: Este comentario también hay que sumarlo a lo que pasó el viernes cuando se reunió la presidenta de la República con Mark Way Mullin, el responsable de Seguridad Interior de los Estados Unidos, en donde venía con un fajo de papeles para solicitar que entreguen a la justicia estadounidense justamente a los señalados vía prisión preventiva con fines de extradición. Esto lo vamos a comentar un poco más adelante. Por lo pronto, el gobernador de Sinaloa, con licencia, reapareció después de 22 días de silencio. Escribió en las redes que promete presentarse ante la Fiscalía General de la República. Dice estar tranquilo. Insiste en su inocencia respecto a las acusaciones de Estados Unidos, cuyas autoridades de justicia lo vinculan con el cártel de Sinaloa. El PAN cierra filas con la gobernadora de Chihuahua, Maru Campos. Jorge Romero, el líder nacional del Blanquiazul, amaga con movilizaciones en respaldo, le digo, a la gobernadora Campos.
7: El cómo, cuándo habrá de ser durante toda esta semana nuestro apoyo a la gobernadora Maru Campos con distintas acciones. Uno muy en particular, el próximo, este fin de semana allá en Chihuahua. Estratégicamente vamos a cuidar mucho este evento. Y va a ser un evento en donde vamos a cuidar que esté repleto de ciudadanía de Chihuahua y de todos los lugares de donde nos quieran acompañar para respaldarla.
0: El citatorio contra Maru Campos, la gobernadora de Chihuahua, viola el fuero constitucional. Esto lo advierte su abogado Roberto Gil Suart. Conversaremos con él un poco más adelante, porque dice que es un, la propia gobernadora dice se trata de un citatorio mal hecho. Dice que la FGR hizo un mal trabajo en donde se le está solicitando acudir a Ciudad Juárez para declarar el próximo miércoles. Presenta muchas incongruencias, dice, y está muy mal hecho. Aquí está lo que dijo la gobernadora Maru Campos.
8: Muchas incongruencias en ese citatorio, un citatorio mal hecho, pero pues por supuesto que estaremos atendiendo a este citatorio, pero también pues decir que Chihuahua tiene una gobernadora que no ha dejado de trabajar. Aquí seguimos trabajando, venimos de la mesa de seguridad.
9: Ahora
0: esto es lo que está diciendo la gobernadora del estado, pero que sí va a acudir a Juárez para hablar. Ya hablaremos con Roberto Gil Suarte, el abogado defensor. Mientras tanto, para el gato oculto de Efrén, lo que reina en la 4T es precisamente la impunidad. Eso le revienta ante tanta evidencia. Es lo que dice el gato.
10: ¡Miau!
11: Los de la Cuarta Transformación no son iguales. Ellos resultan impunes y otros serán los culpables.
0: Es lo que dice el gato oculto de Efrén. Por cierto, un saludo muy afectuoso, muy cariñoso a Efrén Maldonado, el autor material e intelectual del gato oculto, por sus 50 años como periodista, como cartonista, como... ¿cómo les dicen?
1: Monero.
0: ¿No?
1: Un año también ya aquí con nosotros, ¿eh?
0: Sí,
1: ya
0: sí,
1: se cumplió
0: sí.
1: el año y para festejarlo tuvo un homenaje ahí en el Centro Cultural Olimpo de Mérida, Yucatán. Se presentó la exposición Denuncia y Arte. Así que, pues, muchos abrazos y felicitaciones para nuestro gato oculto.
0: El gato oculto de Efrén Maldonado, un abrazo desde la Ciudad de México. Nos vamos a una pausa, regresaremos para comentar con Roberto Gil Suart lo que está pasando en la defensa de Maru Campos, también el tema de la reforma electoral presentada por la presidenta recibe una crítica de la presidenta del Instituto Nacional Electoral. Regresamos en un momento.
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5: Bueno, seguramente ya está al tanto. Maestros disidentes de la Coordinadora Nacional de Trabajadores de la Educación están ya de vuelta en el Centro Histórico y hoy quisieron avanzar hacia el Zócalo de la ciudad y sin embargo un grupo de policías con escudos, los que antes eran granaderos, bueno, lo impidieron y hubo un enfrentamiento, le digo, de tal manera que los maestros tuvieron que instalar su plantón a 6 cuadras del Zócalo. Vamos con Ulises Soriano. Él está con Luis Ramos y Julio Reyes con toda la información en vivo, en directo. Ulises, estamos contigo. Adelante.
6: Pepe, muy buenas tardes, qué gusto saludarte, pues nos encontramos en esta calle de 5 de mayo, al cruce con Allende, donde comienza este plantón de parte de la Coordinadora Nacional de Trabajadores de la Educación, quienes desde la 1 de la tarde comenzaron a instalar estas casas de campaña y lonas, primero que nada para resguardarse del sol y ahora de la lluvia que ya amenaza esta zona centro de la Ciudad de México. En estas imágenes que te presentan mis compañeros Luis Ramos y Julio Reyes, tú puedes ver que este dispositivo ya está listo luego de sostener este enfrentamiento con integrantes de la Policía Metropolitana de la Secretaría de Seguridad Ciudadana, pues ellos querían pasar sí o sí al Zócalo de la Ciudad de México para instalar este plantón, sobre todo para impedir primero que nada que se lleven a cabo los trabajos y todas las adecuaciones que se están haciendo para el próximo mundial y por supuesto hacer que no ruede el balón. En el piso aún quedan los rescoldos de este enfrentamiento que terminó con algunos extintores lanzando polvo de extintor para inhibir y controlar esta multitud. Fueron pues al menos 5 o 6 líneas de este equipo metropolitano quienes contuvieron luego de que una persona subiera a la parte alta del camión de sonido y pues para impedirlo lanzaron este polvo. Y ahora pues está en calma este plantón, pero eso sí, ya tiene casetas de baño que fueron traídas hace unos momentos y por supuesto los integrantes de la coordinación hacen todo lo necesario para resguardarse en estos momentos más de la lluvia. También te puedo comentar, Pepe, que la marcha que los trajo, pues avanzó desde el Ángel de la Independencia y hasta este punto, muchos de ellos con la duda si podrían llegar o no, y pues prácticamente esto se impidió. Desde Allende y hasta el eje central, pues está la complicación sobre esta calle de 5 de mayo para ingresar a la plancha del Zócalo. Pero también déjame decirte, Pepe, que en otros puntos de lo que corresponde al Zócalo de la Ciudad de México para ingresar a él, pues está completamente blindado por este equipo metropolitano. También hay un camión costero y una grúa MAC que están detrás de estas casetas de baño, pues haciendo valla para que los integrantes de la CENTE durante la noche, madrugada, no hagan alguna tropelía más y pues irrumpan en estos trabajos que se realizan aquí en el Zócalo de la Ciudad de México. Si me lo permites, Pepe, platicar con una persona. ¿Usted desde dónde viene? ¿Cuál es su nombre?
7: Flor García, de Huajuapan de León.
6: ¿Cuánto tiempo se hicieron para acá? No.
7: ¿Qué tiempo de Huajuapan para acá?
8: 6 horas.
6: 6 horas. Oiga, y platíqueme un poco la lucha que están sosteniendo el día de hoy. ¿Qué es lo que están pidiendo?
7: Bueno, son muchas demandas, pero de las cuales ahorita pues no. ¿O si hay permiso para decirlas?
6: Sí, platíquenos, ¿cuál es la principal?
9: Mire, de hecho son muchas, pero las de orden federal y principales son, primero, la abrogación de la ley del ISSSTE 2007. ¿Por qué esto le decimos? Porque nosotros como trabajadores de la educación, servidores públicos, tenemos que valorar por qué antes del 2007 muchos compañeros se fueron en el décimo transitorio y los de 2007 para acá entramos a cuentas individuales. ¿Qué es lo que nosotros estamos pidiendo? Que se regrese a cómo era la jubilación digna anteriormente. Para nosotros como trabajadores de la educación a nivel nacional no nos parece justo que a nosotros nos traten de esa forma solamente para beneficio de lo que manejamos las Afores. Y ustedes saben la parte de las Afores. Esa es una, la primera demanda. La segunda demanda principal que nosotros andamos exigiendo es que se nos reconozca a nosotros como profesores a nivel nacional en las demandas que se entrega cada primero de mayo de cada año. Viene distintas demandas educativas, económicas, sociales, y por eso es que nosotros andamos en esa parte.
6: Oiga, y preguntarle ya para finalizar, ¿por qué adelantar el plantón?
9: Ah, porque esto es un acuerdo que se tomó en nuestra asamblea estatal en el estado de Oaxaca como sección 22. Nosotros como parte de la sección 22 tenemos nuestro máximo órgano de dirección, que es la asamblea estatal. En esa asamblea estatal se hizo una consulta a las bases y al consultar a las bases se hizo que a partir de hoy 25 iniciábamos de dos formas, tanto estatal como nacional. Correcto. Y por eso es que estamos acá. En la mañana se hizo un meeting acá, no nos permitieron entrar al Zócalo, y es un poco triste, porque al fin de cuentas nosotros no traemos más que demandas de orden educativo, porque también es importante hacer mención. Eso lo estamos a la orden. Cuídense mucho. Edgar Mario Chavir Osorio, sección 22, Oaxaca.
6: Gracias. Cuídense. Pepe, mientras tanto, este plantón continúa y continuará hasta el próximo primero del próximo mes, donde pues la CENTE mantiene este plantón y espera a las demás secciones.
5: Ulises Soriano, es importante lo que vaya a responder el gobierno. Tengo entendido que la presidenta de la República hoy volvió a insistir en que las mesas de diálogo están abiertas. No te vayas de la línea que tenemos establecida en este momento. Nada más déjame poner lo que dijo hoy la presidenta justamente en relación con un diálogo con los maestros llamados rebeldes de la Coordinadora Nacional de Trabajadores de la Educación.
0: Hay diálogo con Secretaría de Educación y con Secretaría de Gobernación. Está abierto el diálogo.
8: Respecto a sus demandas,
0: está abierto el diálogo.
8: Se está atendiendo.
0: Sí.
5: Es lo que dijo la presidenta de la República. Nos están reportando intensa lluvia al sur de la Ciudad de México. De hecho, hay alerta para todas las delegaciones, o ya no se llaman delegaciones, sino las alcaldías, pero especialmente en Xochimilco parece que hay bastante problema. Tú tienes la información.
6: Efectivamente, Pepe, fuertes lluvias las que se registraron el día de hoy en la Ciudad de México, sobre todo en la alcaldía Xochimilco, sobre todo en la zona de los pueblos, donde una intensa lluvia, además de granizo, pues crearon fuertes corrientes en calles de ascenso y descenso de esta alcaldía, y por supuesto han generado complicaciones viales. También lo que corresponde a la colonia Narvarte, la colonia, pues algunas más en la alcaldía Miguel Hidalgo y Cuauhtémoc, han resentido estas lluvias que se han presentado, y pues ya amenaza también en esta zona centro la caída de precipitaciones de lluvia. Por supuesto, déjame decirte, Pepe, que también en el Estado de México, en municipios como Naucalpan, también ya se resiente esta lluvia ligera, pero que poco a poco crea complicaciones viales, sobre todo en importantes lugares para los vecinos que ya van de regreso a casa, en la México Toluca y también en la México Querétaro. También ya se presentan algunas lluvias que por supuesto poco a poco irán complicando la vialidad, y nosotros estaremos muy pendientes de todo lo que ocurra, Pepe.
5: Sí, claro que sí, Ulises, gracias, gracias por el reporte.
6: Continuamos pendientes, buena tarde.
5: Claro que sí, continuamos pendientes, es lo que está pasando. En el resto del país, Oscar, ¿cómo está la situación?
10: El panorama es muy similar, Pepe. Habrá lluvias intensas, sobre todo en Oaxaca y Chiapas, pero en cuanto a regiones sur, sureste y noreste del país, van a estar resintiendo los fuertes aguaceros que incluso podrían estar acompañados de rayos y granizo. Pero, pues la ola de calor, esa no se disipa. Jalisco, Guerrero, Oaxaca, Chiapas y Veracruz estarán sufriendo severas temperaturas a lo largo de, por lo menos, lunes, martes y miércoles.
5: Nada de lluvia, nada de mal tiempo hubo ayer para quienes festejaron el triunfo, la décima del Cruz Azul, luego del partido de la final contra los Pumas Universitarios, una vez más humillados a domicilio. Tenemos algunas imágenes.
10: Ahora sí que Pumas Cruz Azuleó.
5: Ahora Pumas la Cruz Azuleó habiendo podido... Bueno, el partido terminó 2-1.
10: Sí, pero pues es que con ese juego ratonero de Pumas metido atrás con un marcador empatado, pues en cualquier momento iba a ocurrir esto. Eso se hace cuando vas ganando por lo menos con 2 goles, ¿no?
5: Ellos llegaron al enfrentamiento con 0 goles.
10: Y tuvieron la ventaja y dominaron.
5: Y el estadio pesa.
10: Totalmente.
5: El público.
10: O sea, el grito, el Goya era ensordecedor. Pero de repente llegó el empate, Pumas se tiró atrás y pues a esperar a ver si en una de esas un contragolpe les daba el gol, que nunca llegó. Sí llegó el del Cruz Azul y ahí los mariachis callaron, ¿no?
11: Y va y se entrega a la tribuna. Rotondi, el mal querido y es el bien amado.
5: Es una narración de Martinoli que estaba a 250 de adrenalina cuando Cruz Azul, una vez que el árbitro dio el silbatazo final, Cruz Azul se convierte en el nuevo campeón de la Liga MX. Las caras de tristeza del portero Keylor Navas y del director técnico del equipo Cruz Azul muestran justamente la pena que significó para ellos la derrota en su propia casa, en el Estadio Olímpico Universitario, por 2-1, en este partido de vuelta de la final del torneo clausura, disputado ayer en la noche, por ahí de las 7 de la noche. Cruz Azul ahora sí lo logró, la serie llegaba empatada sin goles, luego del 0-0 de la ida, y la máquina supo remontar para asegurar la décima estrella de su historia. Carlos Rodolfo Rotondi, tantas veces señalado, se convirtió en el héroe cementero al anotar el tanto de la victoria, narrado por Martinoli, al que casi se le revienta la garganta luego del emocionante tanto que puso la rúbrica al partido. Ahora, ¿qué hubiera pasado si se empatan? Bueno, pues que se van a tiempos extra. Si no hay goles, pues entonces se van
10: a los penales.
5: A los penales, que es como echar un volado, porque eso ya no nos hubiera gustado.
10: Sí, nada más que con una moneda que está limada a tu favor porque Pumas traía a Keylor Navas de portero y tal vez a eso le estaba apostando Efraín Juárez, pero le salió mal. Incluso le pudo haber salido mal desde el inicio de las finales, porque hay que recordar que si no hubiera fallado el América el penal, la historia hubiera sido completamente diferente. En todo momento se tiraron atrás y pues eso le criticaron los fanáticos de Pumas a su propio entrenador, que pues hablaron maravillas de él por lo que logró hacer en toda la temporada, pero esta estrategia que de repente le funcionó en el último partido, ¿no? Incluso por ahí en la transmisión se alcanza a ver cómo se le leen los labios.
5: Pero mira,
10: y dice, ya valió, ya no hay tiempo.
5: Ya no hay tiempo, ya. Este es el festejo que hubo en Paseo de la Reforma. Corríjame, por favor. Creo que es en la columna de la Independencia, en el Ángel de la Independencia. Ahí se reunieron los cruzazulinos.
10: ¿De dónde salió tanto fanático del Cruz Azul?
5: Allá anda nuestro productor con gorra verde gritando, órale, no que no, tronabas pistolita. Y también, claro, pues todos felices a las no sé qué horas de la noche, eran después de las 9:30, todo en orden, el desorden en orden, hasta eso, felices, ya no la Cruz Azulearon, ahora la Cruz Azuleó, como tú bien decías, el equipo de los Pumas. Pues vamos a saludar a la afición cruzazulina, por supuesto. Muy merecido triunfo y muy merecida la satisfacción que reciben. Y ahora saludemos a los camarógrafos, que todos le van al Cruz Azul aquí.
10: Por lo menos uno, no sé, Cristian Cervantes, que está aquí justo enfrente de mí.
5: Es americanista, no le falta respeto.
10: Fútbol, él sí sabe de fútbol. Guillermo Ramírez anda por acá en este lado. ¿Tú a quién le vas, mi estimado Memo?
5: No, pues ¿a quién le ibas?
10: Y Francisco Hernández, mira nada más, híjole. Te regresas y no vuelves hasta que vengas bien vestido, por favor. Trae el azul, hombre. ¿Qué le vamos a hacer? David López es nuestro microfonista. Por allá anda en el fondo muy pendiente de la señal de audio. Y queremos saludar a Monterrey. Allá nos están sintonizando en el 89.3 de FM. En Aguascalientes, 106.9. Les recordamos, WhatsApp 5548-480394. En la transmisión en vivo de YouTube, ahí está el chat abierto todo el tiempo que dura este noticiero y pueden participar en el sondeo. Andy o Andrés Manuel López Beltrán, ¿necesita fuero, sí o no?
5: Pues con ese papá, ¿para qué te digo? Vámonos a una pausa breve, volvemos enseguida con más información importante.
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10: Tenemos la comunicación, como le adelantaba, con Roberto Gil Suart, abogado, asesor jurídico de la gobernadora de Chihuahua, Maru Campos. Roberto, un saludo muy cordial, muy buenas tardes.
11: Muy buenas tardes, Pepe, me da mucho gusto saludarte de nueva cuenta y saludar a todo tu auditorio.
10: Bueno, antes que nada, por supuesto igualmente de nuestra parte, antes que nada un pésame por la muerte de tu tío Javier Coello Trejo, que estaba leyendo que mandaste una comunicación diciendo que pues ya nos veremos pronto en una próxima audiencia. Dice, tuve el privilegio de trabajar con él, de aprenderle y de estrechar una relación que atesoraré siempre. Hasta nueva audiencia, querido tío, ahí donde todos nos encontraremos en el final de la vida. Nuestro abrazo a su eterna compañera Jovita, a sus hijos y nietos, a los abogados que formó y a todos los que representó. Todos guardaremos el alto respeto de haber coincidido con el inigualable fiscal de hierro, después de haber lamentado profundamente la sensible partida de Javier Coello Trejo. Recibe el pésame, Roberto.
11: Muchísimas gracias y aprovecho para enviar también un pésame muy sentido a su familia. Acaba de celebrarse la misa la tarde en la que se le despidió. Y bueno, lo vamos a extrañar mucho. Un buen mexicano, un hombre de familia, un hombre de amigos, un mexicano comprometido, un servidor público eficaz y un abogado que siempre dignificó el servicio a la justicia. Se fue preocupado, te lo tengo que decir, Pepe, se fue preocupado de la ruta del país y nos deja la encomienda de seguir trabajando por esos ideales que él persiguió.
10: Roberto, gracias por este recuerdo que haces del muy, muy querido Javier Coello Trejo.
11: Con él colaborador habitual en sí, tu espacio, Pepe, sí.
10: Pues prácticamente sí. De hecho, nos comunicábamos con una frecuencia constante. Para él le gustaba criticar y decir y apoyar y aportaba, y datos van, datos vienen. Incluso tuvimos un par de oportunidades de conversar largo y tendido sobre los hechos de la política. En fin, luego voy a presentar todo esto porque le tengo un gran sentimiento a Javier Coello Trejo. Dejó una huella, en mi caso particular, muy, muy profunda. Roberto, te estamos molestando a ti para que nos digas cuál es el principal o cuál es la principal irregularidad jurídica que tú estás percibiendo en este citatorio para tu representada, Maru Campos, la gobernadora del estado de Chihuahua. ¿En calidad de qué se le está llamando? Porque ella tiene fuero, ¿no?
11: Sí, tiene fuero. Y en teoría, el Ministerio Público no puede citarla a comparecer, precisamente porque tiene una función protegida por la Constitución. El primer problema del citatorio es que si bien se le cita a comparecer como testigo, el citatorio fundamenta o recurre a preceptos legales que corresponden o se aplican en el caso de inculpados. Es decir, el citatorio le dice, por un lado, venga usted en calidad de testigo, pero por si las dudas, véngase acompañado de abogado defensor, porque eventualmente usted puede ser imputada. En lo cual es una irregularidad constitucional relevante, porque, como sabes, un gobernador no puede ser llamado a un procedimiento de naturaleza penal y mucho menos se le puede aplicar una medida restrictiva de libertad a menos que se le levante la protección constitucional. Y esto sucede únicamente cuando la Cámara de Diputados Federal más el Congreso local resuelven.
10: La FGR no tiene atribuciones para imputarla si antes no se siguió el correspondiente juicio constitucional de procedencia.
11: Sí, es correcto, no tiene atribuciones para citarla a comparecer. Segunda irregularidad, Pepe. Sabemos por un comunicado de la Fiscalía General de la República, después de que recibimos el citatorio, que la intención es que aporte información sobre los sucesos relacionados con el desmantelamiento del narcolaboratorio. Lo sabemos por el boletín, pero el citatorio no dice nada. El citatorio dice, integramos una carpeta de investigación, venga usted a darnos información relacionada con los hechos que estamos investigando. ¿Cuáles? Solamente lo sabe el Ministerio Público. Y la tercera irregularidad, si el Ministerio Público tenía interés en que el gobierno del estado de Chihuahua o la propia gobernadora le aportara información, tiene una serie de instrumentos para requerir información, documentación o cualquier elemento de contexto a través de las reglas de colaboración institucional. De hecho, en el citatorio que nos entrega el Ministerio Público, se hace una referencia aislada de que este citatorio está fundamentado en las relaciones que guarda autoridad con autoridad. Entonces ya no entendimos. ¿Es un requerimiento de autoridad a autoridad? ¿Es una comparecencia en calidad de testigo? ¿O es simplemente el anticipo de que va a intentar una imputación el Ministerio Público? De ese tamaño es la incongruencia del citatorio, las ambigüedades del citatorio y lo peligroso de ese citatorio, porque desconoce que la gobernadora tiene una protección.
10: ¿Ves, Roberto, ves algún riesgo jurídico para Maru Campos? El citatorio no establece, bien lo dices, ¿no?, preguntas concretas ni solicita información específica.
11: Nada. Solo venga usted, aquí vamos a hacerle una serie de preguntas. ¿Cuáles? Relacionados con qué hechos, con qué circunstancias, nadie lo sabe. Mira, Pepe, en una situación normal, en un régimen de instituciones de legalidad, en una república constitucional, pudiéramos afirmar contundentemente no debe haber ningún riesgo. ¿Por qué? Pues porque hay fuero constitucional y porque además hay una serie de mecanismos para hacer valer ese foro constitucional. Pero un régimen de situaciones de facto, pero un régimen en el cual, no me digan que la ley es la ley, en un régimen en el cual la Secretaría de Gobernación aclara los alcances de un citatorio emitido por una institución que supuestamente es autónoma, que es la Fiscalía General de la República, pues ya no estás. Ya tienes que advertir y tienes que denunciar y tienes que prever y considerar todos los riesgos posibles, imaginables, Pepe, ¿sí? Imaginables, porque, insisto, si querían obtener información por parte de la gobernadora, tenían en sus manos los mecanismos de requerimiento de información que prevé el Código Nacional. No necesitaban realizar un citatorio así de hostil. Este es un acto procesal que tiene como propósito un eslabón más en la persecución política que han intentado enderezar contra la gobernadora del estado. Hace algunas semanas hablaban de desafueros por delitos de traición a la patria. Hace unas semanas hablaban de juicios políticos. Cuando se dio la malograda marcha en Chihuahua, dijeron que ahora iban a juntar firmas para promover un juicio político. El sábado pasado, en un sabadazo, Pepe, recibimos un citatorio con estas ambigüedades, absurdos, inconsistencias y francas violaciones a la Constitución. Y eso es justamente lo que estamos denunciando y justamente de lo que tenemos que ser todos conscientes. En un país de leyes, yo te diría, no corremos ningún riesgo. En un país en el que las instituciones han quedado profundamente colapsadas, incluido el Poder Judicial, hay que señalar que todos los riesgos son posibles.
10: Todos los riesgos son posibles. ¿Qué es eso de una entrevista ministerial? Esa figura, yo la verdad confieso, no soy abogado, pero nunca la había escuchado.
11: Mira, es una forma en la que el Ministerio Público y la policía se hace de información. Es una entrevista, es una te hacen una serie de preguntas. Está deriva del nuevo modelo de justicia penal que trata de flexibilizar la etapa de la investigación, porque la lógica del nuevo modelo es que el Ministerio Público no tenga, investigue y luego acuse, no como antes que primero acusaba y luego investigaba. Pero justamente ese diseño ahora se manipula. Venga usted, aquí le decimos lo que queremos averiguar. Venga usted en calidad de testigo, pero a lo mejor sale como imputada. Venga usted como autoridad protegida por su fuero para contestar preguntas de otra autoridad, pero traigas a su abogado defensor por si en el camino se nos cruza otra intencionalidad política. Pepe, esto es la gravedad de este citatorio. Yo no recordaba un caso, un precedente similar. Fíjate cómo son las cosas. El mismo artículo del Código Nacional que protege a la gobernadora Maru Campos para que un ministerio público no la cite a comparecer, protege a la propia presidenta de la República. Si tú revisas la regla del Código Nacional, dice quedan exceptuadas de la obligación de comparecer, en primer lugar, la presidenta de la República y los sujetos a los que se refiere el artículo 111, párrafo 5 de la Constitución, que son gobernadores y otros servidores públicos que ejercen una especial o atribuciones especiales. Pero imagínate nada más que validemos el precedente de que cualquier ministerio público puede citar a comparecer a la presidenta de la República, pues porque considera que en la carpeta de investigación hay algún elemento que le pueda aportar a la presidenta. Pero lo que pasa es que los ministerios públicos que están al servicio de causas políticas, pues son los que se atreven a violar flagrantemente estas disposiciones siempre y cuando se trate de un gobernante de oposición y sobre todo de una gobernante que ha dicho con mucha claridad qué le está pasando a México, y lo que le está pasando a México es no solamente el colapso de las instituciones, sino estas líneas borradas entre crimen y gobierno.
10: Roberto Gil Suart, finalmente, ¿qué van a hacer ustedes al respecto?
11: Como lo hemos dicho reiteradamente, vamos a presentarnos a darle respuesta puntual y contundente a ese malogrado citatorio, Pepe.
10: Pues te agradezco mucho la oportunidad de esta conversación. Más adelante hablaremos contigo luego de que suceda la famosa entrevista ministerial.
11: Te mando un fuerte abrazo, Pepe. Gracias.
10: Y igualmente otro para ti. Gracias. Roberto Gil Suart, asesor jurídico de la gobernadora de Chihuahua, Maru Campos, sobrino, le digo, de un buen amigo, sin duda buen amigo. Me refiero al abogado Javier Cuello Trejo, quien falleció a los 77 años de edad, dejando un importante legado al mundo del derecho y al mundo de la justicia. Vamos a una pausa muy breve, volvemos con usted y con Rafael Cardona.
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19: Un grupo de peces se llama banco y uno de langostas se llama enjambre.
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19: La luna se aleja de la Tierra aproximadamente 4 centímetros cada año, cambiando lentamente la duración de nuestros días terrestres.
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21: Guadalupe Tadei, presidenta del INE, aclaró que el instituto no se convertirá en un órgano de investigación criminal ni de seguridad y rechazó la propuesta del gobierno federal para crear una comisión especial que investigue a los aspirantes a candidatos electorales. El Mercado Estrella de Nuevo León cumplió 60 años consolidándose como el principal centro de abasto mayorista del norte del país y exportador internacional. A 6 décadas de su fundación, el centro mayorista reafirma su liderazgo con miras a la modernización y el desarrollo regional. Tras el asesinato de la reina de belleza de Baja California, Carolina Flores, ocurrido el pasado mes de abril, el Partido Verde Ecologista recordó la necesidad de crear fiscalizaciones especializadas en todo el país con personal capacitado y protocolos eficientes para atender e investigar de manera inmediata los delitos contra las mujeres, particularmente los feminicidios.
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10: Vamos con Rafael Cardona, vamos al cristalazo y a recordar brevemente al licenciado Javier Coello Trejo. ¿Cómo está, Rafa? Bienvenido. Se nos fue un buen amigo, sin duda.
22: Efectivamente, Pepe, muchas gracias. Muy buenas noches para todos. Fíjate, Pepe, que yo tengo muchos recuerdos de Javier. Pero hay uno que siempre me ayuda a describir la potencia con la que él desarrolló su trabajo como fiscal dentro del gobierno y después como un temible abogado defensor. Yo tuve un conflicto con una persona hace tiempo y entonces le dije, mira, yo no voy a discutir este asunto contigo porque pues no tiene caso. Mejor, si tú tienes un abogado, pues dile que se comunique con mi abogado y ahí atendemos el asunto, que se entiendan de abogado a abogado. Y casualmente yo traía una tarjeta que me había dado un día antes, Javier, traía en la bolsa del saco y le di la tarjeta de Javier. Entonces vio Javier Coello Trejo, abogado, y dice, no, pues ya perdí, ahí muere. Y ahí se acabó el caso. Ahí se acabó solamente la pura mención de su capacidad para un litigio. Hizo desistir a la parte aparentemente agraviada y ofendida. Entonces le dije que, un día se lo comenté, se lo platiqué, y dijo, bueno, pues por andar usando mi nombre, si quiero ahora pagas un café, ¿no? hasta dos, mi querido Javier.
10: Fue el hombre detrás de la caída del Señor de los Cielos. fue el hombre detrás de la caída de Miguel Ángel Félix Gallardo, tuvo que ver con el encarcelamiento de La Quina, tuvo que ver con todas las averiguaciones que llevaron a Rafael Caro Quintero la primera vez a la prisión.

0: libro, pero en fin, descanse en paz. Javier Coello nos deja una profunda huella y eso es importante, que no lo vamos a olvidar. También estamos atentos a Andy López Beltrán. Andrés López Beltrán, porque si le decimos Andy se enoja.
1: Pues, ni modo, ¿no?
0: Y donde tenga mucho poder nos va a perseguir.
1: No será el único ni el primero. Pero, Pepe, yo estaba revisando un poco la trayectoria política del Junior López. Y él ahora ya no encaja en la actual nomenclatura del partido. Entonces, como ya no cabe, pues entonces se tiene que ir. Pero no se puede ir así nada más, porque es un hombre que ha estado sometido a mucha presión, no solo mediática, sino también política. No nos olvidemos cómo surge él en plena juventud a la escena pública. Él aparece como una especie de vocero de la familia cuando en diciembre de 2013 el expresidente López, que en aquel tiempo era simplemente un activista que estaba tratando de cercar el Senado de la República para que no se pudiera proceder a la votación de uno de los capítulos de la reforma energética del presidente Peña. Entonces, ahí le vino el arrechucho en el momento más inoportuno de su carrera, que después él lo convirtió en una gran oportunidad para mostrarse como un hombre prácticamente inmortal si se trataba de seguir con el movimiento. Y entonces parece este hombre diciendo una frase que ahora ya se ha repetido mucho, ¿no? Y que le dice a los seguidores de su papá, bueno, nuestro líder está inconvenientemente afectado en la salud, pero el mejor homenaje es participar en este cerco y no claudicar. Debemos tener el corazón muy caliente y la cabeza fría. Eso de la cabeza fría como que les gusta, ¿no? La cabeza fría. Bueno. Entonces, a partir de ahí, él se convierte en una especie de secretario de su papá. Lo acompaña, lo sube, lo baja, lo lleva por las tortas, todo eso, ¿no? Hasta que le dan este cargo en la Secretaría de Organización. Y su último fracaso en la organización, antes de irse en busca de una diputación, fue en Chihuahua, donde trataron de hacer una reunión para ponerle más piedras en el camino a la gobernadora Campos, y no juntaron, bueno, ni para hacer una posada, ¿no? Creo que juntaron 3,000 personas en una ciudad con más de 600,000 habitantes.
0: Bueno, hecho. Pasó por los rayos X de Rafael Cardona.
1: Vamos a ver cómo le va ahora. Va a ganar una diputación y después de ser cualquier otra cosa será el orgullo del nepotismo legislativo.
0: Gracias, Rafael.
1: Gracias, buenas noches.
0: Rafael Cardona, su cristalazo, nos permite, hagamos una pausa breve, volveremos enseguida directamente a través de YouTube y nuestras estaciones de radio, la 970 DM, la 103.3 de frecuencia modulada y las demás plataformas. Quédese enseguida, quédese aquí con Grupo Fórmula.
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4: 9:07 p.m. en punto, hora del centro. Vamos con un resumen informativo y lo más relevante. Óscar Olguín.
5: Desde luego, Pepe, ni Rubén Rocha Moya ni Maru Campos están imputados por la Fiscalía General de la República. Así lo aclara la presidenta de la República.
6: Y como parte de los procedimientos, entiendo que llamó a la gobernadora también a una entrevista. No quiere decir que haya un... que esté imputada de algún tema, sino sencillamente por lo que informó la Fiscalía, fue llamada a una entrevista. Y también, entre otros muchos casos, está el caso de Sinaloa, que debido a la solicitud de detención urgente con fines de extradición de el Departamento de Justicia de Estados Unidos a 10 mexicanos, pues también abrió una investigación y está llamando también a entrevistas.
5: El citatorio a la gobernadora de Chihuahua, Maru Campos, está lleno de irregularidades, así lo afirma su abogado Roberto Gil Suart.
7: Lo sabemos por el boletín, pero el citatorio no dice nada. El citatorio dice: integramos una carpeta de investigación, venga usted a darnos información relacionada con los hechos que estamos investigando. ¿Cuáles? Solamente lo sabe el Ministerio Público. Si el Ministerio Público tenía interés en que el gobierno del estado de Chihuahua o la propia gobernadora le aportara información, tiene una serie de instrumentos para requerir información, documentación o cualquier elemento de contexto a través de las reglas de colaboración institucional.
5: Alertó sobre una eventual maniobra de la Fiscalía General de la República para dañar a la mandataria estatal.
7: El sábado pasado, en un sabadazo, Pepe, recibimos un citatorio con estas ambigüedades, absurdos, inconsistencias y francas violaciones a la Constitución. Y eso es justamente lo que estamos denunciando y justamente de lo que tenemos que ser todos conscientes. En un país de leyes, yo te diría, no corremos ningún riesgo. En un país en el que las instituciones han quedado profundamente colapsadas, incluido el Poder Judicial, hay que señalar que todos los riesgos son posibles.
5: Renuncia Andrés Manuel López Beltrán a la Secretaría de Organización de Morena. Buscará Diputación Federal y fuero en el estado de Tabasco. La presidenta del INE critica la reforma electoral presentada por la presidenta de la República. Dice que el instituto no debe concentrarse en validar el historial de candidatos a cargos de elección popular.
8: El INE no puede ni debe convertirse en juez y parte de una contienda política. Nuestra función constitucional es organizar elecciones, garantizar condiciones de equidad, certeza, legalidad y transparencia. Nuestra función no es validar la integridad de las candidaturas ni calificar los antecedentes de las y los aspirantes.
5: Rafael Marín Mollinedo renuncia como delegado del Bienestar en Yucatán. Buscará la gubernatura de Quintana Roo. No duró ni 2 meses en el cargo. Presume Marcelo Ebrard aumento en inversión extranjera directa. En el primer trimestre del año ingresaron al país más de 23.500 millones de dólares. Maestros de la CENTE chocan con policías en el centro histórico de la Ciudad de México. Instalan plantón a 6 cuadras del Zócalo. El diálogo con la CENTE está abierto, insiste la presidenta de la República.
6: Hay diálogo con Secretaría de Educación y con Secretaría de Gobernación. Está abierto el diálogo.
9: ¿Respecto a sus demandas?
6: Está abierto el diálogo.
9: Se está atendiendo.
6: Sí.
4: Esto dijo la presidenta de la República en relación con la Coordinadora Nacional de Trabajadores de la Educación. Ellos insisten en que si no hay solución, no rodará el balón. Se refieren evidentemente al partido inaugural del Mundial 2026 entre México y Sudáfrica el 11 de junio a la 1:00 p.m, tiempo de México. Estábamos revisando los archivos y fue el 10 de abril del año pasado apenas cuando Javier Cuello Trejo, abogado penalista, nos dio una entrevista para hablar sobre el caso Caro Quintero, Enrique Camarena Arazar. Y cuando nos dijo que el narco mata por traición, entonces, ¿por qué mataron a Camarena? Todo esto nace por la maldita corrupción. Bartlett tenía conocimiento del rancho El Búfalo. Esto es parte de la entrevista. Tú fuiste super policía en el momento clave, cuando el cártel de Guadalajara era, digamos, la semilla que luego dio origen al crimen organizado en México. Nada más, pero nada menos.
10: Pepe, yo fui el fundador de la lucha contra el narcotráfico en el sexenio del presidente Salinas de Gortari. Todo este tema de la muerte de Camarena y del piloto fue en la época del presidente Miguel de la Madrid. Caro Quintero, efectivamente, salieron todos ellos, Caro Quintero, Félix Gallardo, Amado Carrillo, todos ellos salieron de Sinaloa cuando vino la Operación Cóndor, que fue el combate que se hizo en el Triángulo Dorado de Durango, Chihuahua y Sinaloa. Se instalaron en Jalisco. Todo esto viene porque se ha tratado de confundir que fue en la época de Salinas de Gortari cuando se detuvo a Caro Quintero. No, a Caro Quintero lo detuvo la gente del procurador en aquel momento, Sergio García Ramírez. Incluso se detuvo, ¿y por qué lo sé? Pues porque yo formulé ya como subprocurador las conclusiones para la acusación tanto de Caro Quintero como de Don Neto en el asunto de la muerte de Kiki Camarena. Ellos fueron detenidos. ¿Y cuál es el origen de esto, Pepe? El origen de esto es que Caro Quintero y Don Neto, Caro Quintero era como un ingeniero que tenía mucho conocimiento sobre la siembra de la marihuana. Incluso llegaron a tener un rancho en Búfalo de casi 5,000 hectáreas con riego, mi querido Pepe, a donde se cosechaba y se cortaba, se empaquetaba la marihuana misma que se traslaba a los Estados Unidos.
4: Se habla de que tenía cuando menos 10,000 empleados o trabajadores en ese rancho El Búfalo en Chihuahua y que había incluso gente del ejército vigilando, y de ahí se deriva la acusación de que hay complicidades o hubo complicidades con autoridades del Poder Ejecutivo y también con autoridades militares. ¿Qué responderías a ello, Javier?
10: Obviamente, Pepe. Imagínate nada más que en el rancho El Búfalo se consumía diariamente pues todos los alimentos de los pueblos cercanos al rancho. ¿Cómo es posible que la autoridad federal y la autoridad local no tuvieran conocimiento de esto? ¿Sí? Pero acuérdate una cosa, Pepe. El narco mata por traición. ¿Por qué mataron a Camarena? Pues seguramente por traición, ¿no? No de Camarena hacia el narco, sino de algunos agentes de la DEA en aquel momento que estaban en Guadalajara, que se prestaron al juego, ¿no? Por eso es que pues están señalados muchos funcionarios. Incluso recuerda, Pepe, que mi querido amigo ya fallecido Miguel Aldana, que también estuvo en el ajo de Búfalo, trató de irse a los Estados Unidos para ser testigo protegido de la DEA, de la Operación Leyenda de Berreyes, y lo detuvimos aquí en México porque pues obviamente iba a ser una porquería a los Estados Unidos, ¿no? Esa es la realidad.
4: Tú le das entrada a la versión, la veía el otro día en una serie documental titulada El Último Narco, The Last Narc, que se está transmitiendo a través del streaming, donde se maneja la hipótesis de que Camarena fue muerto no por él haber traicionado al narco, sino porque la DEA traicionó a Camarena, o el gobierno de Estados Unidos traicionó a Camarena con otros fines. ¿Tú le darías crédito a esa versión en lo que puedo escuchar que me estás diciendo, lo estás diciendo?
10: A ver, mira, yo no creo que el gobierno de los Estados Unidos hubiera traicionado a Camarena. Lo que sí creo, y lo ha confirmado el famoso Berreyes, que fue el agente designado por la DEA para la investigación que se llamó la Operación Leyenda, es que algunos funcionarios de la DEA en Guadalajara estaban metidos en el agua, ¿sí? Y obviamente, pues quien pagó el pato fue Camarena. Ayer, por ejemplo, Pepe Ravelo, que no conozco, pero tengo entendido que es un historiador, decía de Zuno. ¿Cuál fue el delito de Zuno, Pepe?
4: El que fue hermano de la esposa del expresidente Echeverría.
10: Sí, fue haberle rentado una casa a Caro Quintero. Y en esa casa se fue donde se atormentó y dicen que murió Camarena.
4: La casa de López de Vega.
10: Así es.
4: Bueno, así era la conversación, interesantísima conversación, para quedar, sacar el cafecito y el agua mineral, porque esto va para largo.
5: Se disfrutaba y a él le apasionaba contar pues, sus anécdotas, como la recuperación de piezas robadas del Museo de Antropología, claro, en la década de los 80.
4: Que se robaron un 24 de diciembre en la noche de Nochebuena.
5: Sin violencia, sin aspavientos.
4: Y él recuperó todo ese material al paso de los años, al paso del tiempo. Un gran personaje, Javier Cuello Trejo. Falleció ayer, nos avisaron por la mañana que había fallecido, los servicios fúnebres ocurrieron ayer por la tarde y hasta hace un rato una misa de cuerpo presente en una funeraria de Santa Fe y luego pues la cremación de los restos de Javier Cuello. De verdad me duele mucho que Javier haya fallecido. Vámonos a una pausa y regreso.
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5: El panda gigante es uno de los animales más queridos del mundo y vive en las montañas de China. Su pelaje blanco y negro lo hace fácilmente reconocible. Se alimenta casi exclusivamente de bambú, por lo que necesita consumir grandes cantidades cada día. Es un animal tranquilo, solitario y reservado. A pesar de su apariencia tierna, posee gran fuerza. Durante muchos años estuvo en peligro de extinción debido a la pérdida de su hábitat. Gracias a programas de conservación y reservas naturales, su población ha aumentado lentamente. El panda es un símbolo mundial de la protección de la naturaleza.
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6: Ya estamos de nuevo con usted en línea directa, la transmisión normal a través de YouTube y radio y demás plataformas. Tenemos oportunidad de conversar con Ricardo Pasco Pierce. Él fue embajador de México en Cuba. Actualmente es columnista en el periódico El Heraldo y también en el periódico Excelsior. Escribe en El Filo. Es catedrático de la Facultad de Ciencias Políticas y Sociales de nuestra Universidad Nacional Autónoma de México. Embajador Ricardo, muchas gracias por acompañarnos. Muy buena tarde.
7: Muy buena tarde, Pepe. Un gusto estar contigo.
6: Gracias. El gusto es nuestro contar contigo. Perdón. Hoy leíamos tu columna. Tu ficha roja sobre el tema de Rubén Rocha. Exactamente, de Rubén Rocha Moya, el gobernador de Sinaloa, con licencia. Y tú hablas de todo esto ampliamente y me gustaría que lo retomáramos. Pero hay en la parte final de la columna el punto que me parece clave y que se refiere a lo que pasó en la reunión que tuvo la presidenta de la República con Mark Way Mullen, el responsable de la seguridad interior de los Estados Unidos, quien, en tu opinión y en la de otro periodista, Jorge Fernández Menéndez, refieren que este señor vino con un folder cargado de peticiones para la presidenta de la República respecto a la seguridad, a los indiciados, a los señalados, con fichas rojas, etcétera, empezando por el tema de los 10 de la banda de Sinaloa. Platícanos un poco, por favor.
7: Bueno, lo que pude discernir de información de primera mano, en realidad, de esta reunión, es de que, en mi opinión, es una reunión de parteaguas en la relación entre México y Estados Unidos. Y como comento en el artículo, creo que hace mucho tiempo que no ha caído tan bajo la relación, tan baja, tan agre y agreste como después de esta reunión. Más allá de las sonrisas y los comentarios escuetos de ambas partes, el hecho es que el secretario de Seguridad Interior, acompañado por el embajador Johnson, planteó esencialmente, a partir de la ficha roja, por eso es importante el momento, a partir de la ficha roja, el comentario hecho es que ya con los dos funcionarios imputados por Estados Unidos, el general Mérida y el licenciado Díaz Vega, ambos cruzando la frontera y entregándose a Estados Unidos, muy, muy especialmente, Pepe, el general Mérida, porque es un hombre que viene del aparato de inteligencia del ejército mexicano, no es cualquier oficial del ejército, no lo digo en desprecio de ningún otro, pero él es un hombre que tiene una carga de información y de experiencia en el área de inteligencia que pocos, muy pocos como él. Y en ese sentido es muy relevante el hecho de que haya pasado la frontera. Yo creo que ha de haber muchas especulaciones exactamente si fue por motu propio o si fue una instrucción, pero el hecho es de que el secretario Mullin, en su conversación con la presidenta, le dijo: a partir de la información que nos ofrecieron, la ficha roja hace evidente de que ya están todas las pruebas necesarias, ya está el proceso judicial en contra del gobernador Rocha, del senador Insunza y los otros imputados, y que por lo tanto lo que pidió básicamente era su entrega express, ya que ya olvidáramos del tema de el arresto domiciliario o lo que fuese temporal y la investigación de pruebas. Para él ya están las pruebas y que ya pedía la entrega. Y ante esto, obviamente, la presidenta se negó absolutamente, diciendo que de ninguna manera, de alguna manera dando a entender incluso de que no estaba pensando en entregar estas personas a la justicia americana. Uno podría pensar que incluso el hecho de que al día siguiente fueron citados por la Fiscalía General de la República es un poco para México empezar a decir, pues ya los tengo en un proceso y por lo tanto no los puedo entregar, como otro pretexto más, digamos. Pero el hecho es de que Mullin insistió, fue un intercambio, yo diría, altisonante, y finalmente el secretario de Estados Unidos advirtió que además venían expedientes de 4 gobernadores más. Todos ellos, Pepe, hay que decirlo, estamos hablando, en el caso de Sinaloa y en el caso de los otros 4 estados, de gobernadores electos en las elecciones del 2021, que fue en realidad, en mi análisis, el gran momento en que se hizo evidente el pacto estructural entre el gobierno de López Obrador, Morena y el narcotráfico, porque todas las referencias de los gobernadores que entraron por esta vía es que entraron bajo el manto de este gran pacto que se habría vivido en el 2021. Entonces, el 2021, creo yo, en la historia de México, es como una hora oscura, particularmente oscura en lo que está aconteciendo en México y redefiniendo el rumbo que iba a tomar el país. Y pues nada más para concluir con la reunión y la conversación, no terminó bien, Pepe. No hubo conciliación. Incluso tengo entendido que el secretario Harfuch intentó aplacar o un poco conciliar, y la presidenta fue tajante de ninguna manera y abruptamente canceló la reunión, y así terminó Entonces, las fotos que vemos, pues son fotos de al inicio de la reunión, no al final, ¿no?
6: Correcto. ¿Crees tú que bajo el brazo traía Mullen también los expedientes de estados como Sonora, Baja California, Michoacán y Tamaulipas?
7: Eso es lo que tengo entendido, Pepe. Esos cuatro estados, exactamente. Y es una tirada neurálgica, y la idea es apuntar primero a los estados donde los prospectos de los relevos a Morena en estos estados, pues son los operadores que van continuando el mismo pacto con el narcotráfico, Pepe. Pero a la luz de la nueva situación, Morena, que tenía la intención de anunciar en pocas semanas sus coordinadores, creo que va a tener que repensar sus fechas, replantear su análisis, porque imagínate el caso en que propusieran en Michoacán un candidato o candidata que resulta que es la operadora o operador de la relación entre Morena, gobernador, y el narcotráfico en el estado de Michoacán. Es absolutamente imposible y crearía una crisis política incluso mayor. Entonces, me parece que esos son los estados, y me parece que están escogidos, sí, estratégicamente, para crear un efecto boomerang en el seno de Morena y en el seno del gobierno. Y lo que yo percibo por las declaraciones tanto de la presidenta de la República como de Ariadna Montiel, presidenta ahora de Morena, es de que ya están percibiendo que estos anuncios, empezando por lo de Sinaloa, pero obviamente en anticipación a lo que podría venir próximamente, los números en las encuestas del gobierno y de Morena están cayendo de una manera importante. Es decir, sí tiene un impacto profundo en la opinión pública nacional, aunque se reitere hasta el cansancio, sí, la soberanía, la independencia, la no sumisión, etcétera, etcétera. Pero en última instancia, la opinión del país del norte, querámoslo o no, tiene un impacto profundo en la sociedad mexicana, entre otras cosas, Pepe, por los 20 y tantos millones de mexicanos o mexicoamericanos viviendo en Estados Unidos y que se comunican cotidianamente con sus familiares en México.
6: Ricardo, te agradezco muchísimo, te agradecemos muchísimo el haber tenido la oportunidad de escucharte para este análisis que sin duda es importante. Muchas gracias, de verdad.
7: No, con mucho gusto. Buenas noches.
6: Buenas noches, gracias. Ricardo Pascu Pierce, él fue embajador de México ante el gobierno de Cuba durante el mandato de Vicente Fox. Actualmente es columnista en el periódico El Heraldo y también publica su columna En el Filo, del periódico Excelsior. Es catedrático de la Facultad de Ciencias Políticas y Sociales de nuestra Universidad Nacional Autónoma de México. Nos están informando de un enfrentamiento entre Comán, Oscar.
8: Sí, entre civiles armados y elementos de la Fiscalía de Colima. Esto fue a la altura de la comunidad de Caleras, generó una fuerte movilización de corporaciones de seguridad en la zona. Los informes son extraoficiales y hablan de varias personas heridas a consecuencia de estos hechos. Tras la agresión, al sitio llegaron elementos de la Policía Estatal, de la Secretaría de Marina y del Ejército, quienes han instrumentado un operativo para reforzar la seguridad y tratar de controlar la situación.
6: Vamos a un corte, volvemos enseguida con más información.
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6: Hay una nota importante que tiene que ver con la Iglesia Católica y el Papa León XIV, el Papa León XIV. Él publica hoy su primera encíclica y pone énfasis específico sobre el tema de la inteligencia artificial. Esa es la información, el contexto primero, y luego hablaremos de ello más a fondo.
25: La primera encíclica de León XIV, Magnifica Humanitas, firmada el 15 de mayo, actualiza la revolucionaria Rerum Novarum de León XIII, pero 135 años después, adaptando las bases de la doctrina social de la Iglesia al siglo XXI. Significa magnífica humanidad. Solo con estas palabras ya se pincela el eje del texto. La persona, creada a imagen y semejanza de Dios, no puede ser reemplazada por ninguna máquina, por muy perfecta o inteligente que sea. También tiene su porqué teológico. La humanidad es magnífica porque Dios se hizo hombre en ella y León lo describe así. Cristo es el modelo de esa magnífica humanidad habitada por Dios, por lo que el Papa invita a mirar al ser humano por su valor y no por su rendimiento técnico. Y como no, hay relación con María. León cierra el documento hablando del Magnificat, el canto que exalta a los pequeños, humildes y vulnerables.
6: Agradecemos mucho al padre Giancarlo Candanedo, doctor de hecho canónico y máster en comunicación política, el tener la oportunidad de hacer este enlace. Padre, ¿qué tal? Muy buenas noches.
0: Buenas noches, Pepe. Un saludo a ti y a toda la audiencia.
6: Muchas gracias, padre. ¿Por qué llama la atención que el Papa, en su primera encíclica, pone énfasis en el desafío moral de nuestro tiempo a la inteligencia artificial?
0: No lo pone solamente en la inteligencia artificial, sino en todo el ámbito de la tecnología, la digitalización, y dentro de esos elementos también la inteligencia artificial. Porque si bien es cierto, lo primero que resalta el Papa es que no se está oponiendo ni la Iglesia ni él como Romano Pontífice a los avances tecnológicos, algo que sí se está notando en la sociedad actualmente es que el centro no está siendo la persona. Y mientras no se ponga en el centro la dignidad de la persona, corremos el riesgo de que la tecnología avasalle precisamente a las personas.
6: Ahora, cuando el Papa advierte que la inteligencia artificial no es neutral, ¿a qué se refiere?
0: Al hecho precisamente de que, lo menciono en uno de los puntos, ¿no? Si nuestra confianza se basa únicamente en algoritmos, esos algoritmos no tienen la experiencia de la vida, no tienen el sentimiento, no tienen la experiencia de las relaciones humanas, y corremos el riesgo de tomar decisiones que implican decisiones importantes o consecuencias importantes en la vida de las personas, las estamos limitando a simples algoritmos, cuestiones que tienen que ver con el trabajo, con el cuidado de la vida, con la paz mundial. No podemos poner estas cosas en manos de algoritmos sin que los seres humanos dialoguemos, como también lo plantea el Papa, como una de las vías principales para solucionar los problemas, el diálogo y la diplomacia.
6: Ahí es donde se pone el acento, entiendo, en la encíclica del Papa, en el riesgo espiritual, en el riesgo el riesgo humano para la inteligencia artificial utilizada con los fines que usted está mencionando, padre.
0: Así es, tocas un punto muy importante, porque no es solamente el riesgo espiritual. Recordemos que la doctrina social de la Iglesia no es algo que se ofrece únicamente a los católicos, sino a todos los hombres y mujeres de buena voluntad. Entonces, el gran riesgo no es una pérdida para la Iglesia católica, en absoluto, es una pérdida para la humanidad, en la medida, insisto, y lo dice el Papa, en que no tengamos como el centro la dignidad humana, la solidaridad, la subsidiariedad, el bien común, los principios que alimentan la doctrina social de la Iglesia desde que fue estructurada a partir de León XIII, si no tenemos eso como norte, corremos el riesgo de afectar no solamente la espiritualidad de las personas, sino la propia existencia humana.
6: Y por último, yo le pregunto, padre Candelo, ¿cómo debe de manejarse entonces la inteligencia artificial? ¿Con regulación ética, con regulación digital, aprovechándola como herramienta pastoral, usándola con cautela?
0: Con prudencia, sobre todo. Repito, y la primera parte de la encíclica lo que recuerda son esos principios fundamentales que orientan la doctrina social de la Iglesia. En el modo en que nosotros pongamos esos principios al uso de la tecnología, estaremos poniendo como una garantía, un límite, de que sea el tipo de tecnología que utilicemos, cumpla con unos criterios de preservar la dignidad de las personas, de no avasallarlas y permitir que las personas también se desarrollen por su propia cuenta. Es decir, no ceder toda la potencialidad que tiene el ser humano a algoritmos o a robótica, por ejemplo. Son los tres elementos que menciona la encíclica: la digitalización, la inteligencia artificial y la robótica. Ninguna de estas tres tecnologías podrán reemplazar la riqueza y la grandeza que tiene el ser humano como criatura.
6: La verdad está en riesgo.
0: La verdad está en riesgo, es uno de los elementos que está también mencionando el Papa. La verdad en cuanto a que si los algoritmos, un ejemplo clarísimo es en el tema del periodismo, ¿verdad? Hoy en día, pues con tantas herramientas digitales, tantos apps, tantas herramientas, corremos el riesgo de que los algoritmos polaricen las ideas, polaricen las decisiones. Y no estamos desarrollando, que es uno de los elementos que también se menciona, un criterio o una educación crítica respecto a las noticias, a las cosas que nos van llegando a nuestras manos, a nuestras pantallas. Entonces, el reto es muy grande, el reto de la verdad, el reto del trabajo, de que no llegue a suplantar totalmente el trabajo humano y la dignidad del ser humano y el sostenimiento de una familia. Que lo suplante la robótica o la inteligencia artificial, por ejemplo. Y luego el otro riesgo que menciona la encíclica también es el riesgo de la libertad. Sin darnos cuenta, existe una pandemia muy silenciosa que esclaviza a la gente a temas digitales. Están las apuestas, está el tema de la pornografía, está el tema de las compras compulsivas. Todo esto hace que las familias se vean afectadas, ya sea porque los recursos se destinan a cosas que no tienen que ver con la familia o porque a través de temas, por ejemplo, como la pornografía, se desvirtúa y se desfigura el verdadero valor del hombre y de la mujer.
6: Muchas gracias, Padre Caldenedo. Gracias por permitirnos este enlace. Vaya, es un tema donde el Papa se coloca en el límite de la moral eclesiástica y la realidad pragmática, que lo vuelve un papa eminentemente político también en todo lo que dice. Muchas gracias, Padre Caldenedo, por permitirnos esta conversación.
0: Buenas noches.
6: Hasta luego, buenas noches. Es el Padre Giancarlos Castanedo, doctor en Derecho Canónico y máster en Comunicación Política. Una pausa muy breve, volvemos enseguida.
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2: El material más duro encontrado en la Tierra es el diamante natural.
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11: Rusia anunció una campaña de ataques contra los centros de mando y las empresas de la industria militar en Kiev, en respuesta al reciente ataque contra una residencia estudiantil en la región ocupada de Lugansk, e instó a los ciudadanos extranjeros y al personal diplomático a que abandonen cuanto antes la capital ucraniana. El presidente de Estados Unidos, Donald Trump, insistió en que sus aliados del Golfo Pérsico, especialmente Arabia Saudí y Qatar, deben adherirse a los acuerdos y normalizar las relaciones con Israel una vez se llegue a un acuerdo para poner fin a la guerra de Irán. 7 personas murieron y 4 resultaron heridas en 3 tiroteos registrados en Puerto Rico, donde este año ha aumentado el número de muertes violentas respecto al 2025. Informó Cintia Dávalos. 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
6: Así era el gol que definía finalmente el liderato, el campeonato de la Liga de la Patada en esta final entre los Pumas anfitriones y el Cruz Azul de invitado de honor, que bueno, pues fue a la casa del vecino y le quemó el mantel. La 10ª lograda por Cruz Azul. Estamos contigo, José Luis N., José Luis Cuevas, alias El Pintor. ¿Qué te parece? ¿Qué te parece sin duda la nota de ayer? La gente salió, obviamente los que le van a Cruz Azul, salieron felices a celebrar, a pasear la Reforma, donde está la columna de la Independencia.
14: ¿Cómo estás, Pepe? Qué gusto saludarte. Buenas noches, saludos al auditorio. Vaya que lo fue. Fue una gran final del fútbol mexicano, que si bien es cierto, todos nos acomodábamos para ya disfrutar del tiempo extra. Apareció un gol que se convirtió en una bocanada de aire para todo aquel aficionado de Cruz Azul y sobre todo para Rodolfo Rotondi, este futbolista que hace el gol definitivo. ¿Por qué? Porque termina por ser un gol, Pepe, que al final a él le sabe a revancha por lo vivido hace algunos años con aquella final donde se da un penal sobre Israel Reyes, es Rotondi el que lo provoca, después en una semifinal termina cometiendo un penal en una jugada sobre Aguirre en su momento, y así se convirtió en el verdugo de Cruz Azul en 2 momentos puntuales para poder ser campeón en la era Anselmi en su momento, ¿no? Y lo decía ayer en la comida, en la cena, en el festejo, el presidente Víctor Velázquez se quería regresar, quería irse del fútbol mexicano Rotondi, y al final se quedó, y la revancha, vaya que lo terminó por premiar el destino en la parte final con ese gol al minuto 94. El verbo cruzazulear, si bien es cierto, en 2021 cambió porque terminó ganando de un momento importante este equipo. Me parece que hoy se reafirma porque lo estaba perdiendo y porque al final del día Puma termina por fracasar con un autogol y posteriormente con esta anotación de último minuto, cuando todo parecía que nos iba a llevar al tiempo extra, Pepe.
6: Sí, todo parecía. Ya estábamos frotándonos los aficionados las manos por ver un emocionante final que hubiera terminado en, si alguna nota, en los tiempos extra. Y si no, pues a penales. Eso ya no me gusta porque parece un volado. Pero en fin, todo apuntaba que iba a ser un campeonato, es decir, una final de veras de alarido. Cuando este jugador del Cruz Azul hace el gol para la historia y para la 10ª. Cuéntanos, por cierto, cómo están las presentaciones de las selecciones. ¿Cuándo va a presentar México a su selección? Hemos estado dando noticia de la presentación, por ejemplo, de la selección inglesa, ahora de la selección española, por cierto. Se hacen grandes videos, gran producción. Hoy hay un video donde para promover justamente y alentar el juego de la selección española, que este año no lleva ningún representante del Real Madrid, por cierto. Habló el rey. ¿Tenemos algo de lo que dijo el rey?
14: Sí, ahí adelante. Está.
15: A quienes sueñan.
16: La mina mal.
28: Esta es la lista de todo un país. Esta es la lista de España.
6: Es lo que dijo el rey de España luego de presentar a los jugadores. ¿Cuándo viene la presentación de México? ¿Tendrá esta categoría? ¿Tendrá este nivel? ¿O lo haremos chicharronero como acostumbramos?
14: Yo pienso, Pepe, que en la Federación Mexicana de Fútbol nos están tratando de sorprender y seguramente va a ser una de las últimas selecciones en poder entregar la lista final, que será el 1 de junio, el próximo lunes. Creo que la vara está quedando cada vez más alta. También es cierto que no nos sorprenden tanto los nombres, porque el día de hoy reportaron ya Quiñones y Fidalgo al centro de alto rendimiento. Hoy, por cierto, los seleccionados tuvieron una comida con algunos jugadores del Mundial del 86, entre ellos Quirarte, Negrete, Luis Flores, Miguel España, entre otros. Estuvieron conviviendo con ellos en el centro de alto rendimiento. Yo quiero pensar, Pepe, que lo van a dar a conocer el domingo próximo, que podría ser muy interesante en algún momento estelar. Sin embargo, ya son 21 hombres, Pepe, que están trabajando en el centro de alto rendimiento. Hay quien dice que Aguirre tiene por ahí dos dudas solamente. ¿A quién más esperamos? ¿Quién sería el 22? Obed Vargas, que jugó ayer con el Atlético de Madrid y que seguramente también reportará. Y faltarán cuatro nombres. De estos cuatro nombres no descartemos a Marcel Ruiz y a Charly Rodríguez, además de Ledesma de Guadalajara, que bien pudiera ser opción. Sin embargo, Pepe, me preocupa, falta Santiago Jiménez, falta Raúl Jiménez, que van a reportar. Me preocupa que todo mundo esté haciendo una gran fiesta y aquí el anfitrión, uno de los anfitriones del Mundial, pues no use los recursos que vaya que tenemos, zonas arqueológicas, el mariachi, los tacos al pastor. Le estoy dando ideas a la federación, en pocas palabras, Pepe, porque urge que se presente en la lucha libre. Vamos, hay mucho folclor para poder presumir al mundo, ¿no?
6: Ciertamente calificaste con 10 aprobado esta respuesta que nos diste. Pues muy bien, José Luis, estamos y estaremos pendientes de aquí a que se acerque ya. ¿Hoy quedan cuántos días?
14: Hoy estamos a 20 días, Pepe.
6: 17 días que se van.
14: En dos semanas estaremos ya prácticamente esperando el debut de la selección. Hoy se dieron a conocer los campamentos de entrenamiento de las 48 selecciones y se confirmó que en Tijuana estará entrenando Irán.
6: Sí, correcto, sí lo alcancé a leer porque tiene un primer juego en Los Ángeles. Ya después se moverán a otras instancias. Muchas gracias, José Luis, que estés muy bien, buena noche.
14: Abrazo, Pepe, buenas noches, saludos.
6: Buenas noches, abrazo, y hechos la mocha, nos vamos con Luis Manuel El Chacho López, carrerón del Gran Premio de Canadá el día de ayer. Nos divertimos mucho con la batalla de los dos Mercedes, primero, lástima para Russell, que se quedó abajo, y luego la batalla entre Verstappen y Hamilton. También fue espectacular, y el resto de la carrera en general, estábamos, ¿qué pasaba? ¿Llovía? ¿No llovía? Luis Manuel, bienvenido.
15: Hola, mi querido Pepe, ¿cómo estás? Te mando un gran abrazo a ti y a todo el auditorio de Grupo Fórmula. Pues sí, una carrera súper interesante, como tú decías, amenazada por lluvia todo el tiempo, pero a final de cuentas, pues esto es lo que queríamos ver de la Fórmula 1, el circuito de Montreal.

0: segundo, Verstappen en tercero, y hoy Kimi Antonelli, que ganó el Gran Premio, lleva 4 en forma consecutiva, es más líder que nunca en el campeonato, le saca casi 50 puntos a Russell. Y te acuerdas lo que dijimos, se le metió en la cabeza definitivamente. Para Russell va a ser muy complicado mentalmente ir enfrentando esta temporada, ajá, si es que este chico, con apenas 18 años y medio, sigue dando las carreras que está dando ahora en la Fórmula 1. La verdad, Pepe, yo no quiero vender humo, porque no me atrevo todavía a decir que este muchacho va a ser un multicampeón, y mucho menos. Hay que verlo, hay que madurarlo, pero es un tipo que maneja de una forma extraordinaria, todo el tiempo al límite.
1: Y este mérito, desde luego, es de Toto Wolff, el responsable, director y socio del equipo Mercedes, quien le echó el ojo desde que andaba por ahí en los go-karts y luego en la Fórmula 2, y con una velocidad endemoniada lo colocó en el asiento que dejó vacante a su salida de Mercedes, precisamente Lewis Hamilton. Y lleva un año y lo que va de este joven, y es un, digo, sí, a veces comete algunos aceleres propios de su edad, pero va muy bien, es increíble. Digamos, él quiere seguramente buscar el récord de Max Verstappen, que ha logrado en algún momento de su vida 10 grandes premios consecutivos como campeón, o bien Sebastian Vettel, que llevaba 9. Ahora Kimi se acerca a los grandes maestros del automovilismo.
0: Sin duda, Pepe, y esto es muy relevante, porque pues es una nueva generación. Esta es la generación de los chicos que crecieron en el automovilismo manejando con los simuladores o los juegos de video. Rápidamente, Pepe, de salida, pues mira, tú lo sabes mejor que nadie, ganador Pedro Rodríguez en 1968 de las 24 horas de Le Mans, joya de la corona. Checo Pérez, ganador 2022 del Gran Premio de Mónaco, joya de la corona. Y Daniel Suárez ayer ganó las 600 millas de Charlotte en NASCAR, que es la gran joya de la corona de esa serie norteamericana. Un resultado verdaderamente histórico, Pepe, para nuestro automovilismo. La verdad es que hizo una gran carrera Daniel Suárez. Felicidades a todos los aficionados de NASCAR.
1: Gracias por tu información y tus comentarios. Hechos la mocha. Gracias, que estés muy bien, Luis Manuel.
0: Gracias, mi querido Pepe, un abrazo.
1: Un abrazo, hasta mañana. Gracias, Oscar.
2: Excelente noche de lunes, Pepe.
1: Gracias por su atención y su confianza y todo lo demás. Quédese en estas frecuencias de Grupo Fórmula.

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3: Los bebés nacen con 300 huesos, pero de adultos solo tenemos 206 porque algunos se fusionan al crecer naturalmente.
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0: Hola, ¿qué tal? Esas mañanitas son para mí, pero los que lo tienen son Pepe y Marco. Muy buenas noches, soy Mari Carmen Cortés y el viernes fue mi cumpleaños. Muchísimas gracias por todos los que me han felicitado, por cierto. Y bueno, ya estamos aquí transmitiendo en vivo desde la Ciudad de México. Y el viernes no vine porque la uniprestación del Sindicato Unido de Alebrijes jamás será vencido. Es no venir a trabajar y le da nuestro cumpleaños. Y bueno, hoy el secretario de Economía dio a conocer una noticia que sí es buena. En el primer trimestre de 2026, la inversión extranjera de este año alcanzó una cifra récord de 23.591 millones de dólares. Es un crecimiento de 10.4%. No vamos a escatimar, es una buena cifra, pero, siempre hay un pero, el negrito del arroz es que el más del 90%, 93-94% de este total de inversión extranjera directa son nuevas inversiones, que crecieron 33%, reinversión de utilidades. O sea, la reinversión de empresas de utilidades está representando el 94% de este total, que esa es la noticia que ya no es tan positiva. Las nuevas inversiones crecieron 7.5%, pasaron de 1.586 a 1.705 mil millones de dólares. No es que sea mala, qué bueno que están creciendo, pero no crecen lo suficiente como para poder estimular el crecimiento económico. O sea, y qué bueno que las empresas que ya están establecidas en México reinviertan en el país, pero aún así, pues la cifra como que se opaca un poco cuando ves que las nuevas inversiones no están creciendo suficiente. Mañana Carlos Slim Elú, el hombre más rico de México, el empresario más rico de México, va a dar una conferencia, su consabida conferencia anual. Seguramente va a resaltar, va a ser positiva, va a resaltar la importancia del Plan México y de confiar en el país. Pero cuando aquí ve las cifras, las nuevas inversiones a cuentagotas. Marco Mares, muy buenas noches.
1: ¿Qué tal? ¿Cómo estás, Mari Carmen Cortés? Muy buenas noches. José Yuste, ¿cómo estás? Muy buenas noches. Pues sí, efectivamente, creo que las inversiones extranjeras directas son un buen indicador de la confianza que tienen las empresas internacionales para invertir en México. No es el único indicador, hay muchos otros indicadores que también son importantes de naturaleza, pero que también dan una idea de lo que ocurre en nuestro país en materia económica, en materia financiera, en materia de confianza. Y bueno, las inversiones extranjeras directas revelan el comportamiento de los capitales que se convierten en fierritos dentro del territorio nacional. Y pues hay que decir que esta cantidad que hoy se está dando a conocer, sin duda es una cantidad importante. Alcanzó una cifra de 23.591 millones de dólares en el primer trimestre de este año 2026. ¿Esto es mucho o es poco? Bueno, pues en primer lugar hay que decir que es un aumento nominal de 10.4% respecto a los 21.373 millones de dólares del mismo periodo del 2025. Sí aumentó un 10%, un 10.5 casi por ciento. Sin embargo, bueno, pues esta cantidad, como ya lo decías, Mari Carmen, arroja también un dato que es muy relevante y que hemos visto que se ha venido repitiendo ya por varios periodos de tiempo, en donde son las reinversiones, es decir, las utilidades que generan las empresas que han invertido en nuestro país y que en lugar de enviarlas a sus matrices, las reinvierten en México. Esas son las cifras mayoritarias. Se registraron 22.222 millones de dólares de reinversión. Sin duda, pues es la mayoría de los 23.591 millones de dólares que se están reportando en la inversión extranjera directa. Y las inversiones que son nuevas, el nuevo capital, el capital fresco que llega a nuestro país, esa es una cantidad muy menor, es apenas de un aumento del 7.5% y fue de 1.705 millones de dólares. ¿Qué quiere decir todo esto? Bueno, quiere decir que las empresas que están en México, las empresas extranjeras que han invertido en México se mantienen con confianza. Al reinvertir sus utilidades quiere decir que pues están ampliando su capacidad de producción, que están teniendo la misma confianza que originalmente tuvieron cuando realizaron sus inversiones en nuestro país. ¿Pero qué quiere decir que no haya nuevo capital fresco? Bueno, pues que todavía hay muchas dudas respecto de muchos elementos. Entre otros puede ser la revisión del T-MEC, otro puede ser La incertidumbre jurídica que aquí en México, localmente, las grandes empresas, las medianas empresas, están muy preocupados por todos los cambios que hay en materia judicial. Pero bueno, pues independientemente de todo eso, sí, no hay duda, es una buena cifra, tiene sus asegúnes, pero con todo y todo, en medio de todos los problemas que se están viendo de la relación de México con Estados Unidos, de los problemas del narcotráfico y las relaciones con Estados Unidos, de los problemas internos, hay un buen nivel de inversión extranjera directa en México. Pepe, ¿y usted cómo estás? Muy buenas noches.
2: Muy buenas noches, Marco Mares, Mari Carmen Cortés, ¿qué tal? Buenas noches. En efecto, en este primer trimestre lo que estamos viendo es un récord de inversión extranjera directa. No hay que escatimarlo, es un buen dato, hay que decirlo, es un buen dato este récord de inversión extranjera directa. Desde luego, sí, lo presentó, bueno, pues presumiéndolo, obviamente, Marcelo Ebrard lo presentó presumiéndolo, tenía sus razones, llama la atención, la verdad es que sí fue, pues fueron 23,591 millones de dólares, eso representa pues 10% más que el año pasado, eso es muy buen dato, sinceramente. Pero en efecto, la mayoría es de reinversión de utilidades, la amplia mayoría, más del 90%, son de 23,500 millones de dólares, 22,200,
0: casi todo
2: fue reinversión de utilidades. ¿Qué quiere decir eso? Que son las empresas que ya están instaladas en México, las extranjeras que siguen reinvirtiendo en México. Claro que es buena noticia esto, desde luego, que la misma inversión extranjera que está en México diga, oye, yo quiero seguir invirtiendo en México, desde luego hay que decir que sí es muy buena noticia, es un dato positivo. Sin embargo, pues no son nuevas, uno llama la atención, no son nuevas las inversiones, en efecto no se han llegado nuevas. Y lo otro, ¿qué pasa con la nacional? ¿Por qué la inversión nacional está realmente detenida, está estacionada y la inversión extranjera sigue reinvirtiendo en México? Bueno, porque se siente que la inversión extranjera siente que tiene más garantías para invertir en México que la nacional. ¿Será porque logran ver a la presidenta Sheinbaum y a los secretarios de Estado? ¿Será porque hay tratados de libre comercio? ¿O porque pueden recurrir a casos de arbitraje? Por lo que sea, pero por lo pronto la inversión nacional sí es cierto que se ha detenido y será también puesto de, pues desde luego, de la inseguridad, de toda la inseguridad que se vive en el país, uno que detiene la inversión nacional. La otra puede ser que, desde luego, todo lo que fue la reforma judicial ha sido un desastre en tribunales y en la corte, como lo hemos visto, con casos de retroactividad en el pago de impuestos, con casos de patentes de más de 20 años, con casos realmente de querer cobrar hasta lo incobrable, como lo fue al Grupo Xcaret, en fin, cosas así que no generan certeza jurídica. Entonces estamos viendo que la inversión nacional no tiene certeza jurídica, no tiene, obviamente sufre más la inseguridad, desde luego, y hay frenas y arranques en todo esto. Entonces claramente, pues no vemos una diferencia. La inversión de utilidades de empresas extranjeras sí habla de que están bien en México y que están reinvirtiendo. Aquí está el dato, 22,000 millones de dólares en el primer trimestre, pero las nacionales no. No sienten esta.
0: Y bueno, por otro lado, otra nota importante del día de hoy es que la Comisión, la Asociación Nacional la Comisión Nacional Antimonopolios, así se llama ahora la COFECE, emitió un comunicado diciendo que le habían dado una multa, mega multa, a Banorte por 19.9 millones de pesos, casi 20 millones de pesos, por hacer una operación que supuestamente no notificó con Rappi. Es de lo que se está quejando la Comisión Nacional Antimonopolios. La acusan de que hizo esta operación relacionada no con la entrega de medicamentos, medicinas o comida, sino de las tarjetas de crédito de Rappi. Y Banorte se enoja, dice que claro que como notificaron que sí tocaron base con la Comisión Nacional Antimonopolios y que van a impugnar por las vías legales. Aquí la duda es que la comisión dice que no obtuvieron, y jura y perjura que no hubo una operación, que no basta con notificar, sino con que la operación sea autorizada antes de que puedan hacer la realidad, lo cual creo yo que tiene razón la comisión.
1: Pues sí, aquí la verdad es que este tipo de operaciones, la Comisión Federal de Antimonopolios ahora y de Federal de Competencia Económica previamente, pues ha sido muy clara todo el tiempo, en el sentido de que todo ese tipo de fusiones, adquisiciones, se notifiquen previamente, antes de realizarse, al propio órgano supervisor de la competencia. No se hizo desde el punto de vista del órgano regulador, así lo está señalando, y por eso está llevando adelante la intención de multar a estas dos compañías, estas dos empresas. Pero bueno, llama la atención que pues ahora Banorte diga que sí lo notificaron, que sí lo dijeron, impugnar, está en todo su derecho Banorte, pero lo que sí ha ocurrido es que en muchos casos estas empresas que se brincan el paso y que más vale pedir perdón que pedir permiso, pues obviamente ahora estamos viendo un caso similar después de 5 años.
2: Pues ahí está el caso, pues ni modo, ahí creo que la comisión sí tiene su razón en decir esto. Y bueno, la Secretaría de Hacienda informa que un grupo empresarial ya realizó un enorme pago de impuestos, que es de 13,980 millones de pesos, que como sabemos es Grupo Salinas, se pagó, ¿no? Esos 13,980 millones de pesos, de un monto total de 32,133 millones de pesos. Todo esto, bueno, pues de aquí al 2027 va a seguir en distintos pagos pagando Grupo Salinas, según dio a conocer la Secretaría de Hacienda, sin dar su nombre. De que es Grupo
0: Salinas. Extraño comunicado, justo en el pleito de la televisora con la presidenta Sheinbaum, que dijo que no viera TV Azteca, y evidentemente la televisora se enojó.
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3: El monte Kilimanjaro, en el país de Tanzania, en África, es el pico más alto de todo el continente, con una elevación de 5,895 metros sobre el nivel del mar, lo cual lo convierte en la cuarta montaña más alta del mundo. El descubrimiento de este monte causó admiración debido a que vieron que estaba nevado, algo poco común en el continente africano. Y lo más impresionante fue que está formado por 3 volcanes inactivos. Fue declarado por la UNESCO como Patrimonio de la Humanidad en 1987.
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0: Regresamos aquí a Fórmula Financiera. Tenemos en la línea y nos da mucho gusto a Gaby Siller. Ella es la directora de Análisis Económico Financiero de Banco Base. Gaby, ¿cómo estás? Muy buenas noches.
1: Muy buenas noches, Mari Carmen. Me da mucho gusto saludarlos.
0: Gracias. Oye, los mercados, hoy los precios del precio del petróleo baja, porque supuestamente ahora sí ya está. Ahora sí ya va a llegar a un acuerdo. Y pácatela, sigue bombardeando Irán. Entonces yo digo, bueno, ¿qué clase de acuerdo va a haber entre Estados Unidos e Irán? Si por un lado dices que ya abres el estrecho de Hormuz, supuestamente poco a poquito, y por el otro mandas misiles, yo ya no entiendo nada.
1: Sí, justo esta semana se cumplen ya 3 meses de la guerra y Trump nos va a traer así, que ya casi, que siempre sí, que siempre no. Y con esto los precios del petróleo van a seguir fluctuando y el tipo de cambio ya no reacciona, fíjate, a esas noticias. Yo creo que está así como más cauto de a ver qué es lo que va a pasar.
0: Curado de espanto.
1: Sí, exactamente, curado de espanto. Lo que sí es que con la caída en los precios del petróleo, el mercado pasó de esperar un incremento en la tasa de la Fed. La semana pasada esperaban eso, ya no, siempre no, otra vez regresan a esperar a que la Fed no haga movimientos de la tasa este año. Y algo similar también con el Banco Central Europeo, nada más que para allá esperaban 2 incrementos de las tasas para este año y ahora solamente están esperando un incremento. Lo malo es que todos estos cambios en las expectativas sí generan olas después en el mercado financiero y pues como que la gente, incluyéndome, como que ya no le creemos a Trump, ¿no? Cuando dice, ya ahora sí viene el final de la guerra, pues ya como que estará por verse, pero ojalá que ya sea pronto.
2: Gaby Siller, ¿cómo estás? Te saluda Marco Antonio Maires. Muy buenas noches, Gaby.
1: Muy buenas noches, Marco. Un gusto de saludarlos.
2: Gaby, bueno, eso es en el tema que tiene que ver en la relación de México con Estados Unidos y lo que el presidente de Estados Unidos decide a nivel internacional. Pero a nivel local, hoy se dio a conocer esta cifra de inversión extranjera directa que llega a 23,591 millones de dólares en el primer trimestre del 2026. Y el gobierno mexicano dice que es un máximo histórico. Ustedes en Banco Base, ¿cómo lo ven, Gaby?
1: Bueno, siempre hay que recordar que tanto la Secretaría de Economía como el Banco de México presenta las cifras preliminares y luego las revisa ya contemplando también lo que más tarde las empresas de manera rezagada les van dando en los registros. Si contemplamos respecto a cifras preliminares del año pasado, pues sí es un máximo en registro para un primer trimestre y es un crecimiento del 10%. Pero si contemplamos ya lo último, las cifras disponibles, que son las revisadas del año pasado, pues más bien es una caída de la inversión extranjera directa respecto al año pasado, alrededor del 3%. Fíjate que lo que más me llamó la atención a mí es que nuevamente reinversión de utilidades es la mayor parte de la inversión extranjera directa. Y bueno, pues veníamos de 2 trimestres consecutivos en donde la reinversión de utilidades era negativa, cosa que había sido muy malo, porque entonces pues ya ni siquiera estaban reinvirtiendo las utilidades en México. Ahora vuelve a ser positiva, nada más que si contemplamos por tipo de cambio, o sea, si fuera el mismo tipo de cambio, en realidad, pues es como si no hubiera crecido la reinversión de utilidades, pero al menos la dejaron aquí y ya no sacaron las utilidades, que por cierto, también esta reinversión de utilidades no se ha visto reflejada en la inversión fija y es posible que algunas empresas hayan decidido sí dejar su dinero en México, pero que esto no se esté convirtiendo en maquinaria, equipo o construcción de nuevas plantas, sino simplemente es dinero que está ahí esperando a ver qué es lo que va a pasar más adelante y para decidir si se lo llevan o si reinvierten ya ahora sí en maquinaria y equipo aquí en México. Y las nuevas inversiones nuevamente muy bajas, alrededor del 7%, y aunque pues es un mejor porcentaje respecto a lo del año pasado en el primer trimestre de 6.95%, pues todavía está muy muy por debajo de pues de lo que representaban antes las nuevas inversiones y que esa sí es inversión fresca y que haría crecer pues la inversión fija y que haría que también generaría más creación de empleo formal y crecimiento económico en el país.
3: Desde luego, Gaby, eso es lo que está pasando. Te saluda José. Y usted, Gaby, oye, cuéntanos el tipo de cambio. Tú decías al principio, no se despeina, como que el tipo de cambio ya agarró otro rumbo totalmente distinto. Y obviamente no depende tanto de nosotros, depende más del comportamiento global del dólar, pero sí llama la atención.
1: Sí, justo. Y yo creo que el tipo de cambio lo que está reflejando es como un poco de cautela respecto a lo que dice Trump, como que ya no le creen tanto. Y por otro lado,
0: Por otro lado, perdimos a Gaby. Se cortó la llamada. Se nos cortó la llamada. Se ha de haber movido en un teléfono móvil. Ya la retomamos. Te retomamos, Gaby.
1: Sí, así aquí estoy. Decir el tipo de cambio. Sí, más bien está reflejando lo que le sucede al dólar a nivel internacional. De hecho, de las últimas cifras disponibles del Banco de Pagos Internacionales, pues es que el 80% de las transacciones del peso con el dólar se llevan a cabo fuera de México. Y entonces, pues más bien refleja el peso lo que sucede en el exterior, no lo que sucede aquí dentro de México. Y de lo del exterior, creo que por una parte, pues todavía están aprovechando el diferencial de tasas de interés, viendo que a lo mejor inclusive podría reducirse después. Y también, o sea, debilidad del dólar y pues como que ya no creen tanto a lo de Trump, porque finalmente es una guerra que sigue ahí, pero que ni escala, o sea, ni para atrás ni para adelante, no pasa nada.
0: Gaby, te interrumpo, porque no entendí bien lo de cómo bajó 3% la inversión extranjera en lugar de subir.
1: Ah, bueno, es que hay datos, tanto el Banco de México como la Secretaría de Economía publican los datos preliminares, así como se publica el PIB y que luego dan las cifras revisadas, así también con la inversión extranjera directa, luego presentan las cifras revisadas, que ya son como las últimas cifras disponibles. Entonces, si nosotros contemplamos lo de ahorita, que son las cifras preliminares, que son las primeras que dan, respecto a las cifras preliminares del año pasado, o sea, antes de que contemplaran toda la información disponible, sí muestra un crecimiento del 10%. Y entonces, la inversión extranjera directa publicada para el primer trimestre del año, de este año, sería máximo histórico para un primer trimestre. Pero si la comparamos contra las cifras ya revisadas del año pasado, que ya contemplan toda la información disponible, pues entonces muestra una caída del 3%. Y bueno, ha habido toda una discusión, yo creo que toda la vida, de qué se tiene que hacer, si preliminares con preliminares o preliminares con revisadas, pero creo que existe más o menos un consenso de que pues se tiene que utilizar la última información disponible o al menos contemplar las dos y ver también la composición de la inversión extranjera directa. Por eso me refería a cuántas son las nuevas inversiones y qué pasó con la reinversión de utilidades, porque eso también nos da más claridad de qué es lo que está pasando con la inversión extranjera directa en México.
2: Así es, Gaby. Y bueno, de cualquier forma, lo que estamos viendo es que todavía no llegamos a los niveles máximos de inversiones extranjeras directas que se vieron en otros tiempos, en otros sexenios. Ni siquiera en el anterior ni en este se ha visto la cantidad máxima, y sí se ha visto una tendencia creciente de la reinversión de utilidades muy por encima de la llegada de capitales frescos a México, Gaby.
1: Sí, justo. Y esa parte de reinversión de utilidades no siempre se convierte en maquinaria, equipo o construcción de plantas, sino puede ser que sea dinero que sí, que las empresas dejaron ahí en los bancos, empresas extranjeras en México, pero que todavía no deciden qué hacer. Entonces, aunque es positivo que esté en México ese dinero, no necesariamente es algo que se convierte en inversión fija. Y es más, hubo una diferencia en el tipo de cambio del primer trimestre del año pasado a este trimestre. Si contempláramos por tipo de cambio, o sea, si lo viéramos en pesos, pues realmente la reinversión de utilidades prácticamente no cambió. Y digo esto porque en dólares sí mostró un crecimiento, pero también fue una parte de efecto de tipo de cambio. Ahora, si mucho se ha hablado de qué se tiene que hacer para generar un mayor crecimiento económico y que tiene que ser vía inversión, si la inversión extranjera directa regresara a la composición que tenía hasta el 2022, en donde el 45% eran nuevas inversiones, con eso tenemos, porque esa inversión fresca realmente sí se convierte en maquinaria, equipos, en inversión fija, y con eso tendríamos para tener crecimientos económicos por encima del 2%. Entonces, ahí está la clave y yo creo que ahí puede estar el salvavidas de México. Obviamente falta generar una mejor percepción de Estado de Derecho en nuestro país, o sea, que haya más confianza, que baje la incertidumbre para invertir en México e invertir también en energía eléctrica principalmente. Y agua potable, que ya no se habla tanto de eso, pero que también es muy importante.
3: Pues sí, porque cualquier pueblo de desarrollo va a requerir agua potable y energía eléctrica. Oye, Gaby, rápidamente, balanza de pagos, ¿cómo la viste? Esta no es la primera vez que tenemos déficit.
1: Así es, y es relativamente, podríamos decir que es normal para una economía como la de México. Y por otro lado, también la inversión extranjera de cartera fue positivo, la entrada de divisas. Y aquí sí me gustaría hacer o notar que se debió a las emisiones que hace el gobierno federal en el exterior. En enero hizo en dólares y en pesos, y entonces esto hizo que se registrara una entrada de inversión no. extranjera de cartera. Gaby, si no hubiera habido estas emisiones.
0: Nos agarra la guillotina, Gaby.
3: Gracias,
0: muchísimas
3: Gaby.
0: Muchísimas gracias.
1: Gaby, gracias. Muchas gracias a ustedes.
0: Gracias.
1: Un abrazo, hasta pronto.
0: Vamos a un corte.
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9: Google presentó Gemini Omni, su nuevo modelo de inteligencia artificial de generación de video hiperrealista, capaz de convertir imágenes a video y de editar los clips con un avance en razonamiento, comprensión del mundo y capacidad de creación. El modelo es capaz de construir y refinar escenas en cualquier paso con lenguaje natural y permite modificar videos con instrucciones simples debido a que se basa en su profundo conocimiento de historia, biología y lógica narrativa para construir historias convincentes. Destaca su edición de videos reales basada en imágenes de referencia y es capaz de convertir dibujos o bocetos en videos realistas y es capaz de transformar el tono y estilo de un video según el material recibido, así como de reimaginar acciones para cambiar escenas ordinarias por secuencias espectaculares. Además, permite editar varias escenas manteniendo la coherencia entre personajes, entornos, ángulos de cámara y escenas. Informó Aide Rivera. 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

0: Regresamos aquí a Fórmula Financiera y tenemos en la línea a Ignacio Alarcón Rodríguez, él es presidente de la CANIRAC, la Cámara Nacional de la Industria Restaurantera. ¿Cómo estás, Ignacio? Muy buenas noches.
1: Estimada Mari Carmen, muy buenas noches. Un saludo a ti y a todo tu auditorio.
0: Oye, bueno, interesante lo que está pasando en el sector. Por un lado está pues el Mundial, que ya está a la vuelta de la esquina y que yo supongo que va a generar, no sé cómo lo vean ustedes, pues una gran derrama, y sobre todo para los restaurantes, porque todos los turistas que vengan, que yo estoy segura que no van a ser 5 millones, pero si son 1 o 2, generan una demanda muy importante en las 4 o 5 semanas del Mundial. Platícanos, ¿qué están ustedes viendo, esperando? Que porque ya, insisto, el 11 de junio esto arranca y van a llegar antes los turistas.
1: Así es, como bien lo comenta Maricarmen, la verdad estamos ya muy emocionados, muy contentos, estamos ya unos cuantos días para que arranque esta fiesta del fútbol. Y bueno, comentarte que en el sector restaurantero que yo represento a nivel nacional, esperamos de entrada en los 3 estados que son sede, un incremento aproximadamente de un 35% en las ventas, Maricarmen, y de ahí paralelamente en todas las ciudades cercanas a esas sedes mundialistas, un incremento de un 15 a un 18%. Para la verdad, sí esperamos mucha afluencia de gente. Te quiero poner dato, un número muy importante. De cada 100 pesos que gasta un viajero que viene a nuestro país, el 30% se gastan en alimentos y bebidas. Entonces, es una derrama muy importante para nosotros. Ya estamos preparados, capacitando a la gente en el tema del idioma inglés, en el tema del servicio. Bueno, yo creo que ya estamos ya nada por empezar esta fiesta futbolera.
2: Pues qué bueno, es alentador. Ignacio Alarcón, ¿cómo estás? Te saluda Marco Antonio Mares. Muy buenas noches, Ignacio.
1: Estimado Marco Antonio, quiero saludarte igualmente.
2: Igualmente, Ignacio. Cuéntanos, ¿cómo están hasta ahora los restaurantes en México, la industria restaurantera? ¿Cuáles son las perspectivas del sector? No solo frente a la Copa del Mundo, que sin duda es un evento muy relevante, pero hay que recordar que no se la ha pasado muy fácil la industria restaurantera luego de la pandemia. Fue uno de los sectores más afectados y ha tenido problemáticas distintas. Cuéntanos la situación actual que tiene.
1: Así es, Marco Antonio, como muy bien lo comentas, bueno, somos el sector más afectado a raíz de la pandemia, el sector que más tardó en poder recuperarse. Pero bueno, Duque, la recuperación vamos bien. Yo creo que a números del 2019, antes de la pandemia, estamos ya muy cerca de ese número. El sector sigue creciendo, por supuesto. Cada vez hay más gastronomía en todo el país, la economía de todos los países del mundo, donde ya el turista y la gente local puede tener más experiencias gastronómicas de todo tipo.
3: Claro, desde luego, Ignacio, te saluda José Yuste. Oye, Ignacio, cuéntanos un poco temas como esta posibilidad de tener mesas afuera de los restaurantes. ¿Sigue funcionando? ¿Ya no va a funcionar? ¿Cómo les ha ido con esto? ¿Qué temas están viendo con la autoridad ahorita, sobre todo para el Mundial?
1: Así es, José, como también bien lo comentas, sí, seguimos todavía, por supuesto, en la Ciudad de México y en algunos otros estados del país, con los corredores, con las terrazas que se pusieron a raíz del COVID. Y bueno, seguimos trabajando con los gobiernos para mantener las terrazas. Ya mucha gente se acostumbró a esa dinámica de comer al aire libre, nada más natural, que eso hace que también mucha gente salga y esté más a gusto. Y bueno, referente al Mundial, hay muchas activaciones, comentarios que desde calidad tenemos activaciones que hemos propuesto a nivel nacional, desde promociones, desde atínale al marcador y te van a dar a lo mejor un refresco, un café, un postre, etcétera. Cada restaurante trae su dinámica interna, pero bueno, sí, va a haber muchas dinámicas de activación, y sí recomendamos mucho a la gente que con tiempo hagan sus reservaciones. Si quieren ver un partido de fútbol también, que con tiempo lo programen bien sus salidas.
0: Oye, y eso estamos hablando del fútbol, pero por otro lado, te quiero hacer una pregunta. Antes que nada, cuando dices que van a crecer las ventas en 35% de la expectativa, ¿de qué monto estamos hablando de dinero? ¿Cuántas son las ventas anuales que tuvieron el año pasado?
1: Pues mira, son montos muy grandes. Te puedo decir que esperemos un crecimiento de unos 10 mil millones de pesos para estos 2 meses que viene. Estamos muy entusiasmados que así va a ser. Esperemos que la gente, aparte que viene un turismo que gasta, un turismo que viene y va a ver el fútbol y, por supuesto, va a desayunar y comer, a cenar a la calle y a probar las gastronomías locales de cada ciudad. Pues yo creo que sí vamos a tener un buen número. Voy a platicarles también que hace unos días, de la mano del gobierno federal, también se hizo un distintivo donde el turista, un incentivo para el sector turístico, por supuesto para el sector restaurantero, donde nosotros lo que hacemos es nos inscribimos en este programa de turismo federal, y el turista cuando llega al aeropuerto de Puebla, perdón, de México, y ponga un pie en el aeropuerto, automáticamente se va a aparecer en su celular esta aplicación, donde ellos la pueden bajar y pueden ver todos los restaurantes certificados por el gobierno donde cumplieron ciertas normativas con anterioridad.
2: Sí, Ignacio, cuéntanos un poco el tema de la tecnología. Hasta donde he escuchado, me parece que va a haber la posibilidad de que existan pantallas, transmisiones. ¿Cómo va ese tema y las telecomunicaciones? ¿Qué tanto pues han tenido ustedes apertura para recibir estas posibilidades? Si nos puedes platicar un poco.
1: Sí, con gusto. Mira, te comento que a raíz del COVID pues, cambió todo, evolucionó mucho la tecnología en el sector restaurantero. Hoy en día ya todos son por aplicaciones, por teléfonos. Ya puedes pedir hasta tu menú por tu teléfono y ya lo tienen preparado al llegar a tu restaurante. Creció mucho también mucho la venta de delivery, por supuesto, que también no estábamos preparados para el delivery en muchos modelos de restaurantes por su tipo de comida. Y bueno, aunado a eso, ahorita con lo que viene del Mundial, sí estamos ya preparados para el tema de la transmisión de los partidos. Platicarles que hicimos un convenio nacional con Easy Televisa, que es la misma empresa que es la que trae los derechos del Mundial, donde hoy en día solamente, si mal no estoy, 40 partidos se van a ver en televisión abierta y todos los demás se van a ver en televisión vía cable o vía alguna esta empresa.
3: Claro, desde luego. Oye, en el tema, por ejemplo, de licencias, de tema de bebidas alcohólicas, en temas de impuestos, entonces ya no hay problema, ¿verdad, ahorita?
1: No, fíjate que ya no, sí hemos tenido mucha apertura desde Canidad Nacional y cada delegación que tenemos en cada municipio y estado, trabajamos mucho con los gobiernos municipales, son con los que más tenemos que ver con el tema de licencias, para donde tenemos mucha apertura, donde hay mucha facilidad para también darle este sector que puedan abrir nuevos negocios y que puedan renovar sus licencias de una manera muy ágil y práctica en la mayoría de los municipios.
0: Oye, además también está lo de la guía Michelin, que ya se dio a conocer hace un par de días, y cada vez son más los restaurantes mexicanos que están en esta lista, que hay mucha gente que sí la sigue a pie puntillas y va a todos los que recomiendan.
1: Bueno, por supuesto, hay que platicarles que hace unos días estrenamos tres nuevos destinos, que es el estado de Yucatán, Jalisco y Puebla. Ya anteriormente, desde hace 2 años, traíamos 6 estados ya con la llegada de la guía Michelin a esos estados. Y la verdad, muy bien, platicarles que ha crecido mucho el sector gastronómico en esos estados que tienen hoy en día la guía Michelin. Hay muchísima gente del mundo que solamente viaja a esos destinos, donde toma un avión literal para comer en un restaurante con un reconocimiento o con 1 o 2 estrellas o hasta 3, que no tenemos ninguna todavía en México. Pero sí hay un mercado muy, muy, muy grande y con un poder adquisitivo muy, muy elevado.
2: Pues qué bueno, Ignacio. ¿Algún problema, algún tema que ustedes puedan señalar que pudiera ser atendido y que las autoridades estén ahí pendientes?
1: Pues mira, ahorita estamos muy enfocados también en el tema de la seguridad, que también es un tema que nos preocupa mucho. Ustedes saben que cuando pasa algo en un restaurante se vuelve una nota muy, muy, muy negativa a nivel nacional y mundial. Entonces estamos trabajando muy fuerte con todos los 3 niveles de gobierno para mantener la tranquilidad, la seguridad de todos los restaurantes, y más ahorita que se vienen tiempos donde va a haber mucha gente que va a estar volteando a ver a México. Entonces queremos que todo sea, que salga con saldo blanco. Esperemos que así sea a nivel nacional.
3: Oye, sobre el inglés, ¿ya todos saben inglés ahora sí?
1: Sí, mira, también platicarles que, bueno, tuvimos unos cursos muy intensivos con varias dependencias del gobierno federales y privadas, donde mínimo tenemos 2 gentes por restaurante que pueden tener una comunicación básica con el turismo que viene de otros países, con el idioma inglés, por supuesto.
0: Pues te queremos agradecer mucho, desde luego, y te trata a lo mejor de las suertes, Ignacio Alarcón Rodríguez, presidente de la CANIRAC. Ya estaremos platicando contigo, si nos permites, después del Mundial. Ojalá se hagan
2: varias
0: expectativas.
1: No, encantado. Ya tu compromiso, Mari Carmen, Marcos José, que nos platiquemos acabando el Mundial. Necesitas el Mundial para decirles cómo vamos.
2: Muchas gracias.
1: Un fuerte abrazo a todos. Que tengan buenas noches.
3: Igualmente.
0: Y bueno, le decíamos antes de irnos a un corte que los mercados reaccionaron positivamente ante, pues todo indica que están las negociaciones, o estaban las negociaciones de paz en Estados Unidos y irán avanzando. Pero hoy Estados Unidos sorpresivamente, y con Trump yo creo que ya no debemos decir que es sorpresa la sorpresa, pero este lanzó ataques de autodefensa en el sur de Irán, mandó misiles, pues, ¿cómo se está hace 15 minutos diciendo que está avanzando la paz y de repente paz, paz, paz, paz, ¿no?
2: A eso se refería, ¿no? Mari Carmen, al paz, paz, paz.
3: Está loco, bueno, porque es un boomerang para él, le está haciendo ya muy cara la gasolina a él también.
0: Sí, claro, y la inflación.
3: Ya la inflación ya está a récord. O sea, está saliendo muy caro a Trump todo esto, pero bueno, vamos a un corte comercial.
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14: En este mundial, más que en cualquier otra edición, hemos visto marcas y marcas tratando de darle la vuelta al patrocinio oficial de la FIFA, lanzando campañas que hacen una clara referencia al torneo, simplemente sin usar sus nombres protegidos, por supuesto. Y es que aquí lo interesante es que estas marcas parece que prefieren pagar las multas a las que pueden ser acreedores que pagar el patrocinio oficial de la FIFA, que va entre los 65 y 500 millones de dólares, lo cual obliga a la FIFA a repensar su oferta de valor en términos de patrocinios para alejarse del uso exclusivo de las marcas registradas y dotar a los patrocinadores oficiales de otros beneficios que no pueden conseguir en otro lado. Y ojo, no estoy diciendo o aplaudiendo que esté bien darle la vuelta a las reglas, porque eso nunca va a ser un buen ejemplo. Lo que estoy diciendo es que la FIFA se tiene que poner a chambear para fortalecer su modelo de patrocinios.
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16: Para Países Bajos, la edición del 2026 representa su Mundial número 12. Su mayor alcance en una Copa del Mundo se ha dado con 3 subcampeonatos. En las ediciones de 1974, 1978 y 2010, la Naranja Mecánica calificó para esta edición de forma invicta, mandando a Polonia al repechaje. Con un histórico como Ronald Koeman como su entrenador, Países Bajos busca brillar en un grupo donde buscará su boleto a la siguiente ronda ante Japón, Suecia y Túnez.
17: And Memphis has scored an emphatic penalty. And the Netherlands responds.
16: Entre sus figuras destacan Ryan Gravenberch y Cody Gakpo de Liverpool, además de Mickey Van de Ven del Tottenham.
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0: Regresamos aquí a Fórmula Financiera. Yo también se voy a conocer por parte de la UIF, la Unidad de Inteligencia Financiera, junto con la Secretaría de Hacienda, que van a lanzar un nuevo, como guía, que están junto con la Asociación de Bancos de México. No es una como guía, es una guía para monitorear operaciones relacionadas con la extorsión desde cárceles. Se ha detectado que la mayor parte de las extorsiones de las que somos sujetos prácticamente todos, llamadas, yo recibo mensajes y llamadas muchísimas al día de bancos con los que ni siquiera tengo cuenta. Oiga, le damos a Scotiabank porque su cuenta ha sido clonada, pues qué bien, un rito su guajolote porque yo no tengo cuenta de Scotiabank. O te llega de Banamex, o te llega de BBVA. O sea, y ya cuando te metes a las páginas das cuenta que ni es BBVA, ni es Banamex, ni tienes cuenta Santander o Scotia, en fin, pero te llegan muy seguido. Entonces, qué bueno que estén haciendo una guía para monitorear estas operaciones relacionadas con la extorsión, que se vuelve un dolor de cabeza para los bancos, porque si tú demuestras que tú no fuiste, que tu tarjeta está en tus manos y que no hice tu NIP, el banco tiene que reembolsarte los cargos. Si por alguna razón, como le pasó a una amiga, le clonaron en una taxi, que además era un taxi pirata, su tarjeta de crédito se la clonaron, y como ahora las tarjetas ya no tienen números, le dieron una igualita sin números y ya no se dio cuenta que era la suya. Entonces ahora ponle lápiz labial o ponle algo para que detectes, porque las tarjetas, ¿qué es que para protegerte?
2: Sí.
0: No, fíjate, trae número las tarjetas.
2: Fíjate, Mari Carmen, que yo creo que esta guía es un buen paso, tardío, pero es un buen paso, tardío porque ya llevamos un tiempo escuchando casos de extorsiones telefónicas de todo tipo, y pues parecía extraño que no se hiciera nada en el sector financiero cuando ocurre el fraude desde el ámbito del sector financiero. Es decir, clonan, copian, defraudan a través de la simulación de páginas de los bancos, pero además, cuando caes en el garlito, te obligan a que hagas depósitos en alguna cuenta, que es una cuenta bancaria. ¿Cómo es posible que los bancos no identifiquen esas cuentas a donde caen cantidades impresionantes de extorsiones, de trampas, de fraudes? Y cuando tú vas y tratas de buscar la pista, ah, no, pues es que ese tipo de cuentas nada más son de paso, de aquí las mandan a otra y así, y entonces se pierde la pista. La verdad es que es algo impresionante cómo pueden los delincuentes tener esa capacidad de organización para burlar a los eficientes sistemas de seguridad que tienen los bancos y que no se puede encontrar la pista de quienes defraudan al público.
3: Es impresionante, de verdad, todo lo que está pasando ahí. Qué bueno que está esta guía que está haciendo la UIF con Hacienda, con los bancos, con la Asociación de Bancos de México. Es una guía para conocer a los clientes.
2: ¿A ti te llaman también, Pepe?
3: ¿Quién me llama?
2: ¿De los defraudadores?
3: No.
2: ¿No? Tienen prohibido.
3: Me llaman a cada rato, a todas horas.
0: Te llega un mensaje a tu celular.
3: Y lo peor es que lo hacen en sábado y domingo con una facilidad que abismal. Pero bueno, pero aparte de esto, también está el famoso hot sale. Ya empezó, son las ventas en línea.
0: Ah, pero eso es bueno, cambiamos es buena. Algo malo, bueno.
3: Sí, y ahí, pero ahí lo que hay que tener cuidado es que en efecto, si tú vas a comprar en línea, que yo que desde luego qué bueno que se haga y hay buenas ofertas, pero que veas que sí existe, que sí es el link que tú quieres comprar, porque luego hay los links que se parecen y que no son. Entonces hay que tener cuidado que sí sea el link que tú quieres comprar, por ejemplo, es una parte clave. Lo otro, pues jamás compartir tu contraseña. Oye, no, si le pasé mi contraseña porque solo me pidió a mi amiguito no sé qué. No compartas la contraseña tampoco. Ahí se pueden dar. Lo otro, hay política de reembolsos cuando tú compras en línea o no. También checar que haya reembolso si no es lo que tú estás esperando, porque muchas veces tú compras en línea, tú compras a través del comercio electrónico y pues no te quedó, o no lo viste bien, o creías que era de otro tamaño, y a veces no hay reembolsos, también tener cuidado. En fin, si el hot sale yo creo que es muy importante, creo que cada vez va a ser más, está en esta temporada, es esta semana con unos descuentos bastante atractivos, pero pues sí, tener cuidado con este.
0: Sí, y bueno, otro tema que le hemos tocado aquí también en forma recurrente es el de la piratería, que tiene que ver con el Mundial de Fútbol. Hoy la presidenta Sheinbaum, yo creo que estaba de muy mal humor en la mañanera. Esto porque arrasó con todo lo que pudo sacarse, ¿no? Pero bueno, también dice que se enojó por comité organizador que colabora con la FIFA en la Ciudad de México sobre la piratería relacionada con el Mundial 2026. sobre todo fuera de los partidos. Es un tema muy serio para la FIFA y nosotros somos los reyes de la piratería. O sea, yo tengo allá, así como el otro día llegó Pepe, yo estoy presumiendo que se compró sus camisetas originales. Tengo una amiga que llegó a presumirme sus camisetas piratas. Le digo, oye, pero es piratería, sí, pero me costaron 300 pesos y yo no tengo para comprar unas de las negras, Pepe, que valen 3,000 y pico. Le costaron 350 pesos. Entonces dije, me las son igualitas y yo me voy a poner para verla. Como no veo el mundial, se la voy a poner en la calle. ¿Cómo combates eso? ¿Cómo combates la piratería? ¿Y cómo le dices a alguien que esa fanático del fútbol, no te pongas algo pirata, no inviértele y gasta 3,000 pesos, no, pues no.
2: Bueno, eso es,
0: van a comprar la pirata.
2: Y no es justificable, pero se explica en personas que no tienen el poder adquisitivo. Pero ¿cómo explicas en aquellas personas que tienen el poder adquisitivo y que de todas maneras hacen ese tipo de adquisiciones? Yo creo que es algo como que se ha ido permeando de una manera impresionante.
0: Pero ya tenemos a la línea a Sara Pablo, reportera del Grupo Fórmula. Sara, pues muy movidito hoy la comisión permanente, y bueno, el anuncio de que el No Me Digas Andy ya se sale de Morena para irse de candidato a Tabasco. A ver, cuéntanos.
12: Así es, ¿cómo estás, Mandy? Muy, muy buenas noches. Sí, Andrés Manuel López Beltrán, pues anunció muy temprano que deja este cargo que tenía en el Comité Ejecutivo Nacional de Morena, que estaba encargado, recordemos, desde la operación de la organización de la Secretaría de Organización del CEN de Morena. También tenía una responsabilidad dentro de la Comisión Nacional de Elecciones, esto con el fin de competir por una diputación federal de mayoría relativa en Tabasco, pues es que deja este cargo. En una carta a la dirigencia informó que iba a participar cuando lo...
0: Se nos cortó el enlace. Eso ya medio cortaron. Pero bueno, si eso fue una de las notas más comentadas hoy, porque pues efectivamente es el hijo de Andrés Manuel López Obrador, no le gusta que le digan Andy, pero yo haría una campaña que dijera, llámame Andy, ¿no? Y eso era todo lo contrario.
2: Sí.
0: Yo era todo lo contrario, porque claro, yo no soy él. Yo le voy a decir, no me llamen Andy, que todo el mundo le decimos, ahora él no me llames Andy, pues yo le pondré la campaña, soy Andy.

0: de rasero y lo de Rocha Moya, pues dices, bueno, en cambio Rocha Moya, que está acusado de narcotráfico, no le hace nada.
1: Nada, y ese sí acusado.
0: No se está entendiendo. Ahí sí,
1: Sara, se nos cortó la llamada, tenemos minutito y medio, casi dos minutos.
2: Otra vez se cortó.
1: Yo creo que ya no lo hablemos de intentar por tercera
3: Pues mira, ocasión. Yo creo que no cometió ningún error porque no le correspondía a la gobernadora dar ese tipo de información. Es parte de la Federación, es parte de la Fiscalía General de la República, todo ese tipo de actividades, y lo ha dicho la gobernadora. Yo creo que aquí el tema pues es más de otra índole que realmente de un exitazo que tuvo con ese operativo.
0: No, yo creo que sí cometió un error porque debe haber una coordinación con la Federación, pero creo que también fue un éxito y que se debería de ponderar el éxito que tuvo porque está en contra del narcotráfico, y en cambio el que está acusado de tener nexos por todos lados con el narcotráfico, donde dos de sus operadores, su secretario de finanzas, su exsecretario de gobierno, ya de seguridad, se entregaron en Estados Unidos, pues es el gobernador de Sinaloa, y ahí...
1: Pues, ahora, no se coordinó con la Federación, pero sí con la Secretaría de la Defensa. ¿Por qué no se procede en contra de los militares, de los comandantes de la Secretaría de Defensa?
0: Sí, totalmente
1: que
0: político.
1: Que participaron, mira, en el mismo operativo,
0: lamentablemente,
1: ¿no?
0: Lo de Maru Campos está siendo totalmente político.
3: A eso me refiero, que era interinstitucional, sí. No de la parte de la gobernadora. La gobernadora ni sabía. Ha dicho, yo ni sabía que estaba
1: pero
3: ahí.
1: Pero de que estaba ahí la de Secretaría de Defensa estaba enterada. Pero bueno, ya nos vamos. Marco Mares,
3: gracias, Maricarmen Cortés. Muy buenas noches. Pepe, yo estoy muy buenas noches. Que te alivies. Que regreses a vos.
0: Gracias,
1: Maricarmen. Vamos a Sara Pablo. La producción de Diana Zapeta con la asistencia de Cindy Sánchez, de Charlie González, en los controles técnicos Lorenzo Gasca, en YouTube Jorge Cruz y Gio Hernández, y se quedan en Noche de Negocios, y mañana, ya lo sabe, regresamos a nuestro horario habitual de 8 a 10 de la noche.
0: Hasta mañana. Gracias. Mañana.
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4: En este mundial, más que en cualquier otra edición, hemos visto marcas y marcas tratando de darle la vuelta al patrocinio oficial de la FIFA, lanzando campañas que hacen una clara referencia al torneo, simplemente sin usar sus nombres protegidos, por supuesto. Y es que aquí lo interesante es que estas marcas parece que prefieren pagar las multas a las que pueden ser acreedores que pagar el patrocinio oficial de la FIFA, que va entre los 65 y 500 millones de dólares, lo cual obliga a la FIFA a repensar su oferta de valor en términos de patrocinios para alejarse del uso exclusivo de las marcas registradas y dotar a los patrocinadores oficiales de otros beneficios que no pueden conseguir en otro lado. Y ojo, no estoy diciendo o aplaudiendo que esté bien darle la vuelta a las reglas, porque eso nunca va a ser un buen ejemplo. Lo que estoy diciendo es que la FIFA se tiene que poner a chambear para fortalecer su modelo de patrocinios.
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1: El manití antillano es un mamífero que vive en aguas costeras poco profundas en el Caribe y el Golfo de México, pero su hábitat más importante es Belice. Es un nadador lento, apodados como vaca marinas. Puede permanecer en ambientes marinos, pero también necesita el agua dulce. Se alimenta principalmente de hierbas marinas. Los humanos representan su mayor amenaza.
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5: Es lunes, son las 9:00 p.m. y es noche de negocios. Soy José Antonio Esquerra y es una delicia que nos acompañes como todos los lunes para saber más de finanzas, negocios y economía. Es un gusto estar contigo otra vez, Susana. Muy buenas noches.
3: Igualmente,
5: estás?
3: Jos, muy contenta de estar en este lunes sin vacío, ya recuperada después de la carrera que nos aventamos parte del equipo de Noche Negocios el jueves de On Running. Nuestro squad, la verdad, ganador. Bastante bueno el desempeño, pero yo el sábado no me podía mover. Pero bueno, ya les platicaremos
5: solita,
3: después.
5: Solita te aventaste al ruedo. Le voy a decir a toda la gente que Sainz dice que ya se recuperó de haber corrido 500 metros.
3: A toda velocidad,
5: 500
3: en su vida,
5: metros y bueno, estuvo una semana creo que exhausta.
3: No, 3 días. Pero ya les contaremos porque la verdad fue un ejercicio muy interesante padre, que hace On Running. A ver si traemos aquí al programa a alguien de la marca para que nos cuente que lo hacen diferentes ciudades del mundo. La siguiente era Los Ángeles, entonces creo que
5: estuvo, y lo diste todo, la verdad.
3: Lo dimos todo. El equipo Almu, Jos, también ya ir ahí.
5: 11, nada mal. 11 de 61.
3: Muy bien. Bueno, bastante
5: bien. A nuestra edad, imagínate. En fin, bueno, otro lunes sin vacío con mucha información. Por supuesto, arrancaremos con tema de coyuntura, con unas noticias breves, pero muy importantes, agridulces, diría yo, de lo que está pasando en México. Después tenemos un tema, la mitad del programa, que yo llevaba persiguiendo mucho tiempo. También agridulce. Tiene sus cosas buenas, pero tiene otras cosas que a mí me hacen enojar. Ahorita te voy a contar por qué. Tenemos un gran invitado. Si tú sabes que es Moneypool, te toca usarlo todos los días o continuamente como a nosotros nos pasa, pues hoy te vamos a platicar y a desmenuzar mucho más el modelo de negocio.
3: Con el CEO y el founder, aparte.
5: Además, que ahorita les vamos a presentar, no es cualquier invitado, ¿no? Entonces vamos a hablar directamente de Moneypool y a desmenuzarlo lo más posible. Y al final te quiero platicar de el negocio de nosotros los pobres, Susanes, en el último bloque.
3: Ok.
5: Ya lo platicamos.
3: Muy bien,
5: ¿no?
3: Perfecto.
5: Pues, si estás de acuerdo, Susanes, vamos con la siguiente información.
3: Vamos.
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3: Yo quiero empezar con un tema que me llamó mucho la atención, una noticia muy positiva, y es que México registró en abril de este año el mayor nivel de exportaciones de su historia, superando los 72,000 millones de dólares, impulsado principalmente por el sector manufacturero y en particular por las exportaciones automotrices hacia Estados Unidos. Creo que esto es una noticia sumamente relevante, sobre todo por el momento histórico que estamos viviendo, la próxima revisión del Tratado Comercial México-Estados Unidos y Canadá, y nos pone en una posición pues bastante fuerte, digamos, para negociar con Estados Unidos, ¿no crees?
5: Sin duda, a ver, una noticia muy relevante por el monto. me parece agridulce. Ahorita vamos a hablar del tema de crecimiento de México. Uh-huh. Y también agridulce porque, a ver, tiene un poco de trampa. No es trampa, sí lo estamos exportando. Eso es real, ¿no? Ya vimos la semana pasada y lo platicamos que Donald Trump y Vladimir Putin estuvieron en China. Hay un componente muy importante en estas exportaciones de producto chino que pasa a través de México. Uh-huh. Que en realidad está pasando mucho gracias a parte de los aranceles y las tensiones que ha habido entre Estados Unidos y China. El ejemplo, el sector que más creció es el sector automotriz y el manufacturero. Por ejemplo, ahora estamos en buena parte del norte del país y estamos exportando mucho que tiene que ver con inteligencia artificial. Uh-huh. En donde, por lo que entiendo, me lo contaban el otro día, off the record, no voy a decir quién, ¿no? Uh-huh. Pero hacemos, por ejemplo, unos racks en donde meten todos estos servidores para la inteligencia artificial. Pero bien, la inteligencia artificial de Asia, principalmente de China, se pone en los racks y nosotros lo exportamos. Entonces, excelente noticia. No quiero sonar negativo y arrancar uh-huh. negativo el programa, pero tiene un poco de truco porque sí está mucho apalancado en lo que ha pasado en las tensiones entre Estados Unidos y China, ¿no? Entonces, medida en la que Estados Unidos y China empiecen a tener mejores acuerdos, probablemente, yo lo veo, este número de exportaciones o este monto ahora récord histórico podría venir a la baja.
3: Pero a ver, ese monto histórico se alcanzó a pesar de la incertidumbre, de las tensiones comerciales y de los aranceles. Entonces, por una parte, eso habla muy, muy bien de cómo está esta relación comercial. Y por el otro lado, pues justamente en estos días que ya inicia esta semana en la Ciudad de México la revisión del T-MEC, que viene el representante comercial de Estados Unidos, del USTR, Jameson Greer, a reunirse con el secretario de Economía, Marcelo Ebrard, y este proceso, pues digamos que debería tener como una primera conclusión el primero de julio, pues el enfoque dicen que va a estar precisamente en endurecer las reglas de contenido regional y en temas de seguridad económica. ¿Qué quiere decir esto? Que justo todo lo que se exporte tenga un porcentaje claro. específico que se haya hecho en México, ¿no? Porque pues se han quejado mucho de que México no debe ser como la puerta trasera por donde entra todo lo
5: sí, el
3: chino.
5: Trampolín, el trampolín de alguna manera de estas economías. No, ahora el 1 de julio se supone que tendremos noticias. Yo aquí meto lana que por supuesto que no vamos a llegar a un acuerdo en esa fecha, se irá postergando, pero bueno, son los primeros avances y, por cierto, en los siguientes lunes vamos a traer especialistas del tema que nos van a ir dando como el update de lo que pasa en estas oficialmente iniciadas sí. negociaciones, por lo menos ahorita bilaterales.
3: Pero yo pondría en duda tu por supuesto, porque a ver, hay que poner sobre
5: la
3: mesa.
5: Hoy, a ver.
3: Hay que poner sobre la mesa que a Donald Trump le urge pues un adelanto en este sentido, una victoria, porque vienen elecciones, claro. Las midterms, vienen las elecciones primarias de Estados Unidos en noviembre de este año, entonces necesita algún triunfo en ese sentido. Y por el otro lado, también a Claudia Sheinbaum le urge una buena noticia que dar a la población. Entonces, una noticia de este tipo, que se llegue a un acuerdo que en favor de México, Estados Unidos y Canadá, pues le surge a los tres países.
5: Pues vamos entonces, a ponerle lana. No, a ver.
3: Sí, me late.
5: Vamos a poner una apuesta. El que también, si el 1 de julio está cerrado oficialmente.
3: No cerrado al 100%, pero un primer acuerdo yo podría decir.
5: Pusimos comillas a la frase.
3: Es que dijiste, sin
5: no,
3: duda
5: bueno, un
3: no
5: primer
3: se va
5: acuerdo
3: llegar.
5: Sí, pero no va a haber un cierre.
3: De todo, sí, no.
5: Por supuesto que no. Eso es lo que yo creo. Y si no, quien llevaría las de perder en ese caso, sin duda, sería México, porque te están presionando, todavía siguen temas de narcotráfico y muchas otras cosas que te apretaría a llevar. Lo que dices, a Claudia Sheinbaum le urge cerrar algo, bueno, yo creo que llevarías la de perder. Ojalá, en mi forma de ver, en mi muy personal y particular punto de vista, se alargue todavía, porque es la forma en la que México va a poder llegar, creo yo, a mejores acuerdos. Pero como está muy difícil la apuesta, no la podemos hacer porque está en la línea de que sí okay, es un acuerdo. Okay, y no. Entonces, pero bueno, veamos qué pasa.
3: Pero bueno, una buena noticia en términos de exportaciones que muestra la fortaleza de nuestro país en esta posición negociadora. Ahora, otro tema que pues sí, la verdad, una noticia que preocupa bastante y que nos debe de ocupar es el crecimiento económico. El crecimiento económico de México sigue mostrando señales de desaceleración. El PIB se contrajo 0.6%, o sea, no solamente no creció, sino que se contrajo 0.6% en el primer trimestre de este año. Y aunque la caída fue menor a lo que se esperaba inicialmente, pues el crecimiento anual apenas ronda el 0.4%. Y aún así, algunos analistas consideran que el deterioro económico podría ser más profundo durante el año ante la debilidad industrial que vemos en Estados Unidos, la incertidumbre por el T-MEC, un menor dinamismo del consumo e inversión, y pues también este tema global, por ejemplo, la guerra entre Estados Unidos y Medio Oriente, que ha puesto en juego pues el tema de los energéticos, el bloqueo en el estrecho de Hormuz, que todo esto pues ha hecho que suban y bajen los precios de los energéticos, y pues ahí tenemos un tema inflacionario, ¿no? Entonces, así está el tema de la economía, pero por otro lado, la inflación general, esa vimos una desaceleración en la primera quincena de mayo.
5: Digamos
3: que se ubicó en 4.11% anual, este es su nivel más bajo en meses, gracias a menores precios de la energía, la apreciación del peso, pero la inflación subyacente, que digamos que es la que más tiene en cuenta el Banco de México y la que sigue más de cerca para tomar decisiones, sigue arriba del 4%, y pues esto indica que todavía existen presiones persistentes en los servicios, algunos alimentos, y pues sigue estando fuera del rango objetivo del Banco de México. Y esto pues pone, digamos, al Banco de México enfrentando un dilema, ¿no? Ya lo hemos platicado aquí, el Banco Central tiene un mandato único, que es contener la inflación, pero pues al mismo tiempo vemos que contiene la inflación con tasas relativamente altas todavía, está en 6.5%, pero al mismo tiempo, o sea, con tasas altas se frena el consumo y el crecimiento.
5: Sí.
3: Pero por otro lado hay que contener la inflación.
5: Desde luego, y ese es el principal objetivo, aunque sí pueden contribuir, como bien lo dices. No, ya veíamos la semana pasada también el dato adelantado de la encuesta o del estudio que hace BBVA, donde el consumo de las familias en México ha bajado de manera importante. Parte de ese consumo se ve reflejado en el PIB. Y la parte probablemente más negativa es que no veo que venga un crecimiento sostenido en el PIB en México. Llevamos ya muchas revisiones en las cuales pues rondamos al 0%. Creo que el pronóstico de Banco de México estaba como por el 1.4%. Así no le vamos a llegar. El mundial seguramente no va a contribuir. No está habiendo mucha inversión en México. Muy bien las exportaciones, pero la inversión no está tan sólida como estábamos hace tiempo, ¿no? Entonces no quiero parecer negativo ni mucho menos, pero las exportaciones no nos tienen que nublar necesariamente del dato que a mí me parece más relevante, que es el Producto Interno Bruto.
3: A ver, las exportaciones son un pilar muy importante, claro, en nuestra economía, y todavía hay esperanzas que el mundial pues pueda acelerar este consumo e impulsar la economía. Quizá no tanto como se ha proyectado algunos analistas, pero yo creo que sí puede tener ahí pues un impulso significativo.
5: Bueno, pues estamos en puras creencias. Yo por el otro lado creo que el mundial no va a contribuir en nada, pero bueno, los datos son duros. Bueno, en muy poco. Okay. Los datos son muy duros. El PIB con un crecimiento o una contracción del 0.6%. Muy bien a las exportaciones. Ahí vamos más o menos. Vamos a un corte comercial. Ya volvemos con más. Esto es Noche de Negocios.
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16: 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Cuando se trata de fútbol, el príncipe William de Gales se olvida de las formas y el protocolo que es parte de su vida y como heredero a la corona británica. Lo mejor, nos encanta verlo en su modo fan. Mejor no hubiera podido ser para él un acérrimo seguidor de su Aston Villa que presenciar el triunfo de su equipo en la Europa League. 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El príncipe celebró cantando el Sweet Caroline, bailó, aplaudió y ya encarrerado se fue con algunos jugadores a un bar a seguir la celebración. Uno de los cargos que más disfruta William es como presidente de la Asociación de Fútbol de Inglaterra. 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
1: El chile de árbol es una gran fuente de vitamina E, B, potasio, cobre y hierro. Cuando se consume fresco, aporta mucha vitamina C. Si se consume seco, tiene más cantidad de vitamina A. El chile de árbol es originario de México y Centroamérica.
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3: Estamos de regreso en Noche Negocios y en México millones de personas siguen organizando su dinero fuera del sistema financiero tradicional. Tandas, préstamos entre amigos, gastos compartidos, ahorro colectivo, mientras pues los bancos compiten por digitalizar pagos. Hay startups que están apostando por digitalizar, digamos, la confianza de cierta manera. Hoy vamos a hablar de este tema con Ignacio Álvarez, quien es CEO y co-founder de Moneypool, que seguramente habrán escuchado o serán usuarios. Bienvenido, Nacho, qué gusto tenerte por acá.
17: Muchas gracias por la invitación, Susana. Mucho gusto, José Antonio.
5: No, hombre, gracias, gracias por tomar esta entrevista. Nunca había empezado yo así con un invitado, pero te tengo que decir que te odio y te quiero a la vez. ¿Por qué?
3: No va a regresar.
5: Bueno, te odio y te quiero a la vez porque, a ver, Moneypool es un productazo, ahorita nos vas a contar, pero yo le tengo que decir a toda la gente que ahora todo es Moneypool, para todos lados es Moneypool. A mí me arde pagar comisiones, pero lo que más me enoja es que todo el mundo se da cuenta de lo que pagas. Entonces, el regalo de no sé quién y todo el mundo sabe exactamente
3: no,
5: lo que pagas.
3: No, le puedes poner que no se ve el monto.
5: Ah, mira, ya lo voy a hacer. Pues soy bien codo. Y entonces el regalo a toda la gente porque Moneypool yo creí que tenía todavía mucho más penetración. Van excelente, lo están haciendo muy bien. Pero hay mucha gente que seguramente nos ve en Noche de Negocios que no sabe qué es. O sea, de manera breve, ¿qué es Moneypool?
17: Claro que sí. Y mira, de la forma más fundamental, ayudar a las personas a juntar la cooperacha con familiares o amigos para cualquier plan.
5: La vaquita.
17: Plan. La vaquita, la tanda, la... Okay. Ya sea como decías, tienes un regalo y todo el mundo va a poner una parte, pues que uno se encargue de comprarlo, todos ponen. Moneypool es una plataforma digital donde tú puedes recibir esos depósitos, esos pagos. La gente puede depositar con el saldo de su cuenta Moneypool o pagarte con una tarjeta de crédito o débito o hacerte la transferencia. Y puedes llevar estas vaquitas, estos grupos separados al mismo tiempo, entre grupos diferentes, cantidades diferentes, y eso te permite tener todo muy organizado.
5: Y evitarte impuestos también, ¿no? Porque si yo en un space soy el que hace la vaquita y de repente tengo 10 mil o 20 mil pesos de ingresos, me pueden decir. Entonces, en resumen, Moneypool, tú mandas dinero, se concentra para un regalo y luego esa persona va con ese dinero y lo compra. Funciona muy bien y súper amigable, la verdad.
3: Nos facilita la vida, la verdad, a personas ocupadas, como tú comprenderás. Pero, ¿qué oportunidad vieron? Pensando que en México, pues alrededor del 23% de los adultos entre 18 y 70 años no tienen cuentas de ahorro, créditos, seguros ni Afore a su nombre. ¿Esta también fue una gran oportunidad de bancarizar o cuál fue ahí el gancho para ustedes?
17: La historia viene de resolver un problema personal, una situación. Antes de Moneypool, yo trabajaba en un fondo de capital emprendedor, donde teníamos un equipo de fútbol, yo el capitán del equipo de fútbol, y teníamos gente del equipo que estaba fuera de la oficina, que era trabajar en otros lados, pero en parte de mi chamba como capitán era asegurarse que se pagara la cuota del torneo, entonces había que estarle cobrando a todo mundo. Entonces, de repente, un día, entre que si me dejaban un sobre en la oficina y yo no estaba ese día, y luego quién me lo dejó, no me ponían nombre, me dejaron una bolsa de 200 pesos con monedas.

0: peso, ahí está, tú cuéntalas. Empecé a pensar, híjole, qué difícil, qué fricción hay aquí, cómo siempre andamos de malas y de última hora pagando. ¿Por qué no hacer una página donde todo el mundo pueda entrar, estés físicamente ahí o no, y usar tu tarjeta o hacer un depósito, y que se volviera este tema transparente? Porque además la transparencia te ayuda a que todos pongan su lana, todo el mundo sabe quién es el que falta de pagar, claro. Y si no paga ese, pues no hay equipo. Exacto. Claro. Entonces, de ahí sale la idea de voy a hacer una página para resolver este tema para mí, y empezaba a hablar con mucha gente y resulta que mis amigos no son los únicos que son malos pagadores. Uh-huh. Entonces, era algo más grande, y así es como empecé a darle forma.
1: A darle la idea de algo que hoy es una realidad. Hasta en Shark Tank te vimos por ahí
0: participando. Ahí estuvimos.
2: Muy bien. Y entonces, dando seguimiento a eso, digamos que la mayoría de su audiencia ya está bancarizada. O sea, ¿no era que iban a buscar a alguien que no estaba bancarizado? ¿O qué porcentaje de su audiencia, bueno, de sus clientes, estaban ya bancarizados?
0: Siempre empezamos pensando en la curva de aprendizaje de tecnología y la curva de aprendizaje de productos financieros. Son muy pesadas para una startup, entonces escoges una u otra.
2: Okay.
0: O levantas un capital bastante extenso, bastante grande. Entonces decidimos irnos primero por el segmento bancarizado.
2: Perfecto.
0: Porque una de las grandes ventajas era que podías pagar en línea, que realmente te evitabas y pagabas con centavos y exacto y todo. Entonces el componente de pagar en línea era importante, y los que ya estaban ahí eran la gente bancarizada, y por eso empezamos por ahí.
2: Perfecto.
1: Pues va bien el negocio. Dos preguntas. Una, ¿de qué juegas en el fútbol? ¿De central o de qué juegas?
0: Ya hace rato que...
1: Ya te retiraste. Bueno, entonces la otra, ¿cómo gana lana Moneypool? O sea, ¿cómo haces dinero?
0: Moneypool hace dinero de dos formas. Ajá. Uno es, en el momento que una persona paga, escoge su método de pago. Si utilizas los fondos que puedes tener adentro de tu cartera Moneypool, eso no tiene costo. Ajá. Si alguien decide usar una tarjeta de crédito o de débito, no. Cobramos una comisión por el uso de las tarjetas.
1: ¿De cuánto?
0: De 3.9%.
1: Ok.
0: Y todo el dinero entra a los wallets de las carteras digitales de Moneypool. Sí. Y ese dinero está guardado y generando intereses en cuentas de reporto, que es parte de nuestro ingreso. Es el segundo ingreso.
1: Entonces, tu primer ingreso son las comisiones, me imagino. ¿Cómo está el share?
0: Sí, es por mucho los ingresos vienen mucho más del lado de comisiones, aunque viene más el margen del lado de los intereses.
1: Claro.
0: Porque las comisiones son por el uso de los rieles de las marcas de las tarjetas que nosotros tenemos que pasar.
1: Tienes que pasar parte de ese 3.9%. Entonces, nada más, sí. Y prefiero recalcarlo para la gente. Entonces, tú tienes dos modelos. Uno es todas las comisiones, y el segundo es al estilo Starbucks, que lo platicábamos aquí una vez, ¿no? Tú juntas el dinero de la gente, y en lo que la gente se lo gasta, tú generas intereses sobre eso, los cuales, además, por tu figura, no le puedes pagar a la gente. Y
0: correcto.
1: Son los dos modelos. Hoy mucho más fuerte las comisiones, espérate a que tengas un montón mucho más grande y vamos a ver cuál es el bueno. Seguramente ese share se va a ir emparejando, ¿no?
0: Sí.
2: Oye, Nacho, ¿y contra quién compiten principalmente? Porque, a ver, yo soy usuaria, te digo, desde hace varios años, y sé que pues no hay un competidor así tal cual que haga lo mismo que ustedes. Digo, están los bancos, están las fintechs, pero ¿cuál, digamos, que sería ahí el principal competidor para ustedes?
0: Nosotros vemos desde un principio que el rival a vencer es el efectivo.
2: Ok.
0: El efectivo, porque...
1: ¿O el SPAY? O sea, ¿lo consideras como efectivo?
0: No, el SPAY no. Y el SPAY ha ido creciendo un poco en este caso de uso, pero no es tan fuerte. Y fue parte de las de lo que nos dimos cuenta en el principio, pensando en por qué estamos batallando para esto del equipo de fútbol. Y lo mismo pasaba en una fiesta, en una reunión, en un regalo. Y a pesar de que todos estábamos bancarizados, todos teníamos tarjeta de crédito, de débito, teníamos acceso a smartphones, a banda ancha, todo eso lo hacíamos en efectivo. Entonces había algo que estaba muy apegado a nosotros, así usábamos. Y cuando platicaba con la gente, lo más probable es que las transacciones que hoy haces en Moneypool, antes las hacías en efectivo.
2: Uh-huh.
0: Entonces, esa es nuestra gran preocupación. Y por mucho tiempo, cuando empezábamos a lanzar esto y nos volteaban los inversionistas a decirnos, oigan, es que eso lo va a hacer X plataforma o Y plataforma, y porque ya tienen esto... Y pues no, nunca llegaron. Uh-huh. Seguimos siendo muy dependientes del efectivo. Ha habido N cantidad de reportes que, a pesar de todo lo que ha salido de digitalización, el efectivo sigue siendo el método de pago preferido de los mexicanos. Y a pesar de ser bancarizados, sigue siendo también de este segmento.
2: Pues y sí. Entonces ahí digo, ¿cuál destacarías como tu principal ventaja competitiva, diferencia con el efectivo y contra otros que les podríamos llamar competidores antes de irnos a la pausa?
0: Moneypool lo que ofrece son tres cosas que combinadas no tienes en otro lado. Uno es la organización, que puedas tener varios sobrecitos o varias bolsas abiertas al mismo tiempo con diferentes personas y el dinero nunca se mezcla. Cuando te pagan en efectivo, pues de alguna forma va a tu bolsa y si se te ofrece en ese momento, igual dices, lo uso y luego lo repongo. Si se lo hacen en transferencias, en tu estado de cuenta nunca vas a ver diferenciado cuáles fueron las transferencias de tus amigos de las otras.
1: Claro.
0: Entonces eso de la organización la tienes en Moneypool que no tienes en otro lado. La transparencia, que es ese, todo el mundo sabe cuánto pusiste para el regalo.
1: Exactamente.
0: Entonces, al mismo tiempo, eso es algo que es un plus, porque la carga de cobrar se reparte, porque hay una como carga social de que van a ver que no he pagado.
1: Sí.
0: Entonces, ayuda a eso, que otra vez, cuando tú le pagas a alguien en efectivo, no sabes quién más pagó. En el equipo de fútbol pasaba que llegamos el día del juego y todo el mundo estaban ya calentando para correr. Yo, no, no, espérense, faltan ustedes cuatro de pagar. Si no pagamos, no.
1: Si no, no juegas.
0: Sí, y entonces los demás no sabían. Ya que está transparente, ya saben quién falta. Y la otra es flexibilidad. Flexibilidad en el sentido que puedes usar saldo de tu cuenta, puedes usar transferencias o puedes usar tarjetas. Que eso ya es el... Pues el efectivo es el efectivo, no claro. Es el crédito.
1: Sí, digamos que es practicidad en todos los sentidos, ¿no? De lo que acabas de platicar, creo que la mejor es que nadie se te hace guaje. Y a veces es sin querer, porque, oye, le debo a la mamá y no sé qué, no me acordé, no la vi, no la he visto en dos semanas y cuando
2: no
1: la veo.
2: No traía cambio, sí.
1: Pero bueno, yo tengo algunas preguntas que después de la pausa te quiero hacer. Veo muchos retos en el crecimiento y en la escalabilidad. Si estás de acuerdo, vamos a ir a una pausa muy, muy rápida y regresando nos metemos medio a discutir dónde están los retos. Te queremos hacer unas preguntas ahí interesantes porque está duro crecer. Creo que el segmento y el nicho al que están está todavía chiquito. Ya volvemos, no te despegues, esto es Noche de Negocios.
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18: Los pulgares humanos tienen articulaciones adicionales que nos dan nuestra destreza única.
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1: Ya estamos de regreso y no se nos fue ni un segundo de plática y discusión con el tema de Monipool que platicábamos ya en el bloque anterior, ¿no? Con Ignacio Álvarez, CEO y fundador de Monipool, que me parece que está en un nicho bien, bien interesante. Te iba a preguntar de los retos en particular. Corrígeme, entiendo que tienen hoy 200.000 usuarios activos, ¿no?
0: Correcto.
1: De alguna manera. Lo cual, yo te lo digo abiertamente, yo pensé que tenían mucho más, porque para mí Monipool suena en mi cabeza constantemente. Está bien, así son los negocios, hay que seguir creciendo. Es un reto muy fuerte la escalabilidad. O sea, ¿cómo pasas de 200.000, por ahí tenían la meta de 1 millón, o a 5 o a 8 millones? ¿Qué tienen pensado hacer ahí? O sea, si ves un reto, ¿y qué tienen pensado?
0: Sí, definitivamente es un gran reto. Y lo que hemos visto en empresas similares y casos de éxito en otros lados, típicamente se resuelve con dinero.
1: Uh-huh. Y, pues, levantando capital.
0: Levantando mucho capital. Nosotros estamos buscando estrategias más orgánicas. Lo que hasta hoy nos ha funcionado muy bien es que el producto se vuelva una referencia. Y el producto tiene la nobleza de la viralidad, de que cuando una persona lo usa invitando a 10 personas que se enteran, uh-huh, que es Monipool, hacen su cuenta, uh-huh, y saben para qué usarlo. Entonces es relativamente fácil que traigan un segundo caso de uso con otro grupo. Y por eso te pasa que tienes la sensación de que todo mundo en todos lados usa Monipool, porque alrededor de ti hay suficientes grupos donde se repite.
1: Sí.
0: Entonces hay un eco que sigue y sigue expandiéndose.
1: Sí, naturalmente, orgánicamente.
0: El reto es cómo acelerar esa expansión a nuevos grupos, a nuevos casos de uso. Y hasta ahorita hemos encontrado que tenemos que hacerlo a través de producto.
1: Sí.
2: O sea, nuevos features en el producto, digamos. ¿Cómo qué?
0: Entre features de producto muy pensados hacia la transaccionalidad social. Tenemos ahí las funciones de pagos uno a uno, que es un poco, ahí sí, es una competencia muy directa con el SPAY, uh-huh, con la ventaja de, si una vez que tienes ahí tu ecosistema, es más fácil poder enviar sin intercambiar números de tarjeta o números de cuenta o nada. Uh-huh. Puedes mandar un link, que el link trae el dinero y yo te digo, pues, te lo doy y tú deposítalo en la cuenta que tú quieras, no me tienes que pasar nada. Okay. Tenemos otros features en el camino que tienen que ver más con la administración de esos grupos, de los eventos que tienes con otras personas, como para que se vuelva, en más casos de uso, más fácil de implementar.
1: Ok, me deja hacer rapidísimo un ejercicio para toda la gente, ¿no? Imagínate, sí, que levantas capital. Corrígeme, vamos a hacer como si fuera un caso. Es más, que aprovechen y nos comenten, ¿no? En @susaencia, @j-bajo. Es que ahorita les decimos bien las redes sociales. Pero entonces, ¿a qué segmento vas hoy? ¿Es un segmento medio-alto?
0: Sí.
1: ¿Que es B en general? ¿Lo podrías poner? ¿Una clase social tipo B?
2: Sí. ¿Bancarizada?
0: Bancarizada.
1: Bancarizado, donde los usuarios de alguna manera son limitados y no lo puedes masificar. Mañana levantas 100 millones de pesos. ¿Cómo conviertes? Porque te regresaste otra vez al orgánico. ¿Qué harías con esa lana? Invitamos a toda la gente, obviamente, que lo comente, ¿no? Igual te dan buenas ideas. Igual te, o sea, 50, sí, no tengo ni idea lo que tienes que levantar de capital. ¿Cómo lo masificas? Porque si tú quieres llegar a toda la banda donde hay millones de personas, que no es la clase social B, sino que es la C y la D, pues estás en contra de lo bancarizado. ¿Qué hay que hacer ahí? No, o sea, porque ellos no están la clase social D no está bancarizada, ¿no?
0: Sí, y creo que es una... Sí, hay tácticas que podríamos seguir que sí se irían más hacia bancarizar, porque la cuenta de Moneypool sí es una cuenta de débito o de una cuenta de depósito donde puedes recibir Space, o sea, te asignamos tu cuenta clave.
1: Sí.
0: Entonces, creo que lo primero que podríamos hacer para ir hacia allá es abrir a pagos en efectivo.
1: Ok.
0: Que pudieras tú depositarle
2: En el Oxxo.
0: En cualquier punto que pueda ser un Oxxo, un tiene conveniencia.
1: Es una ganadorcísima, ¿no?
0: Y sí se te abren otros casos de uso, como, o sea, muchas tandas que se manejan en efectivo.
1: Sí.
0: La podrías traer digitalizada y organizarla y administrarla desde acá. Esa es una forma de llegar a más.
1: Eso segmento. Sería ganador. Sí, por cierto, Sofía Enríquez es la que organiza la tanda de fórmula, que seguramente ahorita no está viendo. Entonces, esa es más súper ganadora. ¿Alguna otra o ese es el camino principal? Llegar al efectivo, ahí sí masificas, ¿no?
0: Sí.
2: Y también yo creo que marketing, ¿no? Porque, a ver, mucho decías que es de boca en boca y yo como mamá abro un pool en la escuela de mis hijas y entonces ahí voy sumando más gente. Pero también marketing para llegar a un público que todavía no ha llegado a ese punto en su escuela o que en su escuela no se utiliza o entre su grupo de amigos no lo conocen.
0: Sí, definitivamente un posicionamiento de la marca, porque lo que tú ves hoy de experiencia alrededor de ti, uh-huh. todo el mundo lo usa, también se puede como medio transmitir si lo ves en todos los panorámicos y te lo topas en Instagram y en TikTok y en YouTube. Entonces, si teniendo suficiente capital, podríamos tapizar ese mensaje para que se sienta la prevalencia y eso, de una forma, ayuda a construir confianza en el producto y ayuda a atreverse a probarlo. Mira, sí, ya no tienes que ser como... Me lo recomendaron ahí en un martesito, sino es el que he visto en todos los aeropuertos de México y es el que lo he visto en nuestros anuncios. Entonces, sí ayuda a construir confianza.
2: Ahora, hay mucho por crecer, pero ya han llegado a 200,000 usuarios. ¿Ya son rentables hoy en día y a cuánto han llegado sus ingresos?
0: Estamos en... como estamos muy pegados a la estacionalidad, la rentabilidad... Este año va a ser el primer año rentable completo.
1: Okay. O sea, los 12 meses, ¿te refieres?
0: Los 12 meses. No, en el acumulado.
1: Ah, en
0: todavía,
1: el acumulado. Okay.
0: Todavía vamos a tener un par de meses que están ahí subiendo y bajando. Uh-huh. Pero ya hemos llegado a una escala donde es suficiente. Entonces, este es un reto el seguir en esa trayectoria. Por eso fue la necesidad de levantar capital, de tener así. Y con esto ya un modelo de negocio como mucho más sólido y ya sabemos hacia dónde escalar. Decías, son 200,000 usuarios hoy. En el segmento que estamos priorizando hoy, que es el de los papás con hijos en edades escolar, primaria, secundaria, en México son 2,000,000 de bancarizados.
1: Sí.
2: Okay.
0: Que hoy no tienen una alternativa, o más bien, su alternativa es el efectivo.
1: O sea, mercado ahí es lo que me quieres decir.
0: Que, sí. Pasar al primer millón, no tendríamos que salir de ese segmento para poder llegar a ese primer millón. Pasar a 5,000,000, entonces sí, ya empiezas a tener otros retos. Ahora, otra cosa que por lo mismo que tiene el producto es, no tiene una limitación física.
1: Ajá.
0: Entonces, se contagia de la mamá al papá y del papá a la mamá y al amigo que no tiene hijos y se lo lleva a la oficina porque el pastelito cumpleañero. Entonces, el núcleo del contagio, digamos, sí lo vemos como en las escuelas por medio de las mamás, porque tocan a todas las partes de la sociedad.
1: Claro. Oye, a ver, tendría miles de cosas que decir, pero entonces, si hay 2,000,000 de bancarizados y tienes 200,000, pues ya llegaste al 10% del mercado. No es, ahí suena mucho mejor la cifra, ¿no? Ahora, te has enfocado mucho el segmento de escuelas. Segmento de fundaciones, apoyo social, hay una necesidad, la persona que tiene cáncer y la vamos a apoyar, o la persona que tuvo un tema de recursos y no tiene dinero, ¿por ahí también le quieren llegar o no?
0: Lo vemos más como un caso de uso que un segmento. Porque okay. lo que hacemos es que...
1: El segmento es, tienes toda la razón, el segmento es el mismo, nada más la necesidad en ese momento es diferente. Exacto.
0: Porque no atendemos directamente a una institución de beneficencia pública, no, claro. No tienen en cuenta, sino es la persona que quiere hacer algún tipo de donativo puede usar todavía se publica el, oigan, estamos buscando donativos para no sé qué, aquí está la cuenta. Uh-huh. Ahora vemos mucho el, aquí está la cuenta y aquí está el money pool. Y es más fácil dejar tus 20 pesos en la liga de money pool que ir a hacer una transferencia a tu banco.
1: De acuerdo.
0: Entonces, sí lo vemos como es un caso de uso complementario. Nosotros tenemos en el centro a la persona. Uh-huh. Y la persona tiene casos de uso, son donativos, tiene casos recreativos, regalos, tiene salidas, tiene compromisos sociales suyos y de sus hijos. Y entonces, vamos atacando, vamos dándole servicio a la persona y de ahí salen todos estos casos.
2: Y ya que después venga el ahorro, oye. Oye, ¿qué reto están viendo principalmente en esta para lograr esta escalabilidad?
0: Es un reto el acelerar la velocidad de contagio, por decirlo uh-huh. en términos de viralidad, porque hemos destinado el capital que hemos levantado a hacer experimentos en diferentes plataformas, diferentes técnicas para ver cómo podríamos acelerarlo, y siempre nos sale que lo orgánico es mucho mejor y lo que trabajamos en el producto termina siendo o más rápido o de más enganche o con mayor retención. Claro. Entonces regresamos a que es mejor invertir en el producto que ir a hacer estas cosas por afuera, y no dejamos de hacer de las dos, pero ya nos vemos mucho más como orientados a producto que a publicidad.
1: A mí me encanta y me cae gordo Money Pool, pero mucho más me gusta un producto innovador, un producto otra vez de personas mexicanas exitosas que están haciendo algo bueno. Ojalá todos esos retos de llegar al millón se les cumpla muy pronto. Yo creo que tienen un excelente producto, excelente modelo de negocio. Ojalá rápido vengan más ideas, escalabilidad. Si del programa que hay en inversiones o algo nos pasas una comisión del 3.9%, te lo encargamos. Pero te queremos agradecer mucho, Nacho Álvarez, CEO y fundador de Money Pool. Muchas gracias por haber estado.
0: Muchas gracias por la invitación.
2: Gracias, Nacho, y nos vemos gusto. Pronto. Esperamos noticias pronto. De ti pronto.
0: Claro, muchas gracias. Gracias.
1: Vamos a una pausa. Ya volvemos, esto es Noche de Negocios. 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Ya volvemos, esto es Noche Negocios.
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21: ¿Podemos ser amigos de nuestros hijos? La cercanía y la confianza son muy valiosas, pero no debemos olvidar que primero somos sus padres y sus guías. Ellos necesitan límites claros y contención, algo que un amigo no siempre puede ofrecer. La relación puede evolucionar con el tiempo, sí. Al crecer se vuelven más cercanos, esa relación es respetuosa y cómplice, y entonces podremos también ser confidentes. Mientras son niños o adolescentes, lo más importante es acompañarlos, orientarlos y brindarles seguridad sin sentir la presión de caerles bien todo el tiempo o de estar siempre felices y sonrientes, porque eso nos toca como padres. La crianza consciente prioriza su bienestar y desarrollo, así que no debemos ser amigos de nuestros hijos.
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24: El pulpo es uno de los animales marinos más inteligentes. Posee 8 brazos cubiertos de ventosas que le permiten manipular objetos. Puede cambiar de color y textura para camuflarse. Utiliza tinta para escapar de depredadores. Aprende rápidamente y resuelve problemas. Vive en arrecifes y fondos marinos. Su comportamiento sorprende a científicos. La contaminación afecta su hábitat. Cuidar los océanos protege su futuro.
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26: La Comisión Nacional de los Salarios Mínimos informó que el aumento salarial que se dio en enero de este año ha beneficiado a 6.4 millones de trabajadores. El diputado del Partido Verde, Jesús Esma, propuso prohibir la venta de animales a través de redes sociales en la Ciudad de México. La iniciativa plantea fortalecer la vigilancia gubernamental mediante operativos coordinados entre la Procuraduría Ambiental y la Secretaría de Seguridad Ciudadana. La alcaldesa Alessandra Rojo de la Vega lanzó la campaña mundialista Cuauhtémoc, el corazón que late para el mundo, con la cual busca captar una derrama económica de 12 mil millones de pesos mediante el turismo local e internacional. La funcionaria capitalina señaló que el objetivo central es transformar estos ingresos en beneficios reales. Informó Itzel Vanegas. 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
1: Estamos de regreso en Noche Negocios y después de este programa tan interesante que se me ha pasado rapidísimo, José Antonio Esquerra nos trae un tema, pues creo que es un tanto polémico, a ver qué les parece a ustedes. Y no sé qué tanto han escuchado de esta tendencia mastiche de varias marcas que han aplicado esta estrategia.
2: Yo no sé si polémico. Vamos a ver, lo que sí te debo decir a ti y a la y compartirle a toda la audiencia es que, y lo vimos, lo acabamos de ver con el caso de Moneypool, nada me apasiona más que entender los modelos comerciales, la estrategia, qué segmento vas, etcétera, ¿no? Entonces, seguramente tú y toda la gente, o mucha de la gente que nos ve en Noche de Negocios, supieron del lanzamiento de estos nuevos Swatch, el Royal Pop. Uh-huh. ¿Lo viste? ¿Sabes de qué estoy hablando?
1: Sí, claro, claro. Esta alianza que hicieron con AP, una marca de relojes de lujo, ajá, en la que podías comprar un
2: además,
1: reloj a un
2: Piguet
1: precio mucho más accesible, ¿no?
2: Exactamente. Entonces, Swatch, que es una marca de relojes sumamente accesible, se junta con una marca de relojes de extremo lujo, que es AP, además Piguet, ¿no? Que los relojes de esta marca los puedes conseguir, yo creo que lo menos deben estar como en $25,000, ¿no? Uh-huh. Por ahí, $30,000, los más baratos. Y entonces como que aprendieron de la experiencia previa en donde Swatch hace una estrategia en conjunto con Omega. Uh-huh. Sacaron estos que eran los Swatch Omega en relación a, o cada uno son planetas y algunas otras cosas, ¿no? Entonces, es una forma, y creo que este es el mejor ejemplo, de la palabra que mencionaste al inicio. Es un segmento que ya lleva a lo mejor 15 o 20 años, siendo una estrategia muy importante para las marcas, que le llaman mastiche. Uh-huh. Mastiche, en donde juntas lo masivo con el prestige. Uh-huh. Entonces, lo que estás haciendo, en mi forma de ver, aunque hay dos formas de atacarlo, arriba, abajo, abajo, arriba, lo que estás haciendo es acercarle a la gente productos de mucho lujo para nosotros los pobres. Okay. Por eso empezaba así el programa, ¿no?
1: Okay.
2: Y te quiero dar algunos ejemplos y ojalá tú me puedas ir diciendo. Es más, aquí como lo definí fue acercar marcas impagables con productos pagables. Así es, okay, más o menos como
1: democratizar el lujo, de cierta
2: democratizar
1: manera, ¿no?
2: Algunos lujos, ¿no? Exactamente. Entonces, a ver, te doy algunos ejemplos. Un ejemplo muy claro, además de lo que acabamos de ver, donde ahora puedes tener un Swatch. ¿Cuánto cuesta un Swatch? $150, ¿no? Más
1: sí,
2: o menos, por ahí.
1: $200.
2: Y un AP de $25,000. Bueno, pues puedes tener un Swatch con AP de, creo
1: 300.
2: Que cuesta $300 o $400.
1: Y además de bolsillo, que no sé quién
2: que
1: hoy
2: además,
1: en día usa
2: además
1: de
2: está,
1: bolsillo.
2: No es tan bonito, y además sacaron su reloj de bolsillo que no se usa hace, no sé, 100 o 150 sí. años, o no sé cuánto tiempo tenga. Y ya venden la correa de cualquier forma.
1: Sí.
2: Pero lo que hicieron fue acercarte, y ahorita discutimos quién es el ganón. Te voy a dar unos ejemplos. En autos hay algo, hay muchos ejemplos.
1: Uh-huh.
2: Hace 15 años, 20 años probablemente, comprarte un BMW, un Mercedes-Benz, era prohibitivo.
1: Okay.
2: BMW, Mercedes-Benz, Porsche, Audi. Pues sacaron BMW Serie 1, uh-huh. Audi A1, Mercedes-Benz sí. Clase A, ¿no? Y así cada uno de ellos fue como haciendo el entry level, que le dicen, sí. el producto.
1: Con autos más chiquitos.
2: Accesible, sí. más chiquitos, más austeros, uh-huh. en donde ya podías, por fin, nosotros los pobres, podías acercarte de alguna manera a tener lo que hace 20 años era un lujo extremo. O sea, si tenías al tío, al conocido que tenía un Mercedes-Benz, pues era el rico de la familia, sin duda. Cuando hoy puedes tener Mercedes-Benz clase A, que hay algunos que pueden ser del precio de los coches chinos, sin demeritar, por el contrario, sin demeritar a los coches chinos, que me parece que, por cierto, los coches chinos lo que están haciendo es un poco al revés, ¿no? Lo masivo, te están acercando algo muy masivo con algo de lujo, por la capacidad que tienen adentro los coches, ¿no? Entonces, bueno, ahí hay un ejemplo. Te puedo platicar, bueno, la Porsche Macan, el iPhone 17 Pro Max Turbo, no sé cómo uh-huh. se llama, el más elegante, pues ahora siempre tiene su versión SE, ¿no? Ahorita que estoy viendo esta imagen para la gente de televisión, la de Mercedes-Benz, la anterior, o sí. esta del iPhone, deja esta del iPhone si quieres. Fíjate, la publicidad del iPhone 17e, que es el entry level, dice, uh-huh. trae de todo. O sea, ve lo descarado que te están diciendo, este trae de todo, es una gran oportunidad.
1: Toda una oportunidad.
2: No te alcanza para el Pro, roto, pero te alcanza para este que trae de todo y todo eso, y hay una oportunidad. Si me ayudan con la de Mercedes también, que fue una de las que rescatamos, lo que dice la marca es, a ver si se alcanza a ver aquí abajo, Mercedes-Benz clase A, dice tal cual, la entrada al mundo de Mercedes-Benz. Uh-huh. O sea, descaradamente te están diciendo, te acerco el lujo, pero versión light.
1: Y a un precio más accesible.
2: Para ti, a un precio súper accesible, ¿no? El iPhone es un buen ejemplo. En la moda, ¿no? Ya no te tienes que comprar una bolsa, digamos, súper elegante.
1: Hermes,
2: ya puedes traer una playera blanca que diga Hermes. Claro, la playera te va a costar $300 o no sé cuánto cuesta una playera de esas, pero ya puedes tener la marca. Entre más grande, mejor, porque quiere decir que llegaste y te acercaste al éxito, pero estás muy lejos, ¿no? Ha habido colaboraciones, por ejemplo, entre Versace y H&M, entre Balmain y H&M. Emporio Armani sacó su marca Armani Exchange, que es mucho más accesible.
1: Oye, Balenciaga y Crocs, ¿la viste?
2: No, esa no la vi, a ver, cuéntame.
1: Unos zapatos, pues la verdad, muy feos, pero, o sea, porque los Crocs, digo, con todo respeto,
2: no son bonitos, prácticos.
1: Pero con Balenciaga, esta marca de lujo, pues los trataron de hacer como mucho más toscos, con tacón y así.
2: Ya podías llegar. Ahora, lo que pasa también en los hoteles, por ejemplo, hoteles Marriott y algunas otras cadenas, que han ido por todo Estados Unidos y por todo el mundo comprando cadenas baratas. Sí. El Courtyard by Marriott, por ejemplo, ¿no? Y se fueron haciendo de hoteles que le pusieron la marca cheap, la marca barata, la cual pues tú ya puedes estar en un Marriott sin ser un Marriott. Joyería, estas no sé si entran, a ver qué piensas tú, pero por ejemplo lo que hace Pandora, lo que hace Swarovski, en realidad esa no sé si entra, porque no estás teniendo el lujo ni te están acercando el lujo, sino que desde el principio sabes que es que algo vistoso y bonito.
1: Pero no es la calidad.
2: Pero no es la calidad.
1: Marcas.
2: No sé si
1: es. No estoy diciendo que tienen calidad baja, sino que van a otro nivel. No son estos diamantes, Swarovski, no son estos diamantes que encuentras en otras marcas como Tiffany, por ejemplo.
2: Sí, no es un tema de calidad, sino más bien del material.
1: Exacto.
2: Y ahí sí abiertamente te dicen que el material no es el diamante,
1: exacto,
2: no sé qué. O sea, ese probablemente no entra, ¿no? ¿Qué, sí, no? ¿Se te ocurre otro ejemplo de los...?
1: Alguna de Louis Vuitton, me acuerdo, con una marca, ahorita no me acuerdo el nombre, si alguien por ahí se acuerda, recuérdenoslo, pero que eran como unas sudaderas, ya sabes, así como más luz.
2: Sí.
1: Y con la marca Louis Vuitton, mucho más accesibles que una prenda de la marca
2: ya
1: sola.
2: Ahora, ¿qué opinas? O sea, tengo mucho más rollo, pero ¿qué opinas?
1: A ver,
2: ¿es buena estrategia o
1: no? Híjole, no lo sé, mi pregunta es si este tipo de colaboraciones democratizan el lujo por un lado, pero por el otro están diluyendo a una marca de muchos años de prestigio, de posicionamiento, de también esta escasez que los hace ser tan aspiracionales, ¿no?
2: O sea, lo que me estás diciendo es que para ti no es una buena estrategia. O sea, el hecho de, por ejemplo, Mercedes-Benz sacar su Serie A, no.
1: Siento que no. Porque además, ¿cuál es el objetivo? Sí, democratizar, pero la persona que compró esta Serie A, no sé si difícilmente su siguiente coche ya va a ser una camioneta Mercedes o un, no me sé los nombres de los modelos, pero...
2: Tal vez no necesitas que su siguiente coche sea ese.
1: Ok, es nada más pues llegar como puedes, a otra...
2: Se puede quedar en su clase A y renovar su clase A cada 3 años. Mira, te voy a dar un dato. El BMW Serie 1 o Serie 2 representa el 20% de las ventas totales de BMW.
1: Okay.
2: Entonces, sí, coincido contigo, pierde valor tu marca.
1: Exacto.
2: Por ejemplo, AP va a ponerse con Swatch. Ay, como que podrías decir, pues ya está más chafa, ¿no? Ya cualquiera puede tener un AP, aunque es maquinaria Swatch. Pero pues al final de cuentas se traduce en ventas,
1: de alguna
2: manera, ¿no? Entonces, tú dices que no es tan buena estrategia.
1: Para la marca de arriba, siento que de cierta manera pierde un poco de prestigio el tema aspiracional de esta escasez, es decir, muy poca gente lo tiene porque cuesta mucho alcanzarlo y en eso es como, ya ahora todo mundo lo tiene, ¿no?

0: Tienes que gastar el 36% del sueldo de un mes. Uf. Y ahí estamos. ¿Por qué?
1: Yo creo que es un tema de pertenecer, ¿no? O sea, mucha gente que quizá tiene esta idea errónea, digo, igual va a sonar muy ético, pero que creen que valen por lo que tienen y no por lo que son.
0: Y no lo haría hacia allá, yo creo que a todos nos ha pasado, ¿no? Y entonces
1: claro,
0: es símbolo, es símbolo de éxito, quieres pertenecer. Entonces, al contrario de lo que tú acabas de señalar, a mí se me hace una gran estrategia, de arriba hacia abajo, pero mucho mejor de abajo hacia arriba, como lo está haciendo ahorita Swatch, que acercó a AP para convivir con él, y entonces jalar a una marca muy buena y se combine un poco que digan, o a Omega, ¿no? Oye, este Swatch es de verdadera calidad, ¿no?
1: Sí, yo creo que la verdadera ganancia viene de abajo hacia arriba. De arriba hacia abajo, no tanto por un tema de marca, aunque dices que puede representar el 20% de sus ventas.
0: En BMW, ¿no? Sí. Por ejemplo. En el caso del Royal Pop, nos decía Almu, flamante productora, que mucho tiene que ver con la generación Z, en donde al revés, quieren que cuando la generación Z crezca, aspire a tener un AP, exactamente. Bueno, discutan con nosotros, nos faltó mucha pasión y mucho tiempo, ya seguiremos con este tema, nos tenemos que ir, Susana, muy buenas noches.
1: Gracias por acompañarnos, que tengan un excelente inicio de semana con este lunes invasión, nos vemos el próximo lunes. Muy buenas noches.
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13: Tailandia es un país del sudeste asiático que cuenta con una superficie de 513.120 kilómetros cuadrados, donde habitan más de 71 millones de personas. Su moneda oficial es el baht tailandés. Este país es conocido por sus playas tropicales, ruinas y templos.
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1: A veces lo más aterrador es saber que alguien estuvo ahí contigo todo el tiempo. Bienvenidos, soy Gina Avilés.
2: Cierra los ojos si quieres, porque cuando la imaginación empieza a trabajar, el miedo se vuelve más real que cualquier imagen. Esto es La Mano Peluda y yo soy Nacho Muñoz, agradecido con Dios y con ustedes, porque juntos vamos a iniciar una noche llena de historias impactantes.
1: ¿Alguna vez te has despertado con una sensación de ardor en la piel solo para descubrir marcas imposibles en tu cuerpo? Heridas físicas que aparecen durante la hora llamada muerta o del diablo a las 3 de la mañana y que científicamente no se puede explicar. Desde el siniestro significado de los 3 rasguños paralelos hasta testimonios de sombras que acechan en los espejos. Y hay datos oscuros y secretos escalofriantes detrás de estas marcas nocturnas. Prepárate para descubrir por qué tus mascotas reaccionan antes que tú y qué sucede realmente cuando la parálisis del sueño deja de ser una alucinación para convertirse en una herida real. Hoy, la aterradora verdad de las marcas de la madrugada.
2: Y te invitamos a participar con nosotros a través de nuestras vías de comunicación disponibles para ti.
1: Tenemos el miedofón
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1: Que saludamos, por supuesto, Ciudad Guzmán, Jalisco, Ciudad Juárez, Chihuahua, Coatzacoalcos, Culiacán, Durango, Guadalajara, Guerrero, Hermosillo, La Paz, Baja California Sur, Los Reyes, Huetamo, Michoacán, Mazatlán, Monterrey, Poza Rica, Tabasco, Tijuana, Torreón, Querétaro y en Estados Unidos, Georgia y Las Vegas. Bienvenidos a esta noche espeluznante, donde iniciamos ya con relatos. Buenas noches, ¿cómo te llamas?
3: Buenas noches.
1: Hola, ¿cuál es tu nombre?
3: Mi nombre es Arnold Villa.
1: Arnold, ¿dónde te encuentras?
3: En la ciudad de Tijuana, Baja California.
1: Perfecto, aprovechamos para saludar a nuestros amigos que también nos escuchan allá en Tijuana a través de la 950 de AM. Bienvenido, Arnold. ¿Qué nos quieres contar?
3: Bueno, este es un relato que me pasó ya hace bastantes años. Allá por el año 2005, o sea, más como 20, 21 años, ¿verdad?
1: Sí.
3: Pues nosotros estábamos en la universidad y planeamos un viaje para La Paz, Baja California Sur. Ah, bueno, ¿sí se escucha bien?
1: Sí, perfecto.
2: No sé, a lo mejor está...
3: Ah, no escucho bien.
1: Ah, ok, si en este momento no puedes, por
3: sí,
1: supuesto.
3: Sí, le pido una disculpa, está defectuoso aquí el sonido.
1: No, no te preocupes, saludos.
3: Saludos, gracias.
2: Sí, noté yo que había algo extraño en la llamada, pero ¿saben qué? Vamos a darle también a nuestros mensajes.
4: Ignacio, aquí contar un relato.
5: A ver.
4: Bueno, para que sepan mi nombre, yo soy Tanner Montiel Márquez.
1: Ah, Tanner.
4: Este día les voy a contar una vez. Un día, que ya era las 3, 10 de la mañana, yo me desperté como si fueran las 5 de la mañana. Yo creía que eran las 5 de la mañana. Y yo, cuando vi el reloj, me asusté. Entonces me empecé a cerrar los ojos como por unos minutos, así, y desperté a mi mamá y dijo, ¿por qué te despiertas a esta hora? Y dijo, sí. Y entonces, como sentía cosas raras y afuera se escuchaba un ruido como si se tumbara una cosa. Y me dio miedo y sentía que me tocaban también. Y luego, una cosa se apareció atrás así, como una cara, abriendo la boca, pero yo solo me volteaba y se iba, pero volteaba y aparecía. Entonces eso apareció. Entonces, bueno, se acabó. Tengo 6 años.
5: Muy bien, muy bien.
4: Adiós.
5: Adiós, Tanner, ¿o Tamer?
1: Sí, y tienes una voz muy bonita. Sí. Y qué bueno que nos platicaste y sobre todo que le contaste a tus papitos, ¿no? Sí, esta situación, claro, para que ellos, pues, te apoyaran.
5: No cabe duda, Gina, que ya vienen las nuevas generaciones de peludomaniaquitos.
1: Claro, y eso nos gusta muchísimo, que la familia en esta emisión siga reuniéndose, no importa la edad ni a qué se dedique. Esto a nosotros nos llena muchísimo. También saludos. Buenas noches, Gina y Nacho. Un saludo a todos los peludomaníacos. El porqué de este mensaje es para que pongan, por favor, en cadena de oración a mi hija Anel Valeria Cocomsoli, de 6 años de edad, ya que se nos enferma muchísimo. Se lleva al doctor, se cura y a los pocos días se enferma otra cosa, y así sucesivamente. No sé qué estamos haciendo mal. Se le da cuidado en todos los aspectos. Algo que se me hace raro es que esto empezó a pasar como de 2 meses para acá, pero así seguido, y esta vez está muy decaída. Y es, ya se acaba de llevar al doctor nuevamente. Jenny Nacho, por favor, soy un padre preocupado por su hija. Me duele verla así. Se los agradecería de corazón que me apoyen de antemano. Muchas gracias y espero sigan teniendo éxito hoy y siempre. Muchas gracias y saludos a toda la audiencia peludomaníaca. Por supuesto, vamos a incluir, y también todos los que se quieran unir, a Anel Valeria Cocomsoli.
5: Claro que sí. Hoy por mí, mañana por ti. No sabemos cuándo vamos a ocupar que alguien interceda también por nosotros, ¿verdad? Claro que sí, con mucho gusto. Y pues vamos a continuar. Saludos a mi querida profe Carolina Lachino, que está aquí con nosotros, Edith D. También a nuestra querida Lady Búho. Por supuesto, se van juntando todos los participantes, todos los peludomaníacos de Hueso Colorado. Tenemos ya alguien en la línea. Buenas noches.
6: Hola, Nachito, buenas noches.
5: Ah, caray, esa vocecita, mi querida Elma. ¿Verdad? Mi tía Elma. Yo le digo mi tía Elma.
1: Desde San Luis Potosí.
6: Sí, muy bien, muy bien.
5: Muy bien, qué bueno, mi querida amiga. Oye, ¿nos vas a platicar algo?
6: Sí, Nachito.
5: Adelante. Somos todo oídos.
6: Bueno, dos relatitos chiquitos. Ay, es que mi esposo me viene a preguntar si un polvo rojo era chile.
5: Ah, caray.
6: Y por eso me... Sí, sí. Bueno, dos relatitos cortos. Uno, el primero.
5: Sí.
6: Pues como de almas o luz o no sé qué. A ver.
5: A ver.
6: El papá de una de mis cuñadas estaba muy enfermo, mucho, muy enfermo, hace unos días.
5: Sí.
6: Y bueno, pues fuimos a verlo, ¿no? Él vive en una comunidad que se llama Tierra Nueva.
5: Uh-huh.
6: Entonces, pues ya ahí se nos hizo tarde, se hizo noche, y pues como si está retirado de San Luis, dice mi cuñada, no, pues aquí nos vamos a quedar. Ella tampoco vive ahí, nada más vivía su papá y un hermano. Dice, aquí nos vamos a quedar, vamos a acomodar. Y dice, bueno, le digo, sí, está bien, y mi hermano me dice, vamos por unos elotes, porque ahí tienen una milpa chiquita, ¿no? Donde tienen, maíz, frijol, lechuga y cosillas así.
2: Claro, sí.
6: Y entonces me dice mi hermano, pues vamos allá, que nos vamos a quedar, vamos a por unos elotes. Le digo, sí, vamos, yo te acompaño. Y nos fuimos a la milpita. Entonces, se quedó mi cuñada y otra hermana que estaba ahí y el hermano que ahí vive. Sí. Y entonces, pues, en el momento que nosotros nos fuimos, se puso más mal el señor, pero nosotros nos habíamos ido a la milpa. Con mucho cuidado, porque me dice, le digo a mi hermano, le digo, es noche, me da cosa, me da miedo encontrarme ratones o algo. Dice, no tengas miedo, dices, si nos escuchan, nos oyen ruidos, se alejan, huyen.
2: Se espantan, sí.
6: Que no, te van, ajá.
2: Oye, mi querida,
6: no te
2: Elma, dame un segundito, vale. Vamos a hacer una pausa, sí, y regresamos.
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10: Explorando la naturaleza.
11: Considerada el segundo pulmón del mundo, la selva del Congo es la segunda selva tropical más grande tras el Amazonas. Se extiende por 6 países africanos y es famosa por ser el hogar de gorilas de montaña y los chimpancés. Sus densos bosques son esenciales para la lluvia regional y el sustento de millones de personas. La conservación de este ecosistema es prioritaria para proteger especies endémicas y mantener la biodiversidad.
10: Conoce más.
12: Un grupo de peces se llama banco y uno de langostas se llama enjambre.
13: Continuamos y nos vamos con Elma, que siempre nos cuenta relatos muy interesantes.
14: Así es, amiga, ¿ahí estás?
15: Sí, aquí estamos, Nachito.
14: Perfecto.
15: Y bueno, y luego, pues bueno, estábamos ahí nosotros bien entretenidos, escogiendo ahí con la poca luz que ya quedaba del día, sí, los elotes que nos gustaban, ¿no? Sí. Y entonces, pues de repente mi hermano ve hacia arriba, estaba viendo una mazorca, un maíz, una vara de maíz, hasta arriba, levantó la vista y dice: ah, mira, estos de acá están buenos. Y cuando levantó la vista, vio, él primero vio y luego yo vi, que del techo de la casa salía una especie de vapor brillante, blanco, así como que se elevaba,
14: sí,
15: muy extraño. Y luego me dice: mira, y yo volteé a saber, y nos quedamos viendo esa especie de nube, de vapor, uh-huh, de humo blanco muy extraño y muy bonito a la vez, brillante, y pues bueno, recogimos los elotes y nos regresamos. Cuando llegamos ya estaban ahí llorando todas y sorprendidas, y estaban unos niñas como de unos 10 años, había ahí unos vecinitos y aparte las hijas de la hermana de mi cuñada,
14: sí,
15: estaban ahí, nos ven llegar y nos dicen: ay, ¿qué creen? Que salió del señor cuando se murió, decía una de las niñas. Salió una como luz blanca, como un humo blanco, decía. Y yo me quedé, le digo: ¿a poco? Le digo: a ver, explícame, le digo, platícame. y me dice, el señor se murió, dice, y salió de él, dice, una de las niñas dice, una llama, y la otra dice, no es una llama, era como un vapor o como una nube o como una luz brillante, dice, salió de su cuerpo. ¿Cómo ves, Nachito? Y bueno, nos confirmó mi cuñada y otra señora que estaba ahí, pues nos confirmaron eso. Y entonces le dije yo, le digo, es que tu papá era una muy buena persona, le digo, muy buen hombre y muy buena persona, le digo, pues por eso. Y la señora que estaba allá al lado dijo, sí, dice, pero la semana pasada que murió doña quién sabe qué, otra señora, dice, no hombre, esa de Virgo, el alma de Virgo bien pesada. Por eso le preguntaba al maestro Sohan, que si el alma pesaba lo mismo de una persona buena que de una no buena.
14: Ajá,
15: porque decía, no hombre, dice, el de la señora fulana de tal, dice, ay, hizo muchas maldades, muchas cosas, su alma, dicen, no se ha de haber levantado para nada.
14: Eso.
15: ¿Cómo ves, Nachito?
14: No,
15: eso
14: pues,
15: fue lo que vimos, se fue.
14: Tremendo, amiga, pero a ver, dos puntos, vamos a abordar el tema desde dos perspectivas. La primera, ustedes estaban en el campo y alcanzaron a ver ese vapor, ese humo, neblina.
15: Sí, porque ya cuando estábamos ya viendo ya con el celular de mi hermano, ya los últimos rayos ya no se veían, no, ya estaba oscuro.
14: Ajá.
15: Y con el celular estaba viendo a ver qué lotes íbamos a llevar, y pues fue por casualidad, porque levantó la vista para ver un maíz, una planta de maíz allá mero arriba, dijo, a ver, los elotes de arriba creo que ya están buenos, bien.
14: Sí.
15: Y sí, y fue cuando se dio cuenta, y entonces me dijo, mira lo que se ve, y pues sí, iba levantándose lento, del techo de la casa de ellos, del papá de mi cuñada.
14: Ajá, o sea, fue sobre el techo lo que vieron. Ahora, ¿haz de cuenta que hubiesen hecho una pequeña fogata y salió el humo así? O sea, quiero yo más o menos entender de qué tamaño era eso, qué tan grande pudo haber sido.
15: Pues fue más o menos como de unos 80 centímetros, así, bueno, más o menos lo que yo percibí.
14: Una nubecilla, porque, ¿no?
15: Sí, una nubecita, como de unos 80 centímetros por, digamos, unos 40 de ancho.
14: Sí.
15: Más o menos, así.
14: Okay.
15: Desde el punto de vista que yo estaba en el piso, ahí en la tierra, lejos, y hacia mi perspectiva, donde yo lo veía, así más o menos era.
14: Wow. Entonces, bueno, pues sí era muy notorio, a lo mejor era más grande, pero toda la distancia pues lo viste más o menos de ese tamaño.
15: Sí.
14: El segundo.
15: Y en ese momento,
14: sí,
15: pues
14: sí,
15: yo no sabía que se refería, lo vi, me pareció muy bonito.
14: Ajá.
15: Pero pues yo no sabía qué era, por qué se había generado o originado, cuál era el origen de esa de esa luz, de esa flama, de esa nubecita que vimos.
14: Sí. ¿No? Ahora el segundo aspecto, mi amiga, háblame de este señor, porque obviamente lo que sucedió no fue algo normal. Él, ¿tú lo conociste bien?
15: Sí, lo conocí bien desde que, pues, mi cuñada fue novia de mi hermano un tiempo atrás, bastante tiempo atrás, y desde entonces lo conocimos. Y sí, era un hombre muy bueno, recto.
14: Sí.
15: Muy honesto, y ayudaba a todo el que podía él ayudar, incluso a veces vecinos o alguien sin interés ninguno, les ayudaba en lo que podía, y era muy amable con nosotros, muy hospitalario, pues sí, una buena, muy honesto.
14: ¿Él tuvo hijos?
15: ¿Perdón?
14: ¿Cuánta familia tuvo él?
15: Él tuvo un montón, la mayoría vive en Estados Unidos, tuvo como 20 hijos.
14: ¡Hombre!
15: De dos esposas.
14: Ah, ya.
15: De dos esposas.
14: Ok.
15: Sí, de dos esposas.
14: Y
15: sí, tuvo, muy prolífico.
14: Bueno, es que mira, ahí ya vamos tomando un punto interesante, ¿no? Porque habrá quien diga, no, pues es que el señor era un santo, ¿no? Casi un santo. Pero pues ya me dices tú que tuvo dos esposas. Y que tuvo muchos hijos.
15: Murió la primera.
14: Murió.
15: quedó viudo. Quedó viudo con sus 10 hijos y luego pues conoció a la mamá de mi cuñada y con ella se casó. Y pues tuvo otros 10, aunque ya en ese tiempo ya nada más le vivieron 8. Dos murieron chiquitos, hermanos directos de mi cuñada.
14: Okay, ¿y él fue buen padre?
15: Sí, con todos.
14: Proveedor y todo,
15: sí,
14: ¿no?
15: Sí, con todos. Sí, todos siempre lo quisieron mucho. Sí, se notaba que lo querían mucho. Los que estaban en Estados Unidos igual, cada semana le hablaban y todo, le proporcionaban, porque ya estaba grande el señor cuando se fue.
14: Okay.
15: Le proporcionaban pues todo, ¿no? Sí.
14: ¿Qué tan grande? Fue. ¿Como de unos, qué, 90 años? ¿85?
15: Sí, más o menos 85, sí, justamente. Okay.
14: Muy bien, amiga. ¿Y él en su vida a qué se dedicó?
15: Fue, pues, más que nada al campo, pero también era albañil. Uh-huh. Hizo algunas casas de su comunidad, más que nada, pero en realidad su principal actividad fue el campo.
14: Imagínate nada más, y le tuvo que haber batallado durísimo para mantener a 10 hijos.
15: Sí, pero los muchachos también salieron, pues trabajadores, bueno, casi ninguno quiso estudiar.
14: Eso.
15: Casi podría decirse que uno o dos nada más.
14: Okay.
15: Algunos se fueron a la Ciudad de México, uh-huh. Otros se fueron para Estados Unidos, la gran mayoría, y así. Pues no, ahora que me fijo bien, creo que uno o dos estudiaron alguna carrera profesional, ajá, algo así, pero los demás no.
14: Sí. Ajá. Bueno, mira, yo te hacía estas preguntas, mi querida Elma, no por otra cosa, sino para saber un poquito al respecto de este señor, porque lo, ajá, que sucedió el día de su muerte no es para nada, sí, normal, ¿verdad? O sea...
15: No.
14: Yo siento, yo digo, no, pues es que mi mami era una persona muy buena, pero nunca pude apreciar así como eso que tú nos estás describiendo, y que no solo, vamos, tú lo viste a lo lejos, sino las personas que estaban ahí adentro, porque sí fue adentro,
15: sí,
14: ¿no? Donde falleció, y ellos lo vieron.
15: Sí, en su habitación.
14: Y ese...
15: Incluso las niñas que estaban ahí.
14: Y esa bruma blanca o brillante, como tú lo describías al principio, traspasó el techo. Es decir, no hubo nada que la pudiera detener, ¿verdad? Qué interesante.
15: No. Sí, ahí sí no sé si traspasó el techo o se salió por la ventana. Hay una ventana. Porque cuando nosotros lo vimos, pues ya lo vimos arriba en el... Y las niñas nomás me decían... Estaban... conmocionadas.
14: Sí, ¿cómo no?
15: Las personas estaban conmocionadas por los dos eventos. Por un lado, ajá, ver esa luminosidad, digamos, sí, y a la vez que murió el señor, entonces era una conmoción desde los dos puntos, ¿no?
14: Sí, claro, sí.
15: De algo bonito que vieron y aparte el sentimiento de la pérdida del señor.
14: Vaya, sí, porque dices que era muy querido por ahí, por todos.
15: Sí, Nachito. Pues, se regó el eso, bueno, la señora que estaba ahí le platicaba a medio mundo y pues esa misma noche estaba lleno de gente ahí. Estaba lleno, no estábamos preparados así como para todas esas personas, pero sí, estaba lleno, el día siguiente igual.
14: Oye, amiga, ¿y estaban ahí de puro morbo? ¿O sí apreciaban al señor?
15: Pues mira... Sí la apreciaba, porque digo, era muy buena persona y les ayudó a muchos de ellos. Ajá. Pero también había otras personas por curiosidad, que lo querían ver cómo quedó y todo eso.
14: Sí.
15: Pero tuvo muchísimas flores, no mucho. Muchas flores.
14: Ya lo creo.
15: Muchas coronas y eso.
14: Oye, Elma, pues qué interesante. Yo te aseguro que nunca... ¿Has visto eso en otra persona, en otro deceso?
15: No.
14: Ni te lo habían platicado, porque te confieso que a mí no, nunca me había tocado escuchar algo así. Déjame ir a la pausa y regresamos para terminar tu conversación.
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11: La ciudadanía podrá denunciar estos actos durante la realización de trámites y servicios. El alcalde Mauricio Tabe destacó que Miguel Hidalgo es la segunda alcaldía más segura de la Ciudad de México, de acuerdo con el INEGI. Además, propuso replicar en toda la capital su programa Peso a Peso, con el cual logró duplicar el presupuesto participativo en el 40% de las colonias de la demarcación. La gobernadora de Quintana Roo, Mara Lezama, lanzó el plan Kukulkan de seguridad mundialista en Quintana Roo para recibir a selecciones de fútbol, turistas y actividades mundialistas en el Caribe mexicano. Informó Itzel Vanegas. 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
16: Cada noche escuchamos relatos y experiencias que nos sorprenden.
17: Sí, que nos sorprenden. Bueno, mira, es que yo admiro mucho este tipo de historias porque sí, nos gusta el terror, nos gusta el misterio, nos gusta el suspenso. Pero esas cosas inexplicables también, por lo menos a título personal, siempre me atrapan. Porque no, o sea, yo trato de imaginarme lo que sucedió, trato de imaginarme la perspectiva de mi querida Elma y trato de imaginarme lo que vieron las personas ahí adentro de la habitación. Y cualquiera podría decir, bueno, es que vieron cuando se le salió el alma, ¿verdad? Mi querida Elma.
18: Sí, es lo que pensamos. Bueno, es lo que pensé yo primero, no comenté así de pronto con nadie y pues todos estaban conmocionados y todo. Sí. No lo comenté, sino que días después... Sí le comentaba a mi cuñado, a mi cuñada, y le dije, para mí que sí era el alma. Nada más la señora que estaba ahí fue la que me comentó a mí. Dijo, no, hombre, dice, y si supiera de la señora esa, la que te digo, dijo, era bien mala, seguramente el alma de ella no se levantó para nada. O sea, que nada más lo comenté yo con la señora esa, que ella me hizo ese comentario.
17: Sí, bueno, sí,
18: hasta días después...
17: No lo podemos saber, sí. Pero sí lo podemos como que medio intuir, ¿no? De que se le sale el alma, se le sale el alma. ¿Para dónde se va? Esa es la gran diferencia, ¿no? Habrá los que creemos en que hay un cielo y que hay un infierno, pues unos irán al cielo, otros irán al infierno. Los que creen en la reencarnación se estarán imaginando que ya luego se prepara una vez más para regresar aquí al plano terrenal a pagar las que deben. Pero bueno... no cabe duda que suceden cosas muy, muy extraordinarias. Y justo como lo comentas, porque tú no me vas a dejar mentir, aquí nos han narrado historias de personas que en el momento de su sepelio o de su velorio, vamos, suceden cosas maravillosas en algunos casos, y en otros justamente cosas horribles, como que el cuerpo de inmediato se agusana, le salen plagas, o pues se empieza, hay tierra dentro del ataúd, o sea, muchas cosas así anormales.
18: Sí, es cierto.
17: Que
18: sí,
17: hemos escuchado.
18: Hace un tiempo ya bastante que fui a un velorio.
17: Sí.
18: Y estaba ahí el difunto, ¿verdad?, tendido y todo, pero estaba lleno de moscas su ataúd, y comentaban algunas personas ahí que seguramente había sido embrujado y que murió brujería, y que eso sucedía cuando le hacen brujería. No sé si será cierto, por eso comentaron.
17: Okay, bueno, mira, con eso nos quedamos, mi querida Elma. Nada más respóndeme una cosa, ¿se sabe de qué murió este señor?
18: Tenía, no sé qué enfermedad tenía, que le empezó en la lengua. Él no fumaba, que yo sepa, ni tomaba.
17: Sí.
18: Pero a mí me parece que era una especie de cáncer.
17: Okay.
18: Porque duró mucho tiempo.
17: Sí, y murió en su camita.
18: Así es, sí.
17: Okay, se acostaron a dormir y luego ya no despertó.
18: No, ahí estaba todo, era temprano.
17: Ajá.
18: Él estaba todavía allí, pues con sus ojitos cerrados y ya respirando muy despacio, por eso lo fuimos a ver, porque estaba muy enfermo ya.
17: O sea, ya estaba agonizante.
18: Ya en cualquier momento se iría.
17: Ajá.
18: Y sucedió que así fue.
17: Oh, mi querida Elma, qué cuadro nos describes. Muy bien, amiga, pues muchísimas gracias. No sé si quieras agregar.
18: Oye, Nachito,
17: algo más. Dime.
18: Quiero contarte otro relatito.
17: A ver.
18: ¿Te puede?
17: Sí, venga.
18: Mira, esto nos está pasando ahorita.
17: A ver.
18: ¿Qué crees que hace como 15 días mi hijo estaba lavando su coche aquí en el patio de la casa? Hay árboles.
17: Ajá.
18: Entonces él estaba lavando su carro y de repente siente en su hombro derecho como que algo y se sacudió, pensó que era una araña de esas que hay en los árboles, ¿no?
17: Sí.
18: Y no, pues siguió y no volteó a verse el hombro, sino que nada más se sacudió moviendo el hombro. Y no, pues siguió lavando, pero siguió sintiendo algo, y luego con algo de presión en el hombro, muy raro sintió. Y entonces volteó a verse y quiso espantar, pero era un cotorrito. Cotorrito, era de esos que le llaman de amor.
17: Ajá.
18: Y entonces lo quiso espantar que se fuera, y no, el cotorrito no se fue, sino que él lo tomó en la mano y pues no se iba. Y entonces nos lo trajo a enseñar. Y dice, miren este cotorrito, y ya mi nuera toda emocionada lo agarra y todo. Y pues ahí lo dejamos y no se iba. Entonces pues dicen ellos, ay, dice, pues vamos a ponerle en una jaula con, a mí no me gusta tener pajaritos en la jaula, aquí hay muchos pájaros sueltos, ¿no?
17: Claro.
18: Pero ella dice, no, pues vamos a ponerlo en una jaula con su comida y todo, ¿no? Pues así fue. Y al día siguiente fueron a comprarle una parejita a esa cotorrita.
17: Ajá.
18: A ese cotorrito, una cotorrita. Total, y ahí estaban. A los dos o tres días llegó otro cotorrito. Entró a la jaula, bueno, al menos cuando yo fui a verlos ya en la noche, estaba dentro de la jaula y dije, ah, caray, ¿cómo se metió?
17: ¿Sí?
18: ¿Por dónde? Bueno, ¿por dónde? Pues,
17: ¿cómo entró?
18: Pues, sí, ¿por dónde? ¿Y cómo? ¿Cómo?
17: ¿Sí?
18: Entonces ahí lo dejamos esa noche y el día siguiente, pero vimos que los que estaban ahí no lo querían, los primeros que llegaron. Entonces mi esposo lo sacó y lo dejó ir y sí voló y se fue. Pues a los tres días llegó otro.
17: Ajá.
18: Pero de la misma, porque el anterior era de otra, me dijo mi hija que era cotorro australiano, que nada que ver con el cotorro de amor.
17: Ajá.
18: Pero llegó otro cotorrito de amor, entonces igual ya estaba dentro de la jaula, y dije, pero no puede ser, ¿quién? Ajá. Si nada más estamos mi esposo y yo.
17: Sí.
18: Y bueno, pues también lo sacamos para que se fuera, porque vimos que no lo querían. O sea, al día siguiente, en la tarde noche, o sea, antier, ya otra vez estaba dentro de la jaula, Nachito.
16: Ajá.
18: Y ahí está.
17: ¿El mismo?
18: ¿Cómo entró? Sí, bueno, se parece al que habíamos dejado salir, quién sabe. Es que son muy parecidos. No, sí, sí era el mismo, según los colores, ahora que lo pienso. Ajá. Pero ¿cómo le hizo para entrar? Ese es el gran misterio. Uh-huh. Ese es el misterio que tenemos de que... ¿Cómo le hizo para entrar?
17: Pues tú dices que ese es el gran misterio, mi amiga, pero yo el misterio lo encuentro desde el primer cotorrito. Porque
18: sí, así es.
17: ¿Qué probabilidad? Perdón, amiga, es que mi mente luego trabaja, ¿no? ¿Qué probabilidad sí. hay de que estando lavando el carro llegue y se te pare un cotorrito?
18: Así es.
17: Al contrario, te tiene así miedo, es, ¿no?
18: Nachito.
17: Al contrario.
18: Pues sí, vuelan, se van, uh-huh. sí.
17: Ahora,
18: así es, Nachito.
17: Nunca he tenido yo cotorritos. La verdad, no conozco yo del cuidado de las aves. Pero pienso yo que uh-huh. ese cotorrito tal vez se escapó de alguna jaula y está acostumbrado a la gente, ¿verdad?
18: Eso pensamos nosotros, sí, exactamente. Pero el segundo que llegó, Nachito, y que soltamos para que se fuera y regresó, ¿y por dónde entró? Uh-huh. ¿Por dónde?
17: No, pues ese sí es un gran
18: misterio.
17: No se
18: puede salir. Porque el primer día se peleaban mucho y se quería salir y no encontraba la forma, así que pues lo sacamos y que se fuera. Ajá. Pero a la noche que voy por ellos para resguardarlos, porque estos días ha estado muy fresco.
17: Sí.
18: Pues ahí está otra vez. ¿Por dónde? Ese es el misterio para nosotros.
17: Qué barbaridad. No, es que no fueron tres cotorritos, sino que fueron cuatro, porque hubo sí. uno que ustedes soltaron. Y dejaron ir porque, fíjate nada más, ¿eh?
18: Exacto.
17: O sea, sí. los que ya estaban ahí no lo aceptaron.
18: No lo aceptaron.
17: Me imagino yo que empezaban a pelear, le picoteaban y...
18: Sí, así ¿no? es.
17: ¿No?
18: Y ustedes... Y todavía. Y no se quiere ir. Yo en la mañana le había otra vez... Hubo la oportunidad de que... Ajá. Y estaba cerca de la puerta, pero no se fue. No se salió. Dije, no, dice mi esposo, no, déjalo, pues... No quiere irse, dice, a lo mejor... No sobrevive afuera. Y yo le digo, ¿pero por dónde entró? ¿Por dónde? ¿Cómo le hizo? No puede levantar un cotorrito la puertita y meterse. Pues
17: bueno,
18: no se puede.
17: Espérame, exacto, a eso voy. Yo he visto unos cotorritos que sí se hacen la maña y levantan la rejita y se meten. Vamos, si ahorita alguien que sepa del cuidado de las aves, que sepa de o que haya tenido cotorritos o pajaritos, que nos diga, por favor, cómo podríamos tratar de entender este misterio. A lo mejor con el canto, con el sonido que ellos hacen, atrajeron el primero atrajo al segundo, ¿no? Y luego
18: sí, es posible, eso sí.
17: Uh-huh. Estos dos al cantar o al hacer sus ruiditos muy particulares, muy peculiares, atrajeron a un tercero. Y
18: sí.
17: Y bueno, lo extraño es de que el que llegó no les gustó, no lo quisieron. Qué raro, mi amiga, la verdad es que no lo alcanzo a entender. Sí. No lo alcanzo a entender porque sí. todavía le abrieron, lo soltaron y llegó otro más.
18: Sí, y así, y mira, y también ajá. estábamos comiendo el domingo
17: sí.
18: y entraron dos colibríes allá en la casa y bueno, pues le dejamos la puerta abierta para que salieran y duraron un buen rato y no, ya, finalmente.
17: Ajá.
18: Pero dice mi hija, dice, ay, es que tu casa está bendecida.
17: Bueno, eso sí, digo, sin duda.
18: Posiblemente.
17: Sí, claro.
18: Pero ese es el gran misterio y lo que no es nada... paranormal, pero pues para mí sí es un misterio.
17: Okay.
18: Eso de los cotorritos.
17: Bueno, pues vamos a ver si alguien que nos está oyendo ahorita nos regala algún comentario. Mi querida Elma, muchísimas gracias, que tengas bonita noche.
18: A ustedes muchísimas gracias, un abrazo. Hasta luego.
17: Hasta luego. El misterio de los cotorritos. Hazme el favor, Gina, ¿cómo le podemos dar una explicación a nuestros amigos?
16: Pues vamos a una pausa y recibimos tus mensajes. 55-21-93-59-26.
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1: Ser mamá divorciada es aprender a sostenerlo todo, con amor, con paciencia y con mucha determinación. Aunque el camino puede ser retador y a veces solitario, también revela una fuerza interior que quizás no conocías en ti y que te permite enfrentar los desafíos con resiliencia. Sé que te puedes volver más consciente de tus decisiones, más firme en tus valores y más capaz de salir adelante, incluso cuando las circunstancias te parezcan difíciles. Tus hijos aprenden de tu valentía, de tu capacidad para adaptarte y de la forma en que te reconstruyes día a día. No es el final, sino un nuevo comienzo lleno de oportunidades, lleno de aprendizaje y de crecimiento personal.
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8: Continuamos relatos, experiencias que no nos explicamos. Qué y también cosa, sí. Pues estamos aquí con ustedes. Saludos, buenas noches desde Jalpa de Méndez de Villahermosa, Tabasco. A mi amigo le pasó esto. Una noche como a las 3:23, él estaba afuera cuando salió la Llorona y grabó. Les mando esto. A ver, ¿qué nos mandó? Dice, mi amigo lo grabó, se sorprendió allá en Tabasco. Fíjate que está descargando, bueno, está tratando de descargar, pero no lo descarga. Aquí se ve un audio como de 30 segundos, pero a ver si lo puedes volver a mandar, con todo gusto lo vamos a escuchar. Hoy también estamos tratando el tema de estas marcas que aparecen en la madrugada. Despiertas y no entiendes qué es lo que sucede, por qué hay estas marcas, estos rasguños que no sientes que haya sido algo que tú te provocaste, que incluso la sensación de que algo te toca puede dar mucho miedo, pero no significa automáticamente que algo muy malo pasó. Sin embargo, sí podemos a través de los relatos recordar cómo nos han contado que en la mañana resulta que de la nada pueden tener rasguños que de manera horizontal, por ejemplo, como si fueran unas garras que te hubieran rasgado, y esto puede ir acompañado también de parálisis del sueño, de algunos susurros, de algunas figuras que en la madrugada vieron, y esto da continuidad a lo que en la madrugada sucedió. ¿Tú qué opinas?
9: Oye, pues sí, vamos a continuar. Mira lo que dice aquí nuestro amigo Obvio Nekentoki. Dice, me encantan las historias de Elma. Sí, vaya que sí, a mí también me encanta. Por eso le digo que es mi tía Elma, porque me gusta escucharla hablar, me gusta su charla, su plática muy, muy amena y además bastante elocuente. Y otra cosa, por si no lo ha notado, nunca nos falla con este tipo de historias. Pues increíbles, ok, no da miedo, pero de que es increíble, es increíble.
8: Hola, buenas noches. Escuché el relato de una persona que hablaba de un sanador del que se posesionaba un santo.
9: Sí.
8: Lo que él describe con su relato se me hizo conocido, pues me tocó ver algo similar a lo que él vivió. Con una persona que era vecina de mi abuela hace años, recuerdo que cuando íbamos de visita regularmente, eran los días familiares, los domingos, donde se juntaban todas las hermanas de mi mamá y los primos que éramos niños en ese tiempo. la vecina de mi abuela, no puedo decir el nombre por respeto a ella, se dedicaba a hacer este tipo de cosas como sanaciones. Ella solo atendía los días martes. La verdad, no recuerdo si había algún otro día. Pero los martes eran los días en que todos veíamos que se hacía una fila enorme afuera de su casa de gente que obviamente quería verla. A mis primos y a mí nos daba curiosidad de que ahí adentro, pues, ¿qué es lo que hacía? Igual me parece que ella no cobraba. Era solo la gente que quisiera darle lo que les naciera, ¿no? Había veranos que yo pasaba las vacaciones con mis abuelos. Cerca vivía una prima de mi edad. A veces también iba a casa de la abuela y jugábamos con otra vecina que era un par de años más grande que nosotros. Recuerdo que un martes estábamos afuera. Ya era casi mediodía y la gente en la línea de la casa de esa persona casi había terminado. Afuera ella no tenía puerta, solo una cortina que era lo que impedía que se viera hacia adentro. A ella le ayudaban en sus sesiones su hermana y su mamá. Y recuerdo que esa vez ni su mamá ni su hermana estaban cuidando la cortina. Había pasado la última persona y mi prima, la amiga y yo nos quedamos viendo, las tres pensando en lo mismo, porque siempre era la curiosidad de qué pasaba ahí. A nosotros nos contaban o escuchábamos más bien de las pláticas de los grandes que esta persona cuando entraba en sesión, así le llamaba, o trance, se le ponían los ojos blancos y su voz, al ser ella mujer, cambiaba a una voz como de hombre. Recuerdo que lo llamaba hermanito. Porque eso sí, me tocó escuchar alguna vez cuando pasaban a las personas que le salía la hermana y les decía al que siguiera que el hermanito estaba listo para recibirlo. Aquella vez con mi prima y la otra niña, no nos quedamos con la duda y vamos de curiosas. Aprovechando que nadie vigilaba la cortina, nos acercamos y medio abrimos de una orilla. Nos asomamos y vimos con esta señora que estaba sentada en una silla con su hermana y su mamá al lado de ella. Efectivamente, lo que vimos fue lo que contaban. Sus ojos estaban abiertos y eran como cuando en las películas representan a una persona ciega, completamente blanco, sin color. Su voz no era la de ella. Fue raro y obvio nos impresionó. Cerramos rápidamente la cortina y la niña corrió a su casa. Mi prima y yo corrimos a casa de la abuela. No dijimos nunca nada, pero se nos quitó la maña de andar queriendo ver cosas que no nos correspondían. Años después, mi abuela se mudó de ese edificio y recuerdo que una vez yo ya de adulta acompañé a mi mamá a comprar comida. Casualmente nos encontramos a estas personas. Saludaron a mi mamá y le comentaron que ellas se habían mudado ahí cerca de casa de nosotros, unas colonias más adelante. Entonces mi mamá preguntó si seguían haciendo sesiones y comentaron que sí, que de hecho sabían que mi abuela había muerto porque el hermanito se los dijo, pero que no se preocupara porque mi abuela estaba bien donde estaba. Feliz noche.
9: Ay, bueno, mira nada más. Gracias por tus historias, gracias a todos los que también pues dicen, no, no lo voy a platicar, pero lo voy a escribir y se los mando. Wow, genial, me gusta que poco a poco vamos entrando en una sinergia así.
8: Porque además al estar escuchando los relatos, también es importante sus comentarios y las reacciones a estas experiencias. Aquí Tim Jim Peláez, desde el Marqués, Estado de México, Querétaro, el Marqués ahí en Querétaro, dice, escuchando a la tía Elma, dice a la tía Elma de Nachito.
9: Sí.
8: De ese vapor que vieron las niñas que se desprendía el cuerpo al señor que falleció, no sé si recuerdan que les comenté también en un relato anterior que yo vi ese vapor que se estaba desprendiendo también del ataúd cuando mi suegro estaba siendo velado. Eran las 3 de la mañana y también un gallo cantó. Fue algo sorprendente. Saludos. Cada uno escucha los relatos y recuerda sus propias vivencias. Vamos por más años, Jenny Nacho.
9: Eso es, sí.
8: Mira,
9: claro que sí.
8: Aquí Tim escuchó a Elma y rápidamente dijo, a mí me sucedió algo parecido.
9: Sí, sin duda, y pues te agradezco tu comentario, sí. Qué interesante. Bueno, pues vamos a seguir con las historias que ustedes nos han enviado y compartido.
10: Un saludo a todo su personal y agradecerles, muchas gracias por su gran programa y felicidades. Espero que sigan así siempre y que Dios siempre los cuide y los proteja.
8: Gracias.
10: Y saludos a todos los peludomaníacos que están escuchando en este momento. Les tengo otro relato.
8: ¿Qué?
10: Sobre un tío, que un tío mío que se llama Salvador, le dicen Chamba. Él vive aquí, en Estados Unidos. Yo lo veo de vez en cuando. Él es el hijo de mi abuelo, que tienen el mismo nombre. Y eso pasó hace años, cuando él estaba allá en El Salvador y estaban otras personas. Yo no había nacido. Estaban otras personas ahí, unos vecinos. Él tenía unos amigos. Entonces se enteraron ellos de que en un lugar, no sé en qué lugar, estaba había un... ya recordé el lugar, es el mismo Yupaiquín, que ahí han ocurrido muchas cosas. Están las evidencias también de lo que ocurrió. Y mi tío y el amigo de él, vecino, que se llamaba Oscar, creo que se llama, o no sé cómo es que se llama, no recuerdo, pero sí, Oscar, sí, Oscar, creo.
8: Okay.
10: Entonces, mi tío fue con él, se enteraron de que unos gringos, decían ellos, allá están los gringos, en una mina, allá están sacando oro, y están haciendo, excavando la tierra y sacando oro, y vamos, aprovechemos. Y fueron. Está bien, dijo mi tío, vamos a ir, voy a ver si tengo suerte y traigo oro. Entonces sí, ahí estaba el lugar. Estaban ahí los americanos o españoles, no sé qué tipo de gente eran, pero hablaban inglés. Con escaleras, con picos, con maquinaria, con muchas cosas ahí escarbando, y habían hecho ya minas, así una entrada. Entonces en lo que ellos iban entrando, sí, estaban sacando cosas. También entró mi tío y muchas personas estaban ahí queriendo tener también su... conseguir algo. Entonces pasó una tragedia delante de ellos.
9: Ok, ahí le vamos a tener que parar porque tenemos que ir a la pausa.
8: Nos despedimos de las estaciones en la República Mexicana, donde solamente nos escuchan una hora. Los esperamos mañana. Y en el resto de la República, del mundo entero, continuamos después de la pausa. El Miedo Fon, 55-2193-5926.
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0: de cerdo o lomo de cerdo, 140 gramos de fécula de maíz, 20 gramos de sal, 16 gramos de cebolla en polvo, 8 gramos de fosfato de sodio, 8 gramos de sal cura, una cucharadita cafetera de paprika, agua, funda de celulosa para la salchicha e hilo de algodón. Para nuestra preparación de salchichas a la mexicana, requerimos 2 jitomates medianos en cubos, media cebolla fileteada, un chile verde, un diente de ajo fileteado, cilantro picado, sal al gusto, aceite y 6 de las salchichas que vamos a preparar cortadas en rodajas. Comenzaremos preparando el embutido. Primero, cortamos la carne en cubos pequeños y la ponemos en la licuadora junto con las sales mezcladas. Y mientras se licúa, agregamos una tercera parte del hielo molido. Además, añadimos nuestro colorante natural, que es la paprika. Luego, el lardo de cerdo o lomo de cerdo. Y al final, el resto de los ingredientes, incluyendo el hielo. Licuamos hasta que se integren bien los ingredientes y reservamos la mezcla en un bowl. Ahora, para darle forma a las salchichas, colocamos la mezcla dentro de la manga y embutimos en la funda de celulosa, rellenando a presión las tiras largas y atamos por uno de los extremos. Dividimos las salchichas en porciones atándolas con hilo de algodón. Para cocinarlas, colocamos las tiras de salchichas en las bolsas resellables de grado alimenticio y extraemos la mayor cantidad de aire posible. Calentamos previamente el agua a punto de ebullición, introducimos la bolsa de salchichas y cocinamos de 30 a 40 minutos. Al finalizar la cocción, sumergimos las salchichas en un bol con agua fría y hielos. Esto es para crear un choque térmico y las llevamos a refrigeración por 24 horas. Es muy importante que no retiremos la funda de celulosa hasta que las vayamos a usar. Ya seleccionadas, las colocamos en una bolsa al alto vacío para almacenarlas en el refrigerador. Estas salchichas pueden durar una semana almacenadas en refrigeración dentro de la bolsa. Ahora vamos a llevar estas salchichas caseras a otro nivel. Para su preparación, agregamos aceite en una cazuela y sofreímos la cebolla, el ajo e incorporamos las rodajas de salchicha. Agregamos el chile picado y después el jitomate en cubitos. Sazonamos con una pizca de sal y colocamos un poco de cilantro picado. Por último, dejamos cocinar por 10 minutos aproximadamente hasta que todo quede bien integrado. Recuerden que el platillo sabio Profeco es fácil de preparar, tiene buen sabor, aporta un balance nutricional y rinde para varias porciones. Anímense a prepararlo y cuéntenos en nuestras redes sociales cómo les fue. Yo soy Mati Vargas, cocinera tradicional queretana, y fue un gusto cocinar con ustedes.
1: Muchas gracias por acompañarnos.
0: Gracias a ti.
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6: Bienvenidos a este subprograma
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6: Yo soy su amigo Gerardo Medina. Me da muchísimo gusto que nos acompañen el día de hoy a través de esta su casa Grupo Fórmula, abriendo la conversación. Y para compartir conmigo este espacio, la afectada compañía de Miriam.

0: Yes.
1: Hola, ¿cómo están? Bienvenidos, espero que la pasen muy bien.
0: Quéjate.
2: La contaminación.
1: Sí, me quejo de la contaminación porque de veras no saben.
0: Por eso está la contingencia ambiental.
1: La contingencia, la incontingencia cuando no haces pipí, cuando te haces chino.
0: Es incontinencia.
1: Ah, es incontinencia.
0: Sí.
2: Contingencia ambiental.
0: La contingencia ambiental.
2: Oye, pero fíjate, Jerry, hay una cosa, yo sé que está muy elevado el problema de la contingencia ambiental, pero sí es importante, Jerry, que ya ciertas avenidas importantes primarias ya las desalojen, porque también eso provoca más tráfico, más despapalle. Por ejemplo, esta avenida, hay una avenida que sube hasta allá, hasta Santa Fe, que se llama Avenida Santa Lucía. Ah, no, pues cómo no, están estacionados coches de un lado y de otro. Dejan un solo carril. Hay estos almacenes grandes que de españoles que vinieron a México que meten y sacan coche el zorro mentado. Entonces, ahí ellos les vale y estacionan hasta en segunda fila de una avenida importante los coches porque están surtiendo su mercancía. Todo eso no provoca contaminación,
0: tráfico. Eso no es nada con que se pongan a reparar el periférico, ¿eh? No,
2: aparte las calles.
1: Quiero decir, laterales cerradas.
0: Laterales
1: y periférico. Y por dentro también arreglando y dejan un carril. Ya te quiero contar.
0: Todo eso aparte. La cola va a dar hasta Teoloyucan, después de la caseta de pago.
2: La López Portillo, todas esas avenidas que son ya también, como se las tienen, ya las agarran hasta de estacionamiento y les vale.
0: Es que el problema.
2: Avenida Patriotismo.
0: El problema de avenidas como la López Portillo en Coacalco, Tultitlán y la entrada de la Quebrada es que ya es tal cantidad de casas. Han construido tantas unidades habitacionales tan a lo. Tan a lo idiota.
2: ¿Sí?
0: O sea, sin ninguna planeación. ¿Cómo vamos a desfogar
2: los servicios?
0: No es posible que en esa avenida. Yo crecí en esas calles. Cuando era un caminito de voy y vengo. O sea, eran dos carriles nada más, uno de ida y otro de regreso. Y era suficiente para ir a Tultepec, era suficiente para ir a Teoloyucan, era suficiente para ir a Cuautitlán, era suficiente para ir a San Cristóbal y Catepec, era suficiente la carretera. Después hacen la López Portillo, que fue así como que, ¿para qué queremos ocho carriles? Y ahora es insuficiente porque son miles y miles de casas. Yo no sé cuánto sea la población de Catepec,
2: creo que más de 2 millones,
0: Tulpetlac, Tultepec, Teoloyucan, Coyotepec, etcétera. Son millones.
1: Faltan más vías, faltan medios de transporte que sean eficientes.
0: No es posible que piensan que esa calle va a alcanzar. Ya es insuficiente. Y desfoga el periférico.
1: Claro, no, el periférico es el estacionamiento más grande del mundo. O sea, ¿qué onda?
0: Bueno, tampoco has visto las calles de París, que digas, ay, qué fluidas son. Tampoco, ¿eh? O nunca te ha tocado ver, la autopista de Los Ángeles a las 5 de la tarde.
1: Pero mira cómo tienen.
0: No, está parado. Y los que nos estén escuchando en Los Ángeles no me van a dejar mentir. Está parado el tráfico. Tú has ido a Los Ángeles. ¿Cómo se pone el tráfico?
2: Horrible.
0: Asqueroso.
2: Y Dios,
0: yo he hecho de Los Ángeles a Anaheim, que es como decir de Indios Verdes a Ecatepec. Yo te echo 3 horas.
2: 3 horas, es cierto. Es cierto, yo también.
0: O sea, para que me entiendan, de Los Ángeles a Disneylandia.
2: Tampoco es de que digas, vas ahí en el freeway y vas rapidísimo y llegas, no, hombre, vas.
0: Eso sin contar la cola para cruzar la línea.
2: Es cierto.
1: Pues yo les voy a decir que aquí yo, en muy particular punto de vista, el mantenimiento del periférico debe de ser por las noches y seguido, cada mes o cada fin de semana, como hacían la noche. Y no ahorita todo cerrado.
0: Pues sí, oye, Monterrey está igual de mal, ¿eh?
1: ¿De Hoyos también?
0: No, de Hoyos cállate, que están construyendo aquí un tren y que están construyendo un metro y que están construyendo quién sabe qué. Y una vez nosotros al BIFS de Constitución, que es donde damos la reunión, hicimos 2 horas.
1: ¡Qué barbaridad!
0: Del aeropuerto al BIFS de Constitución, que normalmente yo hacía 40 minutos, hicimos dos horas.
2: Y Guadalajara.
0: Oigan, que por cierto, sí les quiero decir, ¿eh? Como una, digo una cosa, digo la otra. Ayer llegué de Durango. Qué bonito está el aeropuerto.
2: A ver, cuéntanos.
0: Está quedando muy bonito. Está quedando nuevo.
1: Ay, qué buena onda.
0: Yo llegué por la Terminal 2. Tengo muchas ganas de llegar por la Terminal 1, a ver cómo va la Terminal 1. Pero la Terminal 2 ya está como en un 90%.
1: Ay,
0: lista
1: qué bueno,
0: para recibir a todo el turismo del Mundial. Pero un aeropuerto hermoso. Un aeropuerto hermoso. Y se ven los visos limpios.
1: Ya le hacía falta.
0: Los pisos nuevos, los plafones nuevos. Todo nuevo, ¿eh? Haz de cuenta que acaban de inaugurar el aeropuerto.
2: Ay, qué padre. Bueno,
0: todo se ve nuevo en el aeropuerto. Y me quedé tan contento de ver ese aeropuerto. Este es el aeropuerto que nosotros nos merecemos.
2: Así es cierto.
0: Y no lo digo en contra del Felipe Ángeles, que he llegado también por ahí.
2: Está bonito.
0: Y se me hace un desperdicio tan grande.
2: Pero no es funcional.
0: Porque bonito, no es funcional. Pero no funcional. O sea, como dicen, hay un cerro que está enfrente de los aviones a ver que ya se estrellan.
2: Exactamente.
0: O sea, quien tuvo la idea de construirlo ahí, pues la verdad no. O sea, no es lo mismo tener la base aérea de Santa Lucía, que tenía cierto programa de despegues.
2: Que únicamente era para ellos, como que para tener, el ejército, para hacer
0: no, sus... No, pero que podían hacer, que los aviones podían tomar una ruta en particular, que abrir todo un aeropuerto. Ah. Es un desperdicio, porque está muy bonito también el Felipe Ángeles. Y a ver qué tal queda el aeropuerto de la ciudad, la terminal, la 1, o sea, la joya de la corona.
2: Yo deseo que, y espero que sí quede muy bien, ya después de todo lo que se está metiendo, porque ahorita es parte del programa que están haciendo para lo del Mundial, porque dicen, finalmente, la imagen de México.
0: Si queda como la Terminal 2, que ayer llegué de Durango, la Terminal 1 va a quedar preciosa.
2: Preciosa.
0: Uh-huh. Va a quedar preciosa. Qué bueno, ¿no? Que nos den.
1: La verdad, sí, porque ya era justo.
0: Un poquito de retribución a lo que nosotros pagamos de. Porque, ¿sabes lo que pagamos de TUA?
1: Enorme.
0: El TUA es derecho de uso de aeropuerto.
2: Muchísimo.
0: ¿Sabes lo que pagamos?
2: Es de los más altos del mundo.
0: De derecho de uso de aeropuerto.
1: Más caro que luego que el boleto.
0: Con eso construyes otro aeropuerto. Wow. Que ganan de ahí.
2: Por eso lo subieron tanto, para tener que pagar el de Texcoco. Para eso pagó tanto en el TUA. Pero ojalá ya quede bien, que es lo que todos queremos. Que haya, sea un país funcional, para que haya inversión, para que todos estemos mejor, para mayor infraestructura, mejores condiciones de vida, para que no haya esta contaminación brutal.
0: ¿Y sabes qué pasa con la contaminación?
2: Que ya piensen en mejores métodos.
0: Que te da sueño con la contaminación.
2: Ah, claro.
1: Si te sientes como agotado.
0: Te sientes agobiado, agotado. Sí. Yo por eso les digo que para este tipo de contaminación se toma el precursor de glutatión. Te ayuda a sacar todo lo que te intoxica en el organismo. Porque como el glutatión se produce a nivel intracelular en las células, entonces al salir de las células, sobre todo de los hepatocitos del hígado, comienza a barrer con todas las toxinas y las escolta fuera del organismo. Entonces tomarte el precursor de glutatión es una maravilla. Yo me estoy tomando el Prege Diamante, que además contiene muchos elementos para incrementar la memoria, evitar el deterioro cognitivo, pensar mejor, oxigenar el cerebro, darte muchísima vitalidad, evitar el deterioro de la memoria a corto plazo, y me siento bien. Pero
1: yo hace 2 meses se me acabó y no te había dicho.
2: Pues voy mañana, si Jerry me lo autoriza.
0: No.
2: Ah, bueno, entonces no.
1: Muy serio, Luis.
2: Eso y los probióticos.
0: No,
2: eso
0: ay, la cara que pusieron esos cuando dije, no.
1: Pero lo hizo tan rápido.
2: Yo diario.
0: Claro que sí.
2: De mañana, de manera religiosa, yo tomo el Pregegol todos los días y mis probióticos. Diario, diario, diario. Sí o sí, de lunes a domingo.
1: A mí se me acabaron ya.
2: Pues mañana voy.
0: Los probióticos también son maravillosos.
2: Maravillosos.
1: Yo amo los probióticos, pero también...
0: Porque como regeneran la flora intestinal.
2: Y la intestino, flora intestinal segundo cerebro.
0: Tu primer ya... barrera de defensa en el organismo, porque más del 60% del sistema inmunológico está en el área del mesenterio del intestino. Es buenísimo. Y bueno, hoy vamos a hablar de la salud del corazón y del envejecimiento. Con esto vamos a motivar a Miriam.
1: Sí, está bien contenta.
0: Va a llegar y va a decir, ¿dónde me hago la eutanasia?
2: ¡Qué barbaridad!
1: ¿Cuál era la crema? Ay, sí, no
0: es la cremación, mi reina. Vamos a un pequeño corte y regresamos volando con ustedes aquí en su programa.
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4: Ácido alfa lipoico. El ácido alfa lipoico es un antioxidante que se produce de forma natural en el cuerpo. También se puede ingerir en alimentos y en suplementos. Es considerado como el antioxidante universal, ya que es tanto soluble en agua como soluble en aceite. Algunos de sus beneficios son brindar protección al cerebro y también ser útil en ciertas enfermedades del hígado, como la neuropatía diabética. El ácido alfa-lipoico reduce los síntomas de neuropatía diabética, principalmente dolor, entumecimiento en extremidades inferiores y ardor. En la dieta de diabéticos tipo 2, aumentó un 30% los niveles saludables de insulina, incrementando notablemente la utilización de glucosa en la sangre. Para el caso de los diabéticos en particular, es un nutriente que mejora notablemente su calidad de vida. Vamos a una breve pausa y regresamos a su programa Estilo de Vida.
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12: Campeón del mundo, campeón del...
13: Hablar de Italia en la historia de las Copas del Mundo es hablar de una auténtica potencia. La escuadra azzurra posee 4 títulos, pero sus glorias más épicas nacieron del caos. No llegaron como favoritos, sino señalados por la prensa y bajo la sombra de escándalos de apuestas en su liga local. En España 82, tras el escándalo totonero, la azzurra avanzó sufriendo con 3 empates. Eliminaron al Brasil de Zico y vencieron a Alemania en la gran final.
12: Tardelli.
13: Para 2006, el fantasma del Calciopoli hundía al fútbol italiano. Sin embargo, Marcello Lippi blindó al equipo. Vencieron al anfitrión en semifinales y coronaron la gesta ante la Francia de Zidane. Con 4 titulares del equipo señalado, la Juventus.
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14: El ajedrez fue inventado en la India hace siglos y su nombre original era Chaturanga antes de llegar a Europa.
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0: Y ya estamos nuevamente con ustedes aquí en su programa Estilo de Vida. Vamos a ver la salud del corazón y el envejecimiento. Yo les he dicho a todo mundo de lo que únicamente se puede morir una persona.
2: Del corazón.
0: Del corazón.
2: Nada más.
1: Cuando se para el corazón, ya.
0: Ya te moriste. O sea, incluso puedes estar tú con un infarto cerebral, pero no se te puede diagnosticar
1: muerto hasta que
0: no se para el corazón. No, porque mucha gente dice, no, es que ya no está. Ya su cerebro ya no funciona. Tuvo un infarto cerebral o tuvo un traumatismo muy fuerte, no importa. Mientras el corazón esté latiendo, la persona está viva. Ahora, mucha gente dice, no, se pueden morir de muchas otras cosas. Son como morbilidades que hacen que el corazón se detenga.
1: Sí.
0: Y esas como morbilidades que hacen que el corazón se detenga, por ejemplo, pueden decir, es que mueren cada año 500,000 de personas con diabetes. Ok, mueren cada año, cuando el corazón se detiene, 500,000 de personas que tienen diabetes.
2: Ah, sí.
0: O sea, pero no murieron por la diabetes.
2: Fue por el corazón.
0: Fue por el corazón. O sea, hasta que no se detuvo el corazón del paciente diabético, la persona se murió.
2: Así es.
0: O te dicen, es que tenía COVID y se murió. Sí, efectivamente, tenía COVID y se murió cuando el corazón se detuvo. Porque tú ves que les dan todos los procedimientos y tratan de resucitarlos y comienzan a darles terapias y el fibrilador y etcétera, etcétera, etcétera, para que el corazón no se detenga. Pero el momento en que el corazón se detiene, la persona muere. Tenga o no COVID.
2: Ah, sí, sí, es cierto.
0: Es que tenía cáncer y se murió de cáncer. No. Se murió cuando el corazón ya se vio afectado de manera significativa por el catabolismo del cáncer. Cuando el cáncer se comenzó a expandir y el corazón ya no pudo seguir trabajando por el esfuerzo que le requirió tratar de salir de la enfermedad. Entonces, la gente puede estar enferma de cáncer. Puede estar enferma de tuberculosis, puede estar enferma de diabetes, puede estar enferma de lo que tú quieras. Pero hasta el momento en que el corazón se detiene y que puede estar siendo afectado por esa enfermedad, la persona muere. Entonces, lo único que te puedes morir es del corazón.
2: Es cierto.
0: No importa que estés enfermo de 20 cosas más. De lo único que te puedes morir es del corazón. Y la deficiencia del músculo cardíaco es lo que hace la diferencia entre una persona que se muere a los 70 y una persona que se muere a los 90. Mira, te decía que ayer estábamos nosotros platicando por teléfono con un familiar y entonces su esposo estaba cenando y le vino el reflujo. Se le fue parte del alimento a la tráquea y se broncoaspiró y dejó de mandar oxígeno al corazón y se murió. ¿Se murió qué? ¿Broncoaspirado? No, se murió de un infarto producto de la broncoaspiración. O sea, no se murió de otra cosa más que del corazón, aunque el procedimiento haya sido la broncoaspiración del pulmón. O sea, te da un infarto porque ya no recibe oxígeno. Entonces, todo mundo muere del corazón. Y la diferencia, les digo, entre una persona que muere a los 70 y a los 90 es su corazón. Y hay muchas formas de fortalecer el músculo cardíaco. De hecho, yo dentro de la suplementación les recomiendo siempre el magnesio, la coenzima Q10 y los ácidos grasos. El magnesio, la coenzima Q10 y los ácidos grasos. Que de estos tres elementos vamos a hablar en la segunda hora. Pero, mira, el corazón es un músculo fuerte que bombea sangre al resto del cuerpo. Eso ya lo sabemos.
2: Claro.
0: Un corazón adulto normal y sano es aproximadamente del tamaño de tu puño. A ver si era tu puño. De ese tamaño es tu corazón.
2: Ay, está grande.
1: Yo tengo un corazoncito chiquito.
2: Sí, mira, tiene un corazoncito chiquito. Y yo grande.
0: Sí, siempre ha sido
1: corazón chiquito.
0: De pocos sentimientos.
1: ¿A poco sí, de chiquito?
0: Sí.
2: Yo pensé que eres de pocos sentimientos porque tienes el corazón chiquito.
1: No. El corazón no es el que siente.
0: Es el intestino.
1: Sí.
0: Y cuando te da diarrea cada rato, comienzas a hacer.
1: Así es, Chulis.
0: Popo a los demás. Siento por ti un aire fétido.
1: Sí, se te hincha el estómago, te da diarrea o te estriñe. Cuando tu sentimiento es fuerte.
0: Fíjate que yo he tratado a muchas personas, primero las emociones y después el padecimiento, y se corrige el padecimiento en base a corregir las emociones.
1: Sí, claro.
0: Bueno, entonces decíamos que el corazón de un adulto normal es igual al puño, a su puño, ¿no? Al igual que un motor hace funcionar a un automóvil, el corazón mantiene al cuerpo funcionando. Y cada parte del corazón tiene una función diferente. Igual los autos. Ningún auto se te va a detener porque la llanta esté averiada. Ni ningún auto se te va a detener porque no tenga agua. Ningún auto se te va a detener porque no funcione el parabrisas. El auto se va a detener porque el motor se para. Uh-huh. Así de sencillo.
1: Se para.
0: Cuando el motor se para, ya no funciona el auto.
2: Oye, ¿está dividido en cuatro partes el corazón o en más ya?
0: Sí.
1: Sí.
0: Dos válvulas y dos aurículas.
2: Que cada una, como dices, Jerry, tiene su propia función.
1: Derecha,
0: izquierda. Aurícula y ventrículos. Aurículas y ventrículos, perdón. Uh-huh. Las válvulas son las que los comunican. Uh-huh. Entonces, decimos que cada parte del corazón tiene una función diferente. El lado derecho del corazón bombea la sangre a los pulmones, donde se llena de oxígeno. Esa es la función del lado derecho del corazón. Mandar la sangre al corazón, al pulmón, para que se oxigene la sangre.
1: Está más cerquita del pulmón.
0: El lado izquierdo bombea la sangre a los pulmones. Perdón, el lado izquierdo recibe la sangre oxigenada de los pulmones y la bombea todo el cuerpo a través de las arterias. Uh-huh. Por eso cuando te van a hacer una prueba de oxígeno, te toman muestra de la sangre arterial.
1: Que no, si no lo saben sacar, les quiero contar.
0: No de la sangre venosa. No de la sangre venosa, de la sangre arterial. Uh-huh. ¿Sí? Entonces, yo normalmente, como ya no tengo venas, pido que me saquen la sangre de las manos. Y aquí tenemos muchas arterias. Entonces, mucha de la sangre que yo dono o que a mí me sacan es arterial.
2: Oye, a ver, yo eso no me queda muy claro. ¿Por qué? ¿Qué pasa con lo de las venas? Porque también...
0: hay venas y arterias.
2: Así
0: se van adelgazando.
2: ¿Y dónde las encuentran luego cuando vas a que te hagan estudios clínicos? O
1: se
2: también,
1: esconden del miedo.
0: No, porque a mí no me las encuentran a los 64, se pasa.
2: Se van perdiendo.
0: Pero que no te las encuentren a ti a los 40 y tantos.
2: Oye, pero se van perdiendo, ¿por qué? ¿Qué pasa?
0: Se va adelgazando el tejido.
1: Y por los nervios también se te esconden.
0: No, a mí no me dan nervios que me saquen.
1: Ay, a mí sí, llevé una jeringa y bueno,
0: pero se me adelgazaron mucho. Sobre todo cuando tuve la hepatitis, uh-huh, se me adelgazaron mucho las venas.
2: Ok, mira.
1: No, a mí sí me las encuentran, pero me da miedo.
0: Ay, qué envidia que te las encuentran a ti.
1: Pero cuando me intentaron sacar la de las arterias, no pudieron ir. Me dejaron así. Moleteado. ¿Te acuerdas?
0: A mí es más fácil que me saque sangre arterial que sangre venosa.
1: Bueno.
0: Pues entonces decíamos, el lado derecho del corazón bombea la sangre a los pulmones, donde se llena de oxígeno. Esto quiere decir que el lado derecho del corazón recibe la sangre venosa. Uh-huh. O sea, nosotros tenemos dos tipos de conductos, venas y arterias. Uh-huh. ¿Te acuerdas que en la primaria pintábamos las venas de azul
1: y
0: las arterias de rojo?
1: Sí.
2: Cuando estamos en la primaria.
1: La sangre limpia oxigenada baja por la arteria. Y luego se regresa. Por eso también están las valvulitas que tienes tú para impulsar.
0: Las válvulas de las venas.
1: Para las válvulas de las venas, venoso. De las venas. Y te para que suba por la vena la sangre ya que está cochinilla, podríamos decir, o menos oxigenada, como tú quieras. Y ya llega otra vez al corazón para que este
2: haga
1: su proceso y la mande al pulmón para que la limpie. Es todo el relajo. Pero es bien bonito.
0: Sí, como el caminito de la escuela, ¿no? Diría que sí. Y el lado izquierdo recibe la sangre oxigenada de los pulmones y la bombea todo el cuerpo a través de las arterias. Y hay un sistema eléctrico en el corazón que controla el latido cardíaco. Se llama frecuencia cardíaca o pulso.
1: ¿Sabes qué me he puesto a pensar luego? Ya sabes que yo luego hago mis propios cuentos cuando voy. ¿Cómo se parece el ciclo del agua al ciclo venoso, al ciclo de la sangre dentro de los seres humanos? Y también necesita de la electricidad para que luego llueva.
2: Claro.
1: En las nubes y todo. ¿Te fijas cómo es? Se limpia, sube, sale limpia, luego se sube para limpiarse, ¿no? Sí. Es igual que el ciclo del agua.
2: La naturaleza es perfecta, perfecta.
1: Cómo se repite en muchas cosas, ¿no?
2: La ley de la naturaleza.
1: Y sobre todo el agua, que en nuestra sangre, pues la mayor parte es agüita.
0: Ahora... un sistema... vámonos un pequeño corte y regresamos volando con ustedes aquí en su programa.
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16: Probióticos.
15: Los probióticos son bacterias benéficas que ayudan a mejorar el sistema digestivo, el sistema inmunológico y el tránsito intestinal. Gracias a ellos, se promueve la formación de la microbiota intestinal balanceada, además de estimular el sistema inmune que previenen enfermedades y ciertas manifestaciones alérgicas, contribuyen a mantener un estilo de vida saludable. Los probióticos, en el caso de intolerancia a la lactosa, reducen los síntomas de inflamación o distensión, mejorando su digestión. La función contra los efectos producidos por la gastritis ayuda a neutralizar la acidez, ya que su fácil desdoblamiento evita la producción de mayor jugo gástrico que genera mayor irritación estomacal. También disminuye los efectos de la diarrea, colitis y constipación. Los probióticos previenen infecciones recurrentes de vías urinarias. La microbiana intestinal puede ser destruida por muchos factores, como la presencia de virus y bacterias, la ingesta de antibióticos y otros medicamentos, la mala alimentación, exceso de azúcares, carnes, grasa o fibra, los hábitos de vida perjudiciales como el sedentarismo, el consumo de alcohol y tabaco, el estrés o la falta de sueño también disminuyen el balance de la microbiota intestinal. El envejecimiento es otro factor por el cual se ve reducida, ya que por la edad desciende el número de estas bacterias beneficiosas. Es por ello que el consumo de probióticos es tan importante para toda la población. Vamos a una breve pausa y regresamos a su programa Estilo de Vida.
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0: Y estamos nuevamente con ustedes aquí en su programa
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0: Bueno, un sistema eléctrico en el corazón controla el latido cardíaco, que genera la frecuencia cardíaca o el pulso, y coordina las contracciones de las cámaras superiores e inferiores del corazón. Este sistema eléctrico se llaman haces de Gis, y por ahí transitan los impulsos eléctricos que libera la célula, ¿verdad? Y ahí libera la coenzima Q10 y el ATP, que es el adenosín trifosfato. Entonces es lo que le da la energía a cada una de las del cuerpo. Ahora, ¿cómo cambia el corazón con la edad?
2: ¿Se va agrandando, Jerry, con la edad?
0: ¿Se va qué?
2: Agrandando.
0: Se va encogiendo.
2: Ah, porque dicen, es que se me está haciendo que...
0: Cuando te crece el corazón y se te cae, ay no, que te lo dicen, que tú ya te estás imaginando muerto mañana.
2: Pues sí.
0: Es que está bombeando menos sangre de la que recibe.
2: Ah, ok.
0: Y al bombear menos sangre de la que recibe, comienza a inflamarse. Y el peso hace que se recargue. Entonces dice el doctor, bien lindo, te creció el corazón y se te cayó. Oh, ah, chinga.
1: Al rato lo recojo.
0: Ahora resulta, ¿no? No, son términos muy agresivos para un paciente.
2: Uy, imagínate que tienes, se te agrandó y se te cayó. ¿No estás?
1: Yo tengo que cuidarme mucho, porque por el EPOC se puede fastidiar y agrandar un poco el corazón.
2: Oye, pero entonces normalmente es a mayor edad el corazón se va haciendo más chico.
0: Sí, porque se va endureciendo. Mira, el corazón da más de 100,000 latidos diarios.
1: Es un músculo.
0: El corazón late desde que somos embriones. De que somos nonatos, el corazón está latiendo. Es el único órgano que trabaja las 24 horas del día, los 365 días del año, todos los años de tu vida. Entonces, imagínate cómo si tú agarras una pelota y comienzas a hacer ejercicio con la pelota, con el brazo, con la mano, haces ejercicio, el brazo te va a crecer de este tamaño. Vas a tener unos brazotes por el uso de la pelota. ¿Y cómo están esos brazos?
1: Duros.
2: Sí, porque
0: Miriam nos está presumiendo sus brazos maravillosos.
1: Ahí lo voy llevando.
0: Sensacionales. Ya nomás parece ardillita, va a volar.
1: Ay, no.
0: Bueno,
2: fue un ejemplo que pusiste también de lo, ya ves que de repente cuando en los lugares donde venden vísceras, se ve el corazón así, negro y duro. Es duro, ¿no es?
0: Ustedes comen corazón, es como mascar suelda de zapato.
2: ¿Verdad que sí, Jerry?
1: Pues yo no le encuentro.
0: Yo no le encuentro el chiste a comer el corazón. Incluso yo he comido corazón de pollo asado, que lo venden ahí en el Cambalache y en el Pampas y todos estos restaurantes.
2: Qué sofisticados.
0: Muy, muy, muy lujosos. Y te voy a decir una cosa, a mí no me gusta, es como estar masticando un chicle.
2: ¿Más?
0: O sea, no lo digieres. Entonces, ¿por qué? Porque el corazón se vuelve fibroso.
2: Ajá.
0: Si da más de 100,000 latidos diarios,
2: no, bueno,
0: pues se va a poner como el brazote que te estoy diciendo. Uh-huh. Si tú agarras una pelota y le estás ejercitando, y en un momento en que el músculo del brazo se te hace un antebrazo muy, muy cañón y muy duro. Entonces, cuando la gente va envejeciendo, ese corazón que se va volviendo más fibroso y más duro, le cuesta cada vez más trabajo expandirse para poder latir. Hasta que hay un momento que ya no se puede expandir su fibra, ya no puede latir. Y dicen, se le cansó el corazón. No, es que los jovencitos lo tienen de un tamaño muy adecuado y pueden latir todo lo que tú quieras porque está nuevecito y te vas con un abuelito que lo tiene hecho roca.
2: Ay, sí, no, ya.
0: Que el músculo está durísimo.
1: Sí, a ver, porque va a ir la rock and roll, no,
0: pues. Y entonces que aparte de eso, pues, el paciente pueda latir más de 100,000 veces al día. Pues no se puede. Es contra el infarto. ¿Sí quedó claro?
2: Sí, sí, sí.
0: Y ahí es donde interviene la coenzima Q10.
2: Que ayuda mucho.
0: La coenzima Q10 es un elemento que ayuda a dar los más de 100,000 latidos diarios. Da mucha vitalidad.
2: Energía, sí.
0: Evita la taquicardia, la bradicardia, el prolapso mitral, la cardiomiopatía. Y hace que una persona de 70 años tenga la vitalidad del corazón de una de 60. O hace que una persona de 80 años tenga la vitalidad del corazón de una persona de 70 o menos.
2: O menos.
0: Entonces, es maravillosa la coenzima Q10. Maravillosa la coenzima Q10. Y bueno, fíjate que cuando vamos envejeciendo, el envejecimiento ocasiona en el corazón y en los vasos sanguíneos algunos cambios que son muy notorios. A medida que envejeces, tu corazón no puede latir tan rápidamente.
2: Uh-huh. Es cierto. Sí. Baja incluso el nivel de, ¿verdad? Del latido. Que si no, te quedas así, estás sorprendido. Pero si no late tan rápido como cuando eres joven. Que pum, pum, pum, pum.
0: Sí, late más rápido cuando eres joven. Uh-huh. De hecho, la presión arterial de un niño es más alta que la de un adulto.
2: Claro.
0: Porque está en un constante anabolismo.
2: Así es.
0: Entonces, decimos, a medida que envejecemos, el corazón no puede latir tan rápidamente como cuando haces ejercicio o en momentos de estrés. Uh-huh. Sin embargo, la cantidad de latidos por minuto cuando está en reposo no cambia mucho con el paso de los años. Uh-huh. Por eso te dicen, siéntese para que esté en reposo y poderte tomar la presión arterial. Uh-huh.
1: Sí. Y no ponga duro el brazo, suéltelo.
2: Suéltelo, ajá.
1: Para que entonces ya puedas. Hoy me tomaron la presión como 800 veces.
2: Ay, ¿no te desesperaste?
1: Pues no, porque primero fui a alergología, luego fui a rehabilitación pulmonar, entonces en los dos lados te hacen todo, otra vez todo. Lo que sí ya vi es que las pesas, cada una te da la pesa que quiere.
2: Ah, sí, las
1: y
2: básculas.
1: La medición de si en una mido un centímetro más y así, o sea, qué raro, ¿verdad?
0: Sí. Yo por eso cuando voy, por ejemplo, con el doctor Arévalo, yo me peso nada más en su pesa. Yo no me ando pesando en mi casa.
2: Pues no, porque te registra un peso diferente.
0: Porque también cada una registra un peso distinto.
2: Y hay que tenerlas en mantenimiento estas para que realmente siempre estén calibradas bien. Y es que pues, cuando le das mantenimiento, cuando tienes en tu casa, nunca.
0: Nunca. Ahora, ¿es posible que sientas un aleteo en el pecho? Uh-huh. O la sensación de que tu corazón se salta un latido y late demasiado fuerte.
1: A veces un perdón, pum, pum, pum, y ya otra vez normal.
0: Sí, y de vez en cuando los latidos extras o irregulares pueden ocurrir más a menudo, y a medida que envejecemos, los sientes más, pero no son peligrosos.
1: Es normal que de repente...
0: Es algo normal. Es algo que tú digas, ay, me sentí el corazón, no vaya a pasar
1: algo. Como que di un paso en falso y ya.
0: Pero si sientes que el corazón está acelerado o aletea con mucha rapidez... Uh-huh. De forma frecuente o de continua, puede ser un signo de un problema de ritmo cardíaco. A esos problemas de ritmo cardíaco les decimos arritmias.
2: Arritmias cardíacas. Uh-huh.
0: ¿No? Uh-huh. Y luego, pues, puede llegar a necesitar tratamiento, ¿no? Como le decía Marco, pero me dijo que no. Que él estaba muy bien así.
2: Ay, Yerito.
0: Pues tú... Ahora, con el tiempo las cavidades del corazón pueden agrandarse. Ajá. Uh-huh. Las cavidades del corazón se pueden hacer más grandes. Además, la pared del corazón se hace más gruesa, lo que puede hacer que las cavidades no tengan, pues, suficiente capacidad para contener tanta sangre. Lo que aún cuando el tamaño total del corazón aumenta, uh-huh, ¿verdad? Pues también aquí en estos casos, pues es posible el engrosamiento de la pared del corazón que puede aumentar el riesgo de fibrilación auricular. Uh-huh. Ahora, un problema común del ritmo cardíaco en personas mayores es que puede aumentar el riesgo de sufrir un ataque cerebral.
1: ¡Ay, canijo!
2: O sea, ya empieza a ser más peligro. A medida que va avanzando más el tiempo, pues empiezan los riesgos para la salud en general. Pero sobre todo, como ahorita lo que estás mencionando tú, ¿no?
0: Así es. Y, pues, el engrosamiento de la pared del corazón puede aumentar el riesgo de una fibrilación auricular, uh-huh, que es un problema común del ritmo cardíaco, sobre todo en personas mayores, que pueden aumentar el riesgo de sufrir un ataque cerebral. Porque está muy comunicado la función del corazón en el sístole, el diástole y la irrigación con los infartos cerebrales.
1: Claro.
0: La falta de oxígeno y todo esto, ¿no? Ahora, las válvulas que controlan el paso de la sangre, sobre todo entre las cavidades del corazón, pueden volverse más gruesas y rígidas. Cuando esto sucede, las válvulas pueden dificultar el flujo de sangre fuera del corazón o comenzar a perder sangre, lo que puede causar que se acumule líquido en los pulmones, en las piernas y en los pies. Entonces, si ustedes ven, por ejemplo, tenemos un distribuidor nuevo, si ustedes ven que tienen este tipo de problemas, que ustedes comienzan a notar que hay una gran rigidez fuera del corazón y que se comienza a perder sangre, entonces yo lo que les recomiendo es que no dejen de acudir con un especialista en cardiología. Sí. ¿Por qué? Porque ya hay estudios muy sofisticados, ya hay estudios muy específicos para ver en tercera dimensión todo el corazón.
1: Ay, qué padre, ¿verdad?
0: Sí, las has visto.
2: Es increíble, la verdad.
1: A mí todavía yo sigo con el. El que te hacen en reposo. ¿Cómo se llama? El electro en reposo.
0: Ay, man, tú te quedaste en la época de las cavernas.
1: Pues así los hacen en el Seguro Social.
0: Es que vas a la caverna.
1: Sí.
0: Vámonos un pequeño corte y regresamos volando con César en su programa.
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24: Ácidos grasos esenciales, omega 3, 6 y 9, ácidos grasos de pescado de agua fría, omega 3, EPA y DHA, ácido linoleico y borraja gamma, y ácido oleico de olivo, omega 9. Los ácidos grasos cumplen varias funciones en el organismo, como son mantener la temperatura corporal, mejorar la absorción de las vitaminas liposolubles A, D, E, K. Beneficios de consumir el factor de transferencia. Elimina las alergias, aumenta las defensas, elimina virus y bacterias, mejora la calidad de vida. Muy útil en los tratamientos de las enfermedades crónico-degenerativas. En pacientes con cáncer, disminuye efectos secundarios de quimioterapia y radioterapia.

0: 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Vamos a una breve pausa y regresamos a su programa Estilo de Vida. El zinc es un mineral esencial para el sistema inmunológico, la cicatrización de heridas y la salud de la piel. También ayuda en la producción de hormonas y protege contra el daño celular. Un buen nivel de zinc apoya tus defensas y tu bienestar diario. El selenio es un antioxidante clave que protege tus células del daño, apoya tu sistema inmune y contribuye a una tiroides saludable. También juega un rol en la fertilidad y el bienestar general. Una dosis diaria de selenio puede marcar la diferencia. 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Ya estamos de regreso en Estilo de Vida.
1: Y estamos nuevamente aquí en su programa
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3: ¿Ven cómo ha avanzado la ciencia, Jerry?
1: Por cierto, ahorita que dice Miriam, mi seguro social, déjenme decirles que yo sí me fui a formar por mi jubilación. Porque digo, tanto que pagué.
3: Ay, claro.
1: Porque se los voy a tener que regalar. Ajá, claro. Aunque sea que me alcance para unos
3: para
1: sopes.
3: Que te alcance.
1: Para unos sopecitos y para las croquetas del perro.
4: Ajá. De sopes nada, tú estás muy bien portado.
1: Y eso hace una dieta maravillosa.
4: La verdad es que ahorita estás de admirarte de que sí. Has, te juro que desde hace como 5 años no había visto que siguiera tan bien.
3: Estoy tan motivado, su dieta me ahorita. Da mucho gusto.
1: Háganlo por ustedes. Se comienzan a sentir menos pesado, mejor, subes y bajas, mejor escaleras, etcétera. Uh-huh. Bueno, entonces, ¿de qué estaba yo hablando antes que me interrumpas?
4: De que en el seguro social.
1: Ah, el seguro.
4: Te fuiste a formar.
1: Sí, me fui a formar a la ventanilla de jubilación. Ahí voy, Miriam. El día viernes o jueves. El jueves. Y entonces llego allá a la ventanilla, muy mono, o viernes. Nos fuimos a formar a las 5 de la mañana.
3: ¿Por qué tan temprano?
1: Porque a esa hora te tienes que ir a formar para que te toque la ficha de la 1 a las 6, más o menos.
3: Ah, ok.
1: ¿Quieres que te toque la ficha 1 o 2? Llega a las 4 y media de la mañana.
4: Y que todavía no han abierto, estás todavía afuera.
1: Estás afuera, formado. Pasamos a las 8 y a las 8:30 sale el cuate este.
4: No hay sistema.
1: Hoy no los vamos a atender porque hoy se pagan nóminas.
3: ¿Qué? ¿Así? ¿Ah, o sea, con esa displicencia?
1: Hoy no los avisaron. Háganme el favor de retirarse porque hoy no los vamos a atender porque hoy se pagan nóminas.
4: ¡Bienvenido!
1: Gracias. Y luego fui hoy y sale el cuate y me dice, ¿sus papeles? Ya, le di mis papeles. Yo era el número 5. Bueno, permítame. Su Afore no coincide con lo demás. ¿Cómo no va a coincidir mi Afore? Es que no hay sistema.
3: Ah,
4: sí, normalmente no.
1: Venga a las 8:30 de la mañana, o sea, dentro de media hora, para que ya le diga. Bueno, ahí voy. Hacerme güey por donde yo podía. y regreso a las 8:30. No ha llegado el sistema. Todavía se molestan. Yo le aviso.
3: No puedo creer.
1: Y me acerco a las 10 de la mañana.
3: Ajá.
1: Y yo tengo que ir a dar a mis asesorías, ¿no? No, pues tampoco está llegado el sistema. Sale el cuate a las 10:20 de la mañana. Uh-huh. Bueno, para los que quieran quedarse, se pueden quedar, ¿eh? A lo mejor como a la 1:30 de la tarde llega el sistema. No les aseguro nada.
3: No, qué poca.
1: Yo dije, jugar con el tiempo de ya van personas. 2 días que me levanto a las 4:30 de la mañana.
4: Uy, así me hicieron a mí como 8 veces antes de mi pensión.
1: Ya van 2 días que me levanto a las 8:30 de la mañana para que me manden a mi casa con bombos y platillos. O sea, ¿qué te puede extrañar de una institución que no tiene respeto por el tiempo y la humanidad de las personas?
4: No, no le tiene.
1: Porque yo era de los que no me creían que me iba a jubilar. No, ¿cómo? Usted está muy joven.
3: Sí, sabes.
1: Pues bueno, se me da la gana.
3: Pero ahí está mi edad.
1: Se me da la gana retirarme a Afore. O sea, ¿cuántos
3: años? Claro.
1: Entonces, dice, ¿cuánto les falta para los 65? Un año. Y volteaba y yo veía a todos los que estaban formados. que tenían también 65 años, 66. Digo, bueno, ¿a qué hora los atropellaron a todos?
4: Sí.
1: Un deterioro físico brutal.
4: Sí.
3: ¿Qué pasa ahí de ayer?
1: Yo no sé, pero los de 65 se veían de 75.
3: Muy, sí.
1: Bueno, mucha gente llegaba con silla de ruedas.
4: Sí.
1: Sí, otros tantos con bastones. Yo casi llego con la pelota de fútbol. O sea, ¿por qué tienen ese deterioro tan brutal? ¿Por qué volteo y veo a las personas de 65, 70 años y parece que estoy viendo a los de 80?
4: Y sí, y también en el INER así se ve.
1: O sea, de dar tristeza que la gente no se quiera, habiendo tantas cosas para revertir el catabolismo y fortalecer el anabolismo natural, sí, de tu cuerpo.
4: Así es.
1: Lo que muchos llaman, mal dicho, rejuvenecer. Porque no puedes rejuvenecer, pero sí puedes sentirte mejor, verte mejor, tener buena apariencia, tener fuerza muscular, no tener problemas, correr, saltar, brincar, hacer lo que te pegue la gana.
3: Sedentarismo, malos hábitos, mala alimentación.
1: Pero se veían todos como mis papás.
3: Te lo creo.
4: No se cuidan y también muchas veces no, ni siquiera lo saben.
1: ¿Hay pensiones para la quinta edad o qué? O sea, ya no digo para la tercera, para la quinta. O sea, estaba de veras de pena la gente, de desgastada, de cansada, de agotada, de afligida. Entonces, bueno, pues, no, ves al Seguro Social que, bueno. Además, con todo lo que me maté trabajando para que me acaben dando 11,000 pesos.
3: No puedo creerlo.
1: Que es el mínimo que les van a dar a muchísimas personas.
4: No me digas, ¿que no te metiste a la modalidad 40 por fin?
1: No. Yo lo que quiero ya nomás es retirarme a Afore. No, eso es darle aportando cada mes aparte, no. Mejor un fondo de inversión. Lo veo más seguro.
3: Mira.
1: Pero bueno, estamos hablando del corazón.
4: Es que también eso es un problema de corazón.
1: Sí, te da un ataque cerebral cuando ves todo eso.
4: Ay, sí, yo sí me deprimo muchísimo. Y más como tratan a la gente. Yo sé que están rebasados, yo lo sé. Porque ves las colas cuando te toca ir a exámenes. La gente, como dice Ger, desde las 3, 4 de la mañana haciendo cola. Gente mayor, porque los jóvenes no van. Pero gente muy mayor los ves haciendo colas. Y gente que no puede caminar, o que va con el bastón, o que lleva desde las 7, 6 de la mañana formada, y fíjate, todavía no le sacan algo, el análisis porque es tanta, y no hay sillas.
1: Algo que es indignante es que en este trámite que te estoy diciendo, porque también hacen préstamos, yo no sabía que hacían préstamos, un chorro de cosas ahí en el seguro. Yo pensé que nada más te dan jubilaciones, no, hay para préstamos, de nómina, un chorro de cosas. Y entonces, pues había, no, te juro, no menos de 100 personas. No menos de 100 personas.
3: ¿Y cuántas fichas reparten, Jerry? Porque también saben.
1: No, te van anotando. Ya ni fichas. Ya ni fichas.
4: Ya ni fichas.
1: No. Antes te daban ficha, ahora ya ni fichas. Okay. Anótese conforme fue llegando, ¿no? O sea, mátense, dense un trancazo a ver quién es el primero que avienta al de al lado y se anota. Bueno, entonces anotan las señoras. Y yo vi que llevan en más del 60. Y le digo a una de las señoritas, ¿a cuántos atienden al día, señorita? Pues no podemos atender a más de 25 porque cada paciente nos lleva, pero cada derechohabiente nos lleva como 20 minutos. Señorita, hay más de 60 anotados.
3: ¿Imagínate?
1: Pues sí, pero nomás van a pasar los que puedan. O sea, señorita, tengan la conciencia.
4: De decirles, de hasta decirles, aquí no vengan
1: de aquí,
4: más.
1: Este es el 25. Del 26 para abajo, que son 35, ni se queden aquí haciéndole el cuento a las 2 de la tarde porque les vamos a decir que ya no hay lugar. Dígaselos para que vengan mañana. No me peló. O sea, sabiendo que la gente está esperando hasta las 2 de la tarde, les vale gorro salir a decirles a las 2, ya atendimos a los 25, los otros 35 restantes pueden
4: irse
1: a su casa.
4: Sí, la verdad es que está muy, antes estaba mal, no era maravilla, pero ahorita, bueno.
1: Bueno, llegamos al final de esta primera hora. Muchísimas gracias por habernos acompañado. No se vayan, vamos a seguir hablando del corazón en la segunda hora. Estamos aquí con ustedes en este programa
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5: 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Vamos a una breve pausa y regresamos a su programa Estilo de Vida.
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que cada vez que un ave vuela puede estar sembrando un bosque entero, mientras cruza montañas o ríos, lleva consigo semillas pegadas a sus plumas, en sus patas o en su panza. Sin proponérselo, ese vuelo podría ser el inicio de un nuevo ecosistema. Las aves no solo cantan y vuelan, también plantan el futuro. Se llama ornitocoria a la dispersión de semillas realizada por aves. Es tan vital que el 70% de las plantas con flores dependen de estos jardineros con alas para reproducirse. Imagínalo, un árbol que nace en la selva de Chiapas puede crecer en un pastizal de Sonora. Todo gracias a que un ave se comió su fruto. Y no estamos hablando de distancias cortas. Las aves migratorias pueden transportar semillas más de 300 kilómetros, incluso entre continentes. Cruzan océanos con semillas adheridas al plumaje o en su sistema digestivo, colonizando islas remotas que jamás tendrían vegetación sin ellas. Las aves residentes y migratorias trabajan en equipo. Las locales, que viven todo el año en el mismo lugar, mantienen un flujo constante de semillas, regenerando la vegetación cercana. Mientras tanto, las migratorias actúan como mensajeras entre regiones, conectando poblaciones vegetales separadas por cientos de kilómetros. Pero esto no es casualidad. Es una alianza evolutiva de millones de años. Las plantas desarrollaron frutos jugosos y coloridos como pago por el servicio de taxi. Las aves obtienen nutrientes de la pulpa y las semillas viajan gratis en su sistema digestivo, hasta ser excretadas lejos del árbol madre. Pero el cambio climático está rompiendo este pacto milenario. Las aves migratorias están desplazando sus rutas hacia zonas más frías, lo que desconecta los ciclos reproductivos de muchas plantas. El ritmo de migración ya no coincide con la maduración de los frutos, y sin aves, muchos bosques no pueden regenerarse. ¿Sabemos todo esto? Antes se capturaban aves con redes de niebla para analizar sus heces. Pero ahora usamos códigos de barras de ADN. Analizamos pequeños restos genéticos en sus heces y listo. Sabemos exactamente qué semillas transportó cada ave. Ciencia molecular al servicio de la conservación. Entonces, cada ave que ves no es solo un animal bonito que canta. Es arquitecto.

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1: Bienvenidos a este su programa
2: Estilo de Vida.
1: Yo soy su amigo Gerardo Medina, me da muchísimo gusto que nos acompañen el día de hoy a través de su casa Grupo Fórmula, abriendo la conversación. Y para compartir conmigo este espacio, la maravillosa compañía de Miriam Díez.
3: Hola, ¿cómo están? Bienvenidos, espero que la pasen muy bien.
1: Y Marquito Silva.
4: Gerrito, muy contento de estar de nueva cuenta con todos ustedes aquí en Estilo de Vida.
1: Bueno, pues estábamos hablando del corazón, ¿verdad? Y decíamos a ustedes que las personas mayores... Sí. Que tienen un problema en común, que es el ritmo cardíaco, pueden aumentar el riesgo de sufrir un ataque cerebral.
3: Sí.
1: Ahora, las válvulas que controlan el paso de la sangre, hay cavidades en el corazón, ¿no? Entonces, hay válvulas que van controlando el paso de la sangre, de ahí el sístole, el diástole, de la válvula mitral, de las cavidades del corazón, etcétera, ¿verdad? Entonces, las válvulas que controlan el paso de la sangre en las cavidades del corazón pueden volverse más gruesas y rígidas.
3: Sí.
1: Cuando esto sucede, las válvulas pueden dificultar el flujo de sangre fuera del corazón y comenzar a perder sangre. O sea, fíjate, las válvulas pueden dificultar el flujo de sangre.

0: sangre.
1: ¿Y perder sangre?
0: Fuera del corazón y comenzar a perder sangre. Lo que puede causar que se acumule líquido en los pulmones o en las piernas, en los pies y en el abdomen. Mm. Cuando tú estás mala del corazón, se te hinchan los pies.
2: Sí, ahí. Ahí es porque no está irrigando como debe ser hierrito, por eso.
0: Mira. No, nunca lo has notado.
1: Sí. Esa acumulación no es lo mismo que cuando te hinchas porque...
0: Es un edema de líquido, producto de la mala circulación. Entonces, los cambios en el corazón y los vasos sanguíneos que ocurren con la edad pueden aumentar el riesgo de enfermedades del corazón y problemas de salud relacionados. Las enfermedades del corazón son una de las principales causas de discapacidad y pueden limitar la actividad y reducir la calidad de vida de las personas mayores. Si tiene alguna preocupación sobre su corazón a medida que envejece, es importante hablar con el médico, porque hay mucha gente que necesita un marcapaso. Y hay un marcapaso natural que se llama coenzima Q10.
1: Yo me acuerdo que esa me daba mucha energía.
0: Es un marcapaso natural. Fíjate que algunos factores de riesgo de enfermedades del corazón también pueden estar relacionados con la salud cognitiva, como el riesgo de desarrollar demencia senil en la vejez. La buena noticia es que hay cosas que se pueden hacer, como controlar su presión arterial, que puede ayudar a retrasar el riesgo de este problema, porque cuando hay hipertensión intracraneal, porque mucha gente piensa que nada más hay presión sistole-diástole, también hay presión enterohepática, hay presión ocular, hay presión intracraneal, hay presión en los pulmones, hay presión en los riñones, o sea, cada órgano y muchos otros tienen su propia presión arterial.
2: Sí, para crecer. El cuerpo se regule dependiendo de dónde necesita y de acuerdo a las necesidades del mismo, ¿no?
0: Entonces, cuando nosotros logramos controlar la presión, logramos controlar una de las principales causas de discapacidad que limitan la vida. Y les decía a ustedes que algunos factores de las enfermedades del corazón también pueden estar relacionadas con la salud cognitiva. Por eso muchas personas cuando tienen Alzheimer o tienen Parkinson o tienen demencia senil se acaban por completo.
1: Rápido.
0: Si te has... Sí. Acuérdense, por ejemplo, de Rogelio Guerra, que era, ¿cuánto pesaba Rogelio? Yo creo que más de 120 kilos.
1: Sí.
0: Y cómo terminó, a raíz del Alzheimer. No fue que tuviera un padecimiento que carcomiera toda su masa muscular. No hay un problema de pelagra, sino que fue el mismo Alzheimer el que comenzó a destruir todo el tejido del cuerpo.
1: Sí,
2: qué triste.
0: Ya pasó bajó como 50 kilos. Cuando ya estaba en la silla de ruedas, cuando las fotos que tengo con él en la silla de ruedas, ya tenía como 50 kilos menos.
1: Sí, hombre.
0: ¿No? Entonces, sí, la buena noticia, les digo, es que hay que controlar la presión arterial. Y hay tanto medicamento para controlar la presión arterial que no hay pretexto. Y hay mucha gente que me dice, oiga, ¿habrá algo para no tomarme el medicamento para la presión? Digo, ¿por qué, señora? O sea, ¿cuánto le cuesta? No, me lo dan el seguro.
1: Entonces,
0: ¿a qué sabe? A nada. ¿De qué tamaño es? De ese tamañito. ¿Y por qué carajo no se lo toma?
2: Claro.
0: O sea, ¿cuál es el problema de tomarse su medicamento? Es que no me quiero volver dependiente.
2: Ay, no, bueno.
0: O sea, ¿de dónde sacan esas cosas?
1: No, pues es que hay enfermedades que ya son crónicas. De por vida. Y tienen que ser de por vida. Yo me utilizo.
0: No te cuesta, no sabe a nada. No te cuesta, no sabe a nada, no te afecte nada porque no te lo tomas.
1: Y tómatelo puntual a la hora que debe de ser y diario. No pueden decir, ay, el otro día se me olvidó, ay, me lo tomo en la tarde.
0: Entonces, cuando cuidamos la salud cardiovascular, corazón y vasos sanguíneos, se protege también al cerebro. Se protege mucho al cerebro. Ahora, revisen su presión arterial y su colesterol. A medida de que envejecemos, es importante que se midan la presión arterial y los niveles de colesterol de manera regular, incluso si se sienten bien. No es tan sentirse mal para hacerlo. La presión arterial alta puede provocar un ataque cerebral y problemas en el corazón, los ojos, el cerebro y los riñones. Entonces el colesterol alto también puede causar problemas graves de salud, como un ataque cardíaco, paro cardíaco o ataque cerebral. Entonces hablen con su médico sobre el ejercicio, los cambios en la dieta, los medicamentos que pueden ayudar a controlar la presión arterial y sobre todo los niveles de colesterol, que ahí es donde les recomiendo yo ácidos grasos, silimarina, zinc y selenio. Contienen altos
1: niveles de colesterol. Los ácidos grasos también son una belleza. Son unos bombonazos, sí. Yo les digo.
2: Tienen muchas funciones.
1: Uy, te ayudan cuerpo, para tantas cosas. Claro. La verdad es como, ¿sabes cómo lo siento yo en mí? Como si te estuvieras echando tu cremita para humectarte la piel, pero por dentro.
0: Sí, los ácidos grasos sirven para hacer menos rígidos y más flexibles los glóbulos rojos, de manera que puedan deslizarse suavemente por el flujo sanguíneo, propiciando con esto una buena salud del sistema cardiovascular.
1: ¿Y los ojitos?
0: Hasta cierto grado ofrece protección contra dolor de cabeza, hipertensión arterial, artritis degenerativa reumatoide, claro, asma, cáncer, claro, y otros trastornos comunes entre los grupos occidentales. Pero sí son muy buenos, ¿no?
2: Sí.
0: Ahora, la presión arterial alta no solamente va a atacar ojos y riñones, también puede atacar otros órganos y hacer que se vaya colapsando, entre ellos el cerebro. No, se van dañando muchas, o sea, pueden incluso generar un derrame cerebral, ¿verdad? Ahora, la enfermedad cardíaca, ¿qué es la enfermedad cardíaca? Bueno, la enfermedad cardíaca es un término general utilizado para describir una gran variedad de afecciones que afectan la estructura del corazón y su funcionamiento. Entonces, dentro de las enfermedades del corazón, podemos nosotros mencionar la arteriosclerosis. La arteriosclerosis es el endurecimiento de las arterias grandes, y esto puede causar presión arterial alta, o sea, la famosa hipertensión,
1: claro,
0: que es más común en las edades adultas que entre los jóvenes.
1: Sí, pues es que tu corazoncito y tus venitas y tus válvulas pues ya están muy usadas, la verdad.
0: Bueno.
1: Sí, entonces, oye feo, pero es la verdad.
0: Entonces, una es la arteriosclerosis y la otra es la ateroesclerosis.
1: Ateroesclerosis y la otra.
0: Arteriosclerosis.
1: Ateroesclerosis.
0: Entonces, la ateroesclerosis es la acumulación durante muchos años de depósitos grasos, o sea, de placas. Esas placas se llaman ateromas. De ahí viene el término ateroesclerosis.
1: Ay, a mí no me gustó que una vez me dijeron, ah, sí, tiene una placa ateroma, aquí por el corazón, no sé qué, pero es normal de su edad. Y que, ay, qué poca. No me digas esas cosas, ¿eh?
0: Cuando balsamaron a Tutankamón, también la traía, señora.
1: O sea, a la edad sí es normal que traigas algo, ¿no?
0: ¿Qué haces?
1: O sea, que nadie se ve invicto.
0: ¿Le estás poniendo magnesio a tu agua?
1: Sí.
0: Ah, bueno, vas a fortalecer tu corazón.
1: Sí, es que estás hablando del corazón ahorita.
0: Bueno, entonces, la placa en las paredes de las arterias coronarias es frecuente, pero no es una parte normal del envejecimiento. El hecho de que sea frecuente no quiere decir que todos la deban de tener.
1: Claro.
0: Y esta acumulación de depósitos grasos también puede ocurrir en las arterias del cerebro y las piernas. Para esto son los ácidos grasos esenciales.
2: Para hacerlos menos rígidas, más
0: para
2: flexibles.
0: Esas son,
1: no
0: las
1: sé,
0: famosas,
1: pero
0: grasas
1: hasta la
0: buenas.
1: Piel, uh-huh, te cambia.
0: Sí, porque es un cosmético oral.
1: Y los ojos, ya, cuando tienes resequedad en el ojo, te ayudan un chorro.
0: Previene el síndrome de ojo seco. ¿Ves? Porque previene el síndrome de Sjögren, que es la pérdida del moco, la lágrima y la saliva. Uh-huh. Bueno, entonces decíamos que no es una parte normal del envejecimiento, pero vamos a un pequeño corte y regresamos volando con ustedes en su programa
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4: Y recordándoles que pueden enviarnos un mensaje de WhatsApp al 55 23 35 47 74.
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4: Vamos a una breve pausa y regresamos a su programa Estilo de Vida.
7: Canción electrónica con alma. Days Go By ganó el Grammy a Mejor Grabación Dance en 2003. Su videoclip con el hombre que baila esperando a su amor se quedó grabado en la memoria de muchos enamorados.

0: Dirty Vegas con Days Go By en Sonido Brown.
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2: En pleno corazón de Zapopan, Jalisco, se erige la imponente Basílica de Zapopan. Esta joya arquitectónica fue construida en 1690 por frailes franciscanos en honor a la Virgen de la Inmaculada Concepción o Virgen de la Expectación, que actualmente se conoce como Virgen de Zapopan, cuya imagen de solo 34 centímetros de alto data desde el siglo XVI. Dos culturas resguardan el atrio de la basílica. Se trata de la figura de Fray Antonio de Segovia, quien donó la imagen de la Virgen de Zapopan y del Papa Juan Pablo II, acompañado de un niño vestido de charro. Cada 12 de octubre, la Basílica de Zapopan alista la llegada de la Virgen de Zapopan, acompañado por millones de fieles que parten en peregrinación desde la Basílica de Guadalajara, tradición que se conoce como la romería y que fue declarada por la UNESCO como Patrimonio Cultural Inmaterial de la Humanidad.
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3: Fíjense que ahora con la globalización he visto que se dice de diferentes formas en el caló o en el habla cotidiana. Hay diferentes formas de referirse al trabajo. No, en México ya sabemos que es chamba, que viene de chamber, que iban los norteños a pedir en la Chamber of Commerce el permiso para trabajar. En Argentina es laborar, laburar, estoy laburando, laburando, que viene de laborare, del italiano laborare, que quiere decir trabajar, que viene a su vez de labrar, es labrar la tierra, en latín laborare. Y también en España se dice curro, currar, que viene de una palabra gitana que tiene que ver con el trabajo. Entonces es currar. Ahora ya saben, chambear, laburar y currar.
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4: La lengua de una ballena azul pesa lo mismo que un elefante adulto, siendo el músculo más grande del mundo.
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6: Y ya estamos nuevamente con ustedes aquí en su programa
7: Estilo de Vida.
6: Bueno, ahora también puede haber problemas de angina de pecho.
8: Ay, qué fuerte.
9: ¿Por qué es angina de pecho?
6: Se llama angus pectoris.
9: ¿Angina? ¿Qué tiene que ver con la angina de aquí arriba?
6: Esa es amígdala.
9: ¿Y por qué te decían tienes anginas?
6: Pues son términos coloquiales.
9: Ah, ok. No, me quieren confundir.
6: ¿Te confundieron?
9: Sí.
6: ¿Verdad? Entonces, decíamos nosotros, por ejemplo, hablando un poquito de la aterosclerosis, que cuando se van acumulando depósitos grasos, también puede ocurrir que las arterias del cerebro y las piernas tengan problema, lo que aumenta el riesgo de un ataque cerebral y de que los músculos de las piernas no reciban suficiente sangre.
8: Oye,
6: se puede producir algo que se llama arteritis obliterante Luberger, que es espasmolización de venas, vasos y arterias, que puede dar paso incluso a una gangrena.
9: ¿Espasmol qué?
6: Espasmolización.
9: ¿Qué es eso?
6: Que se van cerrando. ¿Por qué no es una niña normal?
9: Pues no sé, en espasmo me lo imaginé así como pum pum.
6: Como espasmos y vagina, ¿no?
9: Sí. Esa soy alérgica.
6: Bueno, también está la angina. La angina o el angus pectoris es un dolor o malestar que generalmente se siente en el pecho, pero también puede sentirse en el cuello o en el brazo izquierdo. Y la angina ocurre cuando hay un menor flujo de sangre al corazón, sobre todo debido a la acumulación de placa o cuando una placa se desprende y bloquea el flujo de sangre en una arteria coronaria, que es la que lleva oxígeno y nutrientes al músculo del corazón.
8: Qué complejo, la verdad, es también ahora sí que el organismo, y si no le das lo que necesita, aguas.
6: Se lo cobra solo.
8: Sí, se lo cobra solo, claro.
6: Luego también te puede dar un ataque cardíaco.
9: No, bueno.
6: Ocurre cuando el flujo de la sangre al corazón se bloquea y el músculo cardíaco no recibe suficiente oxígeno ni nutrientes.
8: Ay, Jerry, como yo he tenido dos noches horribles previas a... Fíjate que fue de viernes y de sábado. Estaba profundamente dormido y de repente, te lo juro por Dios, que sentí que me hacía falta el aire. Me levanto, pero echo la mocha y a tratar de inhalar lo más que pude el aire, porque sentía que no estaba respirando. dos días consecutivos fue esa mismo, de repente es dormir y levantarte porque sientes que el aire ya no está entrando en tu cuerpo. Y es una cosa, pero...
6: Eso puede ser una parálisis del sueño, ¿eh?
8: ¿Cómo? A ver, ¿qué es eso?
6: Que tú quieres despertar, pero sigues dormido.
9: Ay, eso me ha pasado mucho. Y como que te estás viendo y órale, güey, despiértate. Órale, no puedes. Sientes que no puedes.
8: Bueno, es una cosa terrible, ¿sientes? Pero,
9: sí me ha pasado, alguna que otra vez
8: me
9: pasó.
8: ¿Te ya al otro planeta?
9: Sí. No es algo común, pero sí es.
8: Ajá. Pero sí es, dice, mire, la verdad es que así está bárbaro.
6: Bueno, entonces, el ataque cardíaco ocurre cuando el flujo de sangre al corazón se bloquea y el músculo cardíaco no recibe suficiente oxígeno ni nutrientes, que es muy distinto a un ataque cardíaco a un paro cardíaco. Un paro cardíaco es una causa natural de muerte. Un ataque cardíaco es un trastorno que produce la muerte, ¿no?
9: De todas maneras te mueres.
6: Ahora, ¿cuáles son los síntomas de una enfermedad cardíaca? Sí, de cualquier manera te mueres.
8: No, o sea, ¿con paro o con ataque de todos modos te mueres?
9: Sí.
6: Sí.
8: Yo pensé que era más con paro. Pensé que el ataque era más. Ahí está el ataque, pero regresa.
6: Si el ataque cardíaco no se atiende a tiempo, puede generar la muerte.
8: Ah, bueno. Pues, entonces ahí lo probamos.
6: Ahora, las primeras etapas de la enfermedad del corazón a menudo no tienen síntomas.
8: Ay,
6: o estos
8: tantito.
6: Apenas se pueden sentir. En algunas personas los primeros síntomas solo se sienten en momentos de estrés o durante ejercicios físicos intensos. Muchas personas no tienen síntomas hasta que sufre un ataque cardíaco u otro problema médico relacionado. Por eso es importante hacerse chequeos regulares con el médico. Ahora, si sienten alguno de los síntomas que vamos a mencionar a continuación, o de forma repentina o sin haber hecho esfuerzo tienen estos síntomas, llamen al 911 para cuidados de emergencia.
9: Tengan el teléfono al ladito.
8: Sí, porque para cualquier emergencia, si no, imagínate, ahí te quedas. Qué terrible. Y fíjate que hasta eso, creo que en gran parte, en medida de las posibilidades técnicas del 911, sí llegan la mayor parte dentro de algún tiempo.
6: ¿Sabes cuál es el problema en México? Que somos un país de lo más folclórico.
8: Ajá.
9: Sí, es cierto. Tienes toda la razón.
6: Que hay muchas personas que son muy deshonestas.
8: Ajá.
6: Y tienen los radios de banda ancha.
8: Ajá.
6: Interfieren con las señales de auxilio de las personas.
8: Ay, sí.
6: Entonces, tú a lo mejor estás llamando a la ambulancia 85665, ¿no? Por darte un ejemplo.
9: Y te llegan las pidatas.
6: Y entonces toman la señal y llega otra ambulancia.
8: Ah,
6: y esa ambulancia, en vez de llevarte a donde te tiene que llevar, te lleva al hospital que ya tiene pactado él para que te desangren hasta el último peso.
8: Así me pasó con...
6: Es como secuestros express con...
8: Claro, así me pasó con mi tía Victoria, que en paz descanse. En 2017 resulta que ya la tenía yo en mi casa, salió del hospital y entonces yo iba saliendo de Radio Fórmula en la tarde, como 1:30 de la tarde, y me habla mi tía y me dice, oye, fíjate que tu tía Victoria está sintiendo mal, córrele porque no está pudiendo respirar. Y entonces yo en ese momento iba para echar la fregada en el coche y le llamo al 911. Ah, no, ¿cómo va a ser posible que llegue una ambulancia particular? Yo llamé al 911, no, y entonces llega y toda la situación, y me dice, la vamos a llevar, fíjate nomás, dice, lo vamos a llevar al hospital, el ABC que está ahí en sobre observatorio. Le dije, estamos en la del Valle, le dije, ¿cómo que por no va a llevar allá? Pero ellos porque te ven estresado y te ven atontado y abusivo, sí, y todo, porque ya tienen su convenio.
9: Donde sea, pero
8: exacto,
9: llama.
8: Pero lleva, además, le dije, ¿por qué la vas a llevar si está aquí en la colonia del Valle? ¿Por qué la vas a llevar ahí si aquí tenemos el de Gabriel Mancera? No es que el trabajo, le dije, no, perdóname, pero me la llevas a donde yo te digo, ¿sí? Ya cuando llego ahí de manera directa, que vamos llegando a Gabriel Mancera, me dice los tipos estos de demás que se colgaron de la señal, son 8,000 pesos de la ambulancia. Yo le dije, 8,000 pesos de la ambulancia, ¿de qué?
9: ¿De qué?
8: No es que ustedes llamaron, le dije, ¿quién llamó? Le dije, el único que llamó, no, ustedes solicitaron una ambulancia privada. No solicitaron, le dije, porque nada más estamos mi tía y yo, y quien a mí fue yo, a mí nomás a ver la cara. Le dije, yo ahorita voy a parar una patrulla, porque ya la habían bajado a mi tía. Le dije, ahorita voy a parar una patrulla y demás. No, no, no es para tan, le dije, no, porque tú estás abusando. Le dije, no se trata de que tú estés abusando. Le terminé dando 2,000 pesos, obviamente, pero era como ese secuestro de que, pues entonces a ver dónde te llamas a tu familia, a ver si no se queda aquí. Le dije, me
9: oye,
8: la
9: pero ya. No se supone que eso ya lo habían prohibido y que les quitaron la lista. licencia a las ambulancias y no sé
7: qué. Bueno, eso me pasó a mí en 2017 por como referencia de lo que en aquel tiempo lo está diciendo Jerry. Pero sí pasa y sí hay gente que se está abusando, o sea, y que se cuelgan, como dicen, de esa señal, y en aras de que ves tú a tu familiar y lo ves totalmente, pues, mal, pues muchas veces, pues sí, llévalo. Y es cuando ellos se agarran de ahí como para decir, ah, pues entonces es tanto y no sabes ni de dónde sacar dinero para pagarles, ¿no?
9: Sí, porque fíjate que yo tenía un amigo que se llamaba Manuel, que tenía una ambulancia, él es paramédico. Uh-huh. Y ya no le dejaron tener la ambulancia, no podía, si era del Estado de México, no podía entrar ya a la ciudad.
7: ¿De México?
9: Entonces dicen, no, pues, que de qué se trata, ¿no? Uh-huh. Ya por fin te dan todos los papeles, ya está de alta tu ambulancia, no te dejan ya entrar a la Ciudad de México, y en el Estado de México había ese problema de que te captaban la señal y llegaban las ambulancias otras. Y hasta hay una película de eso, ¿no la viste?
7: Sí, por supuesto.
9: Y él pues tuvo que vender luego su ambulancia. Pues estaba muy triste, porque pues tantos años que estaba reuniendo para su ambulancia, que la tenía ya bien, muy bien
7: equipada y todo.
9: Y valió gorro.
7: Sí, es una cosa, la verdad es que...
9: Pero bueno, de todas maneras, chequen ustedes, porque hay muchas formas de la ambulancia. Por ejemplo, me parece que en muchas telefonías también tienes derecho a una ambulancia, o algunos seguros también tienen derecho, o puedes tú contratar, hay otros seguros que son mucho más baratos, que tienes derecho al paramédico y la ambulancia, nada más, como para que te saquen del apuro ya, cuando ven que hay una persona que tiene problemas, ¿no?
6: Sí. Ahora, fíjense que los primeros síntomas solo se sienten en momentos de estrés o durante el ejercicio físico intenso. Uh-huh. Muchas personas no tienen síntomas hasta que sufren un ataque cardíaco.
9: Ay, Dios.
6: Sí, u otro problema relacionado, ¿no? Por eso es importante hacerse chequeos regulares con el médico. Hay gente que tiene de no hacerse un electrocardiograma 5 o 6 años.
9: Uh-huh. Es cierto.
6: Bueno, hay gente que ni en el COVID ni eso se hizo.
9: Ni eso.
6: Bueno, entonces, si sientes alguno de los síntomas que se mencionan de forma repentina y sin haber hecho esfuerzo, llama al 911 para los cuidados de emergencia. Aunque oigas todos estos comentarios de las ambulancias.
9: Sí. Mm-hmm. ¿Y cuáles son los síntomas, Jercito?
6: Mira, dolor como si estuvieran aplastándote el pecho.
9: Okay.
6: O presión en el centro del lado izquierdo del pecho. Dolor, adormecimiento u hormigueo en los hombros, brazos, cuello, mandíbula o espalda. Y duele cañón la mandíbula, ¿eh? No. Vámonos un pequeño corte. Estamos volando con ustedes aquí en su programa
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6: A todos nuestros amigos que nos escuchan más allá de la frontera, en los Estados Unidos, quiero decirles que ya estamos en Estados Unidos con una gran cantidad de elementos que pueden ser muy útiles para su salud. 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Así que ya estamos en los Estados Unidos para todos nuestros paisanos que nos escuchan más allá de la frontera.
11: Es importante consumir coenzima Q10, ya que ayuda a frenar el envejecimiento, fortalece el sistema inmune, combate el cansancio, disminuye el riesgo de muerte en pacientes con insuficiencia cardíaca, ayuda a mejorar el aspecto de la piel y contribuye a evitar complicaciones asociadas a la obesidad como el hígado graso. ¿Sabías que caminar 10.000 pasos diarios ayuda a tu corazón, tus articulaciones y tu estado de ánimo? Vamos a una breve pausa y regresamos a su programa Estilo de Vida. 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
12: Cuando los niños nos dicen no te quiero, no siempre lo dicen desde el corazón, así que no te mortifiques. Lo dicen desde la emoción del momento, que puede ser enojo, o frustración, o cansancio, o porque simplemente tienen una necesidad de atención y de afecto. Aunque esas palabras sí nos duelen mucho como mamás, representan una oportunidad valiosa para enseñarles a reconocer y nombrar lo que sienten, así como para aprender a regular sus emociones. Lo que tienes que hacer es mantener la calma, escucha y valida su emoción sin reforzar la conducta negativa y recuérdale a tus hijos que el amor que se siente entre padres e hijos no desaparece por un conflicto o un mal momento. Este tipo de situaciones fortalecen la comunicación, la comprensión mutua y los lazos afectivos en la familia. 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
13: En este mundial, más que en cualquier otra edición, hemos visto marcas y marcas tratando de darle la vuelta al patrocinio oficial de la FIFA, lanzando campañas que hacen una clara referencia al torneo, simplemente sin usar sus nombres protegidos, por supuesto. Y es que aquí lo interesante es que estas marcas parece que prefieren pagar las multas a las que pueden ser acreedores que pagar el patrocinio oficial de la FIFA, que va entre los 65 y 500 millones de dólares, lo cual obliga a la FIFA a repensar su oferta de valor en términos de patrocinios para alejarse del uso exclusivo de las marcas registradas y dotar a los patrocinadores oficiales de otros beneficios que no pueden conseguir en otro lado. Y ojo, no estoy diciendo o aplaudiendo que esté bien darle la vuelta a las reglas, porque eso nunca va a ser un buen ejemplo. Lo que estoy diciendo es que la FIFA se tiene que poner a chambear para fortalecer su modelo de patrocinios.
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14: Cuando Wins olvida el protocolo. Cuando se trata de fútbol, el príncipe William de Gales se olvida de las formas y el protocolo que es parte de su vida y como heredero a la corona británica. Lo mejor, nos encanta verlo en su modo fan. Mejor no hubiera podido ser para él un acérrimo seguidor de su Aston Villa que presenciar el triunfo de su equipo en la Europa League. Ahí vimos al Wills como uno más, gritando, sufriendo, abrazando a sus amigos desde la tribuna. Grabó con su celular el momento histórico. 44 años han pasado para levantar la copa de fútbol. El príncipe celebró cantando el Sweet Caroline, bailó, aplaudió y ya encarrerado se fue con algunos jugadores a un bar a seguir la celebración. Uno de los cargos que más disfruta William es como presidente de la Asociación de Fútbol de Inglaterra. 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
15: El material más duro encontrado en la Tierra es el diamante natural.
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6: Y ya estamos nuevamente con ustedes en este programa
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6: Bueno, hay falta de aliento cuando estás activo, en reposo o acostado. Desmayo, aturdimiento o mareo, o mareos repentinos. Latido rápido o irregular del corazón. Sudores fríos. Náusea, vómito o malestar en el estómago. Cansancio o fatiga. Debilidad y ansiedad. Los síntomas de un ataque cardíaco pueden ser diferentes en las mujeres y en los hombres. Las mujeres tienden a sentir falta de aliento, cansancio, debilidad, malestar estomacal, ansiedad, dolor en el hombro, espalda o brazo. Miriam dice, no te tiene por qué dar. Bueno, entonces sí, fíjate, incluso para mayor información, hay una hoja informativa que se llama La Verdad sobre las Mujeres Hispanas, Enfermedades Cardíacas. La verdad sobre mujeres hispanas, las enfermedades cardíacas. Porque también las americanas tienen distintos síntomas que las mujeres mexicanas.
9: Fíjate.
6: ¿No? Qué chistoso, y aunque ¿no? estos problemas pueden ser señales de enfermedad cardíaca, también pueden estar relacionados con otras afecciones de salud. Entonces informen a su médico sobre cualquier preocupación se tengan si presentan signos de la enfermedad. Ahora, se tienen que hacer pruebas médicas para diagnosticar la enfermedad cardíaca. ¿Verdad?
8: Oye, ¿eso puedes tú ya llegar directo al laboratorio y decirle al médico?
6: No, ya te están pidiendo el médico que lo está mandando.
8: Okay, okay.
6: Porque mucha gente llegaba y se hacía exámenes así a diestra y siniestra.
8: Es lo que te iba a decir.
6: Entonces, te dicen, ¿quién es el doctor que se lo está mandando? Pues este, el doctor fulano de tal. Ya tienen a todos los médicos registrados.
8: Ay, en serio.
6: A todos. ¿Cómo? Entonces tú, por ejemplo, dices, doctor este Ángel González Camaño, y te aparece en el directorio, y te aparece el teléfono de él, y te aparece su correo electrónico.
9: Y le mandan los estudios, también se los mandan a él, te los dan a ti, pero también se los mandan a tu médico.
8: Sí. O sea, ¿hay más control ya ahorita de eso?
6: O sea, no puedes hacerte el indiscreto.
8: Ah, mira, no sabía yo eso.
6: Todos tus estudios que te hagas en el laboratorio le llegan a un médico. Y luego, aparte, si no llevas la receta, te hacen firmar una hojita donde dicen, a ver, aquí póngame su nombre, los estudios que le hice, y me lo firma, por ejemplo.
8: ¿Qué tal?
6: Sí. Porque todos estos datos se los pasan a las aseguradoras.
8: Ay, qué poca abuela. Entonces, peor tantito, porque entonces la aseguradora ya tiene los datos y sea, pues este ya es de riesgo, paciente de riesgo.
9: Ya se entera del chisme. No, entonces, pero no puede. La aseguradora te tiene que, a menos de que estés ya, que sea un siniestro, le llaman.
6: No, pero para la prima sí.
8: Pues sí, porque para la prima.
6: Para la prima.
9: ¿Y la tía?
6: No, la tía no le da nada. No, pero sí se los informa las aseguradoras.
8: Sí, porque tú ya te limitan.
6: Pero no te lo dice la aseguradora. No, claro. Sino, te voy a poner un ejemplo. Este, a mí me dio hepatitis C. Entonces, si yo no le digo a la aseguradora que tuve hepatitis C, y ellos checan en los estudios que yo me hice de laboratorio que yo tuve hepatitis C, cuando yo tengo un evento que ponga en riesgo mi vida, quedo fuera del derecho por haberme callado el dato. El dato que les dieron los laboratorios.
8: Entonces no está fácil, o sea, porque ya todos tus datos se están pasando como tal.
6: Sí, bueno. Entonces, hay pruebas médicas para diagnosticar la enfermedad cardíaca, ¿no? Si su médico le preocupa que usted pueda tener una enfermedad cardíaca, es posible que le tome su presión arterial y le pida exámenes de sangre, pues para checar su colesterol, sus pruebas de coagulación, etcétera, ¿no? Pero está, por ejemplo, el electrocardiograma. El electrocardiograma o ESG o EKG, por sus siglas, ¿no? Esta prueba examina la actividad eléctrica en el corazón y es indolora. Solamente cuando te deja los chupetones, ¿no?
9: Si te deja todo morado ahí.
6: Todo morado, te deja así como si te hubieran dado una chupeteadota. Aquí usa electrodos, que son parches adhesivos, que son los que les digo, que se fijan en la piel del pecho, brazos y piernas mientras usted permanece acostado y quieto. También te pueden hacer una radiografía del tórax, mostrando si el corazón está agrandado, si los pulmones contienen líquidos. Varios análisis de sangre. Uno para verificar la presencia de una hormona llamada péptido naturéutico cerebral, que se llama como BNP, por sus siglas en inglés, que aumenta la insuficiencia cardíaca, y otro para comprobar los niveles de proteínas que son marcadores de inflamación en el cuerpo. También está el ecocardiograma, que es una prueba indolora que utiliza ondas de sonido para producir imágenes del corazón en movimiento y determina cómo está funcionando el corazón y las válvulas cardíacas.
9: Ese es el que dices que se ve así como 3D, ¿no?
6: Sí. Ahora, ¿qué es la insuficiencia cardíaca? La insuficiencia cardíaca es una afección que se presenta cuando ninguno de los dos lados del corazón bombea suficiente sangre para cubrir las necesidades del cuerpo. Aparece con el tiempo a medida que la acción de bombear se debilita o se vuelve difícil para el corazón, sobre todo para llenarse adecuadamente con la sangre entre los latidos, ¿no? O sea, cada vez que va latiendo tiene que llenarse una cantidad de sangre para poderla bombear. Y la insuficiencia cardíaca no significa que el corazón se haya detenido o que esté a punto de dejar de funcionar. Simplemente que no bombea la sangre de la manera que debe de hacerlo. Ahora, cuando la insuficiencia cardíaca sucede en el lado izquierdo, el corazón no puede bombear suficiente sangre rica en oxígeno hacia el resto del cuerpo. O sea, cuando es del lado izquierdo, la insuficiencia cardíaca no puede bombear la sangre que los órganos necesitan. Acuérdate que es por donde llega el oxígeno a todos los órganos. Así es. Cuando la insuficiencia cardíaca ocurre en el lado derecho, el corazón es demasiado débil para bombear suficiente sangre a los pulmones para que se cargue de oxígeno. Entonces, del lado derecho manda la sangre a los pulmones. Del lado izquierdo manda la sangre a todo el cuerpo.
9: Sí.
6: Cuando el corazón se debilita a causa de la insuficiencia cardíaca, los síntomas pueden ser falta de aliento, hinchazón de los pies, tobillo, abdomen y piernas. Y los adultos mayores que han tenido obesidad y presión arterial alta por mucho tiempo corren un riesgo mayor de tener insuficiencia cardíaca. En estas personas, la insuficiencia cardíaca es el resultado de un músculo engrosado que se volvió más grueso y rígido, que se relaja demasiado despacio. Y aunque en este tipo de insuficiencia cardíaca el músculo no está dañado ni debilitado, sin tratamiento esta afección puede ser incapacitante o dificultar las actividades más básicas.
9: Fíjate.
6: Ahora, también está la insuficiencia cardíaca que puede ser causada por otras enfermedades, otras afecciones, ¿no? Que dañan el músculo del corazón. Aquí podemos hablar de la cardiopatía coronaria, que es una enfermedad que afecta a las arterias coronarias, la miocardiopatía, la inflamación cardíaca, el ataque cardíaco, la diabetes, las enfermedades infecciosas, el uso prolongado de bebidas alcohólicas.
9: ¿También te fastidia?
6: Sí, Miriam, ya deja de chupar.
9: Ay, de veras, mano, ya que cambié uno por otro y no quiere.
8: Y no quiere.
6: Y la presión arterial alta. Ahora, tratar estos problemas antes de que causen daño al músculo del corazón puede prevenir la insuficiencia cardíaca. Y otra insuficiencia cardíaca, sobre todo en personas de origen africano o hispano, puede ser la acumulación de una proteína llamada amilde dentro del músculo del corazón. Para estas personas es posible que exista tratamiento para esta acumulación sin que se afecte el diagnóstico a tiempo. Ahora, mantengan su corazón sano. Para mantener el corazón sano, primero tomen magnesio, Q10 y ácidos grasos. Tomen eso. Tomen magnesio,
8: Q10 y ácidos grasos.
9: Así es.
6: Con eso van a tener un corazón sanísimo. Luego, manténganse físicamente activos.
9: Exacto.
8: Siempre.
6: Si es posible, intente realizar al menos 150 minutos de actividad física cada semana. Cada semana, o sea, estamos hablando de 2 horas y media... en una semana completa. No es tanto.
9: Media hora diaria.
6: De lunes a viernes.
9: Sí.
6: Media hora diaria de lunes.
9: Media hora
6: a
9: diaria que caminen y se echen otros 15 minutitos de algo de fuerza. Ya la hicieron.
6: Ahora, las investigaciones muestran que el ejercicio de resistencia y el ejercicio aeróbico pueden beneficiar al corazón, pero lo más importante es moverse.
9: Claro.
6: Cualquier actividad física es mejor que nada.
8: Muévete.
6: ¿Sobre qué tipo de actividad sería mejor para usted? Pues aquí pueden, checar con profesionales del área, ¿no? No agarren a cualquier instructor de gimnasio.
9: No, por favor, si no les va peor.
6: Porque muchos sí estudiaron un cursito de 3 meses y ya
8: pues son expertos
6: médicos,
8: según, ellos.
6: Deporte, según ellos.
8: Y hay que tener mucho cuidado, como dice Jerry, con eso. Porque se ponen y luego les dan cada porquería para subir volumen, para subir esto, para subir y terminan.
6: Porque las venden ellos.
8: Claro, por supuesto.
9: No, ya muchos de los gimnasios ya ni eso. Te dan una aplicación donde tú tienes que poner tu edad, tu enfermedad, tu no sé qué, haga esto y no sé. Ni siquiera te vieron a ti.
6: Bueno, pues vámonos un pequeño corte y regresando vamos a ponerles una capsulita de la coenzima Q10 para que
8: los beneficios,
6: de qué se trata y qué beneficios tiene.
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18: El ácido hialurónico aporta múltiples beneficios esenciales para nuestra salud y apariencia. Permite mantener una piel hidratada, suave y radiante. Ayuda a reducir arrugas y líneas de expresión, mejorando la elasticidad y la apariencia general de la piel. Este compuesto también contribuye a mantener saludables nuestras articulaciones, funcionando como un eficaz lubricante que mejora la movilidad, reduce la rigidez y el dolor.
19: Vamos a una breve pausa y regresamos a su programa Estilo de Vida.
20: Google y Samsung anunciaron sus primeras gafas inteligentes con Gemini y Android XR, que prometen competir de lleno con las Ray-Ban de Meta. Contarán con dos versiones, una con audio y otra con pantalla, que desarrollan en colaboración con las empresas de gafas Warby Parker y Anton Monster. El primer lanzamiento se llevará a cabo el próximo otoño y estará centrado en la versión de audio, que permite a los usuarios interactuar permanentemente con Gemini exclusivamente por voz con la frase "Hey Google" o simplemente tocando el costado de las gafas. Las Audio Glasses traen cámaras y altavoces integrados en las monturas y son capaces de vincularse tanto con móviles con sistema operativo Android como con iOS. Permitirán capturar imágenes y editarlas con Ano Banana, o hacer búsquedas de ubicaciones o objetos con la inteligencia artificial de Google, así como traducir en tiempo real. Informó Aide Rivera. 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
21: Caminando por México.
22: A poco más de media hora de Cabo San Lucas, en Baja California Sur, se ubica el pueblo mágico Todos Santos, con un toque bohemio, cultural y artístico. Esta localidad llena de encanto destaca por su estilo colonial, por su hotelería, su exquisita gastronomía local, una importante escena artística y playas cercanas como La Poza, Batequitos, San Pedrito, Cerritos, Punta Lobos y Los Esteros, donde se puede practicar deportes acuáticos o simplemente relajarse y tomar el sol. Con sus calles empedradas, Todos Santos ofrece galerías de arte y su atractivo centro turístico, en donde está la Plaza de Armas, una gran explanada adornada por palmeras y cocoteros, y la Misión de Todos los Santos, una majestuosa iglesia fundada por los jesuitas en 1720.
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24: De arquitecta princesa. ¿Podrías imaginar que el día de tu boda de paso te conviertas en princesa y futura reina de Jordania? Así ha sido la historia de Rajwa, hija de uno de los constructores más importantes de Arabia Saudita. La joven estudió en Nueva York y trabajó en Los Ángeles. Coincidió en el camino con el príncipe Hussein y el amor hizo la suyo. Las principales casas reales del mundo fueron testigos de la boda de Rajwa y Hussein, mismo día en que impuso su estilo minimalista y simétrico como buena arquitecta en su vestido de novia. La princesa Rajwa, y ahora madre de una bebita, tiene a su lado el mejor ejemplo de su suegra, Rania, quien ha sabido encontrar el equilibrio entre mostrar una imagen moderna de las mujeres jordanas y ser embajadora de la riqueza y cultural de su país. No son cuentos de hadas, son historias reales.
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6: Y ya estamos nuevamente con ustedes aquí en su programa
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6: Y bueno, el día de hoy vamos a hablar sobre el uso de un elemento que a muchas personas les resulta poco peculiar. Y fíjense que yo incluso, cuando tomaba las clases de anatomía y fisiología humana y que teníamos que ver la salud del corazón, lo mencionaba como uno de los nutrientes del músculo cardíaco, y algunos maestros me ponían cara de extrañeza, Marquito. Pues estamos hablando de la coenzima Q10. Este elemento, la coenzima Q10, es un elemento que se aloja en un 90% en el músculo cardíaco. La mayor cantidad de coenzima Q10 que tiene el organismo se aloja en el corazón. Claro. El doctor Alan Pressman, que escribe un libro que se intitula Poder Curativo de Vitaminas y Minerales, de Pearson Educación, nos dice en el capítulo de la coenzima Q10 que la coenzima Q10 es como las bujías de los automóviles, que ayuda a dar la chispa para que el automóvil encienda. Y hace una analogía, dice: no importa que el auto tenga el tanque de la gasolina lleno, no importa que el auto tenga agua, que el auto esté nuevo, que tenga las llantas impecables, que tenga aceite. O sea, no importa, si la ignición no se produce, o sea, si al prender el auto no se produce la chispa que produce la coenzima Q10, entonces no vamos a tener nosotros forma de que el auto camine. Esa chispa que podemos nosotros comparar con lo que producen las bujías en los autos es la coenzima Q10. La coenzima Q10 al nivel más elemental es lo que permite que todas las células del cuerpo produzcan energía. Y esa coenzima Q10 va a permitir que se produzca y se libere en el organismo algo que se llama ATP, adenosín trifosfato. Esta sustancia, el ATP, es lo que ayuda a producir la energía al nivel más elemental en el organismo. Y esto permite el paso de los electrones que van a los haces de Gis en el corazón y permiten que el corazón dé los más de 100,000 latidos diarios. Por eso, la coenzima Q10 es un elemento que se ocupa con mucho éxito en países como Alemania, como Japón, como Rusia, como un tratamiento del corazón. Ayuda a evitar la taquicardia, la bradicardia, el prolapso mitral, la cardiomiopatía y algo que es bien importante, el síndrome de fatiga crónica. La coenzima Q10 ayuda a ralentizar los procesos de desgaste físico y evita el cansancio en el organismo. Hay muchas personas que se levantan que no pueden ni levantar el brazo. Y están tan cansados que dicen, bueno, yo preferiría quedarme dormido todo el día. Eso es porque puede haber una importante deficiencia de coenzima Q10. Ahora, las personas que toman medicamento para la presión, los antihipertensivos, personas que toman hipoglicemiantes, o sea, medicamento para la diabetes, o personas que toman medicamento para el colesterol, destruyen parte de la coenzima Q10 que tiene su cuerpo. Entonces, si ustedes toman antihipertensivos, hipoglicemiantes o medicamento para el colesterol, tienen que tomar cantidades adicionales de coenzima Q10. Porque si no, vamos a tener problemas el día de mañana, no tanto de fatiga o de cansancio, sino también de probablemente un infarto. Este elemento, la coenzima Q10, se descubre originalmente en el corazón de las reses. Y se le da el nombre de ubiquinona. ¿Por qué se le llama ubiquinona? Por la ubicuidad que tiene este elemento en todo el organismo. Por lo mismo, la coenzima Q10 es un elemento que se ubica en todas las células del cuerpo. E incluso se puede encontrar coenzima Q10 en algunos vegetales. Este elemento, la coenzima Q10, va a ralentizar el proceso de envejecimiento. Y tomada de manera periódica, puede ayudar a que una persona de 70 años tenga la vitalidad de una persona de 60. O sea, que su corazón de 70 años tenga la vitalidad del corazón de una persona de 60. O que una persona de 60 tenga la vitalidad del corazón de una persona de 50. Ayuda a mejorar el rendimiento y rejuvenece el músculo cardíaco. Ahora, dentro de las fichas que nosotros tenemos aquí, que son varias, vamos a ver cuáles son las propiedades que se le adjudican a la coenzima Q10. Y aquí hablando, por ejemplo, del NPMAX. El NPMAX contiene coenzima Q10 y nos dice: aumenta el oxígeno en el organismo, favoreciendo la resistencia en ejercicios aeróbicos y en ejercicios físicos. Ayuda a la pérdida de peso, ya que estimula de forma significativa el metabolismo. Mejora los síntomas en aquellas personas que sufren de insuficiencia cardíaca. Refuerza la fertilidad masculina y mejora la movilidad y calidad de los espermatozoides. Contribuye a evitar complicaciones en personas obesas como el hígado graso. Aumenta la capacidad del sistema inmunológico y combate el cansancio. Reduce el dolor de cabeza, mejorando la función mitocondrial, disminuyendo la inflamación que puede ocurrir durante las migrañas. En lo que respecta a la piel, los productos que contienen coenzima Q10 consiguen penetrar en las células de la piel, provocando la atenuación de las arrugas y suavizando las líneas de expresión. Entonces, esos son algunos de los beneficios que podemos encontrar nosotros con el uso de la coenzima Q10. Y este elemento, la coenzima Q10, que también viene en el PG Gold, tiene algunas bondades que son importantes para las personas que sufren de procesos inflamatorios o personas que tienen problemas de índole autoinmune. Aquí me está pasando, Marquito, parte de la inflamación, pero dice, la coenzima Q10 sirve para la energía celular, para el sistema cardiovascular, tiene propiedades antioxidantes, efecto antienvejecimiento, apoya la función neurológica, rendimiento deportivo, manejo de la migraña y regulación de la presión sanguínea. Ahora, lo que demuestran las investigaciones sobre el uso de la coenzima Q10... para afecciones cardíacas, se ha demostrado que la coenzima Q10 mejora los síntomas de la insuficiencia cardíaca congestiva. Aunque los hallazgos son desiguales, la coenzima Q10 puede ayudar a reducir la presión arterial. Algunas investigaciones también parecen indicar que cuando se combina con otros nutrientes, la coenzima Q10 favorece la recuperación en personas que han tenido cirugías de bypass y válvulas cardíacas. También ayuda para los cuadros de diabetes. Aunque se necesitan más estudios, algunas investigaciones parecen indicar que la coenzima Q10 puede ayudar a reducir el colesterol, que son las lipoproteínas de baja densidad. LDL, por sus siglas en inglés, ¿no? Low Density Lipotropics. Y los niveles de colesterol total en personas con diabetes, lo que reduce el riesgo de enfermedad cardíaca. La enfermedad de Parkinson. Investigadores recientes sugieren que incluso altas dosis de Q10 pueden ayudar a las personas que tienen problemas de Parkinson, aunque no hay algo contundente comprobado al respecto. Entonces hay que hacer más pruebas y realizar más investigaciones, ¿no? Ahora, algunas investigaciones parecían indicar que la coenzima Q10 puede ayudar a la debilidad muscular.
8: ¿Y la carencia de?
6: Y el dolor que a veces se asocia con la ingesta de las estatinas. También para la migraña y para el rendimiento físico, ¿no? Uh-huh. Entonces, aquí hay que tomar en cuenta que la coenzima Q10 es un alimento atóxico que se puede consumir con toda confianza después de los 30 años de edad. Uh-huh. Porque ya a esa edad comenzamos a tener cansancio, fatiga, agotamiento. Sí. Y el organismo va dando de sí y no es mismo rendimiento que cuando somos más jóvenes. Es un antes de desayuno y cena. ¿Cuánto es lo que se sugiere consumir de coenzima Q10? Algunos médicos y algunos autores sugieren que hasta 200 miligramos al día. Yo, a mi parecer, he visto que funciona muy bien tomar 50 miligramos por la mañana y 50 miligramos por la noche. Así que, si usted cree que su corazón puede mejorar más, que quiere tener más vitalidad, que no quiere tener un proceso de catabolismo y envejecimiento del músculo cardíaco que provoque el día de mañana mucho cansancio, agotamiento, fatiga y falta de rendimiento, tome la coenzima Q10.
8: Y va a ver la gran diferencia, porque como dices, Jerry, la verdad es que sí también necesitas que te dé para ahí y que te ayude tanto en el corazón como también en el cerebrito, porque si no de repente andamos ya súper cansados, ni rindes en la familia, ni rindes en el trabajo, ni rindes en tu vida cotidiana por esa falta de energía, ¿no?
6: Y aumenta la oxigenación del cuerpo. La coenzima Q10 ayuda a aumentar la oxigenación del cuerpo. Y llegamos al final de este programa. Muchísimas gracias por habernos acompañado. Muchísimas gracias, Miri.
9: Al contrario, para
6: muchísimas
9: todos.
6: Gracias,
8: un
6: Marquito.
8: Placer, Jerry.
6: Nos vemos mañana aquí en este su programa
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2: Melasma. El paño o melasma es una hipermelanosis adquirida que se manifiesta en zonas expuestas al sol, sobre todo en el rostro. Cuando se presenta en el embarazo de las mujeres, es un oscurecimiento de la piel facial. Aunque puede afectar a cualquier persona, el melasma afecta más a las mujeres, especialmente cuando se encuentran embarazadas y éstas habían consumido anticonceptivos orales, la píldora u hormonas durante la terapia de reemplazo hormonal. El melasma también está muy presente entre los hombres y mujeres descendientes de los nativos americanos y en los hombres o mujeres descendientes de judíos, alemanes y rusos. También frente al consumo de ciertos antiepilépticos. El principal síntoma del melasma es hiperpigmentación de la piel, volviéndose más oscuras, especialmente en los pómulos, nariz, labios y en la frente. Estos parches se suelen ir desarrollando gradualmente. No existen otros síntomas más que los estéticos. No existe una causa conocida, pero se piensa que influyen decisivamente en su aparición los cambios hormonales femeninos en los niveles de estrógenos y por la excesiva exposición al sol. La predisposición genética es también un factor determinante en el desarrollo del melasma. La aparición del melasma es también más probable en pacientes con trastornos en la tiroides. Se piensa que la sobreproducción de los melanóforos MSH, producido por el estrés, puede ser la causa. También se cree que el melasma puede ser una reacción alérgica a medicamentos y cosméticos.
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3: La coenzima Q10 es un nutriente similar a una vitamina que el cuerpo produce para generar energía en las células. Actúa como un potente antioxidante y es clave para órganos como el corazón y el hígado, que necesitan mucha energía cada día. Es un gran aliado para sentirte con

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10: El fútbol no es solo un juego. En estos tiempos se ha convertido en una de las herramientas más poderosas del planeta. La pasión de multitudes se fraguó desde sus inicios. Y ahí, la política siempre jugó de titular. En 1934, Benito Mussolini exhibió su fascismo y obligó prácticamente a Italia a ganar el mundial.
11: Secolo del fascismo. Sarà il secolo della potenza italiana.
10: En 1978, Videla ocultó una dictadura al tiempo de presionar a la Argentina de Menotti y compañía para darle un título a aquel pueblo.
12: A que se sientan y sean realmente ganadores.
10: En 2018, Putin pasó de usar su mundial como escaparate a ser expulsado de la FIFA por invasión a Ucrania, mientras que 4 años más tarde, Qatar intentó lavar su imagen tras sospechas de corrupción y derechos humanos vulnerados.
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13: Google presentó Gemini OVNI, su nuevo modelo de inteligencia artificial de generación de video hiperrealista, capaz de convertir imágenes a video y de editar los clips con un avance en razonamiento, comprensión del mundo y capacidad de creación. El modelo es capaz de construir y refinar escenas en cualquier paso con lenguaje natural y permite modificar videos con instrucciones simples debido a que se basa en su profundo conocimiento de historia, biología y lógica narrativa para construir historias convincentes. Destaca su edición de videos reales basada en imágenes de referencia y es capaz de convertir dibujos o bocetos en videos realistas y es capaz de transformar el tono y estilo de un video según el material recibido, así como de reimaginar acciones para cambiar escenas ordinarias por secuencias espectaculares. Además, permite editar varias escenas manteniendo la coherencia entre personajes, entornos, ángulos de cámara y escenas. Informó Aide Rivera. 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
14: Los ojos de las cabras tienen pupilas rectangulares, lo que les da una visión panorámica amplia.
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1: Las uvas suelen ser una de las frutas preferidas por todos, pero pocos conocen sus aportes para la salud, dentro de los cuales son tener vitaminas A, C y B, además de minerales como el calcio, potasio, fósforo y magnesio. Asimismo, son antioxidantes, antiinflamatorias, ayudan a la vista y combaten arrugas.

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1: El monte Fuji, Japón. Este majestuoso volcán es el símbolo sagrado de Japón. Su cono casi perfecto, cubierto de nieve, ha inspirado artistas por siglos. Aunque es un volcán activo, su última erupción fue en 1707. Hoy es un destino icónico para peregrinos y turistas de todo el mundo.

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1: El lobo mexicano es una de las 30 subespecies en Norteamérica. Son animales carnívoros con hábitos nocturnos. Los lobos mexicanos nacen ciegos y sordos, por lo que no salen de la madriguera durante sus primeras semanas de vida.

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1: Nueva York, Estados Unidos. Es el crisol de culturas definitivo, donde puedes encontrar auténtica comida de cualquier rincón del mundo en una sola calle. Desde la clásica pizza de un dólar y los pretzels calientes, hasta los restaurantes más vanguardistas del mundo. Su dinamismo culinario no tiene descanso, ofreciendo innovaciones constantes que marcan las tendencias globales en el arte de comer muy bien.

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2: Caminando por México.
3: La majestuosa ciudad de Cholula, en Puebla, alberga más iglesias que cualquier otro pueblo de México. Sus coloridas y coloniales calles acogen un zócalo lleno de jardines y una emblemática Plaza de la Concordia decorada con 46 arcos conocidos como los portales. Cholula fue escenario de la cinta Enamorada, interpretada por la gran María Félix.
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5: Muy buenos días, bienvenidos a este su programa
6: Estilo de Vida.
5: Yo soy su amigo Gerardo Medina, me da muchísimo gusto que nos acompañen el día de hoy a través de su casa Grupo Fórmula, abriendo la conversación. Y para compartir conmigo este espacio, la maravillosa compañía de Miriam Díez.
7: Hola, ¿cómo están? Bienvenidos, espero que la pasen muy bien.
5: Y Marquito Silva.
8: Gerrito, muy contento de estar de nueva cuenta con todos ustedes aquí en Estilo de Vida.
5: Bueno, pues estábamos hablando del corazón, ¿verdad? Uh-huh. Y decíamos a ustedes que las personas mayores que tienen un problema en común, que es el ritmo cardíaco, pueden aumentar el riesgo de sufrir un ataque cerebral.
7: Uh-huh. Sí.
5: Ahora, las válvulas que controlan el paso de la sangre, hay cavidades en el corazón, ¿no? Entonces, uh-huh, hay válvulas que van controlando el paso de la sangre, de ahí el sístole, el diástole, de la válvula mitral, de las cavidades del corazón, etcétera, ¿verdad? Entonces, las válvulas que controlan el paso de la sangre en las cavidades del corazón pueden volverse más gruesas y rígidas.
7: Sí.
5: Cuando esto sucede, las válvulas pueden dificultar el flujo de sangre fuera del corazón, uh-huh, y comenzar a perder sangre. Mm. O sea, fíjate, las válvulas pueden dificultar el flujo de sangre.
7: ¿Y perder sangre?
5: Fuera del corazón y comenzar a perder sangre. Lo que puede causar que se acumule líquido en los pulmones o en las piernas, en los pies y en el abdomen. Uh-huh. Cuando tú estás mala del corazón, se te hinchan los pies.
8: ¿Qué sé? Ahí es porque no está irrigando como debe ser, por eso.
5: Mira. No, nunca lo has notado.
7: Sí. Esa acumulación no es lo mismo que cuando te hinchas porque
5: es un edema de líquido, producto de la mala circulación. Entonces, los cambios en el corazón y los vasos sanguíneos que ocurren con la edad pueden aumentar el riesgo de enfermedades del corazón y problemas de salud relacionados. Las enfermedades del corazón son una de las principales causas de discapacidad y pueden limitar la actividad y reducir la calidad de vida de las personas mayores. Si tiene alguna preocupación sobre su corazón a medida que envejece, es importante hablar con el médico, porque hay mucha gente que necesita un marcapaso. Uh-huh. Y hay un marcapaso natural que se llama coenzima Q10.
7: Yo me acuerdo que esa me daba mucha energía.
5: Es un marcapaso natural. Fíjate que algunos factores de riesgo de enfermedades del corazón también pueden estar relacionados con la salud cognitiva. Uh-huh. Como el riesgo de desarrollar demencia senil en la vejez. La buena noticia es que hay cosas que se pueden hacer, como controlar su presión arterial, que puede ayudar a retrasar el riesgo de este problema, porque cuando hay hipertensión intracraneal, porque mucha gente piensa que nada más hay presión sístole, diástole, no, también hay presión intrahepática, hay presión ocular, hay presión intracraneal, hay presión en los pulmones, hay presión en los riñones, o sea, cada órgano y muchos otros tienen su propia presión arterial.
8: Uh-huh. ¿No? Sí, para crecer, el cuerpo se regule dependiendo de dónde necesita y de acuerdo a las necesidades del mismo, ¿no?
5: Entonces, cuando nosotros logramos controlar la presión, logramos controlar una de las principales causas de discapacidad que limitan la vida. Uh-huh. Y les decía a ustedes que algunos factores de las enfermedades del corazón también pueden estar relacionadas con la salud cognitiva. Por eso muchas personas cuando tienen Alzheimer o tienen Parkinson o tienen demencia senil se acaban por completo.
7: Rápido.
5: Sí. Acuérdense, por ejemplo, de Rogelio Guerra, que era, ¿cuánto pesaba Rogelio? Yo creo que más de 120 kilos.
7: Sí.
5: Y cómo terminó a raíz del Alzheimer. No fue que tuviera un padecimiento que carcomiera toda su masa muscular. No hay un problema de pelagra, sino que fue el mismo Alzheimer el que comenzó a destruir todo el tejido del cuerpo.
7: Sí,
8: qué triste.
5: Ya pasó de bajó como 50 kilos. cuando ya estaba en la silla de ruedas, cuando las fotos que tengo con él en la silla de ruedas, tenía como 50 kilos menos.
7: Sí, hombre.
5: ¿No? Entonces, sí, la buena noticia, les digo, es que hay que controlar la presión arterial. Y hay tanto medicamento para controlar la presión arterial que no hay pretexto. Y hay mucha gente que me dice, oiga, ¿habrá algo para no tomarme el medicamento para la presión? Digo, ¿por qué, señora? O sea, ¿cuánto le cuesta? No, me lo dan el seguro.
9: ¿Entonces?
5: ¿A qué sabe? A nada. ¿De qué tamaño es? De ese tamañito. ¿Y por qué carajo no se lo toma?
8: Claro.
5: O sea, ¿cuál es el problema de tomarse su medicamento? Es que no me quiero volver dependiente.
8: Ay, no, bueno.
5: O sea, ¿de dónde sacan esas
7: cosas?
5: No,
7: pues es que hay enfermedades que ya son crónicas.
5: De por vida.
7: Tienen que ser de por vida. Yo me utilizo.
5: No te cuesta, no sabe a nada. No te cuesta, no sabe a nada. No te afecte nada porque no te lo tomas.
7: Y tómatelo puntual a la hora que debe de ser y diario. No pueden decir, ay, el otro día se me olvidó. Ay, me lo tomo en la tarde.
5: Entonces, cuando cuidamos la salud cardiovascular, corazón y vasos sanguíneos, se protege también al cerebro. Se protege mucho al cerebro. Ahora, revisen su presión arterial y su colesterol. A medida de que envejecemos, es importante que se midan la presión arterial y los niveles de colesterol de manera regular. Uh-huh. Incluso si se sienten bien. No es tan sentirse mal para hacerlo. La presión arterial alta puede provocar un ataque cerebral y problemas en el corazón, los ojos, el cerebro y los riñones. Entonces el colesterol alto también puede causar problemas graves de salud, como un ataque cardíaco, paro cardíaco o ataque cerebral. Entonces hablen con su médico sobre el ejercicio, los cambios en la dieta, los medicamentos que pueden ayudar a controlar la presión arterial y sobre todo los niveles de colesterol, que ahí es donde les recomiendo yo ácidos grasos, silimarina, zinc y selenio. Cuando tienen altos
7: los, los ácidos grasos también son una belleza, son unos bombonazos, yo les digo.
8: Tienen muchas funciones.
7: Uy, que ayudan cuerpo, para tantas cosas. Claro. La verdad es como, ¿sabes cómo lo siento yo en mí? Como si te estuvieras echando tu cremita para humectarte la piel, pero por dentro.
5: Sí, los ácidos grasos sirven para hacer menos rígidos y más flexibles los glóbulos rojos, de manera que puedan deslizarse más suavemente por el flujo sanguíneo, propiciando con eso una buena salud del sistema cardiovascular.
7: ¿Y los ojitos?
5: Hasta cierto grado ofrece protección contra dolor de cabeza, hipertensión arterial, artritis degenerativa reumatoide, claro, asma, cáncer, claro, y otros trastornos comunes entre los grupos occidentales. Pero sí son muy buenos, ¿no?
8: Sí.
5: Ahora, la presión arterial alta no solamente va a atacar ojos y riñones, también puede atacar otros órganos y hacer que se vaya colapsando, entre ellos el cerebro. No, se van dañando muchas, o sea, pueden incluso generar un derrame cerebral, ¿verdad? Ahora, la enfermedad cardíaca, ¿qué es la enfermedad cardíaca? Bueno, la enfermedad cardíaca es un término general utilizado para describir una gran variedad de afecciones que afectan la estructura del corazón y su funcionamiento. Entonces, dentro de las enfermedades del corazón, podemos nosotros mencionar la arteriosclerosis. La arteriosclerosis es el endurecimiento de las arterias grandes, y esto puede causar presión arterial alta, o sea, la famosa hipertensión,
7: claro,
5: que es más común en las edades adultas que entre los jóvenes.
7: Sí, pues es que tu corazoncito y tus venitas y tus válvulas pues ya están muy, muy usadas, la verdad.
5: Bueno.
7: Sí, entonces, oye feo, pero es la verdad.
5: Entonces, una es la arteriosclerosis y la otra es la ateroesclerosis.
7: Ateroesclerosis y la otra.
5: Arteriosclerosis.
7: Ateroesclerosis.
5: Entonces, la ateroesclerosis es la acumulación durante muchos años de depósitos grasos, o sea, de placas. Esas placas se llaman ateromas. De ahí viene el término ateroesclerosis.
7: Ay, a mí no me gustó que una vez me dijeron, ah, sí, tiene una placa ateroma, este, aquí por el corazón, no sé qué, pero es normal de su edad. Y que, ay, qué poca. No me digas esas cosas, ¿eh?
5: Cuando balsamaron a Tutankamón, también la traía, señora.
7: O sea, a la edad sí es normal que traigas algo, ¿no?
5: ¿Qué haces?
7: O sea, que nadie se ve invicto.
5: ¿Le estás poniendo magnesio a tu agua?
7: Sí.
5: Ah, bueno, vas a forzar tu corazón.
7: Sí, es que estás hablando del corazón ahorita.
5: Bueno, entonces, La placa en las paredes de las arterias coronarias es frecuente, pero no es una parte normal del envejecimiento. El hecho de que sea frecuente no quiere decir que todos la deban de tener.
7: Claro.
5: Y esta acumulación de depósitos grasos también puede ocurrir en las arterias del cerebro y las piernas. Para esto son los ácidos grasos esenciales.
8: Para hacerlos menos rígidas, más para, flexibles.
7: Son las famosas grasas buenas. Te cambia.
5: Sí, porque es un cosmético oral.
7: Y los ojos, ya cuando tienes resequedad en el ojo, te ayudan un chorro.
5: Previene el síndrome de ojo seco. ¿Ves? Porque previene el síndrome de Sjögren, que es la pérdida del moco, la lágrima y la saliva. Uh-huh. Bueno, entonces decíamos que no es una parte normal del envejecimiento, pero vamos a un pequeño corte y regresamos volando con ustedes en su programa
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10: Tomar agua es vital para tu salud. Ayuda a hidratarte, mejorar la digestión, regular la temperatura corporal y mantener tu piel saludable. Recuerda, el agua es vida y tu cuerpo la necesita todos los días. ¿Te sientes cansado, estresado o con calambres? Tal vez te falta magnesio. Este mineral esencial ayuda a relajar los músculos, mejorar el sueño y regular el sistema nervioso. Además, apoya la salud del corazón y reduce la fatiga. 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
11: Cuando Will se olvida el protocolo. Cuando se trata de fútbol, el príncipe William de Gales se olvida de las formas y el protocolo que es parte de su vida y como heredero a la corona británica. Lo mejor, nos encanta verlo en su modo fan. Mejor no hubiera podido ser para él un acérrimo seguidor de su Aston Villa que presenciar el triunfo de su equipo en la Europa League. Ahí vimos al Wills como uno más gritando, sufriendo, abrazando a sus amigos desde la tribuna. Grabó con su celular el momento histórico. 44 años han pasado para levantar la copa de fútbol. El príncipe celebró cantando el Sweet Caroline, bailó, aplaudió y ya encarrerado se fue con algunos jugadores a un bar a seguir la celebración. Uno de los cargos que más disfruta William es como presidente de la Asociación de Fútbol de Inglaterra. 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
13: Fíjense que ahora con la globalización he visto que se dice de diferentes formas en el caló o en el habla cotidiana. Hay diferentes formas de referirse al trabajo. No, en México ya sabemos que chamba, que viene de chamber, que iban los norteños a pedir en la Chamber of Commerce el permiso para trabajar. En Argentina es laborar, laburar, estoy laburando, laburando, que viene de laborare, del italiano laborare, que quiere decir trabajar. Que viene a su vez de labrar, que es labrar la tierra, en latín laborare. Y también en España se dice curro, currar, que viene de una palabra gitana que tiene que ver con el trabajo. Entonces es currar. Ahora ya saben, chambear, laburar y currar.
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14: Samsung anunciaron sus primeras gafas inteligentes con Gemini y Android XR, que prometen competir de lleno con las Ray-Ban de Meta. Contarán con dos versiones, una con audio y otra con pantalla, que desarrollan en colaboración con las empresas de gafas Warby Parker y Anton Monster. El primer lanzamiento se llevará a cabo el próximo otoño y estará centrado en la versión de audio, que permite a los usuarios interactuar permanentemente con Gemini exclusivamente por voz con la frase Hey Google o simplemente tocando el costado de las gafas. Las audio glasses traen cámaras y altavoces integrados en las monturas y son capaces de vincularse tanto con móviles con sistema operativo Android como con iOS. Permitirán capturar imágenes y editarlas con Nano Banana, o hacer búsqueda de ubicaciones o objetos con la inteligencia artificial de Google, así como traducir en tiempo real. Informó Aide Rivera. 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
5: Y ya estamos nuevamente con ustedes aquí en su programa
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5: Bueno, ahora también puede haber problemas de angina de pecho.
8: Ay, qué fuerte.
7: ¿Por qué es angina de pecho?
5: Se llama angus pectoris.
7: ¿Angina? ¿Qué tiene que ver con la angina de aquí arriba?
5: Esa es amígdala.
7: ¿Y por qué te decían tienes anginas?
5: Pues son términos coloquiales.
7: Ah, ok. No, me quieren confundir.
5: ¿Te confundieron?
7: Sí.
5: ¿Verdad? Entonces, decíamos nosotros, por ejemplo, hablando un poquito de la aterosclerosis, que cuando se van acumulando depósitos grasos, también puede ocurrir que las arterias del cerebro y las piernas tengan problema, lo que aumenta el riesgo de un ataque cerebral y de que los músculos de las piernas no reciban suficiente sangre.
8: Oye,
5: se puede producir algo que se llama arteritis obliterante Luberger, que es la espasmolización de venas, vasos y arterias, que puede dar paso incluso a una gangrena.
7: ¿Espasmolización? ¿Qué es eso?
5: Que se van cerrando. ¿Por qué no es una niña normal?
7: Pues no sé, en espasmo me lo imaginé así como pum pum.
5: Como espasmos y vagina, ¿no?
7: Sí. Esa soy alérgica.
5: Bueno, también está la angina. La angina o el angus pectoris es un dolor o malestar que generalmente se siente en el pecho, pero también puede sentirse en el cuello o en el brazo izquierdo. Y la angina ocurre cuando hay un menor flujo de sangre del corazón, sobre todo debido a la acumulación de placa, o cuando una placa se desprende y bloquea el flujo de sangre en una arteria coronaria, que es la que lleva oxígeno y nutrientes al músculo del corazón.
8: Qué complejo, la verdad, es también ahora sí que el organismo, y si no le das lo que necesita, aguas.
5: Se lo cobra solo.
8: Sí, se lo cobra solo, claro.
5: Luego también te puede dar un ataque cardíaco.
7: No, bueno.
5: Ocurre cuando el flujo de la sangre al corazón se bloquea y el músculo cardíaco no recibe suficiente oxígeno ni nutrientes.
8: Ay, Jerry, como yo he tenido dos noches horribles previas a... Fíjate que fue de viernes y de sábado. Estaba profundamente dormido y de repente, te lo juro por Dios, que sentí que me hacía falta el aire. Me levanto, pero echo la mocha y a tratar de inhalar lo más que pude el aire, porque sentía que no estaba respirando. Dos días consecutivos fue ese mismo, de repente, dormir y levantarte porque sientes que el aire ya no está entrando en tu cuerpo. Y es una cosa, pero...
5: Eso puede ser una parálisis del sueño.
8: ¿Cómo? A ver, ¿qué es eso?
5: Que tú quieres despertar, pero sigues dormido.
7: Ay, eso me ha pasado mucho. Y como que te estás viendo y órale, güey, despiértate. Órale, no puedes. No. Sientes que no puedes.
8: Bueno, es una cosa terrible. ¿Sientes? Pero,
7: sí, me ha pasado. Alguna que otra
8: que
7: vez me pasó.
8: ¿Te ya al otro planeta?
7: Sí. No es algo común, pero sí es.
8: Ajá. Pero sí es, dice. Miren, la verdad es que sí está bárbaro.
5: Bueno. Entonces, el ataque cardíaco ocurre cuando el flujo de sangre al corazón se bloquea y el músculo cardíaco no recibe suficiente oxígeno ni nutrientes. Que es muy distinto a un ataque cardíaco a un paro cardíaco. Un paro cardíaco es una causa de la muerte. Un ataque cardíaco es un trastorno que produce la muerte. No.
7: De todas maneras te mueres.
5: Ahora, ¿cuáles son los síntomas de una enfermedad cardíaca? Sí, de cualquier manera te mueres. No,
8: o sea, ¿con paro o con ataque de todos modos te mueres?
7: Sí.
5: Sí.
8: Me pensé que era más con paro. Pensé que el ataque era más. Ahí está el ataque, pero regresa.
5: Si el ataque cardíaco no se atiende a tiempo, puede generar la muerte.
8: Ah, bueno. Pues entonces ahí lo probó.
5: Ahora, las primeras etapas de la enfermedad del corazón a menudo no tienen síntomas.
8: Ay,
5: o estos
8: tantito.
5: Apenas se pueden sentir. En algunas personas los primeros síntomas solo se sienten en momentos de estrés o durante ejercicios físicos intensos. Muchas personas no tienen síntomas hasta que sufre un ataque cardíaco u otro problema médico relacionado. Por eso es importante hacerse chequeos regulares con el médico. Ahora, si sienten alguno de los síntomas que vamos a mencionar a continuación, o de forma repentina o sin haber hecho esfuerzo, tienen estos síntomas, llamen al 911 para cuidados de emergencia.
7: Tengan el teléfono al ladito.
8: Sí, porque para cualquier emergencia, si no, imagínate, te quedas. Qué terrible. Y fíjate que hasta eso, creo que en gran parte, en medida de las posibilidades técnicas del 911, sí llegan la mayor parte dentro de algún tiempo.
5: ¿Sabes cuál es el problema en México? Que somos un país de lo más folclórico.
8: Ajá.
7: Sí, es cierto. Tienes toda la razón.
5: Que hay muchas personas que son muy deshonestas.
8: Ajá.
5: Y tienen los radios de banda ancha. Ajá. Interfieren con las señales de auxilio de las personas.
8: Ay, sí.
5: Entonces, tú a lo mejor estás llamando a la ambulancia 85665, ¿no? Por darte un ejemplo.
7: Y te llegan las pidatas.
5: Y entonces toman la señal y llega otra ambulancia.
8: Ah,
5: y esa ambulancia, en vez de llevarte a donde te tiene que llevar, te lleva al hospital que ya tiene pactado él para que te desangren hasta el último peso.
8: Así me pasó con...
5: Es como secuestros express con enfermos.
8: Así me pasó con mi tía Victoria, que en paz descanse. En 2017 resulta que ya la tenía yo en mi casa, salió del hospital y entonces yo iba saliendo de Radio Fórmula en la tarde, como 1:30 de la tarde, y me habla mi tía y me dice: oye, fíjate que tu tía Victoria está sintiendo mal, córrele porque no está pudiendo respirar. Y entonces yo en ese momento llevo para echar la frega de noche y le llamo al 911. Ah, no, ¿cómo va a ser posible que llegue una ambulancia particular? Yo llamé al 911, no, y entonces llega y toda la situación, y me dice: la vamos a llevar, fíjate nomás, dice, lo vamos a llevar al hospital, el ABC que está ahí en sobre observatorio. Le dije, estamos en la del Valle, le dije, ¿cómo? ¿Por qué me lo va a llevar allá? Pero ellos, porque te ven estresado y te ven atontado y abusivos y sí, todo, porque ya tienen su convenio.
7: Donde sea, pero llama. Exacto,
8: pero llévale. Además, le dije, ¿por qué la vas a llevar si está aquí en la colonia del Valle? ¿Por qué la vas a llevar ahí si aquí tenemos el de Gabriel Mancera? No es que el trabajo, le dije, no, perdóname, pero me la llevas a donde yo te digo, ¿sí? Ya cuando llego ahí de manera directa, que vamos llegando a Gabriel Mancera, me dicen los tipos estos de demás que se colgaron de la señal, son 8,000 pesos de la ambulancia. Yo le dije, 8,000 pesos de la ambulancia, ¿de qué?
7: ¿De qué?
8: No es que ustedes llamaron, le dije, ¿quién llamó? Le dije, el único que llamó, no, ustedes solicitaron una ambulancia privada, no solicitaron, le dije, porque nada más estamos mi tía y yo, y quien a mí fue yo, a mí no vas a ver la cara. Le dije, yo ahorita voy a parar una patrulla, porque ya la habían bajado a mi tía. Le dije, ahorita voy a parar una patrulla y demás, no es para tan, le dije, no, porque tú estás abusando, le dije, no se trata de que tú estés abusando. Le terminé dando 2,000 pesos, obviamente, pero era como ese secuestro de que, pues entonces a ver dónde te llamas a tu familia, a ver si no se queda aquí. Le dije,
7: pero no se supone que ya lo habían prohibido y que les quitaron la lista. Las ambulancias, y no sé qué.
8: Bueno, eso me pasó a mí en 2017, como referencia de lo que en aquel tiempo lo que está diciendo Jerry. Pero sí pasa, y sí hay gente que se está abusando, o sea, y que se cuelgan, como dicen, de esa señal, y en aras de que ves tú a tu familiar y lo ves totalmente, pues, mal, pues muchas veces, pues sí, llévalo. Y es cuando ellos se agarran de ahí como para decir, ah, pues entonces es tanto, y no sabes ni de dónde sacar dinero para pagarles. ¿No?
7: Sí, porque fíjate que yo tenía un amigo que se llamaba Manuel, que tenía una ambulancia, él es paramédico. Uh-huh. Y ya no le dejaron tener la ambulancia, no podía, si era del Estado de México, no podía entrar ya a la ciudad.
8: ¿De México?
7: Entonces dicen, no, pues, ¿qué, de qué se trata, no? Uh-huh. Ya por fin te dan todos los papeles, ya está de alta tu ambulancia, no te dejan ya entrar a la Ciudad de México, y en el Estado de México había ese problema de que te captaban la señal y uh-huh. llegaban las ambulancias otras, y hasta hay una película de eso, ¿no la viste?
8: Sí, sí, sí, sí, por supuesto.
7: Y él pues tuvo que vender luego su ambulancia. Estaba muy, la verdad, muy triste, porque pues tantos años que estaba reuniendo para su ambulancia, que la tenía ya bien, muy bien
8: equipada y todo,
7: y valió gorro.
8: Sí, es una cosa, la verdad es que...
7: Pero bueno, de todas maneras, chequen ustedes, porque hay muchas formas de la ambulancia. Por ejemplo, me parece que en muchas telefonías también tienes derecho a una ambulancia, o algunos seguros también tienen derecho, o puedes tú contratar, hay otros seguros que son mucho más baratos, que tienes derecho al paramédico y la ambulancia, nada más, como para que te saquen del apuro ya cuando ven que hay una persona que tiene problemas, ¿no?
5: Sí. Ahora, fíjense que los primeros síntomas solo se sienten en momentos de estrés o durante el ejercicio físico intenso. Uh-huh. Muchas personas no tienen síntomas hasta que sufren un ataque cardíaco.
7: Ay, Dios. Sí,
5: u claro. Otro problema relacionado, ¿no? Por eso es importante hacerse chequeos regulares con el médico. Hay gente que tiene de no hacerse un electrocardiograma 5 o 6 años.
7: Uh-huh. Es cierto.
5: Bueno, hay gente que ni en el COVID ni eso se hizo.
7: Ni eso.
5: Bueno, entonces, si sientes alguno de los síntomas que se mencionan de forma repentina y sin haber hecho esfuerzo, llama al 911 para los cuidados de emergencia. Aunque oigas todos estos comentarios de las ambulancias.
7: Sí. Uh-huh. ¿Cuáles son los síntomas, Jercito?
5: Mira, dolor como si estuvieran aplastándote el pecho.
7: Ok.
5: O presión en el centro del lado izquierdo del pecho. Dolor, adormecimiento u hormigueo en los hombros, brazos, cuello, mandíbula o espalda. Y duele cañón la mandíbula, ¿eh? No. Vámonos un pequeño corte. Estamos volando con César, que es el programa
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5: A todos nuestros amigos que nos escuchan más allá de la frontera, en los Estados Unidos, quiero decirles que ya estamos en Estados Unidos con una gran cantidad de elementos que pueden ser muy útiles para su salud. Pueden ustedes ingresar a nuestra página www.cuidatubienestar.us www.cuidatubienestar.us y ahí podrás ver los elementos que ya tenemos a tu disposición y que te podemos mandar hasta la comodidad de tu hogar. Así que ya estamos en los Estados Unidos para todos nuestros paisanos que nos escuchan más allá de la frontera.
10: Es importante consumir coenzima Q10, ya que ayuda a frenar el envejecimiento, fortalece el sistema inmune, combate el cansancio, disminuye el riesgo de muerte en pacientes con insuficiencia cardíaca, ayuda a mejorar el aspecto de la piel y contribuye a evitar complicaciones asociadas a la obesidad como el hígado graso. ¿Sabías que caminar 10.000 pasos diarios ayuda a tu corazón, tus articulaciones y tu estado de ánimo? Vamos a una breve pausa y regresamos a su programa Estilo de Vida. Hablemos de mamá a mamá y también a papá con Gina Ibarra.
15: Cuando los niños nos dicen no te quiero, no siempre lo dicen desde el corazón, así que no te mortifiques. Lo dicen desde la emoción del momento, que puede ser enojo, o frustración, o cansancio, o porque simplemente tienen una necesidad de atención y de afecto. Aunque esas palabras sí nos duelen mucho como mamás, representan una oportunidad valiosa para enseñarles a reconocer y nombrar lo que sienten, así como para aprender a regular sus emociones. Lo que tienes que hacer es mantener la calma, escucha y valida su emoción sin reforzar la conducta negativa. Y recuérdale a tus hijos que el amor que se siente entre padres e hijos no desaparece por un conflicto o un mal momento. Este tipo de situaciones fortalecen la comunicación, la comprensión mutua y los lazos afectivos en la familia. 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
32: Campeón del mundo.
33: Hablar de Italia en la historia de las Copas del Mundo es hablar de una auténtica potencia. La escuadra azzurra posee 4 títulos, pero sus glorias más épicas nacieron del caos. No llegaron como favoritos, sino señalados por la prensa y bajo la sombra de escándalos de apuestas en su liga local. En España 82, tras el escándalo totonero, la azzurra avanzó sufriendo con 3 empates. Eliminaron al Brasil de Zico y vencieron a Alemania en la gran final.
34: Tardelli.
33: Para 2006, el fantasma del Calciopoli hundía al fútbol italiano. Sin embargo, Marcello Lippi blindó al equipo. Vencieron al anfitrión en semifinales y coronaron la gesta ante la Francia de Zidane. Con cuatro titulares del equipo señalado, la

0: náusea, vómito o malestar en el estómago, cansancio o fatiga, debilidad y ansiedad. Los síntomas de un ataque cardíaco pueden ser diferentes en las mujeres y en los hombres. Las mujeres tienden a sentir falta de aliento, cansancio, debilidad, malestar estomacal, ansiedad, dolor en el hombro, espalda o brazo. Miriam dice, no te tiene por qué dar. Bueno, entonces sí, fíjate, incluso para mayor información, hay una hoja informativa que se llama La Verdad sobre las Mujeres Hispanas, Enfermedades Cardíacas. La Verdad sobre Mujeres Hispanas, las Enfermedades Cardíacas. Porque también las americanas tienen síntomas que las mujeres mexicanas.
1: Fíjate.
0: ¿No? Chistoso, y aunque, ¿no?, estos problemas pueden ser señales de enfermedad cardíaca, también pueden estar relacionados con otras afecciones de salud. Entonces informen a su médico sobre cualquier preocupación se tengan si presentan signos de la enfermedad. Ahora, se tienen que hacer pruebas médicas para diagnosticar la enfermedad cardíaca, ¿verdad?
2: Oye, ¿eso puedes tú ya llegar directo al laboratorio y decirle al médico?
0: No, ya te están pidiendo el médico que lo está mandando.
2: Ok.
0: Porque mucha gente llegaba y se hacía exámenes así a diestra y siniestra.
2: Es lo que tú dices.
0: Entonces te dicen, ¿quién es el doctor que se lo está mandando? Pues el doctor fulano de tal. Ya tienen a todos los médicos registrados.
2: Ay, ¿en serio?
0: A todos. ¿Cómo? Entonces tú, por ejemplo, dices, doctor Ángel González Camaño, y te aparece en el directorio, y te aparece el teléfono de él, y te aparece su correo electrónico.
1: Y le manda. Sí. Los estudios también se los mandan a él, te los dan a ti, pero también se los mandan a tu
2: mamá. Sí. O sea, ¿hay más control ya ahorita de eso?
0: O sea, no puedes hacerte el indiscreto.
2: No, no sabía eso.
0: Todos tus estudios que te hagas en el laboratorio le llegan a un médico. Y luego, aparte, si no llevas la receta, te hacen firmar una hojita donde dicen, a ver, aquí póngame su nombre, los estudios que le hice, y me lo firma, por ejemplo.
2: ¿Qué tal?
0: Sí. Porque todos estos datos se los pasan a las aseguradoras.
2: Ay, qué poca abuela. Entonces, oye, peor tantito, porque entonces la aseguradora ya tiene los datos y sea, pues este ya es de riesgo, paciente de riesgo.
1: Ya
2: de
1: se entera, ¿no?, del chisme. No, entonces, pero no puede. La aseguradora te tiene que, a ¿qué?, menos de que estés ya, que sea un siniestro, le llaman.
0: No, pero para la prima sí.
2: Pues sí, porque para la prima.
0: Para la prima.
1: ¿Y la tía?
0: No, la tía no le da nada. No, pero sí, se los informa las aseguradoras.
2: Sí, porque tú ya te limitan.
0: Pero no te lo dice la aseguradora.
2: Ah, claro.
0: Sino, te voy a poner un ejemplo. A mí me dio hepatitis C. Entonces, si yo no le digo a la aseguradora que tuve hepatitis C, y ellos checan en los estudios que yo me hice de laboratorio que yo tuve hepatitis C, cuando yo tengo un evento que ponga en riesgo mi vida, quedo fuera del derecho por haberme callado el dato. El dato que les dieron los laboratorios.
2: Entonces, no está fácil, o sea, porque ya todos tus datos se lo están pasando como tal.
0: Sí, bueno. Entonces, hay pruebas médicas para diagnosticar la enfermedad cardíaca, ¿no? Si su médico le preocupa que usted pueda tener una enfermedad cardíaca, es posible que le tome su presión arterial y le pida exámenes de sangre, pues para checar su colesterol, sus pruebas de coagulación, etcétera, ¿no? Pero está, por ejemplo, el electrocardiograma. Electrocardiograma o ECG o EKG, por sus siglas, ¿no? Esta prueba examina la actividad eléctrica en el corazón y es indolora. Solamente cuando te deja los chupetones, ¿no?
1: Si te deja todo morado ahí.
0: Todo morado, te deja así como si te hubieran dado una chupeteadota. Aquí usa electrodos, que son parches adhesivos, que son los que les digo, que se fijan en la piel del pecho, brazos y piernas mientras usted permanece acostado y quieto. También te pueden hacer una radiografía del tórax, mostrándose el corazón está agrandado si los pulmones contienen líquidos. Varios análisis de sangre. Uno para verificar la presencia de una hormona llamada péptido natriurético cerebral, que se llama como BNP, por sus siglas en inglés, que aumenta la insuficiencia cardíaca, y otro para comprobar los niveles de proteínas que son marcadores de inflamación en el cuerpo. También está el ecocardiograma, que es una prueba indolora que utiliza ondas de sonido para producir imágenes del corazón en movimiento y determina cómo está funcionando el corazón y las válvulas cardíacas.
1: Ese es el que dices que se ve así como 3D, ¿no?
0: Sí. Ahora, ¿qué es la insuficiencia cardíaca? La insuficiencia cardíaca es una afección que se presenta cuando ninguno de los dos lados del corazón bombea suficiente sangre para cubrir las necesidades del cuerpo. Aparece con el tiempo

0: medida que la acción de bombear se debilita o se vuelve difícil para el corazón, sobre todo para llenarse adecuadamente con la sangre entre los latidos, ¿no? Uh-huh. O sea, cada vez que va latiendo tiene que llenarse una cantidad de sangre para poderla bombear. Y la insuficiencia cardíaca no significa que el corazón se haya detenido o que esté a punto de dejar de funcionar. Simplemente que no bombea la sangre de la manera que debe de hacerlo. Uh-huh. Ahora, cuando la insuficiencia cardíaca sucede en el lado izquierdo, el corazón no puede bombear suficiente sangre rica en oxígeno hacia el resto del cuerpo. O sea, cuando es del lado izquierdo, insuficiencia cardíaca, no puede bombear la sangre que los órganos necesitan. Acuérdate que es por donde llega el oxígeno a todos los órganos. Cuando la insuficiencia cardíaca ocurre en el lado derecho, el corazón es demasiado débil para bombear suficiente sangre a los pulmones para que se cargue de oxígeno. Entonces, del lado derecho manda la sangre a los pulmones, del lado izquierdo manda la sangre a todo el cuerpo.
1: Sí.
0: Cuando el corazón se debilita a causa de la insuficiencia cardíaca, los síntomas pueden ser falta de aliento, hinchazón de los pies, tobillo, abdomen y piernas. Y los adultos mayores que han tenido obesidad y presión arterial alta por mucho tiempo corren un riesgo mayor de tener insuficiencia cardíaca. En estas personas, la insuficiencia cardíaca es el resultado de un músculo engrosado que se volvió más grueso y rígido, que se relaja demasiado despacio. Sí. Y aunque en este tipo de insuficiencia cardíaca el músculo no está dañado ni debilitado, sin tratamiento, esta afección puede ser incapacitante o dificultar las actividades más básicas.
1: Fíjate.
0: Ahora, también está la insuficiencia cardíaca que puede ser causada por otras enfermedades, otras afecciones, ¿no? Sí. Que dañan el músculo del corazón. Aquí podemos hablar de la cardiopatía coronaria, que es una enfermedad que afecta las arterias coronarias, la miocardiopatía, la inflamación cardíaca, el ataque cardíaco, la diabetes, las enfermedades infecciosas, el uso prolongado de bebidas alcohólicas.
1: ¿También te fastidia?
0: Sí, Miriam, ya deja de chupar.
1: Ay, de veras, mano, ya que cambié uno por otro y no quiere.
2: Y no quiere.
0: Y la presión arterial alta. Ahora, tratar estos problemas antes de que causen daño al músculo del corazón puede prevenir la insuficiencia cardíaca. Y otra insuficiencia cardíaca, sobre todo en personas de origen africano o hispano, puede ser la acumulación de una proteína llamada amiloide dentro del músculo del corazón. Para estas personas es posible que exista tratamiento para esta acumulación sin que se afecte el diagnóstico a tiempo. Uh-huh. Ahora, mantengan su corazón sano. Para mantener el corazón sano, primero tomen magnesio, uh-huh. Q10 y ácidos grasos. Tomen eso. Tomen magnesio.
2: Q10 y ácidos grasos.
1: Así es.
0: Luego, manténganse físicamente activos.
1: Exacto.
2: Siempre.
0: Si es posible, intente realizar al menos 150 minutos de actividad física cada semana. Cada semana, o sea, estamos hablando de 2 horas y media en una semana completa. No es tanto.
1: Media hora diaria.
0: De lunes a viernes.
1: Sí.
0: Media hora diaria de lunes.
1: Media hora diaria que caminen y se echen otros 15 minutitos de algo de fuerza. Ya la hicieron.
0: Ahora, las investigaciones muestran que el ejercicio de resistencia y el ejercicio aeróbico pueden beneficiar al corazón, pero lo más importante es moverse.
1: Claro.
0: Cualquier actividad física es mejor que nada.
2: Muévete.
0: ¿Sobre qué tipo de actividad sería mejor para usted? Pues aquí pueden, pues checar con profesionales del área, ¿no? No agarren a cualquier instructor de gimnasio.
1: No, por favor, porque si no les va peor.
0: Porque muchos sí estudiaron un cursito de 3 meses y ya
2: pues son expertos según ellos.
0: Deporte, según ellos.
2: Y hay que tener mucho cuidado, como dice Jerry, con eso. Porque se ponen. Y luego les dan cada porquería para subir volumen, para subir esto, para subir. Y terminan.
0: Porque las venden ellos.
2: Claro, por supuesto.
1: No, ya muchos de los gimnasios, ya ni eso. Te dan una aplicación donde tú tienes que poner tu edad, tu enfermedad, tu no sé qué, haga esto y no sé, ni siquiera te vieron a ti.
0: Bueno, pues vámonos un pequeño corte y regresando vamos a ponerles una capsulita de la coenzima Q10 para que
2: los beneficios
0: de qué se trata y qué beneficios tiene.
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3: El ácido hialurónico aporta múltiples beneficios esenciales para nuestra salud y apariencia. Permite mantener una piel hidratada, suave y radiante. Ayuda a reducir arrugas y líneas de expresión, mejorando la elasticidad y la apariencia general de la piel. Este compuesto también contribuye a mantener saludables nuestras articulaciones, funcionando como un eficaz lubricante que mejora la movilidad, reduce la rigidez y el dolor.
5: Vamos a una breve pausa y regresamos a su programa Estilo de Vida.
6: Google y Samsung anunciaron sus primeras gafas inteligentes con Gemini y Android XR, que prometen competir de lleno con las Ray-Ban de Meta. Contarán con dos versiones, una con audio y otra con pantalla, que desarrollan en colaboración con las empresas de gafas Warby Parker y Anton Monster. El primer lanzamiento se llevará a cabo el próximo otoño y estará centrado en la versión de audio, que permite a los usuarios interactuar permanentemente con Gemini exclusivamente por voz con la frase Hey Google o simplemente tocando el costado de las gafas. Las audio glasses traen cámaras y altavoces integrados en las monturas y son capaces de vincularse tanto con móviles con sistema operativo Android como con iOS. Permitirán capturar imágenes y editarlas con Ano Banana, o hacer búsquedas de ubicaciones o objetos con la inteligencia artificial de Google, así como traducir en tiempo real. Informó Aide Rivera. 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
7: En este mundial, más que en cualquier otra edición, hemos visto marcas y marcas tratando de darle la vuelta al patrocinio oficial de la FIFA, lanzando campañas que hacen una clara referencia al torneo, simplemente sin usar sus nombres protegidos, por supuesto. Y es que aquí lo interesante es que estas marcas parece que prefieren pagar las multas a las que pueden ser acreedores que pagar el patrocinio oficial de la FIFA, que va entre los 65 y 500 millones de dólares, lo cual obliga a la FIFA a repensar su oferta de valor en términos de patrocinios para alejarse del uso exclusivo de las marcas registradas y dotar a los patrocinadores oficiales de otros beneficios que no pueden conseguir en otro lado. Y ojo, no estoy diciendo o aplaudiendo que esté bien darle la vuelta a las reglas, porque eso nunca va a ser un buen ejemplo. Lo que estoy diciendo es que la FIFA se tiene que poner a chambear para fortalecer su modelo de patrocinios.
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8: Fíjense que ahora con la globalización he visto que se dice de diferentes formas en el caló o en el habla cotidiana. Hay diferentes formas de referirse al trabajo. No, en México ya sabemos que es chamba, que viene de chamber, que iban los norteños a pedir en la Chamber of Commerce el permiso para trabajar. En Argentina es laborar, laburar, estoy laburando, laburando, que viene de laborare, del italiano laborare, que quiere decir trabajar, que viene a su vez de labrar, es labrar la tierra, en latín laborare. Y también en España se dice curro, currar, que viene de una palabra gitana que tiene que ver con el trabajo. Entonces es currar. Ahora ya saben, chambear, laburar y currar.
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9: Las ratas se ríen cuando les hacen cosquillas, aunque emiten sonidos de alta frecuencia inaudibles para el oído del hombre.
5: Ya estamos de regreso en Estilo de Vida.
0: Y ya estamos nuevamente con ustedes aquí en su programa
1: Estilo de Vida.
0: Y bueno, el día de hoy vamos a hablar sobre el uso de un elemento que a muchas personas les resulta poco peculiar. Y fíjense que yo incluso cuando tomaba las clases de anatomía y fisiología humana y que teníamos que ver la salud del corazón, lo mencionaba como uno de los nutrientes del músculo cardíaco, no, y algunos maestros me ponían cara de extrañeza, Marquito. Pues estamos hablando de la coenzima Q10. Este elemento, la coenzima Q10, es un elemento que se aloja en un 90% en el músculo cardíaco. La mayor cantidad de coenzima Q10 que tiene el organismo se aloja en el corazón. Claro. El doctor Alan Pressman, que escribe un libro que se intitula Poder Curativo de Vitaminas y Minerales, de Pearson Educación, nos dice en el capítulo de la coenzima Q10 que la coenzima Q10 es como las bujías de los automóviles, que ayuda a dar la chispa para que el automóvil encienda. Y hace una analogía, dice: no importa que el auto tenga el tanque de la gasolina lleno, no importa que el auto tenga agua, que el auto esté nuevo, que tenga las llantas impecables, que tenga aceite. O sea, no importa, si la ignición no se produce, o sea, si al prender el auto no se produce la chispa que produce la coenzima Q10, entonces no vamos a tener nosotros forma de que el auto camine. Esa chispa que podemos nosotros comparar con lo que producen las bujías en los autos es la coenzima Q10. La coenzima Q10 al nivel más elemental es lo que permite que todas las células del cuerpo produzcan energía. Y esa coenzima Q10 va a permitir que se produzca y se libere en el organismo algo que se llama ATP, adenosín trifosfato. Esta sustancia, el ATP, es lo que ayuda a producir la energía al nivel más elemental en el organismo. Y esto permite el paso de los electrones que van a los haces de Gis en el corazón y permiten que el corazón dé los más de 100.000 latidos diarios. Por eso la coenzima Q10 es un elemento que se ocupa con mucho éxito en países como Alemania, como Japón, como Rusia, como un tratamiento del corazón. Ayuda a evitar la taquicardia, la bradicardia, el colapso mitral, la cardiomiopatía. Y algo que es bien importante, el síndrome de fatiga crónica. La coenzima Q10 ayuda a ralentizar los procesos de desgaste físico y evita el cansancio en el organismo. Hay muchas personas que se levantan que no pueden ni levantar el brazo. Y están tan cansados que dicen, bueno, yo preferiría quedarme dormido todo el día. Eso es porque puede haber una importante deficiencia de coenzima Q10. Ahora, las personas que toman medicamento para la presión, los antihipertensivos, personas que toman hipoglicemiantes, o sea, medicamento para la diabetes, o personas que toman medicamento para el colesterol, destruyen parte de la coenzima Q10 que tiene su cuerpo. Entonces, si ustedes toman antihipertensivos, hipoglicemiantes o medicamento para el colesterol, tienen que tomar cantidades adicionales de coenzima Q10. Porque si no, vamos a tener problemas el día de mañana, no tanto de fatiga o de cansancio, sino también de probablemente un infarto. Este elemento, la coenzima Q10, se descubre originalmente en el corazón de las reses. Y se le da el nombre de ubiquinona. ¿Por qué se le llama ubiquinona? Por la ubicuidad que tiene este elemento en todo el organismo. Por lo mismo, la coenzima Q10 es un elemento que se ubica en todas las células del cuerpo. E incluso se puede encontrar coenzima Q10 en algunos vegetales. Este elemento, la coenzima Q10, va a ralentizar el proceso de envejecimiento. Y tomada de manera periódica, puede ayudar a que una persona de 70 años tenga la vitalidad de una persona de 60. O sea, que su corazón de 70 años tenga la vitalidad del corazón de una persona de 60. O que una persona de 60 tenga la vitalidad del corazón de una persona de 50. Ayuda a mejorar el rendimiento y rejuvenece el músculo cardíaco. Ahora, dentro de las fichas que nosotros tenemos aquí, que son varias, vamos a ver cuáles son las propiedades que se le adjudican a la coenzima Q10. Y aquí hablando, por ejemplo, del NPMAX. El NPMAX contiene coenzima Q10 y nos dice: aumenta el oxígeno en el organismo, favoreciendo la resistencia en ejercicios aeróbicos y en ejercicios físicos. Ayuda a la pérdida de peso, ya que estimula de forma significativa el metabolismo. Mejora los síntomas en aquellas personas que sufren de insuficiencia cardíaca. Refuerza la fertilidad masculina y mejora la movilidad y calidad de los espermatozoides. Contribuye a evitar complicaciones en personas obesas como el hígado graso. Aumenta la capacidad del sistema inmunológico y combate el cansancio. Reduce el dolor de cabeza, mejorando la función mitocondrial, disminuyendo la inflamación que puede ocurrir durante las migrañas. En lo que respecta a la piel, los productos que contienen coenzima Q10 consiguen penetrar en las células de la piel, provocando la atenuación de las arrugas y suavizando las líneas de expresión. Entonces, esos son algunos de los beneficios que podemos encontrar nosotros con el uso de la coenzima Q10. Y este elemento, la coenzima Q10, que también viene en el PG Gold, tiene algunas bondades que son importantes para las personas que sufren de procesos inflamatorios o personas que tienen problemas de índole autoinmune. Aquí me está pasando, Marquito, parte de la inflamación, pero dice, la coenzima Q10 sirve para la energía celular, para el sistema cardiovascular, tiene propiedades antioxidantes, efecto antienvejecimiento, apoya la función neurológica, rendimiento deportivo, manejo de la migraña y regulación de la presión sanguínea. Ahora, lo que demuestran las investigaciones sobre el uso de la coenzima Q10, para afecciones cardíacas, se ha demostrado que la coenzima Q10 mejora los síntomas de la insuficiencia cardíaca congestiva. Aunque los hallazgos son desiguales, la coenzima Q10 puede ayudar a reducir la presión arterial. Algunas investigaciones también parecen indicar que cuando se combina con otros nutrientes, la coenzima Q10 favorece la recuperación en personas que han tenido cirugías de bypass y válvulas cardíacas. También ayuda para los cuadros de diabetes. Aunque se necesitan más estudios, algunas investigaciones parecen indicar que la coenzima Q10 puede ayudar a reducir el colesterol, que son las lipoproteínas de baja densidad. LDL, por sus siglas en inglés, ¿no? Low Density Lipotropics. Y los niveles de colesterol total en personas con diabetes, lo que reduce el riesgo de enfermedad cardíaca. La enfermedad de Parkinson. Investigadores recientes sugieren que incluso altas dosis de Q10 pueden ayudar a las personas que tienen problemas de Parkinson, aunque no hay algo contundente comprobado al respecto. Entonces hay que hacer más pruebas y realizar más investigaciones, ¿no? Ahora, algunas investigaciones parecían indicar que la coenzima Q10 puede ayudar a la debilidad muscular.
2: Y la carencia de...
0: Y el dolor que a veces se asocia con la ingesta de las estatinas. También para la migraña y para el rendimiento físico, ¿no? Uh-huh. Entonces, aquí hay que tomar en cuenta que la coenzima Q10 es un alimento atóxico que se puede consumir con toda confianza después de los 30 años de edad. Uh-huh. Porque ya a esa edad comenzamos a tener cansancio, fatiga, agotamiento. Sí. Y el organismo va dando de sí y no es el mismo rendimiento que cuando somos más jóvenes. Es un antes de desayuno y cena. ¿Cuánto es lo que se sugiere consumir de coenzima Q10? Algunos médicos y algunos autores sugieren que hasta 200 miligramos al día. Yo, a mi parecer, he visto que funciona muy bien tomar 50 miligramos por la mañana y 50 miligramos por la noche. Así que, si usted cree que su corazón puede mejorar más, que quiere tener más vitalidad, que no quiere tener un proceso de catabolismo y envejecimiento del músculo cardíaco que provoque el día de mañana mucho cansancio, agotamiento, fatiga y falta de rendimiento, tome la coenzima Q10.
2: Y va a ver la gran diferencia, porque como dices, Jerry, la verdad es que sí también necesitas que te dé para ahí y que te ayude tanto en el corazón como también en el cerebrito, porque si no de repente andamos ya súper cansados, ni rindes en la familia, ni rindes en el trabajo, ni rindes en tu vida cotidiana por esa falta de energía, ¿no?
0: Y aumenta la oxigenación del cuerpo. La coenzima Q10 ayuda a aumentar la oxigenación del cuerpo. Y llegamos al final de este programa. Muchísimas gracias por habernos acompañado. Muchísimas gracias, Miri.
1: Al contrario,
0: para muchísimas todos. Gracias,
2: un
0: Marquito.
2: Placer, Jerry.
0: Nos vemos mañana aquí en este su programa.
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11: Melasma. El paño o melasma es una hipermelanosis adquirida que se manifiesta en zonas expuestas al sol, sobre todo en el rostro. Cuando se presenta en el embarazo de las mujeres, es un oscurecimiento de la piel facial. Aunque puede afectar a cualquier persona, el melasma afecta más a las mujeres, especialmente cuando se encuentran embarazadas y éstas habían consumido anticonceptivos orales, la píldora u hormonas durante la terapia de reemplazo hormonal. El melasma también está muy presente entre los hombres y mujeres descendientes de los nativos americanos y en los hombres o mujeres descendientes de judíos, alemanes y rusos. También frente al consumo de ciertos antiepilépticos. El principal síntoma del melasma es la hiperpigmentación de la piel, volviéndose más oscuras, especialmente en los pómulos, nariz, labios y en la frente. Estos parches se suelen ir desarrollando gradualmente. No existen otros síntomas más que los estéticos. No existe una causa conocida, pero se piensa que influyen decisivamente en su aparición los cambios hormonales femeninos en los niveles de estrógenos y por la excesiva exposición al sol. La predisposición genética es también un factor determinante en el desarrollo del melasma. La aparición del melasma es también más probable en pacientes con trastornos en la tiroides. Se piensa que la sobreproducción de los melanóforos, MSH, producido por el estrés, puede ser la causa. También se cree que el melasma puede ser una reacción alérgica a medicamentos y cosméticos.
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11: La coenzima Q10 es un nutriente similar a una vitamina que el cuerpo produce para generar energía en las células. Actúa como un potente antioxidante y es clave para órganos como el corazón y el hígado, que necesitan mucha energía cada día. Es un gran aliado para sentirte con vitalidad. Hemos llegado al final de su programa, pero tenemos una cita con usted el día de mañana, aquí, en Estilo de Vida.
8: Con este tema, Justin Bieber dejó atrás su imagen adolescente, What Do You Mean, fue su primer número uno en Billboard y marcó el inicio de una nueva etapa más electrónica y madura.

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1: De arquitecta princesa, ¿podrías imaginar que el día de tu boda de paso te conviertas en princesa y futura reina de Jordania? Así ha sido la historia de Rajwa, hija de uno de los constructores más importantes de Arabia Saudita. La joven estudió en Nueva York y trabajó en Los Ángeles, coincidió en el camino con el príncipe Hussein y el amor hizo la suyo. Las principales casas reales del mundo fueron testigos de la boda de Rajwa y Hussein, mismo día en que impuso su estilo minimalista y simétrico como buena arquitecta en su vestido de novia. La princesa Rajwa, y ahora madre de una bebita, tiene a su lado el mejor ejemplo de su suegra, Rania, quien ha sabido encontrar el equilibrio entre mostrar una imagen moderna de las mujeres jordanas y ser embajadora de la riqueza y cultural de su país. No son cuentos de hadas, son historias reales.
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2: El majestuoso pavo real es un ave llamativa por su plumaje e iridiscente cola en forma de abanico decorada con ocelos en tonos azules, dorados y rojos. Su cola forma parte del 60% de su cuerpo y la utiliza para apareamiento. Se dice que las hembras eligen a su pareja en función del tamaño, color y calidad de la cola. Cada macho puede tener hasta 5 hembras. En el macho, el plumaje es mucho más vistoso que el de la hembra. Aunque se cree que no puede volar, el pavo real puede volar distancias cortas.
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2: Tailandia es un país del sudeste asiático que cuenta con una superficie de 513.120 kilómetros cuadrados, donde habitan más de 71 millones de personas. Su moneda oficial es el baht tailandés. Este país es conocido por sus playas tropicales, ruinas y templos.
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4: Cinco de la mañana con 30 minutos tiempo del centro de México. Gracias por estar con nosotros esta mañana de martes. Martes 26 de mayo de 2026, a nombre del equipo que hace posible este espacio informativo, Adriana Romero, Claudia Arellano, Rogelio Miguel, Álvaro López y Ricardo Díaz, les saluda Juan Manuel de Anda. Estamos transmitiendo en vivo a través del 103.3 de FM, el 970 de amplitud modulada y en todas las plataformas de Grupo Fórmula en streaming a través de YouTube. En el canal de Grupo Fórmula Oficial. Les recuerdo mis redes sociales con mucho gusto. Usted me puede seguir a través de X. Ahí me encuentra como arroba Juan M. de Anda en Facebook, Juan Manuel de Anda, y en Instagram, Juan Manuel de Anda G. Bueno, pues tenemos información importante que se ha generado en las últimas horas y que estaremos compartiendo con usted en la próxima hora y media. Tal y como se lo adelantamos, integrantes de la CENTE se manifestaron ayer en la Ciudad de México para exigir diálogo con el gobierno federal. Durante estas manifestaciones se registraron enfrentamientos entre uniformados y profesores, y después de estos hechos, bueno, pues los integrantes de la Coordinadora Nacional de Trabajadores de la Educación decidieron instalar un plantón en la calle 5 de Mayo en el Centro Histórico. En tanto, en Oaxaca, maestros de la sección 22 de la Coordinadora Nacional de Trabajadores de la Educación también instalaron un plantón que abarca al menos 30 calles alrededor del Zócalo de la capital oaxaqueña. Las secretarías de Gobernación y de Educación Pública reiteran su disposición al diálogo y aseguran que se mantiene abierta la comunicación con la Coordinadora Nacional de Trabajadores de la Educación, la CENTE. Andrés Manuel López Beltrán solicitó la separación del cargo como secretario de Organización del Comité Ejecutivo Nacional de Morena. Dice que, bueno, pues va a buscar una candidatura a una diputación federal por Tabasco en los comicios del próximo año. La presidenta Claudia Sheinbaum reitera que los citatorios que hizo la Fiscalía General de la República, tanto a la gobernadora de Chihuahua, María Eugenia Campos, como al de Sinaloa, Rubén Rocha, al gobernador con licencia Rubén Rocha Moya, pues no significan una imputación, sino entrevistas derivadas de las investigaciones en curso. El gobierno de Irán confirma que hay progresos en las conversaciones con Estados Unidos para intentar alcanzar un acuerdo de paz. Sin embargo, dice que nadie puede decir que el acuerdo o la firma de este acuerdo sea inminente. Mientras tanto, el presidente Trump advierte que si las negociaciones fracasan, Estados Unidos va a retomar la ofensiva militar contra Teherán y dice será más grande y fuerte que nunca. El secretario de Economía, Marcelo Ebrard, afirma que la revisión del T-MEC no será un proceso fast-track debido a la complejidad del acuerdo. También el secretario Ebrard informa que en el primer trimestre del año el país recibió más de 23.500 millones de dólares en inversión extranjera directa. Bueno, pues ¿cómo cerraron los precios del petróleo? La mezcla mexicana se mantiene en 102.45 dólares por barril, el West Texas Intermediate en 91.73 dólares y el Brent del Mar del Norte en 96.14 dólares por barril. La gobernadora de Colima, Indira Vizcaíno, ordenó suspender las clases presenciales en los municipios de Manzanillo, Armería, Ixtlahuacán y Tecomán para este martes, después de los narcobloqueos, incendios de vehículos y enfrentamientos armados derivados de un operativo realizado por la policía investigadora. La comisión permanente turnó a la Cámara de Diputados la iniciativa de reforma para crear una comisión de verificación de integridad de candidaturas enviada por la presidenta Claudia Sheinbaum. Se prevé que este martes la propuesta sea discutida en comisión y si más tarde se vote en lo general en el pleno allá en San Lázaro. A casi un mes de que termine el plazo para vincular los 144 millones de líneas de telefonía celular con la clave única de registro de población, bueno, pues solamente se han registrado 50 millones. El Servicio Meteorológico Nacional prevé para este martes lluvias intensas en Tamaulipas y San Luis Potosí, lluvias muy fuertes en Nuevo León, Oaxaca y Chiapas, y fuertes en Coahuila, Querétaro, Hidalgo, Veracruz, Puebla, Guerrero, Campeche, Yucatán y también en Quintana Roo. Y aunque las lluvias van a dominar en varias regiones de nuestro país, bueno, pues el calor extremo seguirá afectando a buena parte del territorio nacional, con temperaturas que van a andar por ahí de entre los 40 y los 45 grados en Sinaloa, Jalisco, Michoacán, Guerrero, Oaxaca, Campeche y también en Yucatán. Aquí para la capital de la República se prevé una temperatura que estará oscilando este martes entre 13 a 15 como mínima y entre 25 a 27 como máxima. En este momento el termómetro marca 13 grados. Y el programa Hoy No Circula para este martes aplica para todos los autos con engomado color rosa y terminación de placa 7 y 8 y que tengan holograma de verificación 1 o 2. A las 6 de la mañana, como todos los días, le vamos a presentar lo que escriben analistas y columnistas y un poco más tarde lo que destaca la prensa nacional, internacional y de los estados en sus primeras planas con Adriana Romero. Pero vámonos a los detalles de la información y establecemos comunicación con Ulises Soriano, reportero de Grupo Fórmula. Él estuvo ayer muy atento a estas manifestaciones que realizaron los maestros de la Coordinadora Nacional de Trabajadores de la Educación. Ellos marcharon del Ángel de la Independencia al Zócalo capitalino. Pretendían ingresar justamente a la plancha del Zócalo para instalar un plantón, pero policías de la Secretaría de Seguridad se lo impidieron. Ahí, bueno, pues se registraron enfrentamientos, empujones entre uniformados y maestros, y los docentes de la coordinadora, pues decidieron, sí, instalar su plantón, pero en la calle 5 de Mayo. Ulises, te saludo, adelante con tu reporte, buen día.
5: Juan Manuel, muy buenos días, qué gusto saludarte. Te comento que ayer la gente llegó al centro histórico con una consigna clara: entrar al Zócalo de la Ciudad de México e instalar ahí su plantón. Fue la sección 22 de Oaxaca quien avanzó desde el Ángel de la Independencia, pero el paso se cerró en la calle 5 de Mayo, a la altura de la calle de Allende, donde elementos de la Policía Metropolitana blindaron los accesos a la plancha capitalina. Ahí comenzó la tensión. Los docentes intentaron romper el cerco para avanzar hacia el Zócalo, donde se realizan trabajos de adecuación rumbo al mundial, pero fueron contenidos por varias líneas de policías. En medio del forcejeo, un integrante de la movilización subió a la parte alta del camión de sonido, mientras los uniformados utilizaron polvo de extintor para replegar a los manifestantes y controlar a la multitud.
6: Y si ahorita, hace ahorita nos reprimieron con gases y nos replegaron con sus tanquetas y con sus humos de colores, nos vamos a organizar y cueste lo que cueste, ingresaremos al zócalo de la ciudad, compañeras y compañeros. Si quieren demostrar que tengo la mentira, que nos dejen entrar.
5: Tras la intentona, la movilización se replegó sobre 5 de mayo, donde desde la 1 de la tarde comenzaron a instalar casas de campaña, lonas y baños portátiles para sostener el plantón. Primero buscaron protegerse del sol y después de la lluvia que comenzó a amenazar el centro histórico. Mientras tanto, los accesos del Zócalo permanecieron cerrados con vallas humanas de policías, además de vehículos oficiales, un camión costero y una grúa, colocados como barrera para impedir de nuevo un ingreso durante la noche o la madrugada. Los maestros insistieron en que su protesta forma parte del paro indefinido y de sus demandas centrales, el abrogamiento de sus demandas nacionales y la instalación de una mesa real de negociación con la presidenta Claudia Sheinbaum. Por ahora, el Zócalo no fue tomado, pero la CNT ya instaló su plantón en las puertas del primer cuadro de la ciudad y advirtió que volverá a intentar entrar. Juan Manuel, que sea un muy buen día para todos. Mi reporte.
4: Muchísimas gracias, Ulises, por tu reporte. Sí, ahí ya están los maestros de la coordinadora instalados en plantón en la calle 5 de mayo y han advertido, pues vamos, no vamos a, pues a doblar las manos y vamos a intentar ingresar al Zócalo capitalino. Mientras tanto, ahí en Oaxaca, maestros de la sección también de la CENTE instalaron un plantón que abarca por lo menos 30 calles alrededor del Zócalo de la capital oaxaqueña. La dirigencia del magisterio señaló que ante la falta de soluciones a nivel estatal, decidieron suspender actividades de manera definitiva. También se anunció que el próximo 1 de junio, todos los contingentes aglutinados en la CENTE van a estallar el paro nacional indefinido. Al respecto, habla Jenny Araceli Pérez, lideresa de la sección 22 de la coordinadora.
7: Que no han cumplido con la entrega del recurso de los uniformes para nuestros estudiantes de educación básica. A un año también de que se comprometieron a resarcir los daños precisamente por la reforma educativa y no tener personal docente y administrativo en nuestras escuelas.
4: Bueno, en tanto, las secretarías de Gobernación y de Educación dice, bueno, pues nosotros mantenemos el diálogo abierto, las líneas de comunicación siguen con la Coordinadora Nacional de Trabajadores de la Educación. Cuéntanos, Enrique Hernández, te saludo, buen día.
8: La Secretaría de Gobernación y la SEP llamaron a la concertación de construcción de acuerdos a través del diálogo permanente, esto ante las acciones emprendidas por la Coordinadora Nacional de Trabajadores de la Educación. La dependencia federal, a través de un breve documento, señaló que el diálogo no es únicamente la conversación, sino procesos para los acuerdos en la ruta para la transformación de la realidad educativa en nuestro país. Ambas dependencias también reiteraron su apertura permanente con maestros y maestras de la CENTE para alcanzar acuerdos en el marco de la movilización que se realiza. Se reconoce el derecho a la libre expresión y a la manifestación pacífica, pero se les hace este llamado a privilegiar las vías institucionales para atender los planteamientos del magisterio. También se reitera a las representaciones de la coordinadora instalar la mesa de trabajo para revisar y dar seguimiento a los temas expuestos. Para el Grupo Fórmula, Enrique Hernández Montes de Oca.
4: Muchísimas gracias, Enrique. La presidenta Claudia Sheinbaum también habló sobre este tema, estas protestas de la Coordinadora Nacional de Trabajadores de la Educación y el paro nacional indefinido que van a estallar, ya lo anunciaron los maestros de la CENTE, a partir del próximo 1 de junio. Vamos a escuchar a la presidenta Sheinbaum.
9: Hay diálogo con Secretaría de Educación y con Secretaría de Gobernación respecto a sus demandas. Está abierto el diálogo, se están atendiendo, sí.
4: Bueno, pues ahí las declaraciones de la presidenta Claudia Sheinbaum. Y vamos a cambiar de tema y establecemos comunicación con Sara Pablo, porque ayer, después del mediodía, a través de una carta difundida en redes sociales, bueno, pues Andrés Manuel López Beltrán anunció que solicita su separación del cargo como secretario de organización del Comité Ejecutivo Nacional de Morena. Dice que va a buscar una diputación federal por Tabasco en las elecciones del próximo año. Cuéntanos, Sara, te saludo, buen día.
10: Juan Manuel, buenos días. Andrés Manuel López Beltrán anunció su separación de la Secretaría de Organización del Comité Ejecutivo Nacional de Morena y de su responsabilidad dentro de la Comisión Nacional de Elecciones con el fin de competir por una diputación federal de mayoría relativa en Tabasco. En una carta a la dirigencia nacional del partido y a la militancia informó que participará cuando los tiempos legales y partidistas lo permitan por el Distrito 6 de Tabasco, que comprende los municipios de Centro, Jalapa, Tacotalpa y Teapa. Hizo un balance de los resultados al frente de estructura partidista, entre ellos destacó el incremento del padrón de afiliación en 10 millones de militantes y señaló que cerca de 7 millones ya cuentan con credencialización. Senadores de Morena destacaron su labor en el partido y en la oposición sostienen que fue una manera de darle salida para que no causara más problemas. El senador de Morena, Dan Augusto López Hernández, dijo que caminando ganará en Tabasco. Además, señaló que acudirá a sus eventos y estará con él en su campaña si así se lo pide.
11: Dice, ¿no?, que participará, pues yo le deseo todo el éxito. Hace muchos años yo le dije que debiera de participar en un distrito.
12: ¿Sí le ve ganador a alguien en Tabasco?
11: Caminando va a ganar.
12: ¿Caminando va a ganar, señor?
11: Claro.
13: ¿Lo apoyaría para buscar el voto?
11: Sin duda que sí. Es nuestro amigo. Si me invita, lo acompañaría con mucho gusto.
10: Sin embargo, el priista Rubén Moreira consideró que fue una salida y que deberían dejar gobernar ya a la presidenta Sheinbaum, que aparte de heredar problemas en materia económica y de seguridad, tiene que tolerar a quienes llamó juniors baquetones.
14: Pues nada más como una patada, ahí no está usted pensando. Lo sacaron de ahí, dije, ya no estorbes, ¿no? Y además creo que se ha convertido en un personaje incómodo para Morena y por eso yo creo que ya le dieron una salida, ¿no? Se fuera a ocasionar problemas a otro lado. Yo creo que él y otros personajes del pasado deberían dejar gobernar ya a la presidenta del país. La estorban. La herencia que heredó la presidenta en materia de seguridad es un lastre. Y aparte tiene que tolerar a esos juniors baquetones.
10: El reporte que tengo, muy buenos días.
4: Muchísimas gracias, Sara, por tu información. Hubo respuesta de parte de Ariadna Montiel, la dirigente nacional de Morena, agradeció a Andy López Beltrán su trabajo y esfuerzo y dedicación para fortalecer la base militante del movimiento y también, bueno, pues le deseo éxito en su nueva etapa en esta búsqueda por la Diputación Federal por Tabasco. Y bueno, vámonos con Israel Aldave. Usted sabe, cubre las actividades diarias de la presidenta Claudia Sheinbaum. Ayer, la jefa del Ejecutivo, en la conferencia de prensa del pueblo, se refirió a estos citatorios que hizo, pues, el sábado la Fiscalía General de la República, tanto a la gobernadora de Chihuahua, María Eugenia Campos, como al gobernador con licencia de Sinaloa, Rubén Rocha Moya. Cuéntanos, Israel, buen día.
15: La presidenta Claudia Sheinbaum me informó que la gobernadora de Chihuahua, Amaru Campos, y el mandatario con licencia de Sinaloa, Rubén Rocha, comparecerán ante la Fiscalía General de la República para ser entrevistados y no porque estén imputados en los casos por los que son investigados. Una, por la participación de agentes de la CIA en un operativo antinarco, y el otro, por presuntos nexos con la delincuencia organizada, como lo acusan las autoridades estadounidenses. Esto reportó la titular del Ejecutivo.
16: Y como parte de los procedimientos, entiendo que llamó a la gobernadora también a una entrevista. No quiere decir que haya que esté imputada de algún tema, sino sencillamente, por lo que informó la Fiscalía, fue llamada a una entrevista. Y también, entre otros muchos casos, está el caso de Sinaloa, que debido a la solicitud de detención urgente con fines de extradición del Departamento de Justicia de Estados Unidos a 10 mexicanos, pues también abrió una investigación y está llamando también a entrevistas, entre ellos al gobernador con licencia de Sinaloa, al senador, al que fue también o que está con licencia de la presidencia municipal de Culiacán, y otros. Hay otros dos que se entregaron.
15: El reporte.
4: Muchísimas gracias, Israel. También hubo reacción por parte de la gobernadora Maru Campos, calificó de incongruente y mal hecho el citatorio de la Fiscalía para que comparezca el día de mañana en Ciudad Juárez, pero dice, pese a los errores y a las inconsistencias legales, sí voy a asistir a declarar en calidad de testigo.
17: Muchas incongruencias en ese citatorio, un citatorio mal hecho, pero pues por supuesto que estaremos atendiendo a este citatorio, pero también pues decir que Chihuahua tiene una trabajadora que no ha dejado, una gobernadora que no ha dejado de trabajar. Puedo hablar más porque ya es un tema jurídico que no me corresponde a mí hablarlo y porque pues estamos en las investigaciones. Un agradecimiento muy especial a todos los chihuahuenses, a los mexicanos que de buena fe, justamente porque estamos cuidando no a Maru, sino estamos cuidando a la patria, a nuestro México.
4: Bueno, pues ahí el caso de los citatorios a Maru. María Eugenia Campos, gobernadora de Chihuahua, y también al gobernador con licencia de Sinaloa, Rubén Rocha Moya. Jenny Valencia, vamos contigo porque ayer el secretario de Economía, Marcelo Ebrard, habló sobre las negociaciones de esta revisión del tratado comercial entre Estados Unidos, México y Canadá. Dice, este no va a ser un proceso fast track debido a la complejidad de este acuerdo, pero también confirma que vendrá una delegación de Estados Unidos a partir del día de mañana. Te saludo, Jenny, buen día.
18: El secretario de Economía, Marcelo Ebrard, advirtió que la revisión del T-MEC prevista para que inicie el 1 de julio no será por la vía rápida, pues resaltó que será muy difícil terminar tan pronto la evaluación de un tratado que regula tantas cosas y aborda muchos temas.
19: Entonces, no estoy previendo que tengamos una conclusión fast track, sino que pues, nos va a tomar algunas semanas. Vamos a ver.
18: El funcionario confirmó que será esta semana cuando se reúna aquí en México con el representante comercial de los Estados Unidos, Jamieson Greer, para iniciar formalmente las conversaciones con miras al T-MEC, después de las dos rondas de trabajo que sostuvieron representantes de ambas naciones. Marcelo Ebrard aseguró que no tienen prisa.
19: No, nosotros no tenemos prisa. Pero tampoco podemos arrasar los pies, ¿no? Pues, porque el no avanzar podría generar mucha incertidumbre. Entonces, nosotros planteamos que hubiese conversaciones formales antes del 1 de julio. Planteamos que es muy importante que tengamos claro qué quiere cada país antes de esa fecha y avanzar en lo que nos puede unir con una visión común.
18: Sin embargo, reconoció que las conversaciones no han sido sencillas.
19: Sé que son conversaciones complejas y difíciles. No voy a ocultar eso. O sea, no es fácil, lo que vamos a vivir. Pero es mejor hacerlo ahora, no es porque tengamos prisa, sino porque es conveniente.
18: Pese a ello, el secretario de Economía confió en la continuidad del tratado comercial, aunque con algunos ajustes, pero manteniendo aún así México una posición privilegiada. Para Grupo Fórmula, camarógrafo Miguel Ángel Brígido, reportera Jenny Valencia.
4: Muchísimas gracias, Jenny. Bueno, a través de sus redes sociales, el sistema de transporte colectivo Metro está informando que la estación Zócalo Tenochtitlán de la línea 2 permanecerá cerrada. Esto hasta nuevo aviso, dice, para dirigirte a la zona centro puedes usar como alternativas Pino Suárez y Allende de la línea 2, San Juan de Letrán de la línea 8 y Bellas Artes de la línea 2 y también de la 8. Hay que tomar previsiones. Reitero, el metro informa, la estación del metro Zócalo Tenochtitlán de la línea 2 cerrada hasta nuevo aviso. Y vámonos con mi querido Beto Campos porque ayer hubo una serie de rumores sobre la salida de una supuesta salida de Efraín Juárez de los Pumas de la Universidad Nacional Autónoma de México. Cuéntanos, mi querido Beto, buen día.
20: Juan, muy buenos días, así es, en medio de la incertidumbre del futuro de Efraín Juárez como técnico de Pumas después de perder la final ante Cruz Azul, su representante aseguró que estará cumpliendo su contrato con el equipo universitario y por el lado de la máquina todo apunta a que Joel Wiki se quedará en el banquillo celeste después de ser campeón. Rumbo a la Copa del Mundo, la selección de Irán tendrá su campo de entrenamiento en Tijuana. En el tenis, la mexicana Renata Zarazúa quedó eliminada en la primera ronda de Roland Garros. Y en Fórmula 1 parece que la tensión entre Antonelli y Russell crece en Mercedes, pero los detalles los tendremos más adelante.
4: Así es, mi querido Beto, regresamos contigo un poco más tarde. Vámonos con Laura Cardoso, porque pues queda poco menos de un mes para que venza el plazo para vincular más de 144 millones de líneas de telefonía celular con la clave única de registro de población y hasta la fecha solo 50 millones se han registrado. Laura, adelante con tu información. Buen día.
1: La Comisión Reguladora de Telecomunicaciones pondrá fin a las líneas celulares anónimas en México. A partir del 30 de junio, todos los números de prepago deberán estar vinculados a un titular o serán suspendidos temporalmente y solo podrán hacer llamadas a números de emergencia. La medida busca frenar delitos como la extorsión telefónica, que en México supera los 5.7 millones de casos al año. 85% de estos se cometen mediante llamadas. Actualmente, hay más de 144 millones de líneas celulares en el país, pero solo 50 millones están registradas. El objetivo ahora es identificar las líneas de prepago que durante años pudieron comprarse sin dejar rastro.
21: Hay un porcentaje muy importante de delitos que se hacen a través de telefonía, llamadas que te hacen. Todos hemos recibido alguna llamada que no sabemos desde quién viene. Entonces, esta es una medida que está implementando el gobierno para coadyuvar con tratar de terminar la extorsión y otros delitos. Este es un registro que busca asociar la línea telefónica a un titular para tener trazabilidad, saber quiénes son los dueños de la línea y busca combatir delitos como la extorsión.
1: El gobierno no tendrá acceso directo a los datos personales y la información será resguardada únicamente por las compañías telefónicas bajo la Ley de Protección de Datos.
21: Desde hace más de 10 años damos los datos en las líneas telefónicas de pospago, que son los contratos. Entonces, esto es nuevo realmente para las líneas de prepago, que son las que se compraban en una tienda de conveniencia y era muy fácil usarlas sin que el gobierno pudiera tener una trazabilidad de estas líneas.
1: La regulación aplicará para todas las compañías telefónicas y forma parte de la Estrategia Nacional contra la Extorsión. Ante el aumento de fraudes y llamadas delictivas que generan pérdidas superiores a 21 mil millones de pesos al año. Las imágenes son de Alberto Tlawi. Soy Laura Cardoso Tierra, Fórmula Noticias.
4: Muchísimas gracias, Laura. Regresamos contigo en unos minutitos. Le comento rápidamente, la Bolsa Mexicana de Valores terminó ayer la primera jornada de la semana con una pérdida de 0.11%. Allá en los Estados Unidos, Wall Street no tuvo actividades por el feriado del Día de los Caídos. Allá en Asia los mercados están abriendo, o no, más bien ya terminaron operaciones con bajas generalizadas. Mientras tanto, en Europa, los mercados están en terreno mixto. El euro cotiza en 20 pesos con 14 centavos, el dólar está en 16.76 a la compra y en 17.72 a la venta. Vámonos rápidamente y de nueva cuenta con Laura Cardoso. ¿Cómo pinta el clima para este martes, Laura?
1: ¿Qué tal, Juan Manuel? Muy buen día. Y el Servicio Meteorológico Nacional advierte de lluvias intensas, vientos fuertes y altas temperaturas en gran parte del país para este martes en Oaxaca, Chiapas, Tamaulipas y San Luis Potosí, que serán las entidades más afectadas por estas lluvias. También se prevé lluvias fuertes en Coahuila, Querétaro, Hidalgo, Veracruz, Puebla, Guerrero, Campeche, Yucatán y Quintana Roo. En Ciudad de México, Estado de México, Morelos, Tlaxcala, Michoacán y Tabasco habrá intervalos de chubasco. El Servicio Meteorológico Nacional también advierte que las lluvias podrían estar acompañadas de descargas eléctricas, caídas de granizo, deslaves, inundaciones, incremento en ríos y arroyos, así como encharcamientos en zonas urbanas. Además, va a persistir la onda de calor en 11 estados del país, donde las temperaturas máximas oscilarán entre 40 y 45 grados centígrados en zonas como Sinaloa, Jalisco, Michoacán, Guerrero, Oaxaca, Campeche y Yucatán.
4: Muchísimas gracias, Laura, por tu información. Antes de la pausa, le comento que Sentidos Opuestos va a ofrecer un concierto en el Auditorio Nacional. Será el 12 de agosto como parte de su gira Sin Límites. Nos despedimos del auditorio que nos escucha a través de nuestras estaciones hermanas en el interior de la República y ahora continúan con su programación habitual. Que tengan excelente martes aquí en la capital de la República. Regresamos después de una pausa.
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22: ¿Podemos ser amigos de nuestros hijos? La cercanía y la confianza son muy valiosas, pero no debemos olvidar que primero somos sus padres y sus guías. Ellos necesitan límites claros y contención, algo que un amigo no siempre puede ofrecer. La relación puede evolucionar con el tiempo, sí. Al crecer se vuelven más cercanos, esa relación es respetuosa y cómplice, y entonces podremos también ser confidentes. Mientras son niños o adolescentes, lo más importante es acompañarlos, orientarlos y brindarles seguridad sin sentir la presión de caerles bien todo el tiempo o de estar siempre felices y sonrientes, porque eso nos toca como padres. La crianza consciente prioriza su bienestar y desarrollo. Así que no debemos ser amigos de nuestros hijos. 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
3: Son las 6 de la mañana en la ciudad de Villahermosa. Les saludamos con gusto, le agradecemos el favor de

Hay al menos dos secretarias, un secretario de la administración actual, quienes ya manifestaron intenciones de participar en la elección del próximo año. Ya están prontos y próximos a dejar el cargo en, pues qué, en 5 días, en 4 días, según lo dijo el gobernador Javier May Rodríguez. Dos secretarias, un secretario van por un cargo de elección popular. Andrés López Beltrán deja la Secretaría de Organización de Morena para competir por una diputación federal en Tabasco. Cambio en la Secretaría de Seguridad y Protección Ciudadana de Tabasco. Es Serafín Tadeo Lascano quien deja la titularidad de esa dependencia. Es el gobernador Javier May quien anunció este relevo. La Fiscalía General de la República, a través de la Fiscalía Especializada de Control Regional aquí en Tabasco, llevó a cabo un cateo. Catearon un inmueble en el fraccionamiento Deportiva. Se decomisó importante arsenal. De esto y más le vamos a entregar aquí en Fórmula Noticias Tabasco. Quédese, que usted y yo estamos ya abriendo la conversación.

0: ¿Cómo le va? Muy buen día. Gracias, gracias por estar con nosotros en esta mañana. Mañana de 26 de mayo, año 2026. Saludarle a usted que nos acompaña a través de la radio 94.1 FM. Y de ahí, pues señal para todos, para Facebook, para Twitter, para el WhatsApp, para todos, Radio Garden, iHeart Radio. El WhatsApp tiene 9932-7898-80. Es la línea de mensaje directo con la producción y aquí tenemos sus mensajes. ¿Qué pasó? Rico el fresquecito de la mañana, ¿no? ¿Llovió en la madrugada? Mire, no sé, la verdad es de que nosotros tuvimos a bien desconectarnos. ¿Y qué manera de dormir, oiga? Todo un fin de semana cargado, pesadito, el lunes lleno de trabajo y despiertas el martes con una mañana fresca, la madrugada llovió, está saliendo el sol cada vez más rico, más temprano. Así que compartir con ustedes estas mañanas es algo extraordinario. Y bueno, tan extraordinario que pues siempre sí. Lo que dijo Mario Delgado primero, no. Lo que dijo después, pero ya se amarró. En Tabasco tendremos un cambio en el horario de clases. Clases que tiene educación básica, media superior. Hace mucho calor y va a hacer mucho calor. Las olas de calor previstas para Tabasco nos dieron pie para que la Secretaría de Educación hiciera los cambios. Sara Amador tiene los detalles.
1: La Secretaría de Educación del Estado de Tabasco informó que implementará horarios temporales en planteles de educación básica y media superior del sector público debido a las altas temperaturas y las 5 olas de calor previstas para la entidad. La titular de la dependencia, Patricia Iparrea Sánchez, indicó que la medida estará vigente del 26 de mayo al 15 de julio de 2026 y tiene como objetivo reducir riesgos a la salud de estudiantes, docentes y personal educativo, como deshidratación, agotamiento y golpes de calor.
2: Hemos determinado ajustar el horario escolar para educación básica y media superior en todo el estado. Esta decisión responde a la atención de las necesidades de las familias de Tabasco, quienes son uno de los pilares fundamentales de la educación integral.

0: y constituye una de las prioridades para nuestro señor gobernador, pues en el núcleo familiar, donde se organizan las dinámicas diarias de las actividades escolares y de trabajo para cada integrante, y es nuestro compromiso y responsabilidad cuidar de la salud y el bienestar del pueblo de Tabasco.
1: De acuerdo con el ajuste anunciado en nivel preescolar del turno matutino, las clases serán de 9 a 11 horas, mientras que en el turno vespertino el ingreso será a las 15 horas con salida en horario habitual. En primaria, el turno matutino operará de 8 a 11 y media de la mañana y el vespertino iniciará actividades a partir de las 15 horas. Para secundaria y educación media superior, los alumnos del turno matutino mantendrán su hora habitual de entrada, pero concluirán actividades a las 12. En el turno vespertino, el ingreso será a las 15 horas y la salida se mantendrá sin cambios. Asimismo, la Secretaría de Educación indicó que las actividades de educación física y artística se realizarán dentro de las aulas para evitar la exposición prolongada al sol. Las autoridades educativas recomiendan a la población mantener hidratación constante, usar ropa ligera y evitar el consumo de bebidas azucaradas durante la temporada de calor. Para Grupo Fórmula, informó Sara Amador Bea.
2: Y es por las condiciones climáticas, no por otra cosa. Ahora, es la misma Patricia Iparrea, secretaria de Educación, quien precisa que estas medidas son medidas temporales, son ajustes en el horario de clase, aplica solo educación básica y media superior, las universidades no. Recalca, se busca proteger la salud, la integridad de toda la comunidad académica estudiantil, a todos. ¿Cómo lo dice la misma Patricia Iparrea?
0: Mire, las escuelas particulares, pues ellos manejan otro reglamento, ellos pues tienen aires acondicionados en todas sus aulas, nosotros si ellos acatan este comunicado que se dio, pues se suman, y si no, pues ellos tendrán que ser responsables de todo lo que venga con el cambio climático, que como bien dijo el gobernador, esto es una cuestión que es a nivel del servicio meteorológico que nos dieron a nivel nacional, y pues tenemos que ser responsables, porque no nada más cuidamos de nuestros niños, sino también de las personas que están al cuidado de ellos, los abuelitos, las mamitas que salen también a dejarlos y a buscarlos a la hora de la salida. Entonces creo que con esta medida que estamos tomando vamos a ser un poquito responsables y pues estamos para que nuestros niños y nuestras niñas, el cuidado sobre todo. Sí, ya es de ellos.
2: Pues así las cosas, tome usted nota de esto porque ha de afectar desde el seno familiar. Es ya hoy. Ayer avisaron y hoy es el cambio. Hoy afecta, reiteramos, como decía la primera intervención, afecta el seno familiar, afecta quién se queda, quién sale, a qué hora regreso, si de por sí hay movimientos en algunos puntos para ahorita vengo, voy por mis hijos a la escuela, regreso a trabajar, esos movimientos también se van a notar en algunos centros laborales. ¿Qué va a pasar con las personas que a tal o cual hora iban, dejaban a los chavitos o ahora iban y los recogían de la escuela? Entonces, esto ha de cambiar. El horario, no sabemos así mucho de la hora pico, pero la hora pico del taxi, de la combi, de la plataforma, se va a trastocar. Así que, por favor, tómelo en consideración. Antes de irnos a la pausa, un par de invitaciones. 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Volvemos.
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11: Gracias por continuar en la sintonía. Oiga, el dato de la Secretaría de Seguridad y Protección Ciudadana anunciado por Javier May Rodríguez es el de: hay cambio. Lo anuncia ayer, habrá cambio. ¿Podemos escuchar lo que dice y cómo lo dice el ciudadano gobernador? Cambio que dará continuidad, fortalecimiento. Es el reconocimiento al trabajo de Serafín Tadeo Lascano. Deja la titularidad y el que sigue. Vamos a escuchar.
12: Lascano, por su compromiso, entrega y labor al frente de esta institución, así como por los avances logrados durante su gestión. Estamos seguros de que este cambio permitirá seguir fortaleciendo la estrategia de seguridad y el trabajo en favor de las tabasqueñas y los tabasqueños de alcanzar una paz duradera. Ahora sí.
11: Bueno, ¿qué sucedió de ese horario a esta mañana? Pues sucede que ya fue designado Alejandro Leal López. Es nuevo titular de la Secretaría de Seguridad y Protección Ciudadana de Tabasco. Es el nombre que se estaba esperando. Más, se ha nombrado en calidad de comisionado de la Policía Estatal a Omar Castañeda Ríos. Textual en sus redes sociales, May Rodríguez dice: con ellos vamos a continuar la estrategia para la seguridad de las familias tabasqueñas. Es lo que se acaba de publicar hace un par de minutos. Hay nuevo titular en la Secretaría de Seguridad. Se llama Alejandro Leal López y, como comisionado de la Policía Estatal, Omar Castañeda Ríos. Para que usted lo escuche, bueno, de aquí en adelante lo va a escuchar todo el día, pero aquí ya ya le dimos los nombres de las personas que entran. La salida de Serafín Tadeo Lascano como secretario de Seguridad y Protección Ciudadana se toma en el PRD Tabasco. pide analizar la permanencia de Oscar Tonatiuh como fiscal general. Esto es lo que el PRD, en consecuencia, ligando el tema de la Secretaría de Seguridad, a quien le dio motivo de celebración, es a la dirigencia del PRD. ¿Podemos escuchar lo que dice Rafael Acosta?
2: Los supervisores, en los inspectores, en los comandantes, en los mandos. Tenemos muchos conocidos, muchas amistades, gente que ha dedicado su vida al trabajo en la Secretaría de Seguridad Pública y que son muy buenos elementos que desafortunadamente hoy están relegados por el grupo mejor conocido como Chilangos. Celebro la verdad de que hoy haya renunciado ya o hayan destituido más bien al secretario de Seguridad Pública del Estado, a esta persona que viene de fuera, Tadeo Lascano, si no mal recuerdo, Serafín Tadeo, que fue ya destituido. Es que bueno, hasta muchos se habían tardado, no ha dado los resultados que esperábamos en Tabasco. Recordemos que ahí están las estadísticas del propio INEGI, del propio organismo del gobierno, donde dice que 8 de cada 10 tabasqueños nos sentimos inseguros.
11: 8 de cada 10, dato que tiene este partido político, esta expresión. Ahora, si continuamos en el tema de la Secretaría de Seguridad y Protección Ciudadana, hemos de ir con Miguel Moreno Piñera, el coordinador parlamentario del Verde en el Congreso, y señala que los esfuerzos que ha tenido el gobernador con el equipo de seguridad son buenos esfuerzos. Y refiere el balance de Serafín Tadeo al frente de la Secretaría de Seguridad: es trabajo coordinado y gran esfuerzo para combatir la inseguridad. Trabajo coordinado y esfuerzo es lo que dice el Partido Verde, acotando: todos los ajustes que hace el gobernador en materia de seguridad son por el bien de Tabasco, recordando pues cómo recibió la entidad altos índices de violencia que han ido descendiendo. Miguel Moreno Piñera dice lo siguiente.
13: Preguntar si es el relevo que se da en la Secretaría de Seguridad, necesarios, esperan que cambien las cosas, la estrategia, ¿cuál sería?
14: Considero que los esfuerzos que ha tenido el gobernador Javier May con su equipo de seguridad han sido buenos. Creo que el balance del secretario que hoy se va, se notó bastante esfuerzo, se notó trabajo coordinado. Creo que todos los ajustes que hace el gobernador en turno son para bien en materia de seguridad. Recordemos cómo recibió el Estado Javier May y con los temas de la barredora y todos los temas que heredó este gobierno, y la verdad es que se ha avanzado. Claro que hay todavía trabajo por hacer y creo que a eso corresponden esos ajustes, y deseamos por el bien de Tabasco que sean para bien y que le vaya bien a Tabasco en materia de seguridad.
13: ¿Se esperan cosas buenas?
14: Esperamos cosas buenas, cosas positivas, y estoy seguro que así va a ser.
11: Pues así las cosas en este tema de los cambios en el ámbito de la seguridad, o pues cambiarle a la inseguridad, cómo es que están entrándole de frente a este tema que es en verdad delicado por donde quiera que se le vea. La Fiscalía General de la República nos dice que a través de la Fiscalía Especializada de Control Regional aquí en el Estado llevaron a cabo un cateo. El comunicado confirma: Ministerio Público de la Federación, elementos de la policía, elementos periciales de la Agencia de Investigación Criminal. Bueno, llegaron todos. ¿Qué encontraron? Nombre, un arsenal. 99 cargadores, 45 artefactos explosivos artesanales, hechizos, pues, que no se sabe que si son de qué tipo, para no ponerle nombre, solamente son explosivos artesanales. 4 granadas, 40 milímetros, 19 cartuchos calibre 5.56 y 3 placas balísticas. O sea, ninguna arma, solamente cargadores, cartuchos, explosivos, hechizos y 4 granadas. De personas aseguradas, el inmueble como los artefactos asegurados quedaron a disposición del Ministerio Público, que integró una carpeta de investigación por el delito de almacenamiento de material explosivo. ¿En contra de quién? Pues aquí debemos aplicar la clásica, ¿no? ¿De quién o quiénes resulten responsables? ¿Pero quiénes son? Pues no hay nadie. Tipo, ¿quién dijo no hay nadie? Ah, ok, no hay nadie. Llegaron, no había nadie, pero sí entregaron, sí aseguraron cargadores, cartuchos, granadas, 4, que eso es sumamente delicado, tanto como los artefactos explosivos artesanales. Y de verdad, buen golpe, sin personas detenidas. Pero ya tenemos el arma, el arsenal, ¿eh? No es otra cosa, es un arsenal. Ay, padre. 6:25, 6:25. Pues hemos de retomar la información después de la 6:26. Ya nos vamos a ir a la pausa, nada más agradecer a las personas que nos están haciendo el favor de acompañarnos. Miguel Armando Vélez Telles, raudo y veloz va a su programa. Hoy no le toca programa a Miguel Vélez, ¿no? Hoy no tiene programa allá en la otra. Bueno, sí. Gracias a los compañeros de la maestría en Derecho Electoral que se están reportando. Rodolfo Reyes, muchísimas gracias, buenos días. Enrique Lothar, ay, Lothar Bolón, de allá de los ríos. Enrique Lothar, saludos, muchas gracias, gracias por la sintonía. ¿Cómo vas? ¿Vas conduciendo? ¿Vas manejando? Desde Tenosique de Pino Suárez, el saludo. Gracias, don Armando Oviedo, en la capital del país. El doctor Mayo Boilán tiene su consultorio acá en el centro. Está bien interesante el doctor Mayo Boilán. Es servidor público en la mañana y le mueve. Ahorita seguramente va a llevar a los chicos a la escuela. Y con el nuevo horario de clase, ¿cómo les estará yendo a los chicos Mayo? Ay, Dios. A ellos y a todos. Javier Berruecos, el profe ya está de regreso también. Bueno, vámonos a la pausa. Son las 6:27. 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Hemos de ir a la pausa y volvemos.
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8: 6:33 vamos a más información y es el anuncio de que esta semana tendremos el inicio de obras. Obras de impacto social en Centro Tacotalpa y Teapa. Es parte de los proyectos de infraestructura que está impulsando la administración actual. Javier May Rodríguez destaca que entre las acciones más relevantes hay pues la intervención del puente Carrizal, una obra que forma parte del proyecto Villahermosa 2030. Se tendrá la rehabilitación del área zoológica del Parque Museo La Venta, esa que tanta bronca dio, que con los coatis, ¿no? Que si el parque lo debemos de dejar intacto, bueno, solo se va a intervenir en rehabilitación el área zoológica del Parque Museo de La Venta. El gobernador May Rodríguez destaca que estas son obras que forman parte del compromiso del gobierno. Sábado entrante sigue la entrega de apoyo al sector primario, crédito a la palabra, embarcaciones menores, cayucos, no, hombre, van a regalar de todo. Vamos a escucharlo.
9: Esta semana estaremos arrancando la construcción de diversas obras. Esta semana seguiremos en los banderazos de inicio de obra en Teapa, Tacotalpa y el municipio del Centro. Aquí quiero destacar particularmente dos de ellas. El puente Carrizal, que forma parte del proyecto Villahermosa 2030, y la rehabilitación del Parque Museo La Venta. Estas obras reflejan el compromiso asumido por el gobierno del pueblo para impulsar el desarrollo del área metropolitana de nuestro estado. El sábado continuaremos con la entrega del programa de crédito porcino a la palabra, así como el programa de embarcaciones menores, la entrega de cayucos.
8: Y así las cosas, pianito, paso a paso, irán dándole continuidad a este proyecto que usted pues está viviendo de primera mano. ¿Cómo es que le están llegando estos apoyos, estos beneficios, la infraestructura? Ese proyecto del 2030 está bien, bien interesante. Nada más tomar en cuenta que el 2030 ya está a la vuelta de la esquina. En tiempos y en términos de constructores, ya está en tiempo exacto para comenzar y así lo están haciendo. Veremos los resultados y veremos la calidad de los resultados que entreguen en esta infraestructura. 6:36 Javier May Rodríguez, gobernador del estado, ventila. Se hizo la propuesta para ampliar el puente Los Monos. Le digo que el tema es infraestructura. Se ha de modernizar la salida Villahermosa Cárdenas. También se propone a la Presidencia de la República un proyecto para ampliar a 4 carriles la carretera que va a Ocuitzapotlán, dirección a Centla. May Rodríguez sostiene, ya se trabaja en el proyecto solicitado a la Presidencia de la República. Escuchamos.
9: Modernizar esta área y de igual manera la carretera Macultepec a Frontera, es autopista a 4 carriles. Entonces son de las de los proyectos que vamos a presentar, que estamos trabajando ya sobre eso, y en la propuesta de igual manera de un polo de desarrollo. Entonces, un polo de desarrollo económico que también lo presentamos y vamos avanzando. Ya estamos desde el mismo día que vino la presidenta, le planteamos la propuesta. Estamos ya, ese mismo día se comunicó el secretario de Hacienda y ya estamos trabajando. Entonces nos quedamos con varios temas, pero fue una visita de mucho provecho y de...
8: Y ahí van los temas. 6:38 6:38 Compartirle que la experiencia vale más cuando puedes demostrarla. 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Son las 6:38. Agradecidos estamos con las personas que nos están haciendo el favor, el gran favor de seguirnos a través de el Facebook, en el Facebook Live. Muchísimas gracias al maestro Armando de Vars, quien ya se reportó. El profesor Isabelino Pacheco también ya hizo lo propio. A Rubí Larios Rodríguez, gracias por la sintonía y felicitaciones. Ya también alcanzó el grado después de la licenciatura. Un posgrado siempre es importante. Muchísimas felicitaciones para ella y para todos los de la generación en el Instituto de Administración Pública del Estado de Tabasco. Saludos. ¿Quién más está? Lupita, acá está. Lupita Castro ya también ya se reportó. Muchísimas gracias. Irving Morales, desde Nacajuca. Esta es buena. Desde la Nación Hermana de Nacajuca. Está bien, saludos cordiales. Miguel Hidalgo, en Miguel Hidalgo está el profesor Isabelino Pacheco. Lupita Castro no nos dice de dónde está hoy. En Sabina. En Sabina está Lupita, muchísimas gracias. Oyuki González, gracias también, saludos cordiales. Conchita Macías, ya está también la vecina. Buena como vecina. Ya nos hace falta echar el chisme con la señora, con doña Conchita. Conchita Macías. Bueno, agradecidos con ellos, al ratito vamos con los mariachis. Mientras, agradecidos estamos de que nos sigan acompañando. Son las 6:40. Le pedimos de la manera más atenta a usted que tiene la oportunidad de ya estar en la calle, por favor, conduzca con precaución. Es hora de llevar a los chavos, o bueno, hay que revisar otra vez el horario de entrada. Y, por favor, tómelo con calma. Las cosas van cambiando a partir de hoy por el cambio temporal de horario de entrada y salida en la escuela primaria, de la escuela básica, secundaria, preparatoria y, por favor, las escuelas públicas nada más. Las escuelas privadas, pues ya ve que doña Patricia Iparrea nos recalca, ahí sí tienen todas aire acondicionado. Vamos a la pausa y ahorita regresamos.
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16: El veneno de la avispa de mar es tan potente que puede matar a un humano adulto en pocos minutos.
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17: Los pulpos tienen 3 corazones que bombean sangre azul por todo su cuerpo para sobrevivir en las profundidades del mar.
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16: Los pingüinos le proponen matrimonio a sus parejas entregándoles una piedra perfectamente circular que encuentran en las orillas heladas.
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17: Las abejas pueden detectar explosivos con la misma eficacia que los perros entrenados, gracias a su increíble sentido del olfato.
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16: El desierto del Sahara fue una selva tropical hace miles de años, antes de sufrir un cambio climático drástico natural.
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16: El inventor del bolígrafo, Laszlo Biró, se inspiró en la tinta de los periódicos para su diseño.
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18: La presidenta Claudia Sheinbaum aseguró que el citatorio de la Fiscalía General de la República a la gobernadora de Chihuahua, Maru Campos, no significa una imputación, sino una entrevista. Sin embargo, indicó que deberá explicar la presencia de agentes estadounidenses en el estado. La gobernadora del Estado de México, Delfina Gómez, destacó que el trolebús mexiquense cumplió su primer año en funcionamiento. La mandataria estatal indicó que el medio de transporte ha realizado 13.400.000 viajes. El INEGI reportó que la producción minerometalúrgica descendió 1.4% en marzo del presente año en comparación con el mes anterior. De la misma forma, indicó que el sector registró una caída de 3.4% a tasa anual. Informó Daniel Wellbanks. 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
8: Son 6:45 y están muy retrasados los mariachis. Ayer dimos obviamente los de ayer, pero nos faltaron los del domingo. Me dicen que los del domingo porque hay personalidades a quienes saludar y felicitar. A ver, el día 24 fue cumpleaños de don Fernando Valdés Leiva. ¿Te acuerdas de Fernando Valdés? Todos lo vimos de niño. Cuando éramos niños, todos lo veíamos en la tele a don Fernando. Y ahí sigue. Un abrazo, saludos cordiales para el buen Fernando. Y en casa, bien futboleros, bien futboleras las chicas. Saludos a Víctor Manuel Villasís. Ay, una bella persona, Víctor Manuel Villasís. fue su cumpleaños también el pasado 24. Pues son los que nos faltaban, nada más. Los de hoy, Jesús Cobos Quiroga, bueno en la cámara, buen estudiante, buen alumno. Beatriz del Socorro López Pacheco, está de cumpleaños hoy. Felipe Pérez, ¿ubicas a Felipe Pérez? Chaparrito, buen fotógrafo el hombre, buen fotoperiodista. Y con mucho gusto y con todo el cariño de siempre para ella y para toda la familia, Karen Sánchez. Karen Sánchez está de cumpleaños, así que para ella, no, hoy se la debo. ¿Sabes qué me ayudó ayer con mi pauta? Bendito Dios, pero ya le mandé los audios. Ya le mandé los audios. Karen Sánchez está de cumpleaños y paren las prensas. Hoy es Felipe, el día de Don Felipe. Felipe Neri es compañero de nosotros acá, un gran compañero en el trabajo sindical de este gremio. Es, en verdad, Felipe Neri Jiménez, Jiménez Rueda, ¿verdad? Jiménez Rueda. Ánimas santas, que mire, que se cuide de salud, que se cuide de todo lo que tiene que cuidarse y lo que ha de descuidar, pues que lo descuide también hoy que le toca su cumpleaños. Vengan sus mariachis. Con todo el cariño y con todo el aprecio para todos los cumpleañeros, ahí quedamos con sus mariachis. Héctor Enrique Basto Ledesma también ya se reportó. Ya estábamos esperando pan dulce, pan salado, alta repostería en panadería y bizcochería. Nah, hombre, está bien. Muy bien lo que está haciendo Héctor Enrique Basto Ledesma. Saludos, y además lo hace con un cariño. La última vez que estuvimos, y puedo meter esto, gracias. La última vez que estuvimos en casa, compartió una serie de pasteles que él hizo ahí mismo en el horno de la casa. No hallabas por cuál comenzar, oye. Bien bonitos y bien sabrosos. Bueno para la cocina que salió mi compadre. Bueno, dejamos a los cumpleañeros y a los guisanderos y nos vamos a la información. Ojo con el dato que tres servidores públicos en funciones hoy están ya más que listas las maletas. Es día 26 de mayo. Ellos deben salir pues en el último minuto del mes de mayo para ir a buscar una oportunidad con los votantes. Muy seguramente usted no votó por ellos en el trabajo que hoy tienen. Van a buscar un nuevo empleo. No digo que sean buscachambas, no. Son ciudadanos preocupados y ocupados por el bienestar de la ciudadanía. Y por eso hoy dejan o están en pos de dejar un cargo para que usted, con su voto, les dé trabajo en una nueva encomienda. Igual y alguien quiera ser alcalde, alcaldesa, una diputación, pero lo que sí van a buscar es una candidatura. Javier May Rodríguez, gobernador constitucional del Estado Libre y Soberano de Tabasco, señala que con este anuncio que él hace de que ya se van, que tienen que irse, porque eso garantiza lo que le llaman en política electoral partidista piso parejo. Quienes tengan aspiración política y deseen contender en el próximo proceso electoral, que de una vez estén renunciando para que tengan piso parejo. Subsecretarias y subsecretarios también han comunicado la intención de separarse de las funciones. Hay un subsecretario que es bueno para estar duro y dale, y obviamente pues la está buscando. Pese a los cambios, esta es muy buena, pese a los cambios en el gabinete, la administración mantendrá el ritmo de trabajo y continuarán con los proyectos puestos ya en marcha. Vámonos con lo que dice Javier May.
9: Tenemos ahí, hay dos secretarias y un secretario que tienen aspiraciones. Les pedí que se separen a finales de mes, se van, ¿no? De mes ya terminan su encargo con nosotros, les vamos a desear que les vaya bien, ¿no? Para que pues haya piso parejo para, ¿no?, todos los que tienen sus aspiraciones puedan ahí y algunas subsecretarias y subsecretarios que también nos han comentado que también se van a separar, o sea, del encargo.
8: Pues así las cosas, así las cosas. Y usted nos dirá por quién sí o por quién no va a votar. Y hoy usted los conoce, hoy usted los ha visto cómo, pues cómo trabajan, cómo rinden y cuál es su calidad como funcionarios, como servidores públicos, como prácticamente son siervos de la nación. Y usted ya los conoce, ahora los va a volver a ver, pero en la calle, pidiéndole el voto a usted. Y usted tendrá la oportunidad de decidir. Nadie más que usted va a decidir si tendrán o no un cargo en las próximas administraciones, en las próximas legislaturas. Mire, es algo así como lo que sucede con el hijo del expresidente, que tiene una carrera político-partidista lo suficientemente grande, fuerte, enraizada, con una identidad social, pues lo suficiente que le alcanza para buscar una diputación. Andrés López Beltrán deja la Secretaría de Organización, que lo tenía el partido, mire, bien organizado. Él era el secretario de organización del partido y lo organizaba de una forma extraordinaria. Ahora es él quien envió una carta a la lideresa nacional, a quien manda en Morena realmente, Ariadna Montiel, y le dijo: ¿sabes qué? Voy a dejar el cargo de secretario de organización y voy a buscar una diputación federal. Yo voy a recoger el voto que tanto me he ganado en Teapa, Tacotalpa, Centro y Jalapa, que es el Distrito Federal 6, Distrito Electoral Federal 6 en Tabasco. Y entonces le dijeron: anda y ve, busca tu candidatura, busca tus votos, porque las acciones como secretario de organización, cargo que ocupó desde septiembre de 2024, septiembre de 2025, mayo 2026. O sea, un año y medio, más o menos, ya le da la suficiente experiencia. Y además, pues todo el trabajo en política que ha hecho, todo lo que ha aprendido, pues muy seguramente le alcanza para que usted vote por él. Ahora, ¿qué es lo que hizo como secretario de organización? Subió la afiliación en el partido, entregó credenciales a los nuevos militantes, conformó los consejos municipales en más de 97% de las localidades en donde tiene presencia el partido. Eso le alcanza para ser diputado federal, ¿no? Y si no le alcanza eso, pues a caminar porque hay que ir a traer el voto. Pero pues no solamente es él o usted o yo quienes hablan en caso de López Beltrán. Vamos a escuchar lo que dice Adán Augusto López Hernández en torno a estas aspiraciones.
19: Senador, el fin de semana lo...
20: enfermo.
19: Gracias.
20: ¿No que estaba hospitalizado, senador?
19: Lo daba por muy enfermo.
20: De Riz y de Constanzo, no sé qué. Ya se le olvidó de Constanzo cuántos años cobró allá conmigo en el Congreso de Tabasco.
19: Oiga, sí, goza de cabal salud usted.
20: Pues, ¿cómo lo ven?
21: Está bien.
20: ¿Ah? Sí, claro. Pero pues ya saben, yo no doy declaraciones, ¿no?
19: Petillo, baja tu micrófono.
21: Oiga, ¿cómo ven la salida de la Secretaría de Organización?
20: No doy declaraciones.
21: No, pero es un partido.
20: No, ni explico.
21: Pero es...
20: Pues seguramente ahora que me pongo bien, consejo o no, pues ahora se va a pasar. Ahí me pide una carta.
21: Pero usted ve bien que ya él pueda
20: comer. Yo no doy declaraciones.
21: Ahí estaba su tierra.
19: ¿Ah? Es su tierra, la
20: Petra Nandi allá. Si para, pues yo le deseo todo el éxito.
19: ¿Se ve que gane?
20: Yo...
1: considera el tradicional.
2: Pues, ¿sí le ve que gane senador allá? ¿Quién lo ve ganador a Andy en Tabasco?
1: Caminando va a ganar.
2: ¿Caminando va a ganar, senador?
1: Claro.
22: ¿Va a ser campaña para él? ¿Va a ser campaña para él? ¿Cómo le va en su labor partidista?
1: Él me ha acompañado en la campaña que yo tuve para gobernador, para senador dos veces, para diputado federal.
8: Ok. Yo no entiendo mucho cuando hablan los funcionarios. Y bueno, Adán Augusto López Hernández se la sabe al derecho y al revés. ¿Qué quiso decir con caminando va a ganar? ¿Será que va a ir a territorio, que va a ir a tocar puerta por puerta, o que se la va a llevar tranquis? Y pues caminando va a ganar. Julio Gutiérrez Bocanegra dice que será toda una ventaja electoral para Morena. Rafael Acosta dice que difícilmente va a ganar una candidatura. Pues al tiempo, ¿no? Al tiempo. Ya nos vamos. Gracias. Cuídese mucho y páselo bien.
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5: ¿Qué tal? Bienvenidos. Son las 7 de la mañana. Es martes 26 de mayo del año 2026. Soy Azucena Uresti y estas son las noticias. El dirigente nacional del PAN, Jorge Romero, acusó al gobierno federal de mantener una persecución política contra la gobernadora de Chihuahua, la panista Maru Campos, porque cometió, dijo, el pecado de combatir al crimen organizado. En conferencia de prensa, el líder del PAN adelantó que este fin de semana se realizará un evento masivo en Chihuahua para refrendar el apoyo a la mandataria.
6: Vienen acciones, algunas que podremos referir en específico y otras no, de demostrarle a la gente cuál es el apoyo que el PAN y que la ciudadanía le damos a Mar. Y por eso hacemos esta convocatoria que se verá amplia, fuerte, el fin de semana para nuestra querida.

0: La gobernadora Maru Campos, que no estuvo en esta conferencia, calificó como mal hecho e incongruente el citatorio de la fiscalía, pero confirmó que acudirá a la cita.
1: Muchas incongruencias en ese citatorio, un citatorio mal hecho, pero pues por supuesto que estaremos atendiendo a este citatorio, pero también pues decir que Chihuahua tiene una gobernadora que no ha dejado de trabajar. Aquí seguimos trabajando, venimos de la mesa de seguridad.
2: ¿Alguna exigencia por este tipo de incongruencias?
1: Pues bueno, hay sanciones por supuesto en el Código Nacional de Procedimientos Penales. Cuando no se respetan la investidura de los funcionarios públicos.
0: Mientras tanto, nada se habla del gobernador con licencia Rubén Rocha Moya, quien también fue citado a comparecer mañana en la fiscalía y, según dijo, acudirá. Rocha Moya fue citado con otros funcionarios de Sinaloa señalados por Estados Unidos de tener vínculos con el cártel de Sinaloa, entre ellos el senador también morenista Enrique Insunza, quien no ha pedido licencia a su cargo, por lo que se espera que asista a la sesión del jueves cuando inicie el periodo extraordinario de sesiones, aunque hasta ahora y después de los señalamientos en su contra no ha puesto un solo pie en el Congreso. La senadora del PAN, Lili Téllez, acusó que integrantes de la bancada de Morena iniciaron una defensa legal a favor de Insunza.
3: El planteamiento muy serio y que del que deben tomar nota las autoridades de los Estados Unidos es que la senadora Verónica Camino Farjat y el senador Javier Corral están ya en defensa del senador Insunza, y esto podría catalogarse como un operativo de esta bancada de mafiosos para la obstrucción de la justicia ante el caso político criminal, la acusación político criminal más seria que ha existido contra un gobierno en funciones en México.
0: Andrés Manuel López Beltrán, hijo del expresidente López Obrador, presentó su renuncia como secretario de Organización de Morena para buscar ser diputado federal por Tabasco en las elecciones del 2027. El no menos polémico senador Adán Augusto López mostró su respaldo al hijo de López Obrador.
4: ¿Sí lo ve ganador a Andy en Tabasco?
5: Caminando va a ganar.
4: ¿Caminando va a ganar, senador?
5: Claro.
6: ¿Lo apoyaría
5: para buscar el voto? Sin duda que sí.
6: ¿Va a hacer campaña con él?
5: Sí, yo lo acompañaría con mucho gusto.
6: ¿Cómo le va en su labor
5: partidista? Él me ha acompañado en la campaña que yo tuve para gobernador, para senador dos veces, para diputado federal. ¿Por qué no habría de hacerlo? No es otro amigo.
0: Va a ganar caminando, dice Adán Augusto López. El dirigente del PRI, Alejandro Moreno, celebró la salida de López Beltrán, a quien llamó inepto, torpe y bueno para nada. Escribió: así como lo barrimos en Durango, así lo haremos en Coahuila. No permitiremos que venga aquí a instalar a sus aliados, los del crimen organizado. La senadora Lili Téllez dijo que López Beltrán busca una diputación para tener fuero constitucional ante los señalamientos contra funcionarios de Morena de tener nexos con el crimen organizado.
7: Para empezar, es una humillación para él mismo que haya tenido que aceptar esa diputación, esa candidatura. Está tan temeroso Andy López Beltrán de las investigaciones que se están haciendo por parte del gobierno estadounidense que con esta candidatura corre para tener un fuero.
0: En 2024, Andrés Manuel López Beltrán coqueteó con la idea de competir por la jefatura de gobierno, aunque si es originario de Tabasco, presumía que él ya era prácticamente chilango.
8: Yo y mi familia seremos tabasqueños de nacimiento, pero nos consideramos chilangos por adopción y por convicción. Esta ciudad nos dio todo. Y le debemos absolutamente todo.
0: Pero vaya que las cosas han cambiado y Andy busca refugio ahora en el fuero, en la tierra de su padre y de los más cercanos, como Adán Augusto López, por lo que ya empieza a operar la maquinaria para que logre su objetivo. El dirigente de Morena en Tabasco, Jesús Elván, dijo que Andy debe cambiar su residencia a Tabasco para competir. Este es el mismo personaje que en abril dijo que Andy López Beltrán tiene ventaja en las encuestas por ser hijo del expresidente.
9: Y está a tiempo para hacer el ajuste en su cambio de domicilio. Todavía el proceso electoral incluso ni siquiera inicia y seguramente ya tiene previsto eso. Está abierta la posibilidad para que, si él quiere, tiene todo el derecho interno y también tiene todo el derecho constitucional.

0: ¿Sería medido?
1: Aunque sea hijo del presidente.
2: Todos van a ser medidos. Digo, pues es un compañero que no le quita ningún derecho el hecho, al contrario, tiene muchos plus que ya quisiera varios, ¿verdad?
3: Hoy está citada la Comisión de Puntos Constitucionales de la Cámara de Diputados para analizar y dictaminar la iniciativa de la presidenta para recorrer las elecciones judiciales de 2027-2028. Una vez aprobado el dictamen, comenzará su discusión en el Pleno. Se espera que la reforma sea aprobada hoy durante la madrugada, según dijo Ricardo Monreal.
4: A las 5 iniciamos la discusión. La primera, tendremos mañana 3 sesiones, la sesión de Congreso y 2 sesiones para dar publicidad y comenzar el debate en lo general de las reformas constitucionales. Puede que sea mañana solo el debate en lo general y hasta el miércoles sea el debate en lo particular.
3: Se tiene previsto que entre miércoles y jueves la Cámara también apruebe la iniciativa de Ricardo Monreal sobre la nulidad de elecciones cuando se demuestre la intervención extranjera y la iniciativa de la presidenta que busca crear la Comisión de Verificación de Integridad de Candidaturas que estaría a cargo del INE para evitar que perfiles que tengan nexos con el crimen organizado se cuelen a la boleta. Sobre esta propuesta, la presidenta del INE, Guadalupe Taddei, dice que el instituto no puede ser juez y parte en el proceso y no puede asumir esta responsabilidad.
5: El INE no puede ni debe convertirse en juez y parte de una contienda política. Nuestra función constitucional es organizar elecciones, garantizar condiciones de equidad, certeza, legalidad y transparencia. Nuestra función no es validar la integridad de las candidaturas ni calificar los antecedentes de las y los aspirantes.
3: Ayer se reportaron en México 35 asesinatos. Los estados con más ejecuciones fueron Guanajuato con 5, Baja California, Oaxaca y Sonora con 3 y la Ciudad de México con 2 homicidios. Integrantes de la Coordinadora de Trabajadores de la Educación realizaron la movilización ayer en la Ciudad de México como parte de la jornada de protestas que mantienen para exigir, entre otras cosas, la abrogación a la ley del ISSSTE en el 2007. Exigen una mesa de negociación directa con el gobierno federal. La marcha salió por la mañana del Ángel de la Independencia con dirección al Zócalo. Los maestros buscaban instalar su plantón y mantener presión sobre las autoridades. El contingente avanzó sobre Paseo de la Reforma, Juárez, Eje Central, pero durante el trayecto elementos de la Secretaría de Seguridad de la Ciudad de México implementaron un operativo para impedir el ingreso de los maestros al Zócalo, colocaron vallas metálicas, los encapsularon para que no tuvieran acceso a esta zona. Tras varias horas de tensión, empujones y uso de gas lacrimógeno por parte de policías capitalinos, los integrantes de la coordinadora no pudieron llegar al Zócalo, pero se instalaron en un campamento provisional por 5 de mayo, a escasos metros del cerco de seguridad. El líder de la sección 40, Mario Roldán, afirmó que se van a organizar y van a buscar llegar a la plancha.
6: Y si ahorita, hace ahorita nos reprimieron con gases y nos replegaron con sus tanquetas y con sus humos de colores, nos vamos a organizar y cueste lo que cueste, ingresaremos al Zócalo de la ciudad, compañeras y compañeros. Si quieren demostrar que tengo la mentira, que nos dejen entrar.
3: La coordinadora informó que para hoy mantendrá el plantón en el centro histórico. Además, anunciaron una asamblea nacional para definir si endurecen las protestas en los próximos días, mientras continúan exigiendo una reunión con las autoridades federales para atender sus demandas. En Oaxaca anunciaron que hoy bloquearán el acceso al aeropuerto internacional del estado, así como la toma de la planta de Pemex, y aquí en la capital se prevé una marcha de Avenida 5 de Mayo y Eje Central hacia la Torre del Caballito y la Secretaría de Gobernación.
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3: De esto y más le estaremos informando si nos acompaña después del corte, agradeciendo como siempre la amabilidad de su compañía. Gracias, bienvenidos y muy buenos días.
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5: La FIFA acaba de perder una batalla que al mismo tiempo le salva el pellejo. Y es que yo no sé si tú sabías, pero hasta hace unos días casi la mitad de la población mundial no iba a poder ver por televisión la Copa del Mundo, porque ni India ni China habían firmado acuerdos de derechos de transmisión con la FIFA. Pero ya salió la FIFA a anunciar que había cerrado un acuerdo con la CCTV, la televisión china estatal, por 60 millones de dólares, que, ojo, es solamente una quinta parte que lo que la FIFA había pedido en un inicio, 300 millones de dólares. Y aquí la clave está en que China, como en muchas otras cosas, negocia de manera, digamos, única con un solo jugador, CCTV. El Estado es el que está negociando, y si el Estado no firma el contrato con la FIFA, ninguna televisora ahí puede transmitir los partidos, así que competencia no existe, y eso le dio una fortaleza que hoy a la FIFA no le gustó nada.
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7: Son las 7:16 y bueno, pues vamos a entrar a los temas. Hay mucha información que vamos a compartir con ustedes, por supuesto, si nos acompañan desde ahora y hasta las 10:00 a.m. Vamos al caso Chihuahua, al caso de Sinaloa y, por supuesto, al tema de la Coordinadora Nacional de Trabajadores de la Educación, a quienes ayer se les impidió llegar al Zócalo de la Ciudad de México, a la plancha del Zócalo de la Ciudad de México, y se dio una confrontación importante con policías capitalinos que los encapsularon, pero además hay denuncias por parte de los maestros respecto a que utilizaron gases lacrimógenos para contenerlos. Lisbeth Hernández, los maestros se acamparon ahí por 5 de mayo ante la imposibilidad de llegar a la plancha. ¿Cómo están las cosas esta mañana, Lisbeth?
8: Azucena, muy buenos días, me da mucho gusto saludarte. Reportamos en vivo desde la esquina de 5 de mayo y Eje Central. El campamento que ves al fondo justamente es el inicio del plantón por parte de los maestros que se instaló el día de ayer. En esta esquina fue donde los maestros subieron la camioneta de audio a pesar del cerco de la policía para pasar, y a la altura de Filomeno Mata fue donde se llevó a cabo este enfrentamiento y donde también los policías pues lanzaron gas lacrimógeno contra los integrantes de la Coordinadora Nacional de Trabajadores de la Educación. También, Azucena, ayer, previo a la llegada de este plantón, se realizó una marcha en inmediaciones del Zócalo, y ahí pudimos constatar, Azucena, que los integrantes de la coordinadora estaban firmando un documento en el que se lee que reciben 2,500 pesos por venir a la marcha y al plantón que culminará el próximo 30 de mayo, de acuerdo a lo que dice este documento. Ahí podemos ver las imágenes, y bueno, el día de hoy las movilizaciones van a ser en Paseo de la Reforma, a la altura del Caballito, el bloqueo, sí, y también en la altura de la Secretaría de Gobernación, para que tomen previsiones.
7: Bueno, entonces, por lo pronto, los maestros no pudieron llegar a la plancha del Zócalo como tenían pensado hacerlo ayer. Se mantienen en 5 de mayo, van a tener esta marcha otra vez ahora del Ángel al Caballito, ¿cierto? Y mantenerse ahí para intentar, pues, colocar su plantón en la plancha del Zócalo, ¿verdad?
8: van a mantener aquí la presencia, el plantón efectivamente, Azucena. Ajá. Sin embargo, de aquí, de este plantón de 5 de mayo, se van a ir, de hecho ya se están yendo en Operación Hormiga, al cruce de Paseo de la Reforma a la altura del Caballito.
7: Bien.
8: Ahí van a, está previsto que bloqueen y también que se muevan hacia la Secretaría de Gobernación en las inmediaciones de Bucareli. Entonces, estos van a ser los dos puntos que están previstos el día de hoy para que bloqueen y para que pues lo tomen en cuenta los automovilistas.
7: ¿A qué hora más o menos tienen pensado estar en Reforma, Lisbeth?
8: Alrededor de las 9 de la mañana, Azucena. Bueno. Sin embargo, pues con la coordinadora siempre, aunque se empiezan a mover a esa hora y a desplazarse, se tardan un poquito más, pero bueno, para que vayan tomando previsiones los automovilistas, está previsto que alrededor de las 9 ya estén teniendo presencia en estos dos puntos.
7: Bueno, en cuanto haya movilización, si eres tan amable, nos indicas y regresamos contigo, Lisbeth.
8: Desde luego, Azucena, estamos pendientes. Muy buen día.
7: Gracias. El dirigente del PAN, Jorge Romero, con nosotros. ¿Cómo estás, Jorge? Gracias y buenos días.
0: ¿Cómo estás, Azucena? Buenos días a ti y a todo tu auditorio.
7: Gracias, Jorge. Decisión tomada. Maru Campos acudirá mañana. ¿Va a estar personalmente en la Fiscalía General de la República?
0: Mira, esta estrategia, más allá de lo político, también ya es jurídica, querida Azucena. Entonces, evidentemente que como cualquier estrategia, no la vamos a hacer pública. Lo que te puedo asegurar es, uno, como siempre lo ha hecho, ella va a dar la cara, ella va a cumplir formalmente con todas las etapas de un procedimiento, el que sea que quieran, que exista. Y tercero, vamos a aprovechar nosotros para gritarle a todo el país que esto es una persecución política, así sin exagerar, Azucena. No es que nosotros estemos haciendo alaraca, no, a ver, para nosotros se configura una persecución política. Es increíble, nunca nos vamos a cansar de repetir que esto está pasando porque combatió al crimen organizado. Y a los que cogobernaron con el crimen organizado los defienden desde una tribuna. Mira, esto, con esto concluyo, estamos convencidos, te lo digo, Azucena, que lo escucha todo tu auditorio. No hay un solo estudio que no nos demuestre que esto lo que están haciendo es hacer crecer a Maru, de veras, en conocimiento, en apoyo, en respaldo a ella. Bueno, pues que le sigan, nosotros felices. No tiene nada de qué preocuparse Maru, porque tiene fuero constitucional y porque no cometió ningún delito.
7: Correcto.
0: Al contrario.
7: Ahora, Jorge, nos escuchábamos ayer mencionar a varios expertos, decir, bueno, pues como tiene fuero, es una funcionaria de alto nivel, ella podría comparecer por escrito, podría ir personalmente, o podrían enviar a alguien a Palacio a que recogiera su testimonio. Según entiendo, ustedes decidieron acudir personalmente.
0: Mira, lo que te digo es, si bien tiene ella la posibilidad, exactamente como acabas de mencionar, o sea, bien ella podría decir, ahí lo ven con mis abogados, ¿no? Yo creo que cualquiera, vale. Ella lo que va a hacer, te puedo asegurar, es dar la cara formalmente y no se va a escudar en excepciones procesales que tiene. Las especificidades, pues bueno, sigue siendo estrategia jurídica entre nosotros, entre abogados, pero te puedo asegurar que va a hacer cumplir con la ley y con todas las etapas y bajo ninguna circunstancia esconderse. Ayer ayer decíamos, Azucena, a Maru lo hemos visto a diario en una publicación en vivo o del mismo día en sus redes o en entrevistas.
7: Sí.
0: Al gobernador de Sinaloa, ¿alguien lo ha visto?
7: Nadie, es un mito.
0: O sea, pues, lo que subconscientemente reflejas, ¿no? Sí. Hola, saludas, sonríes, te tomas fotos con alumnos que están ahí en el palacio mientras te notifican, la FGR, la imparcial FGR, como si no la conociera. Y el otro ya no sabes nada absolutamente de él, ya se nos olvidó hasta su cara, si no fuera por tanto titular que tiene, por lo que se le imputa, mi querida Azucena.
7: Ahora, ¿el citatorio para Maru Campos es en Ciudad Juárez o en la Ciudad de México?
0: A ella la citaron en la Ciudad Juárez.
7: ¿Y a Rocha también?
0: En la delegación.
7: ¿A Rocha en Sinaloa?
0: Sinceramente no lo sé.
7: Es que
0: lo que sé es que a él ni siquiera lo citan. Fíjate, a Maru la cito textualmente, su citatorio dice, en calidad de testigo a una comparecencia. Pero palabras más, palabras menos, le dicen, oye, pero por si las diule, tráete a tu abogado, no vaya a ser que te cambiemos tu calidad, ¿no? De imputación, de testigo a imputa. O sea, la preclara amenaza, ¿no? Velada. Al otro señor se le está solicitando una entrevista. Así es como nos hemos enterado por medios de comunicación. A él no se le pide una comparecencia, mucho menos en calidad de imputado. No, se le pide amablemente una entrevista. O sea, por desmantelar un narcolaboratorio, vente con abogado, no vaya a ser, y por cogobernar con el crimen organizado. Vente a una entrevista, mira, aquí te ofrecemos un cafecito y galletitas. Pues así las cosas.
7: Con ahora, la todo puede pasar, pero si nos circunscribimos a la ley, Maru Campos no podría ser detenida mañana.
0: Bajo ninguna, mira, Azucena, ya, si todavía queda un mínimo resquicio de Estado de Derecho en este país, no hay manera de que se atrevan, yo ayer lo decía, a ponerle un dedo encima. No hay manera. Uh-huh. ¿Está bien la ley? ¿Está mal la ley? No lo sé si es una figura buena o mala. Lo que sé es que existe. Ajá. Hoy es vigente el fuero constitucional, ¿sí?, para las gobernadoras y los gobernadores.
7: Correcto.
0: Sería ya un atropello absoluto. Ayer Roberto Gil lo decía, sería un golpe de Estado si se atreven a ponerle un dedo encima. Lo vemos, a ver, Azucena. Ajá. Lo vemos difícil, o sea, también ayer lo advertimos, o sea,
7: no tiene no imposible, idea de qué nivel... o sea, tampoco lo descartan.
0: También lo hemos dicho, pues la 4T ha violado la ley como 200 millones de veces, ¿no? No sería la primera vez. Bien. Pero bueno, ayer lo dije, el PAN saldría a respaldar a Maru con toda su fuerza, ayer lo dije, nos volveríamos locos, literalmente lo haríamos, Azucena. Mira, si quieren que el PAN empiece a calentar las calles, lo hacemos, así tal cual, lo estoy diciendo en tu programa, uh-huh, pues con tu audiencia.
7: ¿Calentar sería las calles qué significa, Jorge?
0: Tomarla, o sea, clausurar simbólicamente sus instituciones, decirles, oigan, ya estuvo con ustedes, uh-huh, es que se consideran sin límites en su poder, están desquiciados ya de poder. Uh-huh. O sea, sería increíble que hicieran algo así cuando la ley expresamente prohíbe. Forzosamente tendría que pasar ella por un juicio de procedencia.
7: Así es.
0: Tendría que pasar por muchas etapas federales y después por el Congreso local. Sería algo, todavía creemos en ese 0.01% de cordura de Morena.
7: Bueno, para el fin de semana, ¿ya tienen ustedes planeado una manifestación en Chihuahua?
0: Sí, fíjate que nosotros ahí, ¿sí?, vamos a respaldar.
7: ¿Me aguantas y me cuentas después del corte? Te quito.
0: Con mucho gusto.
7: Gracias. Te quito unos minutitos más. Gracias.
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7: Las 7:30, gracias al dirigente del PAN, Jorge Romero, por permanecer con nosotros. Jorge, me decías que, bueno, pues independientemente de lo que pase mañana, se tomarán ciertas decisiones, pero ya el fin de semana se ha tomado la decisión de realizar alguna manifestación en Chihuahua.
0: Sí, es correcto, Susana. Nosotros ahí vamos a demostrar todo el panismo. Estoy seguro que muchas expresiones ciudadanas más. Nuestro apoyo a Maru, mira, de veras se va a notar. No, a ver, no les vamos a hacer el favorcito, a Azucena, a los de enfrente, de estar dando detalles, porque pues ya sabemos cómo se las gastan. Entonces, nosotros lo que vamos a hacer es demostrar cuál es el nivel real de apoyo que tiene nuestra gobernadora. Yo ayer decía un dato, mira, mandamos a hacer miles, 3,000, 4,000 engomados de estos para coche. Que dicen yo con Maru. Es muy difícil, Azucena, que alguien permita que le pegues algo a su coche, pero de veras, muy difícil. Pues. O sea, se acabaron en media hora en tres cruceros de Chihuahua. O sea, no te estoy hablando de panismo. Bien. Maru, hay mucha gente que ya se indigna con esto.
7: Correcto.
0: O sea, insisto, entonces te metes porque es azul, te metes porque es panista, por haberse metido con los narcos. Lo decimos entre broma y broma, Azucena. En una de esas, lo que verdaderamente les ofendió fue desmantelar el narcolaboratorio. Pues a lo mejor es lo que más les dolió. Pues nos metimos con sus socios, ¿no? Pues así de simple.
7: Pero además hay un número importante de personas más que la gobernadora que tendrían que ser citadas también. O sea.
0: Pues por supuesto. A ver, ayer yo lo escuchaba en tu programa. Uh-huh. ¿Cómo puede ser? Suena ridículo. A ver, ¿cómo quedas, Azucena, si tu gobierno federal eres el encargado de la cooperación internacional, de migración, de aduana, de relaciones exteriores? ¿Cómo quedas? Es declararle al país entonces que no tienes ni idea de cómo se maneja este país. ¿Qué hacían los agentes de la CIA? Pues dime tú, dime tú, gobierno federal, que eres el encargado de tener coordinación internacional. Ah, entonces, le echo la bolita al gobernador, la gobernadora. Y si es de oposición, pues todavía mejor. Poco les faltó para culpar al alcalde, o sea, a la alcaldesa del municipio. Sí. Es algo ridículo, solo se exhibe.
7: Bueno, pues atentos a lo que pase mañana, Jorge, muchas gracias. ¿Cómo ves a Andy López Beltrán por Tabasco?
0: La verdad es que nos da igual, absolutamente igual.
7: ¿De plano?
0: O sea, irrelevante. Como yo decía, iba a ser el estratega que nos iba a dar una paliza, así como la que nos dio en Durango, en donde quedaron en cuarto lugar, la palizota que nos dio. Decía ayer entre broma y broma que hasta nos da pena. Nos encantaría que se quedara para que nos siga dando esas palizotas que nos dio, como la de Durango.
7: Oye, ¿qué escenario ves con mayores posibilidades? ¿Que quiera fuero, la gubernatura de Tabasco, o que quiera construir rumbo al 2030?
0: ¿Qué ves? Me quedo con la primera, mi querida Azucena. Ayer nuestro vocero oficial, Jorge Triana, decía, pongámosle mucha atención a las listas plurinominales de Morena, porque casi, casi, Azucena, van a coincidir con la lista de los 10 más buscados del FBI. Casi, casi te lo puedo asegurar.
7: Gracias, Jorge.
0: Se van a matar por el fuero. Mi querida Azucena, que tengas buen día.
7: Igualmente para ti, Jorge Romero, dirigente nacional del PAN. Aurelio Macario es periodista de investigación, de etcétera, y bueno, pues ha seguido con mucha puntualidad esto de Andy López Beltrán, este hombre, hijo de Andrés Manuel López Obrador, que ingresó formalmente hace poco a la política y que desde que puso un pie en la política, pues no ha sumado más que derrotas en el partido y polémicas en su vida como, entre comillas, empresario y como, pues, hijo del presidente. Audelino Macario, ¿cómo estás? Buenos días.
3: ¿Qué tal, Azucena? Buenos días. Efectivamente, nos amanecimos ayer con la confirmación de un rumor largamente comentado en Tabasco. Desde hace más o menos 2 meses se estaba comentando en círculos políticos el regreso, el extraño retorno de Andy López Beltrán a Tabasco, con más pena que gloria, porque como bien decías, después de hacer toda clase de malabares, él intentó quedarse a hacer política en la Ciudad de México, llegó al grado de decir, de declarar públicamente que su familia y él eran tabasqueños de nacimiento, pero chilangos por convicción. Así es, claro. ¿No? Entonces, eso retrata que quería caminar los mismos pasos que su padre, que quería hacer política en la capital del país, pero el proyecto de Andy nada más no despegó, ni siquiera ya, ni siquiera en la capital del país, y aquí está tratando de regresar pues al refugio natural del López Obradorismo.
7: Oye, Audelino, ¿cómo? A ver, primero, tienes toda la razón. Tenemos donde dice que es chilango y que le agradece todo a la Ciudad de México. ¿Por qué? Porque él quería ser jefe de gobierno de la Ciudad de México, claro, como fue su papá, y de ahí pues fue el eterno candidato López Obrador, ¿verdad? Es una ventaja que López Obrador tuvo sobre todos los candidatos todo el tiempo. Eterno candidato, eterna campaña, jefe de gobierno y luego presidente de la República. Y Andy López Beltrán, pues en su ingenuidad política, en su falta de visión, pensó que podía seguir los pasos de su papá como si eso se pudiera heredar. Y esto dijo en el 2024. Vamos a recordarlo, si te parece, Audelino.
21: Yo y mi familia seremos tabasqueños de nacimiento, pero nos consideramos chilangos por adopción y por convicción. Esta ciudad nos dio todo y le debemos absolutamente todo.
7: Bueno, pues ya no tanto, porque no le funcionó, ya no le debe tanto, ahora se va a Tabasco, pues para dar a lo mejor algunos pasitos atrás y tratar de reconfigurar su carrera política, que es un desastre, y empezar en Tabasco, donde pues va a estar muy arropado por personajes, ni más ni menos, de la talla, que yo no diría buena, de Adán Augusto López, por ejemplo.
3: Exacto, regresa al pantano, decía yo, con más pena que gloria. Y bueno, efectivamente, su paso por la Ciudad de México estuvo caracterizado por la polémica. Recordemos que antes de entrar formalmente a ser dirigente de Morena en la Secretaría de Organización, pues se dedicó abiertamente a impulsar los negocios de sus amigos, de sus familiares, de sus socios. Y bueno, ahí está el caso del balasto del Tren Maya, que fue un negocio millonario en donde pues se le hizo señalamientos directos de que él facilitaba este negocio a Amílcar Olán, el famoso Amílcar Olán, y a un primo del propio Andy López Beltrán, de nombre Pedro Salazar Beltrán. Ellos estuvieron haciendo ese tipo de negocios amparados en la amistad que tenían con el hijo del presidente.
7: Así es. Y, sí, dime.
3: Y además, bueno, el caso del huachicol fiscal, Azucena, que es otro de los escándalos en donde se vio involucrado hijo del expresidente, en donde incluso hubo denuncias del diputado Federico Dorin, ¿no?
7: ¿Quién es Andy López Beltrán? O sea, su currículum es pues bastante triste, pues. Hijo del presidente López Obrador, bueno, intentó ser secretario de organización de Morena, horrible que fue esa coordinación, pésima que fue esa coordinación. Nunca pudo establecer un contacto real con Luisa María Alcalde, que tampoco está ya en la dirigencia. Lo mandaron a operar Durango, la super perdió. Lo mandaron a operar Coahuila, parece que tampoco funcionó. Este señor está denunciado ante la Fiscalía Anticorrupción, Andrés y Gonzalo, el otro hijo de López Obrador, por irregularidades y tráfico de influencia relacionadas con contratos, como decías tú, de balasto para el Tren Maya. Esta información que dio a conocer Latinos, que dio a conocer Carlos Loret de Mola, que dio a conocer Mexicanos contra la Corrupción en otro sentido, Reforma, se le acusó de operar como intermediario para otorgar estos contratos millonarios de suministro y transporte de balasto a su amigo, que tú ya mencionabas, Amílcar Olán. Así lo reveló Latinos tras una investigación periodística que denominó El Clan y donde evidenciaron estos supuestos actos de corrupción donde Andy fue señalado de ser uno de los principales operadores. Esta es parte de la conversación entre Amílcar Olán y Pedro Beltrán, amigo y primo de Andy López, sobre este negocio. Vamos a recordarlo, Audelino, por si a alguien se le olvidó.
5: Cada 3.000 metros cúbicos ellos hacen un análisis del material, cómo está llegando.
6: Ajá.
5: Entonces cada 3.000 metros cúbicos, para su mochadita, para que den el palomazo que todo está bien.
6: Okay.
5: Ya cuando ya se descarrila el tren, ya va a ser otro
7: Bueno, y luego ya sabemos que el tren se descarriló, etcétera. Lo acusaron de dar contratos amigos para el sector salud. Lo señalaron también cuando se fue a Japón, en ese viaje de super lujo, que nunca explicó cómo lo pagó y cuál era la austeridad que predicaban y cómo era compatible con ese viaje. Y un largo etcétera, Audelino.
3: Sí, y ahora regresa a Tabasco. Ya comenzó Morena su proceso interno de selección, por eso él habla de sus aspiraciones abiertamente. Te puedo confirmar, Azucena, que al interior de Morena ya lo encuestaron en 3 distritos, no solo en el que, digamos, él tiene un rancho, que es la finca Rocío, que es en el municipio de Teapa, un rancho cuya casa fue acondicionada para que se instalara, aparte que acondicionaron también la casa paterna en el fraccionamiento Galaxias para él. Pero Morena está encuestándolo, lo encuestó ya hace un fin de semana en 3 distritos. ¿Por qué en 3 distritos, Azucena? En el distrito 1, porque ahí está Tepetitán, que es el lugar donde nació el papá. Uh-huh. El distrito 4, porque es centro urbano, totalmente urbano, que es Villahermosa, y algunas comunidades como Tamulté de las Sabanas, que es la zona indígena donde comenzó la carrera política de Andrés Manuel López Obrador. Y el sexto distrito, que es en donde está realmente su rancho, la finca Rocío, que es en donde probablemente le den la candidatura. Pero te quiero adelantar que muy probablemente también en el escenario político de Morena, dado los desatinos y los errores que ha tenido el gobernador Javier May, bueno, no se descarta tampoco entre el grupo afín a Andy López Beltrán, que pudiera, una vez que se cumplan 2 años de Javier May, pudiera entrar de una vez como gobernador interino de Tabasco y adquirir el fuero inmediato, que es por el que realmente va a competir por la diputación.
7: A ver, aguántame ahí ese capítulo, déjame regresar contigo, por favor, Audelio.
3: Muy bien.
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27: Los cerdos no pueden mirar físicamente al cielo debido a la forma y musculatura rígida de su cuello y espalda.
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28: El embajador de Estados Unidos en México, Ronald Johnson, reconoció a los elementos de dependencias de seguridad que sacrificaron su vida por la protección de ambas naciones. Precisó que se debe construir un futuro más seguro y fuerte para los dos pueblos vecinos. La jefa de gobierno, Clara Brugada, informó que fortalecerá el programa Vida Plena Corazón Contento en la capital, lo anterior para garantizar el bienestar emocional de los capitalinos, ya que forma parte de una responsabilidad pública y un derecho de la población. Elementos federales aseguraron 108 armas de fuego y 9 paquetes de cocaína en una pensión de trailers en la ciudad de Tapachula, Chiapas. Los uniformados realizaban un cateo en el predio cuando encontraron el arsenal y la droga en un camión. 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
7: Las 7:46. Gracias a Audelino Macario, periodista de investigación de Etcétera, por permanecer con nosotros. A ver, Audelino, este escenario no lo había yo escuchado. Se habla primero, a ver, que pueden ser tres opciones por las que Andy López Beltrán busque ser diputado por Tabasco. Una, pues el fuero, por supuesto. Dos, empezar en la carrera en el lugar donde nació su padre, luego competir por la gubernatura de Tabasco y luego posiblemente crear una carrera rumbo al 2030. Tú dices, Audelino, que la segunda opción, la de la gubernatura de Tabasco, se pudiera acelerar.
3: Estamos frente a una situación inevitable que es la salud del presidente, del expresidente López Obrador, la edad también. Entonces, ese plan, digamos, largo que tiene el grupo político de Andy López Beltrán, pues se iría al traste, se iría a la basura si pasase algo, digamos, natural con el licenciado López Obrador. Me parece que ellos están en la posición de acelerar tiempos. Y bueno, su regreso a Tabasco se inscribe en esa situación de realmente de hacer una trayectoria, de tratar de seguir haciendo política, pero pues acondicionándose a las situaciones que se le presentan. Y una situación que se le presenta muy latente es la pésima calificación que tiene en las encuestas y en la evaluación ciudadana el gobernador Javier May, que ha estado en los últimos tres lugares de como los gobernadores peor calificados en los últimos 12 meses, 13 uh-huh. meses, y lleva 19 meses en el cargo. Te quiero decir que ese es un motivo por el cual se está comentando aquí en Villahermosa y en Tabasco que uno de los planes sería el fuero inmediato, es decir, que no se esperarían sino a que se cumplieran 2 años para no realizar otra elección uh-huh. estatal de gobernador y nombrar a Andy López Beltrán como gobernador interino de Tabasco. Ese es uno de los planes que tiene el grupo político, para lo cual incluso ya Andy está moviendo en esta elección pues a sus piezas. El actual secretario de Obras Públicas ya está haciendo campaña para ser diputado y para ser líder del Congreso, y es una de las gentes, Daniel Casasús, más cercana a Andy López Beltrán, y estando en el Congreso facilitaría esos planes de la renuncia o de la salida acordada con Javier May.
7: ¿Cómo podrían destituir a Javier May de la gubernatura, Audelino?
3: Bueno, en función de que es un mandatario con demasiados negativos, te digo que tiene.
7: ¿Pero legalmente
3: actualmente...
7: es posible destituirlo?
3: Claro, legalmente, sí, legalmente es posible con una solicitud de licencia. Él lo que le darían sería una salida hacia el gabinete. Yo te quiero decir que Javier May está 32.3 puntos porcentuales por debajo de la aprobación de la presidenta Claudia Sheinbaum en Tabasco. Es decir, la presidenta obtiene 71.6 de calificación y él tiene apenas 39.3%. Hay una diferencia enorme. Es decir, los tabasqueños valoran mejor a la presidenta, valoran mejor la marca Morena, pero la calificación del gobernador se sigue desgastando conforme pasa el tiempo, y eso es algo que el grupo político de López Obrador pues está analizando para que no se le complique más el escenario al proyecto.
7: Y además Javier May fue el que puso el dedo en la barredora, y pues no se lo van a perdonar.
3: Claro, también los enfrentamientos que tiene Javier May con los grupos al interior de Morena lo están desgastando también aceleradamente, y me parece que podemos llegar al cumplimiento de este escenario. Fuero inmediato con una salida del gobernador, y también fuero constitucional a través de una elección federal que se va a disputar en un distrito, Azucena, en donde hay dos municipios de oposición. Son cuatro municipios y dos de ellos son de oposición, que es Jalapa con el PT y Tacotalpa con Movimiento Ciudadano. No la va a tener totalmente sencilla. Es un distrito que se gana con aproximadamente 115,000 votos, y creo que la irrupción del joven Andy López Beltrán en Tabasco, por eso lo están midiendo en varios distritos, pues no va a caer en blandito, digamos, va a estar complicado.
7: Sí, eso te iba a preguntar, es decir, bueno, pues no se ha visto bien en algunos sectores de Morena, pues que por ser el hijo de papi, las cosas sean tan fáciles, ¿verdad? Porque pues el señor no ha andado en la calle, no ha hecho campaña, no ha gastado suela, presume 10 millones de militantes que nadie ve, o por lo menos en Chihuahua les fue fatal, y llega a la Secretaría de Organización y todo el mundo lo tiene que respetar y quitarse el sombrero frente a él, y creo que hay una parte de Morena que está molesta. En Tabasco, ¿cómo lo reciben quienes aspiraban, supongo, a estos puestos políticos, Audelino?
3: Claro, hay una frase popular que dice que éramos muchos y parió la abuela. Ah, sí. Y yo creo que ese es el sentimiento que tienen mucha gente al interior de Morena, porque pues hay aspiraciones naturales en ese distrito, y me parece que está desplazando la carrera política de al menos una personalidad importante que pertenece al grupo político de Adán Augusto López Hernández, que es la alcaldesa de Centro. Ajá. La señora Yolanda Osuna. Ella aspira a ser diputada federal por ese mismo distrito y porque quiere ser candidata a gobernadora en el 2030. Entonces ahí vamos a ver enfrentamientos, roces, y bueno, eso vamos a ver de qué manera el político Andy López trata de equilibrar y de contener todos esos conflictos que se le van a venir encima.
7: Correcto. Bueno, pues le estaremos dando seguimiento, si eres tan amable, con tu experiencia y tu análisis, querido Audelino. Muchas gracias por esta conversación.
3: A tus órdenes, Azucena. Saludos a tu auditorio.
7: Gracias, gracias. Cuídate, Audelino. En Colima, Maximiliano Cortés. ¿Cómo estás, Maximiliano? ¿Y qué pasó? Buenos días. ¿Qué pasó ayer?
1: Gracias, Azucena, auditorio de la República. Pues fíjate que ayer hubo un fuerte operativo en la comunidad de Caleras, que se encuentra casi ya próxima al municipio, a la zona de Michoacán. Resulta que hubo un fuerte operativo, elementos iban transitando y fueron agredidos a balazos, empezó el operativo y resulta que se encontraron con unas personas que tenían armas de fuego, un auto blindado hechizo, y bueno, se requirió la presencia de más elementos desde Colima hacia Tecomán, en la zona conurbada de Colima, Villalbres. Se tuvieron que trasladar unidades para apoyar con el operativo que se estaba realizando. Hasta el momento se habla de dos personas, presuntos delincuentes abatidos, y dos elementos de la Fiscalía General del Estado lesionados, uno de ellos de gravedad. Ello originó este operativo que en diferentes lugares, diferentes puntos de Tecomán, incluida la autopista Tecomán hacia Colima, fuera bloqueada por unidades que fueron incendiadas. De hecho, hay imágenes que pueden ver las personas a través de las redes. Un tractocamión que fue atravesado en las vías del tren y que fue impactado por ese tren de Ferromex. Comentar y compartirte que el operativo duró hasta ya muy entrada la noche. Evidentemente no se ha dado a conocer información pormenorizada. Se habla de aseguramiento de droga, de armas y de la unidad que te digo, hechiza, que es blindada. Uh-huh. Pero hasta el momento no se da a conocer el nombre de las personas abatidas, ni tampoco se da a conocer si hay personas adicionalmente mexicanas que estén detenidas. Se habla de una persona de identidad de Estados Unidos, que la persona fue detenida y presuntamente tenía una orden de aprehensión y que ya está resguardada. Pero hasta el momento, en esta mañana, pues no se ha dado a conocer ni actualizado la información de quiénes son las personas abatidas y sí está circulando algunas versiones que no están confirmadas. Ajá. De un presunto jefe de plaza muy importante, pero pues hasta el momento no se ha confirmado, Azucena.
7: Bueno, pues gracias. Oye, las cosas mejor, entre comillas.
1: Suspendieron clases el día de hoy en Tecomán, Armería, Ixtlahuacán y Manzanillo.
7: Por esta violencia de ayer.
1: Por esta ola de violencia, uh-huh. Así es.
7: Bueno, pues atentos, Maximiliano, si hubiese alguna información que comparta la autoridad, regresamos contigo. Y muchas gracias. Colima, por buen cierto, día. Pues el estado, perdóname, sí. Más violento, ¿no? O sea, si lo vemos por número de habitantes, Colima sigue así siendo es. El estado con un mayor número de incidencias delictivas, de la incidencia delictiva,
1: sí.
7: ¿No?
1: Sí. Uh-huh. Y hay un dato, Azucena, sí. Que pues la gobernadora dice que es porque nos toca hacer con menor población, pero no, la tasa se mide muy muy democráticamente, así es que sí somos el más violento.
7: Cuídate, Max.
1: Buen día.
7: Gracias a quienes nos siguieron en televisión de 7 a 8. Seguimos hasta las 10 en todas las plataformas de Grupo Forma.
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20: El himno nacional más corto del mundo es el de Japón, llamado Kimigayo, que tiene solo 4 líneas de texto.

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0: 8 de la mañana saludamos a las personas que a partir de este momento se suman a nuestro programa a través de Telefórmula. Muy buenos días, qué gusto tenerlos con nosotros y a quienes nos acompañaron. Están acompañando desde hace una hora a través de Radio Fórmula, de las plataformas digitales, de radiofórmula.com.mx, quienes han seguido el programa, sobre todo quienes siguen nuestro programa en el extranjero por YouTube. A todos ustedes, a los que van en su coche, a los que van por Texcoco, a los que están en Sinaloa, en Yucatán, a todos, buen día, buen martes. Lourdes.
1: Sí, don Manuel, buenos días. Esta es la información. A las 4 de la tarde inicia el periodo extraordinario en donde se van a discutir tres iniciativas de la presidenta Sheinbaum, entre ellas la que busca aplazar para el 2028 la segunda elección judicial y crear la Comisión de Verificación de Integridad de Candidaturas. Cueste lo que cueste, vamos a entrar al Zócalo, están asegurando los maestros de la CENTE que marcharon ayer y la policía de la ciudad les impidió el paso. Los maestros se instalaron en plantón en la calle 5 de Mayo, pero advierten que seguirán intentando llegar al Zócalo. Ayer fueron asesinadas 35 personas en México, de acuerdo con cifras preliminares publicadas esta madrugada por la Secretaría de Seguridad y Protección Ciudadana. El estado más violento fue Guanajuato, donde se registraron 5 homicidios dolosos. En estos momentos, el dólar interbancario se cotiza en 17 pesos con 32 centavos.
0: Sofía, buenos días.
2: Buen día, Ciro. En Palacio Nacional, hoy es martes de la salud y el doctor David Kersinovich, secretario de Salud,

0: y con eso comienza hoy allá en Palacio Nacional.
1: Bueno, Manuel.
2: Y nos está reportando Luis Soriano, Ciro, nuestro compañero de Grupo Fórmula, pues el deceso en horas de la madrugada de una persona en el plantón allá en la calle de 5 de Mayo de parte de los maestros de la CENTE, 46 años, un hombre muy joven, Ciro. Se está hablando de un infarto, simplemente una afección cardíaca. De acuerdo con los primeros reportes, esta persona presentó un malestar general, fue atendido por paramédicos del ERUM y simplemente llegaron a confirmar que ya no contaba con signos vitales. Esto ocurrió en horas de la madrugada, así que bueno, pues simplemente, pues sí, desafortunadamente un integrante CENTE, un señor, un hombre, ha perdido la vida esta madrugada por cuestiones cardíacas, Ciro. Inicialmente es el parte médico.
1: O sea, estaba en plantón, un
2: estaba
1: maestro.
2: Estaba en el plantón, Ciro.
1: Integrante de la sección 22.
2: Correcto, integrante de la sección 22. Sí, correcto.
1: Qué pena.
2: ¿No? Cecil,
1: qué pena.
2: Pierde la vida, llega el ERUM, lo atienden simplemente para confirmar que había muerto.
1: Pues descanse en paz. Vamos a pausa.
2: Y regresamos, estamos por la mañana. Gracias por todas sus comunicaciones. @ Ciro Gómez L en nuestra cuenta de X, Facebook, Instagram y TED Ciro Gómez Leiva por X y por TikTok. @radio_fórmula por Facebook, Radio Fórmula por Instagram y TED Radio Fórmula MX. Nuestro sitio para que nos visite, radiofórmula.com.mx. Estamos también saludándoles por YouTube desde las 7 de la mañana, Ciro Gómez Leiva Oficial, y por Grupo Fórmula. Estamos por la mañana, hacemos una pausa, volvemos.
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10: 8:10. Hace unos momentos, supongo, Manuel, hace no mucho, mexicanos conocimos este video de María Amparo Casar, presidenta de la organización Mexicanos contra la Corrupción y la Impunidad. Están cumpliendo 10 años, ya habíamos tocado el tema de que estaban en estos primeros meses del año, cumplían los 10 años, y vamos a ver un fragmento de ese video. Que supongo que ya están difundiendo en otras plataformas, Mexicanos contra la Corrupción y la Impunidad. Es María Amparo Casar, su presidenta.
11: Hace 10 años en Mexicanos contra la Corrupción y la Impunidad publicamos nuestra primera investigación. Era 2016 y en pleno sexenio de Peña Nieto documentamos el uso indebido de recursos públicos por parte de un alto funcionario de Conagua. Ese fue el inicio de un trabajo que desde entonces no se ha detenido. En esta década hemos publicado más de 850 investigaciones y análisis revelando actos de corrupción por más de 536 mil millones de pesos. Es una cantidad exorbitante de dinero que equivale a 147 millones de pesos cada día, a 6 millones cada hora o a 102 mil pesos por minuto. No se trata solo de números, se trata de escuelas que no se construyeron, medicamentos que no se compraron, vidas que se perdieron, inversiones que se fueron o no llegaron y oportunidades desperdiciadas para millones de personas.
10: Y hace un recuento María Amparo Casar, es un video de poco más de 4 minutos, para decir, y qué gusto aprovechar estos 10 años para conversar contigo, María Amparo, para decir que aquí están y aquí van a seguir, pese a todo, Mexicanos contra la Corrupción. Así es que antes que nada, pues felicidades, María Amparo Casar, buen día.
12: Hola Ciro, hola Manuel también.
13: María Amparo, felicidades.
12: Gracias Manuel, pues aquí estamos y gracias por darnos otra vez un espacio en su noticiero.
10: Bueno, 10 años, ya vimos los recuentos que hacen, 850 investigaciones, toda la cantidad de dinero que eso habría involucrado, que involucró, pero me quedo con la parte final del mensaje, por lo que han vivido, lo que vivieron en el gobierno de López Obrador, e incluso la situación hoy en día, los problemas legales para que puedan seguir recibiendo plenamente donativos. Y tu mensaje, que es el del grupo, que es el de la organización, de aquí estamos y vamos a seguir, María Amparo.
12: Bueno, pues sí, lo primero es decir, o sea, presumir el trabajo que hemos hecho y pues no hemos tenido toda la incidencia que hubiéramos querido para el tamaño de evidencia que hemos dado al público de lo que ha pasado pues en los dos últimos años de Peña Nieto, todo el sexenio de López Obrador y ahora los casi dos años de Claudia Sheinbaum. Y esto ha sido posible pues por un equipo, la verdad, un equipo muy, muy competente y muy, muy comprometido a pesar de todo este acoso. Así que en realidad es un mensaje de todos nosotros para la sociedad y el agradecimiento pues a un montón de gente. Número uno, a ustedes que llevan nuestras investigaciones y las divulgan, nosotros no somos un medio. En segundo lugar, pues a todas aquellas personas que nos donan dinero desinteresadamente. Tú sabes, Ciro, que nosotros no tenemos ningún tipo de recurso público, todo es gracias a individuos, empresas, organizaciones, tanques de pensamiento, fundaciones, etcétera, que nos han apoyado estos 10 años, que se dice rápido, pero vaya que han sido difíciles los años, también llenos de satisfacciones. Y sí, el mensaje principal es que a pesar, digamos, de lo que se ha vivido en términos de la utilización del aparato político, del aparato del Estado, y digo desde Peña Nieto hasta el día de hoy, pues hemos logrado sobrevivir y poner en el centro de la conversación pública mira, la corrupción podríamos decir, pero yo te diría de llamar a cuentas a nuestros gobiernos de cómo se comportan. Esta idea de la rendición de cuentas, que es fundamental para una sociedad democrática, ahí es donde hemos puesto, creo, nuestra mayor aportación, Ciro.
10: Bueno, ¿cuántos son, María Amparo? Se dice Mexicanos contra la Corrupción. Estamos hablando de que más o menos, sé que tienen colaboradores eventuales, pero estamos hablando de un grupo de ¿cuántas personas?
12: Hoy en día somos 18 personas, con todo el personal administrativo, que hacen su parte, etcétera, pero llegamos a ser 38, ¿sí? Lo que pasa es que pues ya no están los tiempos para poder sostener una plantilla. Hubo un momento que sí, éramos casi 40. Divididos casi entre...
10: ¿Y hoy son 18? ¿Sí? ¿Nada más?
12: Hoy somos 18, nada más.
10: Profesionales, todos cobran, todos reciben un ingreso por estar ahí.
12: Todos reciben y la gran mayoría están por nómina, digamos. Hay algunos servicios ahí que, pues de producción y eso que pues tenemos que outsourcear, como se dice. Compramos los servicios por honorarios, pero somos 18 en la organización y hacemos un trabajo. Creo que sustancioso no está para mí juzgarlo. Lo único que puedo decir es que aquí estamos y que nuestro trabajo habla por nosotros. Y tenemos pues tres. Por un lado, el equipo que está presidido por Raúl Olmos de periodismo de investigación.
10: Sí, cómo no.
12: Lo que llamamos, lo conoces bien, investigación aplicada por un joven muy talentoso, Leonardo Núñez. Y por Lucía Vergara, que es un tiro para la comunicación, ¿no? Aparte del soporte operativo que tenemos. Pero estos somos 18 trabajando y pues haciendo los ahorros que imponen los tiempos, ¿no? Porque cada vez es más difícil nacional e internacionalmente conseguir recursos, ¿no?
10: Pues 10 años y eso ya nadie se los quita, María Paro.
12: Eso no nos los quitan.
10: De Mexicanos contra la Corrupción e Impunidad.
12: Tú nos has llevado varias veces en exclusiva.
10: Y en algunas, incluso hemos debatido en algunos temas, pero...
12: Ah, bueno.
10: Qué gusto.
12: Eres durísimo.
10: Qué gusto.
12: Usted,
10: sí, no.
12: Por eso me gusta. Por eso me gusta hablar contigo.
10: No pasa nada. Y aquí estamos platicando y conversando.
12: Claro
10: y
12: que
10: te
12: sí.
10: Mandamos un fuerte abrazo. ¿Y cómo estás? ¿Cómo estás tú con tus casos? ¿Ya más tranquila?
12: No, No, no, eso sí no. Ya ves que no me gusta mucho hablar de mis casos.
10: No, pero no, no, lo entiendo.
12: Sigo con mis tres juicios abiertos, el penal, el civil y el administrativo. Esperemos que veamos la luz pronto, ¿no? Pero ahí seguimos dando la batalla.
10: Pero
12: y
10: siguen abiertos, que se cierren, siguen porque abiertos los casos. Pues,
12: sí, es que es horrendo vivir con eso allí, pero no, bueno. Pues como has visto, no ha interrumpido nuestro trabajo, ni el entusiasmo con el que lo hacemos, ni nos hemos arredrado, ¿no? Entonces creo que eso es lo importante, y vaya que a quién se lo estoy diciendo, a Ciro Gómez Leiva.
10: No, no, no. Oye, y además, porque veo que nos escriben personas radicada en la Ciudad de México. De repente sales, pasas temporadas fuera, pero tú radicas en la Ciudad de México.
12: No, no paso temporadas fuera, sido. Radico bueno. Aquí. Bueno, salgo, de repente tengo a mis hijos fuera. Entonces voy a ejercer de madre y abuela.
10: Residencia viviendo
12: soy.
10: En Ciudad de México.
12: Pero yo sí vivo también en Ciudad de México y no pienso abandonar la Ciudad de México. Aquí tenemos nuestras oficinas y mucho trabajo que hacer en estos tiempos, que creo que pues el papel de ustedes, el papel de las organizaciones sociales, el papel de los empresarios es más importante que nunca, ¿no? Entonces aquí estoy, aquí seguiremos, Ciro.
10: Un abrazo, María Paro Casar, felicidades a todo el equipo. A las 18 personas que siguen trabajando duro en Mecánica contra la Corrupción y la Impunidad. Un abrazo y suerte en lo que venga. Gracias, María Paro Casar. Buen día.
12: Al contrario, Ciro. Gracias, Manuel.
13: Felicidades, pues, que vengan muchos años más.
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10: Mañana.
11: ...8:25... decías, Manuel, ¿cuántos días faltan para el Mundial? Nada.
12: 16,
11: Ciro. Hoy es martes, de pasado mañana.
12: De pasado mañana en 15.
11: Arranca el Mundial jueves. Jueves a la una es el partido.
12: A la una de la tarde el partido, Ciro, a las 11 la inauguración. Sí. Y corre el balón en el estadio de la Ciudad de México.
11: Bueno, eso, Ciudad de México. ¿Cómo están las cosas en... pues en Guadalajara, aunque en realidad el estadio, los partidos se van a jugar en Zapopan?
12: Ese es
11: como
12: el...
11: grandes ciudades en la zona metropolitana de Oaxaca, hay municipios muy importantes, y el estadio mundialista, está en territorio de la ciudad de Zapopan.
12: Es correcto, Ciro. Es correcto. Y por eso tenemos hoy la oportunidad de recibir aquí en el estudio al presidente municipal de Zapopan, además que es el coordinador del comité organizador de Guadalajara para la Copa del Mundo, el presidente municipal precisamente de Zapopan, Juan José Frangi, que está aquí con nosotros. Bienvenido, presidente.
13: Gracias, Manuel. Gracias
11: buen
13: por
11: día.
13: La invitación.
11: Buen día, Juan José.
13: Buen día, Ciro. Qué gusto. Felicidades por el Cruz Azul.
12: Eso...
11: equipazo, equipazo. Qué pena por las Chivas, pero las Chivas son de Guadalajara. Nosotros estamos en Zapopan, ¿no?
13: No,
11: felicidades, listos.
13: Gracias,
11: listos,
13: Sophie,
11: no falta nada.
13: Listo,
11: ustedes
13: mira,
11: tienen juego también el 11, ¿no?
12: El 11.
13: Sí, a las 7 claro. de la noche.
11: Siete, sí.
13: Básicamente te quiero decir: el cuaderno de cargo lo empezamos a llenar hace 9 años. Y estos 9 años. Hicimos un gran equipo de gente que está trabajando porque queremos ser, es la sede más mexicana por el tequila, el mariachi, el folclore, la gastronomía, y sobre todo Jalisco se presta mucho porque tenemos playas a 2 horas y media, Puerto Vallarta, Costa Alegre, pueblos mágicos, entonces tenemos toda esa infraestructura. Ya te diría, estamos listos, el estadio al 100%. Tenemos las construcciones, las obras, ya casi al 100% todas. Ya no tenemos nada que nos esté preocupando que en un momento dado no terminemos. Básicamente estamos al 100. Y ahorita ya estamos en modo operación, ¿no? ¿En qué nos estamos concentrando, Ciro? En lo que es la última milla, que te marca la FIFA, la última milla. En el Fan Fest, los Public Viewing, que son... la parte importante, y que tendremos 2 eventos masivos dentro de las festividades del Mundial en la Minerva, que será la parte de... va a cantar Maná, y va a cantar Alejandro Fernández. Maná antes del partido contra México, uh-huh. y que va a jugar México y Alejandro Fernández, España-Uruguay. Nos tocó un grupo muy bonito, eso, la verdad. Perdón,
0: eso en la Minerva. Eso en la Minerva.
13: En la Minerva se calcula.
0: Eso ya en Guadalajara.
13: En Guadalajara. Estamos combinados porque el Fan Fest está en Guadalajara, el estadio en Zapopan. También incluimos mucho a Tlajomulco, Tlaquepaque, pues la zona metropolitana, bien lo decías tú ahorita, pues somos un. En esa zona metropolitana está el 80% de los habitantes de Jalisco. Pero contentos porque realmente. No nos preocupa nada, nos ocupa, y ahorita ya estamos en la vestimenta, terminando la vestimenta del Mundial. Algo importante, tenemos el mejor aeropuerto de Latinoamérica, te lo puedo decir, un aeropuerto de primer mundo, y que tiene conexión a 12 de las 15 sedes, y el otro aeropuerto, que es Puerto Vallarta, pues lo tenemos también básicamente las otras dos sedes para que puedan irse la gente que vaya a visitarlo. Esperamos 3 millones de visitantes, una derrame 7,000 empleos, una derrame económica de 20,000 millones. Y bueno, una de las cosas importantes es que normalmente el aficionado va del extranjero sin boleto. O sea, esto es clásico en los mundiales. Van a vivir la pasión del Mundial, y Jalisco es, pues, es un lugar donde la afición futbolera, lo recordaremos desde el Nacional, el Jalisco, el Oro, UDG, Atlas, Chivas, pues todos
0: esos equipos. El Mundial 70, Juan José, el Mundial 70.
13: Te platico algo, en el 70 yo jugaba fútbol a los 11 años y entrenaba ahí en el Club Providencia, ahí entrenó Brasil, que pues lo adoptó Guadalajara, y se fueron muy encariñados con Jalisco. 70-86, pero hoy tenemos por primera vez que juega la selección mexicana en Jalisco. El estadio es un gran estadio.
0: El segundo partido, ¿verdad? Es el segundo partido y es entre semanas, si no me equivoco.
13: Así es, martes, es el segundo martes, partido.
0: La noche contra Corea.
13: Contra Corea, que creo que ahí va a ser el definitivo, si pasa México o no pasa.
0: No, ¿cuál definitivo? El definitivo.
13: Bueno, porque viene de otro partido.
0: Los demás es acompañamiento. Hay con es. 3 puntos.
13: Ojalá y que tengamos un buen resultado en el Mundial. Pero tenemos un gran estadio. La verdad, ese estadio está conceptualizado desde que se inició. Tuve la oportunidad cuando yo me tocó presidir Chivas como presidente ejecutivo con Jorge Vergara. Me tocó la construcción y el inicio de ese estadio, y es un estadio que desde que nació se hizo certificado FIFA. ¿Por qué? Porque Jorge, sí, con la visión que tenía, decía, algún día habrá el Mundial otra vez, por tercera ocasión, y bueno, pues vamos certificándolo FIFA, ojalá no tengamos vida o no tengamos vida, que esté el estadio listo. Y había datos bien importantes, ¿no? En aquel tiempo no se pensaba en la accesibilidad universal, no se pensaba en la isóptica, de que no te tuvieras que parar en un partido de fútbol a ver un tiro de esquina contrario, que los equipos salieran por el mismo túnel y no por diferentes túneles, ¿no? A volver un poquito a la civilidad del fútbol mexicano. Y fueron cosas que ayudaron mucho a que no haya tanta inversión. Sí se le metió al estadio, pero no como otros estadios de México o de Estados Unidos. Estaba viendo las cifras realmente pues estratosféricas que no le llegan, porque este estadio ya estaba certificado FIFA. Y contentos, bien, queremos que la gente va 21 días, es el promedio que va una persona a un mundial, retenerla ahí en Jalisco. ¿Por qué? Porque tenemos Puerto Vallarta, Costa Alegre, y que de ahí se desplacen a diferentes, aquí a la Ciudad de México, a Nuevo León, y que sea su sede ahí. Entonces, esto nos ha permitido estar contentos. La seguridad, importante mencionártelo, Ciro, bueno, aquel hecho que pasó en febrero, pues sí, nos puso, lo primero que yo como presidente municipal, ahora me pongo la otra cachucha, se me olvidó el Mundial. La verdad, lo que quería era que no hubiera una víctima en este tema. Y lo que hicimos fue, Ciro, que lo que hicimos fue cambiar esto de, primero vamos a arreglar el problema. En 72 horas estábamos de pie y estábamos con una vida normal ya. Hoy la presidenta de la República, el ejército, la guardia y la marina, tendremos 10,000 elementos en Guadalajara, en lo que es la zona metropolitana. Y
0: 10,000.
13: 10,000. Y aparte tendremos lo que nosotros, que somos una zona metropolitana que no hemos dejado de invertirle en seguridad muchísimo. Te hablo, el caso de Zapopan, somos el que mejor porcentaje tenemos de este, de acuerdo al ENSU, tenemos el...
0: A ver, ahora hablamos, ahora le entramos, Juan José, al tema de la seguridad. Tenemos que hacer un corte. Nos están escribiendo muchas personas de, sobre todo la zona de metropolitana de Guadalajara, de Zapopan, dicen que están preocupados por la movilidad en esas fechas en la zona, por señalizaciones, indicaciones, en fin, por ejemplo, nos preguntan 3,000,000 de visitantes respecto de qué, muchas preguntas para ti. Entonces, si nos esperas, tenemos que hacer una pausa y seguimos conversando contigo. Está hoy en el estudio el presidente municipal de Zapopan, sede mundialista. Ahí se van a jugar varios juegos del mundial, Juan José Frangi. ¿Nos esperas y continuamos?
13: Gracias, Ciro, con gusto.
0: Gracias, 8:35.
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1: Hablar de Italia en la historia de las Copas del Mundo es hablar de una auténtica potencia. La escuadra azzurra posee 4 títulos, pero sus glorias más épicas nacieron del caos. No llegaron como favoritos, sino señalados por la prensa y bajo la sombra de escándalos de apuestas en su liga local. En España 82, tras el escándalo totonero, la azzurra avanzó sufriendo con 3 empates. Eliminaron al Brasil de Zico y vencieron a Alemania en la gran final.
2: Tardelli.
1: Para 2006, el fantasma del Calciopoli hundía al fútbol italiano. Sin embargo, Marcello Lippi blindó al equipo. Vencieron al anfitrión en semifinales y coronaron la gesta ante la Francia de Zidane, con 4 titulares del equipo señalado, la Juventus.
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5: Autoridades federales y estatales reportaron narcobloqueos y la quema de vehículos en el municipio de Tecomán, Colima, tras el abatimiento de un delincuente. El ataque armado también dejó un saldo de 2 agentes heridos en la demarcación. Un juez federal vinculó a proceso a José Antonio Cortés, alias El Mamado, operador del empresario Roberto Blanco, alias El Señor de los Buques, y presunto líder de una célula delictiva del Cártel del Noreste. El detenido es acusado de hasta 5 delitos diferentes. El Servicio Meteorológico Nacional alertó a los habitantes de Coahuila sobre la posible formación de torbellinos o tornados en el estado. Por otro lado, el organismo pronosticó lluvias intensas y la posible caída de granizo para Tamaulipas, San Luis Potosí y Nuevo León. Informó Daniel Wellbanks. 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
6: Continuamos con Ciro Gómez Leyva por la mañana.
0: Y a nada, 2 semanas, 2 días de que comience el Mundial y se juegue un partido, ese jueves 11, en Zapopan, aunque la sede, el nombre oficial de la sede es Guadalajara, el partido se jugará en territorio de Zapopan. Seguimos conversando con el alcalde, el presidente municipal de Zapopan, Juan José Franji. Manuel.
12: Bueno, y decíamos, Ciro, los 2 asuntos que le planteabas al presidente antes de la pausa, el tema de la seguridad y el tema de la movilidad, presidente, en el orden que quiera.
13: Sí, mira, Ciro y Manuel, gracias. La movilidad, fíjate que en el estadio...
0: ¿Están preocupados, alcalde?
13: No, absolutamente, estamos más preocupados ahorita por la movilidad, bueno, de la zona metropolitana.
0: Oye, pero a juzgar por lo que estamos viendo, acá en el teléfono, sí dicen, les preocupa un poco, los días de partido, obviamente.
13: Déjame te platico, vamos a tener 9 parking rides, al estadio no entran más que 4,000 vehículos, que el estadio tiene cerca de 16,000 cajones de estacionamiento. Entonces tú llegas a un parking ride que te quede más cerca, puedes llegar en tu coche, puedes llegar en transporte público, puedes llegar a pie, ahí tomas un camión y ese camión te lleva y de regreso te regresa a después del partido. Esto ayuda a que pues no va a haber vehículos. La segunda situación que...
0: ¿Dónde, qué tan lejos del estadio van a estar esos parking rides o esos lugares?
13: En toda la zona metropolitana habrá unos hasta cerca de 10 cuadras del estadio. Y una ventaja que tenemos, Ciro, y lo platicaba con Manuel ahorita en el intermedio, es un estadio que nomás tiene 2 colonias alrededor.
12: Ayuda mucho.
13: Ayuda mucho, sí. Que no está metido como un estadio, el estadio de aquí de México, donde pues hay muchísima habitación. Acá no, está en la Primavera, realmente muy desalojado, y esto nos va a ayudar. Entonces, estos parking, los 9 que tenemos, estarán distribuidos en la zona metropolitana, desde el centro, el Parque Metropolitano, estará allá por el complejo cultural de la UDG, en toda la... va a estar muy cómodo para la gente. El poco estacionamiento que hay es para patrocinadores de FIFA y para los palcos. Entonces esto nos va a ayudar mucho. Y recordemos, la gente no podrá entrar a la última milla si no trae su boleto. En otros países muchas veces el Fan Fest se hacía al lado del estadio y esto sí te complicaba muchísimo. Me acuerdo yo en Alemania, pues complicaba mucho la situación. Pero aquí el FanFest va a estar en el Centro Histórico y el estadio en esto. Entonces, yo creo que habría más problema hay, tenemos más problema cuando juega América Guadalajara,
0: cuando va el Cruz Azul.
13: Cruz Azul, que también es muy taquillero allá. Entonces, yo te diría que el partido del Mundial es más seguro que un partido América, Guadalajara, Atlas, América, Cruz Azul, porque no es la pasión, y la gente va con la mentalidad de que las cosas es más supervisadas. Hay muchos arcos que vas a tener que ir cruzando para la seguridad, ¿no? Esto es en la parte... la otra es, no hay escuelas ese día, solamente ese día del partido no hay clases.
0: ¿El 11?
13: Los cuatro días. Partidos, y las empresas...
0: No hay clases.
13: Las empresas importantes, que no son comercio ni servicios turísticos, cerrarán a la 1:00 p.m. Esto en un arreglo que llegamos con el Consejo de el Consejo Coordinador de Cámaras allá. Entonces, a la 1:00 p.m. las empresas dejan ir a sus trabajadores, y esto pues obviamente nos deja libre. Las obras que ha hecho el gobernador Pablo Lemus ha sido pues de gran beneficio. Ese aeropuerto que tenemos, pues ya la carretera Chapala, que te va a llevar después por periférico y te deja en la última milla, ¿no? Esa es una gran ventaja. Toda la gente que viene de México o de otros lugares, aeropuerto, tomas un tren eléctrico que te va a llevar, camiones eléctricos que te llevarán hasta una milla del estadio.
2: Y a caminar.
13: Y caminar. El estadio tienes que caminar, en todos los mundiales caminas, ¿no? Seguridad.
0: Bueno.
13: Mira, la verdad, no me preocupa, me ocupa. Tenemos, Zapopan es uno de los municipios que le ha invertido más en seguridad en los últimos 12 años. Tenemos, el puro Zapopan, tenemos más de 3,000 elementos. Tenemos C5, tenemos un stand de tiro, tenemos metido mucha tecnología, un escuadrón de drones, pero ahora y Guadalajara también, y el Estado también. Entonces estamos sincronizados, la Metropolitana, el Estado, Zapopan, Guadalajara, Tlaquepaque y Tlajomulco, y ahora con este apoyo que nos da el gobierno federal de 10,000 elementos, pues obviamente yo te diría que pueden estar tranquilos. Estamos abiertos, somos un estado que los vamos a recibir con los brazos abiertos, somos muy anfitriones, y que se vayan con toda tranquilidad.
12: Manuel. Yo creo que simplemente, Ciro, recordar las fechas, lo tiene bien claro el presidente para que lo tenga el auditorio, es jueves 11 de junio, 8:00 p.m, sí. Corea del Sur contra República Checa. El caso del jueves 18 de junio, 7:00 p.m, el México-Corea. Martes 23 de junio, 8:00 p.m, Colombia contra Congo, y viernes 26 de junio, 6:00 p.m, el España-Uruguay. Sí. Esas son las fechas clave.
13: Y es pedirle a la gente...
0: España-Uruguay.
12: España-Uruguay,
13: sí.
12: El gran España-Uruguay.
13: Dos mundialistas, dos campeones mundiales, y eso es lo que le estamos pidiendo a la gente, que se vaya con tiempo, con anticipación, que goce la última milla, que va a estar muy atractiva, y que esto ayuda a que pues llegue más rápido gente, ¿no? La última milla... va a estar muy interesante, va a haber muchas cosas mexicanas y sobre todo de Jalisco típicas, y va a haber cosas culturales. Entonces toda esa parte va a ser muy interesante.
0: La última milla es a pie, todo es a pie, ¿no?
12: Todo es a pie.
0: Como
12: sí,
0: en los mundiales.
13: Es todo alrededor, no es, oye, no es
12: kilómetro y medio, ¿no?
13: No es en línea recta, es...
0: Oye, ¿y cómo viene? No sé si ya tienes el meteorológico, porque...
13: Lluvia.
0: Si se adelantan un poco las lluvias de Guadalajara... Pueden acabar con una tarde entera, una tarde-noche.
13: Mira,
0: no sé si ya tienen el reporte para esos días.
13: Lo que tenemos ahorita es que sí va a llover. Lo que no tenemos son los horarios.
0: ¿Va a llover o va a llover como llueve en Guadalajara, Zapopan?
13: Híjole, ahí sí tenemos cosas distintas. Guadalajara, sí. Tú sabes que son unos tormentones.
0: No.
13: Y los horarios que tenemos... ¿Sí? Son muy buenos, porque es 7:00 y 8:00 p.m, pero pues eso ya es impredecible. Lo único que me dice Protección Civil, de acuerdo a nuestro departamento, que sí hay lluvias, y bueno,
0: híjoles,
13: esperemos, ahorita estamos nosotros previendo todo este tipo de situación. El estadio no le veo problema, obviamente es muy incómodo para la gente, pero lo que es la cancha, pues está preparada para que tenga un dren y que se desahogue el agua en 20 minutos, así sea.
0: Sí, pero pues, por ejemplo, algo que han invertido tanto como es esta última milla, una tormenta al estilo Guadalajara.
13: Se acabó.
0: La ruina.
13: Sí, acabó, sí. Acabó. Y el Fan Fest tiene techos al aire libre en el centro histórico.
2: Que se aguanten.
13: Sí, la verdad, no, te digo algo.
0: Tú, porque no te ha tocado una de esas lluvias en Guadalajara.
2: No, la verdad.
13: Hay
2: no.
13: que poner los cuchillos en los jardines para que no.
0: Sí.
13: La verdad, ojalá y nos llueva en el día o ya más tarde. Muchas veces Guadalajara llueve en las noches y ojalá y tengamos esa suerte.
2: Ojalá.
13: Pero eso solo, como dicen, solo Dios sabe.
0: No, y hay el meteorológico. Estamos hablando con el alcalde, presidente municipal de Zapopan, Juan José Franji. Hablabas, Juan José, de 3 millones de visitantes. ¿Cuántos visitantes suele tener Zapopan en un mes de junio?
13: Sí, mira,
0: regular.
13: Entre junio y julio deberemos de tener casi 1 millón de habitantes, de visitantes.
0: O sea, ¿van a triplicar visitas con el Mundial?
13: Sí, sí, acuérdate que... Bueno, pues es el evento más grande del mundo. 6 mil millones de personas ven este mundial por televisión.
0: Pero son solo 4 partidos, Juan José, tampoco.
13: Mira,
0: tampoco
13: es que hay
0: 4,
13: algo...
0: 3 de ellos muy atractivos, pero o los 4, porque Colombia.
2: Los 4,
0: hay Colombia, algo mucha gente que lo quiere ir a ver, pero son 4 partidos.
13: Déjame te platico. ¿Por qué los esperamos? Juegos. Porque los esperamos porque el Fan Fest dura 39 días. O sea, el Fan Fest dura los 39 días, se pasan los 104 partidos. Y bueno, si la gente está contenta ahí, es lo que te platicaba al principio, Ciro, era que lo tomaran como sede y de ahí que volaran a diferentes lugares y volvieran al lugar de Jalisco, porque está Tequila, hay muchos atractivos. Ojalá, esa es nuestra meta.
0: Tequila ya en razonable tranquilidad.
13: Sí, yo la verdad te digo sí. Ahorita mucho trabajo, pero me queda tranquilo y Jalisco tiene muchos atractivos. Mira, Monterrey, pues ni modo que los lleves a la Isla del Padre. Aquí tienes Vallarta 2 horas y cuarto. Tienes
0: Oye, y la Ciudad de México a Xochimilco. Que Nuevo Vallarta.
13: Sí, ahí tenemos muchos atractivos. Tequila, Tapalpa, Mazamitla, San Pedro Tlaquepaque.
0: Oye, pero es que, a ver, son lugares maravillosos, qué decir de Tequila, pero dices Tequila y uno empieza a pensar en...
13: Pum, claro.
0: Tapalpa, maravilla de lugar, pero uno empieza a pensar en... A eso me refiero.
13: Totalmente, te doy la razón. Sí. Lo que te quiero decir que, Ciro, y creo yo, lo hemos visto... Nosotros tenemos viviendo después de este gran acontecimiento que fue terrible para la ciudadanía, para nosotros, en toda la normalidad.
0: El 22 de febrero, Tapalpa.
13: El 22. Pero hoy estamos en una ruta en que estamos bajando todos nuestros indicadores. No es pretexto, nos falta muchísimo por hacer en seguridad, te lo digo. Zapopan es el municipio con menor calificación en el Census de inseguridad. Tenemos la mejor percepción, pero no es como Yucatán, como yo quisiera, como Mérida, como lugares que tienen un indicador bien bajo. Tristemente hay un tema, y tú lo conoces, que mejor lo conoces, que es la parte de desaparecidos, ¿no?
2: Claro,
13: aunque hemos bajado los indicadores... Pero la desaparición ha sido un tema de veras triste, un tema que lo acepto como gente que estoy en el gobierno y que tenemos que luchar muchísimo por eso. La desaparición desquebraja a las familias de una manera tal en que la gente, familia paraliza, nadie va a trabajar, nadie va a la escuela, se dedican a... Híjole, eso es donde tenemos que estar. Sí vamos a la baja, pero... No lo que quisiéramos.
0: Bueno, pues te mandamos un abrazo. Gracias por estar hoy con nosotros.
13: No, ha sido un placer. Manuel, muchísimas gracias.
2: Muchas gracias, presidente. Muchas gracias.
13: Un gusto.
0: En una de esas, si se acomodan las cosas,
13: te va.
0: pasamos a visitar en soy uno de gran, los juegos, ¿no, Manuel?
13: Un gran fan.
0: ¿No? En una de esas.
13: Soy un gran fan tuyo, no de Cruz Azul, pero tuyo
0: no,
13: sí.
0: Muchas gracias. No, muchas gracias, gracias, Juan José.
13: Cuídate
0: en una
13: mucho.
0: De esas vamos, aunque sea el Colombia-Congo.
13: Sí, no
0: con
13: sabe.
0: Todo respeto para los queridísimos amigos colombianos que además mínimo en semifinal va a
13: oye,
0: estar
13: ya
0: Colombia.
13: Empezaron a llegar van turistas a colombianos. Sí. Desde la semana pasada ya había coreanos y colombianos en Guadalajara.
0: No, y los colombianos, al menos los aquí en Madrid, están muy entusiasmados con su equipo. Ojalá. Bueno. Y ojalá también los españoles y los mexicanos, con todo respeto para los coreanos, que se les quiere bien, pero estamos con la selección. Siempre. Muchas gracias.
13: Saludarte, gracias por la oportunidad.
0: José, Angie. Suerte, mucha suerte a Guadalajara, a Zapopan, a Jalisco. Trabajan duro y se merecen un muy buen mes. 30, ¿qué dijiste?
13: 39 días.
0: Muy buenos. 39 días. Gracias, alcalde.
13: Dios te bendiga, Ciro. Gracias.
12: Muchas gracias, gracias. Presidente.
0: Muchas gracias.
12: Y gracias por todos sus comentarios. Ahorita más ponemos esta entrevista en nuestras redes sociales. Gracias por atendernos. @ Ciro Gómez L en nuestra cuenta de X, Facebook, Instagram y Threads, Ciro Gómez Leiva por X y por TikTok, @ Radio-Fórmula por Facebook, Radio Fórmula por Instagram y Threads, Radio Fórmula MX. Nuestro sitio para que nos visite, radioformula.com.mx. Nuestra línea telefónica, si la quiere, nos quieren llamar al 55-52-79-22-91, repito, 55-52-79-22-91. Estamos por la mañana, hacemos una pausa, volvemos.

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9: Esperamos al menos 3 millones de visitantes, tres veces más que un verano convencional y una derrama económica de más de 20 millones de dólares. Aseguró por la mañana Juan José Frangi, del Comité Organizador de Guadalajara para la Copa del Mundo y presidente municipal de Zapopan. Agregó que Guadalajara y Zapopan ya están en modo operación porque los preparativos como la infraestructura, la seguridad, la movilidad y el estadio están listos al 100%. A las 4 de la tarde inicia el periodo extraordinario en donde se van a discutir tres iniciativas de la presidenta Sheinbaum, entre ellas la que busca aplazar para el 2028 la segunda elección judicial y crear la Comisión de Verificación de Integridad y Candidaturas. A pesar de lo que hemos vivido y de la utilización del aparato del Estado en nuestra contra, hemos logrado sobrevivir. Hoy, Mexicanos contra la Corrupción cumple 10 años. Aseguró por la mañana María Amparo Casar, presidenta de Mexicanos contra la Corrupción y la Impunidad. Agregó que a pesar de años difíciles, la organización ha logrado completar más de 850 investigaciones gracias a un equipo comprometido y al apoyo de diferentes donadores. Cueste lo que cueste, vamos a entrar al Zócalo. Siguen asegurando los maestros de la CENTE que marcharon ayer y la policía de la ciudad les impidió el paso. Los maestros se instalaron en plantón en la calle 5 de Mayo, pero advierten que seguirán intentando llegar al Zócalo. Y en estos momentos, el dólar interbancario se cotiza en 17 pesos con 31 centavos.
10: Sofía. Ciro, le preguntan a la presidenta, buen día Ciro, le preguntan a la presidenta sobre estas declaraciones que hizo ella ayer en la mañanera diciendo que no vieran a TV Azteca, todas las reacciones que generó, y la presidenta dice que lo que está en el fondo de discusión del derecho a la información, que es un derecho constitucional, aprovecha a la presidenta para recordar cómo nació TV Azteca, dice que Ricardo Salinas Pliego le compró el canal Imevisión a Carlos Salinas, que incluso pone sobre la mesa a la presidenta la posibilidad de que se investigue el dinero que utilizó para comprar Televisión Azteca, pero dice la presidenta que desde que entraron al gobierno, esa televisora se ha

0: hablando, pero nosotros tenemos la responsabilidad de informar, dice la presidenta, dice que no hay censura de parte de la presidenta, que no se habla desde la CEGOP para bajarle la señal a nadie, dice la presidenta, cada quien que vea el canal de su preferencia, yo simplemente doy mi opinión.
1: Bueno, lo dijimos ayer, ¿no? No es de regímenes democráticos decir no vean esto, no lo otro, ¿no? Independientemente de cuál sea la intención, yo creo. Me parece una frase excesiva, no por TV Azteca o por cualquier otro medio, porque es la presidenta de la República. Y el cuidado de las palabras, no, TV Azteca no se le compró a Carlos Salinas, se le compró al Estado mexicano. Y dice en los tiempos en que era presidente Carlos Salinas, 1993, si no me equivoco, y dice que se investigue el dinero con el que se compró. Es una investigación, Manuel, que se hizo a fondo desde los años 90. Vamos a pausa. Seguimos.
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4: Continuamos con Ciro Gómez Leyva por la mañana.

0: 9:10. Iñaki, buenos días.
1: Ciro Manuel, buenos días. Pues ya lo mencionaban en varias ocasiones durante el programa. Estamos a prácticamente 2 semanas de que comience el Mundial. Y hoy, según lo que me había comentado a mí personalmente el director del aeropuerto, el almirante Juan José Padilla Olmos, iban a entregar todas las obras de la primera etapa de las remodelaciones. Bueno, 26 de mayo, esa era la fecha que me había planteado. Y pues ayer buscamos al personal del aeropuerto, a la dirección general, para preguntarles pues si iba a ser así, y hace unos minutos nos responden lo siguiente. Las obras de la primera etapa en los edificios terminales se entregarán a más tardar a final de este mes. Ha habido algunos inconvenientes que no permitieron entregar los trabajos el día de hoy. Eso es textualmente lo que nos dice la dirección general del aeropuerto, es decir que, pues según la propia dirección, tienen hasta el domingo es día 31,
0: claro,
1: pues para entregar el 100% de las obras de la etapa 1, y pues estamos a 5 días de esa fecha y todavía queda una buena lista de pendientes que incluye, pues por ejemplo, algunas obras muy importantes como las de los estacionamientos en la Terminal 1, que siguen pues en la mayor parte cerrados.
0: Bueno, estas imágenes que estamos viendo de que son de ayer.
1: Ayer nos las comparte el propio equipo del aeropuerto. Y
0: todavía mucha obra, aunque se ve ya una renovación muy, muy notable, Iñaki.
2: Ya está en la parte estética, ¿no, Ciro?
0: Sí, cómo no. ¿Eso es Terminal 1 o 2?
1: Terminal 1.
0: No, es bueno, pero le cambiaron la cara completamente.
2: Completamente.
0: Entonces, nos informa el aeropuerto de la Ciudad de México que no entregarán hoy las obras, como habían dicho,
1: sí,
0: que cambian la fecha para el domingo 31.
1: Pues para el domingo a más tardar, según nos comentan. Esa es la nueva fecha que ofrece la dirección.
0: Ojalá. Ahí seguimos. Eso por un lado. Por el otro, ibas a hacer el recorrido por la alcaldía Álvaro Obregón. Hay que decir, la alcaldía Álvaro Obregón. Yo hice un comentario hace un par de meses sobre situación de algunos espacios donde jugar fútbol. Recibimos un comentario de ellos. Dijimos que no era nuestro interés entrar en una polémica, sino que queríamos ver dentro de esta revisión nacional que hemos hecho de espacios a rehabilitar o a construir a propósito del Mundial, qué es lo que estaban haciendo en Álvaro Obregón. Les dijimos que si podíamos hacer un recorrido conjunto, tengo entendido que fueron muy amables, ellos querían mostrarnos algunos espacios, nosotros le pedimos, les dijimos que queríamos ir con ellos a ver otros espacios. Hiciste a finales de semana el recorrido, Iñaki, ¿qué encontraste?
1: Ciro, ya lo decías, pues eso que mencionabas sobre los comentarios, la propuesta que ellos nos hicieron fue inicios de marzo, y pues 2 meses después hicimos ese recorrido. Me parecía importante pues aclarar cómo fue que se pactó hace unos días.
0: ¿Lo hiciste con ellos?
1: Con ellos, exactamente. Hace unos días me comuniqué con el equipo de la alcaldía Álvaro Obregón y les dije, queremos ir a estas canchas, unas de las que les propuse, por ejemplo, de tierra ya pues muy desgastadas en Torres de Potrero. Me dijeron, esas no están a nuestro cargo porque están en derecho de vía de la CFE. Después el alcalde me comentó que ya hicieron una solicitud, pero bueno, al final ellos nos pasan un padrón de espacios que sí están a su cargo, que ellos dicen son su responsabilidad, y de esa lista elegimos algunos lugares. Ahora, antes de entrar con los detalles de cada uno de estos espacios, como ya lo decía, tuve la oportunidad de hablar con el alcalde, con Javier López Casarín, y mencionó un par de cosas que me parece valen la pena rescatar, así que vamos por partes. De entrada, algo que tiene que ver con los datos generales de las canchas rehabilitadas en el Álvaro Obregón, y mencionó que ellos quieren, antes de que acabe el año, como alcaldía, rehabilitar al menos 40 canchas que ya tienen plenamente identificadas. En ese momento le pedí que si nos podía compartir la lista y así lo hicieron. Como se comprometieron, nos mandaron esa lista con los detalles de las 40 canchas, de las cuales, según esta ficha que nos envían, han terminado 14. Y hay que decirlo, la mayoría de esos 14 canchas, salvo un par de espacios que vamos a revisar detenidamente, Son pues canchas de fútbol rápido, canchas multifuncionales, en las que el cambio más importante fue la pintura. Vemos por ahí una de fútbol rápido a la que sí se le puso pasto sintético, pero la mayoría son canchas como estas que ya hemos visto en muchas partes de la ciudad, a las que solo pues se les pintó el piso y se les dio un acabado bonito. Ahora, para cerrar estos datos...
0: Pero digamos, a ver, se les pintó, pero la superficie donde juegan... ¿Es cemento, es pasto sintético? ¿Qué es?
1: Es en la mayoría de casos de las canchas que el Álvaro Obregón ha rehabilitado como alcaldía, son canchas de cemento, canchas multifuncionales o de fútbol rápido. Veíamos por ahí una de fútbol rápido y hay algunas que sí son de fútbol 11, en las que ya nos vamos a detener, donde las vamos a revisar más a profundidad, pero la mayoría son canchas con piso de cemento. Ahora, el gobierno de la ciudad también ha rehabilitado algunos espacios en el Álvaro Obregón, 13 específicamente, que esos sí aparecen en la lista del Mundial que hemos estado revisando. Y bueno, dejando de lado esta parte de los datos generales sobre la rehabilitación de canchas, mencionar brevemente pues lo que me dijo el alcalde sobre estos pues reclamos que nosotros habíamos recibido. Uno, sobre la extorsión. Y el alcalde en esto nos dice que no ha recibido ni una sola denuncia formal por extorsión en los espacios deportivos y que lo único que se cobra en estos espacios es lo que permite la Gaceta de la Ciudad de México para los espacios autogenerados. Y según la información que revisé en la Gaceta, los precios van en las canchas de 129 pesos a 1045 pesos por partido o por hora. Entonces, cualquier cobro que exceda esta cantidad, pues estaría siendo calificado como extorsión. Sobre el consumo y venta de drogas, en esto el alcalde sí fue muy firme y reconoce que sí es un problema en la alcaldía y que los espacios deportivos sí se utilizan para esto. Ahora sí, vamos rápido a revisar las primeras de estas canchas, que son las del Parque Águilas Japón. Ahí en primera sección de las Águilas, son dos canchas de fútbol 11, más pequeñas que pues con las medidas reglamentarias, que fueron rehabilitadas con recursos que donó la Fundación Coppel, específicamente 6 millones de pesos para las dos canchas.
0: Se ven muy bien. Las conozco, esas canchas son ahí, se ha jugado desde siempre.
1: Y el cambio...
0: Se ve muy bien, pues se ve que bueno. Eso es lo que esperábamos ver reproducido 4,000 veces por el país, Manuel.
2: Es correcto.
0: Pero bueno, qué bueno. El cambio... Entonces, dos canchas así.
1: Dos canchas.
0: Esto es Águilas Japón.
1: Águilas Japón.
0: Ahí por Fujiyama, por esa parte, sí.
1: Pues al momento de nuestra visita todavía había algunos pendientes. Por ejemplo, las porterías pues seguían siendo las mismas de antes. Ya estaban oxidadas, no tenían redes. Pero bueno, según van a cambiar estos detalles... Y ahora nos movemos rápido al Deportivo Batallón de San Patricio, justo atrás de la alcaldía. Este deportivo tiene 4 canchas de fútbol, una de fútbol rápido, 3 de fútbol 11, de las cuales solo esta que estamos viendo en las pantallas de Telefórmula ha sido rehabilitada. Y en este caso sí fue una rehabilitación integral, también financiada por la iniciativa privada. Y costó unos 3 millones de pesos.
0: Qué bueno.
1: Se sustituyó.
0: Por quien sea, aquí qué importa, a nosotros nos da lo mismo, iniciativa privada, alcaldía, gobierno estatal, gobierno federal, nos da lo mismo. Nosotros, nuestra unidad de medición ha sido una, Iñaki, espacios rehabilitados. Que fue la empresa privada, el gobierno federal, la alcaldía, nos da lo mismo. Pero ahora, mira qué bien eso.
1: Antes de avanzar con el recorrido, mencionar que nos llamó la atención que de todas las canchas de este deportivo, esta, la nueva, la que está en buenas condiciones, era la única que no estaba siendo utilizada. Entonces le pregunté al equipo de la alcaldía que nos acompañaba si la habían mantenido cerrada. Me dijeron que no, que seguramente era por el horario, que no estaba pues siendo utilizada. Pero cuando íbamos saliendo del deportivo, mi compañero Miguel Ángel Brígido y yo, nos dimos cuenta de esto, ¿sí? Ya la habían cerrado con candado y pues estaba siendo inutilizable.
0: Y pues bueno, así. Pero a lo mejor la cierran con candado cuando no la usan.
1: Y lo que...
0: Pues, eso no... A ver, tenemos que hacer una pausa. Vamos a terminar con esto. Mañana le damos una segunda pasada con más tiempo, incluido si tiene alguna observación que hacer la gente de la alcaldía o cualquier persona. Vamos a hacer una pausa. Cerramos este tema, Iñaki. Volvemos.
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4: Bosque de Białowieża, Polonia y Bielorrusia. 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Sus árboles antiguos y grandes cantidades de madera muerta permiten la existencia de hongos y aves carpinteras únicas. Es un ejemplo invaluable de cómo lucían los paisajes naturales en Europa antes de la intervención humana masiva.
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11: Continuamos con Ciro Gómez Leyva por la mañana.
12: .25 para concluir, Iñaki, este tema de las canchas de Álvaro Obregón. Mañana le damos una segunda pasada, vemos espacios específicos, vemos los lugares que están muy, si hay zonas muy lastimadas. Entendemos que no todas las canchas de Álvaro Obregón se plantearon y se diseñaron como espacios a rehabilitar, pero bueno, terminamos con este recorrido que hiciste con las autoridades de Álvaro Obregón. Iñaki, ¿algo más?
13: Sí, Ciro, estábamos revisando sí, esta primera cancha del batallón, del Deportivo Batallón de San Patricio. Decíamos que cuando íbamos saliendo la cerraron, y a lo que nos dice la alcaldía sobre pues el cierre de este espacio es que todavía están acomodando los horarios de las solicitudes que tienen para su uso. Ahora, ya para cerrar la intervención del día de hoy, quiero detenerme en el baño del Deportivo, que está literalmente a 10 pasos de esta cancha pues rehabilitada. El baño sí, solo lo han pintado. Vemos, por ejemplo, que ahí las llaves no tienen pues ni siquiera para abrirlas. Pero es que si tuvieran esa orejita que dice Manuel, tampoco funcionarían, porque vemos, por ejemplo, las tuberías que están abajo del lavabo y están completamente rotas y medio reparadas con cinta canela. A ver si...
12: Bueno.
13: Y luego, al interior del baño...
14: Ahí están.
13: Al interior del baño también está, pues, absolutamente descuidado. Está grafiteado, pues, casi por completo. Hay incluso un par de mensajes, pues, haciendo ofrecimientos sexuales y demás. Sí, y, sí, pues, no tiene drenaje, no funciona. Y hijo, no hay...
12: ¿Por qué tan buena cancha, pero no se pueden, Manuel, terminar los trabajos?
14: Al 100%, Ciro, al 100%.
12: Está, no se puede.
14: Una cosa integral.
12: Esto es... abandonar otra vez a la a la gente. En fin, mañana lo revisamos con más calma, bien por lo que está haciendo, qué pena por lo que no. Y mañana sacamos números ahí de Álvaro Obregón, porque ya van a ser también la próxima semana, terminamos con esto, ¿eh? Van a ser los números finales. Pues no se cumplió, no se habrá cumplido con las 4.000 o 3.900 canchas rehabilitadas. Engañaron a la presidenta en todo el país. Calculábamos la semana pasada que si bien terminaba esto, serían entre 900 y 1.100 planteles, que es un muy buen número. Pero tienen que llenarse la boca diciendo que iban a rehabilitar 4.000 canchas. En fin, vámonos a... Mañana hacemos con más detalle este recorrido por Álvaro Obregón. Gracias, Iñaki.
13: Gracias, sí.
14: De nada.
12: Y bueno, Manuel.
14: Bueno, cambio de tema, Ciro, y los alumnos que han estado protestando, y me parece con razón, en el Politécnico Nacional, pues pudieron hablar ayer con Lourdes Murguía, precisamente sobre sus razones, Lourdes, ¿no? De sí. Esos ofrecimientos de diálogo por parte de la SEP, que ellos no están muy interesados en tomar.
0: Hoy se cumple ya el quinto día de que tomaron las instalaciones del Canal 11, también está tomada la Escuela Nacional de Ciencias Biológicas, que está prácticamente a un lado de la televisora, Ciro. Hablamos con algunos estudiantes sobre pues esta demanda, cómo se van a mover o cuándo van a liberar, a dejar libre el Canal 11. Vamos a escuchar a Jay, él es estudiante de la Escuela Nacional de Ciencias Biológicas del Instituto Politécnico Nacional, pues que nos habla de toda esta problemática que llevan.
8: Durante la toma nos cortaron el agua, por lo que los compañeros que estaban y estamos haciendo guardia allá, les estamos dando el acceso aquí en Biológicas para poder hacer cumplir sus necesidades básicas. Y ellos nos dieron un espacio en su agenda para el día miércoles. Entonces, si no vienen, pues qué hipócritas, porque nos dijeron que ellos cumplían su agenda y por eso no nos habían atendido cuando fuimos a la SEP. Y ahora ya medio se fijaron que sí hay problemas en el Politécnico y nos dieron una cita, ¿no? O sea, yo esperaría que sí sean inteligentes y que sí asistan.
0: Si no, ¿qué pasaría?
8: Pues ya lo determinaríamos en conjunto con las demás escuelas. Hoy hay escuelas, hoy hay asambleas en varias escuelas, entonces pues van a determinar su postura y pues si quieren que escale, va a escalar esto, ¿no?
0: ¿A qué te refieres con escalar?
8: Pues sí, nuestra consigna, por como empezó todo esto, fue que si seguía el patronato Corazón Guinda y Blanco robándonos nuestro presupuesto, si seguía Reyes Sandoval y todo su equipo de trabajo en el Politécnico, pues no iba a haber mundial. Y creo que ya les quedó claro que cuando decimos que vamos a hacer algo, pues nosotros sí cumplimos nuestra palabra y sí lo hacemos. Mínimo hubieran traído la destitución de Reyes Sandoval y pues ya podríamos escucharlos tantito, ¿no? ¿De qué nos sirve que manden y manden y manden gente si mandan a gente que no está al tanto de lo que está pasando? Si ellos mismos no conocen el pliego petitorio y mandan a gente incapaz de tomar decisiones. Nosotros fuimos muy claros al decir que si no estaban los cuatro personajes a los que se les dirige nuestro pliego petitorio...
0: La presidenta no puede venir acá a Canal 11.
8: Pues no es de que pueda, es de que... No, más bien es de que quiera. Es de que ella lo dijo en la mañana, estamos abiertos a escuchar a los chicos, a atender sus demandas. Y pues hasta el momento, pues no ha sido así.
0: A ver, ¿a quiénes están citando acá? ¿La presidenta?
8: Sí, a la presidenta, gobernación, a la SEP y al secretario de Hacienda y Crédito Público.
0: ¿Y si viene uno de esos tres?
8: Pues no, porque ya vimos que uno le echa la bolita al otro y el otro al otro y el otro al otro, entonces pues hay que se echen la bolita entre ellos y ahí mismo decidan quién está facultado para hacer qué cosa.
0: ¿Qué le dices a la presidenta, a los secretarios que están citando?
8: Pues que si tuvo tiempo de atender a cuatro extranjeros y meterlos hasta el Palacio Nacional, ¿por qué no tiene tiempo de venir a atender la educación que según su discurso político es prioridad para el pueblo mexicano?
0: ¿A cuatro extranjeros te refieres?
8: Sí, a esta banda de coreanos, ¿no? ¿Cómo se llama? Los BTS. Entonces hasta les hizo fiesta y que invitados de honor. Pues yo creo que el Politécnico debería ser un invitado de honor. Y más bien ella no son invitados de honor aquí, pero que se pongan a trabajar y que nos den la atención que le dan a los extranjeros.
0: Están muy enojados, Jay.
8: Sí, claro, pues cómo no. Digo, y se lo dijimos ahí frente a la SEP. a nuestro secretario académico y a la misma SEP, que no vengan a querer venir a vernos la cara de tontos, porque somos burros, pero no pendejos.
0: Ciro, y es que ayer...
12: Uy, Lourdes.
0: Están enojados, Ciro, porque ayer decíamos sobre este pliego petitorio que entregaron a la Presidencia de la República, a la Secretaría de Gobernación, a la Secretaría de Educación Pública y a la Secretaría de Hacienda, que quieren que ellas, estas dependencias, resuelvan pues parte de su pliego petitorio, Ciro. Y los estudiantes dicen que si no van los cuatro, la Presidenta Sheinbaum, la Secretaría de Gobernación, el Secretario de Hacienda y el Secretario de Educación Pública, mañana a las 10 de la mañana, ahí a las instalaciones de Canal 11, pues que ellos dicen que van a escalar sus protestas. Por lo pronto, ayer tenían asamblea, diferentes escuelas del Politécnico están teniendo diferentes asambleas todos los días, pues para determinar qué es lo que van a hacer, pero ellos aseguran, Ciro, que pues si no les resuelven, ahí se van a quedar. Y lo decía este estudiante Jay, que si no les resuelven, ellos dicen que no va a haber mundial, que porque se van a hacer presentes en todas estas actividades. Y así es que pues están duros, están fuertes y dicen que quieren esta solución.
12: Uy, no, eso no va a pasar, Lourdes, no van a ir mañana antes de las 10 la presidenta, el secretario de Hacienda, el secretario de Educación.
0: Exactamente.
12: No van a ir.
0: Sí, yo se lo dije, le digo, oye, la presidenta no va a venir, y ya fue cuando se rió y dijo que habían recibido ITIES. Les dije que eran muchos puntos porque son 11 páginas su pliego petitorio divididos en 10 puntos que a su vez tienen subpuntos, por decirlo así de alguna manera, pues que si les resolvían alguna parte y ellos dicen, bueno, que por lo menos lleguen con la destitución del director general del Politécnico, el señor Reyes Sandoval, dice, y entonces a lo mejor podemos escucharlos, dice, pero que lleguen con alguna respuesta de todo lo que estamos pidiendo, porque dicen que no es la primera vez, que estos días no es la primera vez que entregan este pliego petitorio, que llevan ya muchos meses solicitándolo y que nadie les ha resuelto nada, que por eso llegaron a este punto, tomar las instalaciones del Canal 11. Pero, pues, complicado.
12: Bueno, sí, seguimos en el tema, Lourdes. ¿Qué testimonio, no, Manuel?
14: Sí, absolutamente, Ciro. Pues está muy claro, no solamente el tono, la manera, la forma y el remate que utiliza, ¿no? Precisamente utilizando a la mascota del Politécnico Nacional para cerrar su comentario.
12: Vamos a pausa, 9:35, volvemos.
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2: El panda gigante es uno de los animales más queridos del mundo y vive en las montañas de China. Su pelaje blanco y negro lo hace fácilmente reconocible. Se alimenta casi exclusivamente de bambú, por lo que necesita consumir grandes cantidades cada día. Es un animal tranquilo, solitario y reservado. A pesar de su apariencia tierna, posee gran fuerza. Durante muchos años estuvo en peligro de extinción debido a la pérdida de su hábitat. Gracias a programas de conservación y reservas naturales, su población ha aumentado lentamente. El panda es un símbolo mundial de la protección de la naturaleza.
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4: En este mundial, más que en cualquier otra edición, hemos visto marcas y marcas tratando de darle la vuelta al patrocinio oficial de la FIFA, lanzando campañas que hacen una clara referencia al torneo, simplemente sin usar sus nombres protegidos, por supuesto. Y es que aquí lo interesante es que estas marcas parece que prefieren pagar las multas a las que pueden ser acreedores que pagar el patrocinio oficial de la FIFA, que va entre los 65 y 500 millones de dólares, lo cual obliga a la FIFA a repensar su oferta de valor en términos de patrocinios para alejarse del uso exclusivo de las marcas registradas y dotar a los patrocinadores oficiales de otros beneficios que no pueden conseguir en otro lado. Y ojo, no estoy diciendo o aplaudiendo que esté bien darle la vuelta a las reglas, porque eso nunca va a ser un buen ejemplo. Lo que estoy diciendo es que la FIFA se tiene que poner a chambear para fortalecer su modelo de patrocinios.
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17: El representante permanente de Ucrania ante la ONU, Andriy Melnyk, denunció junto a los embajadores de más de 40 países una escalada inaceptable de los ataques rusos y pidió un alto al fuego total, inmediato e incondicional. El secretario general de la ONU, Antonio Guterres, alertó que el mundo vive el mayor número de conflictos desde la fundación del organismo en 1945, tras la Segunda Guerra Mundial, lo que está disparando el gasto militar a niveles récord, mientras se recorta la ayuda humanitaria. La Comisión de Investigación y Acusación de la Cámara de Representantes de Colombia abrió una investigación de oficio contra el presidente Gustavo Petro por presunta intervención en política de cara a las elecciones presidenciales, cuya primera vuelta se votará el domingo. Informó Cintia Dávalos. 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
25: Continuamos con Ciro Gómez Leyva por la mañana.

0: Caifanes y los escuchamos a ellos porque Alejandro Markovich, un ex guitarrista de la banda Caifanes, hace una semana exactamente sufrió un derrame cerebral y desde entonces ha estado hospitalizado. Ciro, hoy hace exactamente una semana que le sucedió derrame cerebral a Alejandro Markovich. Ayer su hija, no se sabe mucho más allá de esto que le pasó, de cómo sigue, bueno, sí que evidentemente está muy grave, pero bueno, ayer su hija, Bela Markovich, publicó en sus redes sociales un agradecimiento a todo el apoyo, sobre todo los fans de su papá. Dice que están muy agradecidos con todo el apoyo que han recibido, que su papá siempre pues ha querido muchísimo a todos sus seguidores, y bueno, eso es lo que se ha sabido. Está en coma inducido y su pronóstico médico es estrictamente reservado, es lo único que se sabe hasta el momento. Ciro, él ya había sufrido otros episodios graves de salud. En el 2010 tuvo un tumor cerebral, lo superó después de una operación. En el 2022 tuvo cáncer de próstata, lo superó también, y bueno, ahora hace una semana le sucede este derrame cerebral. Entonces, bueno, vamos a estar pendientes de la salud de
1: Alejandro. Pues un abrazo Markovich. Alejandro Markovich, ojalá salga adelante. Sí. Fuerte abrazo a él, fuerte abrazo a sus compañeros de grupo, a los músicos, a su público. Ojalá salga bien. Sofía.
2: Ciro, terminó la conferencia en Palacio Nacional y le preguntan a la presidenta, ahora tras la renuncia de Andrés López Beltrán del partido Morena, ¿cómo califica su trabajo en el partido? Y la presidenta responde.
3: Y la gestión.
4: Muy buen trabajo hizo Andrés. Muy bueno. Afilió a, ¿qué? No sé cuántos, 12 millones, creo. Imagínense, partido político más grande, no sé. No sé si del mundo, pero sí, uno de los más grandes. Buenísimo trabajo como secretario de organización. Buenísimo, es un gran organizador. Y él tomó la decisión de dejar la Secretaría de Organización de Morena e irse a competir. ¿Recuerda?
2: Así, un buenísimo secretario de organización, dice la presidenta.
1: Es un gran organizador.
2: Un gran organizador y es un trabajo buenísimo, dice la presidenta. Así califica a Andrés Manuel López Beltrán.
1: Bien. Dos cosas aquí. Uno, primero, los números sustentan esto. La gran elección de Morena, contra la cual habría que comparar el desempeño de sus dirigentes, fue la del 2024 y la ganaron. Y la ganaron bien. Luego ya lo de su afiliación, padrón, bueno, pues suponemos que todos esos datos están registrados y acreditados, ¿no? Los puntos número uno, los números son, Manuel, pues son buenos. Son buenos para Morena. Y si el señor López Beltrán era el secretario de organización, pues se dirá que hizo un gran trabajo. Segundo, quienes siguen pensando que en un descuido la presidenta Sheinbaum le va a dar un llegue a López Obrador o a sus hijos o al movimiento o a la historia, pues creo que se van a quedar con las ganas, Manuel.
5: Absolutamente, Ciro. Me parece que absolutamente, ¿no? No sé si por un tema de lealtad absoluta de parte de la presidenta, pero pues no se va a meter ni con su antecesor, Ciro, ni con sus hijos, ¿no?
1: ¿Qué necesidad? Hay amigos con los que platicamos, Manuel, que dice, pero ¿por qué no rape? ¿Qué va? Tiene que deslindarse.
5: No, hombre.
1: ¿Y por qué? ¿Y para qué? ¿Cuál va a ser la ganancia? ¿Qué va a obtener? ¿Por qué? ¿Y para satisfacer qué o a quién?
5: Okay. Al revés, Ciro, ya vimos que la presidenta, al revés, ¿no? En vez de hacer eso, se radicaliza un poco más. Ya vimos su postura con TV Azteca. Se parece más a esas posiciones radicales, ¿no?
1: No tanto como el clásico, pero bueno.
5: Sí, no tanto como el clásico.
1: En fin, nos quedamos con es un gran organizador, es un trabajo buenísimo. Y ya no tuvimos tiempo, pero bueno, dice Jorge Romero, presidente del PAN, que se van a volver locos si le hacen algo a Maru Campos. Supuestamente no le van a hacer nada a Maru Campos. Y, en fin, ojo, ¿a qué hora sale el PAN? Vamos a ver qué es esto de que se van a volver locos. Se tarda casi un mes.
5: Casi un mes,
1: a arropar claramente a Maru Campos. Y ellos saben lo que en estos casos es un mes, ¿eh? Pero bueno, dicen que la van a defender como locos, lo veremos. ¿Quién iba a ganar la final, señor Burak?
6: La máquina.
1: El único.
6: Como bien lo dijo Enrique Burak.
1: Alguien.
6: Como bien se dijo en este espacio.
1: Y Gómez Junco, creo que solo ustedes dos dijeron va a ganar el Cruz Azul. Y el señor Burak sí sabe. ¿Y quién ganó la final?
6: El Azul. La máquina. Como diría don Ángel Fernández, la máquina que pita y pita. Sí, sí, sí.
1: Pita y pita y caminando. Qué alegría, ¿no, Enrique? Hasta por YouTube a la mañana siguiente verlo fue como si hubiera estado en el estadio. Qué alegría.
6: Sí, y además, ¿cómo se fueron dando las circunstancias de esa final? Buenos días, los saludo con mucho gusto.
5: Muy buenos días, don Enrique.
6: Porque, pues, parecía y se hablaba acerca de la suerte del campeón, y Cruz Azul, por más que intentaba, no podía anotar, y que Keylor Navas, que tiene una gran final, por eso es que Cruz Azul no gana holgadamente, y cuando viene el gol del equipo de Pumas en el partido de vuelta, pues parecía que la situación era... Esta película ya la vi, pero luego sí. Aparece ese gol de rebote, el autogol del equipo de los Pumas y más adelante la expulsión de Antuna. Y luego me parece es una gran historia la de Rotondi, una gran historia de redención después de que había sido el chivo expiatorio en aquellas dos confrontaciones de liguilla, una de ellas en final en contra del América. Y Rotondi que hace el gol del triunfo para Cruz Azul y consigue su segundo título en 5 años y Pumas pues a esperar. Son 15 años ya sin conseguir un título y para que vuelvan a esas instancias sin reforzar su plantilla se ve complicado.
1: Bueno, pues campeones.
6: Campeón, cuando campeón Cruz Azul.
1: A decir, ¿hace cuántos años no es campeón el Cruz Azul?
6: Cinco.
1: Hace 2 días, Enrique. Hace 2 días.
6: Bueno, sí, claro, tienes toda la razón.
1: ¿Cuándo fue la última vez que fue campeón el Cruz Azul? Hace 78 horas.
6: Que puedes decir como los cantantes, no digas mi último disco, mi más reciente.
5: Mi más reciente.
6: No, entonces,
5: mi más reciente
6: título, título más reciente.
5: Título, literalmente.
6: Azul, hace 2 días, ¿no? Efectivamente. Bueno, hay varias cosas que platicar rumbo al Mundial. Una de ellas es acerca de los equipos que ya oficialmente van a ser base en México, camino a la próxima edición de la Copa del Mundo. Que es Colombia, que va a estar en las instalaciones del Atlas en Guadalajara. La selección de Irán, que hace unos días se hace oficial que no van a estar en Arizona, sino que van a estar en Tijuana. La selección de México, que va a estar en el Centro de Alto Rendimiento. Sudáfrica, ellos van a estar en las instalaciones del Pachuca. Corea del Sur, que van a estar en las instalaciones del Guadalajara en Verde Valle. Túnez, que va a estar en el Barrial, que son las instalaciones de Rayados de Monterrey. Y Uruguay, que va a estar en Mayacobá. Son las selecciones que van a estar con su campo base en nuestro país. La selección mexicana, que por cierto, juega este sábado en contra de la escuadra de Australia. Esto va a ser en Pasadena. Ya reportaron ayer tanto Quiñones como también Fidalgo.
5: Pasadena.
6: ¿Perdón?
5: Pasadena.
6: Pasadena, California. Además, Colombia da su lista y ahí están tanto Camilo Vargas, el portero de Atlas, como también Dita, el defensa de Cruz Azul. La selección de España dio a conocer su lista de jugadores para el Mundial el día de ayer. Lo hicieron de una forma muy interesante porque
5: bonito,
6: fue,
5: ¿no?
6: Vamos, la gente, ¿no? El taxista, el panadero, el policía, todos ellos dieron los nombres de los jugadores. Que, por cierto, llama la atención que por primera vez no hay un solo jugador español del Real Madrid en esta convocatoria. La selección
1: Oye,
6: de
1: perdón
6: España...
1: que te interrumpa. ¿Viste? Ahí está, ahí lo tenemos, la maravilla de video. Hijo, deberían aprender aquí, Miquel, Vasco. Así anunciaron, Enrique, la selección española con un video grabado con el rey de España, el entrenador. ¿Y cuántos jugadores son? ¿26?
6: Son 26 25. Jugadores, sí.
1: Cada uno anunciado por un ciudadano español, por una enfermera, por una niña, por un trabajador, por un chofer. ¡Qué maravilla, eh! Lo que es estar metidos, lo que es querer al público, Enrique.
6: Desde luego, como lo mencionaba hace un momento, Ciro, el panadero, el policía, todos ellos dando a conocer a la selección. Y además, como mencionabas, el rey terminando este video y hablando acerca de la selección que es de todos, ¿no? Y por ello es que el pueblo, la gente española, pues ellos eran los que estaban dando a conocer a cada uno de los integrantes de la selección española de fútbol. A ver... Digo, a ver con qué salen aquí, ojalá sea algo bueno. Y como decía,
1: a lo
6: mejor
1: no, pero el video, qué cosa más bonita, ¿no? Pensada para la gente, Enrique.
6: Desde luego, Ciro. España, que va a jugar, por cierto, en Puebla el 8 de junio en contra de la selección de Perú, que va a ser su último partido de preparación para el Mundial. Y bueno, hablando de España, ¿se acuerdan de Nicolás Larcamón?
7: ¿Cómo no?
6: Bueno, pues ya consiguió chamba, va a dirigir al Sporting de Gijón, bueno, equipo que está en la segunda división de España desde la temporada 2017-18. En este momento falta una jornada para que termine la segunda división y están colocados en la posición número 13. Básquetbol de la NBA, los Knicks regresan a la final de la NBA. Ayer barrieron al equipo de los Cavaliers de Cleveland 130-93. Tienen ahora 11 victorias consecutivas en la postemporada. Jalen Brunson es el jugador más valioso de la serie, promediando 26 puntos por partido. Y ahora estarán enfrentando ya sea San Antonio o Oklahoma City. Ellos se enfrentan el día de hoy, están empatados a 2 victorias por bando. En el béisbol de las mayores, ayer primer sin hit ni carrera de la temporada. De hecho, primer sin hit ni carrera desde el 2024. Es de Houston contra los Rangers, partido combinado. Tatsuya Imai, japonés, lanza 6 entradas. Por otro lado, Steven Auckert lanza la 7ª. Y Alimber Santa, que es un pitcher dominicano que estaba haciendo su debut en Grandes Ligas, bueno, él saca los últimos 6 outs y con ello los Astros consiguen su sin hit ni carrera número 18 en temporada regular, número 5 combinado. Y finalmente la revista Forbes da a conocer a los millonarios del deporte. El que más ganó en el 2025, Cristiano Ronaldo, $300 millones, cuarto año consecutivo número 1. Y el Canelo Álvarez número 2, con $170 millones, 160 por cuestión de sus combates y los otros 10 por situaciones de patrocinio, Ciro.
1: Bueno, pues muchas gracias, Enrique. Pensé que iba a estar más emocionado por el Cruz Azul, pero...
6: Pues Ciro, lo que pasa es que ya son
1: título
6: casi,
1: cada 5 años.
6: Casi 36 horas de festejo.
1: Ya estás cansado.
6: Ya.
1: Ya te cansaste de festejar.
6: Ya no me da.
1: Gracias, Enrique. ¿Ah?
6: Gracias.
1: Ya. Bueno, gracias a Enrique. A Enrique Burak. Lourdes.
0: 9:53 por la mañana. Guadalajara está lista para recibir a todos los turistas con brazos abiertos. Esperamos al menos 3 millones de visitantes, lo que significa 3 veces más que un verano convencional y una derrama económica de más de $20 millones, aseguró por la mañana Juan José Frangi, coordinador del Comité Organizador de Guadalajara para la Copa del Mundo y presidente municipal de Zapopan. Andrés López Beltrán hizo un trabajo buenísimo en Morena. Es un gran organizador y tomó la decisión de dejar la Secretaría de Organización del partido para irse a competir a Tabasco, aseguró esta mañana la presidenta Sheinbaum. A las 4 de la tarde inicia el periodo extraordinario en donde se van a discutir 3 iniciativas de la presidenta Sheinbaum, entre ellas la que busca aplazar para el 2028 la segunda elección judicial y crear la Comisión de Verificación de Integridad de Candidaturas. Si mañana a las 10 de la mañana no vienen al Canal 11 la presidenta Sheinbaum, la secretaria de Gobernación, el secretario de Hacienda y el secretario de Educación Pública, vamos a escalar el conflicto en el Politécnico Nacional. Queremos que le den solución a nuestro pliego petitorio, aseguró por la mañana Jay, estudiante de la Escuela Nacional de Ciencias Biológicas. A pesar de lo que hemos vivido y de la utilización del aparato del Estado en nuestra contra, hemos logrado sobrevivir. Hoy Mexicanos contra la Corrupción cumple 10 años y hemos completado 850 investigaciones, aseguró por la mañana María Amparo Casar, presidenta de Mexicanos contra la Corrupción y la Impunidad. Cueste lo que cueste, vamos a entrar al Zócalo. Siguen asegurando los maestros de la CENTE que marcharon ayer y la policía de la ciudad les impidió el paso. Los maestros se instalaron en plantón en la calle 5 de Mayo, pero advierten que...
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solo cuidarlo, es defender su derecho a crecer sin miedo, a crecer sin fantasmas, a crecer feliz. Cada delito cometido contra la infancia deja heridas que muchas veces no se ven, pero que pueden acompañar una vida entera. Por eso, proteger a niñas y niños exige algo mucho más que la indignación. Requiere atención, requiere denuncia, requiere educación y una sociedad que no mire hacia otro lado. La infancia no debería entender demasiado pronto lo que es la violencia, lo que es el abuso, ni mucho menos la indiferencia. Defenderlos es una responsabilidad colectiva, porque la manera en que cuidamos a nuestros niños habla también del país y del futuro que estamos construyendo.

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1: Muy, pero muy buenos días, 10 de la mañana con 3 minutos de este martes, martes 26 de mayo del 2026. Bienvenidas, bienvenidos, gracias por arrancar esta mañana con nosotros. Gracias a todo el equipo en la cabina, en Grupo Fórmula, Jimena Millán, Carlos Jiménez, Richie, Mike, y de este lado, en una transmisión especial, Vivi Isaac Newton, como le decimos, en los bajos mundos de la radio. Gracias, Isaac. Estamos transmitiendo desde la presentación a medios de Juguemos en Equipo contra la Trata, Vivi, este programa del cual hemos estado hablando desde hace varios días, desde hace varias semanas, que Fundación Freedom planea y propone para evitar el abuso infantil, para evitar muchos delitos alrededor de las infancias, entre ellos los abusos, por supuesto, sexuales.

0: hace un trabajo increíble para justo pues alertar a todas las personas, porque creo que esto nos toca a todos también.
1: ¿Y qué es lo que estaremos haciendo precisamente quienes tenemos el honor y quienes hemos invitados a ser testigos de esta causa, por supuesto, pero también embajadores de esta campaña, que son artistas, cantantes, gente del mundo del fútbol, como Jimmy Lozano, como el Matador Hernández, como el propio Rafa Márquez, quien es el director técnico auxiliar de Javier Aguirre? Pues es llevar este mensaje, llevar las cifras, llevar los casos y, por supuesto, hablar de ello. Lo peor que podemos hacer como sociedad, lo peor que podemos hacer, Vivi, y hay que repetirlo, lo peor que podemos hacer, y lo hemos tratado en esta mesa cuando de abuso infantil hablamos, es mirar hacia otro lado, ponernos la venda en los ojos, porque es un tema horrible, hay que decir las cosas como son, porque es un tema espeluznante, porque no podemos ni siquiera imaginar que a nuestros niños, que a nuestras niñas, que a nuestros hijos, que a nuestros sobrinos les suceda una cosa así, pero sucede, y sucede casi siempre en estas cifras que duelen dentro de la casa.
0: 6 millones de turistas llegarán a México este verano para la fiesta, para el fútbol, y bueno, pues la explotación sexual infantil, Dani, es un delito penal grave que nos toca a todos hacer algo por esto.
1: Sí, estaremos entonces platicando, estaremos oyendo en vivo este panel de la fundación que ha organizado para presentar a medios esta campaña, que ya estuvo siendo bastante vocal y bastante viral en algunos casos en las redes sociales con las voces de los voceros, valga la repetición de la palabra, pero que hoy se presenta formalmente, como bien lo dices, a 16 días de la inauguración del Mundial, con 3 sedes en México, con 11 partidos en territorio nacional, pero, que no necesita la presencia de turistas, no necesita de la llegada masiva de gente a nuestro país, ni a los destinos turísticos, ni a ningún tipo de, digamos, evento extraordinario, sino con el simple hecho de que esté nuestra atención en otra parte, con el simple hecho de que esté nuestra atención en el partido, en la fiesta después del partido, que haya reuniones mucho más grandes o mucho más frecuentes de lo normal, hace que, por supuesto, sea un problema mucho más grave.
0: Así es, Dani, y ojalá que también podamos tocar otros temas que son importantes cuando hablamos de trata, porque también todo comienza en casa, entonces pues vamos a tener una conversación muy amplia acerca de este tema.
1: Sí, está por empezar este evento en el cual estamos. Vamos a oír la postura, vamos a oír por qué es que un artista, ¿no?, de estas muy famosas con millones de followers, deciden darse un tiempito para ir a grabar un video, para convertirse en voceras de esta causa, y por supuesto estaremos platicando con la Fundación Freedom. Está con nosotros para empezar, para arrancar motores, Lorena Duarte. Ella es la directora del Centro de Atención de Fundación Freedom. Lore, qué gusto verte.
2: Hola, buenos días a todos y muchas gracias por acompañarnos. Es, como bien dicen, estamos a nada, 15 días. Entonces, como nunca, hay que ver, denunciar y estar muy atentas de nuestras infancias.
1: Para quienes todavía no lo tengan claro por alguna razón, ¿qué es Fundación Freedom?
2: La Fundación Freedom es una fundación, hace 4 años estamos trabajando, y nosotros trabajamos para prevenir la trata infantil, especialmente en lo que refiere a abuso sexual y a la violencia sexual infantil. Entonces, por esta razón, ahorita, y sabiendo que siempre cuando se presentan eventos masivos, ¿no?, como les decimos, no es que sea el fútbol, ¿no?
1: Sí, sí.
2: Es que siempre que hay un evento masivo, nuestras infancias pueden ser más fácilmente vulneradas.
1: A ver, ¿de dónde viene? ¿Hace cuánto nace Freedom? ¿Como 5 años?
2: Como 5 años.
1: ¿De dónde, por qué empieza esta necesidad de hacer una nueva fundación que trate este tema? O sea, ¿qué tan grave es la problemática en México?
2: Yo creo que es una gran pregunta, porque cuando no nos toca cerca, parecería que esto no existe en el mundo, ¿no? Cuando nos hablan de trata,
1: no, de hecho,
2: nos hablan de violencia sexual,
1: tratamos incluso de ponernos como
2: una venda
1: caballitos
2: en los ojos,
1: caminando,
2: ¿no? Y de repente empiezas a ver las cifras y es impresionante, impresionante. O sea, 50 millones de personas de todos los tipos de trata hay en el mundo. Esto diría que hay, o sea, y

0: de cada cinco personas, una es niño. O sea, es increíble, es una locura.
1: Y otra cifra que duele y que, híjole, de verdad que no hace fácil encontrar palabras para decirlo, y creo que es la parte que le toca a Aislinn Derbez, una de las voceras de esta campaña, digamos, tratar o exponer, es la de los victimarios, que son casi siempre personas que conocen los niños.
0: La violencia sexual infantil que se da el 75% de las veces por un familiar, y el 85% de las veces está dentro del círculo más cercano del niño. Entonces, no es aquel señor de la calle que va pasando, ¿no? Sino es alguien que está dentro de nuestras casas.
1: Sí, no basta con proteger a nuestros niños, que no salgan, que no estén, que no, incluso dentro de la casa.
0: Dentro de la casa.
1: Puede ser, o puede empezar este delito.
2: Oye, y otra cifra que a mí me parece espeluznante también es saber que México es uno de los principales destinos a nivel mundial para la explotación sexual infantil.
0: Desafortunadamente, entre México y Tailandia tenemos la cifra de mayor turismo sexual infantil. Y obviamente, en estas situaciones donde se acerca muchísimo turismo y hay mucho movimiento, pues esto incrementa.
1: Vamos a hacer una pausa. Al regresar, seguimos hablando de este tema. Estamos en vivo transmitiendo desde el sur de la Ciudad de México en la presentación a medios de la campaña Juguemos en Equipo contra la Trata, propuesta por Fundación Freedom a 15 días del Mundial de Fútbol. Volvemos.

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14: Lanzamiento de la campaña Juguemos en Equipo contra la Trata.
15: Que parecen eventos,
14: muchísimas gracias. Gracias por estar aquí. Nos reúne algo mucho más grande que el fútbol. Nos reúne la convicción de que cada niña, niño y adolescente merece crecer libre del abuso y la explotación sexual. Y en eventos deportivos masivos hay 2 problemáticas en particular que aumentan cuando hay eventos deportivos masivos. En los eventos deportivos, por ejemplo, como las Olimpiadas y el Super Bowl y los Mundiales de Fútbol, hay un incremento importante en el turismo, en el consumo de alcohol, y en la sensación de anonimato e impunidad que favorecen dinámicas.
16: Todas las estadísticas
14: a esto se le suma que las autoridades ya hacen
16: 30% la trata y el abuso sexual.
17: Porque vienen los turistas.
16: En general, cuando hay un evento masivo en algún lugar. ¿Por qué? Porque si de por sí las infancias son vulnerables normalmente, cuando hay una concentración, naturalmente sube la estadística. Entonces, se conjunta la concentración de turistas, el que te vuelves un poco anónimo a tanta gente, y la gente está distraída del propio evento. O sea, digamos un mundial, digamos el Super Bowl, digamos un, ¿no? O sea, cualquier evento masivo, la gente se distrae ante eso. Entonces dejamos de ser más conscientes de lo que pasa con nuestros niños y en nuestras casas.
15: Ahora, en el caso del mundial en particular, que es un evento masivo largo, en este 2026 más largo que ninguno en la historia, también sucede algo, y es que naturalmente hacemos más eventos en la casa, que invitamos a los tíos invitan a los amigos, que estamos distraídos, que a lo mejor no tiene nada de malo si es con medida y demás, pero hay alcohol, hay eventos que naturalmente y de forma ordinaria en una familia y en una casa no hay. Y ahí es donde también puede no solo aumentar la trata, sino el abuso y la violencia.
16: Correcto, porque justo como tú lo dices, estamos enfermos, estamos en otra cosa, estamos distraídos, y algo que ahora se da cada vez más es, pues, para que podamos estar en familia viendo el fútbol, primero hay alcohol en casa, viene más gente a la casa, tal vez el vecino, el primo, o sea, se va ampliando esta situación, y muchas veces también los adultos le decimos a los niños, toma la tablet, toma la red, ¿no? O sea, aquí estás, y nos distraemos, y los niños, acuérdense que una de las fuentes de captar a los niños, tanto para pornografía como para trata, es en las redes sociales.
17: Oye, Lore, decías que Fundación Freedom empezó hace alrededor de cuatro años. Pero también es durísimo saber que esto ha incrementado a lo largo de estos 4 o 5 años. ¿Qué más han visto desde la Fundación Freedom?
16: Mira, una de las cosas que se ve también cuando se empieza a hablar en algún lugar del tema es que se empieza a abrir el tema. Nuestra cultura mexicana es una cultura de silencio. Y además, si estamos hablando que el tema del abuso y la violencia se da dentro de casa, en México vivimos todos en la misma casa, nuestra cultura es de esa familia. Entonces, cuando te das cuenta que es el abuelo, el tío, el compadre, cualquiera de estas situaciones, naturalmente en México guardamos silencio. Entonces, de hecho, una de las estadísticas dice que de cada 1,000 personas, niños que han sido abusados, solamente 10 van a hablar del tema.
15: Incluso eso, no solo porque conocen al victimario en la mayoría de los casos, porque tienen culpa, y lo habíamos hablado aquí en el programa que le dedicamos al abuso infantil, tienen culpa y tienen hasta un cierto grado de miedo y de, quiero super entrecomillar esta palabra, pero hasta respeto a la persona que los abusa, ¿no? Platicamos aquí de casos que era el mejor amigo de su hermano grande, y él veía a su hermano grande y a sus amigos pues como todo hermano menor, como los héroes, ¿no? Como quiero ser como ellos, quiero ya poder jugar con ellos. Y cuando llega el abuso desde una persona a la que tú conoces y admiras, insisto, y otra vez entre comillo, pues entonces hay naturalmente este silencio, este miedo a decirlo, este miedo a que no te crean, este miedo a que te responsabilicen, porque es lo que el victimario hace frente a la víctima, y que pueden pasar décadas con las consecuencias en la vida, en la juventud y en la vida adulta que eso puede traer.
17: Es el testimonio, perdón que te interrumpa, Lore, pero el testimonio de Iker Martín, que estuvo con nosotros hace algunas semanas, y que claro que ha también colaborado con la Fundación.
16: Sí, que además otra de las cosas que nos dicen es, pues sí, eso le pasa a mi hija, pero también me pasó a mí.
15: Claro.
16: O sea, también hay ciertos lugares donde se ha normalizado el abuso entre las familias.
15: Entonces, el objetivo de esta campaña que estamos presentando el día de hoy, y hablo en estamos, porque me siento parte de la campaña, y ojalá que todos los mexicanos y las mexicanas poco a poco nos empecemos a sentir parte de esta campaña, es visibilizarlo, es poner sobre la mesa el tema, es oír a la persona a la que admiras del fútbol, de la música, del entretenimiento, hablar de estas cifras que te provoquen lo mismo que le provocaron, por cierto, a ellas, que hicieron un ejercicio increíble de darnos y darles a los voceros un papelito sin que supieras qué iba a decir para ver la reacción. Y lo veíamos ahora en la presentación, la reacción, por ejemplo, de Jaden Michelle, la esposa de Rafa Márquez, ambos voceros, que se puso a llorar, ¿no? La reacción de Aislinn Derbez, la reacción de Surya Vega, la reacción de Renata Notny. Cuando conoces las cifras, la primera reacción es... ¿Cómo es que yo he podido vivir en un país y en un mundo y en una realidad en la que no sabía que esto ocurría y ocurre?
18: No, porque además nuestros voceros, como tú, Dani, son muy humanos. Entonces, también cuando oyes estas cifras, como persona te pegan. Dices, no puede ser que alguien esté viviendo este infierno, porque es un infierno el que vive un niño o un adolescente que es abusado o que es víctima de trata. Es un infierno el que viven, ¿no? Y entonces humanamente nos identificamos, somos empáticos y decimos no y basta. Y basta y nos unimos, ¿no?
15: Bueno, entonces el día de hoy no solo van a hablar los voceros, parte de los voceros, porque además fui viendo, y no sé si estoy en lo correcto, que conforme fueron saliendo estos primeros videos, más gente se fue sumando, ¿no? Es eso, es... jugar en equipo, como lo dice el propio nombre de la campaña, sin importar si trabajas en una televisora o en otra, en una estación de radio en otra, si juegas en un equipo de fútbol o si jugaste en otro, es que todos nos unamos en un equipo, jugando, por supuesto, con las palabras del fútbol, contra esto. Que todos conozcamos, que todos levantemos la mano, que todos denunciemos, que todos nos quitemos esta venda de los ojos. Esto es precisamente lo que se busca con esta campaña.
18: Justamente. Por eso nuestro lema, así dice la campaña, observa, actúa y denuncia, ¿no? Con esas tres cosas hacemos más de lo que nos podemos imaginar.
17: Y que ojalá que cuando la gente que nos esté escuchando y que pueda ver lo que es este proyecto, pues también se animen, ¿no? Porque Dani decía, bueno, nosotros estamos muy acompañándolos, claro, con este tema, pero yo estoy segura que muchísima gente se quisiera unir para este tema tan importante, Lore.
18: Y de eso se trata.
15: ¿Y cómo la gente se puede unir? Sí, si no, bueno, eres Rafa Márquez o Renata Notny, ¿cómo te puedes unir?
18: Pues lo podemos hacer dos cosas, o sea, dos cosas concretamente. Uno es transmitir, ¿no? O sea, poner en todas las redes la campaña, acercarla a la escuela de tus hijos, replicar a la escuela de tus hijos, al curso donde va, a donde podamos hacer replicar esta campaña, porque aterriza la campaña con este tema, denuncia, ¿no? ¿Y dónde puedes denunciar? Puedes denunciar varios lados tenemos para denunciar. 089, o sea, es la línea de la trata en México. Uh-huh.
15: ¿Y funciona?
18: O sea,
15: ustedes sin ataduras gubernamentales ni oficiales, ¿funciona?
18: Funciona. Hay otra plataforma súper importante que es Te Protejo, de donde también Fundación Freedom es parte, y es una, estamos unidas muchas organizaciones donde estamos cuidando las redes sociales y se denuncian y las autoridades están cerca de nosotros. Por supuesto, toda la información está en Fundación Freedom. El 911, en el caso de que veamos una urgencia, o sea, que un niño esté en peligro de algo, también podemos denunciar ahí. Y, pues, obviamente, ¿qué es lo que tenemos que hacer? Es ver los focos rojos, ¿no? Es ir viendo los focos rojos para que cuando veamos esos focos podamos denunciar.
15: Ustedes, rapidísimo, antes de irnos a la pausa, también hacen eso, hacen campañas de concientización, pero también van. O sea, yo sé que Fundación Freedom va a los operativos en Quintana Roo, han hecho un montón de la mano de las autoridades a rescatar a niños y a niñas, han tenido un papel fundamental en esta revisión que hay en las líneas aéreas, en los hoteles, en los Airbnbs. Es decir, son operativos también, no nada más de convocar a gente famosa para hablar.
18: Sí, también una parte de la fundación se dedica concretamente a trabajar en Quintana Roo con las autoridades para el rescate de niños, niñas, niños o adultos, ¿no? También víctimas de trata sexual.
15: Bueno, pues al regresar de la pausa vamos a oír este panel con los voceros que será moderado por Fernando Landeros, quien forma parte activa, uno de los creadores y fundadores de Fundación Freedom, un hombre que ha tomado las causas de los niños y niñas, lo conocemos todos, como bandera de vida. Y también hablaremos de este documental que se va a presentar. Volvemos.

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3: Las galletas de la fortuna no se inventaron en China, sino en San Francisco por inmigrantes japoneses a principios del siglo.
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7: Regresamos, son las 10 de la mañana con 30 minutos. Vamos directo a la conferencia que en estos momentos se lleva a cabo desde la Fundación Freedom con este proyecto Juguemos en Equipo.
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14: Como sabemos, el fútbol mueve emociones, mueve conversaciones y hoy nos va a mover a la acción. Esta campaña fue posible gracias a muchas personas que sumaron su voz a visibilizar y prevenir la violencia sexual infantil en eventos deportivos masivos. Y el día de hoy tenemos a algunos de ellos aquí con nosotros que nos honran con su presencia y nos van a hablar un poco acerca de la importancia de levantar la voz. Así que damos paso a nuestro panel de voceros. Y hoy nos acompañan Luis Hernández, Jimmy Lozano, Regina Blandón, Suria Vega, Daniel Diturbide y Daniel Javif. Démosle un fuerte aplauso, por favor. Moderando esta conversación, Fernando Landeros.
15: Ahí vamos. Me siento. ¿Dónde está Dani? Tú estás aquí mirando.
7: Estamos. Muy bien. Estamos a unos.
15: Bueno, pues muchísimas gracias a todos. Muy, muy especialmente gracias a nuestros panelistas, quienes prestan su voz con mucho valor para una causa que se habla en voz baja, se esconde debajo del tapete. Es una causa que avergüenza a las familias, que nos avergüenza a toda la sociedad. Pero saber que México, junto con Tailandia, ocupan el primer lugar mundial en turismo sexual infantil, no nos puede dejar tranquilos. No nos puede dejar tranquilos, porque esos niños son niños de alguien, son el amor de alguien, son la vida de alguien, son lo más importante para alguien. Quisiera iniciar este panel, pues ningún orden en especial, pero lo voy a hacer aleatorio. Vamos a empezar, ahora que estamos tan cerquita, 2 semanas del Mundial, con el famosísimo y legendario matador Luis Hernández, mexicano que ha metido más goles en un mundial. ¿No es así, mi querido Luis? Eres una leyenda, querido Luis, eres una leyenda en nuestro país y creo que todos festejamos contigo. Pero este es un tema que va de ladito, en una línea paralela al fútbol. Tú que amas tanto el fútbol, que le diste tanto y que recibiste tanto del fútbol, ¿qué sientes que haya esta problemática tan pegadita a un mundial de fútbol, por ejemplo?
0: Perdón. Primero que nada, gracias por estar acá. Es muy importante el poder estar con todos ustedes y poder estar. Estoy muy orgulloso de estar en este proyecto, en esta campaña. De igual, ver a todos mis amigos, mis amigas, el poder estar con en este proyecto. Pues como papá, primero que nada, como padre, el saber que otros niños no tienen ese amor y al contrario se les da lo peor, que es que se le puede dar el amor a un niño, me llena de mucha tristeza y a la vez me compromete a aportar mi granito de arena para el bien de algún niño, para el bien de alguna familia. Entonces, por eso, sin dudarlo, aportamos nuestro corazón, nuestro amor, para que el día de mañana no seamos una parte de la estadística y podamos tener un México mejor para los niños, para nuestros niños y nuestros hijos.
15: Muchísimas gracias, Luis. Dani, querida, compañera de mil batallas, tu noticiero es el noticiero matutino más escuchado en el país. ¿Cuál crees tú que es el papel que tienen los medios de comunicación en este tema en específico?
13: Gracias, Chovy, y qué gusto compartir esta causa tan, tan espectacular con todos ustedes. Es fundamental, Chovy, como lo decía Ana Paola, lo que no se habla, no se conoce, lo que no se mide, no se puede controlar. Y ahora es un tema que se más o menos socializa, pero estamos hablando que hace 10 o 12 años era un tema prohibido. Era un tema del que no se podía hablar, era un tema del que incluso cuando proponías un reportaje para la televisión, te decían, híjole, es que son temas muy duros, son temas que a las familias no le gustan, y esa es la realidad. Nos hemos puesto una venda en los ojos, hemos tratado de ir caminando pensando que eso no nos va a pasar a nosotros, que no les va a pasar a nuestros hijos, que no les va a pasar a nuestros sobrinos, y la realidad es que nos puede pasar a todos. Yo recuerdo la primera vez que como reportera tuve contacto con este tema y fue casualmente uno de mis principales reportajes porque mis primeros reportajes, porque desde ahí hice mía la causa, y era estas niñas, niños, pero sobre todo niñas, que son cooptadas en el sureste del país para después ser enviadas, después de un proceso horrible, a los centros turísticos, que por cierto deben de ser focos rojos en un evento masivo como el que va a empezar en 15 días, a Cancún, a Tijuana, incluso a los Estados Unidos. Cuesta todavía trabajo decirlo, pero para ser abusadas sexualmente en más de 50 veces al día. Esa es una realidad que sigue sucediendo, a pesar de que se hizo la ley en contra de la trata de personas, gracias en gran medida a los reportajes que los medios de comunicación pusimos en aquel entonces sobre la mesa, es una realidad que sigue existiendo. Y si eso nos parece lejano, cuando pensamos en que nuestros hijos pueden estar en nuestra casa, según nosotros seguros, pero jugando un juego de video con conexión a internet, o estoy muy ocupada, mi amor, ten mi celular para ver tantito YouTube, y que ahí puede empezar una tragedia y puede empezar un tema que no quisimos ver, es que a lo mejor abrimos un poquito más los ojos. Entonces, que estemos aquí, ver a tantos compañeros, ver a tantos futbolistas y exfutbolistas, a quienes todos los que amamos el fútbol admiramos, hablando de algo más del mundial, hablando de lo que puede pasar mientras todos estamos festejando. Ojalá que alguien le rompa el récord al matador en este mundial, pero mientras estemos festejando, la verdad, Luis, todos queremos que eso suceda, pero mientras todos estemos viendo eso, puede estar pasando esto en nuestra casa, en la casa de nuestra familia, en la casa de nuestros vecinos. Entonces así podemos hablar de ello, podemos abrir los ojos y podemos poner un granito de arena para denunciar, para cuando vemos algo extraño, no dejarlo pasar. Cuando notamos que algo está sucediendo, gritarlo y ser la voz de esos niños y esas niñas que en ese momento no se van a atrever a gritarlo, ni en muchos años probablemente. Entonces nosotros tenemos que ser su voz, nosotros tenemos que ser ese grito, y nosotros tenemos en nuestro poder, tengamos un micrófono y una cámara enfrente o no, tenemos el poder de acabar o de disminuir con este horrendo delito y horrenda realidad en México.
15: Muchas gracias, Dani. Me acuerdo hace como 3 años que estábamos presentando la Fundación. Dani estaba dando un discurso y comentaste algo que nos dejó a todos, o sea, mudos. Nos platicaste de un caso en un reportaje de un papá que vendió a su hija por 2 caguamas. ¿Te acuerdas?
13: Sigue sucediendo, es lo que les decía, en las comunidades del sur, a pesar de que hay leyes, eso es bien importante, porque uno dice, ya hay leyes y ya no va a pasar, pero a pesar de que hay leyes, los matrimonios, porque no se les puede llamar así ni siquiera, forzados con menores de edad, existen, y existen a cambio eso de 2 caguamas, de una vaca, existe eso en nuestro país, existen en Chiapas, existe en Guerrero, existe en Oaxaca, existe en Tabasco, sigue pasando, por más leyes que haya, y se protegen y se amparan bajo los usos y costumbres, pero pasa, y hay niñas que en el lugar en el que tendrían que ser protegidas, son entregadas para las realidades que ya les decía que suceden después en otros puntos.
15: Muchas gracias, Dani. Regina, tú eres una gente, en lo personal, una mujer muy valiente, que siempre que hablas, hablas de causas y de temas importantes. Y por eso muchos te seguimos. ¿Qué significa este tema para ti y cómo te llega este tema a ti?
16: Creo que si tengo la oportunidad por X o Y en la vida de tener una plataforma en la que más gente me escuche, pongo en servicio como esta amplificación de voces para tender puentes y para poder hacer algo como sociedad, por las causas que nos deberían, bueno, que nos atañen a todos y que deberían preocuparnos a todos. Personalmente, soy víctima de abuso sexual infantil. Me tomó muchos años poder decir esto así, en un micrófono, enfrente de todo mundo, porque es muy fuerte.
17: Estamos escuchando una conferencia y un evento que hace la Fundación Freedom. Juguemos en equipo contra la trata. En estos momentos estamos escuchando a la actriz Regina Blandón. Tenemos que hacer una pausa. Al regresar, los demás panelistas.
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23: El ornitorrinco es uno de los pocos mamíferos que pone huevos y además posee un eslabón venenoso en sus patas.
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23: Los diamantes son trozos de carbón que soportaron una presión extrema y calor intenso bajo la superficie de la Tierra.
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23: Los perros no sudan como los humanos. Regulan su temperatura jadeando y a través de sus almohadillas.
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23: Bergen es la segunda ciudad más poblada en Noruega. Su conjunto de edificaciones de vivos colores reflejan la época en que Bergen era el epicentro del comercio entre Noruega y Europa. Ahora es un vibrante punto de encuentro donde museos, restaurantes, tiendas y galerías narran historias del pasado mientras dan vida al presente. Bergen también es conocida como la ciudad de las siete montañas, y no solo es un eje central del comercio marítimo noruego, sino también es uno de los principales destinos de cruceros turísticos de Europa.
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2: El secretario de Salud, David Gersenovich, reiteró que en México no se han registrado casos de ébola y señaló que el riesgo de contagio es muy bajo. Sin embargo, se implementarán medidas de vigilancia para evitar su ingreso al país. La gobernadora del Estado de México, Delfina Gómez, encabezó la sesión ordinaria 111 de la Junta de Gobierno del DIF mexiquense. La mandataria estatal precisó que se dio seguimiento a las acciones y programas para continuar con el corazón de esta administración. La ONG The Marshall Project informó que en la actual administración del presidente Donald Trump se han encarcelado a 6.000 niños migrantes en centros de detención. Por otro lado, 205.000 menores de edad en la misma condición han sufrido la detención de sus padres. Informó Daniel Wellbanks. 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
7: Son las 10 de la mañana con 45 minutos. Gracias por seguir con nosotros. Estamos en una transmisión especial con la Fundación Freedom y con esta gran iniciativa, Juguemos en Equipo contra la Trata. En estos momentos vamos a escuchar parte de lo que está sucediendo, este panel con Regina Blandón, Zuria Vega, Daniel Diturbide, Luis Hernández, Jimmy Lozano y Daniel Javid.
15: Un niño con discapacidad, así de aberrante, tiene 3 veces más riesgo de ser abusado sexualmente, porque no le creen, porque no le entienden, porque no lo oyen. Y yo quisiera preguntarle a alguien a quien admiro mucho por su serenidad y al mismo tiempo por su firmeza, Jimmy, ¿qué significa para ti este tema en lo personal?
4: Hola, buenos días a todos. Gracias, Chovy. Bueno, quiero hablarles desde el papá, no desde el exfutbolista o entrenador de fútbol, desde el papá, desde mi experiencia de como padre de un niño con autismo. Y los grandes retos que hemos tenido con Luca siempre tienen que ver con la comunicación y tienen que ver con la falta de información acerca de del autismo. Hablando de esto, quiero dar un ejemplo muy sencillo, y de ahí los datos, yo creo que van mucho por ahí. Cuando Luca era pequeño, no hablaba y lloraba o le molestaba algo, éramos incapaces de saber qué le estaba pasando, si le molestaba algo, si le dolía algo, porque él no tenía herramientas o no sabía cómo utilizarlas o no se las habíamos dado nosotros para poder comunicar qué le estaba sucediendo en ese momento. Entonces, si esto lo pasamos en niños en situaciones de abuso, pues es evidentemente que va a ser muy difícil que podamos entender o darnos cuenta de que algo les está pasando. Lamentablemente hay personas que se aprovechan de esta vulnerabilidad. Y eso es a mí lo que más me movía la cabeza cuando mi hijo era todavía más joven. Evidentemente tengo 2 hijas y me mueve mucho esta campaña y nosotros también estamos en otras campañas, y siempre que alguien nos pide esta posibilidad, vamos a estar totalmente dispuestos a ayudar. Para mí esta campaña de Freedom, Juguemos en Equipo contra la Trata, es muy importante porque, primero, nos da información que muchas veces desconocemos. Creo firmemente que es necesaria y urgente esta información, porque además visibiliza el problema. Y eso en muchas ocasiones ayuda a la prevención de estos delitos. Entonces, para mí el concientizar a la sociedad es muy importante, pero sobre todo que como padres podamos pensar un poquito mejor o pensar un poco más a quién damos la responsabilidad o dejamos la responsabilidad del cuidado de nuestros hijos. Eso es muy, muy importante. Y también saber y entender que esta población requiere una atención y una protección mucho mayor a todos los demás, a todas las demás poblaciones. Y para mí esa responsabilidad es de todos nosotros. Muchas gracias, Chovín.
15: Gracias, Jimmy. Muchas gracias. Gracias. Gracias. Ahora quisiera seguir con Surya. Surya, actriz muy reconocida, mamá, embajadora de los niños. ¿A ti este tema qué es lo que te dice y qué es lo que te hace sentir?
5: Gracias, Chovín. Yo creo que hay que partir por tomar responsabilidad. Todos, todas. Los adultos somos responsables de la niñez. Y tomar responsabilidad involucra muchas cosas. Involucra ser activamente en nuestras pequeñas comunidades. No importa si tienes una voz con una plataforma, como decía Re, más amplia, o tu comunidad es una escuela chiquita, o hay que levantar la voz. Y si nos toca a veces ser esa voz incómoda que dice en el chat de la escuela, esto no está bien. Exigir a las escuelas cursos de educación sexual, dejar que la sexualidad deje de ser un tabú, hablar con nuestros hijos. No hay que subestimar a los niños y a las niñas. Las figuras del abusador existen, están ahí en todas partes, están en los lugares seguros. Están en las escuelas, están en las familias, están en las reuniones familiares, están a veces en la casa donde duermes, en la casa de los mejores amigos, ahí están, habitan en todas partes. Y a veces el decir que se tocan estos temas con los hijos, con las hijas, con la niñez, es como, ¿pero cómo le vas a dar esa información a una niña? ¿Vas a llevar a tu hija a la marcha? Sí, por supuesto. Y yo hablo con mis hijos y creo que todos tenemos la responsabilidad de informarnos como adultos primero para poder bajar esta información y tener estas conversaciones. Los niños y las niñas que no han sufrido abuso sexual reciben esta información y siguen la vida con el poder de la información, sabiendo identificar su semáforo, ¿no? Cuando está rojo, cuando está amarillo, cuando está verde. Y ante la duda siempre es no. Y saber poner un límite, y no solo poner un límite a ellos, darle voz también a otros niños y otras niñas. Y si no supieron hacerlo, saber siempre, siempre, bajo cualquier circunstancia, que la culpa no es de un niño ni de una niña. Nunca. Y ese es un pacto que se hace entre un adulto y un niño. Y esa es responsabilidad del adulto. Que la casa sea un lugar seguro. Que tus hijos, tus hijas, tus sobrinos, los amigos sepan que eres un lugar seguro y que les vas a creer. Porque la culpa nunca es de un niño, nunca es de una niña. Pero si un niño no sabe eso, el niño no habla. Y el silencio es el mejor aliado del abuso sexual. Porque lo que no se nombra, no se ve. Y como decía Re, cuando se ve, no se puede ser indiferente. Entonces somos responsables todos, seamos mamás o no seamos mamás, seamos papás o no seamos papás. La niñez es responsabilidad nuestra y tenemos que ser activamente involucrarnos en esto, exigir a las escuelas, exigir en las comunidades. Yo me siento muy orgullosa hoy de ver aquí a la mejor amiga de mi hija sentada, hija de Ana, por cierto, ver mamás de mi comunidad. ¿Por qué? Porque nos tenemos que exigir, jalar unas a otros, involucrar también a los padres a tener estas conversaciones con las hijas, con los hijos. La sexualidad no es un tabú, y si los niños conocen y tienen la información, obviamente bajada su edad, van a saber qué hacer. No necesariamente van a saber decir que no, aunque tengan la información, pero van a saber qué hacer después. Y para eso tenemos que estar nosotros, tenemos que estar los adultos. Entonces, involúcrense, usen su voz, exijan, infórmense, tomen cursos, lean libros, siéntense con sus hijos. Hablen con las amigas, invítenlas a estas pláticas, con los amigos, con los papás. Es muy importante ser proactivos, no nada más quedarnos. Cuando uno va, ahora recién regresé de la sierra con otra fundación con la que colaboro y platicaba en los talleres con los niños y las niñas, es impresionante cómo se subestima a los niños y a las niñas, cómo reciben esta información y la necesidad que tienen de usar su voz, de conocer sus derechos, de saber qué está bien, qué está mal, que su cuerpo es suyo, qué es sexo, qué es sexualidad, qué es abuso, dónde está, cómo se ve y sobre todo cómo se siente. Y esa no es responsabilidad de la niñez, es responsabilidad nuestra. Gracias, Chovy, por todo lo que haces por la niñez en este país, porque hace falta.
15: Te agradezco muchísimo, te agradezco muchísimo. Quisiera cerrar este panel con un querido y admirado amigo que no solamente es vocero desde que nació la fundación, sino que es fundador también de esta institución, que es Daniel Javif. Mi Dani querido, ¿cuál es para ti la causa de esta conducta tan aberrante y cuál sería el llamado con el que tú quisieras compartir en la sociedad de la importancia de la brutalidad de este tema?
7: Ya. Bueno, estamos escuchando la pregunta que le hace Fernando Landeros, Chovy Landeros, a Daniel Javif, un excelente conferencista, una persona que también ha dedicado mucho acerca de este tema. Y bueno, pues este es el panel encabezado por Regina Blandón, Zuria Vega, Daniel Diturbide, Luis Hernández, Jimmy Lozano y el propio Daniel, que está hablando en estos momentos, y esta fundación Freedom, que hace una iniciativa espectacular en el marco de el evento deportivo que tenemos en 16 días, Juguemos en Equipo contra la Trata. Yo les quiero decir que hay muchas formas de unirse también a la fundación Freedom en todas sus redes sociales: fundación Freedom MX, también está fundación Freedom.mx, Juguemos en Equipo. Ahí pueden encontrar toda la información, porque es un tema que le toca a todos. Gracias por habernos acompañado y nos escuchamos mañana con toda la información. Se quedan en todas las transmisiones de Radio Fórmula.

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10: Buenos días y saludos a toda la República Mexicana desde Ciudad de México en los estudios de Radio Fórmula y Telefórmula. Tenemos un programa muy interesante para empezar. Vamos a iniciar celebrando que se detuvo el proyecto en Loreto, Baja California Sur, este proyecto que estaba atentando contra la naturaleza, contra las ballenas, otro ecocidio. Y van dos, Majahual y ahora Loreto, que se han tenido, que el movimiento activista a nivel digital ha logrado tomar la fuerza necesaria para que las autoridades tomen cartas en el asunto, y van dos. Ahora, la semana pasada tuvimos una lista de 3 o 4 lugares que urgían, pero bueno, aquí tengo yo la lista de 16 lugares que hay en nuestro país donde hay ecocidios potenciales. Hoy estará con nosotros nuestra querida periodista Carol H. Solís, que además de periodista ha sido activista desde hace muchos años, para comentar cómo se da el fin de este proyecto en Loreto y qué está sintiendo, porque el activismo está haciendo una bolita de nieve muy positiva, donde estamos logrando detener proyectos grandes gracias a la participación enorme, recaudación de firmas, participación de organizaciones como Greenpeace, periodistas, blogueros, programas de radio. Están sucediendo cosas buenas para el ecosistema de nuestro México y hay que seguirle. Entonces, Carol H. Solís nos va a decir qué sigue y qué es lo que está viendo, qué está pasando hoy, que no pasaba nada porque habido años y años y años de activismo y no pasaba nada, y ahorita están sucediendo las cosas, y eso hay que celebrarlo y hay que entender qué sucede. Bueno, también más adelante después viene nuestra super consentida, querida y admirada Nilda Charaviglio, Santa Nilda Charaviglio, que está presentando su nuevo libro y viene a hablarnos de por qué en México las tasas de divorcio se han disparado de forma drástica. Según el INEGI, por cada 100 matrimonios que se dan, hay 33 rupturas. Eso es cuando es el primer matrimonio, porque cuando es segundo, tercer matrimonio, la tasa de divorcio incluso sube más. Así que vamos a entender qué es lo que no está funcionando, cómo romper el ciclo, porque si lo que quieres es casarte, pues la idea es que dure para tu vida o que no haya tantos divorcios, o que no es nada agradable, no es bueno ni agradable para nadie cuando ocurre un divorcio, a menos que ya estés en una relación tóxica y haya que soltar. Así que Nilda Charaviglio nos viene a platicar eso y nos viene a hablar también de su nuevo libro que se acaba de lanzar a la venta en toda la República Mexicana. Y más adelante tendremos un reporte de nuestra productora rebelde, Andrea. La productora rebelde nos mandó un video desde Seúl y nos dice qué fue lo que pasó en el famoso avión donde lo regresaron, pero ya regresaron a Seúl. Todo está bien, pero nos mandó un reporte. Allá anda con su suegra Lolita Cortés. Y también tendremos una hora. Hay el libro. Te iba a pedir el libro, mi querida Gina Jaramillo. No importa. Hoy es el Día Internacional de Drácula. Así como lo oyen, este personaje legendario de las novelas, del mundo del entretenimiento, es un personaje que ha inspirado miles de historias de vampiros. Pues hoy, nuestra querida Gina Jaramillo, historiadora del arte, periodista cultural, y también Ignacio Flores de la Lama, licenciado en literatura dramática y teatro por la UNAM, estará con nosotros platicándonos del fenómeno de Drácula. Bueno, pues entonces quédense con nosotros porque la vamos a pasar muy bien. Aquí los leemos, leemos sus comentarios, tal vez haremos alguna encuesta en el canal de YouTube de Grupo Fórmula. ¿Quieren vernos en YouTube? Van a YouTube, buscan en vivo y le dan clic a este programa, Marco Antonio Regil en Fórmula, y aquí los leemos también en TikTok, en Facebook, estamos conectados en Telefórmula y Radio Fórmula a toda la República Mexicana, desde Yucatán hasta Baja California y todo el sur de los Estados Unidos. Así que hay cosas interesantes, que por cierto, ayer felicitábamos al Cruz Azul campeón, pues ahora resulta que el Cruz Azul va a estrenar un documental sobre los años más polémicos. Este jueves llega a Cinemex el documental Cruz Azul, Azul Oscuro, Azul Celeste, que explora los años más polémicos y conflictivos de la cooperativa y del club, incluyendo acusaciones de corrupción, disputas internas y la gestión del exdirectivo Guillermo Billy Álvarez. El jueves se estrena, se va a poner candente, así que el Cruz Azul

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8: Pues la semana pasada celebrábamos la noticia de la cancelación del proyecto de Royal Caribbean en Mahahual, Quintana Roo, y hoy podemos celebrar que el proyecto de Loreto, Baja California Sur, que también era otro ecocidio y era un atentado contra la vida de las ballenas, también se ha cancelado. La gente aquí en el canal de YouTube dice, bueno, felices días, una buena noticia, buenas noticias. Qué bueno, Alma de Morita nos dice, ahora vayan por Cozumel. Royal Caribbean quiere meter sus proyectos por todos lados. Dice, ya mejor que saquen a Royal Caribbean del país. Pues no, no queremos que se salga del país, pero que se porten bien. Que hagan dinero, que hagan mucho dinero, que ofrezcan diversión y turismo, pero no a costa de la naturaleza. Carol H. Solís, gran periodista, querida amiga, conectada desde Monterrey, Nuevo León, está con nosotros de manteles largos. No sé si te pusiste vestido largo y sacaste las velitas para celebrar que se cancela Loreto. Carol, buenos días.
9: Hola, ¿qué tal? No me puse manteles largos, pero me puse rosita.
8: La camiseta de Waldo.
9: Es mi color, es correcto. ¿Dónde está Carol?
8: ¿Dónde está Carol? Exactamente. ¿Dónde está Carol? Está en Monterrey. Amiga, años y años y años y años de activismo donde no había respuesta, donde no había eco, donde solo había activistas desaparecidos, cosas muy feas en nuestro país, y de repente en 2 semanas se cancela Mahahual y se cancela el proyecto de Loreto. ¿Qué está pasando ahora que no pasaba antes?

0: Es Carol.
1: Oye, primero aguafiestas y luego ya celebro. Es
0: No,
1: que
0: no me digas que no es real
1: no,
0: la
1: sí,
0: noticia.
1: Marco.
0: Ah.
1: O sea, es que sí están cancelados, pero no, vaya, no podemos bajar la guardia
0: Ah.
1: porque, por ejemplo, con Mahahual las pláticas siguen. No hay un decreto todavía oficial, es decir, no tenían que firmarlo porque no había un decreto como tal, pero no está completamente parado. Siguen conversaciones, aunque hay un gran avance. Y pasa un poco lo mismo con Loreto. Con Loreto ya está cerrado, el decreto está abrogado, es decir, cancelaron el decreto, ese sí ya es un hecho, está firmado por la presidenta y todo, ya salió en el diario oficial de la Federación, todo muy bien, pero sí discusiones para sobre desarrollos urbanos e inmobiliarios. Es decir, se
0: Ajá.
1: ganó una de las batallas muy fuerte en los dos casos, en Mahahual y en Loreto, pero no hay que darlo por sentado porque, Marco, lo que nos ha pasado y lo que la historia nos ha enseñado es que siempre quedamos por sentado algún derecho que ganamos o algún triunfo que conseguimos, siempre hay algo que lo revierte. Entonces, solo estar como alerta. Una vez dado este spoiler pesimista, voy con mi felicidad.
0: Okay.
1: Creo que nos hemos dado cuenta que juntas y juntos podemos hacer un montón de cosas. Creo que estamos entendiendo cada vez más que este es el único planeta que tenemos, sobre todo los que podemos solamente habitar aquí, porque quizá los hombres blancos ricos de otros lugares se puedan ir a vivir a la Luna o a Marte o sabrá Dios a dónde, pero nosotros no. Entonces, esta cosa del activismo digital, del medioambientalismo digital, a mí la verdad me entusiasma muchísimo, me da mucha alegría, me da mucha felicidad y me conmueve que cada vez más gente se sume, que no le parezca poquito hacer un hashtag, hacer un compartido, hacer un comentario, firmar una solicitud. Lo que hacemos con change.org ni siquiera es vinculante en cuestiones de legales, pero es una presión mediática, social y política.
0: Sí,
1: Y
0: sí.
1: eso lo celebro muy, muy, muy fuerte.
0: Entonces, ¿qué es lo que está pasando ahora que no estaba pasando antes, Carlos? Digo, para aprender y repetirlo, porque change.org pues lleva décadas que existe
1: Sí.
0: y la presión en digital pues también existía. Yo no había visto una unidad tan fuerte de todos, como que siempre éramos a veces un grupito de personas que éramos los mismos y los mismos y los mismos y los mismos. Y ahora como que sí se unió la banda, o sea, sí, como que todo México le entró. ¿Es
1: Yo
0: esa
1: creo
0: la
1: que
0: diferencia?
1: sí, yo creo que hay una, para mí ese es el nacionalismo bien entendido. O sea, creo que la situación política está tan fuerte en estos momentos, o sea, políticamente hablando, estamos muy, pues muy, no quiero decir radicalizados porque suena como si fuera algo malo y a mí me parece muy maravilloso radicalizarnos, pero creo que hay muchas situaciones políticas que nos están moviendo, ¿no? Hay intervencionismos, ¿no? De que, ay, los gringos están queriendo venir, ay, los extranjeros están queriendo hacer cosas. Como que este rollo nos ha movido a son nuestras playas, son nuestras ballenas, son nuestros territorios, son nuestros ambientalistas, son nuestros pueblos originarios que están luchando y que, como dices, han llevado años luchando por esta defensa del territorio. Y ahora lo vemos como esta parte de también es mi México, también quiero participar. Incluso hasta lo vería como este FOMO que dice la chaviza, de
0: Sí.
1: me da miedo quedarme fuera del momento histórico, ¿no? A mí la verdad, las razones que tenga cada quien me parecen irrelevantes siempre y cuando las sumemos. Es decir, mucha gente hablaba de claro, hubo influencers, y hago estas comillas, ¿no? A los que les pagaron por hablar de esto, o hubo gente que nunca se había subido al tema medioambiental y ahora se subieron. Me parece maravilloso. Me parece
0: Ajá.
1: maravilloso que si nunca antes se habían subido, ahora se suban
0: Claro.
1: solo por el tren del mame. Está bueno, súbete al tren del mame. Es
0: Oye,
1: nuestro tren.
0: claro, nos pagaron la poderosísima corporativa de Mahahual y los millonarios del pueblito de ahí de Loreto, con los
1: Imagínate.
0: millones de dólares que tienes, compraron a influencers, a podcasteros, a ciudadanos, tiraron billetazos porque están podridos en dinero en Mahahual y en
1: No
0: Loreto.
1: saben qué hacer con
0: No,
1: tanto dinero, Marco.
0: exactamente, entonces la poderosísima industria de Mahahual, de los habitantes de Mahahual, no ha comprado a todo el país para hacerlo. No, donde yo tendría mis serias dudas es a varios periodistas que salieron por ahí diciendo que estaban hartos de Greenpeace y del
1: Claro.
0: activismo. Tú también estás harto de que organizaciones como
1: De que te
0: Greenpeace,
1: mientan.
0: sí, frenen el desarrollo de nuestro país. A eso es donde yo diría, a ver, ¿por dónde había billete? Porque, a ver, era Royal Caribbean contra Mahahual. Nada más pensemos un poquito, ¿quién tiene la lana para tirar billetazos? Mahahual,
1: sí.
0: No, que yo sepa.
1: A mí no me suena que hayan tenido tanto varo.
0: Exactamente, y cancelando este proyecto no es que la gente de Mahahual o de Loreto se hagan millonarios, simplemente es conservar lo que tienen, conservar su estilo de vida, conservar su hábitat, evitar el ecocidio. En cambio, del otro lado, pues sí hay una industria multimillonaria. Que qué bueno que se abran, o sea, ojo, ¿no? Qué bueno que se abran parques y lugares de entretenimiento y diversión y que se fomente el turismo, pero no con ecocidio. Ese es el único tema, no ahí. ¿No claro. ¿Coincidimos, Carol?
1: Absolutamente. Hay muchas formas y cada vez más de modelos sostenibles, ¿no? Sustentables. O sea, nadie está diciendo no al desarrollo, no queremos vivir en el oscurantismo donde no usábamos ni herramientas para... Claro que no, pero a nadie le sirve una acción turística de ese tipo de turismo. Es decir, hay que también elegir qué clase de turismo queremos que venga a nuestro país. Un turismo que le da lo mismo la devastación, un turismo al que no le importa ser violento con las especies marinas, por ejemplo, esta gente que se toma foto con los delfines o con las ballenas. O sea, ese turismo queremos, la verdad. Yo creo que también hay que empezar a pensar en nuevas formas de hacer capitalizable estos espacios. Por supuesto, tenemos uno de los países con la mayor biodiversidad. Está increíble que eso pueda generar recursos para la gente que vive ahí, pero hay formas, hay modelos turísticos que permiten hacer esto, como dice, sin devastar el ecosistema.
0: No, y hay lugares en donde pueden construir su superparque de diversiones sin devastar a la ecología, sin devastar la naturaleza.
1: Hawái, por ejemplo.
0: En Hawái más, ¿no?
1: No, Guaymas tampoco lo toque.
0: Tampoco Guaymas. No. Oye, no, tenemos aquí toda una lista. Sigue pendiente. Playas de Cocinas, sí. Nayarit, Zaguaro, sí. En Ostujahualco, Tepoztlán, Piedras Pintas, Sonora, Bahía de Topolobampo, Canales de Xochimilco, Chiapas del Ecocidio, Sierra Gorda, Querétaro, Ixil, Yucatán, Sierra de la Laguna en Baja California Sur, Los Cabos en Baja California Sur, Mulegé, Baja California Sur, Bahía de Ohuira, Topolobampo, Sinaloa, El Mogote, Baja California Sur. O sea, hay una lista todavía de...
1: Bacalar.
0: Sí, sí, o sea, vamos a seguirle dando. Entonces, ¿cuál es la clave? Que todos sigamos participando, que lo hagamos grande, que reposteemos, que hagamos videos, que protestemos, porque ahí tal cual, así sonando a populismo, el pueblo unido jamás será vencido.
1: Somos esos, Marco, hagamos nuestras playeras. Súbanse esos trenes del mame, de verdad, que no les parezca poca cosa, que no les digan, que no les convenzan de que el activismo digital no funciona. Por supuesto, hay que acompañar con activismo territorio, pero el activismo digital también jala.
0: Activismo digital, salva al animal. Vamos a hacer camisetas. Vamos.
1: Oye, estás muy creativo. Activismo digital, sálvala. Me gusta.
0: Así, vamos, Morena, salva el ecosistema. Vamos, Morena.
1: No.
0: Sí, por creatividad no paramos aquí ahorita.
1: No, vienes on fire hoy.
0: Es que me eché un cacao muy potente. No sabes.
1: La felicidad te pone creativo. Sí. La felicidad nos pone creativos, personas. Sí. Pónganse felices para que se pongan creativas.
0: Claro que sí, es que sí me da mucho gusto. Porque de repente hay tanta frustración y ahorita hay una celebración y esto depende de nosotros, de la gente, de la inmensa mayoría, que lo único que estamos pidiendo es que no hayan ecocidios, sí al progreso, sí a más turismo, sí a más trabajo, sí, pero no con ecocidio. Nada más, pequeño detalle, no destruyamos nuestra propia casa, seamos un animalito humano inteligente. No.
1: Irresponsable, que este espacio no es solo nuestro, claro. También lo compartimos con otras especies.
0: Y espacio responsable. Y es responsable. Correcto. No.
1: Sí, porque si no cierro el garimpo, yo soy muy irresponsable, ¿por qué no me dan el espacio?
0: Carol Solís, te quiere todo el país. Gracias, amiga. Te mando abrazos hasta Monterrey, Nuevo León. Volvemos con más después de mensajes. Viene Nilda Charadiglio.
1: Abrazos.
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11: Fuertes declaraciones en el podcast de esta semana. El doctor Gerardo Ochoa, con quien grabamos el episodio de la semana en Playa del Carmen, Quintana Roo, nos dijo algo muy fuerte. La gente que no se mueve, cuando no te mueves, no haces ejercicio, no nadas, no corres, no andas en bici, no juegas pádel, no vas al gimnasio, no te mueves, es igual de terrible que estar fumando todo el día. Lo dice la ciencia. Aquí es un segmento de lo que nos dice el doctor Gerardo Ochoa, que está en el podcast de esta semana.
12: O sea, que quede muy claro, no existen los sedentarios saludables. Eso no existe.
11: Okay.
12: O sea, la persona que no se mueve es tan equiparable como el tabaquismo.
11: Wow.
12: Así de fuerte. O sea, una persona que no se mueve podría generar tantos o más problemas que una persona que fuma.
11: ¿No moverte es igual de grave que fumar?
12: O peor. Porque hay una diferencia entre hacer ejercicio y actividad física.
11: Ajá.
12: Y la diferencia es brutal.
11: ¿Cuál es?
12: Por ejemplo, ejercicio. Yo voy a hacer ejercicio de fuerza, o voy a hacer HIIT, o voy a hacer Hyrox, o voy a correr, o a nadar, o voy a nadar una hora. Bien. Ese es mi ejercicio. Es una actividad en donde muevo músculos, en donde mi frecuencia cardíaca aumenta. Estoy destinando mi tiempo exclusivo a hacer una movilidad para que se hipertrofie el tejido, para claro, que mejore mi salud cardiovascular, lo que sea. La movilidad física es lo que haces en el resto del día. Entonces, si yo soy una persona que trabaja en una oficina y estoy 8 horas, y las 8 horas estoy como yo estoy ahorita, sentado y escribiendo, sí, entonces, muy bonito tu hora de ejercicio. pero 8 horas estás en esta posición,
13: claro,
12: favoreciendo no solo que se acumule la energía, sino que estás disminuyendo tu flujo sanguíneo. Claro. Entonces, si tenemos 600 músculos o más, ajá, y solamente movemos uno para escrolear el teléfono y el otro para masticar, estamos, claro, perdiendo función metabólica durísima. En lugar del elevador, pues me subo por las escaleras.
13: Y saca al perro a caminar.
12: Saca al perro a caminar.
13: Camina con tus hijos, usa, claro, la bicicleta para, claro, ir al súper, no sé, algo.
12: Lo que sea. Este coche lejos cuando vayas al súper para que te forces a caminar. O sea, hay muchas cosas que uno puede hacer, ajá, para decir, me estoy moviendo.
11: Ahí está el doctor Gerardo Ochoa. Esos son los hábitos que están saboteando tu metabolismo. Ahora mismo puedes escuchar y ver el episodio completo en mi canal de YouTube, Marco Antonio Regil TV, y en cualquier aplicación de podcast. El tema es movernos, movernos, movernos. Y ahora vamos a hablar de otro tema. Dice el INEGI que cada vez hay más divorcios en nuestro México y es una estadística a nivel mundial. Por cada 100 matrimonios en la primera vuelta hay 33 rupturas. En la primera vuelta, si es segunda o tercera vuelta, es más. ¿Qué está sucediendo? ¿Nos estamos perdiendo a nosotros mismos y no nos podemos encontrar y menos nos podemos encontrar en pareja? Ah, y ahora, ¿quién podrá ayudarnos? Santa Hilda Charavillo, que acaba de lanzar su libro Amar sin perdernos. Aquí está con nosotros. Es ella, en vivo, en el estudio. Aquí está. La gente la ovaciona desde sus automóviles. Nilda, Nilda. Es que si te queremos mucho, ni modo. El amor es así, no se puede ocultar. No a todos los invitados los recibimos así, Nilda. Es más, a nadie. Con tanto entusiasmo, no. Nilda hermosa, felicidades por tu nuevo libro. ¿Cómo estás?
14: Muy bien, contenta.
11: Ajá.
14: Otro pedacito de mí en las librerías.
11: En las librerías. Oye, Nilda, ¿por qué, desde tu punto de vista, hay cada vez más divorcios, no solo en México, sino en el mundo? ¿Qué está pasando?
14: El modelo que se usa para relacionarnos ha fallado, pero hace 50 años. O sea, no es de ahorita.
11: No es novedad.
14: No es novedad. Mira, cualquier negocio, un negocio que dé dinero, si tiene el 90% de fracasos y el 70% de disrupciones, o sea, de problemáticas para funcionar, ¿qué harías?
11: Lo cancelas.
14: Lo cancelas, ¿verdad?
11: Sí.
14: A la pareja no.
11: No.
14: No.
11: Lo seguimos intentando.
14: Lo seguimos intentando.
11: Pero, ¿no?, con el mismo modelo.
14: Con el mismo modelo, con la misma maquinaria, ¿no? Bueno. Entonces, pues sí, genera mucho sufrimiento.
11: Mucho.
14: La violencia naturalizada de este modelo convencional, digamos, de que le llamamos amor romántico, o convencional, el que se usa, el que así es la vida, genera violencia, y la violencia es para destruir cosas, no tiene nada de malo, simplemente destruye.
11: ¿Cuáles son las cositas que podríamos actualizar de ese modelo? O sea, porque no, cuando algo no funciona, no es que nada funcione. Hay elementos que seguramente sí y otros que no. ¿Cuáles habría que cambiar, ajustar, modernizar, por ejemplo?
14: Bueno, disminuir la violencia es la primera, ¿no?
11: Uh-huh.
14: O sea, y para eso hay que hacer cambios estructurales en el sistema. Se llama sistema monogámico, el sistema de interpretación que tenemos de la realidad. Cuando uno dice monogamia está pensando en sexualidad exclusiva, pero no es así, es mucho más, es todo un sistema de pensamiento.
11: Uh-huh.
14: Son un montón de paradigmas que usamos para interpretar la realidad, que hoy en día son altamente destructivos. Y esto no está ni siquiera mal, ¿no? O sea, cuando partimos de la teoría de sistemas, que todos somos sistemas, tú y yo somos un sistema. El deporte es un sistema, la religión es un sistema. En cualquier lugar donde estemos, somos parte de un sistema. Todo sistema, y esto es ciencia, tiene dentro del sistema los elementos que lo van a destruir. ¿Sí?
11: Dentro del sistema ya viene el virus.
14: Sí, sí. ¿Por qué? Porque la evolución es imparable. Mm. O creces o te mueres. La planta, los animales, pues todo, o crecen o se mueren, ¿no? Entonces, los sistemas se desarrollan y en el mismo desarrollo aparecen aquellos elementos que van a estar destruyendo el sistema.
13: Ya.
14: Entonces, no es que están pasando cosas feas, está pasando lo que tiene que pasar.
13: Ajá. O sea, ya caducó el modelo.
14: Ya caducó el modelo.
13: Nada más que, perdón, te interrumpí.
14: Nada más que lo seguimos usando, ¿no?
13: Ya.
14: Los usamos como que el problema somos nosotros.
13: Ok, entonces el sistema ya caducó, lo que servía, digamos, en los 40, en los 50, ya hoy en 2026 no funciona.
14: No funciona, ¿por qué? Porque todo lo que está alrededor tuyo ha cambiado y cambia a una velocidad impresionante. Sí. El mundo digital cambia a una velocidad tal, claro, que vivimos casi, casi desactualizados, sí, ¿no? Entonces, si no nos adaptamos, ¿qué pasa? Somos inadaptados.
13: Frena. ¿Y qué podríamos adaptar así para aterrizarlo con manzanitas? Dijiste menos violencia. Y cuando te refieres a menos violencia, obvio no te refieres a la violencia física de que alguien agarra a golpes a su pareja. No solo te refieres a esa violencia.
14: No solo a eso. Me refiero a la jerarquía, que uno domine y el otro se someta.
13: Okay.
14: A la confrontación. Mira qué linda la imagen que están pasando, ¿no? O sea,
13: sí.
14: Peleamos por tener la razón.
13: O sea, no debe haber en una pareja moderna, en una pareja 2026, la jerarquía no funciona. Ese es un modelo viejo que provoca divorcios.
14: Sí.
13: Entonces, es equidad. Ni el hombre ni la mujer domina.
14: Reciprocidad.
13: Ajá.
14: ¿No? Cada quien con sus talentos. Uh-huh. Y aceptar. Hay 3-4 cosas básicas. Que los seres humanos son muy inmanentemente inciertos.
13: Ajá.
14: Dejarnos de la tontería de la inseguridad y de la seguridad. O sea, eso no existe. No existe la seguridad porque no existe la inseguridad. Lo que existe es la incertidumbre.
13: El cambio constante.
14: Sí, o sea, desde que nacemos hasta que nos morimos somos inciertos.
13: Sí.
14: ¿Sí? Y esto se demuestra científicamente.
13: Claro.
14: ¿No? Bueno. No me voy por ahí porque si no tú ya me conoces.
13: Nos metemos a la casa del conejo, al hoyito, sí, sí, del conejo. No.
14: Sí, a demostrar porque, bueno, si aceptamos eso, que somos siempre inciertos.
13: Ajá.
14: Si aceptamos que no conocemos ni la verdad, ni la realidad, ni la razón, sino que solo interpretamos.
13: Mm.
14: Sí, no tenemos la capacidad como animales mamíferos de comprender la realidad tal cual es. Solo tenemos la capacidad de interpretarla.
13: Con nuestro lente, con nuestro sesgo, nuestra distorsión.
14: Con nuestra historia de vida.
13: Nuestra película. Nosotros, ¿no?, vemos, ajá, nuestra historia.
14: Entra la información de allá afuera, entra aquí, se procesa en nuestra historia de vida y sale una interpretación.
13: De ahí que no debemos estar discutiendo por tener la razón.
14: Exacto.
13: Porque no, nadie tiene la razón.
14: Nadie la tiene, porque cada quien es único.
13: Sí.
14: Nadie vivió tu historia de vida. Entonces, ajá, ¿cómo procesas tú lo que hay allá afuera? Es solo tuyo. Y si podemos entender esto, podemos entender que yo me nutro de tus interpretaciones. Yo puedo aprender de tus interpretaciones y tú de las mías. Entonces la confrontación desaparece.
13: Claro.
14: No solo en las parejas, en cualquier vínculo.
13: Claro.
14: ¿No?
13: Y eso es lo que hay que soltar para soltar esta estadística de un alto nivel de divorcio. Gente que se casa, quiero yo pensar, con la ilusión de no divorciarse, pero tiene un modelo viejo, vamos a hacer una pausita y ahorita nos sigues platicando, con el modelo viejo que es alguien tiene que ser el jefe o la jefa, alguien tiene que dominar y esa persona que domina pues trata de tener la razón, y discute, y eso es lo que no funciona. Y aparte es un infierno, ¿quién quiere estar viviendo así?
14: ¿Verdad?
13: Sí, ¿verdad?
14: Es horroroso.
13: Bueno, Nilda Charaviglio está con nosotros, su nuevo libro de Nilda, Amar sin Perdernos, está a la venta ya en todas las tiendas de libros y lugares donde hay libros. Cómprenlo, como siempre, un libro de Nilda es como que... Volvemos.
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22: La miel es el único alimento que no se echa a perder. Se han encontrado frascos antiguos todavía comestibles hoy.
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22: El cuerpo humano tiene suficiente hierro para fabricar un clavo de 3 centímetros de largo, distribuido principalmente en la sangre.
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22: Los perros no sudan como los humanos. Regulan su temperatura jadeando y a través de sus almohadillas.
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22: Rodeado por bosques de pino, El Oro es un pueblo mágico en el Estado de México y una de las glorias mineras de la región que ahora brilla como un destino turístico. Sus pintorescas calles empedradas, su iglesia principal con su arquitectura neoclásica o el senderismo minero lo hacen un pueblo único. En este pueblo mágico se pueden visitar la Cascada El Mogote o el Mercado Municipal.
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23: La presidenta Claudia Sheinbaum destacó que en el primer trimestre del año se registró un aumento del 10.4% en inversión extranjera directa, cifra récord en los últimos 8 años.
24: El primero es inversión récord en inversión extranjera directa. Este año fue de 23.591 millones de dólares. Récord histórico en inversión extranjera directa, primer trimestre de 2026.
23: El INEGI reportó que las exportaciones mexicanas aumentaron en abril 32.6% en comparación con el mismo mes del 2025. El organismo señaló que los envíos comerciales se situaron en 72.042 millones de dólares durante el cuarto mes del año. Informó Daniel Wellbanks. 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
11: Las tasas de divorcio continúan a la alza, según el INEGI. Nilda Charaviglio, que está presentando su libro Amar sin perdernos, nos está comentando su punto de vista. Dice, bueno, el modelo ya caducó y queremos seguir obteniendo resultados con un modelo que ya caducó. Yo recuerdo la primera vez que fui a terapia, por allá en 1997, tenía yo 27 años, algo así. La primera, no, antes, bueno, por ahí, yo recuerdo que en ese tiempo, el doctor Federico Puente, psiquiatra, le mando un abrazo, me dijo, tu problema, Marco, es lo que tú estás diciendo. Digo, tu problema es que tu mamita, con mucho respeto, doña Ir, te enseñó un modelo de pareja que estaba buenísimo para 1950.
14: Así es.
11: Y me dijo, y estamos en 1998, 97, no me acuerdo qué era. Ajá. Y tú en 2026 nos dices, sí,
14: o sea, no, hace mucho que dejó de funcionar, ¿no? Sí.
11: Tú no usas ese modelo para tu vida en pareja, por ejemplo.
14: Obvio, ¿no?
11: Por eso duras.
14: Sí.
11: Llevas una buena relación.
14: Sí.
11: Y no es que no es perfecta, pero funciona.
14: Funciona, no solamente funciona, es nutritiva, ¿no? O sea, ¿para qué estás en una relación de pareja? Para evolucionar más de lo que evolucionarías estando solo.
11: Correcto.
14: Sí, y además más rico.
11: Correcto. En el podcast, le pregunté a Nilda, el último podcast en que estuvo, le pregunté, y bueno, ¿y tú para qué sirve la pareja si no es para hacerte feliz y para sanarte? Me dice Nilda, para que te chinguen, que te jodan. O sea, así, para que te invite a tu evolución. Claro. O sea, te va a irritar para que despiertes.
14: Claro. Te mete el dedo en la llaga y a veces la mano, ¿no? Y a veces hasta el codo.
11: Y duele.
14: Y duele, y pero, duele mucho.
11: Y lo que sí funciona es asumir que eso va a pasar.
14: Asumir que eso va a pasar y que es tu ventaja. O sea, cada dolor, cada enojo, cada miedo, cada etcétera, incomodidad en general, lo que hace es darte los elementos que tú necesitas para reflexionar, para transformar ese dolor en sabiduría. En conciencia expandida, pues, ¿no? Ese tipo de sabiduría.
11: Y esa es mi responsabilidad.
14: Y sí, sí. Y acá no, acá lo que nuestra cultura, ¿qué hace? Te duele la cabeza, pastilla. Te duele no sé qué pastilla. Te duele el alma, pastillas. Porque te empastillas para que no te duela la vida, ¿no? A mí me fascina el doctor José Luis Marín, ¿no? Un psiquiatra de los duros del DSM-5. Y él dice, fracasamos, la psiquiatría fracasó, las pastillas no curan nada. Tenemos que ir partiendo cada vez más diagnósticos, más diagnósticos, porque no la tiramos nunca, ¿no? Es hermoso, la formación con este hombre me parece extraordinaria, porque además es psicólogo, entonces mira desde los dos lados, ¿no?
11: Sí.
14: Lo importante es saber que está en tus manos.
11: Sí.
14: En Santiago Ramón y Cajal, el padre de la neurociencia, dice, tú puedes diseñar tu vida, tu comportamiento, tu cerebro como tú quieras, si te lo propones, ¿no? Y la frase dura es esa, si te lo propones, ¿no? Porque si tú lo decides, lo eliges para tu vida, pues claro que se puede, entrenas a tu cerebro a vivir distinto y vives distinto. No es que la infancia es destino y todas esas cosas, todo eso ya se sabe que no es así.
11: La infancia no es destino.
14: Nunca, no, no es destino.
11: Es tendencia, pero no destino.
14: Lo vas a repetir 10 años, 20 o 50, dependiendo de si tomas la responsabilidad de que te gire la piedra o no.
11: Exactamente.
14: Hasta que no te gire la piedra, vas a seguir repitiendo tu infancia.
11: Lo mismo, lo mismo.
14: Pero no es destino.
11: No tiene que ser destino, es tu decisión. La contraportada del libro de Nilda me encanta porque estoy leyendo una pregunta, que es como la parte principal de la contraportada. Dice, ¿cuántas veces te perdiste en el intento de amar? ¿Cuántas veces cambiaste tu voz, tus límites, tu deseo para sostener una relación que te dejaba vacío? Está fuerte, la pregunta está fuerte.
14: Pero es linda, ¿no?
11: Sí, es muy linda.
14: Sí, es linda. Sí. Porque tenemos una fantasía, ¿no? Si yo estoy vacía, ¿no? Entonces atraigo, armonizo, porque los corazones cuando están cerca se armonizan, ¿no? Entonces es la vibración eléctrica, ¿no? Entonces atraigo a otro vacío, ¿no? Pero con la fantasía de que un vacío más otro vacío va a ser un lleno, y no es un lleno.
11: No, no es verdad.
14: Un vacío más otro vacío es un vacío grandote.
11: Sí, dos personas vacías que no se han trabajado, que tienen dolores no trabajados, se juntan y temporalmente, al principio, el primer mes, tres meses, parece que se sanó.
14: Nos comprendemos, ¿no?
11: Sí, sí, se me olvidaron mis dolores.
14: Sí.
11: Me ama, vamos al cine, hacemos cuchi-cuchi, qué rico.
14: Sí.
11: Ya, y regresan los traumas.
14: Sí.
11: El vacío no desaparece.
14: No.
11: Se adormece tantito y luego regresa.
14: Sí.
11: En tu libro hablas de un vínculo consciente, de una conexión consciente.
14: Sí.
11: Yo sé que no es, hay que leer el libro, pero en una síntesis, ¿qué sería un vínculo consciente, una conexión consciente?
14: Que eliges. Ajá. Eliges a la persona, eliges la forma de vida, eliges la calidad de vida, eliges tus proyectos personales, eliges. O sea, no es así es la vida. O sea, la vida es lo que a ti te dé la gana. No es así es la vida. Y sí, estamos condicionados, y yo entiendo que la libertad es una fantasía porque no somos libres, porque estamos condicionados por la cultura, ¿verdad? Sí, bueno, pero ese pedacito que podemos, que sí podemos, usémoslo, ¿no? no somos libres de todo, no, estamos en una cultura. Pero si uno ejerce la libertad del placer de vivir, eso está en tus manos.
13: Sí.
14: Disfrutar lo que sí hay está en tus manos.
13: Claro, claro.
14: Tener conciencia, amar todas tus emociones, dejarte de la tontería de que hay emociones negativas. Las emociones son tuyas, ¿cómo van a ser negativas? Son tuyas, sirven para que te enteres qué tienes aquí adentro, ¿no? Para que si te da la gana lo modifiques.
13: Sí.
14: ¿No? Entonces, precisamente las incómodas son las que más uno podría amar. ¿Sí? Y a partir de ahí entonces la transformas. ¿En qué? En lo que te dé la gana. No hay receta. El drama es que ese modelo, como bien contaste hace un ratito, no funciona, bueno, funciona mal en el sentido que destruye desde hace muchos años. ¿Cuál es el problema? Que no hay un modelo alternativo. Entonces, ¿qué es lo que a mí me encanta decir? Un modelo a tu medida, ¿sí? Se juntan dos bicharracos y construyen un modelo a la medida de ellos dos.
13: De ellos dos.
14: De ellos dos.
13: No lo que la gente dice.
14: Ni lo que sigue, ni lo que hay que... No, o sea...
13: Así se usa, no.
14: No.
13: Sí. Entonces, en el modelo nuevo tú hablas de dejar de exigirle a la pareja que llene tus vacíos emocionales. Sí. Ese sería el modelo viejo.
14: Ese es el viejo.
13: Quiero a alguien que me haga feliz.
14: Ese.
13: Tú me haces feliz, eres mi todo, eres mi aire, eres mi luna, eres mi sol, eres mi sueño, eres mi vida. Ese es el modelo viejo. Que es que romántico, suena muy bonito, con dos tequilas y ¡ay, qué bonito! Echamos unos besos. Sí. Pero no funciona.
14: Funciona para destruir. ¿Está mal destruir? No. Porque ¿qué vas a destruir? Esas creencias que te hacen creer que tú vas a ser mi felicidad. ¿Y por qué sucede esto?
13: ¿Por qué?
14: Porque uno dice, bueno, es que eres idiota. No, es así.
13: Un poquito, a veces.
14: A veces también. Pero no es así. O sea, cuando somos chiquitos, pues somos muy vulnerables. Tienen que hacer todo por nosotros.
13: Sí.
14: ¿No? Entonces acá, ¿qué se graba? Necesito, lloro, me dan.
13: Claro.
14: ¿No? Claro. Entonces, ¿de dónde viene el bienestar? De afuera.
13: Y tengo que llorar para que llegue.
14: Sí. Hay otros niños que manipulan, otros niños que son nerds, otros niños que son deportistas, otros niños que... O sea, cada niño sobrevive lo que le tocó vivir de alguna manera. ¿Sí? Entonces, y le daban la comida, le daban, no sé, el techo, le daban la educación, con suerte. O sea, sobrevivió haciendo algo con eso que le daban. Poquito, mucho, mal, regular, muy bueno. ¿No? Con eso que te dan, sobrevives. ¿Sí? Entonces, si no te gires la piedra, ¿a qué tienes entrenado el cerebro? A que los demás te dan.
13: Uh-huh.
14: ¿Sí?
13: Y me dan cuando lloro.
14: Cuando lloro.
13: Cuando hago un drama.
14: También. Ajá. Cuando le tiro la cantaleta. ¿No? De que no, porque tú me... ¿No? ¿Ok?
13: ¿Te acuerdas como en Snoopy cuando los adultos hablaban que se oía...
14: Así. Tal cual. ¿No? Cuando hay mucha cantaleta, el otro, el que tiene que escuchar, se queda sordo. Llega un momento que ya no escucha.
13: Ya.
14: Y la persona dice que no me escuchas. Y sí es cierto, no la escucha.
13: Me adormeciste.
14: Sí, es una canción de cuna. O sea, no importa, no entra.
13: Ahí vamos, otra vez con la misma cantaleta.
14: Otra vez con lo mismo, ¿no?
13: Pues sí, entonces eso ya no es amor, se envuelve una monserga, ya quien quiere estar todo el día...
14: Sí.
13: Ahí con esa persona.
14: Pero esto es importante. No es que esté mal, es que el cerebro está entrenado a funcionar de esa manera. Lo de afuera, quien te haya tocado, padres o quien te haya tocado, te resuelve tus necesidades.
11: Sí, porque así empezamos.
14: Bebés. Así empezamos, de bebés y de niños y adolescentes. O sea, es largo.
11: Claro.
14: Pero vivimos muchos años de esa manera.
11: Pero tener años no significa convertirnos en adultos emocionales, espirituales.
14: No,
11: para puedes nada. Ser un adulto de 50 y tantos años físicamente, pero ser un niño emocional.
14: Exacto.
11: Niño espiritual que sigue llorando para que le den lo que lo hace
14: exacto,
11: feliz.
14: Exacto, exacto. ¿No? Entonces, el dejar de esperar que la solución venga de afuera. Mira, la medicina, las leyes, la educación, todo en la cultura es que de afuera viene.
11: Claro.
14: ¿No? Ok. Entonces viene de la pareja, entonces viene del amigo, claro, claro, entonces claro. Viene del jefe, entonces viene de, ¿no? Del gobierno.
11: De o Dios, sea, del gobierno, de mi pareja, de mis hijos, de la vida.
14: Viene de afuera.
11: De afuera.
14: ¿No? Entonces, no es raro.
11: No.
14: No es que estamos idiotas, es que así está entrenado nuestro cerebro.
11: Hay que reentrenarnos.
14: ¿Se puede? Claro.
11: Sí.
14: ¿Que se puede?
11: Para eso escribiste tu libro.
14: Para bueno, eso escribimos el libro.
11: Llevas varios. Pero hace falta otro libro. Para que quede claro. Sí, en este libro te enfocas en el tema de no perderte en una relación.
14: Exacto.
11: Que a todos en alguna vez nos pasó. Donde
14: sí.
11: Quieres tener a alguien en tu vida y dejas de ser tú para agradarle a la otra persona. Y eso tiene una fecha de caducidad.
14: ¿Cómo? Cuando eres chiquito.
11: ¿Cómo cuando eres chiquito? Para que mamita, papito te aprueben.
14: Sí, y me den de comer y no me muera.
11: Claro.
14: No.
11: En la escuela mi maestra me apruebe.
14: Claro.
11: Mis tíos me aprueben. Sí, sí, sí.
14: Sí.
11: Entonces, vivir buscando la aprobación de los demás.
14: Exacto.
11: Es perdernos.
14: Es perdernos. Y nunca va a llegar.
11: No.
14: ¿Por qué? Porque la única aprobación, reconocimiento y etcétera va a venir de adentro hacia afuera. No de sí. Afuera hacia adentro. Es que ni siquiera es psicología, ¿me entiendes? O sea, es sentido común.
11: Sí, explicado así, sí.
14: ¿No?
11: Sí, visto así, claro.
14: Y la neurociencia, creíamos que era destino, ¿no? Pero la neurociencia nos dice, no, no es destino. O sea, tú puedes entrenar a tu cerebro a que se comporte como tú decides, ¿no? En vez de ser tú el esclavo de tu cerebro puede ser tu esclavo, ¿no?
11: Sí.
14: Y tú lo entrenas.
11: Sí. Leyendo la reseña, Nilda Charaviglio, si nos acaban de sintonizar, estamos hablando con nuestra querida Nilda Charaviglio. Amar sin perdernos es el nuevo libro, Más allá de la pareja, un viaje hacia el vínculo verdadero. Una guía práctica para construir relaciones sanas desde la dignidad adulta y la interdependencia, no perdiéndote ni dependiendo. Interdependencia.
14: Interindependencia.
11: Independencia.
14: Independencia.
11: Independencia. Propone abandonar el amor romántico tradicional, el de, ay, tú me vas a hacer feliz, yo es, nací para amarte, tú eres mi sol, mi luna, mi canción.
14: Mi media naranja.
11: Sí, mi media naranja. Hasta Faye que vino aquí dijo que ya ella cantaba esa canción de otra manera, que se la cantaba ella misma. O sea, yo soy mi naranja completa. Ya. Fíjate, Faye lo dijo, Faye lo entendió, pues era adolescente cuando cantaba eso. Dice, propone dejar el amor romántico tradicional basado en el sacrificio y la fusión asfixiante. Nada más de leerlo me asfixio. Invitando a amarse a uno mismo y al otro sin renunciar a la identidad. ¿Dónde firmo? A ese amor sí le entro. A eso, de ahí me quito la soltería. ¡Qué bonito!
14: Sí.
11: ¡Qué bonito, qué bonito! Porque en una verdadera amistad no te pierdes.
14: Claro.
11: Tú y yo somos amigos y no me pierdo por ser tu amigo ni tú por ser mi amiga.
14: Claro, al contrario, sí. ¿No? Nos alimentamos, el vernos... ¿no? Las células vuelven a florecer, ¿no? la alegría vuelve a los ojos, la energía se levanta, ¿no?
11: Y hay la libertad de que si yo te digo, oye Nilda, ¿qué tal si hacemos esto? ¿Y no te gusta? Me dices, no.
14: No.
11: No, eso se me antoja.
14: No, no se me antoja.
11: Eso y seguimos, y esa es la libertad. Porque cuando tú me dices, no Marco, no se me antoja, no quiero hacer esto, yo me das mi libertad también de yo decir con esa tranquilidad, no Nilda, ese plan no me gusta, amiga.
14: Claro, claro.
11: ¿Y ya?
14: Y muchas veces se puede empezar, porque cuesta mucho en esta cultura decir que no, es dramático.
11: Sí.
14: ¿Sí? No me quieres, ¿para qué estás conmigo? No te importo, es dramático.
11: Historias dramáticas.
14: Historias muy dramáticas. Entonces, si el no es muy difícil, puedes decir, déjalo, pienso.
11: Claro.
14: Después te contesto.
11: Lo considero.
14: Sí, lo voy a considerar.
11: Vamos a un corte y regreso contigo. No vamos a un corte, pero estoy diciendo. Sí. Así le dice, así como en el radio. Vamos al corte y ahorita regreso contigo. Déjame, dame chance.
14: Exacto.
11: Déjame lo pienso.
14: Está bueno. Lo voy a usar. Vamos a un corte.
11: Nos llegan los comerciales. Estamos en cadena nacional y llegan los comerciales. Oye, nos queda un minuto justamente para que llegue el corte. El libro ya está a la venta en todo México. Sí. Y en tiendas en línea, en todos, donde hay libros, lo encuentran.
14: Sí.
11: Ok. Y además, ¿tienes algún curso, algo que venga en línea, algo que quieras?
14: Sí. Estoy abriendo mi legado, el legado de toda mi vida, en un diplomado.
11: Ajá.
14: Sí.
11: En Nilda.mx, ahí lo encontramos.
14: Sí.
11: Un diplomado que es tu legado, que se quedará ahí, más allá de ti.
14: Sí. Y que tiene todas las reflexiones y todos los ejercicios y todas las herramientas y todos los recursos y todas las habilidades que he aprendido, porque lo he renovado totalmente.
11: Maravilloso. Gracias, Nilda. Es un honor tenerte con nosotros.
14: Gracias.
11: Felicidades por tu libro. 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Gracias. Se quedan en Telefórmula con Maxine Goodside en Radio Fórmula. Volvemos después de una pequeña pausa.

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3: ¿No?
4: ¿De quién
3: era?
4: Sí.
3: Sí. Era de tiempo de Siempre en Domingo y de Raúl Velasco.
5: Ah, es que no sé si puedo decirlo, pero tengo una noticia exclusiva.
4: Sí,
5: no,
4: sí.
5: Puedo, no, es que tengo. No, es que no sé si puedo decirlo.
4: Híjole, yo sí lo decía.
5: No. Es que. No, no, no puedo decirlo. Es que están haciendo, no puedo decir.
4: Okay.
5: Me acordé, están haciendo un documental nuevo de una figura muy conocida.
4: De aquella época.
5: De aquella época.
4: Ay, me encanta eso.
5: Y me invitaron a participar como uno de los. Ya es que ponen un montón de invitados. Pero no, no sé, voy a pedir permiso porque apenas lo están produciendo.
4: Pero suena bien, suena muy bien.
5: Sí, suena muy interesante.
4: A mí me encanta esa recuperación de archivo, de memoria histórica que se cruza con el espectáculo en México. Genial.
5: Tipo Juan Gabriel, que es archivo. Y entrevistas a
4: de gente María
5: que,
4: José Cuevas.
5: Exacto. Bueno,
4: exacto. Vale. Sí, sí,
5: oiga,
4: sí.
5: Se marchó a Seúl. La productora Rebelde se marchó a Seúl. ¿Regresará algún día? Esperemos que sí. Esperemos que sí. Si no, se enamora del K-pop y se deciden quedar a vivir por allá. Bueno, pero ya ven que a ella le tocó ir en el avión de Aeroméxico, donde supuestamente, bueno, no supuestamente, hubo un problema con el parabrisas y los regresaron. Entonces, le pedimos que nos dejara un videito con su reporte. Desde Seúl, en Corea del Sur, aquí está Andrea, la productora de Rebelde, con este video que nos envía para Fórmula. Aquí está, venga.
6: Reportándoles a Grupo Fórmula desde la Campana de Paz. En Corea del Sur, estoy en una zona desmilitarizada, allá, ya está la frontera de Corea del Norte, ahí sí ya no creo que sí. Pero les quería platicar, lo del vuelo no pasó nada, solamente pasamos por una zona de granizo y un granizo se impactó en el parabrisas del piloto y por protocolo preventivo pues nos tuvimos que regresar a México, pero nadie murió, no nos sacaron las mascarillas, nadie se tiró de un parabrisas, no pasó nada, entonces no se preocupen, aquí está Lolita Cortés, sana y salva.
5: Ahí está. Entonces, ni siquiera se rompió el parabrisas. Fue granizo que impactó y previniendo que se pudiera haber coartado el parabrisas, porque esos parabrisas están hechos para aguantar golpes de granizo, se regresó a Aeroméxico.
4: Por protocolo, parece muy bien.
5: Una vez me dijo un piloto, estábamos esperando, un avión se había retrasado, nos habían bajado el avión porque había un problema con la turbina, y me dijo el piloto, estábamos en Dallas, creo, y dice, es mejor estar abajo deseando estar arriba que estar arriba deseando estar abajo del avión.
4: 100%, 100%.
5: Qué bien Aeroméxico que se re... Y no fue tanto el drama.
4: Pero lo que decíamos ahí en las redes sociales, sí, ensalzan todo.
5: Se sentaron. Bueno, oigan, tenemos una mala noticia y una buena noticia en temas de matrimonio infantil. El mundo está... Es increíble que haya una división y que esto sea un tema de discusión. El tema del matrimonio infantil, ¿qué tienes por ahí?
4: Pues una noticia tristísima porque talibanes legalizan matrimonios infantiles y ahora sí las niñas podrán ser entregadas desde los 9 años de edad.
5: Imagínate.
4: 9 años.
5: Imagínate ser una
4: bebecitas.
5: Niña y con el gobierno talibán, a los 9 años las entregan en matrimonio.
4: El gobierno talibán en Afganistán emitió un nuevo decreto que valida matrimonios infantiles y permite que menores sean entregadas en matrimonio por familiares. Bajo algunas interpretaciones de la ley islámica aplicadas en el país, la pubertad femenina puede considerarse desde los 9 años.
5: Imagínate.
4: Qué ridiculez, qué horror, qué crimen.
5: Ay, la religión en el gobierno se me hace nefasta siempre. Nefasta, nefasta, nefasta.
4: No, pues dos fuerzas muy nefastas juntas.
5: Sí, ya lo vivimos en México, ¿no? Y nunca por ningún motivo queremos regresar ahí. Y por otro lado, en Oklahoma, en Estados Unidos, se aprobó una ley que prohíbe el matrimonio infantil. Es una ley que lo prohíbe sin excepciones, nada de usos y costumbres, que ese es el conflicto aquí en México, ¿no? No, pues en la población así se usa o en mi religión así se usa. Esta ley entrará en vigor el próximo 1 de noviembre. La iniciativa fue avalada por la Cámara de Representantes con 51 votos a favor y 36 en contra. Todos los votos en contra de la prohibición del matrimonio infantil fue del Partido Republicano. O sea que los 36 republicanos que votaron en Oklahoma querían seguir teniendo excepciones para el matrimonio infantil.
4: Imagínate, Marco. Imagínate. O sea, en pleno 2026, con toda esta, lo que implica vulnerarla a las infancias, exponer a las niñas, quitarles autonomía, y que digan, no, sí, hay que casarlas desde chiquitas. No, fatal.
5: Es violación y abuso autorizado por la ley. Así, yo lo veo así.
4: No, y por el mundo siendo testigos, sí, sino haciendo más allá.
5: Bueno, y en México tenemos tarea con eso. Volvemos después de la pausa.
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0: día como hoy, pero en 1987, se publicó oficialmente Drácula, la obra maestra que cambió la historia de terror para siempre. De acuerdo con Records Guinness, este personaje ostenta el récord brutal. Es el monstruo con más adaptaciones en la historia del cine, sumando más de 300 películas y quién sabe cuántos libros, obras de teatro, disfraces vendidos, colmillos, sangre, quién sabe cuánto, series de televisión inspiradas en Drácula. Bueno, pues hoy nos vamos a meter al chismecito literario detrás del vampiro más famoso del mundo. Esa canción, mi querida Gina Jaramillo, ¿cómo, quién la canta?
1: Temi Impala.
0: ¿Y es de alguna película de Drácula?
1: No, esa película en realidad habla de la dualidad que viven los músicos. Y también habla del insomnio, de cómo, pues sí, la noche tiene sus lados más ásperos ya que el día.
0: Bueno, Gina Jaramillo, que ustedes saben, además de ser nuestra productora de contenido, y es historiadora del arte y periodista cultural, y le encantan los libros, y aquí hoy viene inspirada con una Biblia draculiana, ¿no? Este libro, ¿qué onda? ¿Cómo se llama este libro?
1: Pues ese libro se llama Drácula, el origen, y está escrito por el sobrino bisnieto de Bram Stoker. Bram Stoker es el escritor de Drácula, que justamente ahorita hablábamos de él. 1897, un día como hoy, se publicó oficialmente Drácula, la primera edición.
0: Ajá.
1: Esta que dio origen a pues sin duda, a uno de los personajes literarios más famosos.
0: Y este libro es como la versión moderna del nieto del creador de Drácula, pero es la misma historia original.
1: Esta versión es la precuela, en realidad. Él es el que, digamos, heredó toda la historia de Drácula, acceso a varios documentos. Y es muy interesante cómo ver que metafóricamente Drácula nunca va a morir. O sea, es un personaje que Bram Stoker nos regaló, pero que también sus familiares todavía andan por ahí. Porque claro, tú piensas en Drácula y piensas en ese personaje ficticio, pero Bram Stoker, que es el escritor, pues es una persona que...

0: fue de carne y hueso.
1: Imagínate ser el nieto heredero de la...
0: del legado de Drácula.
1: Sí, y de la propiedad intelectual y de los ingresos que te pagan por usar la historia de Drácula.
0: Sí.
1: ¿Cómo hiciste tu dinero? No, pues mi abuelo creó a Drácula.
0: ¿De qué vives? No, pues administro bienes de Drácula.
1: De Drácula. Sí. Bueno, también le damos la bienvenida a nuestro querido Ignacio Flores de la Lama, dramaturgo, director y productor de teatro, que está conectado con nosotros desde la cálida Mérida. Se baja de la hamaca para participar en la radio. ¿Cómo estás, Nachito? Buenos días.
2: Aquí estoy, con mucho gusto de saludarte.
1: Qué bueno que estás acá. Oye, tú también, pues, creciste como buen amante del teatro, creciste incluso dirigiendo y produciendo, y por ahí escribiste alguna vez alguna obra de teatro relacionado con Drácula, o sea que le sabes al tema.
2: Pues sí, Marquito, es un personaje que ha tenido como influencia en mi vida desde hace mucho tiempo.
1: Bueno, pues vamos a platicar del chismecito histórico de Drácula. ¿Por dónde empezamos? A ver, ¿se publica en qué año dijiste, Gina?
0: 1897.
1: Y a ver, platíqueme el que quiera. ¿Nace como desde el principio Bram Stoker lo conceptualiza como un vampiro, o es otro personaje que luego evoluciona a ser vampiro? ¿Cómo?
0: Mira, yo me enteré hace muy poco, preparando este programa, que justamente Bram Stoker fue un niño muy enfermizo, que pasó 7 años con una condición extraña, que hasta el día de hoy no sabemos exactamente qué fue lo que le pasó. Lo que sí sabemos es que en esos 7 años, tanto su nana como su propia madre le contaban muchas historias. Ah. Y él, entre las fiebres, los vómitos, las alucinaciones, empezó a tener un contacto con lo sobrenatural, de alguna manera, y esto tuvo efecto más adelante cuando creó Drácula. Y no sé, Nacho, si tú nos quieras contar cómo nace Drácula.
1: ¿En qué se inspira Drácula?
2: Sí, fíjate que es muy interesante esto que dices, porque hay un modelo de análisis literario que se llama biografía y literatura, que consiste justamente en tratar de entender la obra, explicárnosla a partir de la biografía del autor. Y esto que comenta Gina, pues muy probablemente haya influido en el tono oscuro. Este niño, digamos, de una infancia muy enfermiza, postrado en cama, en la creación del autor. El otro elemento es, durante 30 años fue administrador teatral. Ah. Y esto también podría explicar un poco el tono, el estilo visual dramático de la historia. Una historia que evidentemente está tomada de una, digamos, de un fragmento de la historia que puede estar reinterpretado, porque se inspira en el conde Vlad III, conocido como el Empalador, gobernante de una región al sur de Rumania, de la Valaquia. Y este personaje, al que apodaban Draculea, que significaba hijo del demonio o hijo del dragón, pues es un anciano de aspecto siniestro en la historia original. Incluso es un anciano que se describe que tiene pelos en las palmas de las manos. Ajá. Yo no sé si esto sea el origen de otro mito del que podríamos hablar en otro programa.
1: Oye, nada más para no obviar, ¿qué es un empalador? ¿Es el que entierra a los muertos?
2: Sí, justamente.
1: No.
2: Bueno, mira, la manera más amable de decirlo es los ensartan.
1: ¿Eh? No, ¿cómo?
0: Con un palo.
2: Con un palo.
1: ¿En
2: es
1: dónde?
2: ¿En la colita?
0: En la colita.
2: Y de lado a lado, además.
1: ¿Y por qué?
2: No quisiera ser más explícito que eso. Bueno, pues porque el ser humano ha tenido expresiones muy violentas, actos criminales, formas de tortura, cosas muy siniestras que se encarnan en este personaje. Originalmente no era este personaje con una capa y con una medallita y con unos colmillos retráctiles. Todo esto es un invento de Hollywood. Este no es el personaje original.
1: O sea, un empalador era un asesino. O sea, se lo hacía a la gente viva. O sea, les metía un palo por allá atrás y así los mataba en una forma cruel. Eso era un empalador. Yo pensé que era de pala, de la pala,
0: no,
1: del que metía la
0: tierra. No, y que aquí en México, por ejemplo, en el Museo de la Santa Inquisición tenemos los aparatos, y si alguien está escuchando el programa y quiere un poco ahondar en esta parte tan oscura de la historia, pues aquí en México tenemos un museo dedicado a estos castigos humanos, y bueno, el empalamiento era algo muy cotidiano. ¿Por qué?
1: O sea, la Iglesia Católica,
0: justamente.
1: Uh-huh. En nombre de Dios.
2: Y entonces esto que empieza como una novela epistolar, porque se enriquece con escritos a manera de diario, cartas. Este es el formato en que se entrega el material literario. Luego se convierte, pues, en otra cosa, con un personaje que, como hoy sabemos, es muy probablemente el que tiene más interpretaciones en la historia de la humanidad.

0: humanidad, ¿no? Hay un dato por ahí de Guinness, de que hasta el 2015 se habían contabilizado 538 interpretaciones, reinterpretaciones del personaje en cine, radio y televisión, y se calcula que pueden ser más de 700, ¿no? Esto le daría un lugar por encima incluso de Sherlock Holmes, de quien hablábamos hace relativamente poco.
1: Yo creo que Drácula, ahí se va con el Principito, ¿no? En estos personajes literarios favoritos, mucha gente lo adora. Y te voy a decir una cosa, según estudios de literatura gótica de la Universidad de Oxford, Drácula funcionó desde el inicio como un espejo de las ansiedades de la era victoriana, el miedo a las epidemias, esto es muy importante mencionarlo, porque inspiró al personaje, pero también usa el vampirismo como una infección sanguínea, como ese miedo a la enfermedad, el terror, obviamente, a una invasión extranjera en el Imperio Británico, esto por el Imperio Otomano, y la represión sexual, usando al conde como un símbolo de deseo prohibido. Y es que hay algo ahí con los vampiros que es muy atractivo, porque es la noche, porque es la oscuridad, porque es la sangre, y como tú dirás, ¿no?, más adelante con la influencia hollywoodense, pues es el encaje, son los anillos, es el glamour, es el exceso, y todo esto también se ve representado en la moda. John Galliano es uno de los grandes diseñadores de moda que se ha inspirado obviamente en Drácula, lo mismo que Alexander McQueen, entre otros. Es decir, encontramos vampirismo o draculismo en muchos lugares en lo cotidiano.
2: Sí. Oigan, justo, hace unos días justamente hablábamos de Sherlock Holmes y aprendíamos que Sherlock Holmes fue el papá de todas las películas y series de investigación de crimen. Entonces, Drácula también sería la historia papá o mamá de todas las demás historias de vampiros, todos. No había historias de vampiros antes de Drácula.
1: Yo pensaría
0: sí hubo algunos, ¿sí?, pero fueron eclipsadas por el personaje, ¿eh?
2: Ah, okay.
1: O sea, porque acuérdense que los vampiros es la especie, ¿no? Es esta figura fantástica, pero Drácula en particular es un personaje único. Uh-huh. Lo que sí creo también es que, a diferencia de Sherlock Holmes, que nos invitaba como al pensamiento crítico, a investigar, a explorar qué había detrás de cada caso, pues Drácula es todo lo prohibido, es vivir para siempre, es dominar la noche, es la sensualidad, es algo que obviamente hoy, en 2026, no suena de que X, pero claro, en la época victoriana todo eso estaba prohibido. Claro. Pues claro que era muy seductor tener este personaje que hacía todo lo prohibido.
2: Era lo rebelde entonces, Nacho. Queda un minutito para irnos al corte, pero ¿qué ibas a decir?
0: No, justamente eso, que por una parte encarna miedos fundamentales y por otra parte anhelos. Esa es la paradoja, es decir, lleva en él algunos de los deseos reprimidos que tenemos como humanidad, pero al mismo tiempo también encarna los temores fundamentales. Los temores primeros y más claros son a la invasión, o sea, la sociedad victoriana con pánico a la invasión de extranjeros del este. Este es el primero, es muy claro. El segundo es el temor al desenfreno sexual, ¿no? La idea de la mordida, que es un acto íntimo y que vuelve peligrosas a las mujeres. Y el tercer miedo, pues, es el biológico, ¿no? El de la contaminación de la sangre, que es como una metáfora de la transmisión de la sífilis.
2: Okay.
0: Entonces, si quieres, al rato hablamos de los anhelos.
2: Ahorita hablamos después de mensajes. Gina Jaramillo, Ignacio Flores de la Lama, hoy en el aniversario de Drácula. Volvemos.
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11: Un día como hoy, en 1897, se publica Drácula por primera vez y estamos recordándolo y entendiendo el fenómeno literario y cinematográfico y cultural de Drácula. Gina Jaramillo está con nosotros en el estudio, historiadora de arte y periodista cultural, y desde Mérida, el licenciado Nachirris, Ignacio Flores de la Lama, dramaturgo, actor y productor de teatro. A ver, les pregunto a los dos, o sea, entendiendo que Drácula se inspira en un empalador, o sea, en una forma muy cruel de matar a la gente, en un asesino, ¿de dónde sale el lado cachondo? ¿Cómo es que se vuelve un personaje asesino? ¿Cómo se vuelve cachondo? O sea, ¿por qué Drácula y el erotismo? ¿Cómo se conecta eso? ¿Es por el lado de lo prohibido, Nacho?
12: Sí, fíjate que esto lo intentó explicar y creo que lo logra bastante bien Carl Jung, el médico y psiquiatra suizo. Él lo que dice es que Drácula representa a la sombra, es decir, los deseos reprimidos. Y los categoriza muy claramente tres de ellos. Es un anhelo de poder, por una parte, otro de control a través de una sexualidad activa, lo que lo lleva a los terrenos, digamos, de la seducción malsana, en el caso de Drácula, y por supuesto la inmortalidad, ¿no? Entonces, de lo que estamos hablando, de acuerdo con esta teoría, es que Drácula no solamente encarna tres miedos fundamentales, sino también tres anhelos o deseos reprimidos. Los miedos, ya decíamos, el miedo a la invasión de los extranjeros, el miedo al desenfreno y a la pérdida de la moral vía la liberación sexual, y el miedo a la degeneración biológica a través de la contaminación de la sangre. Pero además de eso, está también el anhelo oculto a través de la sombra, de ese inconsciente que no quiere ver con toda claridad, que anhela cosas como poder, control a través de la sexualidad e inmortalidad. Entonces, quizá esa combinación extraña de anhelos y temores nos da un perfil más claro del personaje, ¿no?
13: Personalmente creo que también Drácula nos ha permitido a lo largo de la historia ir reinventando y reflejando lo que la humanidad desea. Hace rato hablábamos, cuando llega primero en el 1922 la película Drácula, pues provocó un escándalo, incluso legalmente hubo muchos problemas porque la adaptación de la novela no estaba autorizada. Pero ¿qué se permitió en esta versión? Bueno, pues justamente lo que decía Nacho, ¿no? Involucrar los sentimientos y las emociones de la sociedad. Hay algo con Drácula que yo entiendo que tanto a mí como a muchas personas nos parece muy atractivo, y esa sería ya la parte más hollywoodense, que es el derroche de lo estético. él es bellísimo, con esta piel pálida, los smokings, los terciopelos, los encajes, la noche, el exceso, los vinos. Que claro, hay algo ahí que a mí me lleva directamente, por ejemplo, a pensar en la Bauhaus en Alemania, en estos contrastes con la vida cotidiana. Es algo que no existe, es algo que nunca vamos a alcanzar. Y que también por ahí creo que estéticamente y visualmente lo ha hecho muy atractivo, y que obviamente va del lado también de lo sexual.
11: Pero es una obra, un personaje rebelde entonces, que
12: totalmente.
11: Desde que se lanza y hasta esta película que estás mencionando, era romper, ahorita ya no es rebelde de nada, pero en esos tiempos era desafiar a lo establecido, Nacho.
12: A mí me da la impresión de que hay una dualidad muy grande que lo hace existir, permanecer y nos hace poner la atención en él, y consiste en que por una parte es extraordinariamente seductor, tal como lo describe Gina, sobre todo en la versión que Hollywood ha hecho del personaje, pero por otra parte no deja de ser un caníbal existencial. Drácula es un parásito, claro. Es un parásito que drena la fuerza vital de los más jóvenes. Verdaderamente oscuro y al mismo tiempo atractivo, y esta paradoja pues lo ha vuelto inmortal, ¿no?
11: Ya, dice Javier aquí, día de Drácula, hay muchos que van a beber vino, dice, como esos reyes de Inglaterra, unos holgazanes que solo están absorbiendo sangre, pero dinero, unos pillos.
13: Ay, oye, pues no, y luego la expresión de que es un vampiro, bueno, aplica un montón de cosas. Hay gente que te chupa la energía, la sangre, el tiempo.
11: Pero así le dicen vampiros emocionales, ¿no?
13: Sí, por supuesto, hay un montón.
11: Hay vampiros en la política, sí. Hay vampiros en las empresas privadas. Ahí todos tenemos alguna relación con alguna vampiresa.
13: Que te drenó.
11: Que te sacó todo. Oye, un personaje, Nosferatu. Nosferatu y Drácula están conectados. ¿Quién era Nosferatu?
12: Aparece en la versión cinematográfica de 1922. Es la primera vez que vemos a un Drácula interpretado para la pantalla, que tal como lo decía Gina, pues aparece sin derechos de autor, ¿no? Entonces ahí hay
11: un tema legal.
12: Sí. Sí, es ese, sí.
11: Le cambian el nombre, no pagan derechos y dicen, venga, la versión pirata de Exacto. Drácula.
13: Pero además...
12: Exacto, está... No, dale.
13: No, adelante, por favor.
11: No usted, no después usted.
12: Hombre, pase, por favor. Lo que pasa es que me parece que la evolución... No, lo único que quería señalar es que de la evolución de Nosferatu de 1922 al primer Drácula de Hollywood de Bela Lugosi de 1931, no ha pasado tanto tiempo... Y ya hay una reinterpretación muy importante.
11: Ya, Gina.
13: Ahora, 1922, esta película Nosferatu, que además se convirtió en una película de culto. Ajá. Claro, porque como hubo un escándalo legal, no se conseguían las copias, por ahí alguien recuperó una lata, la pudimos volver a ver. O sea, sí nos habla también de cómo se involucró todo un sistema para que sobreviviera el paso del tiempo. Mm. Y que eso me parece increíble, y comparando también con la época, ¿no? 1922, ¿qué estaba pasando en Europa? ¿Cómo se estaba desarrollando el arte? El expresionismo abstracto, que además se hace evidente en este trabajo. Y repito, para mí Drácula siempre va de la mano del arte. Ya decía hace rato John Galeano, Alexander McQueen, el expresionismo abstracto. O sea, hay algo ahí con las artes que lo mantiene muy cerquita y muy vivo porque es muy inspirador.
11: Dice Carla Sofía, Nosferatu era el primo de provincia de Drácula. Daddy Drácula, dice aquí.
13: Daddy Drácula.
11: Oye, ¿se acuerdan ustedes? Yo voy acá, aquí Gina super culta y todo, yo voy a sacar mi macuarrada, ¿no? Obviamente. ¿Se acuerdan del Conde Pátula de la caricatura?
13: ¡Ay, por supuesto!
11: A mí me encantaba la caricatura, porque sí. era un pato Drácula vegetariano.
13: Sí.
11: En vez de ponerle sangre, a la hora de la ceremonia de reencarnación, se equivocaban y le ponían jugo de zanahoria en vez de sangre. Entonces nacía vegetariano y bueno y no quería matar a nadie.
13: Era bien padre el Conde Drácula. Yo me acuerdo del Pátula. Conde Drácula, ¿no? ¿Pátula?
11: Conde Pátula. Las aventuras del Conde Pátula.
13: El Chiqui Drácula también me acuerdo. Del Conde Contar, el de Plaza Sésamo.
12: Claro, Conde Contar. Ese es mi favorito.
11: Uno, dos, tres.
13: Sí, entrevista con el vampiro. No, un montón.
11: La más reciente de estas series, ¿qué era? ¿Crepúsculo?
13: Crepúsculo.
11: Sí, que era así. Como serie adolescente cachonda, ¿no? Que era el lobo contra el Drácula, a ver quién se echa a la víctima ahí.
13: Sí.
11: O sea, un montón de
12: como que la naturaleza del personaje, digamos, que tiene también una salida fácil hacia la comedia. Curiosamente, siendo un personaje siniestro, tiene también esta posibilidad. Digamos, ahí está Amor al primer mordisco, una película del 79 muy divertida, o La danza de los vampiros de Polanski, también una joya, por supuesto el Count Drácula de Plaza Sésamo, ¿no? Que era es mi favorito, es el supuesto, el propio Chiqui Drácula.
11: El propio Chiqui Drácula, el Conde Contar en inglés era el Count
13: Drácula.
11: Sí. Oye, yo cuando trabajaba, esto es una cuarrada. Yo cuando trabajé en Ritmozón, cuando empezó Ritmozón, ese canal de cable que era Telehit y Ritmozón, éramos los conductores de Ritmozón, era Luisa Fernanda, ex Garibaldi, había una Adriana que era cubana, estaba Galilea Montijo, tenía su programa, se llamaba Mi Novia Galilea, estaba yo, mi programa se llamaba Top 34 Seid y el logotipo era un brasier. Bueno, ideas de los productores de esos tiempos.
13: Eran otros tiempos.
11: Yo era muy joven, no me funen. Pero había un sheriff que era el sheriff Alarcón, que tenía un programa y grabó una canción que se llamaba, ahí la tenemos, Chúpame Drácula se llamaba. A ver, ponle un pedacito.

0: ahorita lo convertimos en número uno.
1: Oye, esto está más cerca del chupacabras que de Drácula, ¿no? La verdad, la verdad.
0: Chúpame, chúpame, Drácula. Bueno, ya ustedes saben sus conclusiones de a qué se refería el Sheriff Alarcón con esa canción. Pero es que todo, desde comedia hasta cosas serias y dramáticas, y cada cierto tiempo hay una nueva superproducción sobre Drácula, o sea, no pasa de nada.
1: De hecho, hace unos días acabo de ver en Netflix que decía Entrevista con el Vampiro, ¿te acuerdas, claro, de aquella película famosísima con Brad Pitt? Que hace, sí, poquitito revisité nuevamente y me encanta. Sale Tom Cruise, Brad Pitt. Y también, investigando para el programa del día de hoy, me enteré, Nacho, no sé si tú sabías, que Julio Cortázar era muy fanático de Drácula, que de hecho en su librería, en su biblioteca personal, tenía un libro en una edición de bolsillo muy barata, y que la portada, él le dibujó con una pluma unos lentes de sol, que le puso un reloj, obviamente haciendo el chiste obvio del tiempo y lo que implica Drácula. Y Julio Cortázar escribió un cuento también de vampiros. Es decir, hay una conexión muy cercana, y dicen que de varios libros que se encontraban en su biblioteca personal, este incluso tenía la firma de Cortázar, que era su ex libris, haciendo homenaje a esta gran obra. Y bueno, y Oscar Wilde también alguna vez dijo que era la obra más hermosa jamás escrita.
0: Fíjense cómo sube el nivel cultural cuando habla Gina Jaramillo y hablando de Ritmo Son y Chúpame Drácula, y entra la maestra Gina y nos da una barnizada de cultura. Muchas gracias, Gina, por elevar el nivel cultural.
1: No, se complementa, todo se complementa en la vida.
0: El contraste, bueno, hacemos una pausa. Según estudios de literatura gótica en la Universidad de Oxford, Drácula funcionó como espejo de las ansiedades de la era victoriana. Drácula representaba lo rebelde, lo prohibido y también los anhelos. Hablaremos de los anhelos después de mensajes con nuestros invitados Gina Jaramillo e Ignacio Flores de la Lama, celebrando el cumple de Drácula. Volvemos.
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10: Fíjense que ahora con la globalización he visto que se dice de diferentes formas en el caló o en el habla cotidiana. Hay diferentes formas de referirse al trabajo. Bueno, en México ya sabemos que chamba, que viene de chamber, que iban los norteños a pedir en la Chamber of Commerce el permiso para trabajar. En Argentina es laborar, laburar, estoy laburando, laburando, que viene de laborare, del italiano laborare, que quiere decir trabajar, labre, que viene a su vez de labrar, es labrar la tierra, en latín laborare. Y también en España se dice curro, currar, que viene de una palabra gitana que tiene que ver con el trabajo. Entonces es currar. Ahora ya saben, chambear, laburar y currar.
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11: Singapur está formado por una isla principal, 63 islotes y una periferia ubicados en el sudeste asiático. Es llamada la Ciudad Jardín por lo bien cuidado de sus parques y jardines públicos. Sus lenguas oficiales son el inglés, malayo, mandarín y tamil. Casi la mitad de su población son inmigrantes. El puerto de Singapur es el más importante del sudeste asiático. Su gobierno es la República Parlamentaria. Las calles más limpias del mundo están en Singapur, donde mascar chicle está prohibido. Al estar situado casi en el meridiano del Ecuador, las temperaturas oscilan entre los 28 y 34 grados centígrados casi todo el año.
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11: El proceso de hacer chocolate implica la fermentación de los granos de cacao primero.
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0: dice que fue justo a una exposición muy fuerte donde salía lo de los la empalada.
1: Sí,
0: con la Santa Inquisición, la Iglesia Católica que empalaba gente. Bueno, que fue y que es una exposición muy dura. Aquí está en Ciudad de México.
1: Lo que pasa es que tú no eres chilango, pero te voy a contar.
0: Cuéntame,
1: quienes
0: ¿dónde está?
1: Vivimos en estas ciudades de que somos niñitas, sí, nos llevaban al Museo de la Santa Inquisición como parte de, vamos a ir a la excursión a CU en marzo.
0: Hay un museo de la Santa Inquisición.
1: Y en noviembre al Museo de la Santa Inquisición.
0: Anda.
1: Eso, de verdad que es un choque cultural durísimo. Y para muchas personas nos vienen bastantes preguntas, afortunadamente, de por qué hay que poner distancia con ciertas religiones.
0: ¿Dónde está el museo?
1: En el centro histórico. Ahorita,
0: el Museo de la
1: Santa Inquisición. Está en la Plaza de Santo Domingo, ahí donde antes se imprimía.
0: No lo conozco. Y sí pasé muchos años de niño aquí, pero me llevaban a mí me llevaban a Bellas Artes.
1: Ay, no, qué bueno, tu mamá muy bien.
0: Al Teatro de la Ciudad. Nacho Flores de la Lama, ¿tú conoces el Museo de la Santa Inquisición?
2: No, ese en particular no.
0: No
2: conozco el de la intolerancia y
0: el Museo de Memoria y Tolerancia, ese es otro.
2: Memoria y Tolerancia. No, Memoria y Tolerancia.
0: No, intolerancia, Museo de Memoria y Tolerancia. Oye, decías que Drácula representaba lo prohibido, ¿no? Pero también representaba los anhelos. ¿Nos puedes hablar de eso? ¿Qué le decía a la sociedad sobre los anhelos esta obra de Drácula?
2: Bueno, los anhelos ocultos en la sombra, de acuerdo con la teoría de Carl Jung, pues están en el poder, en el control a través de una sexualidad activa, que es una forma de seducción, y la inmortalidad. Son, digamos, los tres anhelos encarnados en el personaje de Drácula, pero que permanecen, digamos, subyacentes en el inconsciente de los humanos, ¿no? No es que queramos ser como él, ¿no? Es que representa algo con lo que nos podríamos identificar.
0: Ok. Oye, Carlos, le dije a Carlos Espejel que me mandara un mensaje, pues le dije, estamos al aire, estoy en la calle, a ver, y ya le pregunté, ¿puedo decir esto? Y dice, sí, ¿puedo poner eso? Me dice, sí, obvio, puedes ponerlo.
1: Ah, pues.
0: Es que los mensajes de Carlos Espejel conmigo, nuestras conversaciones son muy... No son aptas para toda la familia.
1: No son aptas para el horario.
0: A ver qué dice Chiqui Drácula en el Día Mundial de Drácula, quizá. A ver, espérate. Ay, no sé.
3: No finjan, sintieron medio. Un saludo para todas mis víctimas.
0: Un saludo para las víctimas.
3: Los preferidos de Chiqui Drácula.
0: Muy bien, bueno, ahí se entiende, anda en la calle el buen Chiqui Drácula. A ver, ¿de qué vamos a hablar? ¿Cuál sería?
2: Mira, yo te quería hacer un comentario quizá al margen, pero creo que enriquece. Probablemente el componente de humor de la naturaleza del personaje de Drácula aparece desde la propia respuesta del autor cuando le preguntan a Bram Stoker, le preguntan que cómo nace Drácula. Y fíjate que él dijo que nace de una pesadilla por comer cangrejo muy picante. Es decir, yo supongo que esa respuesta tenía que ver también ya con entender una dimensión de humor en su propia creación literaria. Pues es quizá no tomárselo tan en serio de origen. Es decir, una comilona, una cena opípara y picante lo llevan al delirio en la noche y en una pesadilla nace Drácula.
0: Ok. Oye, ¿Drácula también se adueña de la estética visual? O sea, que ¿Drácula crea una moda? O sea, ¿lo gótico viene de Drácula?
1: Claro.
0: ¿O ya existía antes?
1: A ver, lo gótico existe en la arquitectura. Ustedes cuando ven, por ejemplo, una iglesia gótica, pues ven estos marcos ojivales, ven los vitrales. O sea, hay una arquitectura gótica que es muy importante y que además marca y predomina en gran parte de Europa.
0: Pero no tiene que ver con Drácula.
1: Sin embargo, pero Drácula viene en un castillo. Es que acuérdate que está el castillo de Drácula. Claro. Entonces, a partir de ahí, pues tiene una tendencia gótica importante. Y la moda, la gótica, pues es algo irrelevante, muy relevante hasta el día de hoy. Es algo que se ha reinventado muchísimas veces en lo victoriano, en la cultura tecno, en lo contemporáneo.
0: Ya.
1: Incluso vemos novias góticas, ¿no? O sea,
0: novias
1: hay algo
0: góticas,
1: ahí,
0: sí.
1: Ajá, muy influyente.
0: Dice el Observatorio de Tendencias Culturales de la UNESCO, la estética gótica de Drácula, el uso del negro, el terciopelo, sí, justo como vienes vestida hoy, el terciopelo,
1: sí,
0: la palidez, no, porque tienes colorcito, la palidez y el romanticismo oscuro influyó en movimientos musicales, diseñadores de alta costura y el diseño gráfico de miles de portadas de discos y cómics. Yo recuerdo que en algún momento estaba de moda verse demacrado.
1: The Cure, tú dirás.
0: Claro, The Cure. Claro, ese es el look gótico.
1: Ese es el look gótico por excelencia.
0: Vampiresco.
1: Ahora, Madonna tuvo una época muy gótica.

0: También.
1: Ajá, Madonna. ¿Qué pasó, Nacho?
2: No, que yo agregaría que en esto tiene mucha responsabilidad el diseño de producción de las películas de Hollywood de manera, digamos, progresiva, porque cuando llegamos al primer Drácula de Bela Lugosi, vemos por primera vez el smoking, ¿no? Y el acento húngaro y la capa. Y luego pasan los años y con Christopher Lee, otro actor que lo hizo muchas veces a Drácula, entre los 50s y los 60s, allá aparece, por ejemplo, ya la sangre a todo color y los colmillos retráctiles. Este era un elemento que no estaba en la novela, pues.
1: Ya.
2: Entonces, incluso Coppola en el 92 hace una reinterpretación muy a su manera. Y bueno, podemos, por supuesto, pasar también por la cinematografía mexicana, ¿no? Mira, yo mencionaría cinco actores que han hecho a Drácula en el cine mexicano, que nos han permitido también apropiarnos de esa imagen. Y pues el primero que pondría, y tal vez debería dejarlo al final, pero para mi gusto el mejor, pues es el de Germán Robles, ¿no? Germán Robles hizo El Vampiro en 1957 y El Ataúd del Vampiro en el 58, con toda la sobriedad, elegancia, dignidad y con una muy buena iluminación que lo acercaba en términos de fotográficos, digamos, de imagen, al original, ¿no? Al Nosferatu del 22. Otros actores que lo hicieron fueron Guillermo Murray, Aldo Monti, Carlos Agosti, Ernesto Alonso, incluso el señor telenovela, alguna vez hizo a Drácula, y todos ellos nos han hecho también, digamos, concebir, nos han permitido acceder a una imagen de Drácula construida a partir de estos retazos
0: Oye,
2: que ellos nos
0: Nacho,
2: han obsequiado.
0: y no dejaría fuera 1962, Santo contra las mujeres vampiro, que es sin duda una
2: Uy, no
0: película
2: me toques ese vals.
0: emblemática. ¿Qué? Cuéntanos, ¿por
1: Es
0: qué?
1: que ese es fan de la
2: No.
1: lucha libre y del Santo y Blue Demon y todo. Sí, a ver, cuéntanos,
2: Sí.
1: cuéntanos.
2: Sí, la relación del Santo con los vampiros, y no solamente el Santo, otros luchadores con los vampiros, fue muy interesante, muy intensa durante mucho tiempo. Sin embargo, la más representativa de todas por polémica es la de 1968 de Santo en el Tesoro de Drácula, porque no sé si saben que esa película tiene dos títulos. También se llama El Vampiro y el Sexo. La razón es porque algunas de las escenas de esa película están, digamos, filmadas dos veces. En la versión que se pasaba en México, las vampiresas, dentro de la cueva de Drácula, pues están vestiditas, normal. En la versión del vampiro y el sexo, las vampiresas pues están encueraditas, porque la película está pensada para exportación. Se vende a Centro y Sudamérica con desnudos que la hacen, digamos, de un porno soft. Y la película estuvo oculta en México por 40 años. De hecho, se decía que no existía. El Hijo del Santo dijo, no existe. Se detuvo la exhibición de la película por años, hasta que finalmente dijeron, bueno, el Santo no interactúa, porque no querían dañar la imagen del luchador, del hilo, del Santo, pues. Él no interactúa en ningún momento con las vampiras desnudas, por lo tanto, pues ya liberaron la película, estuvo incluso en la Cineteca, ha estado en muchos festivales, y bueno, pues no pasa nada, era un recurso de mercadotecnia de la época, y la película la puedes encontrar lo mismo como Santo en el Tesoro de Drácula con vampiras vestidas, que como El Vampiro y el Sexo con vampiresas sin su ropita.
1: Oye, la película del año pasado, estoy queriendo recordar el nombre que a Andrea, nuestra productora rebelde, le chocó. A mí sí me gustó mucho. Ay,
0: Ay,
1: de las Sinners, exactamente. Eso, de las nominadas al Oscar.
0: Me encantó.
1: A mí me encantó
0: Sí,
1: Sinners,
0: sí, sí.
1: Pecadores o
0: Que
1: pecadoras.
0: justamente habla de
1: Son
0: vampiros.
1: vampiros,
0: Sí.
1: justamente. Está muy bien hecha. Andrea le chocó,
0: Muy.
1: dijo que era una porquería y a mí me encantó.
0: A mí esa película me parece muy puntual en muchos aspectos. Creo que el entramado social, cultural, musical, étnico, incluso, y que todo al final concluya con vampiros es todo mi tipo de película.
1: Claro, no lo ves venir, digo, sí, a menos que te lo hayan
0: No.
1: platicado, ya te lo spoileamos,
0: Ay,
1: pero
0: perdón,
1: la puedes
0: perdón, si
1: ver.
0: no la has visto.
1: Sí, bueno, pero la puedes ver. Oigan, recomendaciones para cerrar. Este libro que traes aquí, este es un libro gordo, gordo, gordo. O sea, sí lo
0: Sí, se
1: amerita.
0: recomienda. Bueno, de
1: Sí.
0: entrada, Bram Stoker, Drácula, busquen una edición bonita. Afortunadamente hoy hay unas preciosuras.
1: ¿Se puede leer bien hoy en día, aunque es un libro muy
0: Sí.
1: viejo?
0: No, no, es un libro que devoras. Ojo, yo lo leí cuando tenía 16 años la primera vez y eran unas pesadillas. O sea, yo de verdad conocí el miedo cuando leí Drácula de Bram Stoker por primera vez. O
1: ¿Qué edad
0: sea,
1: tenías?
0: 16 años.
1: Estaba chiquita, sí.
0: Sí, quizás era un poco joven para haberlo leído, pero es un librazo. O sea, yo se los recomiendo ampliamente. Busquen una edición bonita porque leer también es una experiencia rica. Este también del origen, ya dijimos que lo escribió el sobrino bisnieto de Bram Stoker.
1: Drácula, el origen, este es como una precuela.
0: Este es como una precuela, pero trae mucha data interesante de Bram Stoker. Entonces eso pues siempre llama la atención porque es un fenómeno. Ajá. Y te ayuda a entender culturalmente qué nos asocia todavía a Drácula. Ya dijimos que la moda, la vida nocturna, el tecno, las películas.
1: Todos los rockeros pesados aquí están preguntando que si podemos atribuirle a Drácula el look de mucha gente de la época del rock así pesadito, no solamente The Cure, sino por ejemplo Marilyn Manson, Ozzy Osbourne, ¿fueron influencia de Drácula? ¿Se sabe algo de eso o no?
0: Pues yo diría que gótico sí.
1: Gótico sí, ok.
0: En el ambiente...
2: Gótico sí.
0: Sí, gótico seguro.
1: Gótico sí, ok.
0: En cuanto al tecno y la vida de club, como este lugar donde la gente se reúne, descomprime, se porta mal, pues sí, hay una relación directa que además es muy bonita porque el color negro se le atribuye también un significado cultural grandísimo, muy profundo, pero la verdad que respecto al rock no sabría. ¿Tú, Nacho?
1: Ok.
2: Bueno, lo que pienso es que hay una estética, digamos, de amplio espectro. Hay un Drácula que no se corta las uñas, como Nosferatu, y hay otro muy elegante que se hace manicura francesa, como el de Bela Lugosi, ¿no? Entonces, habría que ver cuál es el referente, con qué estética nos quedamos. Si hablamos de Drácula, sí, pero ¿cuál Drácula?
1: Ajá.
2: Incluso dentro de Hollywood hay muchas versiones. Algunos se ven como más oscuros, más siniestros, más cochinos, más perversos. Otros se ven más elegantes, más poderosos, más seductores, más guapos.
0: Lo que yo diría es que lo que sí es una realidad es que el tema victoriano, esa influencia victoriana, sí está.
1: Hay que checarlo. Ajá. Dicen, Chiqui Drácula era el hijo no deseado de Drácula.
0: Ay.
1: Lo dicen, que al conde Pátula que no le ponían, sí es cierto, le ponían catsup en vez de sangre. Sí. Y él tomaba jugo de zanahoria en vez de sangre, pero le habían puesto en la mezcla catsup en vez de sangre y por eso había salido vegetariano el vampiro. Aquí estaban recomendando otro museo, ya se me fue. La Casa del Terror. No, perdón. Aquí hay otro museo también de aquí del horror en Ciudad de México. Pues debe haber varios, me imagino, ¿no? Para que ir a visitarlo. Bueno, entonces, estos libros, películas que no nos podemos perder, está Drácula de Bram Stoker, que es 1992.
0: ¿Ese es el libro, 1800, el libro?
1: No, Drácula de Bram Stoker, 1992, Francis Ford Coppola.
0: Ah, sí, de Francis Ford Coppola,
1: Ese es de las súper recomendables, sí. ¿No? De las que no nos podemos perder. Nosferatu.
2: Aunque es una interpretación libre, es una interpretación libre de Coppola, donde lo convierte en un antier romántico.
1: Ah.
2: No es el clásico, es uno más.
1: Es uno más, ok. Esa está en Claro Video. La pueden encontrar ahí en Max, en HBO Max y en Claro Video. Luego Nosferatu, que es la que tú decías, de 1922, está en la plataforma Prime Video o Movie, que es muy buena plataforma, ahí la pueden encontrar. Y Drácula, de 1931, de Todd Browning, está en Apple TV o en Prime Video. Dice, no es 100% fiel a la trama del libro porque se basó en una obra de teatro, pero es la adaptación más importante de la historia. Así que son las recomendaciones. Tú produjiste alguna vez tu obra de teatro, ¿no? En Tijuana, me acuerdo, que se llamaba Nosferatu Gómez.
2: Nosferatu Gómez, sí, estuvo en temporada en Tijuana hace como 35 años, ¿eh? Estuvo en el Secut una temporada. Un vampiro, sí, un actor desempleado de películas del Santo, que llega a la frontera con su familia, con su esposa, Vernácula de Gómez, y sus hijos, Coágulo y Hemorragia. No se podía. Y llega con la intención de cruzarse al otro lado y se crea una confusión porque le dicen que un pollero que se llama Jesús lo va a cruzar ahí en el bordo donde hay unas luces y se encuentra a unos predicadores que le dicen que le van a llevar con Jesús al camino de la luz. Entonces se crea una confusión, una comedia de enredos con un vampiro en la frontera.
1: Comedia de enredos, muy bien. Pues Nachito, muchas gracias, amigo. Te mando un abrazo hasta Mérida. ¿Algo más que desees agregar que debamos saber sobre Drácula o alguna recomendación para leer o ver?
2: Pues nada, que no les dé mello y que le entren al personaje.
1: Ok, muchas gracias. Gina Jaramillo, ¿alguna última recomendación, amiga?
0: Yo creo que si tienen hijas adolescentes, hijos adolescentes, acérquense a Twilight. Es una buena entrada para el universo literario más amplio. Y si tienen ganas y energía, lean Drácula de Bram Stoker de principio a fin, porque lo van a disfrutar un montón.
1: A ver, última oportunidad del mensaje de Espejel, a ver. A ver. No se oye bien, dice, no fincan, sintieron mello. Ahí está. Ahí le mandamos un abrazo a este gel. Pues gracias, Gina Jaramillo. Gracias, Nacho Flores de la Lama. Yo soy Marco Antonio Regil. A mí me encuentran. Ahora ya no callo a Drácula. Y a mí me encuentran con Marco Antonio Regil en todas las redes sociales. Y este libro, yo sí me lo voy a comprar: Drácula, el origen. Este lo encuentras en tiendas de libros.
0: En todas las librerías, publicado por Planeta. Sí, en todos lados.
1: Es buena ocasión. Bueno, pues muchas gracias a los dos. Cuídense mucho. Se van a quedar con Enrique Acevedo. Mañana nos vemos y nos escuchamos a la misma hora. Nos vamos con algún tema de Drácula. ¿A quién tienes? No, chúpame Drácula, no, está muy chafa. No, la película. Esa, Tame Impala.
0: Tame Impala.
1: Con esa nos vamos unos segunditos antes de que llegue Enrique Acevedo, Grupo Fórmula. Hasta mañana. Gracias. 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
10: Muy buenas tardes, tenga usted muy buenas tardes. Sí, es la una en punto, pero en punto tiempo del centro de México usted puede ajustar su reloj. Y yo soy Joaquín López Dóriga, transmitiendo para usted con mucho gusto como todos los días en vivo. En vivo desde la Ciudad de México para toda la República Mexicana a través de 97. Sí, estamos transmitiendo como todos los días a través de 97 estaciones de radio en todo el país y en otras 30 estaciones de radio más en Estados Unidos para nuestros paisanos.
11: A quienes les enviamos besos y abrazos en California, Arizona, Texas, Nueva York, Illinois, Georgia, Utah, Kansas, Oklahoma, Carolina del Norte y del Sur, Tennessee, Oregon, Colorado y Florida. Y en Telefórmula Estados Unidos, a través de las cadenas Xfinity Latino y Latino View.
10: También estamos en YouTube, estamos en radiofórmula.mx, en lopezdoriga.com, estamos en Instagram y también en Telefórmula.
11: En Telefórmula estamos en Easy Canal 121, Sky Canal 157 y 1157, Total Play Canal 161, Mega Cable Canal 153 y en Dish nos encuentra en el 354.
10: ¿Y de quién es santo, Laura? Laura Pérez Cineros, me da mucho gusto saludarte como todos los días. ¿De quién es santo este martes, mayo 26?
11: ¿Cómo estás, Joaquín? Un gran abrazo en este martes. Hoy estamos festejando a San Felipe Neri, Eleuterio, Simitrio y Cuadrato. Muchas felicidades a todos ellos.
10: Bueno, pues muchas felicidades a todos ellos. Y si esto hoy nos quiere decir que va a ser santo mañana, ya, miércoles y 27 de mayo.
11: Mañana vamos a celebrar a Agustín de Canterbury y a Carolina. Muchas felicidades adelantadas.
10: Bueno, querido Guillermo Ortega, te mando el pésame a la muerte de tu hermano. Benjamín, lo conocí hace mucho, Benjamín Ortega Ruiz. Y descanse en paz, es lo que fue para ti la fraternidad, aunque parezca una redundancia, que tenían en esta hermandad. Y te mando un abrazo con tristeza y con dolor. Bueno, pues esto es algo de lo más importante que ha ocurrido y que está ocurriendo hoy en México y en el resto del mundo, con mucho, que es muchísimo de todo lo que usted leerá y escuchará mañana por la mañana, y muchísimo de todo lo que usted leerá, escuchará y verá esta tarde, esta noche, vamos, en el correr de las próximas horas. Voy a ir contigo directamente, Enrique Hernández, esta mañana el tema, uno de los temas de la mañanera, el ébola y el mundial.
9: ¿Qué tal, Joaquín? Muy buenas tardes, te saludo con gusto. Es correcto, la presidenta Claudia Sheinbaum con el secretario de Salud, David Kershenovich, bueno, pues van a conocer las actualizaciones de este esquema de seguridad sanitaria del ébola tras el brote registrado en el Congo. Sin embargo, bueno, aseguran que aunque pues, el nivel de contagios es muy bajo para nuestro país, sí se consideran adecuaciones. Es decir, David Kershenovich asegura que se deben pues, tomar algunas reconsideraciones y también reagendar algunos viajes por parte de algunos sectores que vendrían el próximo Mundial de Fútbol aquí en nuestro país. Joaquín, los detalles más adelante.
10: Gracias, Enrique. Por cierto, va a haber con la de México un total de 7 selecciones que van a tener su campamento base aquí en México. 7, empezando con la de Irán, que va a estar en Tijuana. Mientras tanto, David Galván, este golpazo.
12: Joaquín, el secretario de Seguridad y Protección Ciudadana, Omar García Harfuch, informó la detención en Nogales, Sonora, de Isaí N., sobrino del Chapo Guzmán, quien contaba con orden de aprehensión vigente de los Estados Unidos. El sujeto es identificado por las autoridades como Isaí Martínez Cepeda, alias El Chinacate, y fungía como operador logístico de la facción delictiva de los Chapitos en la región. Adelante, te tengo la información completa.
10: Gracias, y voy a ir contigo, Lisbeth Hernández. Ahí están, desquitando los 2.500 pesos y la orden del Comité Central de la Coordinadora.
13: Joaquín, muy buenas tardes. Efectivamente, nos encontramos en el bloqueo que mantienen los integrantes de la coordinadora en Paseo de la Reforma a la altura del Caballito. Esto es en Avenida Juárez. Comenzaron alrededor de las 11 de la mañana, efectivamente desquitando los 2.500 pesos, el documento que vimos ayer que estaban firmando antes de iniciar su marcha y en el que se establece además estos 2.500 pesos que van a permanecer en plantón hasta el próximo 30 de mayo. Los detalles en unos minutos.
10: Hasta el 30 de mayo, o sea, hasta el sábado. Y voy a ir contigo, Felicitos Trujillo. ¿Qué sabes del caso Rochamoya?
14: Con gusto saludarte, Joaquín. Pues acaba de salir hace algunos minutos el vicefiscal de Sinaloa con licencia, Damaso Castro Saavedra, uno de los funcionarios señalados por...

0: En el interior esperaremos precisamente algún detalle, nada más que, por ejemplo, Damaso Castro Saavedra no dio ningún dato, no lo pudo corroborar. Así es que ha estado pues muy hermética esta situación.
1: Oye, nada más dime, del senador Insunza menos, solo que lo lleve Javier Corral, su protector.
0: Del senador Insunza no hemos tenido el dato, si va a ser aquí o en la Ciudad de México, Joaquín.
1: Bien, bueno, pues en un momento regresamos contigo. Gracias. Gracias, felicito. Sí, ahora voy contigo, Lupita Tomás, en Oaxaca. ¿Sabe qué tiene bloqueado la sección 22 en Oaxaca, el aeropuerto? Te escucho.
2: Joaquín, en Oaxaca, la sección 22 del Sindicato Nacional de Trabajadores de la Educación activó protestas en el aeropuerto Benito Juárez de Jojocotlán y en la planta de Pemex en Santa María del Tule. Las aerolíneas pidieron a los usuarios anticipar su llegada y estar atentos de los avisos para evitar que pierdan sus vuelos. El detalle de la información más adelante.
1: Bien, mientras tanto, Jenny Valencia, mire, esto es una señal y es del INEGI, no es de la oposición, no, es del INEGI. El empleo formal bajó y el desempleo en la informalidad subió. Le voy a dar este dato. Por cada 10 integrantes de la población económicamente activa, 5.5 están en la informalidad, 4.5 en la formalidad. Estamos hablando de más de 34 millones de mexicanos de la población económicamente activa que están en la informalidad. Y hay quienes lo celebran, claro, sostienen la economía, Jenny.
3: Gracias, Joaquín. Te comento que el INEGI dio a conocer que aumentó el desempleo en el primer trimestre de este año. 1.6 millones de mexicanos no tienen trabajo, lo que representa una tasa de desocupación de 2.6%. Asimismo, se incrementó la informalidad laboral al pasar la tasa de 54.3% a 54.8% y sumar 32.6 millones de personas. El detalle más adelante.
1: Y de un golpe en Sonora a otro en Tapachula, David Galván.
4: Joaquín, en otra acción contra la estructura del cártel del Pacífico, ahora en Chiapas, el Gabinete de Seguridad efectuó un cateo en un predio que supuestamente operaba como fachada de una pensión de vehículos de carga, pero servía como centro de operaciones del cártel de Sinaloa, ya que ahí fueron asegurados 687 kilogramos de cocaína, 151 armas de fuego, cartuchos y hasta granadas. En breve te platico.
1: Ahí, el crimen organizado. En todo el país. Y Francisco Villalobos, dicen que está regular de salud Trump, pues no se le nota, ¿eh? Te escucho.
5: Donald Trump acude a su examen anual médico en el Walter Reed Hospital, Joaquín, en el marco de que su salud se está deteriorando fuertemente. Se está quedando dormido en reuniones de gabinete y también hasta en conferencias. Los escandalosos detalles en un instante, Joaquín.
1: Bueno, vamos a ver. Es lo que tiene, porque allí sí se informa. ¿Se acuerda que López Obrador dijo que iba a dar a conocer su estado de salud? Nunca lo hizo. Nunca le habló de la salud física, ¿sí? Porque la otra pues, se la apreciaba fácilmente. Y bueno, y en el resto del mundo, Laura.
6: Gracias, Joaquín. Agentes del ICE impiden entrar a la gobernadora de Nueva Jersey a una cárcel migratoria. Internos denuncian malas condiciones y crecen las protestas. En Colombia investigan al presidente Petro por intervenir en la elección presidencial del próximo domingo. Un juez español aplaza 23 días la declaración del expresidente Rodríguez Zapatero, acusado de tráfico de influencias. Aplican pruebas en la calle para detectar ébola en el Congo, mientras llega el director de la OMS a evaluar este brote. La ONU advierte que el mundo vive el mayor número de conflictos tras la Segunda Guerra Mundial. Europa coincide con el Papa León XIV de que la inteligencia artificial no debe servir para dominio, exclusión y muerte. Joaquín.
1: ¿Qué es para lo que la van a usar? Dominio, exclusión y muerte. En las finanzas, el dólar interbancario en ese momento se cotiza en 17.36, en ventanillas en 17.99. Y le recuerdo que está al aire el capítulo de esta semana de María José Mas López Dóriga, Mi Vida, y que mañana hay estreno a las 12 del día, y que en esta tarde de martes y 26 de mayo de este año de 2026, le voy a tener a usted todo esto.
6: Este más, mucho más, hoy aquí con López Dóriga. Le recuerdo, siga a Joaquín en todas sus redes, aquí en Grupo Fórmula, ya estamos más que listos, porque damos poder a tu voz.
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0: Bueno, pues vamos a ir a... Voy a empezar contigo, Enrique Hernández, porque hoy en la mañanera se habló de... Pues algo de lo que aquí ha sido una preocupación constante, usted lo ha escuchado, ayer hablaba yo con el vocero de epidemiología de la UNAM, ¿cuál es el ébola? ¿Por qué el ébola? Porque el foco del ébola está en la República Democrática del Congo, y la República Democrática del Congo va a jugar en Guadalajara el día 23, próximo día 23 de junio, contra Colombia. ¿Y qué? Pues van a venir aficionados. Te escucho, Enrique Hernández, ya la presidenta, ya habían avanzado en esto, debo decir, pero hoy ya lo dijo clarito el doctor Krstenovich, ¿no? Enrique.
1: Es correcto, Joaquín, ¿qué tal? Muy buenas tardes. De nueva cuenta te saludo, es que, bueno, ya se dio a conocer.

0: estas modificaciones o actualizaciones a este protocolo por los brotes que se han registrado en la República Democrática del Congo de ébola. Y bueno, aunque aseguran que este riesgo de contagios en México está muy lejano, pero justamente se deben pues fortalecer todas las medidas, justamente estos cercos sanitarios, estas medidas, esos filtros que se llevan a cabo tanto por parte de México, Estados Unidos y Canadá, desde las terminales aéreas, donde justamente van a llegar pues cientos o miles de turistas a nuestro país y al resto de las naciones involucradas en este mundial de fútbol. Pero vamos a escuchar lo que dijo la presidenta Claudia Sheinbaum.
1: Pero si hay un caso de un mexicano que viene de estos países, entonces en el aeropuerto se le dan todas las orientaciones para que se pueda aislar y el filtro sanitario y las visitas que tengan que hacerse. En caso de visitantes, se les orienta a que estén 21 días aislados previamente a través de las propias agencias de viajes.
0: Bueno, y es que eso fue lo que dijo justamente David Kershenovich, quien es secretario de Salud, Joaquín, que justamente ante este esquema, muchos de los que quieran venir al Mundial, es el reagendar algunos viajes, algunas llegadas a nuestro país. Vamos a escucharlo.
2: Riesgo es nada más para las personas que están en ese sitio y están en contacto. Por eso nuestra recomendación es que se aíslen por 21 días antes de venir al país. Eso tiene que ver, muy importante, en que no es una restricción universal por su pasaporte.
0: Bueno, y es que en ese sentido también hay contacto con los connacionales que viven en algunas regiones de África específicamente, y ellos pues no tienen pues ningún tipo de contratiempos. Ellos con su pasaporte van a poder ingresar al país sin contratiempo alguno, debido a que están pues más alejados del Congo. Pues de esta forma, Joaquín, y en otro orden de ideas, la presidenta Claudia Sheinbaum se refirió a lo que es esta reforma de ley en contra o de evitar el paso a los narcocandidatos, y dijo que justamente lo que pensó la consejera presidenta Guadalupe Tadei, que esto podría restarle imparcialidad al INE, pues no es así, porque simplemente el INE sería un canal entre la autoridad y el partido político. Vamos a escuchar a la presidenta.
1: Pero no es que el INE vaya a resolver, no. Pero el INE, pues es una institución que permite que a través de esa institución, que es la que organiza las elecciones, pues se pregunte a las instituciones correspondientes. Concentra esa información y se la regresa al partido político, y quien decide es el partido político.
0: Pues de esta forma le dejen claro a la consejera presidenta del INE que serán los partidos políticos quien determine quién sí y quién no, pues llegaría o a quién se le negaría esta posibilidad de candidatura, a fin de que, bueno, evitar que tengan contactos con el crimen organizado. Y en otro orden de ideas también, Joaquín, bueno, se refirió a la inversión extranjera directa que llegó en el primer trimestre del 2006, la cual calificó como resultado de la estabilidad y la certidumbre que hoy por hoy vive nuestro país. La presidenta dijo que son más de 23 mil millones de dólares, lo cual habla de la estabilidad que hoy por hoy está registrando nuestro país. Vamos a escucharla.
1: Significa que hay un superávit, así se llama, de 3.508 millones de dólares. Entonces, mayor exportación, más exportación que importación, y récord de inversión extranjera directa. Dos muy buenas noticias.
0: Bueno, y finalmente en la conferencia no podía faltar el tema obligado, que fue justamente la separación de Andrés Manuel López Beltrán de esta organización del partido Morena, de la dirección de organización. Dijo que simplemente pues no hay más que decir, que es un gran organizador, que ha dejado un gran trabajo digno de destacar, y que por ello, bueno, los cambios que se están dando en Morena pues son parte de este proceso, del nuevo proceso que vive Morena, que todos han sido excelentes elementos, tanto en el partido como en el gabinete presidencial. Vamos a escucharla.
1: Buenísimo trabajo como secretario de organización. Buenísimo, es un gran organizador. Y él tomó la decisión de dejar la secretaría de organización de Morena e irse a competir. Recuerden que Morena va a abrir sus convocatorias ya muy pronto.
0: Bueno, y el resultado que deja Andrés Manuel López Beltrán es justamente hacer de Morena uno de los partidos, dijo la presidenta, tal vez de los más grandes del mundo. Joaquín, con imágenes de Jorge Aguilar, el reporte que te tengo.
3: Sí, pero no sé por qué están tan contentos, tan tranquilos. Gracias, Enrique. El Morena, porque se haya ido.

0: ¿sí? Es un alivio. Y es un alivio y es una, era la pieza de López Obrador en Morena. No nos equivoquemos. Y ahí está tan buen operador que es, que cuando lo mandaron a las CNES a las coordinar las elecciones por parte de Morena en Durango, perdió Durango. Y ahora lo habían mandado a Coahuila, y a unos días de que están las elecciones, pues ya no va a estar. De todos modos va a perder todo. Ahí está, muy buen coordinador. Y por eso se va de diputado. Lo que pasa es que, ojo, se habla del fuero. Sí, el fuero siempre ayuda, nunca sabe lo que va a pasar. ¿Y qué es lo que sucede? Que las elecciones van a ser el primer domingo de junio del año que viene. Es decir, dentro de un año, vamos a dejarlo así. Y después la toma de protesta como nuevo, como diputado federal ante el Congreso de la Unión es el 1 de septiembre. O sea, que está todo lo que es junio, julio, agosto. Son 15 meses. A partir del día 6 de fin de este mes, para que tome posesión como diputado federal. 15 largos y para algunos angustiosos meses. Bueno, así lo digo. Pues le informo a usted. Rubén Rochamoy está dando a conocer que ya ha comparecido ante la Fiscalía General de la República en Culiacán. Y dice que respondió, claro, las preguntas que le formuló la agente del Ministerio Público Federal. Y agrega, tengo la firme de la Cuarta Transformación, ha venido saneando y legitimando, sí, a través de múltiples acciones reformadoras que profundizan la vida democrática y de justicia de las y los mexicanos. Por ello, asegura y con la frente en alto, no dejaré de luchar porque la verdad prevalezca, inspirado además en el liderazgo honesto y de estadista de nuestra presidenta indiscutible jefa del Estado mexicano, que lucha con inteligencia y profundo patriotismo por el absoluto respeto a nuestra soberanía nacional frente a cualquier intento de mancillarla. Eso ya me sonó como himno nacional, ¿no? Mancillar la soberanía. Sí. Bueno, este es el anuncio que está haciendo. Por cierto, este Abraham Mendieta, bueno, después de los anuncios hablo de este sujeto, Abraham Mendieta, que vive del Senado, ¿sí? Lo contrató Morena, él es del partido Podemos, del partido español Podemos, y lo contrató Morena para manejar redes y todo esto, y ahora trabaja en el Senado, tiene la beca del Senado, porque dijo una falsedad, y aquí le voy a contestar a su falsedad. A ver, miren lo que me están mandando. Esta sería, para quienes nos siguen en las redes y en Telefórmula, Esta sería Rocha en la camioneta, ¿sí? Aquí está la ventana, aquí los lentes, aquí va él saliendo de comparecer ahí en las oficinas, en la delegación de la Fiscalía General de la República en Culiacán. Continuamos.
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4: Era directa. Este año fue de 23.591 millones de dólares. La segunda buena noticia es que México exportó mucho, importó, pero exportamos más de lo que importamos. Eso significa que hay un superávit, así se llama, de 3.508 millones de dólares.
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0: Bueno, pues mire, este Abraham Mendieta, que no sé de qué trabaja, pero pues tiene un sueldo casi como el de la presidenta ahí en el Senado, dice: durante días, la gobernadora de Chihuahua se paseó por las televisoras y radios acusando a sus adversarios de vínculos con el crimen y pidiendo detención de Estados Unidos. Luego ahí me explica qué es esto. Dice: ni uno solo de los 9 periodistas que, entre comillas, que la entrevistaron le pidieron pruebas. Cuando pagas, mandas. Mire, Mendieta, yo sé quién es. Este es Mendieta, este vino del partido Podemos a trabajar para Morena en las redes. Dice: yo no soy Ministerio Público, yo no pido pruebas. ¿Sí? Yo hago preguntas, aquí está, ¿qué pregunté? La primera pregunta: ¿sabías o no la presencia y actividad de los agentes de la CIA en Chihuahua? ¿Cómo que no sabías si los gobernadores saben todo? A mí el fiscal me dijo que él no lo sabía. Bueno, el ahora exfiscal. ¿Qué más? En ese piso sí había agentes de otras agencias. O sea, sí se reunía el personal de la fiscalía y el titular de seguridad pública con agentes de inteligencia de Estados Unidos en Ciudad Juárez. Pero también son agencias, el FBI y la DEA, y que operaban ahí también. O sea, sí había colaboración y presencia de agentes estadounidenses, excepto la CIA, en Chihuahua. Te pregunto, tú como gobernadora no puedes hacer acuerdo con agencias federales de Estados Unidos. Tiene que ser el gobierno federal. ¿Participaban en este operativo personal de la agencia? ¿Podía ser la DEA o el FBI? O sea, sí ha habido operativos llevados a cabo en Chihuahua donde han participado agentes de agencias de inteligencia estadounidense. En fin, así, esto fue. ¿Qué prueba? Yo no soy agente del Ministerio Público, baboso. ¿Sí? Y lo dejo así, por no pendejearte. Es el nivel de la 4T. A esto se emplea, a esto sostiene con recursos públicos. Para decir mentiras. Ni uno solo de los 9 periodistas, entre comillas, que le entrevistaron, le pidieron pruebas. ¿Pruebas de qué, güey? ¿Pruebas de qué? Esto, yo no soy Ministerio Público. No cabe duda, dice. Aquí dice: cuando paga, manda, sí. ¿Y cuando cobras? ¿Y cuando cobras, tuiteas? Esa es la aportación. Y este es el operador, de quien también salió más moderada, pero también reclamando las entrevistas, de la senadora Sandra Chávez, que es muy cercana a este Mendieta y quien forma parte de su campaña. Eso es nada más porque, para no dejarlo, para hacer notar. Ni yo no lo vi, porque no te sigo, pero me lo pasaron. Y sí. Además está absurdo, se paseó por las televisiones y radios. Se paseó por las televisiones y radios, carajo. Acusando a sus adversarios de vínculos con el crimen y pidiendo detención de EEUU. ¿Quién pidió eso? Ni uno solo de los periodistas que le entrevistaron le pidieron pruebas. No. Yo les hice preguntas. Soy reportero. No soy, repito, agente del Ministerio Público. Cuando pagas, mandas, y cuando cobras, tuiteas. Así. Saludos, de todos modos. Bueno, empieza el periodo extraordinario. Empieza el periodo extraordinario ya, y le aprecio mucho al diputado Rubén Moreira, coordinador de la bancada de la Cámara de Diputados, que me haya aceptado esta entrevista. Rubén, buenas tardes.
1: Buenas tardes, Joaquín. Aquí ya estamos en la Cámara. A tus órdenes.
0: A ver, se discuten 4 iniciativas. Una que era la más obvia, aplazar la elección judicial del 27 al 28. Y dentro de esto, alguna reforma a la, pues al desmadre de la que hicieron de la otra reforma judicial, ¿no? 2, poner lupa a las candidaturas de los partidos para evitar los narcocandidatos. Introducir, ojo con esto, 3, una nueva causal de nulidad de elecciones por intervención extranjera. que no sé si venga en la iniciativa los puntos de que consideran intervención extranjera. Y la última, relativa a las causales de nulidad de votación recibida en casilla y nulidad de elecciones federales. A ver, dame un comentario de cada una de ellas. Aplazar la elección judicial.
1: A ver, rápido, hoy tenemos tres sesiones, una del Congreso General para instalarlo, sí. La siguiente para dar publicidad así muy rápido a estas cuatro iniciativas y luego para empezar a desahogar. La primera, tal y como las mencionaste, Joaquín, cambiar la fecha de la elección. Yo ahí te diría que es insuficiente, que continúa con este desorden generado por una reforma pues imperfecta que nos está puesto en el mundo, estamos puestos en la risa, vaya, todo el mundo nos critica por lo que hicimos, tan es así que la firma última con la Unión Europea critica la forma en la cual nosotros seleccionamos acá los jueces. La quieren cambiar del 27 al 28, Joaquín, pero ahí pasan dos cosas. La primera es que en el 28 hay también elecciones en varios estados. La segunda es que en el 30 se volvería a empatar con la elección federal y en el 33 tendríamos una mega elección con elecciones regulares, locales y federales para cargos de elección popular, más la elección esta del Poder Judicial. Esa es la primera iniciativa.
0: Sí, sobre esto quiero decir que en el proyecto de reforma deja la elección judicial coincidente con la federal del 30 y con la intermedia del 33.
1: Efectivamente, e introduce, Joaquín, perdido por ahí en el artículo 35, la posibilidad de que la revocación del mandato se junte con elecciones federales, así dice, y con elecciones locales. Hay que recordar que cuando era en el año siguiente a la elección regular intermedia, coincidía en el mismo año con elecciones de gobernador, como Durango o Hidalgo, pero no era en el mismo día. Hoy, el texto que están proponiendo es para juntar textual, te digo, el primer domingo de junio del año que corresponda, de forma coincidente con las jornadas electorales federal o locales. Aquello que se opuso el PT hace unas semanas, hoy se lo están metiendo por la puerta de atrás en esta reforma.
0: Bueno, eres muy elegante, ¿sí? En fin, dos, es lo de los narcocandidatos, en eso estoy de acuerdo.
1: Sí, pero a ver, ahí es insuficiente. Mira, no se dice nada, pudiendo sentarnos todos a platicar, ¿qué pasa cuando matan a un candidato o lo secuestran? Eso lo deberíamos de resolver ahora. Dos, ¿por qué no tenemos con mucha claridad los mapas de riesgo del país? Nadie nos elabora. Tres, ¿qué hacer cuando un partido se convierte en corporación criminal? Nacional, estatal o municipal. Deberíamos suspenderlo, como pasa en otros países. Cuarto, ¿cómo le hacemos para que haya más observación internacional? Y esto nos ayude a detectar problemas del crimen organizado metidos en las elecciones. Te pongo una preocupación que nosotros tenemos que no se resuelve con esta iniciativa que es insuficiente. ¿Qué sucede cuando empezamos a ver un patrón de candidaturas únicas? Como en el caso de Morelos, ahí en Chihuahua, que llevan dos elecciones solamente compitiendo un partido que es Morena. O lugares en Jalisco, en Michoacán. Eso no se resuelve, ni tampoco se resuelve este patrón que se empieza a presentar donde hay determinados lugares donde no dejan competir a las mujeres. Todo esto se debió haber puesto a análisis, a debate, para poder sacar algo robusto.
0: Bueno, ahora, esto de la nueva causal de nulidad, la iniciativa de Ricardo Monreal, por intervención extranjera, ¿se determina cuáles son los casos de intervención extranjera?
1: En la reforma constitucional no, queda muy vago, y déjame, te digo cuál es la preocupación. ¿Te acuerdas de la nulidad abstracta? Aquella que decía, no podemos decir exactamente cómo influye, pero influye. Tal conducta influyó. Entonces sí, te anulo la elección. Bueno, esto se presenta, se va a presentar en el futuro con esa reforma. Te pongo un ejemplo. Tabasco, hay una elección local para alcaldes ¿Y qué tal si en algún periódico internacional sale una nota en contra de personajes tabasqueños? Pierde Morena y va a decir, bueno, pues esa es una intervención extranjera. Entonces, es muy difuso, está muy discrecional para la autoridad y, no, y va a meter en problemas a la democracia mexicana. Y en lugar de arreglar cosas, las vamos a desarreglar, como la comisión esta que quieren hacer. Perdón que me regrese, Joaquín, sí. Porque es una comisión donde ¿qué pasó con la presunción de inocencia y con el debido proceso? Meten nuevos elementos que contradicen nuestra doctrina legal y que van a meter confusión.
0: Ahora, la relativa a San González de la unidad de votación recibida en casilla y de nulidad de elecciones federales.
1: A ver, todo esto te digo, es muy confuso, Joaquín. Nosotros vamos a votar en contra todo por tres razones. La primera, porque no hay una deliberación democrática. Ellos son muy primarios, dicen, ah, yo tengo más votos, entonces yo gano. Sí. No importa que no reflexionen, que no conozcan los problemas, que no debatan. Y bueno, las democracias modernas no solamente hay que tener votos, hay que tener la razón y tener argumentos. La segunda cosa por la cual vamos a votar en contra es porque estos elementos que te he señalado los introducen y pueden convertirse en una represalia. Esta comisión que presentan para buscar la idoneidad de los candidatos, bueno, pues está en autoridades de Morena. Y insisto, ¿qué pasó con la presunción de inocencia? Pues se va a acabar la presunción de inocencia.
0: Ahora, también es un recurso para si, por ejemplo, el periódico El País denuncia a algún candidato de Morena o se refiere a él por cualquier otra cosa y ese candidato de Morena pierde, van a invocar esta reforma para decir hubo intervención extranjera y el candidato se anula y el candidato de Morena es el ganador.
1: Claro que sí, cuando menos repetir la elección. Sí. Y eso era aquella famosa nulidad abstracta. Te recuerdo el caso de Colima. Sacan una grabación de un secretario que dice, yo voy a intervenir en las elecciones. No sabemos a favor de quién, no sabemos si lo hizo, si estaba blofeando, y lo cierto es que anularon la elección. Entonces, si eso pasó ahí, y por eso se quitó la nulidad abstracta, porque no había determinancia cierta, pues vamos a ver qué va a pasar con esto. La verdad, a mí me sorprende esa iniciativa, porque se va a prestar a todo tipo de influencias o de pretextos para anular elecciones. Yo siento que Morena tiene dificultades ya para el 27 y para el 2030 va a ser muy difícil que se sostenga en el gobierno si además ponemos sobre la mesa los elementos de la economía del país y de la seguridad.
0: Lo que pasa es que no hay oposición, no hay ningún liderazgo en la oposición. Te lo digo con todo respeto, no hay ningún liderazgo en la oposición que les pueda hacer frente.
1: Ahora no, pero yo creo que...
0: No, pero ahora perdóname, Rubén. El PAN dejó la presidencia en el 2012, hace 14 años, y no ha creado ningún liderazgo. El PRI dejó la presidencia en el 18, hace 8 años, y no ha creado ningún liderazgo. ¿Y por qué ahora sí, si no lo han hecho ni en 12, ni en 8 años, la van a hacer en un año?
1: A ver, espero no verme muy radical.
0: Pero no, que te queremos ver radical.
1: ¿Te acuerdas tú de aquello de que tenía que haber condiciones objetivas y subjetivas?
0: Sí.
1: Y que mientras no existieran eso, los liderazgos que ya existen, pues como pareciera que no conectan todavía con todo el resto de la sociedad. Mira, Joaquín, va a haber condiciones objetivas y subjetivas. Las objetivas que van a suceder es que desgraciadamente la economía se les va a caer. Y las subjetivas es que la gente lo va a empezar a percibir. Hoy, Joaquín, hay una especie de ilusión monetaria, producto de tres cosas. Los programas sociales, que le dan a la gente dinero, y no estoy yo en contra de eso. Dos, las remesas que llegan. Y tres, el famoso aumento al salario mínimo. Hay una ilusión de que están marchando las cosas bien. Pero esto se está desmoronando, y veamos las últimas encuestas. Y entonces tenemos enfrente también un Estado autoritario, lo que le está pasando a Maru, los ataques a la prensa. Entonces, en el marco de eso, los liderazgos que ya existen, opositores, van a empezar, digamos, que a concordar con la voluntad popular. Ya lo veremos. Perdóname, pero ese es mi, digamos que...
0: Tu deseo.
1: Desviación profesional de lo que estudié. Tiene que haber condiciones objetivas y subjetivas, y esas ya se están dando.
0: A ver, nada más por último, hazme un comentario de la salida adelantada de Andy López Beltrán, dejando Morena y anunciando, que es un acto anticipado de campaña, que va a ser candidato a diputado, y ya hasta mencionó el distrito de Tabasco por el que va.
1: Que es un distrito, por cierto, donde podría ir a reelección una mujer, ¿eh? Si mal lo recuerdo,
0: no, no, pero ahí va, ahí, como dijo Adán Augusto,
1: claro,
0: va a ganar.
1: Te estoy dando la razón.
0: Sí.
1: Te estoy dando la razón.
0: Sí.
1: Van a hacer el espacio y van a sacrificar a esa mujer.
0: Sí.
1: Y creo que son las contradicciones que ya tienen ellos adentro. La presidenta recibe una pesada herencia de López Obrador, que no se quiere retirar. Dentro del partido también se va Andy, porque viene la elección de Coahuila, que es en 10 días, y que no le va a ir bien a Morena, como no le fue bien en Durango, no se quiere llevar esa carga, y creo que también es la búsqueda del fuero, y es la búsqueda del fuero desde un lugar donde ellos creen que tienen ya el voto asegurado.
0: Sí, eso lo dijo, te repito, te reitero, lo dijo a Adán Augusto López Hernández, que ganaba caminando.
1: Pues eso es lo que ellos creen en este momento, ¿no? Pero tú conoces muchas experiencias en el mundo, de un día para otro cambian las cosas. Pero sí, bueno, eso sí es lo que están buscando. El fuero, retirarse de Morena por las posibles derrotas que tengan en el futuro. Y esto ya es muy personal, Joaquín. Es un mensaje de ellos a la presidenta de... No se te olvide que nosotros ganamos en tierra. Bueno, a ver si pasa, pero ese es el mensaje que le están mandando.
0: Pues gracias, diputado Moreira, por contestarme. Buenas tardes.
1: Muchas gracias. Muy amable.
0: Estás muy bien, el diputado Rubén Moreira, el coordinador de la bancada del PRI en la Cámara de Diputados. Y después de los anuncios, el citatorio para la gobernadora panista de Chihuahua es para mañana. Y se va a desahogar, me están informando en este momento, en Ciudad Juárez, así como el de... El gobernador con licencia Rochamoya se desahogó hace un momento en Culiacán. No vienen, van. Continuamos.
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12: Las cebras viven en manadas, comen hierbas y se acicalan unas a otras. Siempre están vigilando para no ser presas de hienas y leones. Las cebras pueden correr a una velocidad de 56 kilómetros por hora.
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14: Senegal tendrá su cuarta participación en una Copa del Mundo y llegará consolidada como una de las potencias de África, siendo los actuales campeones de la Copa Africana de Naciones en la cancha, aunque les arrebataron el título oficialmente en la mesa. Su mejor participación ha sido la de 2002 en Corea-Japón, donde alcanzaron los cuartos de final. Los Leones de Teranga llegarán con un plantel con amplia experiencia europea de primer nivel. Entre sus figuras destacan el máximo goleador histórico Sadio Mané, Kalidou Koulibaly y Moussa Niakhat.
15: Senegal have qualified.
14: Senegal aseguró su clasificación en la última jornada de las eliminatorias, mandando al Congo al repechaje intercontinental. Formarán parte del grupo I, donde enfrentarán a Francia, Noruega e Irak.
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0: Bueno, voy a ir directamente. Felicitos, Trujillo, Fórmula Sinaloa, ¿qué tienes?
1: Joaquín, con el gusto de saludarte. El senador Enrique Insunza Cáceres ha arribado a la Fiscalía General de la República, no quiso dar declaraciones ante los medios de comunicación reunidos aquí en las instalaciones de la FGR en Culiacán. Quien sí dio declaraciones fue Marco Antonio Almanza Avilés, ex director de la Policía Ministerial, también uno de los señalados que fue citado a comparecer. Dice que él pues no tiene ningún trato precisamente con precisamente el crimen organizado y que tampoco se va a entregar a los Estados Unidos. Acaba de dar unas palabras hace unos instantes, Joaquín, luego de pues acudir a la Fiscalía General de la República, en donde pues también Rubén Rocha Moya confirmó a través de sus redes sociales que habría acudido precisamente a esta citación que le hicieron para comparecer por este caso desde los Estados Unidos.
0: Bien, gracias, felicitos el senador Javier Corral, que lo fue a ver en este lugar, es que dice que es público, ¿no? El Country Club de Culiacán, que es muy público, entra el que quiere, mira, ahí está. Sí, bueno, acaba de decir que él no puede decir si Enrique Insunza es o no culpable. Dijo que solo meto las manos al fuego por mí porque me conozco. Bueno, pues entonces ni por él, ¿no? Continuamos.
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0: Sí, gracias. Bueno, el vicefiscal estatal con licencia de Sinaloa, Dámaso Castro, también acudió a declarar en las instalaciones de la delegación de la Fiscalía General de la República en Sinaloa, que están ahí en Culiacán, y dice: confiamos en las instituciones. Él es uno de los que fue señalado, solicitado, aquí está, fue señalado por el gobierno de Estados Unidos, bueno, solicitado en prisión preventiva con fines de extradición. Ahora el tema es lo que los dos que se fueron, secretario de Seguridad, ex secretario de Seguridad y el ex secretario de Finanzas, que se entregaron a la Fiscalía de Estados Unidos, estén contando de todo esto, de donde pueden surgir para ellos un testimonio, como celebraba López Obrador con este García Luna, era culpable. Bueno, lo declaró culpable desde el principio, pero allá en ese proceso el testimonio fue lo único que hubo, los testimonios de los testigos protegidos, todos delincuentes, y no hubo ni una sola prueba. Ahora que se habla tanto de pruebas, no hubo ni una sola prueba, ni una foto, ni una grabación, ni un audio, ni una cuenta, no, fueron puros testimonios. Lo digo porque esto, van a usar el mismo recurso que es legal allá, de los testimonios, para agravar la situación de los 8 solicitados que no se van a dar, ya dijo la presidenta, que le entreguen las pruebas. Bueno, o sea, las entreguen a la Fiscalía General de la República, ¿no? Y voy a ir contigo, David Galván. ¿Qué anunció García Harfuch?
1: El secretario de Seguridad y Protección Ciudadana, Joaquín, informó la detención en Nogales, Sonora, de Isaí N., sobrino del Chapo Guzmán, quien fungía como operador logístico de la facción delictiva de los Chapitos en la zona y cuenta con una orden de extradición internacional. Este sujeto, identificado por las autoridades como Isaí Martínez Cepeda, alias El Chinacate, también era hermano de Enoc Martínez Cepeda, alias El Bocho, también de algunos de los integrantes de esta organización, y estaba a cargo de la producción y distribución de drogas sintéticas hacia Estados Unidos y Costa Rica. Solamente para poner un ejemplo de su labor, se estima que solamente el año pasado coordinó la venta de 10,000 píldoras de fentanilo hacia la Unión Americana. Detalló el Gabinete de Seguridad que este golpe al cártel de Sinaloa fue efectuado a través de trabajos de inteligencia militar central, así como de vigilancias estratégicas que permitieron obtener los elementos probatorios para que un juez de control otorgara la orden de cateo en un domicilio de la colonia Casablancas en Nogales. Fue así que elementos de la Agencia de Investigación Criminal de la Fiscalía General de la República y de la Defensa Nacional de la Guardia Nacional, en coordinación con el resto de las dependencias de seguridad federal, intervinieron en el inmueble donde permanecía el presunto coordinador logístico de este grupo delictivo, quien se hallaba en posesión de 2 armas de fuego y cartuchos. Se indicó además que Isaí N. tiene la orden de aprehensión con fines de extradición vigente por los delitos de delincuencia organizada y delitos contra la salud, por lo cual fue puesto a disposición del agente del Ministerio Público, quien determinará su situación legal, y en tanto el domicilio quedó a resguardo policial. Es la información que tenemos, Joaquín, de esta importante captura.
0: Así es, gracias, David Galván. Bueno, le informo antes que otra cosa. El gobierno de la Ciudad de México está activando la alerta amarilla por lluvias fuertes y granizo y tormentas para esta tarde-noche en las alcaldías de Álvaro Obregón, Benito Juárez, Coyoacán, Cuajimalpa, Iztacalco, Iztapalapa, Magdalena Contreras, Milpa Alta, Tláhuac, Tlalpan y Xochimilco. De hecho, todas, prácticamente todas, menos Cuauhtémoc, no está. Pero en fin. Entonces, ojo, alerta para tormentas esta tarde-noche en prácticamente toda la Ciudad de México. Y voy contigo, Juan Antonio Jiménez. Esta denuncia que se le puede complicar al gobernador de Nuevo León. Te escucho.
2: Así es, Joaquín, gracias, buenas tardes. Integrantes del Comité Estatal de Morena en Nuevo León acudieron a la Fiscalía General de la República para interponer una denuncia en contra del gobernador de dicha entidad, Samuel García, y su esposa Mariana Rodríguez, a quienes acusan por el delito de peculado. La denuncia se presentó en las instalaciones de la FGR en la Ciudad de México y precisamente indicaron que podría llegar a un monto de desvío de más de 1.400 millones de pesos. Según legisladores y representantes del partido Guinda, existió un mecanismo de triangulación de recursos a través de dos empresas. Una de ellas está involucrada el padre del propio gobernador. La dirigente de Morena en Nuevo León, Ana Vera Alcocer, indicó que estos hechos son graves porque podría implicar el desvío de recursos públicos federales y estatales para fines distintos a los autorizados por la ley y como lo contempla el Código Penal de la Federación dentro de su artículo 223. Vamos a escuchar parte de lo que dijo Anabel Alcocer.
3: Estamos hablando a la ciudadanía en general de más de 1.400 millones de pesos que salieron del gobierno del estado, que se pagaron a proveedores y que finalmente ciertos porcentajes de esos han caído en este despacho fiscal del cual es socio el papá del gobernador.
2: Señalaron que la Fiscalía General de la República realizará una investigación seria, objetiva y exhaustiva para que se lleve a cabo el esclarecimiento de estos hechos y que en caso de acreditarse responsabilidades se actúe conforme a derecho. Joaquín, el reporte.
0: Ahí van por el gobernador de Nuevo León. ¿Por qué? Pues porque Morena quiere ganar Nuevo León también. Y yo no soy nadie para meter las manos al fuego ni de lejos, como dice Corral. Por el gobernador de Nuevo León, ahí que se las arreglen, pero también que se las arreglen los de Nuevo León. Lo que ha venido publicando el diario Reforma y el diario El Norte, por supuesto, allá en Monterrey, es muy fuerte, habla de todas estas operaciones, sin que hasta el momento sepa yo que haya salido a responder el gobernador. No lo tengo claro, no he registrado ninguna respuesta a la altura de estas acusaciones. Bueno. Voy a ir contigo, Andrea Meraz, hablando de esto de gobernadores y de la oposición. Voy contigo, Andrea Meraz, que estás ya en Ciudad Juárez. ¿Es verdad que ahí va a comparecer? Bueno, va a responder la invitación, el citatorio que le hizo la Fiscalía General de la República a la gobernadora de Chihuahua. Andrea.
4: Muy buenas tardes, Joaquín. Estamos, sí, justo ya cerca de la sede de la Fiscalía General de la República, acá en Ciudad Juárez, punto donde se fue citada la gobernadora de Chihuahua, María Eugenia Campos, mañana miércoles 27 de mayo a las 10 de la mañana. Le pido a mi compañero Alberto Tlahuis que te dé pues prácticamente este panorama normal, tranquilo, de cómo vive en estos momentos esta ciudad. Estamos en la avenida Abraham Lincoln, número 280, donde pues también ya mañana se espera que organizaciones civiles lleguen hasta este punto, ellos más temprano, entre 8:30 y 9 de la mañana, que es cuando están citando a la gente, y justo para respaldar a la gobernadora en este trámite que le ha pedido la Fiscalía General de la República, Joaquín, no solamente habrá manifestaciones en este punto en Ciudad Juárez, sino también que se está llamando a la población a manifestarse en la sede de la FGR, allá en Chihuahua, ubicada en la calle de Universidad. Hemos hecho un recorrido rápido sobre Ciudad Juárez, que hemos visto, Joaquín, otra vez esta estampa en que la gente, pues, más allá de este tema político, hay otras preocupaciones que tienen, como incluso la falta de combustible allá en Chihuahua, que ha sido un tema en las últimas horas, que ha sido noticia acá en los periódicos locales. Estas acusaciones que se le hacen a la gobernadora de Chihuahua, María Eugenia Campos, digamos, es algo que se queda al menos en el tinte ciudadano como una cosa de segunda opción, de segunda plática. Por lo pronto aquí mi compañero Alberto Tlahuis y yo, bueno, pues ya estamos aquí a la espera de lo que pueda suceder en las próximas horas, Joaquín.
0: Bien, entonces va a comparecer ahí en la delegación de

0: Voy a ir contigo, Lisbeth Hernández. ¿Qué está pasando con los bloqueos? ¿Nos quieres ir en este momento para informar a las personas aquí en la Ciudad de México y a quienes vengan, sí? Que es un desastre esto. Te escucho.
1: Así es, Joaquín, buenas tardes. Nos mantenemos al pendiente desde Paseo de la Reforma a la altura de Avenida Juárez, del Caballito, para mayor referencia, como puedes observar en las imágenes en vivo de mi compañero Alex Elizalde, pues se mantienen desde alrededor de las 11 de la mañana, llegaron a este punto provenientes de su campamento y de su plantón en 5 de mayo, en esta marcha característica, primero Operación Hormiga y después marcha, llegaron hasta este punto y se mantienen bloqueando la circulación completamente, carriles centrales y laterales de Paseo de la Reforma. Todo esto ocurre, Joaquín, mientras en la Secretaría de Gobernación, a unos metros de aquí, se lleva a cabo la reunión entre pues autoridades también de Secretaría de la Gobernación y de la Secretaría de Educación Pública para atender sus demandas. Específicamente a esta reunión acudió la dirigente de la sección 22 de Oaxaca, Jenny Pérez, y en estos momentos se está llevando a cabo. Sin embargo, Joaquín, como ya te adelantábamos, pues en el documento que vimos que firmaban ayer, en el que también decía que la Secretaría de Finanzas les estaba entregando 2,500 pesos a quienes firmaban ese documento por asistir al plantón y a la marcha, pues la fecha de este plantón, de acuerdo a lo que se firmó en este documento, es hasta el próximo 30 de mayo, es decir, hasta el próximo sábado. Es decir, esta reunión que se está llevando a cabo en estos momentos, pues sí es para ponerse de acuerdo en cuanto a las demandas de algún modo. Sin embargo, pues ellos van a mantener, de acuerdo a lo que firmaron en ese documento y que tenemos aquí en fórmula, pues presencia en este plantón hasta el próximo sábado. Por lo pronto, recordemos que el próximo 1 de junio también llegan los integrantes, el resto de los integrantes de la coordinadora, porque pues avisaron que el próximo 1 de junio comienza la huelga nacional. Así que bueno, esta tarde, tomada o Paseo de la Reforma, y también pues el servicio del Metrobús por parte de la coordinadora. Vamos a ver cuáles son las acciones, porque apenas es martes y ya generaron caos en este principio de semana, Joaquín.
0: Pero estoy viendo que está este bloqueo, es en la entrada de Reforma, pasando Bucareli hacia Avenida Juárez. ¿Tienen también cerrado todo lo que es Reforma?
1: No, en estos momentos está cerrado, digamos que todo el cruce de Paseo de la Reforma a la altura justamente del Caballito, como bien comentabas, pasando a Bucareli, es todo el cruce de Reforma, sí en ambos sentidos, carriles laterales y centrales, pero es el único punto de Reforma que está bloqueado. Sabemos que pues al estar bloqueado en este punto, pues congestionan, porque es una avenida de las más importantes de la capital, y como te comentaba, tampoco hay servicio del Metrobús, pero es el único punto que está bloqueado de Reforma.
0: No, bueno, con que bloqueen un punto, no hay que bloquear más. A ver, ahí está bloqueado, esto ya es Reforma Norte, ese bloqueo que estamos viendo, el que veíamos es el de Avenida Juárez y Bucareli, ¿no?
1: Efectivamente, Joaquín, aquí estamos en este cruce de Avenida Juárez y Bucareli, también abarca esta entrada.
0: Así es, llegué y está cerrado ahí lo que es el paso de la Lotería Nacional, donde empieza Reforma Norte, ahí. Bueno, vamos a ver qué es. Dijeron que se van el 30, que es sábado, y regresarían el 1 de junio, que es lunes. Así le dejan el zócalo a la presidenta, por si quiere dar su mensaje con motivo de los 2 años de su triunfo electoral, 2 de junio del 24, 2 de junio del 26, pero lo que estoy diciendo es que prefirió hacerlo en domingo, aunque no caiga exactamente en domingo 31 de mayo. Para aprovechar el día, ahí se lo dejan libre para ese día, si es que ella decide finalmente hacerlo en la plaza y no hacerlo, por ejemplo, en alguno de los salones de Palacio Nacional. Gracias por tu reporte y vamos a la cámara a ver qué pasó, Maru.
2: Pues está pasando todo, Joaquín, aquí en la Cámara de Diputados. Se reunió hace unos minutos
3: con la Junta de Coordinación Política. Los coordinadores parlamentarios han acordado cuáles serán las reglas. A las 4 de la tarde está citado el Pleno del Congreso de la Unión. Diputados.
0: A ver, tengo un problema con Maru, vamos a un corte y regreso contigo, Maru.
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2: El Gobierno de México y el Gobierno de Veracruz pusieron en marcha el programa Volver a Crecer, mediante el cual más de 3.400 productores veracruzanos fueron liberados de sus adeudos con la extinta Financiera Nacional de Desarrollo. Finalmente, desde Alvarado, la gobernadora Rocío Nale puso en marcha el programa de apoyos económicos directos para el desarrollo acuícola y pesquero, que beneficiará a más de 20.000 pescadores de 97 municipios.
3: El Estado de Veracruz informó.

0: Venga, Maru, te recupero.
1: Joaquín, en medio de fuertes tensiones se da una junta de coordinación política donde acuerdan las reglas de 15 minutos por parte de los presidentes de las comisiones que están ahorita reunidos ya la Comisión de Puntos Constitucionales para sacar adelante dos reformas constitucionales. Más adelante se reúne la Comisión de Reforma Político-Electoral para los otros dos dictámenes que hoy se suben al pleno en un periodo extraordinario que están citados diputados y senadores a las 4 de la tarde para la apertura de este periodo extraordinario en sesión solemne. Los senadores se retiran, estaremos al pendiente de si llega el senador Insunza a esta obligación de estar en la apertura del Congreso General. Y después se quedan solo los diputados a discutir a partir de las 5 de la tarde estos 4 dictámenes que lo harán en lo particular. Dijo el coordinador de los panistas, Elías Licha, que el gobierno pierde junto con su mayoría en el Congreso la oportunidad que tenían de oro para hacer una verdadera reforma de la reforma judicial. Lo dijo de esta manera.
2: Dos temas. El grupo oficialista, el régimen, estaban ante la inminente oportunidad de sí cambiar la fecha de la votación del tema del Poder Judicial, pero creo que el objetivo hubiera sido que medie un año para que se abra diálogo, para corregir todas las barbaridades que hicieron en la reforma al Poder Judicial y que ha ocasionado un colapso del Poder Judicial y un secuestro de un poder por parte de un partido. Decidieron desaprovechar la oportunidad de arreglar el desastre.
1: La Comisión de Puntos Constitucionales ha llegado Juan Ramiro Robledo de la Secretaría de Gobernación con una reserva. Esta puede ser para este artículo 94 y 97 que se contraponían cómo elegir al presidente de la Corte y además dejaban a Céfalo un lugar. En este sentido, Ricardo Monreal, presidente de la JUCOPO, dijo desconocer a qué se refiere esta reserva porque ya fue acordado este periodo extraordinario y no se puede cambiar los temas. Lo dijo así.
3: Que realicen esas propuestas de modificación. Quizá ellos elaboraron alguna propuesta y se la transmitan a algún diputado que la proponga en las comisiones dictaminadoras que tendrán reunión en una hora. Estaban ya reunidos. Entonces, yo también le quiero decir, Maru, a propósito, que como autor de la iniciativa sobre la causal de nulidad por intervención de entes extranjeros, también puede sufrir modificaciones.
1: Y esas modificaciones se podrían referir a que también sea nulificada la elección si interviene el narco. Ahí está el debate, Joaquín, que no quiere aceptar Morena el prohibir la intervención o la nulidad de las elecciones si se comprueba que han intervenido dinero o directamente personajes del crimen organizado. Decirte que en esta reunión de la Junta de Coordinación Política, la presidenta de la mesa directiva, Kenia López Rabadán, fue obligada a posponer una reunión interparlamentaria México-España que comenzaría aquí en la Cámara de Diputados el próximo lunes 1 de junio. La presidenta de la mesa directiva ya ha enviado una carta al Congreso de España para decirles que, pues, en otra ocasión, con mucho gusto, así lo dijo.
4: Dado que estábamos en condiciones de llevar a cabo una reunión interparlamentaria México-España. Y quiero precisarlo para que quede claro para todos ustedes y, por supuesto, hacerlo público en términos de transparencia. Efectivamente, estuvimos en un proceso de diálogo con el equipo de la presidenta del Congreso de los Diputados de España.
1: Hoy a las 9:15 se recibió, Joaquín, por parte del Departamento Jurídico del Palacio Legislativo de San Lázaro, la primer solicitud de juicio político en contra de la gobernadora del estado de Chihuahua, María Eugenia Campos, que sería analizada a ver si cumple los requisitos para llevarse a cabo. La firman 11 diputados locales del Congreso de Chihuahua, 11 que saben que para un juicio político primero se debe discutir en el Congreso local. Estamos pendientes de la llegada de senadores para que a las 4 de la tarde inicie este periodo extraordinario. Estamos con las imágenes de Miguel Ángel Brígido, Joaquín.
0: Así es, pero son recursos electorales. Gracias, Maru. Y es martes del doctor José Antonio Lozano Díaz, presidente de la Junta de Gobierno de la Universidad Panamericana y del IPADE. Querido José Antonio, ¿cómo estás? Buenas tardes.
5: ¿Qué, Joaquín? Muy bien, muchas gracias.
0: Gusto verte.
5: A mí también, me da mucho gusto
0: ¿Viste
5: verte.
0: Ya tuviste tiempo de darle una primera leída a la encíclica del Papa?
5: Sí, ya tuve una primera, no la he leído completa, pero ya tuve una primera aproximación, que es un tema interesante porque él ya venía de hace tiempo tratando el tema de la inteligencia artificial. Es interesante que la carrera, la profesión del Papa es matemático. Y luego hizo derecho canónico, pero él está muy metido y comprende lo que significa el manejo de los algoritmos y la inteligencia artificial. Y es muy interesante verlo en el contraste de lo que eso significa para el mundo futuro. Tan interesante que creo que algún programa valdría la pena sí. volverlo a traer aquí. Alguna vez hemos hablado aquí de inteligencia artificial, pero creo que este es un enfoque muy valioso y que sirve mucho para el público. Creo que vale la pena escucharlo.
0: Y yo creo que es el primer papa que le entienda esto de la inteligencia artificial. Sé que reciente, pero por ejemplo para el Papa Francisco, con todas sus sí. todos los tributos que tenía, pues era un tema muy difícil de comprender a esas alturas, ¿no?
5: Claro, y
0: de
5: es que
0: iniciar a entender.
5: No, es muy muy complejo. Fíjate que hace algunas semanas tuvimos un invitado en el IPADE, que es uno de los grandes expertos en América Latina de inteligencia artificial, y da una plática de lo pues bastante profunda, en la que queda claro que poco sabemos todavía de hasta dónde va a llegar la inteligencia artificial. O sea, ¿cuáles son?
0: Yo diría que no sabemos nada.
5: No sabemos nada. Y era un grupo de empresarios de muy alto nivel en México, y entonces hizo la siguiente pregunta. Dijo, ¿quiénes de ustedes piensan que la inteligencia artificial va a ser o está siendo muy relevante para sus empresas, para el mundo? El 85% más, muy relevante. Segunda pregunta, ¿quién de ustedes tiene idea de qué es la inteligencia artificial? Menos del 20%. Nadie sabe realmente qué es la inteligencia artificial. Y este es un tema que se expande, él nos lo decía, casi en cualquier público se repiten los números. Todo mundo sabe que es importante, todo mundo sabe que hace cosas, todo mundo sabe pues que hay, cuando bajas una aplicación o ves en el internet cualquiera de las inteligencias artificiales que ahora están redundando, que tienen pues menos de 3 años de haber salido al mercado, pero nadie realmente entiende lo que hay detrás. Yo le hacía a él una pregunta y le decía, oye, ¿y tú ves la posibilidad que la inteligencia artificial algún día llegue a tener conciencia propia? Pero quizás este es un debate que dábamos, por supuesto, que nunca ocurriría en algún momento, por lo que significa la conciencia. Y me dijo, ¿y qué entiendes tú por conciencia? Le dije, bueno, la capacidad de autoentenderte, la capacidad de entender que existes, tu identidad, etcétera, tener una individualidad. Y me dijo, no lo tengo claro, pero es probable que lleguemos a eso. Entonces, en el momento en que eso ocurra, vamos a tener otro sujeto con el cual conversar, ya no solamente una inteligencia que recibe instrucciones y que busca información en las redes a través de algoritmos, sino que ya está generando, ya lo está empezando a hacer de alguna manera, pero pensamiento propio. Yo, que no me considero para nada experto en el tema, lo veo y sí me queda claro que, independientemente de a dónde llegue, es un cambio para la humanidad como no habíamos visto antes.
0: Este sí es definitivamente el fin de una era y el inicio de otra.
5: Sin duda, Joaquín. Yo creo que estamos ahora ya en el momento de la historia de arrancar una nueva era. ¿Cuántas generaciones nos ha tocado en la historia vivir una nueva era? A poquísimas. Si uno piensa en grandes capítulos de la historia del mundo, sí, es decir, en muy grandes volúmenes, hemos vivido realmente 4 eras.
0: 4 cambios.
5: 4 cambios de ese tamaño, ¿no?
0: Sí.
5: La prehistoria, desde que surge la racionalidad en el mundo hasta que surgen las primeras civilizaciones, que ahí surge la segunda era, que fue la antigüedad, que termina con la caída del Imperio Romano de Occidente. Y de ahí arranca la Edad Media, que duró 1000 años, más o menos desde ese periodo hasta el Renacimiento, y del Renacimiento a la fecha, la modernidad. Estamos hablando de una quinta época de la historia del mundo. Y cuando uno ve esto, pues te entra vértigo, dices, ¿a cuántos les ha tocado ver algo de este tamaño? Yo inclusive a veces le digo a las personas, si nos tomara hoy un marciano, ¿no?, y nos llevara fuera y nos decía, descríbeme tu mundo, ¿qué le tendrías que contestar? ¿Qué mundo? ¿El mundo de cuando nací? Cuando las personas jugábamos en la calle, cuando las relaciones eran presenciales, cuando usábamos un teléfono teníamos que ir a un lugar donde estaba conectado un cable y servía para hablar, no para otras cosas. El mundo cuando fui joven o el mundo adolescente. Hemos vivido varios mundos con cambios que no se habían dado en siglos anteriores de una manera muy acelerada, Joaquín. Por eso yo digo que estamos en el momento de una especie de ola que nos ha revolcado a tal magnitud que no sabemos ya, cuando nos levantamos e intentamos ver dónde estamos, si la playa nos quedó atrás, si nos quedó adelante, si nos quedó a un lado.
0: O si había playa.
5: O si había, o si había playa, claro.
0: Es que, además, conforme hay más avance, es más rápido el avance, no sé si me explico. Provoca que sea más rápido porque hay más herramientas.
5: Y fíjate que esto trae un gran problema al mundo actual, un gran tema. En la medida en que esto va siendo cada vez más rápido, quiere decir que esto tomó una fuerza que es como si tú aceleraras un coche, pero en el cual ya no sabes si te funciona el freno o el volante. Entonces, es rápido, pero ya se ha salido de control, nadie sabe a dónde va. Y a esa velocidad y sin control, hoy empezamos a tener consecuencias importantes. Por ejemplo, una que yo la veo muy clara, la veo cuando me toca hablar con jóvenes, cuando te das cuenta cómo están los estudios de la salud mental en el mundo y demás. Vivimos en un mundo con muchísima tecnología, con muchísimos avances, pero es un mundo con una gran crisis de sentido, con una gran crisis de propósito. ¿De qué me sirve ir rápido si no sé a dónde voy? ¿De qué me sirve tener toda la velocidad y correr si no tengo un camino? Ya se decía desde la antigüedad, lo decía Séneca, ¿no? Desde que para un viento, para el que no tiene puerto, cualquier viento es favorable o desfavorable, porque no tienes un punto de llegada. Y yo creo que esa es la gran crisis que estamos viviendo el día de hoy. Yo hace años, fíjate, cuando cayó el muro de Berlín, cuando veíamos que el mundo se globalizaba, se democratizaba, más o menos podíamos decir, oye, pues las cosas parecían apuntar hacia esta dirección.
0: Y en aquella época, en los 80s, se llegó a hablar del fin del mundo, del fin de la historia.
5: Del fin de la historia, ¿te acuerdas Fukuyama?
0: Sí, sí.
5: Que decía, ya quedó atrás la era de las ideologías, quedó atrás la era de las guerras. Hoy yo te diría que si tú preguntas a cualquier persona seria, ¿a dónde está yendo el mundo hoy? Es un signo de interrogación.
0: Hoy se acaba de dar la información que en este momento existe el mayor número de conflictos armados en el mundo, el más alto desde la Segunda Guerra Mundial.
5: Sí, Joaquín. Y ese es un dato que nos debe de alarmar. Que nos debe de alarmar porque eso va sumado a dos partes muy, muy importantes que van junto con eso. La primera es que los últimos 12 meses también es el año en que más ha gastado el mundo en armamento. Eso es otro dato. Nunca habíamos gastado tanto dinero en armas como el último año. Hemos roto el récord en gasto de armas a nivel global, desde siempre. Y lo segundo es que, ¿qué hay detrás de las guerras? Porque nosotros vemos la guerra, vemos el conflicto armado, vemos que no sabemos a dónde vamos, pero ¿qué está pasando en el ser humano que está detrás de la guerra? Detrás de ese ser humano ha habido un crecimiento del odio, del cual hemos hablado ya en algún programa, pero que es esta pasión tan profunda, tan dañina para el que la sufre o el que la tiene, pero al mismo tiempo tan adictiva. Es muy difícil que una persona que odie cambie de posición, cambie de juicio. Es muy difícil. Alguna vez lo hablamos aquí, tremendamente difícil perdonar. Y está demostrado que a nivel neurológico se crean canales, lógicas de pensamiento para la persona que odia. El profesor Semir Seki en Londres hacía este estudio poco antes de la pandemia. Al grado de que se dice, ¿se podrá acaso ayudar a través de fármacos a que las personas le bajen al sentido del odio?
0: Que además es un ejercicio inútil porque el odiado ni se entera.
5: Ni se entera. Pero el que odia se autodestruye. El que odia acaba con su naturaleza, se degrada completamente. Por eso hoy, Joaquín, qué importante en un mundo que ha perdido el sentido, un mundo en el que crece el odio y demás, volver a tener un sentido de las cosas básicas importantes del ser humano, que es parte de lo que dice la encíclica, es la hipótesis central de la encíclica del Papa. Cómo humanizar a un mundo que se está volviendo hacia la inteligencia artificial. ¿Dónde queda la persona humana? Y esto me recuerda algunas cosas que algún momento creo que comentamos aquí también. Salía no hace mucho un reportaje de unas entrevistas que hicieron a varios desarrolladores de inteligencia artificial, entre ellos los de Claude y los del ChatGPT, los del Gemini de Google, etcétera. Y la pregunta era, ¿qué le recomiendas estudiar a tus hijos? Curiosamente todos te recomendaban humanidades, literatura, historia. Oye, pero si tú eres un ingeniero en sistemas que ha desarrollado esta maravilla, es que todo lo que les enseña en esa carrera ya te lo hace la inteligencia artificial. Pero ¿dónde queda la persona? ¿Dónde queda el ser humano? Hoy, Joaquín, por ejemplo, las búsquedas de filosofía clásica en Google, los libros, por ejemplo, sobre el estoicismo, sus ventas han crecido 300% en el último año y medio, 2 años. Y los estoicos, algún día hablaremos de este tema, pero ¿qué es lo que te dicen? Pues te dicen una forma de ver la vida, encontrar el sentido, el propósito de la vida. Y en eso estamos. Veía una encuesta hace unos meses a nivel global. Los jóvenes, la generación, sobre todo Z, Centennials, lo que más buscan en un trabajo, por arriba de lo económico ya, es un sentido de propósito. Ya no es solamente cuánto voy a ganar, sino cómo me voy a realizar, qué voy a encontrar, cómo me voy a encontrar como persona a través de esta actividad o este trabajo que voy a realizar. Eso no nos había pasado antes, ¿eh?
0: No, y hay muchos que se lo conocen los nombres de esos personajes por la colonia Polanco, ¿no?
5: Así es.
0: Está Séneca,
5: ahí está.
0: Platón, Aristóteles.
5: Así es. Hay que darse una vueltita nada más. Sí. El transporte por ahí. Sí.
0: Bueno, pero tú tienes otro tema. Yo te desvié.
5: Pues fíjate que el tema que traía hoy, que traigo el día de hoy, realmente, Joaquín, está...
0: ¿Me permites que vaya un corte de regreso?
5: Claro, por supuesto.
0: Continuamos con el doctor Lozano.
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0: Bien, doctor, entonces nada más, como te distraje de todo el tema de hoy, porque estaba con esto de la encíclica del Papa, nomás dame una idea, y si quieres lo desarrollas el viernes.
1: Claro que sí. Mira, está muy relacionado. De hecho, no me desviaste tanto, porque traía yo ya el tema y lo complementaremos, si te parece, los próximos programas, pero la idea que hoy te quiero comentar...
0: Eso es historia.
1: Eso es historia. Eso ya pasó. Con un halo de ver la historia como si todo lo antiguo, todo lo pasado fuera inferior. Lo cual habla de una gran ignorancia y habla de no terminar de entender lo que a Occidente le costó 2000 años construir en muchos conceptos culturales, lenguaje, modos, elegancia, todo eso que costó tanto construir. Hoy que estamos tan confundidos en este mundo, que no sabemos a dónde vamos, ¿dónde está la respuesta? Y esto se lo quiero decir mucho al auditorio y lo recalcaremos en otros programas, en volver a lo básico, en regresar al ser humano, en regresar a esa parte que hemos perdido. Y hoy, concretamente, de las cosas más complicadas, de las más difíciles, en lo básico, tres ideas que hoy quiero dejar en el programa, Joaquín.
0: Sí.
1: La primera, ya las desarrollaremos en los siguientes programas, pero la primera es regresar a la realidad. Nos hemos desconectado de la realidad. Tenemos que entender que la pantalla es la ventana, no es la realidad. Confundimos a veces esta parte con la realidad. Hoy se calcula que más de la mitad de la población de Estados Unidos ya no sabe distinguir qué vio en el mundo digital y qué es real. Entonces hoy, el retorno a la realidad. Y esto lo digo porque hoy estamos viviendo un mundo en el que necesitamos recuperar la vida lograda, necesitamos recuperar la felicidad en estos aumentos tan importantes de las enfermedades mentales. Retorno a la realidad, primer pilar que me parece esencial en este mundo. Segundo, el retorno al carácter, Joaquín. Entendiendo el carácter como esa posibilidad de entendernos a nosotros. Por eso hoy se han puesto tan de moda los estoicos, porque los estoicos te dicen, mira, se puede estar cayendo el mundo, que si tú tienes control sobre ti, tú puedes mantener tu estado de ánimo. Tú eres dueño de ti. Tú no eres una víctima. Durante muchos siglos, el discurso político, el discurso social, el discurso juvenil, ha sido siempre en carácter.

0: carácter de víctima, de derechos, no de obligaciones. Y cuando uno se pone todo el tiempo de víctima, renuncia a la responsabilidad de su propio destino, de su propia vida. Entonces hoy, el recuperar el sentido de tu propia vida, retomar el timón de tu vida, me parece que es muy importante. Y la tercera que hoy yo quisiera dejar en este, pero de todo esto lo explicaremos con mayor detalle en los próximos programas, es el retorno a la trascendencia. Lo trascendente es lo que está más allá de mí. Está comprobado, Joaquín, que una persona que se fija más en el servicio, en estar pendiente de los demás que en sí mismo, es una persona que tiene una mayor planificación, mayor felicidad, mayores alcances que la persona que solamente piensa en términos egoístas. Está también muy claro que las personas que tienen un propósito de dejar una huella en el mundo regularmente tienen vidas mucho más plenas que las que no lo tienen, porque estamos llamados a la trascendencia. Entonces, tres cosas de las que hablaremos. En este mundo que hoy tenemos, con la inteligencia artificial, con las guerras, con las complejidades políticas, ¿dónde está la respuesta? La de adeveras, la que te ayuda a reencontrarte, a tener felicidad, a ser un ser humano pleno y feliz a pesar del mundo, en el retorno a la realidad, en el retorno al carácter y en el retorno a la trascendencia. Y esto lo quiero mencionar porque tenemos ejemplos de personas que en las peores condiciones externas eran profundamente felices. Y un caso muy concreto, Nelson Mandela. Nelson Mandela, cuando estaba en la isla de Robben y escribía cartas, decía, soy plenamente feliz. Y lo decía sinceramente. Por eso no hubo polarización en Sudáfrica. Sí. Estuvo el perdón que él tenía. Porque él encontró contacto siempre con la realidad, que siempre lo tuvo. Nelson Mandela siempre fue un hombre que entendía que el mundo estaba dentro de él y de él dependía ser o no feliz, independientemente de que estuviera en donde estaba. Y tenía muy claro que él quería ayudar a su país y a su gente, la trascendencia.
1: La trascendencia. Gracias, querido doctor.
0: Gracias,
1: querido. El doctor José Antonio Lozano Díez. Continuamos.
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11: La gobernadora de Puerto Rico, Jennifer González, aseguró que el gobierno de Estados Unidos, encabezado por Donald Trump, planea atacar Cuba la próxima semana. La mandataria señaló que su país tendrá que afrontar una nueva guerra como la que sostuvo con Venezuela. La secretaria general de la sección 22 de la CENTE de Oaxaca, Jenny Araceli Pérez, afirmó que su plantón no es por un capricho, sino por la defensa legítima de sus derechos laborales y de la educación pública. También culpó al gobierno federal de desgastar a los maestros de México. El vicefiscal con licencia de Sinaloa, Damaso Castro, acudió a las oficinas locales de la Fiscalía General de la República para rendir su declaración sobre las acusaciones en su contra por presuntos vínculos con el crimen organizado. Castro Saavedra afirmó que es inocente. Informó Daniel Wellbanks. 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

0: Bueno, pues mire, hay una serie de medidas en torno, obviamente, a lo que va a pasar con el Mundial en esa zona de la Ciudad de México. Pero vamos, no es solo Coyoacán, pero en fin, lo que le quiero decir es que sí hay una serie de medidas que pues van a causar molestia los días que haya partido. Por eso le aprecio mucho al alcalde de Coyoacán, yo José Giovanni Gutiérrez Aguilar, que me haya aceptado esta llamada. Alcalde, buenas tardes, gracias por contestarme.
1: Buenas tardes, Joaquín. Muchas gracias a ti. Te saludo a ti y a todo tu auditorio, Joaquín.
0: A ver, ¿qué medidas van a aplicar? Porque va a ser un tormento, ¿sí?
1: Por supuesto, va a causar molestia 5 días de partido, o sea, una vez a la semana, Joaquín. Déjame comentarte que nosotros no tenemos accesos restringidos, son accesos controlados.
0: Es lo mismo, él lo digo, eso es un tema semántica, ¿no?
1: Exactamente. Exactamente, Joaquín, tú lo indicas correctamente. Déjame comentarte que durante los días del partido, 8 horas antes, 2 horas después del desaforo, nosotros vamos a ser facilitadores garantizando la seguridad, la movilidad y el acceso a las y los vecinos que viven en el perímetro, Joaquín.
0: ¿Cómo lo van a hacer?
1: Mira, nosotros, esto deriva de una mesa plural, una mesa de Copa del Mundo, en donde integramos el gobierno federal, el gobierno de la Ciudad de México y la alcaldía trabajando en coordinación. Déjame comentarte que creamos unos tarjetones digitales en donde pasamos a censar cada uno de los hogares dentro del perímetro, es decir, la primer milla del Coloso de Santa Úrsula. Te quiero comentar y quiero precisar, al oriente es Calzada de Tlalpan, al sur es Periférico Sur. Al poniente es Boulevard Gran Sur y al norte es Avenida Santa Úrsula. Dentro de este perímetro, nosotros censamos todos los hogares, 13.800 vehículos aproximadamente, en donde las personas que habitan dentro de este perímetro podrán tener acceso sin ningún problema. Joaquín.
0: O sea, pero nada más, o sea, ni hablar de visitas ni nada, solo los que están censados y con ese holograma.
1: Por supuesto, y también tiene que haber un criterio, esto no es restrictivo, es un facilitador.
0: Bueno,
1: Déjame comentarte que también vehículos.
0: restrictivo porque no deja entrar a los demás, facilitador porque dejan entrar a los que viven ejerciendo su derecho.
1: Exactamente, exactamente, Joaquín, garantizando el bienestar de las y los vecinos que viven dentro de este perímetro, Joaquín. Déjame comentarte que también tendrán acceso a vehículos de emergencia, protección civil, también vehículos que se dedican a llevar atención médica a vecinas y vecinos que requieren atención médica permanente, así como vehículos de seguridad, etcétera. Y obviamente el acceso a los autobuses que vengan del Park and Ride de los estacionamientos satélites que se encuentren en la Ciudad de México, Joaquín.
0: Ahora, esto de que se va a censar vehículos de cuatro y de dos ruedas, también las bicis.
1: Es las bicis, no, Joaquín, las motocicletas y los vehículos de 4 ruedas. Es un tarjetón digital, Joaquín, en donde contiene el modelo del vehículo, el color y las placas. Estos vehículos que ya están censados previamente, que te comento, ya se censaron 13.800 vehículos aproximadamente, tendrán acceso directo, Joaquín.
0: Ahora, yo supongo que esto va a ser solo los días de los partidos, ¿no?
1: Sí, solamente los días del partido, 5 días, uno por semana, a partir del 11 de junio, 18 de junio, 24 de junio, 30 de junio y 5 de julio, 8 horas antes y 2 horas después, Joaquín.
0: Ahora, el día de la inauguración, que es por la mañana, a las 11.
1: El día de la inauguración, que es a las 13 horas, 8 horas antes y 2 horas después, se tendrá estos accesos controlados, Joaquín.
0: Bien, pues gracias, alcalde, por esta información y ya seguiremos hablando de aquí a la víspera del 11 de a ver cómo van, ¿de acuerdo?
1: Gracias a ti, Joaquín. Estoy a tus órdenes.
0: Muchas gracias, muchas gracias. Estoy hablando, se lo aprecio mucho, a José Giovanni Gutiérrez Aguilar, alcalde de Coyoacán. Don Pepe.
2: Buenas tardes, Joaquín. Buenas tardes al auditorio de Radio Fórmula. A partir de la premisa de que el gobierno tiene derecho de réplica, desde el sexenio pasado se usó la poderosa tribuna del Salón Tesorería de Palacio Nacional para descalificar personas, medios de comunicación y organizaciones no gubernamentales. Desde octubre de 2024, sumaron a la mañanera una denuncia semanal que con el nombre del detector de mentiras ha descalificado como mentira todo desacuerdo y crítica a políticas del gobierno. Ahora nos anuncia Palacio que desde el próximo junio, Luisa María Alcalde, consejera jurídica de la presidencia, dará una conferencia distinta a la presidencial todos los miércoles para investir contra ciudadanos, medios y organizaciones que critican al gobierno. Y uno se queda con la impresión, Joaquín, de que esto ya va más allá del derecho de réplica. Es más bien una expresión más de las pulsiones autoritarias que hay en la Cuarta Transformación. Gracias y buenas tardes, Joaquín.
0: Gracias, querido don Pepe. Un abrazo y así es. Tengo aquí la Gaceta de la UNAM que dirige el periodista Juan Pablo Becerra Costa. Dice, gracias, muchas gracias, jugadores y EFRA. Muchas gracias por la temporada, el liderato, la garra, los ímpetus, el amor a la camiseta, la identidad, la ilusión, el respeto a la tribuna, el proceso y la inolvidable emoción de la fase final. Esta es la Gaceta de la UNAM. Y eso es todo, gracias, buenas tardes. Yo soy Joaquín López Dóriga y como siempre le agradezco a usted que me escriba, que me llame, pero sobre todo y en especial le agradezco, usted lo sabe, y además lo sabe muy bien, que me escuche y ahora que me vea y que me siga en las redes. Gracias pues por eso, buenas tardes y los dejo aquí en el 103 con Mario y su cancha completa y en el 104 y aquí en Telefórmula a Risco, oye Risco, hasta mañana.
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25: Quince horas, 3:05 p.m. en el tiempo del centro de México, 3:05. El momento justo para llevar hasta usted la transmisión de Fórmula Noticias Tabasco correspondiente a este martes. Es el 26 de mayo del año 2026. Permítame saludarla en nombre de todo el capital humano que está haciendo posible este programa y reiterarle la invitación para que se quede con nosotros a partir de este momento y hasta que el reloj marque las 17:05 p.m. para que juntos pasemos a conocer todo lo que en materia de noticias e información se ha generado al momento. La noticia se genera hoy desde la cabina de Radio Fórmula Tabasco 94.1 de su frecuencia modulada, con la visita de la doctora Luisa del Carmen Cámara Cabrales, titular de la Secretaría de Desarrollo Agropecuario y Pesca, a quien agradecemos muchísimo el tiempo y poder arrancar pues con las noticias y con la información de primera mano. Querida Luisa, bienvenida a tu casa, Radio Fórmula Tabasco. Buenas tardes.
26: Gracias, Gabriela Isa, y a todos los compañeros de Radio Fórmula Tabasco por permitirme estar aquí con ustedes.
25: Pues hay noticias que tenemos que ampliar y obviamente estás invitada a este programa porque después de la visita de la doctora Claudia Sheinbaum Pardo el pasado fin de semana, pues habló de uno de los productos emblemáticos del estado, de la región, pero más de Tabasco, el tema del cacao, que también se está impulsando muchísimo para recuperar su verdadero valor y su poder. Y tú tienes ahí un análisis para compartir después de esta visita.
26: Sí, mira, muy contentos en primera por la visita de la presidenta y por su gran interés en el cacao de Tabasco, como ella ha dicho, el mejor cacao de México y del mundo se produce en Tabasco, en la zona de la Chontalpa principalmente. Y bueno, decirte que antes del boom petrolero y esto, parte de la economía fuerte del estado era el cacao. Habían más de 60,000 hectáreas. Uh-huh. Actualmente son 34,000 hectáreas, pero aún así

0: le dijo a la presidenta que en 2 semanas iba a tener la propuesta de precio justo para cacao. Esto es ponerle un precio de garantía. Actualmente Alimentación para Bienestar compra, pero tiene un límite por beneficiario.
1: Sí.
0: ¿Sí? Entonces, si tú tienes una hectárea de cacao, vas a sacar como media tonelada, 500 kilos de cacao seco al año. Y nada más te compraban como 200 kilos.
1: Ok.
0: Ahora, si tienes más, si tienes 2 hectáreas, vas a tener mínimo 1 tonelada, pues solo te compran 200 kilos. Entonces, la idea es poner un precio de garantía y que se haga una bolsa con dinero de la federación. Uh-huh. Y que le compren a los productores directamente, si el productor quiere vender toda su producción a un precio justo.
1: ¿De qué estamos hablando a un precio justo? Bueno, ¿cuánto más o menos? Un precio, ¿una tonelada?
0: No, el cálculo. El precio es por kilo.
1: ¿Por kilo?
0: Por kilo. Se habla de alrededor de 100 pesos kilo cacao seco.
1: 100 pesos.
0: Si tú sacas en una hectárea 500 kilos por 100, estás hablando de 50 mil pesos, ¿no?
1: Ok.
0: 500 por 100.
1: Ajá, sí, 500
0: mil. ¿Sí? Entonces, eso es lo que se está planteando mínimo. Quiere decir como precio de garantía. A partir de ese precio, para arriba todo, para abajo nada.
1: Ok.
0: Y que tenga el Estado la capacidad de comprarte.
1: Ya.
0: ¿Qué cosa quiere decir esto? Que tenga el Estado la capacidad. Bueno, que si tú quieres entregar la producción de una hectárea de media tonelada de 500 kilos, lo puedes vender. Y si alguien te va a pagar más, pues lo vendes a otro lado, pero ya nadie te va a pagar 50, 60 pesos el kilo como pasa actualmente. Los acopiadores eso están pagando.
1: Fíjate, sí, y y aún así, aquí estoy buscando datos y todo. ¿Sí? Para ilustrar la entrevista. El precio internacional del cacao se sitúa en un rango de 3.800 a $4.200 por tonelada métrica.
0: Ajá.
1: O sea, está a nivel internacional, está muy cotizado. Veo que en 2024 alcanzó un máximo histórico superior a $12.000.
0: Sí, pero tonelada métrica, ese son cacao cantidades fermentado y seco.
1: Y seco, el y africano. Seco.
0: Y te piden, no, bueno, también aquí se hace una calidad de humedad, de pureza, de limpieza, fuera de patógenos, de hongos y esto. Pero actualmente creo que, ¿en cuánto dices que está?
1: 3.800, vamos a dejarlo en $4.000.
0: La tonelada.
1: La tonelada métrica.
0: Eso quiere decir que estaría como a $4 o $6 el kilo.
1: Sí, aproximadamente.
0: Bueno, entonces si lo multiplicas por 17 pesos el dólar, es lo que estamos ofreciendo. 100 hasta un poco más alto.
1: Sí, como a 200.
0: Así es.
1: Bueno, entonces el kilo estaría en 100 pesos.
0: Bueno, es la propuesta. El gobernador ese día le comentó.
1: ¿Cómo cuántas mazorcas componen un kilo? ¿Como 6?
0: Posiblemente,
1: como
0: sí.
1: Unas 6, ¿no? Yo
0: sí,
1: calculo.
0: Sí, como unas 6. Sí.
1: Entre 4 y 6, dependiendo también del tamaño.
0: Dependiendo del tipo de cacao.
1: Lo importante aquí es que son 12.000 familias, son pequeños productores, no es que haya un gran productor de cacao enorme.
0: No, eso es lo y valioso aquí en Tabasco, que son pequeños productores de 1 a 3 hectáreas en promedio de cacao.
1: De
0: ¿no?
1: cacao.
0: Sí.
1: Y el mejor, fundamentalmente, Comalcalco, Cárdenas. Huimanguillo,
0: toda la Chontalpa, Jalpa de Méndez, Cunduacán, Nacajuca, es sorprendente la calidad del cacao.
1: ¿Esto va ligado también con la fábrica?
0: Claro, claro. Uno es precio justo, comprar. Otro, la fábrica de chocolate, pero es una fábrica de chocolate de bienestar, lo que antes era Diconsa. Es para poner una barrita de chocolate de 50% cacao.
1: Cacao, ajá.
0: De 50% cacao, que casi no lo hay en el mercado. Como una golosina sana, pura, rica, que te alimenta. Y a 14 pesos.
1: Súper económico.
0: Sí, sí. Súper accesible. Sí, el súper dulce para un niño en la primaria,
1: No, y sano.
0: Sano para todos, hasta para nosotros. Por riquísimo. Supuesto. Ese día nos dieron a degustar el chocolate.

0: chocolate que están haciendo. Tienen uno, el equivalente a chocolate abuelita, mucho mejor, con poco azúcar, que tiene canela, tiene vainilla, también con 50%, ese como 30% cacao, pero excelente. Y el que tienen en polvo.
1: Mira.
0: Entonces, esas son las tres presentaciones que trae ahorita Alimentación para Bienestar. Y bueno, también acopiarían, le comprarían a los productores tabasqueños para producirlo y distribuir en todas las tiendas diconsas del país, ¿no?
1: Fíjate, me gustaría, por supuesto, abordar también los demás beneficios que deja esta gira de la presidenta. Sigo, estuvo muy enfocado el tema del cacao. Hay otras cosas, no sé si me puedo regalar unos minutitos, porque
0: claro,
1: tengo que hacer
0: con
1: una
0: gusto.
1: Pausita. Y como estamos en el hot sale, pues también hay muchas noticias para nuestros radioescuchas. 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
6: Vamos con más información. Son las 3 de la tarde con 21 minutos, 3 con 21 minutos, y si la Comisión Federal de Electricidad aplicó un ajuste a tu facturación, te está encajando el diente en el recibo en este bimestre y sientes que no hay nada que hacer, bueno, pues sí, te tengo buenas noticias. 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Bueno, estoy platicando con la doctora Luisa del Carmen Cámara Cabral, es titular de la Secretaría de Desarrollo, Desarrollo Agropecuario y Pesca, la SEDAP. Estamos hablando del precio justo del cacao. Ya nos pusimos acá a echar cálculos y le comento al auditorio, y estamos hablando del cacao y del precio justo para el cacao. El precio internacional del cacao hoy se sitúa en un rango de 3,800 a 4,200 dólares por tonelada métrica. Y bueno, esto es, se cotiza en Nueva York, se cotiza en Londres, en las bolsas europeas y en la bolsa de Nueva York. Ahí está el precio. Y entonces estábamos sacando cuenta que tú aquí, el kilo lo pagarían a 100 pesos.
7: Sí, esa es una propuesta, pagarla a 100 pesos el kilo.
6: La tonelada quedaría en 100 mil
7: pesos, sí.
6: Bueno, y sacando el dólar a como está hoy, lo pusimos a 18.
7: Sí.
6: La bolsa en Nueva York pagaría, bueno,
7: 72,000 pesos.
6: 72,000 pesos.
7: La tonelada.
6: Estamos hablando de 28,000 pesos.
7: 28,000 pesos más se está planteando pagar aquí la tonelada. Pagando 100,000 pesos la tonelada, 100 pesos el kilo.
6: 100 pesos el kilo, sí. Pues entonces está por encima del precio internacional.
7: Así
6: en el
7: es,
6: que se cotiza.
7: Sí.
6: Y es cacao, también estamos hablando de cacao, y en la lista obviamente aparece Chiapas, obviamente aparece Tabasco, y en los Ecuador, Perú, Brasil, pero de México pues aparece nuestro cacao,
7: sí,
6: el de Tabasco, mi querida Luisa.
7: Sí, así es. Entonces, pues, se está trabajando en esa propuesta que próximamente nuestro gobernador don Javier May Rodríguez y nuestra querida presidenta, la doctora Claudia Sheinbaum Pardo, darían a conocer el programa.
6: Perfecto. También anunció que Bancos para el Bienestar, ahí por Por un lugar que conoces bien, que conocemos, dijo el otro.
7: Sí, anunció 3 bancos de bienestar en el estado. Y algo, pues, que es de, hablando de precio justo, de justicia, es uno en la Villa del Triunfo, Balancán.
6: Pues sí, la verdad es que afortunadamente ha crecido bastante. Pues ahí está la estación del Tren Maya.
7: Así es.
6: Y ya hablamos de un lugar que se come riquísimo y otras cosas más. De veras, cuando tengan chance, dense la oportunidad de salir de la capital, de su municipio, y conozcan otros. Es que de repente hay gente que no conoce Tabasco, de Huimanguillo, no conocen Zapata. O de Balancán no conocen el Paraíso, una cosa así. Y sí, hay que moverse, y hoy hay formas de hacerlo de manera constante. ¿Qué van a hacer con el padrón de estas 12,000 familias? ¿Están totalmente identificadas? ¿Se podrán sumar nuevos productores? A la larga, ¿qué viene con este proyecto del cacao, doctora?
7: Sí, mira, el punto principal es que si eres productor, vas a poder vender a precio justo. Y obviamente es comprarle a productores, no a copiadores. Entonces, afortunadamente, hay un padrón de productores que se sabe hasta en qué comunidad, en dónde tienes tu parcela, ¿no?
6: Brincas al coyote.
7: Exactamente. Eso es lo que se quiere, que como decía nuestro presidente, siempre presidente, licenciado Andrés Manuel López Obrador, que coman los que nos dan de comer.
6: Pues sí, es lo más justo.
7: Es lo más justo.
6: Y además, ante una crisis alimentaria que siempre es amenazante, estamos en un mundo más violento que si estuviéramos en la Segunda Guerra Mundial, hoy en día con tanto conflicto bélico. Y estos conflictos bélicos nos pueden llevar a una crisis alimentaria, y siempre hay que tener el campo sano.
7: Sí, así es. Mira, como ahorita ves la situación que hay a nivel mundial con Ucrania, Irán, los precios de los fertilizantes se dispararon a nivel mundial. Afortunadamente, aquí hay un programa de fertilizantes que los produce el Estado y se los da a los productores. Se ha podido equilibrar el precio de los fertilizantes. Lo mismo con la gasolina. Como el Estado absorbe la producción y parte del impuesto de producirlos, pues, y hay un acuerdo nacional, pues sigue a 23.99 al menos la magna. Ajá. Y se está haciendo un esfuerzo para controlar el precio del diésel también, ¿no? Que se usa para la agricultura. Eso ha hecho que tengamos una estabilidad. Pero si no, sí estaríamos en situaciones muy, muy, muy difíciles, ¿no?
6: Perfecto. ¿Cómo te fue en Emiliano Zapata? Por ahí me comentó un pajarito que anduviste hoy en la región de Los Ríos. Pues, ¿a qué hora te fuiste?
7: No, llegamos a las 9 en punto. Uh-huh. Iniciamos con una comunidad de aprendizaje pecuario. Saludo allá a todos los compañeros de Mariche. Tuvimos una reunión donde iniciamos la palpación. El 6, por cierto, el 6 de enero, arrancamos la palpación en Macuspana. En Macuspana, de 545 beneficiarios de crédito ganadero La Palabra, estamos hablando de 5.450 novillonas se palparon. Y se tiene que un 52% de preñeces.
6: Ajá.
7: Y pues ahorita el ejercicio en Emiliano Zapata, que son 1.635 novillonas, o sea, 165 beneficiarios del programa, iniciamos hoy la palpación.
6: ¿Qué?
7: Y estamos seguros que más de la mitad van a estar preñadas. Recuerdas que el programa de crédito ganadero La Palabra, se entregaron 10 novillonas.
6: ¿Y un semental?
7: Sí, y nos tienen que regresar 10 novillonas. Entonces, de ahí que estamos apoyando, haciendo la palpación totalmente gratis. Por ejemplo, yo ahorita que estuve en Zapata, se palparon 4. Uh-huh. De esas 4 que se palparon, las 4 estaban preñadas, 2 estaban en el último tercio, o sea, quiere decir que en 2 meses van a parir. Y de las otras, una estaba iniciando, o sea, tenía como 2-3 meses de preñez, y la otra tenía como 5 meses, algo así. Uh-huh. Uno es muy bueno porque vamos a saber qué porcentaje de preñez hay, te digo que andan arriba del 50%, y otro, sabiendo el tiempo, en qué estado están, uh-huh, pues el beneficiario, el productor, planea, dice, esta va a parir en agosto, en septiembre. Entonces él sabe, para programarla, de tenerla cerca, que no esté alejada, que donde esté tenga agua, comida,
6: bien alimentada, ¿sí? Que no está soleada.
7: Sí, entonces ese tipo de situaciones se previenen. Y de ahí pues la importancia, y también fue ponernos de acuerdo con los técnicos y con los beneficiarios, todo un rol, qué día van a estar con fulanito de tal en tal rancho y en otro así, ¿no? Para que vaya avanzando la palpación.
6: Oye, a ver, tengo una duda, ¿cómo ya están cargadas, ya están preñadas? ¿Es con inseminación artificial o es el semental
7: no,
6: el que
7: no,
6: está cambiando?
7: Es el toro.
6: Es el toro. Toro, está haciendo su chamba,
7: sí,
6: o sea, es monta.
7: Sí, es monta, sí.
6: Pero también podría hacerse, porque también hay estos programas, ¿no?
7: Sí, sí, también podría ser inseminación, genética, sí, etcétera. Pero mira, siempre lo mejor es el toro. Ajá. El toro trabaja de mañana, de día, de noche, ¿no? Y es sabe cuando entra en celo la vaca y va y hace su chamba, ¿no?
6: Ajá.
7: Entonces, pues siempre eso es lo mejor. Y además, pues todos los sementales que se dan en el programa son de registro.
6: Claro.
7: Traen una calidad genética. Y bueno, lo estamos viendo en la... hay arriba de 500 nacencias ya en Macuspana.
6: Ahí empezó el programa.
7: Ahí empezó el programa. En Zapata hoy nos decían que hay como 30 y tantas nacencias ya.
6: Ajá.
7: En Balancán e inclusive Tenosique, que se entregó por... Punto hace 2 o 3 meses, algo así. Ya tenemos nacencia. O sea, eso obviamente no son de los toros, que las novillonas ya venían preñadas.
6: Ya venían cargadas. ¿Qué municipios son los que tienen el beneficio
7: Crédito ganadero
6: a la palabra?
7: Es obviamente Macuspana, Emiliano Zapata, Balancán, Tenosique, Cárdenas, Huimanguillo. Estamos terminando Huimanguillo y quedan para cerrar este año, por indicaciones del gobernador, quedan 3 municipios, que es Nacajuca, Cunduacán y Jalpa de Méndez.
6: Ok, le van a meter a la Chontalpa Chica,
7: sí,
6: también.
7: Sí, sí.
6: Ya, hacia la sierra no, todavía.
7: No, ya les tocaría el próximo año.
6: Claro, así es, pero sí van a entrar.
7: Ah, sí, sí, mira, el programa va a ir a todo el estado. Quisiéramos con el alma en un año entrar a todos, pero bueno, tú
6: claro,
7: sabes, toda una programación, ¿sí?
6: Sí, no está tan fácil. Y Pescando Vida, ese está más hacia la región de Los Ríos.
7: Sí, bueno, es Emiliano Centla. Zapata, Jonuta, Centla y Nacajuca. Este año entramos al centro, ahorita estamos haciendo censo en el centro.
6: Ajá.
7: Y se va a expandir el programa de Ostión en Cárdenas y Paraíso.
6: Ah, perfecto.
7: Y lo nuevo, entramos a centro. Ah, y una parte de Comalcalco, que entramos con la versión de Mojarra en Pescando Vida.
6: Perfecto. Pues, doctora, qué gustazo poder saludarte nuevamente. Ya sabes que esta es tu casa, ya sabes dónde está tu micrófono, tu silla. Aquí te espero cada vez que haya algo interesante que platicar. Ah, sí, te quería preguntar. ¿Avanzó el tema de la iniciativa para que los ganaderos siembren árboles? Porque por ahí vi una entrevista de un biólogo que dijo, necesitamos recuperar la biodiversidad, necesitamos sembrar árboles, pero de varias especies, no nada más de una. En los ranchos, porque a veces quieren que se vea uniforme.
7: No. Mira, las especies nativas siempre hay que promoverlas, claro. Es lo mejor. Decirte que en Crédito Ganadero La Palabra no solo son 10 novillonas y un toro, son 110 árboles. Dimos 110 árboles de diversos, desde frutales, maderables, todos nativos y no nativos, porque tenemos, por ejemplo, ciertas especies de frutales que ya las tenemos como nativas de Tabasco. Ajá. Porque las hemos visto desde hace 50, 80 años, pero fueron introducidas, ¿no?
6: Claro.
7: Bueno, entonces dimos árboles frutales y maderables, 110 por beneficiario.
6: En el programa, o sea, sí le están entrando.
7: Sí.
6: Le están atorando. Y por ahí te voy a pasar una entrevista que tuve con otro biólogo, que, pues precisamente quien investiga el tema del mangle rojo, allá en Balancán, que le llamó mucho la atención la excesiva floración de macuilis, que no es natural. Lo que acabamos de ver de macuilis, que estaba rosa el estado.
7: Sí, pues tenemos un cambio climático, temperatura, estuvo lloviendo cuando no llovía, entonces...
6: Se mató el Guayacán.
7: Sí, entonces las especies responden, se adaptan.
6: Pero sí nos está avisando de algo. Uh-huh. No es tan normal que hayan florado tanto y nada más esta especie.
7: Bueno, pero el guayacán floreó dos veces. Yo tengo guayacanes en la cuchilla y, sí, y floreó entre febrero y ahorita acaba de volver,
6: sí,
7: a florear.
6: Sí, justo uno que empezó a florear por tu casa, llovió y lo mató. Uh-huh. Y eso pasó también aquí en Paso, ¿sí?, Tabasco, pero luego sí salió bien y luego lo hizo dos veces.
7: Sí, sí.
6: También está raro, ¿no?
7: Sí, sí, sí. Pues es...
6: En fin, el cambio climático.
7: El cambio climático,
6: el,
7: sí,
6: el niño y el superniño y luego la niña.
7: Y la clave es que tenemos que reforestar, tenemos que sembrar árboles, reforestar, ya sean maderables, frutales, de ornato, pero hay que sembrar.
6: Y hay que sembrar, ¿sabes qué? Está bien, está padre el tema en los ranchos, en el campo, etcétera. No, tenemos que sembrar en la ciudad, tenemos que recuperar espacios en la ciudad. Luisa, tenemos que recuperar, sí, árboles en la ciudad.
7: Sí, sí.
6: En el asfalto. Para evitar tanto...
7: Sí, de ahí pues
6: tanto calor.
7: Muy pronto nuestro gobernador va a dar a conocer otra vez... acuérdate que tuvimos la jornada de reforestación el 12 de octubre, sí, sí, del año pasado. Este año se viene otra vez la jornada de reforestación. Y los que sembramos el año pasado hay que cuidarlos. Hay, exacto, que irlos a ver si les falta agua ahorita. Si hay que quitarle el monte que tiene alrededor, las malas hierbas.
6: Y que esté creciendo rectecito,
7: sí,
6: que no se le estén
7: comiendo. Ponerle una baliza, un palo, una varilla ahí, ¿sí?
6: Perfecto. Doctora, qué gusto saludarte.
7: No, el gusto es mío y muchísimas gracias a Radio Fórmula por tenerme aquí.
6: Aquí estamos siempre a la orden. Gracias, Ale. Hacemos una pausa. Son las 3:35. Regresamos.
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7: Peña de Bernal, Querétaro. 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Sus calles coloridas y deliciosas gorditas de maíz quebrado son el complemento perfecto para una vida llena de tranquilidad.
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9: Bueno, pues ya son las 3 de la tarde con 42 minutos en el tiempo del centro de México. 3:42, vamos a la entrevista de una vez porque me da muchísimo gusto, ya no quiero hacerles esperar, recibir en el estudio a la consejera presidenta del Instituto Electoral y de Participación Ciudadana de Tabasco, la maestra Elizabeth Nava Gutiérrez. Y también viene la maestra Ruth Lizette Toledo Peral, que también es consejera. Ambas, bienvenidas. Qué gustazo saludarles. Muy buenas tardes.
10: Buenas tardes. Pues muchas gracias por el espacio.
9: No, con el gusto de... Ya sabes que esta es tu casa.
10: Yo lo sé.
9: Donde yo esté, ya sabes. Y también tuya. Gracias, o sea, por gracias. Supuesto. Y del señor magistrado.
10: Gracias.
9: Por favor. Bueno, pues a ver, cuéntenme, porque hay unas convocatorias, hay varias actividades que están llevando a cabo en el Instituto Electoral. No paran, Elizabeth.
10: No paramos. Fíjate que hace rato platicábamos que pareciera que no estamos haciendo nada, pero en realidad estamos haciendo un trabajo interno, y hoy vengo acompañada aquí, bueno, más bien, yo la vengo acompañada, déjame decirte, que es la presidenta de la Comisión de Igualdad de Género y No Discriminación, y desde hace unos meses ha estado trabajando para sacar hoy estos documentos que te vamos a enseñar. Ahorita les hacemos el comercial, pero justamente ha trabajado a través de la comisión, ha implementado varios grupos de trabajo para emitir las convocatorias para las próximas consultas que vamos a realizar. Okay. Esto es con la finalidad de, para el proceso electoral, sacar acciones afirmativas. Uh-huh. ¿Y qué son las acciones afirmativas? Pues sabemos, por ejemplo, vamos a preguntar a cuántas personas con discapacidad vamos a incluir, en qué lugares los vamos a incluir. Acuérdense que traemos elección de ayuntamientos y de diputaciones. Personas de la población LGBTIQ+, también lo mismo. Y personas indígenas y afromexicanas. Uh-huh. Entonces aquí la consejera ha estado trabajando, y ahorita te va a contar ella, en esta gran labor que es sacar estas convocatorias y plantear cuál va a ser la forma en la que les vamos a preguntar a estas gentes cómo los vamos a incluir.
9: Okay.
10: ¿Cómo hace el instituto para tomarlos en cuenta, para escucharlos y hacer accesible estos cargos de elección popular para que los partidos o de manera independiente puedan postularlos?
9: A ver, entonces te escuchamos, querida Ruth.
11: Pues mira, estamos trabajando con estos tres grupos que comentaba la consejera presidenta.
0: hemos creado comités técnicos asesores a través de los cuales personas afines, puede ser instituciones y también personas de la sociedad civil afines a estos temas, están participando con nosotras y nosotros. Por ejemplo, para el tema LGBT, trabajamos con los organizadores de la Marcha del Orgullo 2026, trabajamos uh-huh. también con el Frente, para la diversidad sexual, para las consultas, para personas con discapacidad. Estamos trabajando muy de la mano con DIF, que están apoyándonos con espacios, porque y también para la consulta para personas de los pueblos y comunidades indígenas y afromexicanas, estamos trabajando con el INPI. Entonces, nos estamos rodeando de una gran cantidad de personas que nos apoyan a crear estos documentos que te vamos a presentar a continuación, y que además pues estamos desde hace varios meses. Yo siempre digo que esto es el trabajo previo al proceso electoral. Aquí ya estamos básicamente en el proceso electoral, casi que ya está empezando para nosotros.
9: Sus marcas listos. ¿Se apertura el 1 de septiembre formalmente también en el IEPCT o es nomás el federal?
10: Ese es el federal. Y el octubre, la primera semana de octubre.
9: Okay.
10: El que se aperturaba en septiembre era el judicial.
9: Ah, claro. Entonces aquí el local en octubre y el federal en septiembre. Perdón que te haya interrumpido.
0: No, adelante.
9: No, entonces ya es el trabajo, digamos, la base.
0: Esa es la base para las invitaciones que traemos hoy, que es, queremos difundir que el día 2 de junio iniciamos uh-huh. con las consultas, con el inicio de todas estas consultas, que vamos a empezar con personas de la comunidad LGBTIQ+ en el estado. Uh-huh. Esta va a ser un foro virtual, porque sabemos que hay personas que por más que quisieran acercarse, no pueden. Y
9: gracias.
0: Esa es la presidenta, te está pasando la convocatoria. Okay. El día 6 de junio tenemos otro foro que es presencial en el Centro Cultural Villahermosa, y el 20 de junio vamos a estarnos sumando a los esfuerzos del comité organizador de la Marcha del Orgullo para estar con ellas, con ellos, con ellas, para consultar a todas las personas que acuden a la marcha. Esto es una nueva, ¿cómo decirlo? Reimaginamos cómo hacer la consulta. Ajá. De manera tal que en lugar de rentar un lugar que pudiera ser oneroso, en lugar de decirles, nosotros organizamos y ustedes vengan acá, más bien nos estamos moviendo hacia donde sabemos que puede estar las personas a quienes queremos consultar. Y en este caso, para la población LGBTIQ+, sabemos que su gran punto de concentración pues es la marcha, así que ahí estaremos consultándoles.
9: Claro. Sí, de hecho, justo Dayana Arias me envió una invitación de la pasada marcha, la del martes 19, ajá, de la comunidad trans y no binaria. Ella ha estado muy cerca buscando esas acciones afirmativas, ¿verdad, Dayana Arias?
10: Siempre ha sido un activista, ha sido una aliada del Instituto Electoral, la hemos, ajá, tenido como parte de estos grupos a los que se les consulta, y son también de estas personas que colaboraron en la elaboración de las preguntas. Buenísimo. Porque aquí algo que sí hay que reconocerle a la consejera aquí es la forma en la que se han trabajado estas consultas. Ordinariamente, hace un rato lo comentaba, íbamos a un lugar y pedíamos que las personas se acercaran.
9: Ajá.
10: Ahora la modalidad es distinta. Ahora nosotros estamos acudiendo, y te voy a presumir ahorita otra convocatoria, que es, por ejemplo, las personas con discapacidad.
9: Ajá.
10: En las personas con discapacidad, pensando en este acercamiento hacia la ciudadanía, lo que se buscó es que se pusieran módulos en las unidades básicas de rehabilitación.
9: Ajá.
10: Entonces, de todas formas, las personas con discapacidad acuden a su terapia y estamos esperando que después de su terapia o antes de, nos puedan dar su opinión. Pero ellos no se tienen que trasladar a ningún sitio. Nosotros nos trasladaremos para ir a recabar esta información.
9: Y en Nacajuca, bueno, en prácticamente todo el estado, ¿no?
10: Sí.
9: Y la mayoría está en el municipio de Centro. Me regreso tantitito porque tengo una duda. Sobre la sede virtual, sobre la conferencia virtual de la consulta, pues, ¿cómo, ajá, cómo se va a hacer?
0: Por
9: ajá.
0: Mira, tenemos en nuestras redes sociales una invitación para que con el código QR puedan descargar el formulario de preregistro, porque necesitamos también tener la seguridad de que estamos consultando personas en Tabasco mayores de edad. Entonces, se preregistran, para ahí les llega el formulario y les llega la liga de Zoom para poder participar en el foro. El foro finalmente, al momento de estar todos conectados, se harán pequeñas salas, que uh-huh. la aplicación lo permite, pequeñas salas para que se pueda dialogar de una manera un poquito más ordenada para terminar en una plenaria, como cualquier foro, nada más que de manera virtual.
9: De manera virtual. Uh-huh. Ok, y los demás sí tienen sede en el Centro Cultural Villahermosa. Sí. Y en el módulo del Parque La Chuca.
0: Así es.
9: Muy bien.
10: En la Marcha del Orgullo.
9: Del Orgullo LGBT.
0: Sí,
9: sí, ¿verdad?
0: Es que solo le llaman, el comité organizador le llama solo Marcha del Orgullo Tabasco 2026.
9: A ver, y otra pregunta, porque ha habido mucha polémica con el tema de él, ella, ella. Uh-huh. Veo que tú así te refieres. Ya es como una acción afirmativa, ya cuéntame un poquito más de ese tema de inclusión, por favor.
0: Bueno, pues personalmente,
9: ¿cómo lo abordan ustedes?
0: Personalmente lo abordo así debido a que las personas así lo piden. Sí, exactamente. Uh-huh. Lo primero que te dicen, hay una persona que, por ejemplo, se conecta y te dice, yo soy, da su nombre y mis pronombres son ella o elle.
9: Okay.
0: Entonces, o sea,
9: sí me pasó con la entrevista que hicimos a la primer persona no binaria, ajá, aquí en Tabasco, y yo con todo respeto le pregunté, ¿cómo quieres que me refiera? ¿Cómo te digo?
0: Claro, ¿sí? Esa es la mejor manera de hacerlo.
9: Y ya me dicen, ya me indican y pues por ahí me voy. Uh-huh. Y ahí nos vamos adecuando, ¿no?
0: Sí, claro, porque finalmente creo que está en que todas las personas tengamos la disposición de
9: la
0: hacer
9: empatía.
0: Este pequeño esfuerzo. Mira, es como otros, no nada más sucede, me parece, en el tema de LGBTIQ+, me parece que también sucede con el tema de personas con discapacidad.
9: Con discapacidad.
0: O sea, ya no decimos sordos, decimos personas con discapacidad auditiva, aunque
9: ellos te dicen,
0: la comunidad sorda aquí en Tabasco, ellos quieren que se les llame comunidad sorda.
9: Y el ciego,
0: sorda.
9: Ciego.
0: Y el ciego, sí, ciegos,
9: y algunos casos quiero débiles, visuales.
0: Pero me parece que tiene más que ver con que la persona con la que estamos hablando, cómo prefiere ser tratada, ¿no? Porque, pues, finalmente a nosotros nos toca buscar como autoridades respetuosas de los derechos humanos, nos toca a nosotros buscar cuál es la manera en la que puedan sentirse más cómodos garantizando todos sus derechos.
9: Felicidades por ese trabajo.
10: Fíjate que ahorita que está comentándolo, justamente antes de iniciar todas estas consultas, la consejera ha buscado esta parte de sensibilidad al personal.
9: Exacto.
10: Porque, a ver, yo te voy a decir, tú ves a una persona que a lo mejor le cuesta trabajo cruzar la calle e inmediatamente le quieres ayudar, pero a lo mejor la persona no está buscando una ayuda, no te la está pidiendo. Entonces, por eso la importancia de lo que comentaban, tienes que preguntar. O sea, no porque me veas cojeando quiere decir que soy una persona que no puede caminar.
9: Claro.
10: Así es, entonces, porque me puedo valer por mí misma. Entonces, esta parte de sensibilidad, de preguntar cómo prefieres, cómo te llamo, porque no lo sé, también es parte de la humildad reconocer que no sé, ajá, a lo mejor no estoy evolucionando a la velocidad que los términos requieren, pero estoy en toda la apertura de poderte denominar como tú me digas que yo te diga.
9: Me parece, y el primero tienes que trabajar con todo tu personal. Porque ahí tienes que involucrar prácticamente a todos.
10: La semana pasada y esta semana y la que viene están justamente en esta etapa de sensibilidad. Ya pasó el DIF, por eso hace rato comentaba la consejera, pasó el DIF para dar estas pláticas a personas con discapacidad. Estábamos en un taller de lengua de señas también, ajá, porque es, créeme, sumamente complicado a veces. Y te da impotencia, porque no te puedes comunicar, tú no te lo sabes. Entonces, te hacen señas y que necesitas algo, pero ¿qué necesitan? ¿Cómo les ayudas? Entonces, esta parte también, mañana traemos otra plática con una persona
0: con el consejero electoral de Chihuahua y presidente de la Red Nacional de Consejeras y Consejeros por la Democracia Incluyente,
9: amén.
0: Luis Gutiérrez, amén. El presidente de Renacedi, Luis Gutiérrez.
9: ¿Cómo te lo sabes de memoria? A ver.
0: Pero es mi chamba, hombre.
9: ¿Me puedes repetir el nombre del organismo?
0: Es la Red Nacional de Consejeras y Consejeros por una Democracia Incluyente. Es que una vez que entiendes a qué se dedica la red, se te queda luego,
9: ¿no?
0: Porque todas y todos quienes estamos en esa red...
9: Me queda claro que estás haciendo tu chamba.
0: Estamos...
9: Me queda muy claro. Déjenme hacer una pausa. Por favor, ¿me regalan unos minutos más?
10: Sí, adelante.
9: ¿Cómo anda la agenda?
0: Por favor.
9: ¿Ya comieron? ¿Van a ir a comer después de esto? ¿Regresan a la chamba o qué?
0: Pues a donde nos invites.
9: Okay, pues no puedo invitar a comer porque tengo otro programa, pero es lo malo. Hombre, que no puedo ir a ninguna comida.
10: Sale de aquí y se mueve para allá.
9: Sí, no puedo nunca ir. Bueno, de lunes a viernes no se puede. 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Walmart, la sede oficial de los precios bajos. 3.55, pausa y regreso.
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6: Las 4 de la tarde en punto, 16 horas, 4 de la tarde en el tiempo del Centro de México y en el Hot Sale de Walmart. 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Bueno, retomo la entrevista con la presidenta consejera del IEPCT y la consejera también de la, a ver si anoté bien, la Comisión de Igualdad de Género y No Discriminación, ¿verdad? Ruth Lisset, sí. Toledo Peral. Nos están platicando unas convocatorias para integrar grupos, acciones afirmativas.
7: Ajá. O sea, la convocatoria es para que estas comunidades, esta población se acerque y podamos escucharlo para en su momento emitir acciones afirmativas. ¿Qué es una acción afirmativa? Si se acuerdan ustedes, el proceso electoral pasado, dijimos, personas LGBT en el caso de las diputaciones van a ir en el 7º lugar de la lista.
6: Ajá.
7: La idea es, porque personas con discapacidad sucedió lo mismo, y en algunos, por ejemplo, el municipio de Centla, en el caso de la elección de ayuntamiento, fue una persona indígena la que fue postulada ahí. Entonces, ¿qué se busca con estas acciones afirmativas? Pues poder cerrar un poquito la brecha y que estas personas pertenecientes a algún grupo logren llegar para que puedan tener esta perspectiva incluyente en la elaboración de las leyes, en la administración de un municipio, y entonces puedan ir incluyéndose más a toda la sociedad.
6: Me parece perfecto. Y ya hablamos de la comunidad LGBTQ y más. Estamos hablando ahora de los grupos vulnerables, las personas con discapacidad. Uh-huh. y también están afro, ¿y qué otras?
8: Indígenas y afromexicanas.
6: ¿Terminamos ya con esta? ¿Esa ya la dijiste? No,
8: si quieres te platicamos las sedes, ¿dónde va a ser?
6: Las sedes de la
8: consulta para personas,
6: con discapacidad.
8: Que están así muy seguiditas. El 8 de junio vamos a estar en
6: la unidad. De mi cumpleaños.
8: En la unidad básica de rehabilitación de Nacajuca.
6: Ahí voy
8: a
6: ir a
8: Nacajuca. A partir del pastel. El 9 de junio estaremos en la VR de Comalcalco.
6: Ajá.
8: El 10 de junio vamos a estar aquí en el Centro de Atención a Personas con Discapacidad Visual y lo mismo en el Auditiva, el 10 de junio. El 15 de junio vamos a estar en la Unidad Básica de Rehabilitación en Cárdenas. El 16 de junio en la Unidad Básica de Rehabilitación en Teapa. El 17 de junio en la Unidad Básica de Rehabilitación en Emiliano Zapata. El 18 de junio en Centla. Y el 19 de junio cerramos aquí en Centro, en el CRE, que nos decían las compañeras de DIF que ahí atienden 400 personas al día.
6: Es el más grande.
8: Sí,
6: así es. El más grande, el CRE. Y además, felicidades y saludos a la gente del CRE, porque pues ya me ha tocado andar por ahí y ver cómo trabajan, y la verdad es que muchas, muchas, muchas felicidades.
7: En el caso de estas consultas, lo que se va a hacer es poner un módulo. Si te das cuenta, están de 9 a 1.
6: De 9 a 1 de la mañana.
7: Entonces, la idea es que todas las personas que acudan a su terapia, te decía yo, o antes o después, nos puedan dar su opinión. Porque a veces es bien importante que nos digan, para empezar, ¿cómo los acreditamos? ¿Cómo cómo hacemos que alguien nos suplante a una persona con discapacidad, a una persona LGBT? ¿Cuál es el medio idóneo para acreditarlo? Porque pues uno tampoco es como experto en las materias, claro, y lo que queremos es que ellos nos digan a nosotros. Así como hace un rato platicábamos cómo los llamamos, lo mismo lo aquí. Mismo. ¿Cómo los identificamos? ¿Cómo les hacemos para que el registro conste y para que en caso de que lleguen a llegar, pues en realidad trabajen por el sector, por la población de todos, pero en específico porque estas personas vayan aumentando su participación?
6: Está excelente la forma en que lo van a hacer. Solamente escuchando se nos quita lo ignorante. Solamente oyendo podemos avanzar, y empatizando podemos avanzar el doble o el triple. Hay otra convocatoria más. Afro.
8: Sí, la consulta previa, libre, informada, culturalmente adecuada y de buena fe para personas de pueblos y comunidades indígenas y afromexicanas.
6: Ok. ¿Y ahí dónde va a ser? ¿Cómo está la etapa? ¿Cómo van a estar las modalidades?
8: Bueno, para esta te doy un poquito más de contexto.
6: Por favor.
8: De acuerdo al Catálogo Nacional de Pueblos y Comunidades Indígenas, en Tabasco hay 231 comunidades indígenas repartidas en todo el estado, ¿no? Entonces, lo que estamos haciendo es, para empezar, traducir nuestras convocatorias. Esta que tú tienes aquí en español,
6: ¿sí?,
8: la vamos a traducir a las lenguas que hay en Tabasco: Zoque, Yocotán, Tzotzil, Tzeltal, Náhuatl, Chol y Ayapaneco.
6: Uh-huh.
8: Entonces,
6: ¿hasta Ayapaneco? Creo que ya no hay nadie que hable Ayapaneco. Pero hasta el último dato.
8: Eso lo traemos en pláticas con INPI todavía, uh-huh, que INPI nos tiene la facultad legal de ser los intermediarios entre pueblos y comunidades indígenas y otras autoridades. Entonces, okay, han sido quienes nos llevan de la manita, ¿no?
6: Claro,
8: que
6: claro, dicen, los conocen.
8: Mira, por aquí sí, por acá no, nos presentan a los intérpretes. Y bueno, cabe hacer el comercial un poquito de que a través de convenio de colaboración hemos trabajado las traducciones con la Universidad Intercultural, que nos, ajá, está obsequiando, porque no nos va a cobrar, la traducción a Chol y a Yocotán, que son lo que manejan en su universidad. Entonces, pues bueno, con eso tenemos un gran avance. ¿En qué estamos con estas? Ahorita se están trabajando las traducciones para después llevar las convocatorias para satisfacer esta parte de informada. Se entregan las convocatorias, se entrega el pliego de preguntas que se van a trabajar en los foros de consulta, y un mes después haremos los foros de consulta. La finalidad es que las personas puedan realmente conocerlas y saber y imaginar cómo van a contestarlas, ¿no?
6: Buenísimo el tema. Muchas, de verdad no me canso de decir felicidades por el trabajo que están haciendo, tú, gracias, lo sabes bien. Bueno, estás desde el 2022.
8: Sí.
6: Y Ruth, tú empezaste
8: 24.
6: En el 24, el año pasado. Me acuerdo cuando te entrevisté a ti y a Ángela, que estaban recién en
7: Montserrat,
6: yo que Montse, ¿no? Es mi gran amiga. Montserrat, reciente ingreso. Sí. ¿Quiénes más están? Bueno, ¿estás tú como presidenta?
7: Está el consejero Hernán, el consejero Vladimir y la consejera María Elvia.
6: Bueno, con María Elvia sí, ya tiene rato, pero ni con Hernán ni con Vladimir he tenido la oportunidad
7: luego
6: de platicar.
7: Luego te los mandamos para entrar.
6: Sí, sí, para conocerlos y a ver qué están haciendo. ¿Están chambeando?
7: Sí,
6: sí.
8: Ay, la verdad es que todo el consejo trabaja.
6: Ah, ya lo sé. Y bueno, entonces está esta convocatoria y veo que se van, son autoridades municipales indígenas, delegados, subdelegados, jefes de sector,
8: sí,
6: jefes de sección, comisarios.
8: Sí, la invitación es amplia a las autoridades, para que las autoridades indígenas acerquen a sus pueblos, porque, uh-huh, por ejemplo, hay lugares, hay comunidades donde además de el delegado municipal, también tienen espacios que son de tipo agrarios, y el comisariado ejidal tiene un papel relevante en la comunidad, ¿no? Y tiene su gente. Entonces, claro, pues también para que estas personas asistan con la gente que representan y puedan todos participar.
6: Muy bien.
7: Mira, aquí la importancia es, por ejemplo, que cuando le preguntemos para acreditar que han hecho trabajo a favor de la comunidad indígena, uh-huh, o que tengan el respaldo de las, bien, personas indígenas, pues lo ordinario sería preguntarle al delegado, que sé que conoce,
6: claro,
7: pero a lo mejor la autoridad indígena no es el delegado, sino el comisariado.

0: puedas acceder a ello.
1: ¿Cómo se organiza? A ver, aquí estás hablando de movilidad, estás hablando de desplazamiento, estás hablando de ir a comunidades, de ir a los municipios. ¿Todo esto ya estaba dentro del presupuesto que presentaron desde el año pasado o son partidas extraordinarias que se requieren para este tipo de consultas o ya estaban planeadas para realizarse a estas alturas del
0: ya
1: partido?
0: Estaban planeadas, son proyectos, tuvimos un recorte presupuestal, nos autorizaron la totalidad del recurso, así que son actividades a las que les estamos dando prioridad.
1: Okay.
0: Eso es una actividad que sí o sí tiene sí que tiene salir que en estas fechas porque nos acercamos al proceso electoral. Diría, la formalidad es en octubre. Sí. Pero nosotros ya tenemos que empezar a buscar listo y preparar el proceso. Por ejemplo, tú te acordarás que para diciembre ya tenemos consejos distritales. Pero eso lo tenemos que ir viendo qué inmueble es, ir viendo los contratos, quiénes van a estar, empezar a reclutar la gente. O sea,
1: ¿y eso qué es elección intermedia?
0: Y no las empalmaron con la judicial hasta este momento. Entonces,
1: no va a pasar. Digo, va a pasar la reforma, se va a quedar hasta el 28.
0: Pero el tema
1: es... sería absurdo. ¿Dónde crees entre lo local, lo federal y lo judicial?
0: Mira, por sí mismo la judicial tenía su complejidad, porque ya nada más viendo la boleta dices, Dios, no sé por qué votar.
1: Muy complicado.
0: Y aparte que le piden a la ciudadanía que se aprendan todos los números, sí, nombres o lo que sea. Entonces, bueno, regresando al tema de las consultas, justamente...
1: Quiero decir algo del acordeón, pero mejor me aguanto.
0: Yo era una defensora. Entonces, regresando al tema de las consultas, estamos en esta etapa de que queremos informar a la ciudadanía para que el día que les toque su consulta, ya sea de manera virtual, presencial, ajá, en la unidad básica de rehabilitación, sepan de qué estamos hablando.
1: Claro, claro, o que sea, no los agarre sorprendidos.
0: Hace rato te decía ya, previa, informada, libre y de buena fe.
1: Y de buena fe. Y además el personal que les va a preguntar va con uniforme del IEPCT, identificación,
2: sí,
1: todo
2: y
1: el tema,
2: y van,
1: ¿no?
2: Además ya con una capacitación previa, tenemos ahí nuestro calendario de cuándo vamos a hacer qué. Y tenemos ya planeados simulacros al interior para que también nuestro personal no llegue y a la mera hora esté improvisando de qué,
1: claro,
2: hacer,
1: qué va,
2: ¿no?
1: A hacer, ¿no? Ya
2: como todo en la organización de las elecciones, siempre todo está bien pensado, planeado, para que al momento de ejecutar esto salga sin mácula.
1: Muy bien, pues muchas felicidades por el trabajo nuevamente. Tenemos unas entrevistas pendientes y para conocer a Vladimir y a
0: Hernán.
1: Y necesito platicar con la presidenta sobre el tema del proceso, cuándo tienen que renunciar los que vayan a buscar un cargo de elección popular, si va a haber nuevas reglas, modalidades, etcétera.
0: Yo me anoto, tú agéndame.
1: No, pues tú ya sabes, aquí está tu silla y tu micrófono.
0: Se
1: sientes y ya desarrollaron la entrevista. Pero si es necesario para platicar el tema del presupuesto, la organización y muchas otras cosas, le mando un abrazo, por cierto, a Jorge Alberto Zavala Frías, que nos está viendo. Él en Facebook Live.
0: Ahí se aplica de tu corazoncito.
1: Ah, sí, le mandó un corazón. Así como el de Peña Nieto. A Zavala y a todo el personal del IEPCT. Pues muchas felicidades, Eli. Ruth.
2: Gracias.
1: Saluda también a sus demás compañeros. Y aquí vamos a estar platicando.
0: Muchísimas, muchísimas gracias por el espacio. No es lata. La verdad es que al final nos ayudas a informar.
1: Por supuesto, de eso se trata. Vamos a hacer una pausa. Son las 4:12. Regreso.
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12: Ya son las 4:19 en el tiempo del centro de México, las 4:19, y hoy es martes, y los martes saben a mar en el restaurante Yocotán, y hoy tocan camarones al gusto, con 8 deliciosas preparaciones para que te des gusto y vuelo. 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Y bueno, pues me da muchísimo gusto saludar en el estudio al maestro Hugo Abundis, rector de la Universidad Vizcaya de las Américas, Campus Villahermosa. ¿Cómo está, mi querido maestro Abundis?
13: Muy bien. Contento de estar aquí nuevamente con ustedes. Muy buenas tardes a todo el auditorio.
12: Pues, ¿cómo va la universidad? Ya me estás diciendo fuera del aire que han tenido muy buena respuesta la gente por las particularidades que tiene la Universidad Vizcaya, que pues, está en todo el país y que además puedes hacer intercambios y no sé qué tantas cosas. Les buscan mucho, maestro Bundes.
13: Es correcto, la verdad que muy contentos con la aceptación que hemos tenido en estos ya casi 2 años que llevamos de aperturar este campus número 34 del sistema Vizcaya a nivel nacional. Y la verdad que recordarles que pues nosotros estamos a punto de arrancar con nuestra tercera generación. Ahora en septiembre de 2026 inicia esta tercera generación, y pues que conozcan y que no se queden con esa duda de por qué Universidad Vizcaya de las Américas es tu mejor opción para una carrera profesional.
12: ¿Qué carreras están ofertando? Porque hay unas que son muy recurridas. Bueno, prácticamente ya todas, me estabas diciendo que...
13: Afortunadamente así, ¿no? Sí. A ver, cuéntame. Una de nuestras carreras de mayor demanda es la licenciatura en gastronomía.
12: Ajá.
13: Hemos tenido aquí la oportunidad de platicar con nuestra coordinadora. Yo creo que esa en particular son las ventajas de estudiar con nosotros esta licenciatura. Hace poco me comentaba un padre de familia, es que eso de andar comprando los insumos, de salir y no encontrar, dice, ya no solo pierdo tiempo, sino el dinero. Con nosotros, por ejemplo, la licenciatura en gastronomía, pues hay que recordar que con el pago de tu colegiatura te incluye uniforme, juego de cuchillos de la marca Victorinox, una de las más reconocidas a nivel internacional, y es un juego de cuchillos que se le queda al estudiante, o sea, ese para él.
12: Para toda la
13: Adicional
12: vida.
13: A eso, pues cuando tú estés en práctica, ya sea en cocina caliente, repostería o en la sala de vinos, todo lo que tiene que ver con los ingredientes, materia prima, ya están incluidos. Ahí no vas a depender de si llega tu compañero o no con algún insumo, de si se presentó todo el equipo. Si son 5 o son los 26 en cocina que admitimos por grupo, van a poder llevar a cabo su práctica sin ningún problema.
12: Eso es en gastronomía.
13: En gastronomía.
12: Porque también hay otra carrera afín que tiene que ver con cocina, ¿no?
13: Bueno,
12: con el tema...
13: En este caso, nutrición, que tiene prácticas también en el área de cocina.
12: Ajá.
13: Yo creo que acá es, como te comentaba, pues las instalaciones fueron diseñadas y hechas específicamente para nuestra oferta educativa. Entonces, cada espacio está pensado en tener una parte práctica para todas nuestras licenciaturas, que también contamos en el área administrativa con contabilidad, ciencias de la educación, derecho, tenemos nuestra sala de juicios orales, criminología y criminalística, también contamos con administración de empresas, arquitectura. En área de salud tenemos 3 licenciaturas que son psicología, nutrición, fisioterapia, y en modalidad sabatina también contamos con ingeniería civil.
12: Ingeniería civil. ¿Y la de los sábados es presencial?
13: Es 100% presencial nuestras Perfecto. Modalidades. Al día de hoy contamos con sistema escolarizado, sistema sabatino, y a partir de septiembre no solo vamos a contar en el sistema escolarizado con modalidad matutina, también en algunas carreras que han sido las que hemos tenido mayor demanda, vamos a tener una modalidad vespertina.
12: Muy bien. Ahora otro tema, la diferencia, o sea, de Universidad Vizcaya de las Américas con otras universidades, los enlaces, la cobertura.
13: Pues por mencionar algunos, aquí por ejemplo todavía algunas personas nos dicen, oye, pero es que son nuevos, ¿no?
12: Ajá.
13: Somos nuevos en Tabasco, campus número 34 de 36 ya a nivel nacional, 18 estados en los que tenemos presencia, pero hay que recordar que en marzo pasado Universidad Vizcaya como institución educativa impartiendo educación a nivel superior cumplimos 26 años, o sea, ya tenemos experiencia en el ámbito educativo. Todas nuestras carreras, porque es algo que nos preguntan mucho también, cuentan con REBOE, en este caso la validación por parte de Secretaría de Educación a nivel federal en todas nuestras carreras. Nosotros también, de alguna manera, este crecimiento que hemos tenido a lo largo de la República, pues permite que podamos tener un intercambio entre campus. Tú te puedes estudiar un cuatrimestre a Puerto Vallarta, Ensenada, Querétaro, a partir de septiembre Ciudad de México, Playa del Carmen, Mérida, Campeche, en cualquier sede que exista tu licenciatura, tú te puedes ir de intercambio un cuatrimestre. Y además, pues todas estas sedes van generando convenios, diferentes alianzas, en donde tú vas a poder realizar alguna práctica profesional o una pasantía una vez que tú seas egresado. Entonces eso ha llevado que a lo largo de 26 años tengamos más de 1,000 convenios entre nacionales e internacionales.
12: Buenísimo el tema, este tipo de convenios, porque pues además uno busca la oportunidad a veces de salir, ¿no?, del estado, y la universidad te lo permite. Estudiar en la Universidad Vizcaya te permite esto.
13: Así es. Y yo creo que otra gran ventaja que tenemos es que a lo largo de este año nos ha servido, de todos estos años, pues ha servido también para que nuestros planes realmente sea de lo más actualizado que existe hoy en día en el mercado.
12: Uh-huh.
13: Como te comentaba, las instalaciones están diseñadas específicamente para nuestra oferta educativa. O sea, no es un espacio improvisado. Ahí, como te comentaba, ya por mencionar algunos, pues dijimos la sala de juicios orales,
12: para derecho,
13: los espacios de cocina, también tenemos el laboratorio de ciencias, donde entra criminología y criminalística, entra nutrición, entra psicología, contamos con nuestra propia cámara GESEL, para prácticas en el área de psicología, pero también hoy en día es un espacio bien recurrente y multidisciplinario para licenciaturas administrativas, para conocer todo este proceso de la entrevista, de trabajo por grupos. Contamos también con nuestro laboratorio de fisioterapia. En área de salud tenemos un simulador de clínica, que son consultorios para entrevista y valoración. En área de psicología, nutrición, fisioterapia, tenemos nuestro taller de dibujo para arquitectura, ingeniería civil, laboratorio de cómputo, donde obviamente pues tenemos diferentes programas acorde a la licenciatura, claro, y al cuatrimestre, donde los chicos van a poder practicarlo sin necesidad de que ellos estén complicando por conseguir una licencia, por conseguir un programa, por tener que llevar una computadora, exactamente, porque sabemos que muchos se mueven en transporte público, ¿no? Entonces, claro, a veces como que no es tan confiado hoy en día el estudiante de llevar una computadora en la calle.
12: Por supuesto, y además, ¿no? Lo que dices tú de las licencias, pues no está tan fácil, ¿no? Y son programas, son de software especializado.
13: Exactamente. Entonces, pues lo que buscamos nosotros, acorde al modelo educativo, es que lo que tú puedas ver en aula lo puedas practicar de manera inmediata, ya sea en un simulador, como puede ser en una computadora, o en un laboratorio, en alguna de las carreras que lo tienen, como las que mencionamos anteriormente.
12: Bien, y además la ubicación, ¿no?, de las instalaciones, están en muy buen lugar, maestro Abundis.
13: Sí, yo creo que ese es uno de los mayores atributos que tenemos. Si tú comparas el costo-beneficio que vas a tener, las instalaciones en las cuales te vas a poder desarrollar a lo largo de estos 3 años, te darás cuenta que somos una de las mejores opciones que tienes aquí en Tabasco. Uh-huh. Estamos ubicados en Tabasco 2000, en Avenida Prolongación 27 de Febrero, exactamente frente al fraccionamiento Galaxia. Entonces yo creo que es una ubicación muy céntrica, de muy fácil acceso.
12: Por supuesto, y pues está cerca de Radio Tabasco, de
13: somos vecinos Telmex, de Radio Coral, exactamente.
12: Son vecinos de Telmex. Al lado también hay un food park, ¿no?
13: Sí, de hecho, exactamente, estamos justo entre
12: enfrente de la entrada del fraccionamiento
13: Galaxias. El fraccionamiento Galaxias no queda de frente, y de hecho, vecinos colindantes con Radio Coral.
12: Y estacionamiento.
13: Contamos con estacionamiento, exactamente, tanto para visitantes, en caso de que ustedes nos quieran ir a conocer, que la verdad, yo creo que siempre es bien importante que tú conozcas de manera tangible algo tan importante como dónde voy a estudiar una licenciatura, tanto como tú que quieres ser el próximo profesionista o como padre de familia, ¿no? Que sepas en qué espacio va a estar tu hijo, que realmente lo que tú puedes ver en una página de internet, en un Facebook, o lo que te comentamos aquí en radio, veas que realmente es lo mismo que tú vas a tener ahí.
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12: Perfecto, maestro Abundis. Pues qué gustazo saludarte. ¿Algo más que quieras decirle al auditorio de Radio Fórmula Tabasco?
13: Pues yo creo que lo más importante, que no se queden con las ganas de conocer Universidad Vizcaya de las Américas. Ya estamos prácticamente en la recta final de inscripciones para todos los aspirantes a nivel superior. Y yo creo que lo más importante es que tú tengas a la mano información clara, y pues la mejor manera de obtenerla es conociéndonos. No pierdas esta oportunidad de ser gente vizcaya.
12: Muy bien, pues gustazo en saludarte nuevamente. Déjeme hacer una pausa, son las 4 de la tarde con 29 minutos y regresamos con más información para usted.
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5: En este mundial, más que en cualquier otra edición, hemos visto marcas y marcas tratando de darle la vuelta al patrocinio oficial de la FIFA, lanzando campañas que hacen una clara referencia al torneo, simplemente sin usar sus nombres protegidos, por supuesto. Y es que aquí lo interesante es que estas marcas parece que prefieren pagar las multas a las que pueden ser acreedores que pagar el patrocinio oficial de la FIFA, que va entre los 65 y 500 millones de dólares, lo cual obliga a la FIFA a repensar su oferta de valor en términos de patrocinios para alejarse del uso exclusivo de las marcas registradas y dotar a los patrocinadores oficiales de otros beneficios que no pueden conseguir en otro lado. Y ojo, no estoy diciendo o aplaudiendo que esté bien darle la vuelta a las reglas, porque eso nunca va a ser un buen ejemplo. Lo que estoy diciendo es que la FIFA se tiene que poner a chambear para fortalecer su modelo de patrocinios.
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10: Hoy ya son las 4:35 en el tiempo del centro de México, las 4:35, y durante todo el mes de mayo aprovecha esta promoción de excelencia óptica para consentir a mamá con el mejor regalo. 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Bueno, me da muchísimo gusto platicar en el estudio con el biólogo Rodrigo Platas. Él está encabezando, vi una entrevista que te hizo Tabasco Hoy sobre un cortometraje, Salvaje Sin Límite, y también hablaste de biodiversidad y de la necesidad de recuperar el campo, los árboles, los fenómenos que estamos viendo, ¿no?, con el cambio climático. Bienvenido a Radio Fórmula Tabasco.
11: ¿Qué tal? Muchas gracias por
10: acércate,
11: el espacio.
10: Por favor, un poquito al micrófono, querido biólogo Platas. Pues cuéntanos, a ver, vamos a empezar por el tema del cortometraje. O sea, okay. Tú eres cineasta.
11: No, yo soy biólogo de profesión.
10: Eres biólogo, sí. Ajá, pero también le estás atorando al tema de la...
11: Sí, agregado a biólogo, pues soy buzo y también soy documentalista.
10: Eres documentalista.
11: Correcto.
10: Buenísimo, pues cuéntanos a ver de esa iniciativa.
11: Bueno, el tema de los documentales en Tabasco es porque Salvajes Sin Límites es una organización. Entonces Salvajes Sin Límites tiene cuatro líneas de acción. Entre ellas, la línea de acción, una de ellas es la divulgación científica. Uh-huh. Dentro de eso entran lo que son los documentales. Este documental de Salvajes Sin Límites, retratando la biodiversidad tabasqueña, lo que busca transmitir a las personas, pues es precisamente retratar lo que es la fauna y flora emblemática de cada municipio del estado de Tabasco. También buscamos no solo documentar animales, sino también reconectar a las personas con la naturaleza, contar sus historias, contar el trabajo que están haciendo en campo en materia de conservación.
10: Sí, porque hay varias sumas. Hay mucha gente que sí está cuidando el medio ambiente, que le pone agua en los árboles de forma elevada, a los monos, claro, a las demás especies, las cámaras trampa, también con los bebederos. Bueno, hay muchas cosas que se están, gente que está reforestando, gente que está cuidando el medio ambiente.
11: Claro, por supuesto. Ahorita en Tabasco hay muchas sumas, también hay muchas áreas naturales protegidas que están sufriendo por el desapego y a veces el desconocimiento que hay respecto al tema de la biodiversidad. Entonces ahorita hay mucha gente que está tratando de recuperarlas, trabajando en estos proyectos, y nosotros queremos pues dar también voz a todo ello.
10: De las umas que hay aquí, hay con cocodrilos, hay con tortugas.
11: Sí, es correcto.
10: Con monos.
11: Sí, claro.
10: ¿Qué más hay?
11: Aquí en el estado tenemos umas de cocodrilos, tenemos uma de monos, tenemos uma de tortugas, tenemos el santuario del cangrejo azul, que es dedicado pues precisamente a esta especie tan emblemática.
10: Está en veda ahorita, ¿no?
11: Sí, que justamente está en veda, en Paraíso tenemos esta uma, y existe, la mayoría de umas que tenemos aquí son tanto de cocodrilos como de tortugas.
10: De tortugas.
11: Pero también existen algunas otras.
10: Bien, ¿y cómo vas a enfocar el cortometraje? ¿Ya empezó a rodarse? ¿Cuánto tiempo te vas a llevar? ¿Cuándo lo vamos a ver? ¿En dónde? Cuéntame todo eso, por favor.
11: Sí, claro. Este cortometraje ya empezó a rodarse. Ya llevamos 5 capítulos, tanto grabados como producidos, ya con toda la producción.
10: ¿Eso ya los puedo ver?
11: Esos todavía no han salido, pero van a salir próximamente dentro
10: del mes
11: de
10: julio. Todavía están enlatados.
11: Sí, correcto. Todavía estamos esperando un poquito más para empezar a liberarlos. Dentro del mes de julio y en agosto los vamos a empezar a subir. Y todo se va a subir, pues, al canal de YouTube de Salvajes Sin Límites. Por supuesto, en todas las demás redes sociales, Instagram, Facebook, TikTok, ahí van a tener cortometrajes, clips extraídos del propio documental.
10: Son 17, que van a poder, ¿verdad?
11: Sí, es correcto.
10: Es uno por
11: cada municipio.
10: Sí. Bien. Y ya hay material, o sea, de las otras cosas que has hecho en el sitio de YouTube de Salvajes Sin Límite.
11: Sí, claro. En YouTube pueden encontrar ya videos que tenemos colgados de algunas especies. En Instagram pueden encontrar muchísimos reels que hago hablando sobre alguna especie, que he hecho de buceo, aquí tanto en Tabasco como en Mérida, en la península yucateca. Entonces ya tienen mucho material que pueden ver acerca de todo lo que hacemos en este programa.
10: ¿Cómo se llaman en Instagram?
11: Salvajes Sin Límites.
10: Salvaje
11: Sin Límites.
10: Sin Límites.
11: Sí, Sin Límites.
10: Salvaje Sin Límites.
11: Sí, correcto.
10: Ok. Lleva una S al final en Límites.
11: Sí.
10: En YouTube y en Instagram y en TikTok y en
11: sí,
10: todas las
11: en
10: redes.
11: En todos lados se llama igual.
10: Salvaje sí. Sin Límites. Sí, no salvajes. Sí,
11: sí. No, salvaje.
10: Nada más un salvaje.
11: Solo una S al final en Límites.
10: Ok. Sí. Ok. Bueno, me gusta también el nombre. ¿Y qué otros trabajos han hecho?
11: Bueno, como le comentaba, Salvajes Sin Límites no solo se dedica a tema documental, tenemos varias líneas de acción. Una de ellas es la conservación aplicada, es decir, nosotros hacemos y prestamos servicios tanto de capacitación como uh-huh. de servicios en campo a la recuperación biológica de algún tipo de ecosistema. Yo a lo que también me he dedicado es a los saneamientos integrales de cuerpos de agua. Normalmente lo hago en cenotes, pero también se pueden aplicar a lo que son ríos, lagos y lagunas. También sumado a esto hacemos lo que son talleres en escuelas, en dependencias o capacitaciones para empresas de áreas de salud, seguridad y protección ambiental.
10: Buenísimo, pues mucho trabajo que hay que hacer. Leía yo en la entrevista que estabas proponiendo el tema de yo soy pro reforestación, y pero no nada más en el campo. O sea, yo siento que necesitamos cada vez más árboles. Por ejemplo, me ha tocado trabajar muchos años en el Parque Tabasco Dora María. Y es una friega que te acomodas en ese lugar para desplazarte de un lugar a otro, para ir a reportear, para ir a instalar equipo, para llevar insumos, etcétera. Y es un lugar que pudiera tener muchos árboles. El Parque Tabasco, me refiero al Parque de Feria.
11: Sí.
10: O sea, tiene mucho adoquín.
11: Claro.
10: Pero tú pudieras tener más árboles.
11: Sí, definitivamente.
10: ¿Estás de acuerdo?
11: Claro que sí.
10: Es el caminas alrededor de los hospitales y y le hemos dado prioridad a la banqueta, a la reja, le hemos dado prioridad al tema de del cemento, del concreto, y hay lugares en donde puedes sembrar más árboles.
11: Claro, es correcto, sí.
10: Necesitamos árboles en la ciudad.
11: Sí, más reforestaciones urbanas, pero que se hagan pues a conciencia y de forma responsable, por supuesto. Hay ciertos árboles que nosotros no podemos plantar a lo mejor dentro de la ciudad porque pueden levantar
10: la banqueta. Claro, pero si hay unos que los siembras adecuadamente.
11: Sí, claro. Y hay espacios.
10: Que son cónicos y hay espacios.
11: Y hay espacios donde se pueden hacer, siempre y cuando también lleve una arquitectura adecuada para ello. Porque a veces prefieren cortar el árbol en vez de adaptarlo a lo que es la parte de la cobertura vegetal. Entonces, sí, definitivamente.
10: Por ejemplo, ahora sí, como dice el dicho, árbol que crece torcido, jamás su tronco endereza. Pero me estaba diciendo que sí hay formas, por ejemplo, un árbol que está un poco inclinado, por decir, hacia la calle y está lastimando alguna estructura domiciliaria pública o lo que sea, se le pueden hacer cortes a la raíz, se les hacen unos una especie de cajón, ¿no? Con bloque, con cemento, con concreto, y el árbol vive. Claro. Y ya no sigue dañando la infraestructura urbana.
11: Claro, incluso cuando los ponemos en macetas, muchos árboles dejan de crecer, dejan de sus raíces de extenderse. Claro, o sea, eso puede pasar y se puede hacer perfectamente.
10: Y salvas el árbol, no lo tienes necesariamente que derribar o cortar.
11: Es correcto, sí.
10: Ya, ok, mi querido biólogo. Y bueno, entonces próximamente vamos a ver Salvajes sin Límite.
11: Sí.
10: Y llevan 5 capítulos, les faltan 12.
11: Es correcto.
10: ¿Cuál de estos 5, cuáles son los que ya trabajaron?
11: Hemos trabajado ya aquí en el municipio de Centro, en Teapa, en Paraíso, en Cunduacán y en Tenosique.
10: Y en Tenosique, todavía te falta un buen camino por recorrer. Pero el centro te lo echaste primero, porque lo veo complicadón.
11: Sí, porque era el que en tema logístico era el menos complicado.
10: Ya. Pues muchas felicidades por este trabajo que estás emprendiendo, que estás haciendo, y ojalá nos puedas dejar algunas recomendaciones por todo lo que estamos viendo hoy en día. Tuve la oportunidad de platicar con con un colega tuyo, biólogo, el maestro que ve el tema del mangle rojo en el río San Pedro.
11: El doctor Carlos Burelo.
10: Ajá. Y con otros especialistas, y me hablaban del tema de la excesiva floración que hubo de macuilí.
11: Okay.
10: O de macuilis.
11: Okay.
10: ¿Cómo es? ¿Correcto?
11: Macuilis.
10: Macuilis.
11: Sí.
10: Que no es normal, que nos está diciendo algo la madre naturaleza.
11: Sí, por supuesto. Y eso también tiene que ver con los aumentos de temperaturas tan drásticos que hay. Cuando hay un aumento de temperatura muy grande y es constante, hay más actividad biológica. Eso se traduce en que la actividad biológica descompone más nutrientes del sedimento. Y eso a su vez se traduce en más materia disponible para distintos organismos, entre ellos los vegetales. Es por lo mismo que también pasa la eutrofización en cuerpos lagunares, en cuerpos de agua, que vemos lo que son muchos lirios flotantes. Y eso causa también que haya menos oxígeno disuelto, pero está todo, es un ciclo, está unido, sí, todo está conectado.
10: Sí, pero sí le hemos dado en la torre a nuestro entorno, lamentablemente, ¿no? Por ejemplo, la Laguna de las Ilusiones, tan bella y, pues no sé, tan contaminada y tantas cosas que se le han hecho y nomás no ha quedado, ¿no?
11: Claro, es indudable que tiene un impacto de contaminación bastante grande. ¿Cuál será el impacto que tendrá? Hay que hacer estudios tanto físico-químicos del agua y de los sedimentos para saber cuál es ese nivel, pero de que está impactada, eso es indudable.
10: ¿Y cómo recuperarla? ¿Y se tiene que hacer drenajes especiales, oxigenación? Sí, claro. Me hablaban de un tema de nanotecnología.
11: Hay muchas formas, pasa que al final un saneamiento de un cuerpo de agua es integral. Tiene distintos procesos. Uno de ellos es como comenta usted. Hay que hacer, por ejemplo, un análisis físico-químico del agua para ver contaminación.
10: ¿No?
11: Luego de eso hay que hacer el sedimento, porque en el sedimento es donde quedan almacenados muchos de estos contaminantes. Entonces, por eso hay que desasolvar, pero ver si es prudente hacerlo. Porque, ¿qué pasa? Si nosotros metemos maquinaria para desasolvar y levantamos el sedimento, todos los contaminantes, metales pesados que están almacenados ahí, disueltos en el agua, van a volver a liberarse pues al cuerpo lagunar. Y eso va a afectar definitivamente a las especies.
10: Muy bien. Pues, biólogo, gusto en conocerte. Y ya luego te voy a consultar un tema de un árbol. Rodrigo Platas, con el cortometraje Salvajes sin Límite. Salvajes Sin Límites. Y así están, así está, ahí vamos a poder ver el material que se ha levantado ya cuando quede culminado el trabajo en todo el territorio tabasqueño.
11: Okay, perfecto.
10: Felicidades por esto. Son las 4:47, déjame hacer una pausita, regreso.
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12: El fútbol no es solo un juego. En estos tiempos se ha convertido en una de las herramientas más poderosas del planeta. La pasión de multitudes se fraguó desde sus inicios. Y ahí, la política siempre jugó de titular. En 1934, Benito Mussolini exhibió su fascismo y obligó prácticamente a Italia a ganar el mundial.
13: Secolo del fascismo. Será el secolo de la potencia italiana.
12: En 1978, Videla ocultó una dictadura al tiempo de presionar a la Argentina de Menotti y compañía para darle un título a aquel pueblo.
14: A que se sientan y sean realmente ganadores.
12: En 2018, Putin pasó de usar su mundial como escaparate a ser expulsado de la FIFA por invasión a Ucrania, mientras que 4 años más tarde, Qatar intentó lavar su imagen tras sospechas de corrupción y derechos humanos vulnerados.
9: 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Cuida lo que comes.
15: Cítricos y electrolitos. Las naranjas, toronjas y limones no solo aportan vitamina C para fortalecer tus defensas, también son excelentes hidratantes. Sus jugos naturales ayudan a equilibrar los electrolitos perdidos a través del sudor durante los días calurosos. Beber agua con rodajas de cítricos es una alternativa saludable a los refrescos azucarados, manteniendo tu energía alta y tu cuerpo muy bien hidratado.
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15: El sonido no puede viajar en el vacío del espacio porque no hay moléculas de aire para transmitir las vibraciones.
9: 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Cuida lo que comes.
15: El melón y su potasio. El melón es otra fruta con contenido de agua extraordinario. Su aporte de potasio ayuda a mantener el equilibrio de líquidos en las células, evitando la deshidratación severa. Es ideal para consumir en el desayuno o como postre ligero. Su textura suave y frescura natural lo convierten en un alimento reconfortante que ayuda a combatir la sed intensa.
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15: Las mariposas saborean la comida con sus patas, detectando si una planta es apta para poner sus huevos en ella.
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10: Son las 4:50 y esta mañana la alcaldesa de Centro, Yolanda Osuna Huerta, presentó el Festival Villahermosa 2026. Se va a celebrar del 24 al 28 de junio en el marco del 462 aniversario de la Fundación de San Juan Bautista.
16: Año tras año, el festival fortalece su vocación de ser ese encuentro colectivo donde la cultura, el arte, la historia, el deporte, pero también la actividad económica, también esta actividad que se genera alrededor de estas actividades festivas de la ciudad, se entrelazan para afirmar nuestra identidad como comunidad. La edición de este año, la edición de 2026, reviste un significado histórico relevante, único, porque además del 463 aniversario de la Fundación de San Juan Bautista, conmemoramos los 200 años de su elevación al rango de ciudad. Así también como, de manera coincidente, 110 años de llevar con orgullo el nombre de Villahermosa, que por eso este festival cobra pues un motivo especial para identificar muchas de las acciones que se realizan en torno a nuestra identidad, a nuestra memoria histórica, a este pasado, pero también a este presente y a este futuro. Son siglos de transformación y grandeza que nos exigen estar a la altura de nuestra propia historia. Cuando hablamos del festival, hablamos de pertenencia, de lazos profundos que nos unen a nuestra tierra y a sus tradiciones. Hablamos de la cultura como un puente entre generaciones de la historia, como memoria viva que nos da sustento, y del deporte como energía.
10: Bueno, parte de lo que dice la maestra Yolanda Osuna, son varios eventos, 57, pero uno de los más fuertes está el Medio Maratón Villahermosa, son más de 2,000 corredores inscritos, el encuentro sobre archivos e historia municipal y la entrega del premio Blancas Mariposas.
16: Y realizamos 52 eventos realizados en diversos espacios públicos. Fue una muestra del entusiasmo del pueblo para celebrar a su ciudad. Hoy, en esta presentación del Festival 2026, vamos a presentar unas más actividades. Son 57 actividades que la edición 2026 tiene nuestro Festival de Villahermosa, y seguimos realizando acciones en diversos sitios, descentralizando nuestras actividades. Y también terminando las fechas de este Festival de Villahermosa, que es del 24 de junio, del 24 al 28 de junio, no termina ahí porque seguiremos con actividades paralelas, inclusive hasta el mes de noviembre tendremos actividades muy importantes que tienen que ver con aquellas acciones que la población nos ha pedido y que donde habrán también expresiones, sobre todo también de la literatura, de presentaciones de libro, de talleres que nos han también planteado para los promotores culturales, y que durante este segundo semestre del 2026 tendremos también como una extensión de las acciones de nuestro festival. Y también comentar que este año la respuesta ciudadana sigue entusiasmándonos. Por mencionar solo un ejemplo, la convocatoria para el Medio Maratón Villahermosa cerró con 2,026 corredores inscritos, una cifra que habla del posicionamiento nacional de este evento y del creciente interés por apropiarnos de nuestras calles y espacios públicos. En el ámbito de la memoria y la reflexión histórica, seguimos consolidando el encuentro sobre archivos e historia municipal, cuya primera edición la impulsamos en el 2023 como parte de una visión que reconoce el valor de los documentos históricos en el desarrollo de los pueblos.
10: Bueno, pues ahí está parte de lo que dice la maestra Yolanda Osuna sobre el festival. Saludos a Isabelino Pacheco, nos dice, estamos hablando del tema de los árboles, dicen hay árboles que pueden ser de doble propósito, por ejemplo la jagua, pupistle, el uspí, la pomarrosa, están en peligro de extinción y es bueno promover su siembra. Tienes toda la razón, querido Isabelino, te mando un fuerte abrazo. Retomando el tema de lo que hoy se presentó, bueno, pues estamos todos invitados a participar y apropiarnos de los espacios públicos para celebrar los 200 años de la elevación de Villahermosa a rango de ciudad y los 110 años de que tiene este nombre, Villahermosa.
17: La programación comenzará el 24 de junio, precisamente el día de San Juan. Uno de los nombres, adelante, que llevó nuestra capital, nuestra ciudad de Villahermosa. Iniciamos, como es tradición, nuestras actividades con las mañanitas a Villahermosa en los principales mercados de la ciudad. 8 mercados serán esta vez en donde van a estar los mariachis dando unas mañanitas. Adelante, posteriormente tendremos también una tradicional misa en honor a San Juan Bautista a las 9 de la mañana en la Catedral del Señor de Tabasco. Posteriormente, a las 12 del día, haremos la inauguración del Festival Villahermosa con la cancelación de un timbre postal conmemorativo por los 200 años como ciudad y 110 años de Villahermosa. Este timbre se hace a través de las gestiones con Correos de México.
10: Bueno, pues ahí está la invitación y vamos a sumarnos. Ya nos vamos a despedir, nos vamos a enlazar en Radio Fórmula, primera cadena nacional, deseando que todas y todos pasemos una estupenda tarde.
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17: Hoy es martes 26 de mayo del 2026 y en la fórmula es, esta es la actualidad en información deportiva. Casi completos. Santiago Jiménez y Obed Vargas se integraron a la concentración de la selección mexicana y Javier Aguirre ya cuenta con 24 futbolistas de 26 que integrarán la lista final para la Copa del Mundo. Será mundialista. La selección de Estados Unidos dio a conocer a sus convocados para el mundial y el mediocampista del América, Alejandro Sendejas, fue incluido en la lista final. Fin de la espera. Los Knicks de Nueva York completaron la barrida sobre Cleveland en la final del Este y por primera vez en 27 años disputarán unas finales de la NBA. Busca equipo. Tras el descenso del West Ham y su préstamo en el Fenerbahce, Edson Álvarez se rehusaría a jugar en la segunda división de Inglaterra con los Hammers, por lo que el mexicano priorizaría salir hacia un nuevo destino. Fin de una era. Tras años de múltiples éxitos y títulos, la española referente del Barcelona femenil, Alexia Putellas, dijo adiós al equipo blaugrana y busca nuevo club. Con esto y más, inicia ya la fórmula Es Orbañanos y su gran equipo de comentaristas.
18: ¿Cuándo cae un

0: ¿Cómo están? Buenas tardes, muy buenas tardes. Martes 26 de mayo, se acerca ya la inauguración de la Copa del Mundo, 5:02 p.m, tiempo del centro, y bueno, muchísimo para comentar. ¿Cuántos jugadores faltan para concentrarse con la selección mexicana? Aunque luego vendrá también la lista oficial. Raúl Eduardo, buenas tardes.
1: Raúl, ¿cómo estás? Buenas tardes a toda la gente que nos acompaña. En un emotivo mensaje, Alexia Putellas, quizá la mejor futbolista de la historia, deja al Barcelona después de 14 temporadas, balones de oro, ganó Champions League, ganó muchísimas cosas. No se retira, no se sabe a dónde se va, esa es la incógnita, pero se va del Barcelona Alexia Putellas. Siguen saliendo listas, lo del Coco Carrasquilla, el strike cantado, que iba a estar con Panamá, pero lo de Sendejas no sabíamos, iba a estar con Estados Unidos, y finalmente Alejandro Sendejas está en la lista de de Pochettino. Y el tema de la selección que decía Raúl, pues falta Raúl, y si hacemos números y vemos los que están, pues queda un lugar, ¿no?
0: Uno solo, estamos platicando hoy lo de Sendejas, por un error administrativo en México, Sendejas va a jugar con Estados Unidos.
1: Increíble.
0: Porque Sendejas hubiera podido jugar con la selección mexicana. Atención, tenemos problemas para jugar por la banda derecha, este caería dibujado en el equipo mexicano. Por un problema administrativo, bueno, Sendejas decidió no jugar con México, pero en fin, que le vaya muy bien. Bueno, vamos con Ángel Ricalde y el tema de la selección. ¿Quién va a ser el que falta?
2: La cuenta regresiva hacia la Copa del Mundo continúa. Y a solo 16 días del silbatazo inicial del partido inaugural en el Estadio Azteca, la selección mexicana toma forma casi completa, al ya contar Javier Aguirre con 24 futbolistas integrados a la concentración tricolor. Este martes 26 de mayo, el delantero del AC Milán, Santiago Jiménez, y el mediocampista del Atlético de Madrid, Obed Vargas, se convirtieron en los dos más recientes elementos en arribar al centro de alto rendimiento, mientras que Johan Vázquez se incorporará a la concentración este miércoles 27 de mayo. Con ello, el equipo mexicano ya cuenta en la portería con el tal Arrangel, Guillermo Ochoa y Carlos Acevedo, teniendo en la defensa a sus centrales titulares, el propio Vázquez y César Montes, y como segundas opciones a Mateo Chávez e Israel Reyes, quien por su polifuncionalidad se perfila como primera opción en la lateral derecha sobre Jorge Sánchez, y Jesús Gallardo siendo el lateral izquierdo inamovible. En el mediocampo, las variantes son más amplias, con Romo y Edson como contenciones nominales, además de elementos que pueden cumplir múltiples funciones, desde doble contención o interiores, como Eric Lira, Brian Gutiérrez, Álvaro Fidalgo y Luis Chávez, hasta posibles media punta, como Gilberto Mora, Orbelín Pineda y Obed Vargas. En el ataque, Raúl Jiménez es la primera opción en la delantera, con Santiago Jiménez, el Memote Martínez y la Hormiga González como alternativas, y por los costados, Julián Quiñones y Alexis Vega. Con 25 futbolistas en consideración y un solo cupo restante, la pregunta es: ¿quién ocupará ese lugar y qué posición requiere reforzarse más? Entre las principales opciones destacan Charly Rodríguez para un mediocampo saturado, Richard Ledesma como una opción más en las laterales, César Huerta como extremo e increíblemente Marcel Ruiz, quien no ha sido descartado por el Vasco a pesar de su presente lesión.
3: Marcel lo está haciendo bien, es un gran muchacho. Hablé con él por teléfono, insisto en ello porque, bueno, estuvo con nosotros mucho tiempo y merecía una llamada de mi parte. Y bueno, está jugando y no puedo descartar a nadie, insisto en eso.
2: La fecha límite para conocer a los 26 convocados de México en la Copa del Mundo es este lunes 1 de junio. Para la fórmula es Ángel Ricalde.
0: Bueno, pues ahí están 25. ¿Y quién va a ser el 26? De estos 26, hasta que no se dé la lista oficial, también pudiera causar baja alguno de los 26. ¿Por qué? Me explico. Pudiera ser una lesión, ojalá no se lesione nadie. Pudiera ser una baja de juego para el técnico que piense que no está para jugar un mundial, pero se ve ya complicado, ¿no?
1: O sea, oficialmente me parece que es el lunes, el día que el límite para entregar la lista.
0: Pero digo,
1: falta, es el 1 de junio.
0: Falta uno. Sí. Uno, pues esa es la realidad, y luego ya lo que pudiera pasar es extra. ¿Quién va a ser el que falta? O sea, ¿Puede ser Marcel Ruiz? Sí, puede ser Marcel Ruiz. ¿Puede ser Charlie Rodríguez? Sí, puede ser Charlie Rodríguez. ¿Puede ser Berterame? También puede ser Berterame. ¿Qué posición hace más falta?
1: Para mí, alguien por fuera, jugando por derecha. Alguien por derecha o algún central, que yo el central la veo más complicado, porque nominalmente están los dos centrales titulares. Yo creo que a Edson lo va a utilizar como central también. Está el tema de Israel Reyes, que también puede jugar como central, porque no hay muchos centrales que puedan estar en la selección, ¿eh? No,
0: pero
1: hay muchos,
0: ¿eh? Tenemos uno solo con perfil izquierdo, ¿eh?
1: Sí, Johan.
0: Que es Johan Vázquez.
1: Sí.
0: Entonces, en ese puesto, ¿quién podría caber? Para mí hay dos jugadores que podrían entrar, ¿sí? Uno es Everardo López del Toluca y el otro es Angulo de Tigres, si es que el Vasco decide cubrir esa posición por una posible lesión, Dios quiera y no, de Johan Vázquez, pues un lateral, un central por izquierda, ¿no? Si decide jugársela, pues podría ir a otro lugar, pero bueno, ya nada más falta uno.
1: Uno, sí, volantes hay muchísimos. Digo, Marcel tiene una calidad excepcional. Ya está aprobado en la selección, ya con Javier anduvo muy bien. Va a jugar la final el sábado, o sea, llegaría con mucho ritmo, sin duda. Pero yo creo que a Marcel ya lo hubiera llamado. En caso de que Marcel fuera el elegido, lo hubiera llamado antes Javier Aguirre.
0: ¿Pero cuándo lo hubiera llamado? ¿No podía llamarlo?
1: ¿Cuándo dio la lista?
0: No, porque en ese momento decía que estaba lesionado.
1: Pero vamos.
0: Yo creo que va a ser Marcel el que va a llamar. Yo me decanto por Marcelo, por un lateral izquierdo. Ahorita muchos dicen que Charlie Rodríguez debería ser llamado, pues Charlie Rodríguez dio un partidazo.

0: Australia en el Rose Bowl. Saludos allá a Los Ángeles, California. Una pausa, regresamos.
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2: Di Mancha, una de las selecciones más laureadas en la historia, tendrá su participación número 21. Suma 4 títulos mundiales y ha disputado un total de 8 finales. Entre sus momentos memorables se encuentra el llamado Milagro de Berna, su triunfo más emblemático en 1954, derrotando a Hungría y levantando su primer trofeo mundial. Con el seleccionador Julian Nagelsmann, el equipo ha ganado estabilidad defensiva, con Antonio Rüdiger, Joshua Kimmich y la joven estrella Florian Wirtz.
3: Germany qualify for the World Cup.
2: Confirmaron su presencia en la Copa del Mundo en el último partido de la fase de clasificación. En este mundial quedaron ubicados en el grupo E, donde enfrentarán a Curazao, Costa de Marfil y Ecuador.
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3: Iniciamos en Estados Unidos y es que la selección de las Barras y las Estrellas presentó la lista de 26 jugadores que los representarán en la Copa del Mundo. En un espectacular evento realizado en Manhattan, Estados Unidos fue presentando uno a uno a los nombres que defenderán a uno de los anfitriones. Y fue así que uno de los más ovacionados fue el jugador del AC Milan, Christian Pulisic, así como Weston McKennie de la Juventus. Además, se confirmó que el mexicoamericano Alejandro Zendejas disputará la Copa del Mundo, situación totalmente diferente a la del también mexicoamericano Diego Luna, quien quedó fuera de la convocatoria. Nos vamos a España y es que después de 20 años habrá elecciones en el Real Madrid. Esto para nombrar a un nuevo presidente o ratificar a Florentino Pérez, ya que José Riquelme Vives presentó de manera oficial su candidatura para quitarle el puesto a Florentino. A través de un comunicado, el conjunto merengue dio a conocer que será el próximo 7 de junio cuando se lleven las elecciones. Volamos a Panamá porque los canaleros dieron a conocer la lista de convocados para la Copa del Mundo, la cual es liderada por el mediocampista de Pumas Adalberto Carrasquilla, además de Joel Bárcenas, quien fuera jugador del Mazatlán, y el delantero de León Ismael Díaz, con lo que ya son 27 las selecciones que han presentado sus listas, faltando aún 21 combinados por conocer, incluida la selección mexicana. Cerramos en Alemania y es que el Wolfsburgo firmó una temporada de fracaso al caer a la segunda división. Esto después de perder en el partido de promoción ante Paderborn con marcador de 2-1, por lo que estos últimos consiguieron su ascenso a la Bundesliga, mientras que Wolfsburgo, de la mano de su capitán Christian Eriksen, estarán compitiendo en la Bundesliga 2. Esto a partir de la próxima temporada, categoría en la que no jugaban desde hace 29 años. Esta fue una vuelta por el fútbol internacional. Regresamos al estudio.
4: 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Y bueno, nos vamos a Budapest. Esta semana es semana de Champions y allá en Budapest está nuestro compañero en Fox One, Antonio Valls, que nos hace el favor de hacer este enlace. Por cierto, usted puede ver desde las 8 de la mañana el próximo sábado en Fox One la final de la Champions. Adelante con Antonio Valls allá en Budapest.
5: Hola Raúl, ¿cómo estás? Qué gusto saludarte, un abrazo a todos los amigos ahí de la Fórmula S, qué placer participar con ustedes. Aquí estoy en la Puskás Arena, justamente les voy a mostrar afuera del escenario donde se va a jugar la final de la Champions este próximo sábado en una preciosísima ciudad de Budapest, una ciudad que combina por supuesto la historia con la modernidad, muy bien cuidada, con gente muy amable, donde realmente pues hemos caído en blandito, la gente se ha portado de maravilla. Y a quien le mencionamos que venimos de México, fíjate que luego sacan como referencia a Cancún y la Riviera Maya, por lo visto es un destino muy popular para ellos, así que bueno, nos han recibido de manera extraordinaria por acá. Hay mucho calor, les puedo decir, por el día la temperatura llega más o menos a los 30, 31 grados, que podría ser la temperatura, aunque el partido es a las 6 de la tarde, tiempo de aquí, el próximo sábado, recuerden, porque se va a jugar más temprano de lo habitual en México, va a ser a las 10 de la mañana, tiempo del centro de México, pues más o menos vamos a andar en 28, 30 grados para la hora del partido. Ha sido una primavera sumamente calurosa acá en Hungría, y pues para el sábado no es la excepción. Están esperando 100,000 personas que viajen tanto de Francia como de Inglaterra y de diferentes partes del mundo a la ciudad de Budapest. La mayoría no van a entrar al estadio. En el estadio caben 67,000 aficionados y, por supuesto, no todos los boletos son para ingleses y franceses. Se reparte una parte para cada club y hay otro que se utiliza para diversos compromisos. Así que va a haber decenas de miles de franceses e ingleses en las calles de Budapest. Se espera que estén llegando entre jueves y viernes. No solo esos días, sino también el mismo día del partido. Hay un fanfest ahí en la zona céntrica muy grande que apenas están montando, que ya les podremos enseñar en subsecuentes días para que la gente pues pueda disfrutar ahí del partido. Vamos a caminar un poquito para que conozcan algo más de esta Puskás Arena, un escenario espectacular. Ya allá de fondo vamos a poder apreciar, les describimos a los amigos de radio, unos puentes gigantes donde la gente va a poder ingresar al escenario, que ya está, por supuesto, custodiado por la UEFA, ¿no? En cuanto a los equipos, el jueves se espera la llegada del Arsenal, de Mikel Arteta, y Luis Enrique y su equipo llegan el viernes. Así lo hicieron el año pasado, les funcionó, fueron campeones, y aunque no es cábala, pues lo repiten por si las dudas, ¿verdad? Así estarán llegando los equipos a esta sede. El viernes, por supuesto, es el día menos uno, le llaman la UEFA, donde vamos a poder estar en la práctica de los equipos, el reconocimiento, por supuesto, y tener pues ahí algunas interacciones con los participantes de este torneo. Por lo demás, pues todo listo para el próximo sábado, donde se va a llevar a cabo este partido en este impresionante estadio, que también, como toda la ciudad, combina la modernidad con lo antiguo. Hay una puerta que espero mostrarles en próximos días, que se conserva del original estadio que estaba en este mismo lugar. Fue demolido, pero se conservó parte de la estructura, especialmente esa entrada, la puerta Puskás, por donde pues uno puede apreciar, ¿no?, cómo se combina la historia con este escenario, pues que en todo lo demás es sumamente moderno. Incluso se preocuparon en que el centro del campo quedara exactamente en el mismo punto de donde estaba originalmente, para que no se pierda esa mística de un escenario que es, por supuesto, la sede principal de un fútbol como el húngaro, un fútbol que tuvo una época brillantísima en el siglo pasado y que, bueno, actualmente está tratando de ser más competitivo. Lastimosamente su selección no va a estar en el Mundial, pero pues sí que tiene grandes jugadores. Hoy por hoy el máximo referente en este país es el centrocampista del Liverpool, Dominic Szoboszlai. Así que, pues así es como está esta ciudad de Budapest de cara a lo que va a ser esta próxima final de la UEFA Champions League. Dos grandes equipos y yo estoy seguro que será un gran partido. Para mí va a ser un placer, Raúl, amigos, compartir con todos ustedes lo que esté ocurriendo acá en territorio europeo. Un fuerte abrazo, que estén muy bien y estamos en contacto.
4: Gracias, gracias a Toño Valls. Sábado 8 de la mañana inicia la transmisión en Fox One. Para las nuevas generaciones que no saben quién es Ferenc Puskás, en la arena Puskás, Puskás fue un jugador húngaro, un extraordinario futbolista de la selección de Hungría de los años 50, selección que era invencible, decían, y les ganó la final del Mundial de 54 Alemania. Y luego jugó en el Madrid con Di Stéfano, ganaron cualquier cantidad de Copas de Europa, extraordinario futbolista, y ese estadio lleva el nombre de Ferenc Puskás, precisamente.
6: Sí, sí, qué estadio, por cierto, qué bonito se ve, qué belleza. Hungría hace mucho que no pinta, ¿no?
4: Sí.
6: Hace muchísimo tiempo. ¿Qué será? A lo mejor en la el escalón de equipos europeos, a lo mejor en el tercer nivel podría ser, sí, ahora, ¿no? A lo mejor un nivel abajo de ese escalón de Holanda, de Croacia, que son, pues, por supuesto, abajito de Francia, de España, de Alemania.
4: Y llegó a ser una potencia.
6: Llegó a ser una potencia, sí.
4: Hay una historia de un partido que fueron a jugar a Wembley contra la selección inglesa, que en aquel entonces la selección inglesa decía que era invencible en Wembley. Le metieron 5 goles los húngaros a la selección inglesa en Wembley, pero después pasaron los años, descuidaron, pum, el equipo se vino para abajo, y de ser finalista y no poder ganar una Copa del Mundo ya no ha vuelto a aparecer. Pero ahora la Champions se juega en esta ciudad que es hermosa, ¿no?
6: Hermosa, sí, ya tendremos tiempo de platicar los siguientes días de qué puedes, cómo puede esperar el partido. A ver qué nos prepara Luis Enrique, que Luis Enrique con tiempo de trabajo puede hacer cosas de las que no estamos acostumbrados tácticamente. Recuperó en el último tramo de la temporada y en la semifinal de vuelta contra el Bayern ya de titular a Fabián Ruiz, que es un fenómeno de jugador. Y vamos a ver, es un partido interesante, ¿no? Sí, parte como favorito sin duda el Paris Saint-Germain, pero el Arsenal le puede pintar la cara también.
4: No se vaya, regresamos.
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8: La selección de Ecuador estará disputando su quinta Copa del Mundo de fútbol, después de clasificar como segundo lugar en las eliminatorias de la Conmebol con 29 puntos. Los ecuatorianos encontraron equilibrio a través de la juventud y experiencia en jugadores como William Pacho del Paris Saint-Germain, Piero Hincapié del Arsenal, Pervis Estupiñán del Milan, Moisés Caicedo del Chelsea, además de un viejo conocido del fútbol mexicano como Ener Valencia del Pachuca.
9: México para mí es un país muy especial. Siempre iba en mi segundo país después de Ecuador. He tenido con esta mi tercera etapa acá en México.
8: En 2006 Ecuador logró llegar a los octavos de final, resultado que buscará superar en este 2026. Y en la primera fase tendrá que enfrentar a Costa de Marfil, Curazao y Alemania dentro del grupo E.
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5: En estos tiempos se ha convertido en una de las herramientas más poderosas del planeta. La pasión de multitudes se fraguó desde sus inicios. Y ahí, la política siempre jugó de titular. En 1934, Benito Mussolini exhibió su fascismo y obligó prácticamente a Italia a ganar el mundial.
6: Secolo del fascismo. Sarà il secolo della potenza italiana.
5: En 1978, Videla ocultó una dictadura al tiempo de presionar a la Argentina de Menotti y compañía para darle un título a aquel pueblo.
7: A que se sientan y sean realmente ganadores.
5: En 2018, Putin pasó de usar su mundial como escaparate a ser expulsado de la FIFA por invasión a Ucrania, mientras que 4 años más tarde, Qatar intentó lavar su imagen tras sospechas de corrupción y derechos humanos vulnerados.
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8: Aquí en el estudio, Tony Cerdán con nosotros, que nos va a platicar de...
9: de muchas cosas importantes. 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
8: No va a haber, seguro. Gracias, Tony.
9: Muchas gracias, Raúl. Buenas tardes.
8: Ahora nos vamos con Francisco Villalobos. Ha de estar en Houston, no sé por qué se mueve como loco. Así que no sé dónde anda Francisco. ¿Cómo estás, Francisco?
10: Pues aquí soñando con esos bellos colchones, compañero. Ojalá que manden unos para acá para calarlos, hombre. ¿Cómo estás, querido Raúl? Raúl Eduardo, saludos a la señorita también. Estamos aquí en el hotel de concentración precisamente de Cabo Verde, la selección nacional de Cabo Verde aquí en Houston, Texas. Y antes de sumergirnos en la entrevista, que no tiene nada que ver con Cabo Verde, te comento de que ya tienen un plan de contingencia por el tema de Ébola. Ahorita te doy los detalles del otro lado de la entrevista. ¿Por qué? Porque estuvimos con el emperador Claudio Suárez, que también estuvo aquí en Houston promocionando también a un restaurante de tortas mexicanas deliciosas, que no vamos a decir el nombre porque no nos llegaron al precio, compañero. Entonces, pero hablamos más que de las tortas, hablamos de selección nacional, y qué mejor que una autoridad como es Claudio Suárez, que habla acerca del Tri.
11: Sí, en México me ha tocado ir en varias ocasiones, y sí, no se siente todavía ese ambiente, ¿no? Como, no sé, en el 86, yo me acuerdo que realmente la gente estaba muy entusiasmada, ¿no? Después de, ¿recuerdas el terremoto, ¿no?
10: El terremoto, claro.
11: Que fue algo que pegó muy fuerte, pero el Mundial creo que levantó a la gente, ¿no? Y finalmente creo que fue una gran fiesta. No sé si ya ahorita que estamos casi a 15 días, 20 días que inicie el Mundial, y esperemos que realmente se meta de lleno la gente y todo mundo, ¿no? Porque, bueno, nosotros estamos a la expectación de lo que haga la selección mexicana o Estados Unidos, ¿no? Sí, bueno, en el 94 me acuerdo perfectamente, ¿no? Que, bueno, nos tocó de hecho el grupo que le llamaban el grupo de la muerte, ¿no? Iniciamos contra Noruega perdiendo 1-0, le ganamos a Irlanda y nos pusimos arriba ahí en el grupo. Bueno, empatamos después contra Italia.
10: Italia, en Washington,
11: 1-1, sí, y quedamos los cuatro equipos empatados con 4 puntos, pero por diferencia de goles nos avanzamos en primer lugar. Después viene lo de Bulgaria. En el 98 es donde sí realmente había muchas dudas, ¿no? Con el profe Manolo Lapuente, que en paz descanse, porque en la preparación tuvimos muchos partidos amistosos que perdimos y había muchas dudas, ¿no? Pero finalmente creo que también se hizo un gran mundial. Y ahora parece que por eso se habla mucho de ese del 98, algo similar, ¿no? Que ahora con Javier Aguirre, su tercera participación de ser el técnico de la selección nacional. A mí también me causan dudas, ¿no? ¿Qué desempeño va a tener la selección? Porque no tuvieron eliminatorias, ¿no? O sea, la lista todavía no está definida, todavía faltan por ahí 2 jugadores, parece que para que ya sean los 26. Algunos no llegan en un buen momento, ¿no? Siento yo que algunos jugadores les ha costado, vienen de lesión. Luis Chávez viene de casi 8 meses, ¿no? Que estuvo lesionado o casi se iba a aventar el año. Yo creo que la ventaja que tienen es jugar en casa. O sea, esa es realmente una gran ventaja en el fútbol. Siempre jugar en casa es una buena ventaja y México la debe de aprovechar. Y yo creo que eso le va a dar esa fortaleza. Ojalá y abran bien contra Sudáfrica, que puedan sacar un buen resultado, porque es importante, va a haber mucha presión, o sea, la expectativa.
10: ¿Qué te iba a decir?
11: Sí, o sea, porque va a ser el partido que va a inaugurar el Mundial, entonces son muchas circunstancias también para ganarte al público, ¿no? Hoy en día esta selección creo que por eso es muy cuestionada, ¿no? Porque yo le he dicho que a lo mejor nosotros nos dicen, es que ustedes tampoco ganaron nada. Pero creo que la sensación que dábamos era de ir a jugar al tú por tú, de ir a proponer el juego, de ir a entregarnos al 100%, y como que esta selección no está jugando de esa manera, y por eso ahí va a ser el reto, ¿no? Ojalá y puedan llegar bien, con estos días que les faltan para iniciar el Mundial, que lleguen en buen momento para poder ganar a Sudáfrica el primer partido.
10: Y también opinó acerca de la portería, Raúl. ¿Quién crees que para Claudio Suárez tiene que ser titular del Mundial? ¿Quién crees?
8: Ochoa,
10: exactamente, es lo que dijo que Guillermo Ochoa es el titular para la opinión de Claudio Suárez. Compañero, no sé si tenemos suficientemente tiempo para platicar acerca de los Tiburones Azules de Cabo Verde y el tema del ébola.
8: Estamos un minuto de despedir, Francisco, pero lo dejamos para mañana, ¿te parece?
10: Ya estás.
8: Sali, vale, gracias.
10: Un abrazo, seguimos al pendiente.
8: Gracias.

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11: El número de lunas que orbita a Saturno supera las 140 descubiertas.
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13: La Secretaría de Medio Ambiente y Recursos Naturales informó sobre la instalación del primer grupo sectorial de información ambiental, lo anterior para enfrentar la crisis climática en México. La dependencia busca fortalecer la generación e intercambio de datos estadísticos. El presidente municipal de Olinalá, Guerrero, Manuel Sánchez Rosendo, anunció la instalación de un operativo de seguridad en la demarcación después del hallazgo de 19 cuerpos desmembrados en el municipio en menos de 2 meses. El coordinador del PAN en el Senado de la República, Ricardo Anaya, calificó como una trampa la iniciativa de Morena que busca anular elecciones ante posible intervención extranjera, ya que les permitiría cancelar cualquier resultado electoral que no les favorezca. Informó Daniel Wellbanks. 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

0: En el béisbol de la Liga Mexicana inició la serie entre Sultanes y Charros con victoria para los tapatíos por pizarra de 9-4 en el Estadio Panamericano. Hoy a las 7:30 de la noche, tiempo del Centro de México, el juego 2 de la serie con Alonso Becerra como abridor de Sultanes y César Gómez como abridor de Charros. En el tenis de Roland Garros, el paraguayo Adolfo Daniel Vallejo avanzó a la siguiente ronda tras el abandono por lesión del británico Cameron Norrie, quien se mantenía abajo en el juego en sets por parciales de 7-6 y 2-0. Con las damas, Naomi Osaka avanzó a la siguiente ronda con su victoria sobre la alemana Laura Siegmund en dos sets por parciales de 6-3 y 7-6. En el béisbol de las Grandes Ligas, el México...
1: Señor Burak.
2: Raúl, Raúl Eduardo, amigos, qué gusto saludarlos. Vamos a platicar acerca de las finales del básquetbol de la NBA. Los Knicks de Nueva York son los campeones en la Conferencia del Este. Se imponen el día de ayer 130-93 a los Cavaliers de Cleveland y así barren en el compromiso y por primera vez desde el 99 llegan a las finales de la liga. 11 victorias consecutivas en esta postemporada, el cuarto equipo que tiene una racha así de por lo menos 11 triunfos en línea. Los últimos habían sido los Guerreros de Golden State del 2017, que de hecho ligaron 15 victorias. Es un equipo que ha sido sumamente sólido y también contundente y con victorias amplias. Solamente, de hecho, una de sus victorias ha sido por menos de dos dígitos. Tienen un margen de victoria en esta postemporada de 23.7 puntos. Jalen Brunson fue designado como el jugador más valioso de manera unánime. Promedió en esta serie final 25 puntos y medio, 7.8 asistencias y además con efectividad del 49% en sus tiros de campo a lo largo del compromiso. La serie final va a iniciar ya sea en San Antonio o en Oklahoma City, pero el equipo de los Knicks tiene con qué pelear. La tercera aparición de los Knicks en una final desde que ganaron el título en 1973, perdieron contra los Rockets de Houston en 7 partidos en 1994 y luego también perdieron contra San Antonio en 5 juegos en el 99. Ahora veremos si es San Antonio o es Oklahoma City. Su rival, por lo pronto, esa serie, la final del Oeste, está empatada a 2 victorias por bando. El juego número 5 será el día de hoy a partir de las 6:30 de la tarde. Están de regreso en Oklahoma City. Mientras tanto, en el béisbol de las Grandes Ligas, ayer se lanza el primer sin hit ni carrera de la temporada. Los Astros de Houston blanquean 9-0 a los Rangers de Texas, que fue un sin hit ni carrera, por cierto, combinado. Quien inició el partido fue el japonés Tatsuya Imai, quien está haciendo su debut en el béisbol de Grandes Ligas. De hecho, tuvo un mal inicio porque 3 de los primeros 4 bateadores a los cuales se enfrentó les dio base por bolas. Sin embargo, iba a lanzar, a fin de cuentas, 6 entradas sin permitir imparables, sin permitir carrera. Fue relevado por Steven Ockert en la séptima. Y finalmente, Alimber Santa, que es un pitcher dominicano, haciendo su debut el día de ayer en el béisbol de Grandes Ligas. Bueno, pues ya lo pusieron para sacar los últimos 6 outs y lo logra. Y así se da este partido sin hit ni carrera, que es el número 18 que tienen los Astros de Houston en su historia en campaña regular. Y es el 5º de manera combinada. De hecho, no hay equipo en Grandes Ligas que tenga más juegos sin hit ni carrera combinados que los Astros de Houston. Otra cosa interesante también es que es el primer juego sin hit ni carrera en Grandes Ligas desde que lo hiciera Shota Imanaga y 2 relevistas más con el equipo de los Cachorros de Chicago en contra de los Piratas de Pittsburgh el 4 de septiembre del 2024. En aquella ocasión se impusieron 12 carreras contra 0 los Cachorros de Chicago. Así que ya se dio el primer partido sin hit ni carrera en esta temporada. Por otra parte, hablando acerca de Roland Garros, de lo más importante del día de hoy, Jannik Sinner, el tenista número 1 del mundo, que está buscando ganar, por cierto, por primera ocasión el Abierto de Francia, se impone al francés Clément Tabou y pierden 2 sembrados, el caso de Daniil Medvedev, número 6, y también Alexander Bublik, el número 9. Volviendo con Jannik Sinner, él ha ganado 2 veces Australia, ha ganado una vez Wimbledon y ha ganado también una vez el Abierto de Estados Unidos. Sin embargo, perdió el año pasado la final de Roland Garros con Carlos Alcaraz, el tenista español, lamentablemente ausente de este torneo y que también está ausente por la lesión en la muñeca del torneo de Wimbledon. Mientras tanto, en las damas, de lo más destacado, Independientemente de la derrota de Renata Zarazúa en contra de Jan Schneider de Rusia por 6-4, 6-1 en la primera ronda, será el triunfo de Arina Sabalenka, la tenista número uno del mundo, la bielorrusa, que se impone a la española Jessica Bosas por 6-4, 6-2. También gana su partido Coco Gauff, la estadounidense, que es la número 4. Y en el caso de Sabalenka, dos veces ganadora del Abierto de Australia, dos veces ganadora del Abierto de los Estados Unidos. Sin embargo, nunca ha podido ganar ni Wimbledon, ni tampoco el Abierto francés. De hecho, en el año anterior pierde la final de Roland Garros, y en el torneo de Wimbledon lo más que ha podido alcanzar han sido las semifinales, en donde ha caído en tres ocasiones. Así que veremos si finalmente se le hace tanto a Arina Sabalenka como también a Jannik Sinner ganar este torneo. Y hablando de ganar, y en este caso dinero, la revista Forbes dio a conocer quiénes fueron los deportistas con mayores ingresos en el 2025. Aquí se toma en consideración lo que se obtiene tanto por sueldos como también por cuestiones de promociones, publicidades, anuncios, en fin. El que ganó más por cuarto año consecutivo, Cristiano Ronaldo. 300 millones de dólares. Le pagan bastante bien por estar en la Liga de Arabia Saudita. El segundo lugar es para Saúl El Canelo Álvarez, que solamente peleó en un par de ocasiones el año anterior, pero que tiene ese contrato muy gordo para pelear en Arabia Saudita. El caso es que el año anterior El Canelo ingresó 170 millones de dólares, 160 fueron por concepto de salarios de sus peleas. Canelo Álvarez, que por cierto estará de regreso en Riyadh, en Arabia Saudita, el 12 de septiembre, enfrentando a Christian Billy por el título del Consejo Mundial de Boxeo en la categoría supermediano. Tercer lugar en ingresos el año anterior fue Lionel Messi, el argentino del Inter de Miami, 140 millones de dólares. Le siguió LeBron James, 137.8 millones de dólares. La pregunta es, ¿qué va a pasar con LeBron James a continuación? Si es que se queda con los Lakers, si es que se va a Cleveland para cerrar su carrera, equipo en el que surge, con el que es campeón también en su momento, o si es que se va al equipo de Denver. Hay muchas, muchas opciones para LeBron James, o desde luego quedarse con Lakers. Y aparece Shohei Ohtani. Este es un caso interesante porque Ohtani, quinto lugar, 127.6 millones de dólares, pero Ohtani de salarios solamente cobra 2 millones de dólares. Firmó contrato por 10 años y 700 millones con los Dodgers. Sin embargo, cada año de esos 70 millones que le correspondería, solamente recibe 2. El resto, los 68, digamos, que quedan pendientes, se empiezan a pagar a partir del año 11, es decir, del primer año que ya no esté bajo este contrato Shohei Ohtani. Y todo lo demás, esos 125.6 millones de dólares, son por concepto de publicidad. Es impresionante lo que gana Shohei Ohtani. Así que así están las cosas en cuanto a los deportistas mejor pagados en el mundo. Raúl, les mando un abrazo y estamos de regreso con ustedes el día de mañana.
1: ¡Qué dineral ganan! ¡Qué va!
3: Oye, pero lo que está impresionante es la diferencia entre Cristiano Ronaldo, que es el primero, al Canelo Álvarez, que es el segundo. 300 millones de dólares y 160 millones de dólares.
1: Una gran, gran diferencia.
3: Entre Canelo y Messi juntos ganan lo mismo que Cristiano Ronaldo. ¡Qué locura de dinero!
1: ¡Qué bárbaro! Y lo de Canelo, pues se tiene que rifar a los golpes, ¿no?
3: Sí, sí.
1: Oye, ayer empezó a circular que se iba Efraín de Pumas, Efraín Juárez. El periodista, director de AS Deportes, que es
3: Alejandro Gómez,
1: periodista serio, periodista profesional, dijo que había hablado con Efraín y que Efraín se iba a ir. Luego lo desmintieron varios periodistas y todavía está ahí. Si se va o se queda Efraín, no se ha manifestado públicamente Efraín y no se sabe qué es lo que va a pasar, ¿no?
3: Conociendo a Alejandro Gómez, habló con Efraín, es un hecho, ¿no?
1: Pues mira,
3: es un hecho.
4: Para cerrar.
1: Bueno, ¿qué tiene de raro este billete del Banco de Escocia de 20 libras? Bueno, tiene de raro que es en homenaje a este jugador que anota un gol de chilena contra el equipo de Dinamarca y ese gol les da la calificación a la Copa del Mundo. Ya le hicieron un billete.
3: para que se quede para la posteridad,
1: ya,
3: ¿no?
1: O sea, ya.
3: Porque llevaban 28 años sin ir a un mundial, nada más y nada menos, 28 años.
1: Y cuando ve el billete, Hugo va a querer uno, ¿no?
3: Scott McTominay se llama el jugador, y ahí se va a quedar para la posteridad la chilena. Oye, bien hubiéramos podido poner aquella de Raúl Jiménez Panamá en un billete.
1: Yo vi el video de esta chilena, mucho mejor la de Hugo,
3: Sí, bueno, pero
1: esa fue impresionante.
3: Pero yo digo la de Raúl, aquella que nos metió al mundial, porque sin aquel gol de Raúl
1: estábamos fuera de la Copa del Mundo. Bueno, con esto nos vamos, y no se vaya, viene Pepe Carr.

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